0: después de tirar la pausa y después retornar.
1: Me parece que no estamos tan lejos de eso, che.
2: Ahora con este tema de la pausa de rehidratación, el
3: cooling break.
2: El cooling break.
1: Estamos tirando para ese lado, me parece.
2: Cooling break. Suena mejor que cooling break que pausa de rehidratación.
3: Es más corto.
0: Pero vos sabés que ustedes no se han acordado, pues son muy jóvenes. En el año 1990, para la campaña del 93, vos te acuerdas, pues si una vez tu papá te comentó y ya viste la remera, pero lo que pasaba no me te iba a comentar. RPC.
2: RPC.
0: Red Privada de Comunicación. Uh-huh. Cerro. Era el sponsor de Cerro, Red Privada de Comunicación, Cigarrillos Clayton.
1: Ah, pero claro.
0: Ya desapareció. Cigarrillo, pero buscá un archivo de necesidad de Cerro, poné ahí Clayton,
2: el y buscá. Acá en el coleccionista de camisetas.
0: RPC. Sí, sí. Va, RPC. Y bueno, y la Red Privada de Comunicación en esa época, que era de los Boys, después apareció López Moreira, retransmitía los partidos de Cerro Porteño a las 5 de la tarde. A las 3 eran los partidos. Mm. Terminaba el partido y pasaba el partido de Cerro Porteño.
2: O sea, no es que pasaba en vivo.
0: No, pasaba diferido.
2: Terminaba y después...
0: Y después pasaba el partido diferido. Y cuando era día de clásico, era una locura. Todo el mundo veía, porque antes no se televisaban los partidos y vos tenías que esperar Platea Deportiva para el día siguiente.
2: Bueno, radio podías escuchar.
0: Radio sí, radio todo el mundo escuchaba.
2: Ver el partido, tenía que esperar que termine y después te enganchaba.
0: Pero ¿sabes cómo era el tema de la radio también, Gianluca? Era complicado, pues la gente, el 90% de las personas escuchaban radio primero de marzo. Uh-huh. Pero el problema era que a las 3 de la tarde, un solo partido. O sea, si vos sos olimpista o cerrista, a la suerte era,
2: Ah, claro, porque tenías la chance de escuchar un solo partido.
0: Pero después, después era conexión. Vos escuchabas, ¡gol de Olimpia! ¡Adelante! ¡Cancha de Olimpia! ¡Cancha colegial!
1: Así era.
0: Era una locura. Y Canal 13 mostró los partidos de Cerro y diferente. Y la gente veía, pues impresionante, porque todo el mundo quería ver. Si vos no te ibas a la cancha, vos no veías el partido. La tenías que esperar al día siguiente ver un compacto de Platea Deportiva. Así era la vida.
1: ¿Cómo era de nosotros irse a una cancha, Michel? ¿Dónde te iba a comprar la entrada, en el club?
0: No, eso se compraba directamente del club. Sí, de Defensor del Chaco. Para uno, a mí me tocaba mucho Defensor del Chaco porque nosotros veníamos de Puerto Elsa en lancha. O sea, veníamos en lancha hasta Puerto Sajonia. Hace poco un oyente, seguidor también y amigo de Puerto Elsa me dijo, Varadero también era un lugar donde... Tablada. En el puerto Tablada también se iban las lanchas y ahí te dejaban y vos caminando te ibas al Defensor del Chaco y comprabas ahí la entrada.
1: Ah, me lo botó un...
0: Antes había Popular y eso.
1: Sí, Popular, que era abajo, por ejemplo, en la cancha de
0: Paraguay. Los intercolegiales antes se hacía mucho también en el interior, pero las camisetas vos tenías que venir a Asunción. Nosotros veníamos... ¿Sabes quién se iba en lancha con nosotros, Gianluca, y dirigía Independiente? Silverio Troche.
2: Silverio Troche.
0: El gran Silverio Troche. Silverio Troche dirigía Independiente.
2: Silverio.
0: Es jugador de Cerro Porteño y de Olimpia. Y Silverio era técnico ahí en Puerto Elsa y... En lancha venía el tipo.
1: Qué locura.
0: Y nosotros una vez vinimos para hacer nuestra camiseta saltarín roja y saltarín rojo. Y al lado estaba Olympic. Creo que parece que desapareció ya ahora. Sí. Y veníamos confeccionando nuestra camiseta para el intercolegial y aprovechamos para entrar. Después Oñemos, porque era prohibido, había dicho, bueno, mita, y acá está. Entramos al Defensor del Chaco cuando estaba refaccionando para las eliminatorias de Francia 98.
2: Ah, claro, para.
0: Y ahí se remodeló. Ahí terminó todo el tema de Popular, donde se iban soldaditos, ¿verdad?
2: Para eliminatorias y pensando ya también solamente para la Copa América.
0: Claro. Y para la Copa América, sí, totalmente. Yo creo que fue más pensado más para la Copa América.
2: Claro. Que fue en el 99.
0: Que fue en el 99. Y a partir del 96 empezó la reestructuración del Defensor del Chaco. Ahí se modernizó lo que es el Defensor del Chaco. Porque esa final que te hablé hace rato del Torneo República que atajó Goicochea, el registro yo tengo cerca de 47.000 espectadores.
1: 47.000 y supuestamente era para 35.000.
0: No, en esa época claro, el aforo populares, del estadio claro. era para 50.000 espectadores. Hay un partido que Cerro le gana a Olimpia 2-1 y ese partido entraron 49.000 y piquito de ingresantes. Imagínate, pagante, bueno, en esa época pero no había ingresante, claro. Pagante. Imagínate cuánta gente seguramente habrá entrado gratis.
1: Muchísimo,
0: más de 50.000 personas seguramente hubo el Defensor del Chaco. No hay tanta historia que realmente... Y mucho, por eso decía Gianluca que hay muchos yo no viví lo del 78 y muy poco lo del 86, pero nuestros oyentes, que a vos te siguen mucho en la previa, muchos recuerdan inclusive transmisiones de la radio desde 1978.
2: Sí, hay oyentes que más de una oportunidad que llegaron a comentar acá que... Escuchan Primero de Marzo, incluso desde que se fundó, desde que se creó.
0: Del 76.
2: Del 76. Sí. Y escuchando, por ende, por supuesto, las Copas del Mundo que pasaron por acá, que fueron desde el año 1978, estando o no la selección paraguaya, claro, en todas las competiciones. Porque, a ver, 86, 98, 2002, 2006, 2010 y ahora. Claro. Las radios, o sea, los mundiales donde estuvo la 780M Radio Primero de Marzo. Bueno, vamos a ir a la pausa porque tenemos pausa que cumplir también. Comí una hamburguesa así gigantesca, loco, que estoy hablando apenas ahora.
0: Yo ayer le apliqué la hamburguesa acá en la cantina.
2: Yo ayer fue. Yo le apliqué ahora, o sea, tenía un bar de la gran 7.
3: ¿Desde qué hora vos estás al aire? ¿Desde qué hora vos estás al aire?
2: De las 14, pero viste de que cuando, 14, desde ese momento vos no tenías hambre.
0: Él estaba haciendo la producción de Deporte Total de las 11, mira, no, de la 10,
2: pero en ese momento pues uno se sentí el hambre, estaba así, claro, con mucha maravilla, mucha efervescencia, la inauguración.
0: Yo le bajé un guiso de pollo.
2: Ah, pero ahora para venir.
0: Un arroz, sí, ahora.
2: Guiso, será vos aquí. Yo, sí. A mí me gusta el guiso con arroz, pero sequito.
0: Ah, seco.
1: Yo no quiero decir qué es lo que hacen, Nasher. Todo vergüenza.
2: A mí que Nasher, me da miedo, porque Nasher dijo guiso de arroz de pollo, sí, imagínate, yo comí hamburguesa. Una hamburguesa. No sé vos, ahorita cenaste todo todavía.
3: Me voy a comer después lomito.
2: Lomito. A mí me da miedo, algo me suena a atún con...
0: Berenjena, ¿verdad?
2: Miran, esa berenjena. No.
1: Gris. Sin cortar, ¿verdad?
3: Grille de pollo con ensaladita.
2: Berenjena, pero sin... ¿Qué vas a cenar? Atendé lo que vas a decir.
3: Que no sea como el día que salió el
1: luz. No es tanto. Empanada al horno.
2: Está ahí, está. Ahora, ¿sabes qué? ¿Dónde viene la pregunta? ¿De qué?
3: ¿De qué?
1: De pollo.
0: ¿De pollo?
2: ¿Está bien? No, claro. Está bien, bro.
0: Está bien de pollo.
2: Solo que yo sí como empanada al horno, como y 4 o 5, mira, para llenarme en serio. Bueno, es como la empanada.
1: Claro, fita. Claro, no. No, ¿sí? Tres. Tres es un buen número.
2: Tres.
1: ¿Oico?
2: Oico.
3: Depende de...
1: Sin pan.
0: Los muchachos antes iban al gimnasio y yo me estaba flaquito, yo me iba al gimnasio y después le decían al profesor, profe, ¿podemos comer nosotros empanadas? ¿Podemos comer empanadas nosotros?
2: Todo cheto.
0: Sí. Y me dijo, no, mi hijo, sí, comé empanada. 8 empanadas tengo, una docena tenemos. Si no, no va a crecer. Si comé, comé nomás ya. Sí, está,
1: hace bien.
0: Mejor que comas huevo, Leo. Mejor que comas huevo. Pero si comé empanada, comé 8.
2: Así no era,
0: profe. Sí, así el profe. Y después venía acá a matarte y quemar todas las calorías.
2: Ah, claro, pero para que esa grasa se transforme, claro, en masa muscular.
0: O sea, en masa muscular, claro, va a tener masa muscular grasa. Con grasa, pero claro, en el gimnasio pues, va a quemar esa grasa y se va a quedar el músculo. Y vale la hora, profe. Guaireño era.
2: Imagínate, hoy que no se permite comer nada, que batido, que no sé qué pucha, que todas esas cosas. No.
0: Y la proteína más barata es el huevo. Sigue siendo huevo.
2: Huevo, sí. Yo en un momento dado comía hasta casi 7, 8 huevos por día.
0: Sí, yo sé que es fundamental. De hecho, yo suelo comer 2 huevos hervidos, pero o sea que se recomienda hasta mínimo 3 huevos.
2: Mínimo
0: 3 huevos. Para que.
2: O sea, vos podés comer 6, 7 huevos donde no pasa
0: nada. Mejor. Es mejor todavía. Más proteína te voy a parar.
2: Aparte, te sacia bien.
3: ¿Cuándo salió en tu desayuno?
2: Sí, y cuando entrenaba temprano. Y le metía después.
1: ¿Qué pasa? ¿No entrenamos?
2: Ahora, pero
3: no
2: tiene
3: más tiempo. Va a salir la 1 de la mañana acá y.
2: Ahora prometo después del mundial ir con todos, pero eso va ya por agosto más o menos.
1: Yo creo que te has acompañado en tu
2: muy gym, bien, ¿no? Muy bien. Ahí. Sí.
1: Jimbro.
2: No, suena muy bro. Esta conversación no me gusta.
1: No.
2: Es muy loco. Esta conversación de.
0: Tirarlo a la paso ya lo que vamos a decir. No, pavadita ahí.
2: Ya venimos.
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0: Obviamente, 21 con 26 minutos. Hoy habla Gustavo Alfaro, técnico de la selección paraguaya. ¿Será que va a confirmar el equipo? Yo no sé si va a confirmar el equipo, pero pistas probablemente ya puede darlo. Enciso, por ejemplo, se le va a consultar, imagino, lo del arco.
1: ¿Cuántos colegas hoy le van a preguntar a los Enciso, verdad?
0: Yo no sé un poco, Michel, si es limitada la cuestión de preguntas, porque no creo que Gustavo Alfaro hable como habla habitualmente.
1: Porque tiene un límite también, creo que son de 40 a 45 minutos.
0: Y encima estamos hablando de Alfaro y un futbolista.
1: Alfaro y un futbolista.
0: Alfaro y un futbolista, no, es solamente la conferencia.
1: O sea, vos decís que se va a limitar el acceso a los periodistas también, o que se va a restringir solamente, o se va a limitar las preguntas.
0: Las preguntas.
1: No, pero yo te digo en el sentido de que un periodista va a tocar el tema de Julio Enciso. Claro, el tema es que va a perder tu pregunta. Si tenés algo importante y va a repetir la pregunta, y ese es el tema. Si preguntas dos veces por ahí, a veces le metes Enciso y después ya metes otra pregunta. Pero
0: capaz le preguntan primerito, arranca la conferencia ya con una pregunta sobre Enciso.
1: Por ahí. Y si te dice no habla al respecto, puede ser, no.
0: ¿Y si el
1: vamos
0: que va
1: a ver, entonces. Si te dice sí, entonces ya no
0: se pregunta. ¿Y si el jugador que da la conferencia es Enciso?
1: Ah, pero ¿sabes qué? Lo que pasa, si no es Enciso. Si empieza, si te dice puede ser, él está bien, yo creo que todo le van a decir, ¿y cómo le viste? ¿Cómo evolucionó? Ahí va, ese va a ser ahí. Sí. Pero si te corta, ya te dice no juega, entonces ya no te preguntas más. No, pero si te dice, porque si te dice también va a jugar Enciso, entonces ahí los muchachos, ya me imagino, ¿y cómo se encuentra él? ¿Ya está mejor? ¿No va a ser un riesgo?
0: Te van a preguntar, si es que no define así de entrada rápido, entonces...
1: Porque antes era el tema del arquero. Pero el tema bomba es la noticia de Julio Enciso.
0: Hoy lo Enciso.
1: Porque hasta ayer era el tema del arquero.
0: Que ya está
1: sí que va a confirmar el arquero hoy?
0: ¿Vos sabés quién?
1: ¿O no va a confirmar todavía?
0: Tengo mis dudas de que lo confirme. Yo tengo mis dudas. Me gustaría que lo haga ya, porque ya lo hizo en su momento. Un par de veces ya lo hizo con jugadores, con algunos jugadores, pero yo no sé si hoy lo va a hacer.
1: Y yo me estaba acordando que la única duda que tuvimos el tema del arquero fue el partido en lo previo contra Uruguay, aquel 0-0 en Montevideo. Que él en su conferencia de prensa lo confirmó a Gatito Fernández. Porque teníamos lo de Coronel, no sabíamos si era Coronel o era Gatito Fernández. Porque Gatito también en ese momento no jugaba en el equipo de Botafogo, era suplente.
0: Y veníamos nosotros de verlos, porque jugó Morínigo, incluso jugó Carlos Coronel. O sea, sí. Era en la incertidumbre.
1: Y Morínigo ya no fue convocado para ese combo Uruguay-Brasil. Lo que no me estoy acordando, me parece que creo que fue el otro arquero, fue Juan Espínola.
0: Juan Espínola.
1: Me parece que fue Juan Espínola.
0: Que era de los más convocados en esa época, junto con esto que estamos citando. No, Yalmiña. ¿Vos lo viste a este, verdad? Ahora lo estoy viendo.
1: Yalmiña, sí, Yalmiña,
0: 1998.
1: Qué maravilla.
0: Sí, Yalmiña.
1: Y él creo que se pierde Corea y
0: Copa América.
1: Él creo que se pierde Corea y Japón 2002. No sé si fue una declaración. Voy a buscar un poco. No sé si fue una declaración o algo pasó en un partido o un festejo desmedido, pero algo pasó con él para Corea y Japón 2002 y no le llevaron.
0: Está hablando con la gente de ESPN, por eso le comentamos esto a los
1: Voy a buscar un poco porque él tuvo un problema a veces después con la selección.
0: Sí, mira un poco. Yalmiña, que tiene el cabello.
1: Este era malabarista. Este le da la pelota y así como a nosotros nos gusta gambetear.
0: Exacto.
1: Por eso que Julio Enciso nos gusta
0: a nosotros. De las escuelas de Robinho, Neymar y compañía. Que eran los gambeteros, pero gambeteros de verdad. Bueno, enseguida también tenemos audio de oyentes. Vamos a compartir con los oyentes al 0986-780-780. Tenemos regalo para la audiencia, así que en breve nos metemos vuelta con eso. También queremos escuchar a los oyentes. Acá me dice uno... No sé si tanto, 25 minutos es muy corto. Para mí 25 minutos es demasiado corto. No creo que llegue a eso. Que la conferencia dure solamente 25 minutos es demasiado poco. Aparte, vas a tener colegas incluso, estadounidenses, que seguramente van a querer hacer sus respectivas consultas al técnico de la selección paraguaya, a Gustavo Alfaro. Hoy solamente dos partidos, Corea del Sur, República Checa, el que se viene después. República Checa estuvo, creo, en República Checa, no sé si estuvo en el 2022.
1: Acá encontré, habla solamente. Ah, no, acá ya bien dice. Porque acá arriba dice que Yalmiña no fue convocado para Corea y Japón 2002 debido a un incidente disciplinario. Y acá ya sí, ya veo que le propinó un cabezazo a Javier Irureta. A su técnico. A su propio técnico del Deportivo La Coruña.
0: Pero su situación fue con el técnico del club, no con Brasil.
1: No, con Brasil no, pero debido a esa indisciplina, Luis Felipe Diego Viera Scolari, no le, el tipo no le llevó a Romario. Imagínate, no le llevó a Romario, que lloró en conferencia de prensa. No le perdonó la indisciplina también, porque era muy estricto Scolari en esa época. Imagínate que tengo una reacción y le pega a Escolari.
0: No, sí, pero, sí. Tienes los pintas. Mira su pacha, sí. Cabello teñido. No,
1: pues, le metió un cabezazo a su técnico. A lo mejor eso está en YouTube, seguramente. Imágenes de. Acá y antes del Mundial. Y se quedó sin Mundial. Increíble, ¿verdad? Lo que le pasó.
0: Acá me dicen que por cuestión de FIFA, 25 minutos. Me pasó muy corto, 25 minutos. 25 minutos que dure una conferencia de prensa de un entrenador previo a un partido de mundial, me parece muy corto. Voy con un par de oyentes, a ver. La época en que se pagaba, tenías que pagar para ir a ver la Copa del Mundo en la casa de tu vecino.
1: Es que no todos tenían. Por eso yo contaba la experiencia de mi papá, que él tenía muchos amigos, por eso jugaba fútbol en casa. Uh-huh. Jugaba fútbol de los domingos en la casa de mi abuela. Entonces tenía muchos socios, ya jamás que logró llegar a hacer el partido. Uh-huh. Y ahí los perros se iban todos para el partido. O sea, 50 que las sagas de, eso ya me acuerdo, de Rocky y de Rambo. Se juntaban los perros en casa para ver
0: Rocky,
1: la película.
0: ¿Qué era Rocky o Rambo?
1: Ese era como un partido de fútbol, era para los muchachos. O vibrase a los perros.
0: Y vibrase otra vez, creo yo, no sé si estaban las películas de Jean-Claude Van Damme.
1: Sí, no.
0: Eso era,
1: sí,
0: también de esa época, sí, más o menos.
1: Era de esa época. Lo que pasa es que Van Damme ya se le disfrutó más a partir de los 90 en adelante. Y
0: claro, sí,
1: en los 80 ya la gente ya tenía más televisores, inclusive ya televisores de color ya se tenía en los 90, pero en los 80 era 70 y 80 era complicado blanco y negro y era de 14, no, era de 20, de 14 y nomás era.
0: En Filadelfia fue lo de...
1: Filadelfia, sí, lo de
0: pagar. Yo sé, no puedo decir en Filadelfia hay partidos en este mundial, porque de tantas ciudades que tiene Estados Unidos, digamos, tengo que checar un poco eso, Michel, para mí que no. Creo que Filadelfia no tiene estadios en este mundial. De México ya vimos, estaría a ver los de...
1: ¿Ya te fijaste la duración de la conferencia de prensa?
0: 25 minutos, me dicen.
1: Bueno, acá yo veo de 20 a 30 minutos.
0: Ahí está. Entonces, 20 a 30. Bueno,
1: entonces media hora.
0: Va entre media hora.
1: El que se excede un poco más, entonces usa 30 minutos.
0: Y usa 30 minutos.
1: Y el que está medio pireca, entonces...
0: Oye,
1: 20. Sí.
0: Sí. Marcelo Bielsa te va a terminar la conferencia de prensa en 2 minutos. ¿Viste lo que hizo ayer?
1: Sí.
0: Eso no se hace, viejo. Uno habla y listo. Porque no puedes responder 6 preguntas en 38 segundos. Encima ni la miró a la...
1: ¿Cómo
0: a
1: le dicen a Marcelo?
0: Y es loco.
1: Sí. Él es de esas cosas.
0: ¿A vos te gustaría entrevistarlo?
1: Y me encantaría, pero obviamente le voy a cuidar con lo que le voy a preguntar, pero...
0: ¿Cómo haces, por ejemplo, para entender? Sí. ¿Cómo todo? Mira, ¿qué puede ahí está? ¿Puede estar recontra pide por ahí?
1: Rápidamente me voy a ir en la época de Nilson Ludo de Rosario. Me voy a ir a acordar del Coco Mendoza y compañía.
0: Entonces, le voy a ablandar.
1: Y me voy a ir cuando él creo que era arquero, parece que era. Y su técnico le dijo que no iba a servir para arquero. Pero que le veía condiciones para asistente. Entonces él se iba y le ayudaba al técnico. Y ahí empezó él a...
0: Pregunta obligada también sería si es cierto que estuvo cerca de dirigir a Paraguay en su momento.
1: Ah, también.
0: Sí, que
1: se hizo el intento en la época de Alejandro, ¿verdad?
0: En la época de Alejandro Domínguez.
1: Y en la época de Robert también, ¿verdad?
0: Yo ya no recuerdo más la época de Robert, pero sí lo de Alejandro.
1: Alejandro, sí.
0: Creo que fue antes de Ramón Díaz.
1: Y en la época de, no sé si fue Juan Ángel, y se intentó por Luis Felipe Scolari, o ya fue Alejandro también ya.
0: Por Scolari creo que es, para mí que ya fue con Robert Harrison.
1: Ese ya fue con Robert Harrison,
0: sí, que...
1: porque ese era el candidato eterno de Horacio Cartes.
0: Ese creo que fue después de la salida de Chiqui.
1: Ah, después de la salida de Chiqui, sí, tenés razón,
0: después de la eliminación para Rusia.
1: ¿Qué año fue que Luis Felipe Scolari agarró Palmeiras? Y
0: o sea que,
1: ese año que descendió, que tuvo a Alberto Román.
0: Pero eso ya fue, ya pasó mucho tiempo.
1: Pero ahí se intentó traerle a Scolari y él eligió Palmeiras.
0: ¿Pero para dirigir el ascenso o para...?
1: No sé si fue para dirigir el ascenso o era para salvar al equipo de Palmeiras.
0: Acá estoy viendo que es su
1: último... Ponió por Luis Felipe Scolari y ahí te va a aparecer Palmeiras.
0: 2012,
1: ahí está. Alberto Román, ¿te acuerdas que...? Y sí, porque River descendió en el 2011, descendió River, ¿verdad?
0: Él descendió 2 años consecutivos.
1: Y él se fue a Palmeiras y descendió, ¿verdad?
0: Y descendió Palmeiras.
1: Sí. Por eso, y ahí se le intentó también buscarle. Ah, claro, después de la salida de Chiqui, ¿dónde se fue? 2012.
0: Pero no sé yo si Chiqui ya salió esa época. Porque Chiqui asume incluso ahí. Porque primero interina el cargo, lo recordaba, Víctor Génez.
1: Ojo, ya le habían sacado a Chiqui porque en el 2012 Gerardo Pelusa agarra después de perder el título contra Cerro.
0: No, pero entonces dirigió poco Chiqui la selección porque...
1: No, muy poco dirigió.
0: La Copa América nosotros disputamos con el Tata todavía.
1: Con el Tata del 2011. Lo que pasa es que Chiqui pierde el partido 3-1 frente a Bolivia y allá lo sacan. Acá yo tengo las eliminatorias de...
0: Pero Chiqui arrancó las eliminatorias.
1: Sí, él arrancó las eliminatorias. Amistoso también. Amistoso también arrancó.
0: Claro. Después ya termina dirigiendo...
1: De hecho, yo me acuerdo que me fui a La Olla un partido amistoso que dirigió Chiqui ante Panamá. Ganamos 1-0. Se le pulsó a un jugador paraguayo, no me acuerdo quién, y ganamos 1-0 ese partido.
0: Ese partido no fue la cancha luqueño. Ah, no, ese fue otro amigo.
1: No, ese que te estás acordando fue ya con Víctor Génez ante Perú. Le ganó 2-1, gol de Derlin González.
0: Ahí está la cancha, sí. Deportivo luqueño.
1: Y Ángel Romero creo que hizo uno de los goles también ese partido.
0: Sí, 2-1 ganamos aquel, de los pocos partidos que yo recuerdo de esa época. Bueno, estoy mirando todas las repercusiones que tuvo el día
1: 5 partidos dirigió de eliminatoria, Chiqui. No mucho. 5 partidos nomás.
0: Desde México 86, ya me acuerdo, muchachos, blanco y negro, la tele y 3 kilómetros caminábamos para ver los partidos de Paraguay, me dice este mensaje. Bueno, nosotros no vamos a caminar, pero sí a través del contacto telefónico nos vamos de vuelta hasta los Estados Unidos en cuestión de... 1 hora y un par de minutitos arrancará la conferencia de prensa del profesor Gustavo Alfaro. Nosotros retornamos hasta Los Ángeles, California, Luis Enrique.
2: Aquí, Sofi Stadium, posición 99 de Primero de Marzo y Deporte Total, la radio paraguaya. Aquí estamos observando, mirando lo que es este majestuoso estadio de adentro de nuestra posición, Gianluca, realmente privilegiada. Estamos distantes del campo, es normal, en un escenario de esta magnitud, de esta infraestructura, pero la posición en un rincón exacto, a mitad de cancha, parece mentira, justo en la mitad de cancha. Voy a hacer una comparación como si fuera que estamos en cancha de Cerro Porteño, como en la cancha de Cerro, que es un hermoso estadio, el templo más lindo que tenemos en Asunción, en nuestro país. Justo la cabina de Primero de Marzo, Deporte Total, está en la mitad de la cancha, la que divide el campo de juego. Bueno, nos toca la posición 99, justo aquí, a la izquierda, no tenemos nada, a nadie. Y la ubicación es excelente. Aquí estamos mirando, ya estuvo un austriaco de que habla en español, que es el encargado de esta área, que está asistiendo a la gente de prensa de habla hispana. Nos tocó, nos ubicó aquí perfectamente. Tenemos el monitor, el otro monitor que es para informaciones, las conexiones de internet, toda la seguridad ahí abajo. Y bueno, estamos sentados aquí en la posición que vamos a ocupar mañana para transmitir el partido de la selección paraguaya. Tengo el asiento de Jotita Bernabé, el asiento de Gustavito. Estamos aquí perfectamente ya ubicados, fantásticamente instalados en este lugar y mirando un poco desde el lugar donde vamos a estar mañana, vibrando con la selección paraguaya en esta vuelta a una Copa del Mundo después de 16 años, cuando están haciendo la prueba de sonido con los que van a ser intérpretes de la entonación de los himnos aquí en este escenario deportivo. Momento fantástico, estamos viendo un escenario, no sé... interplanetario parece, porque realmente mira que hemos recorrido muchos estados, incluso ya en los Estados Unidos, en aquella Copa América Centenario, pero este estadio realmente rompe todos los esquemas de lo que hayamos visto así en vivo y estar presente en este escenario deportivo. Nos hace sentir ya sí esta plenamente Copa del Mundo por el ambiente, por todo lo que rodea. Nos encontramos con muchos colegas y con muchas mujeres que son periodistas deportivos y que son representantes de Italia, de Inglaterra, y que son de habla latina y que son sudamericanas, colombianas, las que son también de la América del Norte, como la mexicana con quien estuvimos hablando, con mucha gente de Colombia. En fin, todos entusiasmados con lo que va a ser la jornada de mañana. Los mexicanos están felices por la victoria, como te decía hace rato. Y bueno, nosotros también aquí, en nuestra posición, admirando lo que es este estadio, disfrutando de la prueba. En este mismo momento estamos viendo también, el monitor está mostrando donde va a ser la conferencia de prensa. La ubicación, para que sepas, Gianluca, y la audiencia de primero de marzo, es tenés que subir en el ascensor al piso 8. Estamos en el piso 8, piso 8 de este estadio, la posición de primero de marzo y deporte total. La conferencia de prensa será en el piso 1. La cancha está en el subsuelo 2. En el subsuelo 2 está la cancha, para que tenga una idea de lo que es la majestuosidad de este escenario deportivo. Realmente fantástico, fantástico, Gianluca, y nosotros vamos a estar con Jotita y con Gustavo en un momento más tarde. 18:45 está plenamente confirmado, es el horario de la conferencia de prensa de Gustavo Alfaro. 18:45, la conferencia de prensa del técnico de la selección paraguaya.
0: Imagínate escuchar piso 8 de Michoacán.
1: Sí, no, te equivocás, subsuelo 1 poné y te podés perder.
2: Hola, entonces. Michel.
1: Bien, Luis Enrique. Vos sabés que
2: hola, Michel.
1: Nos ponemos un poco nostálgicos, Luis Enrique, y le agradecemos a los oyentes que nos están comentando. Estábamos hablando de lo que era antes el Mundial del 78, cuando empezó Radio Primero de Marzo con los Mundiales, y más del 86 que le tocó más a la gente, y en esa época la gente veía en televisor blanco y negro, y ni siquiera era grande, de 14 pulgadas. Y un oyente dijo que ellos se iban a la casa de un vecino y pagaban 50 guaraníes para ver el partido. Y mucha gente se iba también. Sí, eso se hacía antes. Y también Miguelo me colabora porque me olvidé ese detalle también, que vos ya estabas en esa época en radio también, Luis Enrique, que antes la gente ponía en silencio el televisor y ponía la radio. Por esa costumbre sí, hasta ahora todavía, pero eso era antes más común.
2: Así mismo, Mitchell, acá estoy cruzándome con gente de habla latina en inglés, pero la ventaja es que es impresionante realmente los trabajadores de habla hispana que tiene este gran país, indudablemente, no facilita. No va a creer que cada tres personas que está trabajando aquí en la estructura del estadio, dos son de habla latina, ¿verdad? Pero descendiente mexicano, porque guatemalteco, nicaragüense.
0: ¿Cómo? Claro. No, pero has oído, Luis Enrique, porque ya empezaste a citar los países, son la mayoría centroamericanos.
2: Sí, centroamericanos, sí, Salvador, Guatemala, Nicaragua, también hay ecuatorianos, mexicanos, ni qué decir.
0: Colombianos, ni qué decir. Los colombianos también
2: contra cubanos.
0: Los colombianos
2: sí,
0: también.
2: Sí, una gran colectividad de colombianos también.
0: Sí, porque yo recuerdo que la Copa América, Copa América que se jugó en Estados Unidos, era los partidos de Colombia era protagonista, llenaba prácticamente de colombianos.
1: Cambió algo del año 1994, dice Enrique, porque hoy vemos muchísimas colegas periodistas mujeres en los mundiales. Cambió mucho, ¿verdad?, de aquel año 94.
2: Bueno, ahí se me fue un poquito el retorno.
1: Perdiste el retorno. Ya que estás hablando.
2: No.
1: Escuchaste, ¿verdad?
0: Hay ciertas interrupciones en la comunicación.
1: Hay un poco de delay, porque sí. Hoy sí. Vemos nosotros, claro, ya de Qatar eso ya se vio, uh-huh. Y Sudáfrica también ya empezó, porque nosotros que estamos cerca de Argentina, yo consumo mucho también lo que es la televisión mexicana y la televisión colombiana, impresionante la cantidad de periodistas mujeres que van y cubren, que son periodistas deportivas, claro, que son de diferentes medios, inclusive ahora son relatoras, muchos son cronistas y comentaristas ya, no, en México hecho, hay muchas comentaristas.
0: De hecho,
1: en Brasil también creció muchísimo.
0: De hecho, el Mundial de Clubes que tuvimos justamente en Estados Unidos, sí. Esta empresa de televisión Dazón,
1: sí.
0: Tuvo como una de las principales relatoras a Lola del Carril.
1: Ah, Lola del Carril, sí, es verdad.
0: Que estuvo en ESPN y compañía y que fue.
2: Gianluca, Michel.
1: Sí, Luis Enrique.
2: ¿Me escuchan? Gianluca, bueno, voy a bajarme porque ya comienzan a llegar todos acá, que los colegas. Cada uno viene a mirar su ubicación y bueno, yo estoy muy feliz, muy contento porque realmente encontré una ubicación magnífica en la mitad de la cancha. Hay que tener la suerte de estar acá en la mitad de la cancha en esta posición para una Copa del Mundo y para un partido inaugural del Mundial y que juegue tu selección con la anfitriona. Así que está todo previsto para mañana. Nosotros saben la costumbre, vamos a estar si es posible ya 7 horas antes del partido acá en esta posición.
0: 7 horas antes del partido, pues, ábreme los estadios temprano, mira que estamos.
1: Sí. Pero al menos no ella va a estar enfrente.
2: No, tome literalmente. Sí. Pero te vi así que apenas se abra el estadio, yo voy a estar acá, vamos a estar acá todos. Pues. Hay que estar temprano, prever todos los detalles, armar el equipo. En fin, no, es difícil. Mirá Alemania que es difícil luego dormir por el cambio de horario.
0: A ver, Alemania 2006 habrá sido tu último mundial, Enrique, o Corea-Japón, donde habrás dicho aquí tal ciudad y aquí tal país, iniciando un partido de la selección, porque en Sudáfrica estaba en Telefuturo. Yo recuerdo esos relatos con Carlos
2: Quince. Por eso dije, sí. Sí, exacto. Yo hice dos de los 11 mundiales que voy a hacer ahora, dos de televisión, que son el que hice en mi primer mundial, 86, México, para Canal 9. Y el que señalaste de Telefuturo 2010, con la mejor actuación del equipo paraguayo hasta ahora en toda su historia. Y realmente fue 2006 en Alemania cuando decíamos, aquí Berlín.
0: Ah, ese Berlín, partido sí, que lo perdimos, sí, sí. Pero las pucha, ese gol en contra, o sea que no... Que tanto se habló. Bueno, Luis Enrique no va a estar Donald Trump finalmente mañana en el partido de inauguración. No se va a arriesgar a ir mañana a ver el partido.
2: No viene Donald Trump, no viene, se habla de que Marco Rubio va a estar aquí. Uh-huh. Y mucha gente habla de el temor del abucheo, dicen.
0: Es que en la NBA.
1: En la NBA, Luis Enrique, en el partido de Nueva York de los New York Knicks, fue cuando se cantó el himno nacional y le enfocaron a Donald Trump, fue abucheado uh-huh. también, silbado.
2: Y bueno, para evitar eso. Pero en fin, nosotros dejemos eso de lado, estamos aquí presto para estar con la selección. Ay, ayer quiero sacar una foto y enviarle la bandera paraguaya y la de Estados Unidos aquí en el... ¡Qué bárbaro! Bueno, volvemos más tarde, Gianluca, con la conferencia en vivo.
0: Correcto, ya estamos atentos al llamado de ustedes nuevamente. Luis Enrique está ya en los Estados Unidos, en Los Ángeles realmente, ¿no? Estados Unidos,
1: en Los Ángeles, sí.
0: Ángeles, California.
1: Sí. Por eso, ahora la gente va a entender por qué es muy tarde los partidos de Los Ángeles Lakers. Y Golden State Warriors, que es de San Francisco, de esa zona de California.
0: ¿Quién es
1: los partidos de Los Ángeles Lakers a las 11, a las 12.
0: ¿Cuál es la franquicia, el conjunto, el equipo más fuerte de esa zona? ¿Es Los Ángeles Lakers o no?
1: Los Ángeles Lakers. ¿Sí? De hecho, el Olympia Cerro en la NBA de Los Ángeles Lakers y Boston.
0: Me sorprendió ver los Knicks este año llegando a...
1: New York Knicks. Vos sabés que metieron una final de NBA después del año 1999. De hecho, el papá de Jalen Brunson, que es ahora la figura, uh-huh. jugó su papá frente a San Antonio y perdió la final.
0: ¿Ya con Knicks?
1: Ya con New York Knicks. Su papá jugó la final. Y ahora su hijo le lleva otra vez a la final.
0: Porque San Antonio de Spurs
1: es un equipo tradicional. Sí, en la época de Ginobili Ginobili y compañía metieron muchos títulos. Lo que pasa es que tiene un equipo muy joven ahora.
0: ¿Quién es el equipo más ganador en toda la historia?
1: Es Boston.
0: Boston Celtics.
1: Boston Celtics, sí.
0: Mira, pues eso es lo que
1: creo que tiene 18 y los Lakers tienen 17.
0: Porque muchos, nosotros por ejemplo, yo en mi caso, que no es que consumo mucho NBA, y para nosotros, los que somos de este tipo de gente que conoce quizás por leer a veces, por mirar cada tanto, pero no siendo así un fanático seguidor, vos tenés en tu mente así equipos que sí relacionás con la NBA. Por ejemplo, Chicago.
1: Los Bulls. Chicago en la época de...
0: Ahí está, la época
1: de Michael Jordan. Después él, cuando salió Michael Jordan, ahí se frenó un poco. Inclusive ese equipo ya no clasificaba a los playoffs.
0: O sea, que no es que es
1: un equipo... En la postemporada.
0: O sea, que es un equipo que se magnificó en base a un protagonista.
1: ¿No? A un protagonista,
0: el equipo ha sido grande siempre.
1: Y lo que pasa es que se desmanteló ese equipo en el año 1999, después del título del 98. Pippen salió del equipo, salió Michael Jordan, salió Dennis Rodman, que tiene una hija que juega en la selección de Estados Unidos.
0: A mí no.
1: Tiene una hija que juega en la selección de Estados Unidos, sí, es futbolista su hija, y se desmanteló ese equipo y ahí se fue al mazo ese equipo de Chicago Bulls. Nunca más pudo meter ni siquiera una final de conferencia.
0: Pero hoy en día sigue compitiendo, ya no está.
1: Compite siempre. Chicago Bulls hace poco metieron playoff, pero esta vez perdieron en play-in. Tiene un formato muy especial ahora la NBA, que nosotros ahora copiamos. El tema de la Sudamericana con la Libertadores.
0: Acá se está jugando también la Liga.
1: Y vos sabés que playoff, que es en la NBA, es play-in, que copió también la MLS, que son 8 equipos y no clasifica directamente los 8 equipos de cada conferencia, este y oeste. Hasta el 10 hay posibilidades. El noveno juega con el décimo y el séptimo juega con el octavo. Un partido. Y el que gana entra como octavo. El perdedor juega con el ganador del noveno y el décimo. Así en la NBA, por eso es atractivo la NBA, que los 10 equipos tienen chances. Si vos clasificás en el puesto número 10, jugás con el noveno. y tenés que ganar ese partido para poder jugar con el perdedor del séptimo y el octavo, y ahí conformás 8 equipos.
0: La gran pistola, es un... tanta distancia que me acaba de decir Michel, ya se me armó un quilombo en la cabeza.
1: Y ahora más o menos nosotros copiamos en la Conmebol que el segundo de la Sudamericana juega con el tercero de la Libertadores y es una especie de play-in. Nosotros lo llamamos acá play-off, pero es un play-in para poder ingresar a la fase de play-off, que es la liguilla.
0: Claro,
1: play-off. Pero acá nosotros ya decimos play-off nomás.
0: O resumiéndemelo
1: mitad. Claro, pero es play-in eso, para poder ingresar. Play-in pues es entrar. Entrar a la liguilla.
0: Pero es un formato.
1: Es un juego para entrar.
0: Para memorizar esa... ¿Y cuántos equipos son el NBA? ¿20?
1: Y son del este oeste, creo que son...
0: Juntando ambas conferencias.
1: Juntando
0: ambas conferencias.
1: 18 para eso, ¿no? Vamos a poner...
0: 18 sería 9 por cada, o no sé si hay una conferencia que tenga más...
1: Acá vamos a poner las posiciones y ella nos va a decir... acá está...
0: Ahora ya están...
1: 15, 30 en total, 15 y 15.
0: ¡A la mierda!
1: Ahí está.
0: ¡30!
1: 15, el este y el oeste 15, en total 30. Pero ahí la particularidad es como la MLS. Vos estás en el este, pero igual jugás con el equipo del oeste. Pero vos sumás en tu tabla del oeste y del este.
0: Y con razón lo que consumen tanto los Yankees, porque vos, informaciones que lees de colegas sudamericanos, por sobre todas las cosas... te dicen, y acá por las calles no se respira fútbol, ese todo, y están más... y de hecho, la final, esta última que se jugó,
1: sí.
0: ¿Viste cómo los jugadores de la selección
1: estadounidense? La selección de

0: ¿Cómo? Estaban gritando.
1: Y loco, es un país que consume esto. Es más, yo te diría que está ahí entre el fútbol americano, la NBA, y no sé si el fútbol hoy ya se metió ahí. Yo estoy seguro que no es el deporte más consumido.
2: No, no es el deporte más consumido.
1: Para mí está hoy incluso en un tercer lugar para los estadounidenses. Esta efervescencia la tenemos nosotros, los latinos, los sudamericanos realmente más bien.
2: Y vos sabés que ahí metiste por ahí un nombre. El básquetbol no era muy popular en finales de la década del 70 y empieza a crecer con Magic Johnson y Kareem Abdul-Jabbar. Y después aparece Larry Bird en Boston. Ahí empezó la rivalidad fuerte entre dos franquicias, Larry Bird en Boston Celtics y también Magic Johnson en Los Ángeles Lakers. Se repartieron los títulos de esa década de 80.
1: Y lo de Michael Jordan ya después.
2: Y después, pasa que era mitad y todavía Michael Jordan. Apareció Michael Jordan ya muy jovencito del 84, pero siempre perdía, porque no tenía el gran equipo. Después se armó el gran equipo con Pippen. Steve Kerr, que es el técnico de Golden State Warriors, era también jugador de ese equipo de Chicago Bulls.
1: Nunca te
2: y a partir de ahí ellos empezaron a ganar. Metieron tres títulos y la particularidad, por eso es que, y hace poco te dijo Tano, que parece que no es humano, te dijo, el tema de la particularidad de tipo onda brasilero es Michael Jordan. No es por la indisciplina, sino él te abandona nomás. Metió tres títulos. Impresionante. Él jugó seis finales, ganó las seis finales. Ni una sola final no perdió. Jugó tres finales de NBA, ganó las tres finales y después se dejó el básquetbol. Se fue a jugar otro deporte.
1: Él tuvo un par de retiros, ¿verdad?
2: Sí, sí. Se fue a jugar otro deporte.
1: Ajá.
2: Y después retornó nuevamente. Y metió...
1: ¿No fue fútbol americano acaso también?
2: Fútbol americano, sí.
1: ¿Verdad?
2: Y después metió otra vez tres títulos seguidos.
1: Ajá.
2: Y renunció, Rada. Y él regresa después del bombardeo a las Torres Gemelas. Le quería dar algo de alegría a la gente de Washington. Entonces,
1: a tal punto que decide volver para darle alegría al pueblo estadounidense.
2: Para la gente de Washington Wizards. Entonces, él es para alegrar a la gente porque estaba muy decaída la gente. Claro, fue un golpe enorme a nivel mundial, pero que Washington estaba destruida. Entonces, para darle un poco de alegría y mimarlo otra vez a la gente, él empezó a jugar otra vez.
1: Y ahí sí ya fue su retiro en ese...
2: Y ahí ya fue ya su retiro, pero ya estaba ya veteranito en esa época, pero solamente para darle el gusto a la gente.
1: Ya sé lo que dijiste recién, porque justamente fue cuando yo hice una pregunta, porque yo cuando lo vi a Michael Jordan, lo conozco por videos, documentales, lo que sea, en cambio a LeBron James sí. Y decía yo, creo, y fueron ustedes dos, estaba vos y Tano, y le pregunté yo a Michelle y a Tano, che, pero ¿qué entonces habrá sido, no sé, qué más tuvo que haber hecho LeBron, tiene que hacer LeBron James con todo lo que ya hizo? Porque creo que esa vez hablamos después de lo que hizo una vez, una de las últimas.
2: Sí, una de las últimas.
1: Que clavó.
2: Sí, no, impresionante, una locura, que... el triple para forzar un overtime, un tiempo extra.
1: Después de ese yo dije, che, pero ¿cómo un tipo que hace esto no va a terminar siendo igual o superior o por lo menos igual a Michael Jordan? O acaso, no sé, Michael Jordan tiene que ser de otro planeta, dije, ¿verdad? Y ahí me dicen, sí, lo que pasa es que Michael Jordan era de otro planeta. O sea, pues imagínate, no hay...
2: Te tiro, no es que le quiera comparar, pero te tiro nomás un centro delantero que por las lesiones no jugó mucho y también su comportamiento y no quería entrenar, pero este tipo era totalmente diferente. Michael Jordan sí entrenaba. Te tiro un jugador, el fenómeno Ronaldo. Vos le preguntás a cualquier periodista y hay gente que lo vio a Ronaldo y te dice el mejor 9 y te dice el fenómeno, te dice. Pero él no rompió todos los récords, ni siquiera salió campeón de Champions, no salió. Pero la gente le vio en cancha y lo que él hacía en la cancha, inclusive vos hablás con jugadores que jugaron con él. Y lo que él hizo en cancha, te dice, no, nunca había otro jugador.
1: Benzema ganó más cosas que él, por ejemplo.
2: Sí, no, Benzema ganó más cosas. Dembélé ahora ganamos más cosas.
1: Dembélé, Luis Suárez, salvo mundial. Bueno, claro, Dembélé y Mbappé, por ejemplo.
2: Mbappé, Dembélé todavía le falta un título. Le metió una final, pero le falta todavía un título. Pero Mbappé ya tiene un título mundial.
1: Mbappé tiene un título
2: mundial. Le falta Champions.
1: Y tampoco, vos decís, entre Mbappé...
2: Bueno, y Karim Benzema, él metió Champions, pero le faltó el título mundial.
1: Claro, porque no fue
2: pudo conseguir con la selección de Francia. Increíble lo de Michael Jordan, pero él...
1: Thomas impacto... Müller, por ejemplo, jugando
2: en la
1: ¿Cuánto?
2: Lo que pasa es que el impacto de Michael Jordan fue extraordinario porque a partir de Michael Jordan se empezó a ver más la NBA... Y empezaron los jugadores a cobrar por publicidad.
1: Potenció el tema de las franquicias, ya sobre las marcas, que empezaron a meterse el marketing.
2: Y ahí a partir de él ya los jugadores empezaron a cobrar por su imagen. Y antes no existía eso. Antes no existía eso y a partir de Michael Jordan adelante ya vos veías los jugadores tenían marcas, le sponsoraban la zapatilla, como dicen los calzados deportivos, los buzos, los kepi, todo, ya se le pagaba.

0: hacían publicidad.
1: Él tiene su marca de chuzos, pasó, ¿verdad?
0: Y el de Jordan.
1: ¿Tiene su marca?
0: Sí, el Air Jordan y también que hace Nike. Hay una figura, una figura de Michael Jordan que Brasil iba a utilizar, me dijo Fernando Mugeló, pero al final no, parece que no va a utilizar nada.
1: No, por lo menos de lo que...
0: Pero es de la misma línea de Nike. ¿Sabe quién utiliza? El Paris Saint-Germain.
2: París Saint-Germain.
1: Ellos utilizan. Sí, ellos sí, recuerdo que...
0: Y todos de la NBA también, o sea, la mayoría de la NBA utilizan también esa marca. La
2: ¿por
0: marca
2: qué estamos Jordan? Hablando de todo esto y por el fenómeno de Estados Unidos?
0: Estados Unidos.
2: Es un país tan grande que tiene tanto. Yo estaba mirando, vos te digo, por ejemplo, Michel, esto. Lo que estoy mirando acá, se llama... Y si hay oyentes estadounidenses, deportistas, amantes del fútbol, por sobre todas las cosas que nos están escuchando, que nos envíe informaciones, porque yo dije, che, ¿será que en Estados Unidos ahora mismo hay otras cosas que en el fútbol que no sea la Copa del Mundo? Y me adentré y miré y encontré. Ahora mismo, por ejemplo, hay una liga que no sé, Mitchell, qué categoría va a ser, se llama League 2. Acá estoy, League 2, se llama la competencia. Estados Unidos. Sí. Y hay partidos que se están jugando ahora,
0: esa
2: por
0: es la, esa es la Liga 2.
2: ¿Será que vendría a ser la segunda división entonces?
0: Segunda división, es la Liga 2.
2: Porque después, pero después también hay uno, ¿sabe por qué me confunde? Porque hay una Liga 1, que no es la MLS. Yo creo que esta la Liga 2 sería la tercera división.
0: ¿Tiene claro, Liga, claro, Liga 1, Liga 1 y Liga 2 de Liga 2. Sí. Eso es como cuando entró la intermedia y después se tuvo que rehacer nuevamente la primera ascenso. Pasó a primera B y... La segunda de ascenso pasó a primera C.
2: Acá estoy mirando. Dice, la League 2, antes conocida como Premier League, es un torneo que pertenece de manera extraoficial al cuarto nivel, dice, del sistema del
0: cuarto
2: fútbol.
0: Cuarto nivel, ahí está.
2: O sea, la cuarta división. Entonces.
0: La cuarta división.
2: Sí. Y bueno, y ahora mismo hay partidos de la cuarta división de los Estados Unidos. Está jugando Lansing City, está perdiendo 7-0 ante Kalamazoo. FC, se llama este equipo.
0: Sí, FC.
2: Y después hay un equipo que se llama Utah United, está ganando 2-1 frente a Flatirons. Y después hay más partidos. Hay un conjunto que se llama San Antonio, por ejemplo.
0: San Antonio. Y mismo. Utah tiene un equipo de básquetbol que se llama Utah Jazz. Ese Utah, Jazz Utah no United. Pone un poco WNBA, pone un poco, el de las mujeres. Si no hay, porque arrancó recién también la competencia. Y me parece que no para.
2: Acá está jugando ahora.
0: Sí, se está jugando.
2: Eso
0: no para.
2: Sí, hay dos partidos. El Fever ante Sky.
0: Ahí está, uno de los
2: 81-81, está parejísimo,
0: sí,
2: un partidazo.
0: Son de mujeres.
2: Y después, el Dream está perdiendo ante Libertad, 51.
0: Woman NBA, la WNBA.
2: Acá encontré, sí, la Woman National Basket sí, Association, pero también, ¿verdad? La liga de baloncesto profesional
0: fácil,
2: en los Estados
0: más fácil
2: Unidos.
0: Más directamente la gente ya directamente dice nomás ya Woman NBA.
2: Woman NBA. Y hay dos partidos, hay más incluso. Veo para las 23, hay un Fire ante el Ice, Wings ante Mercury, por ejemplo. Mira un poco, hay partidos que se jugaron ayer incluso también. O sea, no para. Che, y el Cosmos, o sea que el Cosmos, yo nunca más escuché nada del Cosmos. No sé en qué categoría está. El Cosmos es el equipo que se hizo famoso por...
0: El tema es que Gianluca también se da muchas veces que en Estados Unidos se venden las franquicias y después le cambian de nombre. Supersonics va a tener otra vez una franquicia. Quiere volver otra vez al básquetbol.
2: Supersonics
0: era un equipo de básquetbol de los 80, de los 70, 80 y 90. Que los Supersonics después absorbieron lo que son los Oklahoma City Thunder.
2: Uh-huh. O sea, porque
0: compró un nuevo dueño y le cambió de nombre.
2: Uh-huh. Acá se están reportando los oyentes estadounidenses. Acá veo que el New York Cosmos, este es el equipo donde tuvo Romerito, Cabañas y compañía, ¿verdad?
0: Y fíjate, en Trump
2: está en la tercera categoría.
0: Si es que terminó siendo ese equipo o
2: no, porque
0: se compró.
2: Acá dice, el New York Cosmos es el equipo del fútbol más famoso con este nombre actualmente. Compite en la Liga 1, que vendría a ser la tercera división. Porque la Liga 2 que estamos.
0: Lo que pasa es que ahí no se desciende.
2: No se desciende, pero tampoco ascende por ende.
0: Tampoco ascende.
2: Es como la nueva Liga Mexicana actualmente. Actualmente
0: sí,
2: México no tiene ascenso.
0: Y es complicado para entrar a jugar la MLS, pues tiene que ir a la quiebra un equipo y ahí si hay un lugar vos entrás.
2: Yo no sé si esto a vos te gusta. Tenis dice, pero este dice, buenas, ¿saben que aquí en New York, dice este oyente, la próxima semana empieza el US Open de golf?
0: Ah, de golf.
2: ¿Estará Trump en la inauguración de eso? Dice.
0: Ah, bien
2: hecho. Imagínate que el presidente de los Estados Unidos.
0: Ese sí ya es un deporte de nivel alto de ricos. Ese sí ya es un deporte de ricos.
2: Ah, bueno, vos no llegas al golf. No, no sé.
0: Le sigo más a los paraguayos. Le sigo más a los paraguayos, pero no soy de ver golf.
2: ¿Cómo se llama el golf? Tom Brady. No, Tom Brady es de.
0: No, es el de.
2: ¿Cómo el que tuvo un accidente?
0: Bueno, Tiger Woods fue el que de los mejores. Ese es el Michael Jordan del golf en su momento, en su época.
2: Y están pues los deportistas.
0: Lo que pasa es que nosotros le seguimos mucho cuando Carlos Franco empezó a competir, que es el mejor de todos los tiempos, nuestro golfista. Y ahí lo que empezamos a ver un poco más de golf. Pero le perdemos otra vez también ahora un poco de ruido porque no somos tan seguidor del golf.
2: Mirá lo que dice este oyente, Michel, está en Nueva York. Es Jorge. Soy Jorge de New York. En el béisbol, los estadios de los Mets y Yankees, que son para 20.000 a 30.000 espectadores, asisten todos los días. O sea, si hay todos los días, juego cualquier tipo de actividades. Y ahí, entre 20 a 30.000 personas todos los días.
0: Impresionante, ¿verdad?
2: Y esto estamos hablando del golf.
0: Sí.
2: No es tampoco fútbol americano, no es NBA, ni mucho menos. Tengo algunos audios también de oyentes que nos están contando cosas de los Estados Unidos. A ver, vamos.
3: Muy buenas noches, Radio Primero de Marzo. Mira, yo vivo en Nueva Jersey. Lo que ustedes pueden hacer es, imagínense, que en Paraguay se juegue béisbol.
2: Béisbol, y...
3: Y hagan esa comparación aquí con nuestro fútbol y el béisbol o el básquetbol.
2: A ese punto.
3: YouTube, acá no, la gente no sigue el... Nuestro fútbol. Millo, Caigüe es su liga.
2: Pero imagínate, Michel, que diga, comparar, por ejemplo, con un. Como si fuera que se invierten. Que acá se juegue golf y eso va a aparecer acá. Como si van los paraguayos, como nos importa el golf,
0: así es para la estadounidense. Ahí está la comparación. Y este día en Nueva York, ¿verdad?
2: No, este ya es. Este es de Nueva York, sí.
0: Sí, vos sabés que lo que decíamos hace rato, pues esto va cambiando. Ahora se mide por audiencia el tema del ranking de los deportes más vistos en Estados Unidos. Y vos sabés que el básquetbol ya está en el segundo lugar. El básquetbol está en el tercer lugar detrás del béisbol. Pero sigue liderando el fútbol americano. El fútbol americano sigue liderando.
2: O sea, es el deporte más visto, más seguido en Estados Unidos.
0: Y ellos tienen mucha visualización cuando se hace el Super Bowl y el show de medio tiempo. Ese es mundial. Que vos sí o sí comentabas.
2: Sí.
0: Vos seguramente ni un partido no sabes.
2: No,
0: pero cuando es el medio tiempo, seguramente hace una previa espectacular contra el gol de oyentes.
2: Ni siquiera sé quiénes son los que juegan.
0: Pero el cantante o el grupo que toca. Bueno, y hace poco fue Conejo Malo.
2: Ahí, por ejemplo, yo me pasé viendo porque era conocido.
0: Yo te escuché en el postpartido.
2: Ahora, pero me preguntaba de quiénes eran los equipos, todas las cosas, no, pero ni idea.
0: Pero imagínate, el fútbol americano hasta ahora sigue siendo el deporte más visto en los Estados Unidos y muchísimo tiempo. Pero van alternando. Me dicen en Estados Unidos, pregunté a gente que fue a Estados Unidos, a veces está en segundo lugar el baloncesto y a veces está en el tercer lugar. Lo que pasa es que el baloncesto, después de Michael Jordan, apareció Shaquille O'Neal y, o sea, tuvo muchas figuras. Apareció Michael Jordan, después apareció Shaquille O'Neal, después de Shaquille O'Neal apareció Kobe Bryant. Después ese equipo de San Antonio, Tim Duncan, Ginobili y compañía. Después aparece LeBron James. Y después ahora aparece, el tema es que en la NBA ahora aparecen muchos extranjeros, que antes no, no era normal esto en... sí aparecían canadienses como
2: Spinach. Eran prácticamente todos yankees.
0: Eran todos norteamericanos, eran todos yankees. Y ahora vos ves los mejores. Bueno, un francés ahora es la cara de la NBA, Wembanyama. Y el otro campeón de la NBA, Nikola Jokic, ese de Serbia.
2: De Serbia.
0: Después tenés Luka Doncic, también europeo. El ganador MVP, doble ganador consecutivo, es canadiense, Gilgeous Alexander. Ese también es extranjero, o sea, no es de Estados Unidos. Increíble. Y hace poco también el que ganó también el MVP, que es, a ver, un poco, ahí me estoy, ese es... A la pinta se me fue. No, griego. Antetokounmpo. Él fue también ganador del MVP. Y también es extranjero.
4: Bueno, en breve
0: Giannis Antetokounmpo.
4: Giannis Antetokounmpo. Sí. Ya en breve retomamos el contacto con los compañeros en los Estados Unidos. Hoy tenemos conferencia de prensa de Gustavo Alfaro de lo que corresponde a este torneo, del por qué estamos tocando todos estos temas, porque justamente el Mundial se juega en los Estados Unidos y este efecto que está generando efecto de debate, de cruces de informaciones de la gente que te dice que lo que están allá, que mira que el fútbol acá parece que bueno. O sea,
0: ¿qué tal está tu asiento? ¿Está bien tu asiento, verdad? No,
4: está espectacular.
0: ¿Qué pasa? Ay, no te caiga.
4: No,
0: está delante del fútbol, ¿qué deporte está? El hockey sobre hielo.
4: A la bocha. No, ahí ya se ve complicado. Bueno, hasta mañana el tema de los dos partidos por día. Después, a partir del sábado, ya tenemos la agenda del sábado, Michel. Creo que a vos te toca, Inés, este es el de... ¿Vos te tenías en tu cabeza?
0: Creo que a mí me toca el del domingo, va a ser el de Australia-Turquía. Ese domingo.
4: ¿Una de la madrugada, ¿ves?
0: Sí, sí, y es el del domingo.
4: Porque la agenda hasta mañana.
0: Claro, es la una de la madrugada, pero ya es domingo, por domingo. Eso. Sí, sí.
4: A ver.
0: Pues vos sabés que eso confunde un poquitito a la gente del partido de Paraguay también, que da a las 12 de la noche, pero ya el siguiente día. O sea, es ya sábado, pero... mucha gente promociona viernes a las 12 de la noche porque si vos le decís sábado y la gente va a esperar a las 12 de la noche.
4: Lo que pasa es que
0: el día siguiente.
4: Lo que pasa es que lo que confunde es que oficialmente el partido es ese es el de la segunda fecha.
0: El de la segunda fecha.
4: De mañana ando bien porque es a las 22. Sí. El partido de la segunda fecha oficialmente es viernes.
0: Totalmente.
4: Lo que pasa es que
0: para nosotros
4: no. Claro, sí, solo por la diferencia horaria nomás.
0: Sí,
4: porque para los estadounidenses el partido es el viernes. O sea, se va a jugar viernes. Ahora para nosotros cambia porque ya por la diferencia horaria, ese iba a ser incluso más tarde. Sí, o sea que ese partido estaba previsto para la una de la madrugada.
0: De hecho,
4: después se modifica una hora.
0: Por eso que siempre cuando vos entras en la grilla de la NBA y te figura hoy, te dice y los partidos terminan a las 2 de la madrugada y se terminan los partidos.
4: Sí. Atención a esto, esto para los amantes del fútbol, ¿no? ¿Sabes qué? Chocho con todo esto. Nosotros, en cuanto a cobertura, ustedes saben que van a prender la radio y saben que van a estar escuchando un partido de la Copa del Mundo. Si vos sabés, bueno, estoy por las calles, loco, no sé si voy a ver el partido, tengo que laburar. Bueno, vos sabés, prender a 180. Y si o si te vas a encontrar con algún partido de la Copa del Mundo desde el mediodía en adelante. Porque no hay partidos por la mañana, increíblemente será. Viste que vos relacionás al Mundial los partidos de mañana, loco, no hay.
0: Sí.
4: No hay partidos de mañana. Atención a este el sábado, Michel, escucha lo que es. A las 16 ya empieza todo. A las 4 de la tarde.
0: A las 4 de la tarde.
4: A las 4 de la tarde. Qatar enfrentando a Suiza, Qatar que viene de ser sede. Ante Suiza...
0: Y Qatar, que fue la primera selección anfitriona que perdió en un mundial. Nadie perdió.
4: Ecuador le ganó, ¿verdad?
0: Ecuador le ganó 2-0 con dos goles en el Valencia.
4: En el Valencia, sí, es
0: con
4: cierto.
0: Con Gustavo Alfaro de técnico.
4: Qué lindo dato eso de que Alfaro ganó el último partido.
0: Es la única selección que perdió jugando el primer partido. O sea, el anfitrión, el organizador. Nunca antes perdió un organizador en su primer partido.
4: Qué lindo.
0: Y todos pensaban... que iba a ser el primero Sudáfrica. Pero ¿te acuerdas que Sudáfrica empató con México?
4: Uh-huh.
0: 1-1 empató.
4: El gol de Shabalala.
0: Shabalala y el
4: festejo. Shabalala y Rafa Márquez. Shabalala sí, y Rafa Márquez sí. Para México.
0: Y ese partido terminó 1-1. Pero Qatar fue la primera selección que perdió. Y es la única vez.
4: Mira,
0: mira que ahora se puede dar la segunda.
4: ¿Y quién
0: ya México ganó.
4: Pero vos me diste un datazo, Michel. ¿Quién,
0: y mañana juega Canadá, ¿verdad? Si Canadá no pierde, pero Canadá juega... ¿Qué hora juega Canadá? Pero Canadá juega antes. Después de nosotros.
4: No, a las 4.
0: Ah, a las 4. Y bueno, sí. Si gana Canadá, va a seguir siendo... O empata o gana Canadá, va a seguir siendo Qatar la... única selección que pierde organizador.
4: ¿Y si pierde Estados Unidos?
0: Y ahí va a ser la segunda.
4: Ah,
0: y Alfaro entero. Nuevamente.
4: Alfaro nuevamente. Claro, que el cazador de utopía.
0: Sí, ahí está.
4: Termine continuando con, que continúe con su racha, ganarle a una selección local. Bueno, después de Qatar, Suiza. Suiza, sin Shaqiri. Esto es lo que es. Véjale Suiza, sin
0: Por primera vez, sí.
4: Después de cuánto tiempo. Vos veías a Suiza y Shaqiri. Hay un jugador que...
0: Y casi se fue compatriota Shaqiri con Bolivia, porque lastimosamente...
4: Ah, Juan Godoy.
0: Sí, Juan Godoy casi
4: se hizo un gol incluso.
0: Sí,
4: hizo un partido de repechaje que perdieron ante...
0: Y ese iba a ser el reemplazante... Contra, ellos perdieron contra Irak.
4: Irak la eliminación. Sí. A Surinam lo eliminaron.
0: Sí, lo eliminaron ellos.
4: Después se eliminaron ante Irak. Bueno, te iba a decir lo de Suiza. ¿Sabes quién está? Vos sabes, desde que empezás yo al menos, desde que tengo uso de razón, escucho mundiales y escucho este nombre. Ricardo Rodríguez.
0: Ricardo Rodríguez, sí, el lateral izquierdo.
4: Sí.
0: Eterno
4: jugador
0: de
4: Suiza. Él siempre está.
0: Él siempre está.
4: Fácilmente, yo desde, no sé si Sudáfrica o desde el 2014, él viene estando. Él es hijo de chilenos.
0: Me parece que él Pero mira que 2006 son 20 años, no creo que esté en el 2006. Pero 2010 es fácil. Pero hay que ver un poco si en el 2006 él está. Si es que fácil, fácilmente 2010.
2: 2006 ya creo muy difícil porque
0: no, Memo son 20 Ochoa, años ya, demasiado ya.
2: Memo Ochoa tenía 20 en
0: Alemania. No, entonces 2010, 2000 en adelante seguramente.
2: Yo creo que por ahí, 2010 o 2014, Ricardo Rodríguez, que sigue estando.
0: Sigue estando.
2: Sí, que es hijo de madre española y padre chileno, Ricardo Rodríguez, que siempre decía que quería jugar por Chile porque nunca le llamaron. Bueno, Qatar-Suiza, a las 4 de la tarde sábado. Continúa, este es un partidazo. Este, Michel, yo le pongo mi fichita a este partido. Brasil-Marruecos.
0: Brasil-Marruecos, ese sí.
2: Este es el partidazo, o sea, del sábado. A las 19. Marruecos sigue sumando bajas.
0: Tenés razón, desde el 2014. 2014, 2018, 2022 y ahora.
2: Cuarto mundial,
0: muchos mundiales.
2: Él es un futbolista que, bueno, él nació con problemas de salud. Él casi murió al nacer,
0: mira.
2: Sí, se le detectó algo y cuando tenía días de haber nacido pasó por una cuestión quirúrgica, sí, al borde de nacer y terminar muriendo. Bueno, Brasil-Marruecos, partidazo. Brasil-Marruecos, ¿jugará Neymar? Es la gran pregunta que nos hacemos.
0: Ese es como Julio Enciso. Es el caso de Julio Enciso. Si llega o no llega.
2: Marruecos
0: no
2: es la selección. Julio
0: Enciso llega. Hay que verlo de Neymar ahora.
2: Yo los quiero ver.
0: Esa novelita de Neymar.
2: Yo fui uno de los que esperaba la convocatoria de Neymar. Siempre dije que el nivel no le daba a lo mejor, pero yo quería verlo. Que Neymar tiene que estar en un mundial. ¿Cómo no va a estar Neymar en la Copa del Mundo? Que me disculpe todos los fanáticos, otros jugadores. Joao Pedro, por ejemplo, jugadorazo del Chelsea, que no se fue al mundial. Pero bueno, y atención, no sé qué me decide este partido, Michel. A las 22, este antesala de tu partido, siguiendo siempre con la agenda del sábado, porque todo esto va a ir seguido siempre por la 180. Haití-Escocia.
0: Vos sabés que estaba revisando, 5 futbolistas integraron esa selección de Estados Unidos de 1930. 5 jugadores de Escocia, vi 3 jugadores nacidos en Inglaterra, 2 canadienses. Y ya el resto
2: en Estados Unidos. ¿Del 30?
0: De 1930.
2: ¿Que nos ganaron?
0: Que nos ganaron 3-0. Y creo que los que son de Estados Unidos ni siquiera fueron titulares. O sea, formaron parte de la delegación. Porque antes no había los cambios. Uh-huh. O sea, vos tenías un 11 y como no había cambio, vos terminabas con los 11 futbolistas. Sí podías cambiar en el segundo partido. Pero vos ponías 11 jugadores y terminaban los 11 jugadores.
2: Es que los Yankees literalmente, Michel, con el fútbol, y probablemente desde que empezaron a llegar los Pelé y compañía empezaron a... Porque... Sí,
0: porque siempre se habló de que esa selección era netamente de jugadores ingleses. Uh-huh. Y había sido, no fue tanto así. Hubo jugadores canadienses, muchos escoceses y algunos ingleses que no fueron más que los escoceses. Fueron 3 jugadores de Inglaterra, nacidos en Inglaterra, y después fueron escoceses y algunos de Estados Unidos.
2: Vos sabés que justamente ya que estamos mezclando estos 3 países, Haití, que juega el sábado, Estados Unidos y Inglaterra, un futbolista haitiano, Gengens, es el apellido del jugador haitiano, que hizo un gol histórico siendo haitiano él, porque era muy normal eso antes de que jueguen para otro país, jugando por por Estados Unidos, le hizo un gol a Inglaterra.
0: ¡Epa!
2: Ahí va a ser, creo que fue en el Mundial, sí, 1950. Histórica victoria, hasta hoy en día se recuerda ese partido donde Estados Unidos le gana 1-0 a Inglaterra con el gol de Gaines. Inclusive en esa época, pues tardaba muchas las informaciones.
0: Sí, tardaba mucho. Sí.
2: Y mucha gente... Por equivocación, Michel, atención a lo que ocurría en esa época, por equivocación, se confunde, 1-0, pensaron que fue 10-0.
0: Ah, victoria de Inglaterra. De Inglaterra,
2: sí,
0: claro.
2: Y le faltó Inglaterra. Ubicar el 0. Llegó a salir periódicos diciendo que Inglaterra había ganado 10-0. Sin embargo, terminó perdiendo 1-0 ante Estados Unidos con un gol de un haitiano, de apellido Gengis.
0: Mira, Oche.
2: Que está en 1950. El Paseo de la Fama, incluso de los Estados Unidos. Se le hizo un monumento y tiene una historia trágica también después. Pero un haitiano. Lo que pasa es que Haití.
0: Ese fue en el año 1950.
2: En el año 1950.
0: Sí, lo que pasa es que Inglaterra se enojó porque ellos querían organizar el Mundial del año 1930, porque ellos fueron los creadores.
2: ¿La de Uruguay?
0: Sí, el que hizo Uruguay, que ellos fueron los creadores del fútbol y ellos merecían.
2: No vinieron,
0: según los ingleses, y por el enojo. Ellos no jugaron se negaron a jugar 1930, 1934, 1938 y recién aparecen por primera vez en 1950.
2: Pero en el año 34-38 se fueron de pichados, ¿no se fueron si estaba ahí cerca? En Inglaterra, en Italia,
0: sí, pero
2: Italia y en Francia.
0: Estaban pichados todavía. Porque ellos querían organizar el Mundial de 1930 y querían boicotear los Mundiales.
2: Y se les dio uno y ganaron la
0: Pero única creo que esa Inglaterra era la gran favorita en el año 1950 y creo que perdió luego más de un partido.
2: Yo ese partido tengo en la mente por lo de Gaines nomás.
0: Parece que ellos se eliminaron en la primera fase. Vamos a averiguar un poco.
2: Sí, edición de la Copa del Mundo del 50.
0: Que fue una decepción lo de Inglaterra en ese año 1950.
2: Fíjate vos mientras yo voy repasando la cartelera del sábado que continúa. Bueno, ya va a ser domingo, pero desde el Qatar, Suiza a las 16. Brasil, Marruecos a las 19. Haití, Escocia, la selección de Scott McTominay. Hablo de Escocia, que vuelve después de Francia 98 a las 22. Y termina ese encuentro. Y ya correspondiente al domingo, 1 de la madrugada, vamos a estar con el partido de Australia y Turquía. Australia ante Turquía por la Copa del Mundo, grupo de la selección paraguaya. Así que todos esos partidos para la agenda sábado-domingo, porque continúa ya domingo. O sea que Suiza, Qatar a las 16, a las 19 Brasil-Marruecos, Haití-Escocia a las 22 y 1 de la madrugada Australia enfrentando a Turquía. Después un pequeño descanso, cerramos cerca de las 3 más o menos y retornamos ya de las 14 con Alemania-Curazao para ese día domingo. ¿Encontraste la participación de Inglaterra?
0: Sí, sí, pero fue al revés. O sea, pierde ese partido como dijiste, pero después se recuperaron. ¿Sabes cuánto le ganaron a Irlanda? 9-2.
2: 9-2.
0: Ahí se recuperaron. Y ganaron el último partido para poder clasificar. Le ganaron a Gales 4-1.
2: Chimo,
0: y perdió contra Escocia 1-0.
2: Al final jugó con todos los vecinos, entonces que se le hizo un mundial preparado. Sí. Jugó,
0: mira, Irlanda, Escocia. Gales y Escocia.
2: Se faltó, y no sé quién faltaba ahí. Ya estaban todos. Sí. Y Escocia es su vecino, Gales mira, lo mismo. Y
0: le metió.
2: Copa Reino Unido. Pues.
0: 9-2 era. 9-2 le ganó a la selección de Irlanda. Y después ganó 4-1 y clasificó con 9 puntos. Pero clasificó a Escocia también en segundo lugar con 6 puntos. Gales 1 punto y la selección de Irlanda 1 punto. Inglaterra entonces se recuperó y fue la gran sorpresa en ese año porque perdió frente a la selección de Escocia.
2: Bueno, 22 con 10 minutos, tenemos nosotros una pausa que cumplir, a la vuelta seguimos con esto, estamos cerca del inicio de la conferencia de prensa del profesor Gustavo Alfaro, imagino que ya hay equipos confirmados también de Corea del Sur y República Checa, vamos a ver si juega Tomás Rosicky, que está retirado, República Checa, la época del Arsenal y compañía, pausa, ya venimos.

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0: Bueno, qué lindo haberlo escuchado hoy, Andrea Bocelli, que es esta canción de la FIFA. Estamos en la música, pero viste que están las que son oficiales, el himno.
1: Están las que son oficiales, sí.
0: Está la música, la canción de la del Mundial, está el himno del Mundial, son cosas distintas. Pues el himno hoy estuvo a cargo de Andrea Bocelli. ¿Vos viste el show?
1: Vos sabés que no pude ver. No pude ver el show.
0: Me gustó Ángeles Azules.
1: No quería que se despierte mi hijo.
0: Ah, pues sí.
1: No quería ver el mute, pues yo en la pieza, no, cuando se ve a mi hijo, no puedo escuchar fuerte. En la sala sí pongo, cuando él se despierta escucho fuerte tranquilamente, pero cuando estoy yo en mi habitación, yo veo el fútbol en mute y la NBA también, y tenis veo en mute.
0: Ah, en mute, ahí no es nada, bro, hoy sí tenía que escuchar.
1: Pero el tema es, si es cantante, siempre me invitaba.
0: Y nada, máximo podía verle
1: bailar. Shakira sí, en mute igual.
0: Porque sabes.
1: Shakira igual.
0: Pero también había otra hoy.
1: Salma Hayek también, da y gusto verla también.
0: Y Belinda
1: estuvo hoy. No hace falta escucharla, ¿verdad? No. Con verla. Pero da gusto, pues la música pues tiene Ángeles Azules, a mano es rompalo.
0: Y hablaron, y vos sabés que cantaron juntos.
1: Cantaron juntos.
0: ¿Se quiere escuchar?
1: Vamos a escuchar Ángeles Azules, pues eso me perdí.

0: Este fue el show por parte de Los Ángeles Azules para con Belinda. Por ella se llama la mujer.
1: Belinda y Los Ángeles Azules.
0: Sí.
1: Tremendo, realmente Los Ángeles Azules.
0: La exnovia de Giovanni Dos Santos.
1: Giovanni Dos Santos, Giovanni sí, Dos Santos. Efectivamente, el gran Giovanni Dos Santos. Le enviamos a Giovanni Dos Santos.
0: Yo le odiaba a él. No, pero en serio, yo digo, ya lo dije varias veces, yo veía mucho antes... novelas mexicanas y ahí estaba Belinda y,
1: estaba revisando lo que comentó Gianluca. Lo que yo les leí fue la clasificatoria. Por eso que jugó contra Irlanda y Gales y había clasificado a Inglaterra, porque yo había leído que en su primer mundial fue un fracaso. Y efectivamente acá encontramos que, como dijo Gianluca, perdió ante Estados Unidos. Y después pierde también el último partido frente a España. Y clasifica a España y ganó los tres partidos.
0: Sí, porque sumó 6 puntos en aquel entonces, sí. Van dos puntos nada más. Y Estados Unidos, pese a que le ganó ese partido 1-0.
1: Me era raro luego porque sumó 9 puntos Inglaterra. Y ganó, me figuraba, tenía 3 equipos y como 6 puntos máximo que puede llegar. Pero claro, eran de ida y vuelta a los partidos de clasificatoria. Sí. Como ahora, ¿verdad? Ida y vuelta a los partidos de clasificatoria. Por eso que sumó 9 puntos y pudo clasificar al Mundial, porque ya en esa época se jugaba clasificatorias. Algo que iba a ser por primera vez también para nuestra selección en el año 1950, pero desertaron las selecciones y clasificó.
0: Sí, porque nosotros no fuimos a ese mundial, estuvimos con Italia y no sé si era Suecia. No clasificamos.
1: Contra Italia perdimos 2-0.
0: No nos clasificamos, claro. Pero estuvimos en ese torneo.
1: Y vamos a jugar la primera clasificatoria o eliminatoria, ¿verdad? Para 1950, pero... como desertaron algunas selecciones, entramos directamente.
0: Vos sabés que esa selección de Paraguay del 50 era un equipazo. Porque son todos nombres conocidos que por distintas facetas, como futbolistas o como técnicos. Marcelino Vargas, por ejemplo, el arquero de Libertad, si no estoy equivocado. Sí. Manuel Gavilán, que es el abuelo de Chito Ayala.
1: ¿Vos sabés que yo hice ese trabajito de los arqueros que debutaron en la selección y en qué equipo jugaban en ese momento?
0: ¿Y en Libertad estaba él?
1: Estaba en Libertad.
0: ¿En Libertad, verdad?
1: Estaba en Libertad.
0: Marcelino Vargas.
1: Modesto Denis estaba en el del 30, estaba en Nacional cuando jugó el Mundial.
0: Modesto Denis. Y Mayerelle Nacional también fue a Colombia.
1: Él estaba en Nacional. Es el único caso de que Nacional repite 2 veces. ¿Sabes por qué busqué? Porque el disparador, como estaba tanto en auge...
0: ¿Tenés ahí eso?
1: Acá te voy a ver. Estaba lo de... Olveira, Gastón Olveira, y Olimpia tenía la posibilidad de repetir 2 arqueros, porque el primero fue Ricardo El Mono Tabarelli
0: en Corea y Japón. Ocasionalmente, ¿verdad? Porque él jugó un partido.
1: Claro, pero debutó. O sea, el disparador era el primer partido.
0: Totalmente.
1: Pero porque Ramón Mayeredier Galarza, lo que no sé si tiene algo que ver con los Galarza, y puede ser tranquilamente.
0: Mati, es él,
1: su segundo apellido es Galarza.
0: Vos sabés que él es el tío abuelo de Mati.
1: Ah, ahí está. Brillante.
0: Él es el tío abuelo de los eternos Galarza, generación de arqueros.
1: Sí, porque Ramón Mayeredier recibió 7 goles frente a Francia ese partido, perdimos 7-3. Después él fue cambiado, fue otro ya el arquero. Modesto Denis de Nacional, 1930. En el 50 debutó como arquero Marcelino Vargas de Libertad. Ramón Mayeredier Galarza de Nacional. El gato Roberto Fernández jugaba en ese momento en el Deportivo Pereira.
0: Deportivo Pereira de Colombia, ¿no?
1: Sí. En 1998, José Luis Chilaver en Vélez Sarsfield. En Corea y Japón 2002, el que debutó, el mono Ricardo Tabarelli, estaba en Olimpia. Si bien en el 2006 jugó 3 minutos hasta que le seleccionó, pero debutó. O sea,
0: claro,
1: arrancó, cantó el himno, arrancó sí. El partido, Justo Villar. Después lo reemplazó Aldo Badilla, pero el que arrancó fue Justo Villar. Estaba en un solo de Rosario. Si arrancaba Aldo, iba a figurar Libertad. Se arrancaba de titular. El tema es que entró de recambio.
0: Ah, él estaba todavía en Libertad.
1: Y después se fue a... Después se fue a Boca. Y ya no pudo jugar la semifinal después.
0: Sí.
1: Después contra Inter ya no pudo jugar. Ahí apareció Pipo. Horacio Pipo González. Y 2010 Justo Villar estaba en Real Valladolid.
0: En España.
1: Y ahora tenemos San Lorenzo, Cerro Porteño y Olimpia. Pero parece que el apuntado es el que está en San Lorenzo.
0: Parece que el apuntado es
1: alguien del fútbol
0: argentino.
1: 2026 y tengo que poner ahora... Orlando Gil, si juega Orlando Gil, y San Lorenzo.
0: ¿Gato dónde estaba, dijiste?
1: Deportivo Pereira.
0: Deportivo Pereira.
1: Deportivo Pereira.
0: De Colombia. Deportivo Pereira. ¿Jugó en Deportivo Cali también, verdad?
1: ¿No? Sí, jugó creo que en Cali también, el Deportivo Cali. Y estaba en ese equipo, estaba en el Deportivo Pereira.
0: Está Gustavito
1: Por eso es que Raúl Navarro ataja en Cerro en el 87.
0: El ciclón arrasa.
1: Porque mucha gente a veces confunde que el gato fue el arquero de, 87, del campeón, y ese fue Raúl Navarro.
0: 87 equipo de Valdir en aquel entonces. Nos vamos hasta los Estados Unidos, retornamos hasta Los Ángeles, California. ¿Cómo está Gustavito?
2: Buenas tardes, Gianluca, ¿cómo estás? El gran saludo a toda la audiencia de la 780 Radio Primero de Marzo. Digo buenas tardes aquí porque son exactamente a las 6:20 de la tarde, esperando por la conferencia de prensa del profe Gustavo Alfaro. Ya van llegando los colegas aquí en este majestuoso escenario deportivo, Gianluca. Debo reconocer, es la primera vez que veo un estadio de esta envergadura. La verdad, reúne todos los requisitos, estamos hablando... ojalá tengamos en algún momento, pero estamos hablando de un estadio muy difícil de igualar, Gianluca, Michel.
1: No, está bien.
0: Una locura ese estadio. Ricardo me asustó todo, y acá estamos en el piso 8, no sé qué.
1: No, o sea que Gustavito nos dijo piso 8 y tenemos que ir al subsuelo número 2, no al subsuelo 1. Tiene subsuelo 1 y subsuelo 2, ahí va a ser la conferencia. Sí.
2: Exactamente.
1: Y en la conferencia en el piso 1, ¿verdad? ¿O dónde, Gustavito? Ya me olvidé. Piso 1
2: es la conferencia de prensa que se va a estar realizando. La verdad, tiene varios ingresos y rápidamente hay que ubicarse en la posición porque están empezando a llegar casi la gran mayoría de los colegas, no solamente paraguayos, sino estamos hablando de la gran mayoría de colegas internacionales que estamos teniendo. Y entonces vamos a ver. Hay que recordar que esto tiene un tiempo de duración, creo que son 30 minutos, es el espacio que va a tener el entrenador. Ya están ubicados muy de cerca el balón oficial de la FIFA, del Mundial, todos los detalles de los patrocinadores oficiales de la Copa del Mundo. Entonces estamos ya esperando la presencia del profe Gustavo Alfaro. Gianluca Michel.
1: Vos sabés que tuvimos que sacar eso con Gianluca porque la gente preguntaba también, porque Alfaro es un tipo que habla mucho, y yo pensé que era 40 minutos, después nos fijamos que son entre 20 y 30 minutos máximo.
2: Sí, es el reglamento FIFA que se establece incluso hasta después de los partidos, se va a tener esa situación. Solamente esto cambiaría si hay una conferencia exclusiva de Paraguay. Pero estamos hablando ya de la conferencia de prensa oficial de FIFA de cara al cotejo de mañana y bueno, hay un tiempo establecido para lo que va a ser la conferencia de prensa. Me comentaban, Diego Gómez y el profe Gustavo Alfaro van a ser los encargados de acercarse, o por lo menos estar, para poder venir a dialogar con los encargados aquí, con los miembros de la prensa.
0: Bueno, entonces ya tenemos el nombre del jugador, Diego Gómez, es el que va a estar hablando en conferencia de prensa, Gustavito. ¿Esto va a ser puntual, 22:45 para nosotros, lo que para ustedes sería 18:45, o todavía esto no está tan claro del todo, Gustavo?
2: No, aquí estamos hablando de puntualidad, Gianluca. Esto es 22:45, es como el inicio de un partido de fútbol, es prácticamente con esa característica. Ya Pochettino ha hablado antes incluso, en un tiempo determinado, entonces ya guardamos nosotros la presencia, profe Gustavo Alfaro. Acá estoy con Jotita Bernabé, lo voy a poner con sistema de retorno un segundito. Está Gianluca Michel en la previa de lo que va a ser, y ya le dejo en comunicación también para que tenga algunas palabras con ustedes.
3: ¿Cómo anda Gianluca Michel? ¿Cómo andan?
0: Bien, Jotita. Ansioso ya de escucharlo al profe Gustavo Alfaro, que va a ser difícil, Jotita, resumir. Una pregunta ante tantas que tenemos para hacer al técnico de la selección paraguaya.
3: Categóricamente que sí, Gianluca, pero atención a este detalle. No es que vamos a tener una conferencia de prensa muy extensa por un tema protocolar. Creo que aproximadamente son de 30 a 40 minutos. Más de eso no puede durar esta conferencia de prensa. Así que bueno, vamos a tratar de que todos podamos preguntar, ¿verdad? Aquí estamos con Gustavito en sala de conferencia de prensa. Y hay que ser bastante puntual, ¿verdad? Ir directamente al arco, ir directamente si Enciso va a estar o no disponible para mañana. Y después otras cuestiones que nos pueden llevar en caminos paralelos para encontrar respuestas acerca del onceno que puede iniciar el día de mañana.
0: ¿Tienen más informaciones ustedes, Gotita, de lo que ya se habló tanto hoy, de la presencia de Enciso, de la presencia de Orlando Gil también en el arco? ¿Surgió algo más en el transcurso de la tarde para ustedes y ya la noche acá para nosotros?
3: No, se mantienen las informaciones que tuvimos aproximadamente a partir de las 14:30 hora paraguaya, cuando surgió lo de Enciso, ¿verdad? Yo siempre quiero tener cautela porque que él haya entrenado el día de hoy no implica de que ya esté en condiciones de jugar el día de mañana. A lo mejor lo van preparando ya y movilizando, intensificando trabajos para el partido ante Turquía y no precisamente para mañana. Pero lógicamente que también es una posibilidad de que pueda arrancar o que pueda tener minutos el día de mañana. En líneas generales no hay más informaciones al respecto. Vamos a tratar de sacar algo de Alfaro en esta conferencia de prensa. Yo sé que a lo mejor el entrenador muy directo no va a ser, pero podemos buscarle los caminos alternativos para ver si podemos sacar posterior a esta conferencia de prensa nuestras propias conclusiones y poder llegar a un veredicto final.
1: Juan Eduardo, Michel, te saluda, un abrazo, Jotita. Yo te escuché hoy.
3: ¿Cómo anda, Michel?
1: Te escuché hoy al mediodía y ya dijiste que él iba a estar entre los suplentes, porque un día antes ni siquiera él iba a estar entre los suplentes. Y ahí ya se movió todo, porque termina el programa media hora después, inclusive ya está anunciado que pudiera arrancar como titular.
3: Sí, Michel, te explico el porqué. Yo no tenía que iba a arrancar de titular, no lo voy a decir ni lo voy a mentir. Pero a mí me dijeron que Enciso iba a estar en el banco, que él iba a formar parte de los suplentes y que él iba a vestir, que él iba a estar con el uniforme como para entrar, pero que no iba a tener demasiadas oportunidades de tener minutos el día de mañana, ¿verdad? Porque lo quieren cuidar, no lo quieren perder para el resto del Mundial. Después de las 14:30, cuando yo hago la consulta, lógicamente que yo tengo esa posibilidad, perdón acá porque nos están hablando con la gente de media de la FIFA. Yo recibo la información de que él tenía muchas ganas de estar y que él tenía muchas ganas de jugar y que habló con Alfaro. Hasta ahí, todo bien. Después que arranque, yo todavía voy a dejar puntos suspensivos a la situación.
1: Y hay que ver si lo dice, si lo confirma hoy Alfaro también a Julio Enciso o va a esperar. Porque decía yo con Gianluca, los colegas, los compañeros, hasta ayer o hoy hasta el mediodía era preguntarle por el arquero. Pero ahora se suma lo de Julio Enciso.
3: Bueno, lo del arquero viene siendo una trivia hace bastante tiempo, Michel.
1: Sí, increíble.
3: Desde la nacionalización de Olveira, sí, prácticamente, ¿verdad? No, pero claro, pero se intensifica con la nacionalización de Olveira y con la convocatoria a los partidos amistosos, por lo que implica ser el arquero del campeón del fútbol paraguayo, el momento de Gastón Olveira, se sumó a la pelea de Orlando Gil con Gatito Fernández. Me parece que la duda no iba a ser demasiada si Olveira no estaba disponible, ¿verdad? Porque ahí entra terciar en una lucha que para mí es bastante interesante. ¿Saca ventaja a Orlando Gil? A mí me dijeron que sí saca ventaja a Orlando Gil, pero no me confirmaron la titularidad. Y como bien decís, se sumó lo de Enciso por esta movilización que tuvo Paraguay el día de hoy en San José previo a su traslado a Los Ángeles. Pero yo te repito, vos sabés, Michel,
1: sí,
3: que yo entrene de manera más intensa el día de hoy después de tener cuidados importantes, salvo de que esos cuidados importantes no hayan existido y que la lesión no haya sido grave como se mencionó, cosa que dudo. Entonces es difícil de que yo pueda estar al 100% para jugar un partido de Mundial. Tienen que estar a tope los futbolistas que van a iniciar y que van a jugar un partido de Copa del Mundo.
0: Yo no sé si en la conferencia de prensa puede llegar a responder esta consulta al profesor Gustavo.
3: No
0: Alfa.
3: Creo.
0: Recién me recordaba a Michel, recién Jotita, que una vez lo hizo, pero fue un partido eliminatorio.
1: El primero contra Uruguay.
0: El primero, sí. Después el resto.
1: Que nosotros teníamos la duda, ¿te acordás, Jotita, si iba a ser Coronel o iba a ser Gatito Fernández, que tampoco venía jugando en ese momento en el equipo de Botafogo, que era suplente, pero lo confirmó en la conferencia de prensa?
3: Sí, yo recuerdo el caso de Coronel, el caso de Gatito Fernández también. Alfaro termina de cepillar esa duda cuando él dice que Gatito Fernández era su arquero, cuando asumió recién y que Almirón iba a ser el jugador indiscutido de la selección y todo lo demás. Ahí como que se disipó un poco de dudas, pero siempre hubo esa duda por la inactividad de Gatito y esa inactividad de Botafogo lo terminó trasladando también en Cerro Porteño, pese a ese arranque de titularidad que tuvo Gatito en Cerro Porteño, que después lo terminó perdiendo.
1: Sí, y vos sabés que agregando un poquitito eso, Gianluca Jotita, pues yo estaba revisando cuando él juega los Juegos Olímpicos, venía con poquísima actividad también el equipo de Botafogo, jugaba algunos partidos de Copa Brasil, muy pocos, y también cuando agarró la titularidad en la selección, eran muy pocos los minutos que él tenía también en el equipo de Botafogo. Sí, rindió siempre.
3: Por eso digo... Sí, rindió siempre, ha sido gran figura de Paraguay en las clasificatorias. Es más, hemos valorado mucho que Paraguay mantenía mucho su arco en cero. Eso lógicamente que no es una exclusividad de los arqueros, tiene que ver con un organigrama defensivo. Pero Gatito, yo recuerdo en las eliminatorias, no ha tenido ningún error, ni un gol ha sido su responsabilidad. Sí podríamos hablar de ese gol que recibe él en un partido amistoso, creo que fue contra Corea, si no estoy equivocado.
1: Contra Corea, sí, contra Corea.
3: Pero después en las eliminatorias, bueno, y después estuvo impecable en las clasificatorias, pese a la inactividad que tenía en Botafogo.
1: En donde valían los puntos, él apareció, él respondió.
3: Exactamente, coincido.
0: Nice. Bueno, Jotita, los dejamos ahí acomodar. Esto ya está por empezar. ¿Quién pregunta? ¿Pregunta vos o lo hace Gustavito?
3: Y yo creo, vamos a tratar de todos, ¿verdad? Veo complicado, pero acá todavía no pasaron a anotarse, a anotarnos. Vamos a ver seguramente que Fercho Ortiz va a ser el encargado de armar la lista y pasarle a la gente de la FIFA Media. Y después vamos a saber el orden de las preguntas.
0: Correcto, Jotita. No sé si quedamos en permanente contacto con ustedes o tienen que acomodarse para algo así, para retornar con ustedes, porque estamos a ver, a 13 minutos de que arranque la conferencia.
3: Bueno, si querés, no hay ningún problema. Si tienen que vender algo, les doy tiempo y nosotros estamos aquí atentos por cualquier cosa.
0: Perfecto, gracias, Jotita. Gustavito, ya están en la sala de prensa. Vamos a aprovechar nosotros, Michel, para cumplir con una pausa breve que tenemos.
1: Hay que cumplir, hay que cumplir. Nosotros.
0: Y después también ya vamos a hablar del partido que se viene ya.
1: Estoy anotando las alineaciones.
0: De los del partido que se viene. Corea del Sur.
1: Mira que no va a ser larga la conferencia de prensa.
0: No, cortito.
1: 30 minutos.
0: No, cortito, cortito. Cuando tengamos 15 minutos del primer tiempo, ya van a tener una conferencia de prensa.
1: Por eso.
0: Sí, señor, vamos a la pausa, ya venimos.
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0: bien, 22 con 37 minutos, ya estamos retornando nuevamente con los compañeros. Che, qué bien cayó este feriado de mañana, ¿verdad? No, muchachos, se va a hacer.
1: Y vos sabés que se iba a pasar lunes, pero la fuerza de la gente no tiene que ser en el día, porque en el día del partido.
0: ¿Será que ya entra una mini previa hoy de lo que estamos locos? Sí. 16 años después ya estamos volviendo a una Copa del Mundo.
1: Totalmente, a mí ya me ha impresionado ya... Una costillita por lo menos tiene que hacer mañana, ya me dijeron en casa.
0: A la hora del partido.
1: Antes, a las 10 por el partido, entonces a las 9 y media se está tu costillita y después ya ves el partido.
0: Pero hoy, por
1: porque
0: ejemplo,
1: la previa, muchacho, estoy creíta.
0: No, este va a estar.
1: Porque la previa va.
0: Aparte,
1: diferente,
0: el horario es las 22, está bien. Aparte, al día siguiente, sábado otra vez.
1: Imagínate que a veces vibramos con partido Argentina-Brasil y eso cuando juega Mundial. Ahora que juega Paraguay.
0: Paraguay, sí, cuando.
1: Paraguay.
0: Encima jugamos ante los locales, luego jugamos ante Estados Unidos y no.
1: No, mañana el país va a ser una locura.
0: Y si ganamos.
1: Y el evento, porque hoy habló con nosotros Roger Careaga, ellos están haciendo el evento para el día de mañana en Palma y en otro lugar ahí en las plazas, donde eran las plazas de los festejos del postpartido. Uh-huh. Pero ahora, por primera vez en la historia, se va a hacer antes, durante y después. Pero más organizado, porque antes la gente caía nomás ya directamente y era todo un despelote. Ahora con seguridad.
0: Oye, es organizado.
1: Todo organizado, con show, con espectáculo, ¿no? Va a ser una locura.
0: Vos ya tenés más años y te vas a acordar. Yo no. Esto de ir al Panteón de los Héroes. Esto de ir a festejar victorias de la selección paraguaya en el Panteón de los Héroes. ¿Nace en Sudáfrica 2010 o eso ya viene de la época del 98, compañero?
1: No, ya vino ya de esa época. Ya vino ya de esa época. Yo no recuerdo, era del 86, porque era muy chico, no recuerdo. Era para algún oyente seguramente, porque mira que en el 86 Palma era su auge, era el apogeo de Palma.
0: Pero
1: yo no recuerdo, pero sí en el 98 los festejos eran ahí.
0: Eso le vamos a preguntar hoy también a los oyentes.
1: Pero los oyentes que disfrutaron, y que se fueron, muchos oyentes seguramente se fueron a disfrutar y te van a decir.
0: De esto de ir al Panteón de los Héroes, ¿desde cuándo?
1: ¿Desde cuándo? Claro.
0: Si fue ya para México 86, si creció 98. Lo que pasa es que la única cuestión es que en 86 no teníamos, no había muchas formas de patentar eso a través de videos.
1: Y no había pantallas.
0: No había pantallas celulares, me por ahí, entonces. Capaz por eso, pero
1: por eso es que generalmente era, por eso siempre fue post. O sea, después de una victoria, después de una clasificación era el festejo.
0: Porque mirá que esa zona es muy tradicional, Michel. Ahora como que se calma un poco más, pero viste que ahí está el puerto y compañía.
1: Sí, no, había todo, ahí todo, no.
0: En muchos bares históricos, ahí sobre Colón y compañía, donde la gente iba mucho a ver los partidos. Por eso es que le preguntamos esto a los oyentes, si esto ya desde cuándo viene.
1: 2010 sí, yo te puedo decir porque a mí me tocó cubrir. Era cronista de Canal 13 y me iba a cubrir el post.
0: 2010.
1: No,
0: 2010 fue una locura. Ahí fue una locura.
1: Fue una locura.
0: Lo peor que pude haber hecho hasta hoy en día fue irme acá sobre Calle Palma después de la victoria contra Japón.
1: No, ahí fue terrible.
0: Yo trabajaba de repartidor en esa época y hace tema, queríamos
1: jugar por ahí. ¿Vos sabés que ese día estaba jugando, creo que España-Portugal? Lo cierto, lo concreto es que ganó España, que era de ese partido, iba a ser nuestro rival. Y creo que le ganó 1-0 España-Portugal. No recuerdo quién fue su rival. Y pues nadie le vio bola al partido. Yo quería, estaba viendo, pues yo quería saber quién iba a ser rival de Paraguay.
0: ¿Después de la victoria de Paraguay ante Japón?
1: Ante Japón. Estaba jugando nuestro próximo rival, que fue España.
0: Sí, lo peor no quería saber nada de ese
1: partido. No, la gente no quería saber nada. La gente estaba en el festejo.
0: Pero vos sabés que, Michel, literalmente, ese festejo. El partido ahora terminó a qué hora, a la 1 más o menos, ¿verdad?
1: Y por ahí ahora terminó.
0: El festejo fue hasta la noche.
1: Y
0: una locura.
1: Voy a revisar el horario. Me parece que el partido de España habrá sido entre las 3, las 4, por ahí habrá sido el partido de España.
0: Porque yo recuerdo, Micho, que yo estaba todavía en el colegio, nadie se fue, yo entraba a turno tarde, nadie se fue a ese partido.
1: Yo era cronista de Marque el 13, y Marque el 13 duró hasta las 6 de la tarde.
0: Y que habitualmente duraba...
1: un ratito, hasta las 2 nomás era. O sea, creo que arrancaba después el noticiero a las 13 y creo que era hasta las 15, 2 horas duraba. Entonces, nos quedamos hasta las 6 de la tarde.
0: No fue impresionante, yo me acuerdo, repito, no me fui al colegio ese día porque nadie se fue después de la tarde, después de la victoria de Paraguay. Y vos sabés que era, Michel, tardecita, noche, tipo las 6, las 7 de la tarde. Y los perros se cruzaban nomás con los... ¿Viste que hay vehículos que tienen una bandera, otro tiene una bandera y cuando se cruza parece que ven la misma bandera y ¡clan, clan, se
1: no, una locura.
0: Eso había todavía la tardecita, noche ya. Una locura fue ese día el país.
1: Impresionante.
0: Fue una barbaridad en aquel entonces. Acá me dice un oyente, la primera vez que yo fui al Panteón fue cuando Chile metió el gol contra Argentina año 1997, ya ese canto, oyente,
1: ahí está. Ese entonces ya es camino para Francia 98.
0: Este ya es camino para Francia 98.
1: Los 90 era... Aparte, en los 90, Palma se hacían conciertos, fiestas de primavera, venían muchos grupos de la Argentina. Era su auge.
0: Y 90, este para 98, lo que faltaría decir en el 86 ya fue lo mismo. Bueno, nos vamos hasta los Estados Unidos. Voy con Gustavito, voy con Jotita, que están listos para la conferencia de prensa. Retornamos con ustedes, muchachos.
2: Sí, gracias, Gianluca. Va llenándose todo este salón gigantesco para donde se va a estar realizando la conferencia de prensa del profe Gustavo Alfaro, en teoría. Son 22:43 en Paraguay, la misma situación, 18:43 aquí en la zona de Los Ángeles, esperando ya. Incluso el departamento de prensa de Paraguay ya se ha acercado, entonces significa que está a punto de arrancar la conferencia de prensa. Muchas preguntas que va a tener por lo menos que contestar el profe Gustavo Alfaro. Yo no sé si va a dar el equipo, es muy difícil porque estamos hablando de, se cuidan todos los detalles en este aspecto, pero por ahí ustedes que también comentaban con Jotita la situación de en el arco, la situación de Julio Enciso, que creo que tranquilamente por esa franqueza que habitualmente tiene Gustavo Alfaro va a estar respondiendo dicha situación, Gianluca Michelli.
0: Bueno, la

0: Parece que no llega. Ahora ya son las 22:44 minutos. No va a empezar esto en las 22:45 para nosotros. Hay un par de
1: retos. Hora paraguaya.
0: Hora paraguaya.
1: Hora paraguaya.
0: Sí. Conferencia de prensa de Paraguay, hora paraguaya.
1: Sí, sí.
0: Se va a dar esto. A ver, pero todavía no hay nada, Gustavito. No, no hay gente de la PF, gente no. De la zona de prensa, o sea, gente encargada de la parte de prensa, no hay todavía.
2: O sea, del departamento de prensa de Paraguay ya se encuentra.
0: Ajá.
2: En esta zona. Ya la parte de fotografías, entre otras cosas más, ya están aquí en esta zona y ya solamente se lo aguarda al profe Gustavo Alfaro. Ya lo vemos también a Fernando Ortiz rápidamente tratando de ubicar si tenemos un retraso. Ya lo vemos a Diego Gómez también ingresando aquí en este sector. Ya lo vemos a Gustavo Alfaro.
1: Ah, entonces no va a tardar mucho.
2: No, creo que va a ser puntual.
1: Sí, sí,
2: creo
1: sí.
2: Que va a ser puntual, Gianluca.
0: Sí.
2: Yo tengo 22:44.
0: Y tenés segundos, tenés segundos.
2: Es como, sí, y ahora en este mismo momento se sienta Diego Gómez, se va a colocar en el centro el profe Gustavo Alfaro, el moderador también en una de las esquinas se va ubicando y seguramente Fernando Ortiz va a ser el encargado. Ahí está en este momento, arranca la conferencia de prensa.
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5: Buenas tardes, profesor. La pregunta obligatoria. ¿Qué tan apto está Julio Enciso para arrancar ante Estados Unidos? ¿Y cómo usted percibe la cuestión emocional que puede influir mucho en la naturalidad y en el juego genuino de Paraguay? Porque no es un partido cualquiera. 16 años, un debut ante el local, hay muchas cosas que influyen.
6: Buenas tardes para todos, un placer estar aquí en esta conferencia de prensa previa al inicio para nosotros de lo que va a ser la Copa del Mundo y obviamente que esa sensación de volver a un Mundial para Paraguay después de 16 años es una cuenta regresiva que desde el momento que se consiguió la clasificación se empezó a ver cuál era el día que Paraguay volvía a competir en ese espacio. Para nosotros es un momento de mucha plenitud, de mucha alegría, porque sabemos las necesidades que el país tenía de esto, la lucha que los jugadores habían tenido a lo largo de todo este tiempo para tratar de lograr esto. Así que llegamos de la manera que queremos llegar, sabemos que no es un partido más, sabemos que no es un partido, que es un partido diferente, de características diferentes a cualquier otro que uno pueda llegar a jugar. Más que nada porque en una eliminatoria hay tiempo, acá el Mundial pasa rápido, es impiedoso, son detalles, son circunstancias que son claves para tratar de trabajar, para tratar de aprovechar o para tratar de capitalizar. En ese sentido, tal vez es un equipo que todo va a debutar en una Copa del Mundo, pero que tiene mucha experiencia en un montón de batallas que han disputado, tal vez no como esta, pero sí muy importantes a lo largo de todas sus carreras. Entonces, confiamos en las capacidades que tenemos, confiamos en el trabajo que hemos hecho, confiamos en el talento de nuestros jugadores, en la historia que siempre Paraguay ha esgrimido en los mundiales, de ser siempre un rival complejo y difícil. Estamos claros, el rival que vamos a enfrentar, la jerarquía que tiene el rival, cómo se ha preparado, no desde ahora, sino que viene hace mucho tiempo trabajando con esta premisa de este Mundial que van a organizar junto con México y Canadá para tener la mejor expresión de su historia, con un entrenador de mucha jerarquía también. Entonces sabemos la complejidad a la que nosotros debemos enfrentar.

0: darnos y estamos preparados para tratar de hacerlo no solamente este partido, sino que ojalá los tres que tengamos y que después tengamos alguno más también. Entonces, nosotros venimos con esa ilusión, vinimos con esa determinación de tratar, desde que se lo dijimos el primer día, nuestra intención no es venir a participar a una Copa del Mundo, sino venir a competir, y competir es tratar de jugar más allá de las eventuales superioridades que pueden llegar a tener los rivales, a jugar de igual a igual contra todos de la misma manera. Y ojalá que eso después termine desembocando los resultados que tanto nosotros como el país esperamos poder tener para lograr pasar a la siguiente fase. En cuanto a lo de Julio, Julio está muy bien, ha cumplido todos los pasos que tenía que cumplir. Obviamente que hoy ya trabajó a la par una parte, vamos a terminar de evaluarlo cuando volvamos, porque apenas terminamos de entrenar, almorzamos y nos vinimos, y obviamente no hemos evaluado los parámetros, en los parámetros que él ha trabajado y todo lo demás, pero tenemos buenas sensaciones en ese aspecto, así que vamos a esperar, pero tranquilos, porque pudimos arribar a un diagnóstico, arribar rápido a un diagnóstico. Tuvo un traumatismo, una contusión, un golpe. Jugadores con golpes, y si vas a buscar en la Copa del Mundo, vas a tener a todos que están con golpes. El tema es que ese golpe no le impida a él desarrollar su actividad normalmente. Así que al no haber ninguna lesión muscular en ese aspecto, uno se queda tranquilo que en tanto y en cuanto el jugador se recupere y evolucione como corresponde, que es lo que ha hecho. La verdad que ha trabajado muy bien el cuerpo médico de la selección de Paraguay, Julito con el corazón puesto en querer ser parte de esto, por la ilusión que tanto él tiene como todos los jugadores, así que ojalá que pueda estar bien, porque es lo que no solamente nosotros deseamos, sino que todo Paraguay desea, y él fundamentalmente lo desea también.
1: Next question. Pedro Torres, Tigo Sport.
2: Gustavo, buenas tardes Diego, buenas tardes para todos, éxitos para el partido de mañana. Gustavo, no sé si lo querés dar en público la respuesta, de vuelta, ¿quién es el arquero de Paraguay para el partido de mañana?
0: El equipo lo voy a terminar de definir cuando le dé la charla a los jugadores, ahí voy a terminar de definir cuáles son los 11 que van a, ahora cuando lleguemos. Le voy a dar vamos a mostrar el último video de análisis que tenemos que mostrar, y ahí a los jugadores se los voy a comunicar a ellos primero, para después que sepan quiénes son los que van a ser los 11 para arrancar a partir de mañana.
1: Next question, Luis Enrique Pérez, Mega Cadena. Luis,
3: placer verlo.
1: Gustavo, un placer.
0: Volver a tenerlo acá
1: enfrente. Dieguito, te fue misionero de lujo, caramba. Fercho, nuestro colega, amigo y director de comunicaciones de la selección. Estamos muy felices, profe. Verá usted muchos rostros de periodistas de televisión, de radio que estamos acompañando, como los colegas que me antecedieron en palabra y lo que usarán después. Con el respeto de los otros colegas, porque tengo acá gente que te adora, que habla muy bien de vos, como esta colega que está a mi lado. Gracias por traernos de nuevo a una Copa del Mundo y a los chicos. Me quitaron las dos preguntas que tenía para vos, los compañeros. Entonces, dentro de la estructura táctica, que es lo que a mí me encanta de vos, profe, porque sé que estudias y preparas el equipo para ello. No me vas a dar el 11, ya lo dijiste, aunque ya lo tengas. ¿Cómo lo estás viendo a Gustavo Caballero y Mauricio?
0: La verdad, o sea, sí, obviamente que el 11 lo tengo. Quiero terminar de ajustar el tema de Julio, y quiero terminar de ajustar algunos detalles nada más. No tengo misterios. Yo cuando planto un equipo y después puedo ajustar determinados detalles por eventualidades que pueden llegar a suceder. Yo soy partidario de cuanto menos incertidumbre le plantea a los jugadores, más enfocados van a estar. Lo que no quiero es que me jueguen el partido antes de tiempo. A veces pasa, más que nada, cuando de pronto esa sensación de la adrenalina linda que se vive en la previa de una disputa de Copa del Mundo. Veníamos en el auto y eran las 18 horas y decíamos, faltan 24 horas para que empiece la Copa del Mundo. Le digo, tranquilo, esperamos 16 años, podemos esperar un día más. Entonces el hecho de decir, que esa sensación la tenemos, y cuando uno le puede quitar a los jugadores la incertidumbre, mejor todavía. A los dos, yo digo, los veo muy bien, pero son obviamente de características diferentes. Uno más para asociarse, para jugar, para tener pausa, para organizar juego. El otro es más vértigo, más esa velocidad, ese cambio de ritmo, esa sensación que a veces otorga la velocidad de poder tener la capacidad de transformar tal vez un rechazo en un ataque. Cuando uno tiene velocidad, una pelota que a lo mejor está perdida se puede terminar transformando en un ataque. Y más que nada en el equipo que tenemos enfrente, que es un equipo muy, muy dinámico y que tiene muchas velocidades, tener jugadores que emparejen en ese sentido es importante, y no solamente el tema de Gustavo, porque Ramón por suerte evolucionó muy bien de la lesión del tobillo que él tuvo. El otro día pudo sumar, después de mucho tiempo, esos 45 minutos que sumó contra Nicaragua, que le vino muy bien. Entonces ahí donde vamos sumando cosas, y lo bueno es que están bien, y que si en definitiva uno puede echar mano a cualquiera de ellos, ellos van a dar las respuestas que tienen que dar. Entonces, obviamente, ante la ausencia de si Julito no está, cómo vamos a armar o cómo vamos a estructurar al equipo en ofensiva. Por eso esta semana he estado probando con dos delanteros, he estado probando con un segunda punta organizador de juego, con un segunda punta más vertical, ante las alternativas que si normalmente Julito está, y no había dudas de que iba a jugar. Entonces, ante ese tipo de alternativas, empiezo a manejar las posibilidades que puedan llegar a existir. Pero creo que tienen condiciones diferentes, pero que tienen condiciones que son complementarias. Porque de pronto la velocidad la podés aprovechar en tanto y en cuanto tengas una pausa en un sector del campo para que esa velocidad pueda ser aprovechada en el hecho, en los metros que tiene que ser aprovechada por la profundidad que él tiene. Y para que esa velocidad pueda ser aprovechada, se necesita una asistencia. Y ahí es donde necesitamos al jugador que tenga la capacidad de poner una pausa. Porque si no, tenemos corredores que terminamos chocando. Y ahí es donde, si a los que corren no tenemos uno que dé una pausa, es ahí donde pasamos a ser un equipo vertiginoso y no un equipo que tenga profundidad como para poder atacar.
4: No es Mauricio, simplemente por eso.
0: Exacto.
4: Porque eso, él te da eso que está diciendo.
0: Exactamente.
4: Suerte, profe.
0: Muchas gracias, es un placer verlo aquí.
4: Dieguito.
5: Gracias.
4: Next question, Rubén Darío de Rosa.
0: A Dieguito le hagan una pregunta.
6: Buenas noches, buenas noches, profe. Buenas noches, Diego, Fer. Diego, el profe Alfaro dijo en un momento determinado, y soy absolutamente coincidente, que para hacer una gran Copa del Mundo, Paraguay necesita alcanzar su mejor versión. Entonces, vos que sos una de las figuras más relevantes de esta selección, ¿cómo llegás desde lo físico, futbolístico y emocional a este partido debut tuyo dentro de la Copa del Mundo? Imagino que sos consciente que la gente, que el público paraguayo confía mucho en tu capacidad individual, y vos sos uno de los jugadores que puede darle a Paraguay el salto de calidad de media cancha para arriba, lo que más le ha costado al fútbol paraguayo en su historia, incluido los mundiales anteriores.
7: Buenas tardes a todos. Bueno, la verdad que me siento muy bien, física y emocionalmente. La verdad que estoy muy tranquilo. Yo soy un jugador siempre tranquilo, que siempre trato de jugar, y bueno, y la verdad que estoy consciente también de lo que la gente de Paraguay están súper ilusionados con nosotros, y nosotros también sabemos lo que es representar a nuestro país después de mucho lograr una clasificación a la Copa del Mundo. Y bueno, la verdad que yo siento muy bien físicamente, y bueno, al equipo también le veo súper bien. Hemos trabajado de la mejor manera esta semana para hacer un buen partido, y bueno, así como dijiste, el profe quiere la mejor versión de todos nosotros, y bueno, nosotros trataremos siempre de hacer lo que él nos pide en la cancha y dar siempre al 100% para poder dejar bien en alto al país. Bueno, estoy muy contento acá de poder representar a mi país, que logramos después de mucho una clasificación y bueno, la verdad que...
0: No hay palabras, es lo que sentimos.
7: Sí,
0: es lo que sentimos. Y es lo que siente todo Paraguay.
7: Ya, como todo.
0: Eso sienten nuestros jugadores.
7: Me conocen a mí que yo soy muy, muy emocional. Y bueno, la verdad que trataré de dar al 100% para darle la salaría a toda la gente.
5: Quique Enciso, La Tribu.
8: Buenas tardes. ¿Relajado, Guido?
7: Sí.
8: Estamos a las puertas de... Estamos a las puertas que se cumpla tu sueño.
7: No.
8: Justamente para el profe y también para Diego. Primero con el profe. ¿Cómo dominar un poco justamente esto? Ese carrusel de emociones que se ha vivido a partir de los últimos 2 años hasta este momento... Lo del amistoso, antes de salir de Paraguay, sumando aún más esa mochila emotiva que tiene este plantel y ahora ya a horas de un debut en la Copa del Mundo. ¿Cómo se hace para separar un poco y para focalizarse en lo táctico y tratar de no olvidar tampoco lo otro? De que hay un país pendiente, de que hay más de 7 millones de corazones que van a estar latiendo, piernas que van a estar corriendo con los jugadores y tratar de mantener la mente fría.
0: El otro día estuvimos hablando un poquito con ellos, más que nada porque no digo que tengo más experiencia, sino tengo más canas que ellos. Y a veces las cosas las percibís, sin decirlas las percibís. Percibís esa transferencia profunda de sentimiento que tienen ellos. Porque ustedes los conocen. Acá hay gente que no conoce la lucha que tuvieron ellos desde que empezaron a jugar al fútbol y ni que hablar desde que se pusieron la camiseta de la selección. Ellos vienen de una lucha muy, muy fuerte, vienen de una lucha de adversidad muy grande, de un montón de postergaciones, de un montón de sinsabores, de un montón de veces de mirar el piso y no encontrar respuestas cuando las respuestas parecen esquivas, cuando uno parece que está maldito. Como que todo lo malo me tiene que pasar a mí y uno a veces empieza a plantearse que está maldito. A ese punto había llegado de, si se quiere, de conflicto emocional la selección. Cuando pasamos a ese estado de algarabía, a ese estado de emoción permanente, de ilusión, no quiero hablar de expectativas, porque para mí expectativa tienen los equipos que tienen las listas llenas de jugadores que juegan en la elite. Para nosotros es ilusión, y no quiere decir que no tengamos muy buenos jugadores, tengo jugadores con mucho talento. Pero a nosotros nos moviliza la ilusión, nos moviliza una expectativa. Y cuando uno empieza a ver con ellos y empieza a ver las respuestas que tienen, obviamente que en un momento se mezclan, porque eso es una transferencia que va... como el agua, va hirviendo y va fluyendo por dentro. Y en un momento hablamos y yo le decía a ellos que para mí ellos ya ganaron. Ellos ya ganaron. Ellos ya ganaron cuando se decidieron ponerse de pie en los momentos más adversos. Cuando decidieron o cuando consiguieron no solamente seguir luchando, sino conseguir una clasificación después de 16 años, cuando... parecía que todo era imposible cuando no había una luz de... Esta es la expresión de Diego cuando pateó la primera pelota. La expresión que él como niño soñó cuando él me contaba cuando los padres los llevaban a entrenar, iban en una bicicleta y de pronto tenían que comprarse las primeras zapatillas para poder trabajar. Entonces hoy estamos hablando de la elite del fútbol, hoy estamos hablando, veíamos el estadio, veíamos las instalaciones y la memoria es tan linda, porque la memoria nos lleva ahí y a nosotros nos trae el corazón de estos chicos. Por eso yo digo que ya ganaron. Obviamente que tenemos que jugar contra Estados Unidos y tenemos que jugar un montón de cosas y hay un montón de ilusiones que el país se generó a partir de lo que ellos dieron. Pero para mí ganaron porque ellos volvieron a recuperar lo que históricamente había sido la selección de Paraguay. Volvieron a recuperar ese ADN de lo que era Paraguay.
9: volvieron a contagiar a un país entero que uno no deja de sorprenderse. Esa fuerza que nos da lo que pasó desde cuando íbamos a la cancha o en el estadio o en la calle o cuando nos íbamos en el aeropuerto. Esa demostración de afecto, de cariño, bien entendido. Entonces, obviamente que todas estas cosas pasan por adentro nuestro. Y obviamente que queremos jugar y queremos ganar y queremos hacer un gran mundial porque es la ilusión que tiene un país entero. No va a ser fácil. ¿Por qué no va a ser fácil? Para nada. A nosotros todos nos cuesta. Contra el equipo más débil del mundo nos vamos a tener que sacrificar. No lo vamos a poder resolver fácil. Y esta no va a ser la excepción. Ahora estamos acostumbrados hacia eso. Entonces, ¿cómo separarlo? No sé si vale la pena separarlo. Pues digo que esta es nuestra esencia. Y si a mí me toca ir, que me vaya mal, y yo quiero que me vaya mal con mi esencia. Yo no quiero traicionar, y no digo mi esencia porque es la esencia de Paraguay. Pero yo no quiero traicionar la esencia del equipo. Y después sí, tenemos que jugar con pasión, si el fútbol es pasión. ¿Qué vamos a pedir? ¿Racionalidad? Cuando hoy gobierna la pasión. Entonces no. Ahora, esta es la síntesis más acabada del amor sublime que un jugador de fútbol tiene por el fútbol. Porque ellos no llegan acá por un contrato. Ellos no llegan acá por la plata. Ellos llegan por amor. Por postergaciones, por luchas. Y habrá otros que los caminos le habrán sido mejores o más fáciles. Pero están aceptados también. Ahora, cuando nosotros miramos nuestras cicatrices, las miramos con orgullo. Porque es todo lo que nos costó llegar acá. Cuando terminó el Mundial anterior, y me tuve que ir porque el Mundial anterior me duró 9 días, qué rápido se me pasó. Y no sé si alguna vez, porque todo lo que había soñado y ansiado en mi vida era jugar una Copa del Mundo, ya se me había ido. Y no sé si iba a tener una chance de nuevo de tener una posibilidad. Hoy, casi 4 años después, porque el otro Mundial se jugó en noviembre, estos chicos, y el corazón de estos chicos, me dieron a mí el privilegio de estar hoy acá, en una conferencia de prensa en la previa de la disputa del Mundial contra un anfitrión que nos toca arrancar de nuevo. Entonces, para nosotros, obviamente que esa mezcla va a existir. Y a lo mejor eso nos lleva a cometer errores, sí, parte. Es parte de la experiencia, es parte del camino. Es parte de aprender. Con nosotros no solamente venimos a competir, venimos a aprender también. Yo tengo que aprender también. Todos tenemos que aprender. Entonces yo no sé si está bien separar esas cosas. Sí dominarlas, pero saber que cuando entremos a la cancha vamos a estar mirando todo ese camino de todo lo que nos costó, y cuando estén tocando el himno y cuando esos se abracen a cantar el himno, se van a estar abrazando con 7 millones de paraguayos que van a estar representados dentro de la camiseta con ellos. Y a lo mejor no nos alcanza para ganar el partido, pero que el esfuerzo lo vamos a hacer, no tengan ninguna duda. Entonces yo elijo no separarlo, porque me parece que sería traicionar las raíces que tanto nos costó recuperar y que para mí Paraguay nunca las tiene que volver a perder.
5: Next question, Ángel Elian, Radio Ñanduti.
10: Profe, Diego, Fer, saludos a todos, buenas noches. Llegó el día de... Estamos en vivo para la gran jugada. Profe, quería consultarle, sin dar nombres, ¿en qué se basó, qué aspectos analizó para elegir al arquero que va a atajar mañana para la selección paraguaya en el regreso a la Copa del Mundo después de 16 años ante la anfitriona en este país?
9: Cualquiera de los tres que puedo elegir tiene los atributos suficientes como para atajar, para estar en el arco de Paraguay. Obviamente que en las épocas del Gato, del padre, o en las épocas de Chila, o en las épocas de Justo, no había discusiones en ese aspecto. Acá, obviamente, que en esa reconstrucción que estamos también. Nosotros necesitamos tener, me gustaría tener un dueño del arco. O sea, que no haya discusiones en ese aspecto. No me gustaría que sea un tema de debate quién debe ser el arquero. Y si es un tema de debate, pues no nos vamos a poner de acuerdo nunca. Porque yo puedo decir blanco, otro... Como el fútbol es tan opinable, que de pronto hay facetas o hay circunstancias. Pero hay circunstancias de partido o circunstancias de rivales, o que de pronto cuando lo repasábamos con los arqueros y le mostrábamos y los tipos de definiciones,
0: las características de definiciones que hay, son totalmente diferentes a las que puede haber en una Copa Sudamericana, a las que puede haber en un campeonato local, o las que puede haber en una Copa Libertadores, porque los pisos son de otra manera, porque los delanteros definen de otra manera, porque te esconden el remate hasta el último momento y juegan con la capacidad si te vas a volcar o no te vas a volcar. Entonces hay un montón de detalles que juegan en este aspecto. Entonces ahí obviamente que la decisión la tuve clara desde el primer momento, porque a mí me gustaría el hecho de decir el arquero tiene que hacer esto, lo tenés que empoderar y todo lo demás, pero también me gusta que compitan, me gusta esa competencia linda, porque es lo que la competencia es lo que te nivela para arriba. Para mí el hecho de la competencia es lo que te hace crecer en ese aspecto. Entonces, en ese sentido, uno lo que busca es esa competencia que nos permita tener a un arquero que esté o que tenga las capacidades que de pronto para este partido, porque no lo puedes pensar. O sea, a lo mejor puedes pensar, como me preguntaba, si Caballero o Mauricio, ¿quién puede ser para este partido? Un arquero no puedes pensarlo para un partido sí, un partido no. Entonces, en ese sentido es, ¿a quién le das la responsabilidad para que te transmita la seguridad dentro del arco? Porque en definitiva el arquero, su misión es esa. Y ahí donde obviamente que está muy parejo en ese aspecto, pero lo pensé en un todo, en una cuestión de presente, en una cuestión de realidad, en una cuestión de tipo de campeonato que vamos a jugar, en una cuestión de para adelante también, en un montón de situaciones que uno las piensa, las evalúa. Como les dije a ustedes desde un primer momento, obviamente que mi foco está puesto acá, está puesto en este Mundial y todo lo demás, pero yo tengo que seguir pensando en Paraguay siempre, más allá de que pase lo que pase después y todo lo que tenga que pasar. Mi realidad está en este Mundial, pero yo tengo que tratar de decir de qué manera nosotros damos un paso hacia adelante en la construcción de que Paraguay quede mejor parado en el final de la Copa del Mundo a lo que llegó a la Copa del Mundo. Y ahí es donde nosotros tenemos que encontrar respuestas a preguntas que son, las preguntas cuáles son, las demostraciones que tenemos que tener en este escenario contra rivales que vamos a jugar para demostrar que estamos a la altura de lo que nosotros pretendemos que Paraguay sea para adelante.
11: Gracias, profe. Sí. Para Diego, quería consultarte, Diego, en todo este proceso de trabajo, ¿qué fue lo que más aprendiste y qué te vas a llevar, me imagino, hasta el final de tu carrera del profe, Gustavo Alfaro?
0: Lo que no tiene que hacer.
7: No, la verdad que el profe nos ha ayudado, nos ha dado esa confianza que nos faltó a nosotros. No, y es un profe magnífico. La verdad que el día que se fue a visitarme, la verdad que él siempre me dio esa confianza, obviamente a toda mi familia le dio ese abrazo y bueno, ahora que estoy muy contento de poder tenerlo al profe Alfaro, gracias. Y no, yo a todos nosotros esa ilusión que toda la gente que nos emocionamos de poder clasificar de vuelta a la Copa del Mundo, y no, y gracias a él pudimos lograrlo otra vez.
12: Víctor Villalba, Monumental 1080 años.
13: Gustavo, buenas tardes. Hace poco se acordaba de lo que usted había declarado en Perú, que con ese nivel no nos alcanzaba todavía para el Mundial. Y le pregunto, en ese sentido, hoy a 24 horas del debut, ¿está más tranquilo? ¿Siente que hubo una evolución en la calidad del plantel? ¿Hoy nos da, le parece, para competir más de igual a igual ante esta clase de rivales? ¿O van a haber cosas que todavía vamos a suplir con garra, con actitud, con entrega?
0: Nunca el tiempo es suficiente. Nunca. Por eso yo digo, selección nacional es encontrar el tiempo donde no hay tiempo. Porque no tenés días, para muchos días como para trabajar. Pero yo creo que también este es un campeonato que por suerte hay espacio entre partido y partido. Es como que tenés espacios para corregir cosas. Porque a diferencia del Mundial anterior, la competencia cambia. En la fase, cuando vos jugás la fase de grupos, en un Mundial antes tenías un margen de error. Podías cometer un error, una derrota. Argentina perdió, siempre lo digo, contra Arabia Saudita y terminó siendo campeón del mundo.
9: A veces una derrota, hay derrotas que duelen, hay derrotas que enseñan. Entonces, corregís, ajustás y vas para adelante. Acá hay un montón de presunciones que todos tenemos, porque todos llegan a la Copa del Mundo con la ilusión de hacer una gran Copa del Mundo. Algunos con más motes de candidato que otros, y etcétera, y todo lo demás. Pero la competencia es lo que te va dando el pulso mismo de las cosas que tenés o las que te faltan. A mí me da la sensación que hemos incorporado algunas y hay otras que todavía las tenemos que incorporar. Pero hay demostraciones que nos tenemos que dar también. Y esas demostraciones te las van a dar los partidos. Antes tenías un margen de error. Hoy, hasta dos márgenes de error tenés. Porque al clasificar 8 de los 12 mejores terceros, más allá de la metodología que se elija para si es algo que tengas que disputar el tercer puesto eventualmente con un mismo rival, donde interviene el resultado que hayas obtenido entre rivales, con 3 puntos y una diferencia de -1, por ahí avanzás. Y de pronto podés llegar a un escenario que hasta el último instante esto no se va a resolver. No se va a resolver. Entonces, esto no es solamente la previa, sino es el mientras tanto. Y para mí el mientras tanto me parece que termina siendo mucho más importante que la previa. Porque el mientras tanto es lo que te da el pulso real de lo que es la competencia, por dónde va la competencia. Y para eso tenés que jugar. Y tenés que pasar por este escenario. Y tenés que jugar esta clase de partidos donde, de pronto, encima nosotros, creo que debe ser de los grupos más parejos que hay de todos los que hay en la Copa del Mundo. Donde obviamente hay favoritismo, si se quiere, para un lado o para el otro. Nosotros no contamos en los papeles de nadie. Y nosotros vamos a tratar de hacer con lo nuestro lo humana y deportivamente posible para tratar de seguir adelante. Entonces ahí es entender la competencia también. Y para mí es clave también, no solamente obviamente el partido de mañana, sino todo lo que venga después en las 2 semanas que vas a tener después para ajustar detalles. Porque eso es lo que te va a terminar dando el verdadero pulso. Cuando vos llegás acá decís, cuando empezaban los octavos de final antes, ahora está 16avos de final, ahí empieza el Mundial, te decían siempre, porque hay que llegar ahí. Bueno, pero hay que llegar ahí, porque hubo selecciones que llegaron como candidatos o venían de siendo campeones del mundo y no pasaron de la primera fase. No pudieron pasar la fase de grupo y no clasificaron. Hay muchos ejemplos en ese aspecto que la historia nos regala. Entonces, eso te da la complejidad de un Mundial, que vos podés venir siendo el campeón del mundo y vos podés, como le pasó a Francia, creo, en el Mundial de Corea-Japón, y de pronto no pasás primera ronda. O Argentina, que había hecho una eliminatoria extraordinaria con Bielsa y tuvo lamentablemente un montón de jugadores que se le terminaron lesionando, y esa selección, si el Mundial se jugaba en diciembre, yo no tengo ninguna duda que Argentina era un gran candidato a ser campeón del mundo y le tocó quedar al margen. Entonces, y así un montón de ejemplos podemos dar. Entonces, sí empieza otro tipo de campeonato, sí empieza otro tipo de competencia, porque son 90 minutos, eventualmente cosas que se empiezan a resolver, partidos que van para un determinado lugar, y ahí es donde empieza otro tipo de competencia. No es momento de analizar eso porque no existe eso hoy acá. Pero sí creo que entender el macro de la competencia es entender de que para mí la clave está en las respuestas que tenés que dar en el medio del camino. Obviamente que todo lo previo es fundamental, pero para mí el verdadero pulso de la competencia lo vas a tener en el medio del camino. Y eso es lo que te va a terminar de definir o perfilar qué equipo vas a tener para saber a dónde puedes llegar a pelear.
14: Jorge Izquierdo, ABC Cardinal.
15: Hola, profe. Hola, Diego. Saludos para todos. Profe, quiero hacerle una cortita a usted y otra a Diego. Profe, hoy como nota el trabajo justamente de dos volantes, de Damián Bobadilla y el que está al lado suyo, Diego. Porque me parece que son los dos volantes que pueden jugar en cualquier parte del campo de juego, y a Damián incluso lo vimos jugar mucho más adelantado, asfixiando un poco la salida de los rivales que en algún momento enfrentaron a Paraguay. Hoy, ¿cómo cataloga ambos en un equipo de Paraguay que tiene muchísimas variantes, pero que ambos se quieren soltar mucho y pueden defender a la vez?
0: Para mí son todocampistas. Son jugadores todocampistas. O sea, te juegan en todo el campo. Te cubren todo el campo. Diego tiene versatilidad. De pronto, tiene la versatilidad de poder, por ejemplo, él en Brighton juega en una posición de extremo por derecho, de volante por derecha. Ha jugado también en Brighton detrás del punta central. Ha jugado en Brighton armando una línea de tres volantes en el medio. Ha jugado en Brighton armando una línea de dos volantes en el medio también. Dami juega en una posición, a veces le ha tocado jugar mucho con línea de 5, donde a veces reparte el centro del campo con 2 o a veces reparte el centro del campo con 3. Nosotros, cuando no hemos tenido a Andrés, lo hemos utilizado a Diego y a él jugando juntos también, a Diego y a Damián jugando juntos también. De pronto, el segundo tiempo que jugaron contra Marruecos lo hicieron realmente muy, muy bien, en un momento de necesidad que nosotros perdíamos por 2 goles y a raíz de la capacidad de recuperación, la verticalidad que tienen y el hecho de entregarte la pelota redonda, porque yo digo, recuperar la pelota no es interrumpir al rival, sino sacársela al rival y entregársela a un compañero, y tanto él como Damián tienen esa capacidad. Ellos empezaron a ganar en ese sector del campo de juego, la pelota le llegó más rápido a Julito, pudimos ganar 10 metros en la cancha y nos pudimos instalar ahí, nos pusimos 2-1 y nos anularon un gol y podíamos haber estado ahí muy cerquita de empatar el partido. Entonces, esa versatilidad, más que nada en la definición de una lista, es clave, porque de pronto a Diego le puedo decir, mira Diego, quiero armar un esquema de 3 volantes, ¿tenés algún problema? No. Quiero armar un esquema de 2 volantes, no. Quiero armar un esquema acá, quiero armar un esquema acá, y de pronto se adaptan. Lo mismo pasa con Damián. Entonces, esos son, para mí, todo campista. En cualquier lugar del campo donde vos los pongas, ellos te van a dar una solución. Obviamente, que por perfiles, hay zonas donde se sienten más cómodo que otras. Pero hay veces que hay que darle una mano al equipo en determinados lugares y ellos están al servicio del equipo. Ponen su talento al servicio del equipo.
15: Gracias, profe. La cortita para Diego. ¿Cuán grande influyó el otro día la despedida, lo que ocurrió en el Pané, del Defensores también, y de APF el otro día al aeropuerto? ¿Cómo agarraron eso por parte de la gente que está más ilusionada que ustedes, puedo decir?
16: No, la verdad que fue algo magnífico para nosotros poder despedirnos de esa manera con la gente. Y bueno, ese día fue muy, muy emocional para nosotros porque... cuando salimos de Ipané fue toda una locura porque nosotros aún a veces no dimensionamos las cosas que hacemos en el fútbol, pero bueno, el fútbol te da muchas cosas y la verdad que fue algo muy magnífico, muy, muy emocional para todos nosotros, que verle a todos los niños, a los padres, a todas las señoras que te den una bendición. Es algo único y bueno, la verdad que nosotros muy, muy contentos por eso y sabemos lo que va a hacer representar a nuestro país. Y bueno, y vamos a hacer, como dije, de la mejor manera para poder dejar y vamos a dejar toda la cancha también para poder dejar en alto a nuestro país.
14: Nico Benier y ESPN.
17: Bueno, hola Gustavo. Hola Diego, hola Fer. Antes que nada, Gustavo, otra vez te toca enfrentarte a una selección anfitriona, te pasó en Qatar. ¿Qué pros y qué contras tiene eso? Porque puede jugar a favor o también te puede terminar jugando en contra. ¿Después crees que puede llegar a ser el partido más difícil, no por el rival, sino que por el camino en sí, después para Paraguay? Y después a Diego... vos habías sufrido hace poco una lesión jugando con Brighton. Primero quiero saber qué se te cruzó por la cabeza en ese momento, porque imagino faltaba poco para el Mundial y la preocupación habrá sido mayor. Y después, a propósito de lo que preguntaba el colega y de lo que respondía Gustavo, ¿vos dónde te sentís más cómodo?
0: ¿Quieres responder vos primero? Dale.
16: No, la verdad que fue un susto muy grande porque...
0: te cuento para mí, ¿no?
16: No, la verdad que, como dije, fue un susto muy grande, pero gracias a Dios no fue nada grave. Por suerte pude recuperarme bien, de la mejor manera, pude jugar yo otra vez 2 partidos y bueno, fue algo, un susto, y por suerte no fue nada grave, pero bueno, la verdad que yo me siento cómodo donde él me pide a jugar en el medio, pero últimamente estaba jugando como extremo en el Brighton, y bueno, creo que lo estaba haciendo muy bien ahí. Pero bueno, yo estoy a disposición del profe donde él me pida. El menos arquero no voy a jugar, pero bueno. Y bueno, la verdad, estoy siempre a disposición a la selección.
0: Ese puesto le sienta muy bien, le sienta muy bien. La verdad que le sienta muy bien. A ver, sí, obviamente que es complejo enfrentar a uno de los organizadores. En aquel momento Qatar era el único organizador. Pero yo digo que este caso es mucho más complejo porque Estados Unidos es un muy buen equipo y tiene un muy buen entrenador. Mauricio es un muy buen entrenador. Tiene muchos jugadores que juegan en Premier, que juegan en Europa, juegan en las mejores ligas. Tiene esa combinación de equipo de posesión con verticalidad. Tienen ideas muy acabadas de cómo gestionar los movimientos de ataque, tienen una idea muy, muy, muy clara de lo que pretenden. De pronto se han enfrentado, de pronto, a ver, te hago un paralelismo si se quiere. Nosotros tratamos de buscar siempre equipos que estén en los que teóricamente estarían en el bombo 2, ¿no es cierto? Los equipos que en el ranking FIFA estarían entre el 12 y el 25, más o menos. Esos fueron los rivales que nosotros tratamos de enfrentar a lo largo de todo lo que fue post-clasificación a la Copa del Mundo. Uno solo entre los 10 primeros, que fue Marruecos. Ya habíamos jugado, obviamente, contra Argentina, ya habíamos jugado contra Brasil, que están entre los 10 mejores y todo lo demás. Ya habíamos enfrentado también en eliminatorias a Uruguay, a Colombia, a Ecuador, que son también están en esas franjas de arriba, más que nada porque nosotros estamos en el puesto 40, estábamos en el bombo 3, ahí en el puesto 40, entonces nosotros teníamos que ver de qué manera respondíamos ante ese tipo de rivales. Lo mismo hizo Estados Unidos, nada más que con el top 10. Buscó rivales, o sea, de pronto le tocó perder algunos partidos, pero jugó contra Bélgica, jugó contra Portugal, jugó contra Alemania, jugó contra todos rivales que obviamente tienen mucha jerarquía en ese aspecto. Y si bien le ha tocado perder algunos partidos, siempre estuvo muy cerca de empatar o tuvo momentos de dominio dentro de esos partidos. Entonces es ahí donde te das cuenta a dónde está apuntando, porque dónde está apuntando la competencia, hacia dónde ellos entienden que tienen que crecer. Entonces ya hay una etapa que la tienen superada y que están en ese nivel porque se lo han ganado con derecho propio. Entonces desde la complejidad misma del partido, es un partido muy complejo que nos va a someter a nosotros a mucha concentración, a mucha complementación, a estar muy atentos, a estar muy concentrados en todo momento, porque es un equipo que hasta trabaja muy bien el tema de la pelota parada, tiene muchos argumentos que te los tiran encima y que tienen esas capacidades como para llevártelo a un terreno complejo. Si a nosotros nos puede complicar el postpartido, no lo sabemos, o sea, porque va a estar en la capacidad de asimilar, porque de pronto a nosotros nos tocó arrancar ganándole a Qatar, después con Países Bajos, a los 5 minutos estábamos perdiendo 1-0, se lo empatamos, también nos anularon un gol, teníamos que haberlo ganado ese partido. Me acuerdo, Van Gaal terminó el partido, vino a saludarme, me dijo, hoy hubo un solo equipo en la cancha, me dijo Ecuador, esto, lo otro, con Senegal hicimos lo más difícil, que era empatar el partido, y faltando 5 minutos en una pelota parada nos quedamos afuera del Mundial. Entonces, a veces es tan finito esto, que son tan los detalles tan finitos que te pueden dejar afuera o te pueden dejar adentro, que ahí es donde tenés que tratar de, lo que yo digo, de que para el partido de mañana y para lo si nosotros queremos pasar adelante de esta fase, nosotros tenemos que tener una combinación de dos factores. Reducir el margen de error a la mínima expresión posible y tener una capacidad de aprovechar nuestras, valga la redundancia, capacidades que tenemos para hacerlas valer y en definitiva imponernos a todos equipos que por jerarquía individual o por ranking FIFA están por encima nuestro. Así que en ese sentido la idea es achicar el margen de error, potenciar las capacidades que ellos tienen, porque tienen muy buenas capacidades, para ver si en algún momento nosotros le podemos complicar la vida y si podemos dar ese paso que queremos de seguir adelante en esta fase.
18: Thank you for attending this press conference. It's over.
0: La seguimos más adelante, un placer. Muchas gracias.
18: Así va culminando la conferencia de prensa del profe Gustavo Alfaro aquí en esta zona. Ya mencionando lo que iba a hacer, seguramente lo vamos a tener de luego ya a los compañeros para hacer un pequeño análisis de lo que ha dejado, qué conclusiones se pudo llegar a tener de la situación del profe Gustavo Alfaro, de lo emocionado que está y se mostró Diego Gómez. Indudablemente fueron momentos muy buenos los que se tuvieron en este en esta situación. Acá lo tengo de cerca a Luis Enrique. Le voy a poner el sistema de retorno.
19: Lo estamos viendo. ¿Qué le dio un abrazo a Diego Gómez.
20: Claro, está. Yo creo que viste, Julio César Enciso. Yo creo que viste, ¿verdad? Cuando habló del arquero, habló de incluso también del futuro. Me dejó un manto de dudas, pero ahí hay una gran posibilidad. Cuando habla del futuro, creo que habla de Gil, ¿verdad? Pero también Olveira todavía es joven, ¿verdad? Pero me gustó esta conferencia de prensa, fue muy claro. Cuando habló el caso de Mauricio, necesitaba un jugador más de tenencia, quiere decir que si Gonciso no se recupera, él quiere tener un jugador de la característica de Mauricio para. Porque Gustavo Caballero es de ir al cambio de ida y vuelta. Me dejó muy bien, me emocionó lo de Diego Gómez. Muy bien la participación de Alfaro ahí para hablar de que es un equipo con corazón, con mucha gente que no está aquí por otra cosa que por la gloria de dar algo al país. Y la humildad de Diego en esta conferencia ratificó lo que dijo nuestro entrenador y nos llena de gran confianza, de gran optimismo, de gran entusiasmo.
18: Exactamente, voy a también hacerle la misma consulta a Jotita. ¿Qué sensaciones deja la conferencia de prensa, Jotita?
21: Y era más o menos lo previsto, no iba a confirmar el equipo, tampoco dio demasiados indicios el profe Gustavo Alfaro, ya tiene el equipo definido, pero lo va a hablar y va a definir algunas cosas para confirmarlo a los jugadores. Pero en líneas generales lo que se esperaba, una conferencia de prensa más emotiva, más emocional, más tocante, que cualquier tema de dispositivos tácticos y todo lo demás.
18: Y se lo notó bastante emocionado Diego Gómez, indudablemente.
21: Sí.
18: La pasión, es el sueño del pibe, es jugar mundial ahorita.
21: Y es como nadar durante mucho tiempo en medio del océano y llegas a la orilla, lógicamente que la emoción está a flor de piel. Para Diego se nota, y bueno, ojalá que esa emoción de Diego pueda también contagiar a los compañeros y que toda la selección paraguaya pueda tener esa emotividad del día de mañana y trasladarlo a mucha energía, a mucho temple, a mucho carácter, porque lo vamos a necesitar verdaderamente el día de mañana.
18: Y por sobre todo, yo creo que queda en limpio. Decía que la situación de Julio Enciso aclaró mucho. ¿Va a arrancar Julio Enciso el encuentro?
21: Sí, dio indicio que sí. Casi se le escapó de que Diego no iba a estar, pero con lo que él explicó de que estaba bien, de que a poco lo van a ir llevando, yo creo que dio un indicio de que va a arrancar.
18: Perfecto, gracias Jotita, que ahí en este sector ya se han retirado el Diego Gómez junto al profe Gustavo Alfaro aquí de esta zona, de lo que fue esta conferencia de prensa aquí en la zona de Los Ángeles, Michel Gianluca.
22: Bien, la conferencia de Gustavo Alfaro. No sé si ustedes tienen que salir de la zona de Gustavito para acomodarse mejor para seguir con esto o comen de la mano por allí. Estamos atentos.
18: Sí, en este momento estamos todavía en la sala de conferencia de prensa. Voy a pasarle el sistema de retorno a Luis Enrique aquí en esta parte para poder charlar con los compañeros.
23: Sí, después de ver
22: eso. Sí, Michel, sí, Gianluca.
23: Sí, veíamos el abrazo. Estamos curiosos.
22: Queremos saber qué le dijiste o qué te dijo Diego Gómez en ese abrazo. Salió todo acá.
19: Cabeza a cabeza ahí pegado.
22: ¿Puedo decirlo?
19: Sí.
22: ¿Se notó? ¿Se vio eso?
19: Sí, se vio en la tele.
22: Me dijo cortito que me escucha y que me miró y que me vio lagrimear y que le hice quebrar, es lo que me dijo y yo le dije ahí, vos sabés lo mucho que te queremos y que en Misiones, sí Luis, me dijo sí Luis, o sea por su familia que nos escucha allá a través de Radio Metro, entiendo, ¿verdad? De la media cadena de comunicación. Pero fue emotivo, a mí todo me quebró.
23: No, es que
22: no esperaba eso.
23: es que incluso estábamos charlando acá con Luis, con Michel Enrique, que estos son chicos que, imagínate, 10, 15 años atrás estaban por el barrio de su ciudad.
19: Estaba en la campaña soñando alguna vez jugar solamente en primera. Imagínate. No lo de la selección, en primera.
23: Jugar al fútbol profesional.
19: Jugar al fútbol profesional, sí.
23: Y hoy están a la puerta de jugar una Copa del Mundo con tu país. O sea, no es poca cosa.
22: Totalmente. Es lo que dijo Diego, Gianluca Michel, es lo que dijo Diego, ¿verdad? Y lo que dijo el entrenador. Hasta unos años atrás iba en bicicleta a entrenar y estaban buscando para poder comprar su primer botín. Que ustedes recuerdan, aquella señora con quien hablamos fue la que le compró, le ayudó, recuerdan, o sea, tanta historia. Y esta es la nobleza del chico del interior. Por eso es que es así Diego Gómez. Es una persona muy noble, de gran corazón, muy humilde, pero que en la cancha se transforma y ahí está. En la forma es una fiera en la cancha.
19: Sí, vos sabés que en el interior la gente es muy noble y ese abrazo y ese vimos que inclusive apoyó su frente a tu frente también, Diego Gómez. Seguramente de chico él te veía y te escuchaba y soñaba. ¿Será que Luis Enrique alguna vez va a relatar un gol mío en la selección? Y ya relataste. Y ahora puede ser un gol en un mundial.
22: Y vos sabés que al decir eso, Diego, de que su familia nos sigue y que se fijó en la mirada y que se quebró, ya te habla de la nobleza de esa persona. Yo, a mí emocionó, esperé que me diga eso Diego. Imagínate, ya soy grande, tantos mundiales y que un jugador de la selección tan importante te ataje y te diga lo que te diga eso. Me voy muy feliz con el equipo, con el grupo, con Primero de Marzo. Y ojalá que Dieguito nos dé también un regalo y una sorpresa mañana con un gol en el arranque y en su debut en Copa del Mundo. Le está debutando mañana, va a jugar su primer partido, así como el jugador de la selección mexicana que hoy anotó su primer gol en Copa del Mundo en el partido inaugural, porque no se le puede dar a este chico tan joven del interior, de tanta humildad y que cambió toda su vida en tan poco tiempo.
23: ¿Qué gesto paternal también Luis Enrique de parte de Gustavo Alfaro en el momento en que Diego Gómez se quiebra?
22: Un capo, sí, fue un capo.
19: Maneja todos los detalles de Luis Enrique.
22: Sí. No, es un capo. Yo estuve acá con colegas que estaban, que lo conocen en la época de Ecuador y un argentino que lo conoce en la época de Boca. Y me decían, estaban hablando maravilla antes de que comience la conferencia de prensa. Estaban hablando maravilla de él. Y yo les puedo dejar con una colega acá que me decía, enamorada de Alfaro. ¿Y por qué? Y porque habla así, porque es una persona que cuida estos detalles, cómo se refiere, es tan educado. Entonces yo le conté la anécdota que nos pasó con Jotita Bernabé en el partido en Quito, cuando el árbitro tuvo que ir a hablarle al capitán para que vengan los compañeros para que comience el partido, porque no lo dejaban ingresar, ¿verdad? Entonces, espera. Te voy a dejar con una colega, estoy en directo con Asunción, ella es Mónica Delgado, aparte de bella, es una periodista que le quiere mucho a Alfaro. Te escucha ella, Gianluca. Sentate, Mónica.
23: Ahí está, sí. Ahora, hola, Mónica.
1: Para todos, en efecto, aquí estoy con su colega maravilloso. Acabamos de finalizar la conferencia de Paraguay previo a este debut contra la selección de Estados Unidos. Qué placer saludarlos.
23: Igualmente, Mónica, igualmente desde acá, desde Paraguay, ansiosos nosotros de poder ver de vuelta nuestra selección en una Copa del Mundo. Y nosotros los paraguayos tenemos ya nuestro pensamiento, lo que sentimos en este mismo momento. Pero ¿cómo ustedes, siendo extranjeros, no siendo paraguayos, perciben todo esto que estamos viviendo nosotros después de retornar a una Copa del Mundo después de tantos años de espera? ¿Y cómo sentís a mis compatriotas, a los paraguayos que están ahí?
1: 16 años para ser específicos que esperó la selección de Paraguay para estar en este torneo tan importante a nivel mundial. La verdad que yo los veo sumamente entusiasmados, hay mucha felicidad. Los veo nerviosos, pero de una manera positiva, unidos. La familia paraguaya está unida y me alegra muchísimo que voy a ser parte como salvadoreña de estar en ese partido inaugural de la selección de Estados Unidos, país que me ha abierto las puertas y que también he visto el crecimiento de esa selección de Estados Unidos. Yo veo un partido parejo, pero cualquier selección se puede llevar la victoria el día de mañana.
23: El hecho de la localía, de que Estados Unidos sea local en este compromiso, Mónica, ¿pensás que puede llegar a influir en el desarrollo del compromiso? Llámese tema hinchada, tema público, la presión de Estados Unidos de ser local, ¿Puede generar algún impacto en el desarrollo del compromiso?
1: Sí, sí puede influir, pero creo que a la hora de las horas son 11 contra 11 en el campo. Son dos selecciones que sueñan con hacer un buen trabajo en su primer partido en ese Mundial 2026. Confío que Paraguay pueda hacer un gran trabajo. Tienen un gran entrenador. Como le decía a su compañero, sí admiro bastante a Gustavo Alfaro. Es maravilloso escucharlo. Creo que él ha transmitido a esa selección paraguaya consejos muy valiosos, que el equipo mentalmente está bien. Y siento que mañana en el campo van a dar todo por ese país que ha luchado tanto y que han anhelado mucho estar en ese Mundial.
21: Mónica, te agradecemos el tiempo y esperamos cruzarnos mañana en el partido, en la previa o el postpartido. Todos vamos a estar muy temprano, nosotros tenemos que narrar el partido para todo Paraguay, así que sabrás cómo estará nuestra adrenalina el día de mañana. Estamos más ansiosos que cualquiera. Gracias, Mónica, y feliz trabajo para ti también.
1: No, gracias. Bendiciones para todos. Gracias.
21: Bueno, Gianluca Michel, nosotros te dejo otra vez con Gustavito para ir cerrando esta parte de conferencia de prensa de Gustavo Alfaro y Diego Gómez. Esperando lo de mañana, repetimos, ya estuvimos recorriendo, viendo la posición de transmisión del 1 de marzo, Deporte Total. Nos toca en un lugar de privilegio en la mitad de la cancha, en la punta, la posición 99. Estuvo el técnico que nos va a asistir mañana con la pantalla de monitor, con la pantalla de informaciones. Todo previsto para la transmisión y esperemos que salga una buena comunicación para la radio paraguaya en los mundiales y un buen arranque para nuestra querida selección. Un abrazo, muchachos, ahí en los estudios. Les dejo con Gustavito.
2: Correcto. Sí, efectivamente, gracias, Luis Enrique. Ya nosotros también tenemos que ir saliendo de esta zona ya para lo que va a ser el descanso. Es un estadio, le decía y le comentaba que es un estadio imponente. Ya podemos ir observando lo que era. Estamos en el piso 1... y creo que descendimos casi 8 pisos de este escenario deportivo. Estamos en este recorrido, un salón gigantesco que lleva hacia la zona de la conferencia de prensa y de a poco ir retirándonos, repito, de este monumento del fútbol, no solamente del fútbol, porque aquí se practica también otros deportes. Gianluca Michel.
23: Muy bien, correcto, Gustavito. Entonces les liberamos a ustedes ahí para que vayan. Bueno, ellos están temprano, Michel. Todos que se van a cenar.
3: Tempranito, imagínate. Sí, temprano.
23: Casi le dije para que se vayan a descansar, que no se van a dormir a las 7:30, a las 8 de la noche, Gustavito.
3: La noche está en pañales. No, ni siquiera de noche todavía habrá, Gustavito. No, nada. Ahora ya oscureció.
23: Parece que se va a dormir, Gustavito.
3: Sí, Mónica, habló Mónica y me hizo acordar del mágico Jorge, el mágico, hola, hola. González.
23: El mágico,
3: sí. González. Ahí salió otra vez, Gustavito.
23: Jugador del FAS. Sí. Gustavito, ahí sí te tenemos de vuelta.
2: Sí, lo que pasa es que este cambio de horario también te genera todo una situación bastante atípica. Prácticamente a las 5:30 de la mañana ya recibimos el primer mensaje para poder conectarnos. Entonces se hace complicado. Uno ya en este momento, cerca de las 10 de la noche, uno está totalmente devastado. Ya lo único que quiere ver la cama, ya Gianluca Michel.
3: ¿Y el día es más largo para ustedes? Porque generalmente es temprano para ustedes ahora ya, pero el problema es que ustedes ya arrancan de madrugada, porque acá es ya bastante tarde en Paraguay, y eso es lo que descoloca un poquitito, Gustavito.
2: Totalmente. Es lo que estábamos viviendo cada día. Bastante temprano arranca la jornada. Aquí por suerte tenemos que oscurece tarde y amanece bastante temprano. Entonces tenemos esa situación, casi 5:30, 6 de la mañana ya tiene por lo menos la claridad, ya puede salir a hacer algunas que otras actividades. Lógicamente no hay nadie, pero por lo menos para hacer algún que otro informe para los compañeros que están en ese horario, tranquilamente uno puede realizar.
23: ¿Qué se hace en estos casos? ¿Descansás con el horario paraguayo, Gustavito, o te mantenés ahí hora local?
2: Vos sabés que estamos aplicando el horario paraguayo.
3: Está bien.
23: Es que el reloj biológico
2: Estamos ajustando porque el primer día, le comento nada más, las 3 de la mañana, ya estábamos arriba.
23: Y sí, porque no podés dormir, ¿qué vas a hacer? Y si hasta ahora ya te pega el sueño y todavía es temprano, vos mirá acá hay 4 horas menos, o sea, son las 19 más o menos allá y vos decís que qué hago, pero te adaptás. Aparte, tu horario laboral tiene que ser, termina siendo claro, lo mismo también que acá.
3: El tema es que vos estás en el extranjero y tenés este problema de horario. Cuando vos estás descansando, de repente tus familiares, tus amigos están durmiendo. Sí. Y cuando ellos ya están ya arrancando la jornada, vos querés descansar todavía, pero ya te envían el primer mensaje a las 4 de la mañana.
23: Totalmente. complicadito. No sé cómo uno vuelve después de todo eso. Bueno, Gustavito, te dejamos en libertad.
4: Perfecto, vamos a estar en contacto. Será hasta la próxima.

0: Rita Bernabé desde Los Ángeles, California, los Estados Unidos, en esta conferencia de prensa de Alfaro.
1: Escondió todo Alfaro como un número 10. Sí. Estábamos cobrando de Yalmiña, Rivaldo, hace rato.
0: Golaste el mágico González recién.
1: El mágico González, ese era un malabarista.
0: Y ahora hizo algo similar, pero declarando a Gustavo Alfaro. No tiró nada. Sí.
1: Pero espectacular.
0: Si yo te tiro así, te pregunto, por intuición, ¿qué pensás? En el arco, por ejemplo.
1: Y yo creo que va Orlando Gil.
0: ¿Verdad que sí?
1: Yo creo que va Orlando Gil.
0: Yo también interpretó de esa manera. Y para mí,
1: él dijo que ya tiene el equipo, solo le falta ver lo de Julio Enciso.
0: En el caso de Enciso es donde creo yo que de verdad tiene todavía dudas.
1: Sí, porque él que ir a evaluar lo de Julio Enciso, porque dijo, no, yo ya tengo el equipo. Ya tengo el equipo, pero ahora tengo que ir a ver lo de Julio Enciso. Porque también habló que el entrenamiento ya fue tarde y que tenían compromiso de ir a la conferencia de prensa y no hubo tiempo para el diálogo. Y ahora va a ir a conversar con él cómo se sintió después del entrenamiento y esperar también el día de mañana. Porque eso es muy importante, cómo amanece el jugador.
0: Claro, aparte, Michel, la gente dice, pero no, ¿por qué va a pensar más si mañana ya es el partido? O sea que un día es muchísimo para una recuperación muscular. En un día el tipo puede recuperar más de lo que... No.
1: ¿Sabes qué me deja tranquilo? Que también él dijo, todos los jugadores que están en el Mundial tuvieron golpes. Y es lo mismo que tuvo Julio Enciso. Él tuvo un golpe fuerte, pero todos los futbolistas llegan así en sus selecciones. Que todos tuvieron golpes fuertes y que se recuperan también en la selección. Argentina estaba así. Lo que pasa es que Argentina sobre la hora se empezó a recuperar los jugadores. Y estaba con muchos problemas también musculares los jugadores de la selección. Y en este último partido aparecieron. Nico Paz estaba en duda todavía. Y apareció en el último partido y ya está ahora listo.
0: Incluso tuvo baja la del central, Valeri.
1: Sí, que ahora cambió por Senesi.
0: Que acaba de fichar por el Tottenham. Que trajo un central por otro. No, el tema de las lesiones ocurre. En Brasil lo mismo. La lesión de Wesley. Marruecos.
1: Dos bajas más.
0: Sí. Dos bajas más, el Sassouli es una de las bajas que tiene el día de hoy que juega en la Liga Española. Bueno, hablando de partido, Michel, está por finalizar el primer tiempo.
1: Corea marca el primero, ya minuto de adición, se van a agregar 3 minutos, minuto 48 por ahora. Sigue atacando el equipo de Corea con la presencia de uno de los jugadores históricos ya de Corea del Sur, Son Heung-min. Es uno de los futbolistas importantes que tiene la selección de Corea. Está teniendo, ahí está, lo estamos observando, camiseta número 7 para él. Más control de pelota del equipo de Corea. De hecho, las transiciones rápidas son importantes de Chequia, la República de Checa también, que se defiende mucho. Es el estilo de fútbol que tienen estos equipos de esa zona del este de Europa.
0: Sí,
1: que se defienden y salen rápido de contra.
0: Son casi todos iguales. Croacia, República Checa.
1: A pesar de que Croacia tuvo un poco más de magia con Modric, con jugadores como
0: Rakitic.
1: ¿Cómo se llama el que juega por izquierda? Perisic, creo que.
0: Iván Perisic.
1: Ellos le agregaron un poquito más de fútbol, pero lo de Modric. Sí, Rakitic también. En el medio sector de la cancha, pero la mayoría de esos equipos del este se defiende bien y te contragolpean. El juego físico es fundamental de estos equipos.
0: Hablabas de Heung-min Son, cuarta Copa del Mundo para él.
1: Cuarta Copa del Mundo, ¿verdad?
0: Vos sabés que tiene. Vos sabés que hay que ver cómo, ¿verdad? Lo que pasa es que ya.
1: Ahora ya en la MLS, ¿verdad?
0: Ya está en la MLS.
1: Sí. Porque quería compartir liga con Lionel Messi.
0: Con Lionel Messi. Sí. Porque por edad está todavía para jugar un mundial más, pero no sé si por rendimiento. Corea del Sur no es una selección que vos te vas a ver jugadores, porque va a tener 37 de aquí al siguiente mundial. Y con 37 años, físicamente sí es que está bien, como, ¿cómo se llama el que va a ser convocado? Nagatomo, por ejemplo, el japonés.
1: Nagatomo.
0: Que estuvo contra Paraguay en el 2010 y que de vuelta fue convocado para esta Copa del Mundo y va a jugar su mundial número 5. Es el 2010 en adelante todos, incluyendo ya, por supuesto, el de Sudáfrica.
1: El otro eterno delantero era Park Ji-sung, el que fue el del Manchester United. ¿Te acuerdas? Ese siempre estaba en la selección de Corea.
0: Y otro con, no sé, ¿cómo tenés la alineación ahí, verdad?
1: Acá yo tengo, justamente acaba de terminar el primer tiempo, por ahora están igualando 0-0. Kim Seung-yoon, el arquero, una línea de tres aparentemente tiene la selección de Corea con Lee Han Beon. Kim Min-jae, conocido, después camiseta número 13 para Lee Tae-sok, camiseta número 22 para Seol Jong-woo, camiseta número 3 para Lee Jong-hyuk, camiseta número 6 para Hwang In-beom, camiseta número 8 para Pai Sung-hoop, Camiseta número 10 para Lee Jackson. Vos sabés que me comentó alguna vez un periodista.

0: futbolista de Corea del Sur que en otros mundiales antes era el apellido así normal como nosotros, Gianluca Barney, en segundo, pero después dice que tuvieron muchos inconvenientes con periodistas que decían, juega Kim, pasa Kim, Lee para Lee, Kim. Había 8 jugadores que tenía el apellido Kim. Entonces ellos directamente pasan el apellido en primer lugar y el nombre en segundo lugar.
1: Y hay,
0: por eso es que son ahora Lee Jason, y antes era Jason Lee.
1: Claro, y al invertir entonces ya tenés...
0: Y ahí ya tenés, entonces, y ahí entonces le da la opción al relator de decir también el nombre. Porque antes los relatores, y a mí me tocó también, cuando relaté en el 2006, ya tiraba directamente Lee, Par y Kim. Había 8 jugadores que eran Kim.
1: Cuesta más los coreanos que los japoneses, ¿verdad? Los japoneses van todos juntos.
0: Sí, los coreanos siempre costó un poco más.
1: Keisuke Honda, por ejemplo. Sí, y de Toshi Nakata, o sea...
0: Sí. Sí, siempre costó más el
1: Suzuki Nakamura.
0: Los chinos y los coreanos.
1: Los chinos terribles.
0: Sí, ¿verdad? Sí. Y bueno, acá tengo Lee que repite mucho. No repite mucho Kim. Kim solamente 2 futbolistas. A ver un poco. Sí, solamente 2 futbolistas. Lee tengo el número 13, el número 3, el número 10. Acá repite. Tengo el otro también, el 19. 4 Lee. Pero anteriormente, ¿quién es el que repetía mucho?
1: Kim. Acá veo el Kim Min-jae, que es el probablemente junto con son los más conocidos. Pues no hay más casi.
0: No, después ya no hay más.
1: Lee
0: ya,
1: el que tenés. Sí.
0: Lee, que repito. Y el arquero.
1: Y República Checa, que tiene interesante. Yo recuerdo a Tomás Rosicky, por ejemplo, en su momento. República Checa. ¿Te acuerdas de Rosicky? Qué volante.
0: Sí, me acuerdo. Realmente. Sí, Kovar es el arquero. Vos sabés que tuvo que entrar en el traductor para poder el número 6, Stefan Chelopek. Y Kufal, Vladimir Kufal, camiseta número 5. Después Robin Hanok, camiseta número 4. Susec, camiseta número 22. Lucas Probot, camiseta número 17. Este es Lucas con K.
1: Lucas con K, tipo Lucas, como Podolski.
0: Sí, exactamente. Y después Jaroslav Seleni. Ladislot Crazy y 15 Pavel Sulch. ¿Te acuerdas? Pavel Nedved.
1: Pavel Nedved, claro, sí. Que sí.
0: Jugó mucho tiempo en la Juventus, incluso jugó en la B.
1: Pavel Nedved.
0: Bajó uno de los pocos y jugó.
1: Sí, uno de los pocos que se quedó como un bufón, por ejemplo.
0: Sí. Patrick Deschik, que camiseta número 10 y 24 para Alexander Sojka. Ahí está el equipo de República Checa. Más conocida hoy en día también como Chequia.
1: Como Chequia. Que es una especie de Holanda y Países Bajos.
0: ¿Sabes? Exactamente.
1: Se acortó. Que había otro país también que cambiaron su denominación. Pero bueno, ya está. República Checa. 0-0 el partido. 5 goles hasta ahora.
0: Dani McKelly, de Países Bajos. Hablando de Países Bajos. Dani McKelly es el árbitro principal de este compromiso.
1: ¿Dani McKelly?
0: No, este es el de Paraguay. Este es el de Paraguay, que ya no es el de Paraguay.
1: Ese es nuestro árbitro para mañana.
0: Sí. Entonces yo ya maté ya mi alineación de Paraguay, pues ya le puse ya Corea del Sur. Claro, porque va a estar Jan de Vries, que es el asistente número 2.
1: Lo tengo en mente a McKelly porque ya, por cierto, va a ser nuestro árbitro para el día de mañana.
0: Que Pancho dijo que es un especial. Árbitro especial.
1: Agente de policía.
0: Agente de policía, sí.
1: Por policía es el
0: ojalá árbitro. Que pite bien. Ojalá que, porque mira que hoy, hoy creo que fue ayer, o no sé si fue hoy o ayer, creo que fue ayer. Ayer Jorge Ranti me dijo que ojo con el nuevo reglamento, que justo sea más riguroso frente a nosotros.
1: Hoy Sampaio, por ejemplo, para mí, un poquito exagerado. Hubo una expulsión.
0: Yo te pasé hoy que será el mundial de muchas tarjetas rojas.
1: Y empezó con 3. Imagínate.
0: Ya arrancamos con 3.
1: Bueno, pues son árbitros de distintos continentes.
0: Eso sí, también. El estilo va a cambiar mucho.
1: Demasiado. Bueno, no quiero meterme con los oyentes también, Michel. Estamos ya a 7 minutos de entrar en el día del partido de Paraguay, porque ya son las 23:53 minutos. Y tenemos regalos.
0: Cerca de un nuevo día.
1: Estamos cerca de un nuevo día. Tengo 4 regalos. Tengo 2 ganadores ya. Tengo 2 ganadores. Que son... A ver, un yerbero del Mundial que ya tiene... Acá en este caso es una dueña. El yerbero del Mundial. Y el kit de Nasty Friend, que tiene también la camiseta. Son los regalos que ya tiene ganadores, que lo vamos a confirmar, lo vamos a mencionar en este momento. Después quedarán 2 cosas más. Tenemos el vaso térmico, hermoso vaso térmico de Personal, y otro yerbero del Mundial. Ganador del kit Nasty Friend más camiseta, Luis Cáceres. Terminación 641. Luis Cáceres, Terminación 641, ganador del Kim Nasty Free más la camiseta de la Luz Roja. Y el yerbero del Mundial, o uno de los dos que tenemos, es para Noelia Florentín con terminación 695. 695, Noelia Florentín, ganadora de un yerbero del Mundial. A partir de ahora, empezamos de vuelta con los oyentes. 0986-780-780. Pueden ya enviar sus mensajes. Nombre, apellido, los últimos tres. Nos queda un vaso térmico de personal y nos queda un yerbero del Mundial que vamos a estar regalando a partir de este momento. Y también, por supuesto, queremos escuchar cómo está la gente. Yo creo que hoy la gente no duerme, Michel Será.
0: No, no se duerme. Amin Mohamed de Egipto es el árbitro de este partido de Corea y la República de Checa.
1: El faraón ya es.
0: Checoslovaquia antes nosotros teníamos.
1: Checoslovaquia.
0: Sí, Checoslovaquia, sí.
1: Poderoso. Checoslovaquia llegó a jugar una final.
0: Llegó a jugar una final, sí. Checoslovaquia llegó a jugar
1: una final de...
0: Imagínate eso, esas selecciones, Hungría, Checoslovaquia, que eran potencia en años anteriores.
1: Hungría jugó una final, que perdió...
0: Creo que jugó, no sé si una llegó a la semifinal y una jugó la final.
1: El milagro,
0: porque está... el primer título de Alemania fue.
1: Claro,
0: el 54. Estaba ganando 2 a 0 y pierde 3 a 2.
1: El milagro de Berna, porque lo estaba ganando de entrada 2 a 0 Hungría en aquel entonces. Entonces pelota viene dando vuelta. Y
0: vos sabés que sacó ventaja Alemania en ese año 1954 porque hubo lluvia torrencial, dice, para el segundo tiempo. Y Adidas ya confeccionó taquillas que se podían cambiar y eran las taquillas más altas para lluvia.
1: O sea, se avivaron.
0: Se avivaron.
1: Ya sube. Y Checoslovaquia finalista en Chile 62. Que lo gana Brasil.
0: Brasil, sí, Brasil.
1: Brasil incluso sin la presencia de...
0: El Brasil de Garrincha, y Garrincha fue el ídolo.
1: Claro, porque Pelé pues se lesionó temprano.
0: ¿En el primer partido?
1: ¿No? Jugó el primero, creo que ante México.
0: Creo que mete el primer tanto del Mundial. Pelé marca el primer tanto del Mundial porque vos sabés que acá tenía...
1: Hecho, incluso creo que él... Voy a buscar un poco acá a ver si encuentro, porque creo que Pelé se lesiona precisamente... En un partido ante Checoslovaquia, porque Brasil coincidió grupo con Checoslovaquia en ese momento, porque Checoslovaquia igualó. A ver, voy a buscar acá, porque Checoslovaquia coincidió grupo con Brasil.
0: Sí, vos sabés que me equivoqué del año. En el 66 fue el que Pelé marcó el primer gol del Mundial.
1: ¿El qué año?
0: 66.
1: En Inglaterra.
0: Que él marcó el primero.
1: Mira, poco.
0: Porque antes los campeones jugaban, entonces él marcó el primero.
1: Por eso es que mucha gente hoy, por ejemplo, me decía: no, ustedes dicen que México nunca ganó en su debut. En el 86 ganó, pero en el 86 México no fue el primer partido.
0: Claro, por eso.
1: Fue Italia, sí, el que venía de ser campeón del 82. Argentina, por ejemplo, hoy recordaba a Michel que. ¿Te acuerdas vos? ¿Vos ya estás a acordar 90?
0: Sí, 90, sí.
1: El partido que Argentina pierde en el debut ante Camerún.
0: Sí, ahí está Omar Biggi. Marcó el gol, el 1-0, le hizo el gol a Pompido.
1: ¿Sabes por qué recordamos ese Mundial hoy, Michel? Porque en ese partido Camerún tuvo 2 expulsados.
0: Dos expulsados, sí.
1: Pero
0: exactamente,
1: ganó.
0: Sí, ganó el partido.
1: Y Sudáfrica hoy terminó perdiendo. Acá está, 0-0.
0: ¿Sabes cómo se llamaba? Se llama todavía François Omar Biggi.
1: Ese es el
0: gol de Camerún.
1: El gol de Camerún.
0: François Omar Biggi.
1: Camerún será. Mira, Camerún de Samuel Eto'o. Samuel Eto'o también creo que hizo un primer gol en un Mundial. Si no, estoy equivocado. Y Checoslovaquia.
0: Tengo la lista, después te puedo leer. Desde 1930.
1: Métele.
0: Ah, bueno, tenemos tiempo. Entonces, en 1930, Lucien Lauren de Francia. Ernesto Vélez en el 34, argentino. Sí. Después, Jude Gückel. 1938, Alemania. Ademir de Menezes. Este Ademir lo era
1: Brasil,
0: conocido.
1: Brasil,
0: Ademir lo era.
1: Había dos Ademir. Está, sí. Ademir Menezes y está Ademir Daguía.
0: Ademir Daguía, que otro. Tiene un hijo que jugó también un Mundial.
1: Que es ídolo de Palmeiras. Sí.
0: 1954, Milutinovic, mira. Milutinovic hizo el gol.
1: Bueno, Ademir Daguía ya es el hijo de Domingo Daguía. Domingo Daguía.
0: Ahí está, sí, sí. Sí. En el
1: un hombre conocísimo, ¿viste?
0: Sí, Milutinovic.
1: Ah, porque sí. Apellidos.
0: Sí, el apellido Milutinovic. Milo Milutinovic, sí. 1958, Simonson. Tore Simonson. De Suecia. Cuando es son ella Suecia. Es Suecia.
1: Larson.
0: Héctor Facundo en el año 62. Y en el 66, lo que dijimos recién, Pelé marcó el primer
1: Facundo,
0: tanto.
1: Facundo argentino también, si no estoy equivocado.
0: Héctor Facundo argentino. Argentino, sí. Pelé de Brasil. Dirko. A ver un poco. Dermen. Dermen. Dermen. Dermenhiek, ahí está, Dermenhiek.
1: Tanzania, ¿de qué país?
0: Sí, acá me indica solamente 1970. Mira, pues si vos adivinás, ahí está la banderita.
1: Búlgaro.
0: Búlgaro, entonces,
1: búlgaro,
0: ahora.
1: Sí. Búlgaro,
0: sí, ahí está. Ahí está Dinko. Dermenhiek. Y Paul Breitner, este más conocido ya de Alemania, 1954. Y bueno, acá desde que la radio empezó a transmitir los mundiales, desde 1978.
1: 78.
0: Sí, 1978 fue Bernard Lacombe, 1982 Erwin van der Berg de Bélgica, 1986 Alessandro Altobelli, wow. Este sí es conocido, Altobelli.
1: Altobellísimo.
0: Sí, sí, y 1990 que estábamos recordando François Aumann Billy. 1994, Jürgen Klinsmann. Ante Bolivia, ¿te acuerdas?
1: Klinsmann después no trabajó como técnico también en Estados Unidos.
0: Sí, sí, fue técnico. Fue técnico también de Estados Unidos. En el 98, ¿sabes quién hizo el gol para Brasil? César Sampaio.
1: Ah,
0: César Sampaio. Sampaio, sí. Y en el 2002, este te va a acordar ya vos. Papa Bouba Diop.
1: El mundial no me acuerdo poco, pero...
0: Pero después sí, ya viste, ¿verdad?
1: Sí, sí. 2002 tenía 9 años, poco.
0: Este fue el partido contra Francia.
1: Finland.
0: El 3-3.
1: Finland. No, el 2000. Ah, vos no, sí, el 2002.
0: Este es del 2002, que el campeón de Francia jugó el primer partido contra Senegal y terminaron 3-3.
1: Porque creo que el 2010
0: ganaba...
1: No. ¿Perdió Francia ese partido?
0: No, Francia perdió. Yo me estoy confundiendo con el partido de Uruguay, que Uruguay estaba perdiendo 3-0 y empató 3-3.
1: Perdió porque fue...
0: Pero perdió, tenés razón, perdió el partido Francia, que fue la decisión, no pasó a segunda ronda. Pasó a segunda ronda la selección de Francia.
1: Una situación similar que se vivió en el 90, cuando Argentina venía a ser campeón.
0: Exactamente.
1: Y era el partido inaugural del siguiente
0: con,
1: torneo.
0: Con la ventaja de Argentina pudo clasificar.
1: Claro, llegó a la final.
0: Y Francia no pudo y llegó a la final. Y en ese partido, este fue el ídolo Papa Bouba Diop que hizo el gol. Finland fue en el 2006. Ah, ese ya te acuerdas, sí.
1: Ante Costa Rica, sí.
0: Sí, Finland. Wanchope hizo los dos goles, ¿verdad?
1: Wanchope. Paulo César Wanchope.
0: Paulo César Wanchope.
1: El auténtico Wanchope.
0: Sí. Y vos sabés que era la Wanchope. Nosotros me llega de acá la grabamos el pez. El Wanchope. Pero
1: ¿sabes dónde? Wanchope. Porque se fue a Rosario Central.
0: Sí, sí, sí.
1: Y ahí le empezaron a llamar Wanchope.
0: Wanchope.
1: Sí, sí. Ahí ya se llama Wanchope. Sí, acá vino Wanchope. Porque usted ve Wanchope se va a jugar a Tigre. Acá, Néstor Wanchope.
0: Wanchope Ayala.
1: Wanchope Ayala.
0: Sí, sí.
1: Pero Wanchope Ávila y compañía. Muchísimo tenía.
0: Bueno, nos quedamos en Finland después. Zabalala, sí, lo de Zabalala en el 2010, Marcelo en el 2014.
1: Marcelo
0: hizo el gol en el 2014.
1: Ah, claro, porque ya estábamos en la época en que los anfitriones.
0: Y ahí ya debutaban los anfitriones. Jugaban los anfitriones. Y claro, porque Rusia también marca Yuri Gasinski, marca el gol para la selección de Rusia. Y acá está el dato que te pasé hace rato. Ener Valencia le marca los dos goles frente a Qatar. Y le gana, y por primera vez pierde una selección anfitriona.
1: De la mano de Gustavo Alfaro.
0: Mano de Gustavo Alfaro. Y ahora hay que agregar lo de Julián Quiñones.
1: Julián Quiñones, colombiano.
0: Colombiano. Vos sabés que vi, él le hizo en la categoría sub-20 en el 2017 un gol a Brasil.
1: Jugando por Colombia.
0: Jugó la selección sub-20, la selección de Colombia. Y ahora se nacionalizó mexicano y ahora marca el primer gol.
1: Porque él incluso, sin debutar en primera división, se va a México.
0: A México,
1: pero sí. Pero seguía jugando por las selecciones menores de Colombia.
0: Sí, seguía jugando. Y obviamente jugó hasta la sub-20, jugó con la selección Colombia. Y luego ya su paso a Medio Oriente.
1: Vi que Mr. Chief publicó algo sobre eso, que es el primer jugador... no nacido en ese país que marca, bueno, ya eso, un nacionalizado
0: marcando el primer gol
1: en México ahora. Tipo que, por ejemplo, es la primera vez que un nacionalizado, tipo que yo no soy de ese país, pero marco un gol para marco el primer gol.
0: Ah, el primer gol, claro.
1: Sí. Voy a buscar acá para ser preciso con el escrito, porque habló de Julián Quiñones y su dato, fue uno de los primeros datos que, acá está. Por primera vez, un partido inaugural de la Copa del Mundo. Ah, no, este tiene 3 expulsados, todo era lo casi seguro.
0: No, pero vos sabés que tenés razón, porque todos los que tiramos acá no son extranjeros. O sea, no son nacionalizados.
1: No, ninguno.
0: ¿Sabes? Todo lo que tiramos no fueron nacionalizados.
1: ¿Y eso es lo que...?
0: Fueron nacidos en... O sea, el de el Laurent, apellido francés.
1: Sí.
0: Ernesto Belli, argentino. Gaukel, el alemán. Ademir, brasilero. Milutinovic, este era... Este era Yugoslavia todavía, ¿verdad?
2: ¿Qué año era? Me quedé, ¿1989? ¿Mostrame por el año?
0: 1954.
2: A ver. 54, Suiza.
0: En la época
2: era Yugoslavia.
0: Yugoslavia era todavía. Sí.
1: Acá encontré. Por primera vez en toda la historia de la Copa del Mundo, el primer gol del torneo lo ha marcado un jugador nacido fuera del país al que representa.
0: Ahí está, por eso pues acá todos vimos el de César Sampaio, Klinsmann, Cameruné, VG, Erwin Van der Berch, apellido belga, Paul Breiner, apellido Alemania, nació Pelé, ni qué decir, Philly Lan, Alemania, nació en Alemania, Chalabalala, Gacinski, que es ruso, y bueno, Ener Valencia, ecuatoriano, y ahora lo de Julián Quiñones, que es colombiano. Quiñones. Sí, y tiene razón.
1: Tiene razón. O sea, sí, porque yo no sé si a vos te va a pasar más todavía porque vos trabajás en estadísticas. A mí me pone nervioso Mr. Chip. Porque él siempre tiene.
0: No, impresionante, tiene todos los datos.
1: No, eso uno, pero siempre tiene números distintos al resto.
0: Eso sí también.
1: Porque vos sabés que.
0: ¿Vos sabés que el único gol que él no tiene registrado?
1: ¿El Messi?
0: No, vos sabés que el gol del Peque Benítez.
1: No me digas.
0: Ese no tiene. El gol que no se vio. Solamente lo que se fue a la cancha no vino ese partido contra Ecuador.
1: Pero lo dijo ya él.
0: Le llamó al Peque Benítez.
1: ¿En serio?
0: Le hizo contacto acá a Cantero. ¿Cómo se llama Harry? Harry Potter.
1: Edgar
0: Cantero le hizo el contacto y le llamó al Peque Benítez y el Peque Benítez le describió cómo fue el gol.
1: Para que sepa cómo.
0: Y él pone en su registro.
1: Imagínate cómo fue el gol. Tenés que ser un loco.
0: Vos sabés que la nota salió en Marca.
1: Es que tenés que ser un loco de la estadística para hacer
0: eso. Porque es el único video que él no tiene un registro eliminatorio.
1: O sea, él tiene video.
0: No, él tiene video. Tiene, una vez, ahora él hace YouTube, también hace, comparte, hace streaming también, porque es la época de streaming y él hace su streaming. Y vos sabés que si vos ves su estudio, más o menos así como nuestro estudio, pero lleno de videos. Y los televisores. Por eso que él ve todos los partidos, todas las ligas.
1: Claro, porque
0: es como un estudio de televisión. Todos los televisores pegados.
1: No, así únicamente porque él ve, tipo, tuitea. Y creo que él mismo tuitea. No,
0: sí, es que él tiene, mismo, pero yo creo que él tiene gente ya, porque yo vi en algunas publicaciones cuando era Twitter todavía que él pedía gente que estudiaban periodismo y querían...
1: ¿Sabes por qué me pone nervioso?
0: Y que le gustaba estadística y todas esas cosas.
1: La FIFA publicó el día 2 de junio oficialmente la lista de los 48 seleccionados a la Copa del Mundo. Su lista de 26... marcando específicamente nacionalidad, país de nacimiento. Ya eso, nacionalidad obviamente que va a ser país de nacimiento, todos los detalles. Y vos sabés que yo hice, Michelle, imagínate nada. Yo calculé haber hecho bien, cuesta que conté más de una vez. Saqué todos los nacionalizados en las distintas selecciones. Y recuerdo haber hablado acá con los compañeros en el este. Justo Alfaro hace referencia después a eso.
0: Sí,
1: ¿te acuerdas
0: de
1: la conferencia?
0: Sí, recuerdo.
1: 289.
0: 289.
1: Y ahora sabes cómo completó Mr. Chip su dato. Porque Alfaro también recordó esos 289 jugadores. Después de decir de que Julián Quiñones es el primer jugador nacido fuera del país al que representa que marca un gol en un partido inaugural, dice: Julián Quiñones, nacido en Colombia, escucha esta parte, es uno de los 292 jugadores que participan en la Copa del Mundo. O sea que, viste, sí, yo a vos hay cosas que ya no te creo, loco, porque me laburé. ¿Cuándo me falta? 90, 91. Tres jugadores lo que me falta entonces. Una locura. ¿De dónde saca? ¿De quiénes son?
0: Y claro, porque tu corte era 200. O sea, el corte de Mr. Chi era 291 y tu corte era 289, ¿verdad?
1: 292 tiene Mr. Chi.
0: No, y tu corte era 289.
1: 289.
0: Pero él tenía hasta 291 porque ahora le agrega Quiñones en 292.
1: No,
0: o sin Quiñones.
1: No, con Quiñones y todo. Yo te hablo.
0: Claro, con Quiñones ya es 292 de los datos de Mr. Chit.
1: Claro, acá dice Quiñones para uno de los 292.
0: Claro, y entonces, como vos tenías 289 antes de este gol, ahora vos tenés 290.
1: No.
0: ¿O vos ya le agregaste lo de Quiñones?
1: No, yo...
0: los extranjeros que juegan en la selección.
1: Los 289 extranjeros...
0: Ya
1: yo te hablo,
0: Quiñones.
1: Todos los extranjeros que están en las 48.
0: Estaban los convocados. Claro, ahí ya incluía a Quiñones. Sí, claro. Sí, efectivamente.
1: No, incluso vi México, recuerdo así vagamente que tenía creo que como 5 extranjeros. Estaba Santiago...
0: ¿El hijo de Chaco ya nació en México? ¿O
1: no, él es argentino.
0: Ah, él nació en Argentina.
1: Jiménez es argentino. Después estaba el español...
0: Yo pensé que el hijo de Chaco nació ya en México, pero nació en Argentina.
1: Argentina. Que no es Raúl Jiménez, es Santiago Jiménez.
0: Santiago
1: Jiménez.
0: El Chaco.
1: Después, el que era del Real Madrid, Álvaro Fidalgo, que es español. Y ahora el que hizo
0: el
1: Julián Quiñones.
0: No le llevó el Tata, ¿verdad?
1: ¿A quién?
0: Para Qatar, al hijo del Chaco.
1: Y pudo haber sido. Mira que sí, porque Santiago.
0: Se armó ya una polémica, me acuerdo, que parece que a él no le llevó el.
1: Porque Santiago ya tiene sus años. Bueno, tenemos audios para compartir con los oyentes. 0986-780-780. Vamos con los oyentes.
3: Buenas noches, soy Víctor Benito Lambaré. Gana Paraguay 2-1. 5-6-3, mi último número.
4: Bueno, entonces Gianluca, espérate con Navarra, porque era emocionada. Tío, vos me decirás.
1: Sí, espectacular.
4: Yo soy de San Juan Misiones, cerquita de Muricaneta. Hay que ser la sorteo veina. Pues ya ganaste 2-1, es una legal. Ya ganaste 2-1, no, no. Oscar Daniel Ramírez, 747 de mi cédula. Último número.
5: Hola, Gianluca, ¿cómo te va? Quiero participar del sorteo. Vidal Caballero te saluda. 751 mi terminación.
6: ¿Qué tal, Gianluca? ¿Qué tal, Michel? ¿Cómo les va? Es un gusto escucharle como siempre. Participando del sorteo, con mucho gusto. 397. Edgar Jiménez hoy. Deportista carta cabal. Ya esperando el partido del día de hoy. Saludos cordiales. Vamos, Paraguay.
1: Porque el partido
0: acá tengo hoy. Gianluca. Acá sí. Dice, el entrenador argentino decidió dejar fuera al delantero, prefiriendo llevar a Henry Martín, Rogelio Funes Mori y a Raúl Jiménez.
1: Ah, llevó a Henry Martín.
0: Sí.
1: Ay, no, llevó a Henry Martín.
0: Gerardo Tata Martín lo dejó afuera. Y él ya era goleador en Países Bajos.
1: Mira,
0: no Santiago, ya estaba marcando muchos goles. Pero era muy joven.
1: Hoy creo que en Italia. En el Genoa.
0: Sí, ahora ya con más años.
1: No, ahora ya tendrá por los 30 y pico ya. México siempre tuvo muchos nacionalizados.
0: Sí, siempre.
1: Era la época de Guillermo Franco y compañía del argentino. Que,
0: sí, Guillermo
1: que
0: Franco.
1: Ciña, ¿te acuerdas?
0: Ciña.
1: Antonio Naelson Ciña. Un enganche, pero espectacular, que jugaba en el Toluca.
0: De hecho, yo vi un documental del América, y cuando Chivas ganaba todos los títulos, el dueño de Televisa compró el América. Y entonces él llevó a 4 brasileros. De los mejores de Brasil llevó en su momento. Y ahí empezó a ganar
1: América.
0: Los títulos. América.
1: Porque
0: América,
1: Chivas nunca contrató a los extranjeros.
0: No, Chivas ganaba todos los títulos. Ah. Con los criollos.
1: Los criollos.
0: Y América, porque no iban extranjeros a México.
1: Y recién te acordaste, uno fuera de micrófono.
0: Es de ahí, ¿verdad?
1: No, Yalmiña.
0: Ah, Yalmiña también fue ahí.
1: Yalmiña
0: sí.
1: Fue ahí.
0: Pero vos sabés que, voy a buscar, pero llevó 4 brasileros y creo que se quedaron a vivir esos brasileros, porque en el documental hablan de esos brasileros y empezaron a contar cuando se fueron por primera vez a México a jugar con el equipo de la América. Y ganaron todos los títulos.
1: América de México. El equipo de El Chanfle. Hoy está del Chanfle, me acuerdo.
0: El Chanfle,
1: ¿verdad?
0: Sí.
1: El episodio del Chanfle.
0: Chepirito, sí.
1: Vamos con los oyentes, a ver.
7: Buen día, Maete Cobio.
1: Buen día, Maceta.
7: Paraguay gana 3-2, partidazo.
1: Desde Banfield.
8: Hablar. Buenas noches, Radio Prima de Marzo, espectacular la programación de ustedes. Y lo que yo quería decir nomás, que esto que le mandé, este lo que mandé, se llama acá, ven, te plancha un bien a de Cambuchí, se va a zapar el resco, ande por ahí, ya, pero se va a plancha y está a sufrir. Porque presté mi servicio militar en la delegación del gobierno de San Pedro de Cuamandillú cuando era la época de golpe de Estado y eso. Y yo soy remesa 88, reserva 89.
9: Mónica, aquí la suele. A mí que nadie en Lucan, el corredor, profesionalismo nomás.
1: Profesionalismo puro. Cualquier cosa se llama ya también, a ver.
10: Hola, buenas noches, Gianluca. Soy Ángel Gustavo Martínez, DCI 661, estoy de guardia. Quisiera ganarme, por favor, un premio. El que sea nomás, Gianluca. Algún premio para poder alentar a Paraguay. de acá de mi puesto. Gracias, muy amable. Les escucho siempre.
1: Un abrazo a los que están laburando. Hay mucha gente laburando, Michel, que
0: nos están muchísima gente. Vos acá ya encuentro ya un jugadorazo, un crack que vos tenés toda su historia en la mente, ¿no? En los libros, mi querido Gianluca. 1964-67, ¿sabes quién se fue uno de los primeros brasileños?
1: Babá.
0: Oh, Babá. Y el otro, el primero fue Arlindo Santos.
1: El inventor.
0: No le tengo un registro a Arlindo Santos, pero Babá sí.
1: El inventor de la fola seca.
0: Babá se fue a la América, la década del 60.
1: Seca, la forma de patear una pelota tipo. La fola seca es más o menos lo que después hizo famoso Cristiano.
0: Y el otro es. Tampoco tengo registro de este futbolista, Sague, se llama el brasileño, que también mitad de la década del 60.
1: A Babá sí, porque Babá fue uno de los cinco fantásticos de los campeonatos de Brasil del 58-62. Didi, Babá, Pelé, Garrincha y Mario Lobo Zagallo. En aquellos años de la selección de Brasil. A propósito de mundiales, Meche, quiero un par de audios y te quiero proponer algo. Tengo una lectura, un artículo que quiero compartir contigo, a ver si coincidimos. A ver, vamos
11: más. Gianluca, ¿qué tal, Gianluca? Vaya la fuerte.
1: Bien.
11: ¿Qué tal, Gustavo? Acá de Luque, Gustavo Ríos.
1: Hola, Gustavito.
11: Seguro. Mañana empezamos con un triunfo del Albirroja. 1-0. Mi número de cédula, terminación 446.
1: Saludos, Gustavo.
12: Ya, Luca, mate con mi cuate.
1: Bien, ¿de qué manera?
12: Mañana encima tengo que laburar enseguida y no puedo dejar de escucharle, sea un capo de mí. Da gusto escuchar a mí, será.
1: Sí.
12: Tipos ahí contigo, así que me voy para perfecta, hijo. Fuerte para enseguida la selección, papá.
1: Y conste que todavía no animó, ¿no? Todavía no le pedimos esa faceta y tampoco le pedimos invitaciones todavía. Bueno, le llevo una vez.
0: Bueno,
1: ya
0: es brutal, ¿verdad?
1: No, tengo el largo,
0: le llevo y
1: mañana tenemos
0: largo. Este conocido era Gianluca, Moacir.
1: Lo que pasa es que ahora sí está gustando Moacir Barbosa, por ejemplo.
0: Pero vamos a buscar de quién se trata, porque vi que este Sague, José Alves Sague, se fue en el año 61. Emilio Azcárraga, el dueño de Televisa.
1: Televisa.
0: Ahora es su hijo, el
1: ya está viejito. Una especie de los Berlusconi, por ejemplo, en Italia.
0: Sí, ellos se compraron, o sea, ya eran dueños de Televisa y compraron el América. Y hicieron tipo Florentino Pérez, un Dream Team, hermano. Pero, o sea, llevaron todo brasileño.
1: Y ahí pues empezó a levantarlo. Pero que pasa, bueno, América por siempre fue América Chivas y.
0: Yo vi el documental de la. O sea, el documental no es de la América, el documental es de Televisa. Y cómo formó parte América de Televisa y ahí aparecieron también, hablaron los brasileños. Ya están viejitos ya, pero viven en México. Ídolos son.
1: Es el equipo más tradicional. Ahí Pena Infantil ya está de vuelta.
0: Sí.
1: Como, pero Guadalajara, hermano.
0: Sí, 0-0
1: este partido, ¿verdad?
0: 0-0. Sigue 0-0 el partido.
1: Candidato a ser un partido que hay hueste, será. Pero la gente decía había haber poca gente en los partidos mundiales.
0: ¿Epa, gol?
1: ¿Gol de qué? Vamos.
0: Sí, gol de Chequia. Gol de República Checa, el primero. Acá está, pelota o fue lateral. Estábamos revisando. Quiero volver a ver la reiteración, pero de todos modos, pelota parada de un lateral. Y hace poco lo escuché a Jotita que decía, se practica siempre para que no te hagan un gol de lateral, pero siempre te hacen un gol de lateral. Bueno, el primero cuando recién ya Luca decía que puede ser el partido más aburrido, pero al menos ya se gritó el primer tanto. El número 7, Ladislav Krejci, marca el primer tanto para la República Checa, para el equipo de Chequia, que ya está derrotando al equipo de Corea del Sur. No atacó mucho el primer tiempo, pero esta llegada ya marca el primero. El festejo ya lo está ganando por un tanto contra cero. Mira, de lateral, Gianluca, mira.
1: De lateral.
0: El lateral.
1: Sí. Pero directo, ¿eh?
0: Directo lateral. Ningún quiso rechazar el surcoreano. Y el cabezazo de Casey, ahí estamos observando. Brillante, ahí está. Ahí está. Ladislav Krejci marca el primero entonces de un lateral. Vemos otra vez en la reiteración y sí, le ganó al jugador. Sí,
1: pero ¿quién tiró lateral?
0: Surcoreano.
1: Justo ya, ¿quién tiró lateral?
0: No sé. Impresionante, ¿verdad? Lateral, pero. Una locura su lateral.
1: Se mira un poco.
0: Le ganó al número 3, a Ji-hyuk, al central de Corea. Y ahí apareció entonces Krejci para marcar el primero del partido. Ya República Checa está derrotando al equipo de Corea. Se puede abrir el partido también. Me parece que ahora sí se puede abrir el partido y Corea va a ir a buscar la paridad del empate. Está ganando República Checa entonces por un tanto contra cero.
1: Mira que es el capitán de la selección de República Checa. Acá estoy mirando. Yo soy un curioso, o sea, yo veo a alguien ya que sabe quién es,
0: sí,
1: cómo es y todas esas cosas. ¿Jovencito todavía?
0: Veo que jovencito, tiene
1: 29 años.
0: 29 años.
1: Sí. Juega en el Wolverhampton. De la Wolverhampton, el compañero de Enzo González.
0: El compañero de Enzo Checa. González, sí.
1: Es nacido en República Checa. Acá no estamos hablando de nacionalizado ni nada de eso. Bueno, Michel, yo leí en estos días un artículo sobre la Copa del Mundo que habla de los... coste que lo publicó New York Times, o sea, un medio estadounidense. Habló de esto. Vamos a seguir hablando de la Copa del Mundo. Es mundo infinito la Copa del Mundo. Ah, sí. Los 10 mejores partidos en la historia de la Copa del Mundo.
0: Los 10 mejores los partidos.
1: Lindo tema, Meche, sí. Porque hay partidos que, claro, la mayoría de nosotros no vimos, ¿verdad? Pero sabemos por lo que representa. Desde ya te digo que hay uno por sobre todas las cosas que para mí.
0: Te voy a tirar un partido, sí. Y después vos me vas a decir en qué lugar está ese partido. Un partido entre Italia y Alemania que terminó 4-3.
1: ¿Cuál es la...? Mira que voy a mirar si es que está o no está, así que primero.
0: Fíjate por si está un 4-3 entre Italia y Alemania.
1: 4-3. Italia-Alemania. Hasta ahora no, para mí que no es ese partido de acá.
0: Que ese hace poco figuraba como uno de los mejores partidos. Y que le desplazó la final Argentina-Francia.
1: ¿Vos sabés que no será?
0: Ah, no está. Por eso ya es polémico, ya lo veo ahora.
1: Sí. Porque, por ejemplo, yo te iba a decir eso de que para mí hay un partido, por ejemplo, que es más mordo que otra cosa.
0: Y ese partido es del año 1970. El que yo te digo.
1: El de...
0: Italia-Alemania, del año 1970.
1: El de Italia, el de 1970 me aparece, no es ni mío, esto es de New York Times. A la gente de New York Times le vamos a decir. Del 70 aparece un Brasil-Italia que fue la final de la Copa del Mundo del 70.
0: Claro, pues ese fue 4-1, un paseo.
1: 4-1, un paseo fue.
0: Un paseo, 4-1.
1: Por eso yo digo, considerar mejores partidos, ¿en qué sentido? Ese fue como que un deleite, un baile de Pelé, fue que... Sí.
0: Carlos Alberto,
1: sí. En el Azteca.
0: Que metió el cuarto tanto, ¿verdad?
1: El cuarto tanto, sí. Ese ya fue Pelé con otro quinteto, con Jairzinho, Gerson, Tostão, Rivelino y compañía, ese equipo de Clodoaldo. Ese mundial que lo pudo haber jugado nuestro compatriota Francisco Kiko Reyes. Ahí es donde él fue tentado para jugar ese mundial. Era ídolo de Flamengo en aquel entonces. Y me aparece ese partido, uno de los... en la lista. En el puesto número 10.
0: Ah, este fue tan dinámico porque en tiempo extra vinieron todos los goles. Por eso fue tan dramático el partido. Pero a lo mejor solamente fue dramático y no... Pero también emocionante, ¿verdad? Sí. 4-3, 7 goles era. Y además Italia-Alemania.
1: ¿Qué distancia fue eso?
0: Y creo que fue semifinal habrá sido este partido. Mira, tiempo reglamentario, Italia se adelantó con un gol de Roberto Boniseña, minuto 8, cuando el partido agonizaba. Ah, cuando el partido terminaba, Karl Heinz es el Linger.
1: Sí.
0: Empató para Alemania en el minuto 90. Ah, y claro, y mandó a la prórroga.
1: ¿Semifinal en tu partido?
0: Semifinal, y mandó a la prórroga. Tiempo extra. Se vieron momentos de infarto con múltiples volteretas en el marcador. Este es el bombardero, Gerd Müller. Puso el 2-1 para Alemania. Tarciso. Pero este no es el Tarciso brasileño. Tarciso Burnich empató para Italia. Y Luigi Riva les dio la ventaja 3-2. En la segunda mitad del tiempo extra, Müller volvió a igualar el marcador. El 3-3. Y el gol definitivo para los italianos... Ese no fue de Rivera. Justo es el gol no...
1: No, porque está el Luigi Riva que dijiste es Gigi Riva. Que se lo conocía de esa forma. Jugaba en la Juventus y compañía. Es uno de los primeros ídolos que tuvo Italia en esa década, la del 70.
0: Che, justo no aparece acá el gol del el cuarto tanto.
1: ¿De la selección de cuál?
0: De Italia.
1: Me aparece Gianni Rivera.
0: Ahí está, Rivera te dije. Sí. Gianni Rivera.
1: Gianni sí, Rivera.
0: Sí.
1: Ese que fue el cuarto a los 111 minutos.
0: Y ese fue el 4-3 definitivo.
1: Fue un lindo partido. No, fue para mí injusto que no esté este partido.
0: Y yo ¿sabes qué otro partido? Eso yo lo vi. Vos tenés también los CDs de. Los DVD en este caso de FIFA World Cup. Otro partido increíble. Corea del Norte le ganaba a Portugal 3-0. Y apareció la pantera Eusebio y el partido terminó 5-3, creo que a favor de Portugal.
1: Eusebio,
0: en el 66.
1: ¿En Inglaterra?
0: En Inglaterra 66. Mira. Y Corea del Norte le estaba ganando 3-0 a Portugal. y Eusebio creo que marcó 4 goles. Fíjate nomás, 66 Corea del Norte.
1: 66. Campeonato que lo gana Inglaterra, trampa, trampa, B 4-2. Tengo que ver qué está. ¿Fase grupo entonces?
0: No, creo que ya fue, ya, no sé si fue octavo, o, me parece que fue octavo o cuarto de final. Ellos parece que le eliminaron a Italia, parece Corea del Norte y después pierden con...
1: Bueno, formato distinto.
0: Ah, claro, entonces, el formato era diferente.
1: La fase final era una especie fase de cuadrangular.
0: Exactamente, ahí está.
1: 5-3.
0: 5-3. Y fíjate pues los goles, me parece que Corea del Norte está ganando 3-0.
1: Pero era un paseo de Corea. 25 minutos ya iba 3-0 el partido.
0: Sí, ahí está, 3-0.
1: Antes del minuto ya Corea del Norte hizo un gol.
0: Mira,
1: después 2-0 los 22 a los 25, 3-0. Y después aparece el show
0: de Eusebio. Y después viene el show de Eusebio.
1: 3 goles de Eusebio.
0: Y ah, 3 metió,
1: ¿verdad? Sí, y uno de José Augusto, me aparece acá.
0: Uno de José Augusto.
1: Sí, y después en Portugal...
0: No, pero ahí solamente 4 goles.
1: Sí.
0: Entonces marcó 4, entonces, ¿verdad?
1: No, 4 Eusebio. Perdón, 4 Eusebio, perdón, sí, 4 Eusebio, goles, sí, 4 Eusebio. Goles, sí. Y otro de José Augusto, que ya fue el último.
0: Fue el último.
1: Veo 2 goles de penal de Eusebio.
0: 5-3 de Melbourne.
1: No, una, la bandera negra. Y vino acá a jugar ante Guaraní.
0: Y ese no figura, ¿verdad?
1: No nos figura.
0: Ese no figura.
1: Por eso, para mí hay muchos partidos que tienen morbo. Fíjate que te tiré uno, que fue bueno, que dejamos en el 4-1. Fue un show.
0: 4-1, sí.
1: Otro partido que me aparece. La victoria de... Este sí. Este sí, aparte quiero escuchar ya a Tabaré Cardoso cantando, por ejemplo, Quema los palos Barbosa.
0: Epa, sí, sí, no, sí. Tiene que figurar eso.
1: Uruguay, victoria 2-1 ante
0: sí,
1: Brasil 2-1. El 50.
0: Sí, o sí.
1: Ahí coincide, ahí está bien, no,
0: ahí está, ahí coincidimos, sí.
1: Por todo lo que generó el este, para mí, el Mundial del 50, probablemente, si vamos a hacer
0: una lista, a ver, puede estar el gol, puede estar, gol de Corea. Gol de Corea, mira, error del arquero, camiseta número 6. Este se ve que ingresó en el segundo tiempo. Acaba de igualar el partido. Corea del Sur, te dije, Gianluca, que se iba a poner lindo el partido de esta manera. Acaba de igualar la selección de Corea. Ya vamos a confirmar entre los suplentes el número 6 en el conjunto de Corea no,
1: seis,
0: del Sur.
1: Yo lo tengo en cancha, titular. Sí, a In Beom Wang, el volante.
0: Que, acá está, sí, In Beom. Juan Imbión, entonces camiseta número 6, empata el partido. Vemos otra vez la retiración. Acá tenés que ver, sale el arquero, ahí está la jugada, se gesta, mete la pelota. Ah, no, mira, más error del defensor, más error del defensor. El arquero sale a la desesperada. Estamos hablando de Cobar, pero más error del defensor. El número 4 se pasó totalmente. Estamos hablando de Hanak, Robin Hanak. Se pasó totalmente y le dio un regalito para el número 6, Juan Imbión. Para marcar el empate.
1: Lindo
0: y
1: gol
0: con
1: porque...
0: suspenso, pues mirá cómo se fue esa pelota. Pica y pica adentro. A veces pica afuera, pero esta vez picó adentro.
1: El capitán que hizo el gol casi llegó a la pelota.
0: Mira ese enganche, le engañó al 4.
1: Fue un golazo.
0: Sí, sí, lindo gol.
1: Porque vos dijiste lo de...
0: Mira, el 7 es el protagonista. El que hizo el primer tanto, ¿verdad?
1: Che, pero el tipo llegado para eso. Porque era cámara lenta nomás. Parece
0: no,
1: que
0: cámara no. lenta nomás, ya era difícil. Lo que pasa es que al picar esa pelota, ahí se toma más velocidad. Al picar la pelota, ahí cuando toma más velocidad, ahí ya...
1: Yo también soy muy...
0: Al aire a veces tenés posibilidad todavía de despejar. Mm. Pero cuando te pica la pelota, ahí se toma más velocidad.
1: Ahí ya se complica.
0: Sí, ahí ya se complica. 1-1 está el partido. Mirá que está movido el partido.
1: Sí, queda todavía mucho tiempo, 68 recién de juego. A ver, muy buen día muchachos, un gusto de escucharles, dice César Rojas. Mis últimos 3 son 884. Enseguida ya vamos a dar a conocer los últimos ganadores. Ya regalamos 2. Mucha gente está prendida con nosotros, dice más de 9 horas y seguimos prendidos. No, creo que ya pasamos más de 9 horas.
0: Ay, me diga, a las 14.
1: ¿A las 14? A las 14, sí. 15, 16, 17, 18, 19, 20, 21, 22, 23. Ahora ya es la, no, casi 11 horas potentemos, 10 más, óyeme. Sí, ya son las 0,28 minutos. Pues esto por la radio para vaya los mundiales, loco. Acá vos ponés y vas a escuchar mundiales en cualquier momento, la hora que sea. Bueno, continuamos con nuestro partido. Coincidimos entonces Brasil sí. 50.
0: No, eso sí, eso sí. El maracanazo sí, maracanazo. El maracanazo sí.
1: Qué puta, obligó a Brasil sí. a cambiar el color de su camiseta y todo.
0: Sí.
1: Los goles de Alcides Gigia.
0: Pasó. El blanco que se llegó a usar, ¿qué año fue? ¿2019 fue que volvió a usar después de Añare nuevamente? Brasil. En la Copa América de Brasil 2019, parece que volvieron a usar otra vez.
1: ¿La blanca?
0: La blanca.
1: Sí,
0: parece que en una Copa América volvieron a usar.
1: Es que ellos odiaron esa camiseta después.
0: Sí, no, nunca era más
1: mufa,
0: se usó.
1: Era mufa.
0: Y en una Copa América, vamos a revisar si no fue el año que salió Brasil campeón o el año que se consagró Argentina.
1: Che, y al pobre Moacir Barbosa lo dejaron hasta morir, que quedó pagando.
0: Sí, ¿te acuerdas que le dimos una vez en plena pandemia que...
1: Impresionante.
0: En el palo donde le metieron el gol, él se iba a limpiar esa zona. Y esa parte nomás se iba siempre a limpiar.
1: Y por eso eso es que cuando se refacciona el estadio Maracaná, le dan los palos a él para que se los lleve a la casa, que vaya a quemar.
0: A quemar.
1: Porque sí. Tabaré Cardoso, el que canta esa música, el cantante uruguayo que canta esa canción a Moacir Barbosa, contó de que él esa historia leyó en el libro de Eduardo Galeano.
0: Ah, Eduardo Galeano.
1: Por eso es que dice quema los palos. Sombra, claro. Por eso se queman los palos Barbosa, porque a Barbosa le dieron esos palos donde se le hizo esos goles en el Maracaná, y él va y con un par de amigos va y quema.
0: Y quema. Quema.
1: Por eso es, sí, quema los palos Barbosa del arco del Brasil. La condena del Maracaná se paga hasta morir. ¿Por qué? Porque el propio Moacir Barbosa llegó a decir en una entrevista que la pena más grande en el Brasil es de 30 años, y yo llevo toda una vida, sí, decía. No, terrible. Aparte que antes de ese mundial, Michel Moacir Barbosa era probablemente de lo mejor que tenía Brasil en el arco.
0: Arquerazo, o sea, no, era un arquero
1: arquero de Vasco da Gama. Vasco, sí, Vasco ganaba todos los campeonatos.
0: No, era un arquero improvisado, no, era un arquerazo, sí.
1: Era un tremendo arquero. Esta es la canción de Tabaré Cardoso, sí.

0: Sí.
1: Esta parte le dice cuida los palos y después ya habla de quema los palos Barbosa.
2: Y antes cuidaba, antes limpiaba esa zona. Siempre le mandaban para limpiar esa parte.
1: Trabajaban en el Maracaná.
2: Sí, pues era el canchero.
1: Canchero, imagínate.
2: Era el canchero.
1: Ahí ya le dice.

0: Pasó algo particular con él también, que lastimosamente, ¿verdad? Que cruda es la vida y qué malo es el ser humano. A él no le querían dar laburo. Nadie le quería dar trabajo porque le consideraban mufa. Y los chicos que de repente se iban con su mamá y pasaba, vamos a decir, Barbosa y le tapaba los ojos a los chicos porque era mufa, era yeta, era mala vibra. Era como un gato negro. Como
1: ¿Vos sabés que hasta incluso
0: y llegaron? Entonces la Federación Brasileña de Fútbol le dio laburo en el Maracaná. Y por castigo ahí en ese palo tenía el invierno.
1: Otra vez, pero imagínate. Es más locura, ¿verdad? Es más, yo llegué a leer Michel un par de veces que él quiso ir a visitar a planteles de la selección de Brasil y no le permitían del ingreso.
0: No le permitieron. Creo que eso fue para el 94, puede ser.
1: ¿Y quién era el treco? Parreira.
0: Parreira.
1: Con el Lobo Zagallo.
0: Con el Lobo Zagallo como asistente.
1: Sí.
0: Asistente de Lobo Zagallo y Parreira.
1: Que él va a visitar al plantel de Brasil y no le dejaron entrar.
0: Creo que eso fue en el 94.
1: Probablemente pudo haber sido. En ese entonces. Pero ese mundial tuvo otro gran protagonista que fue Obdulio Varela. Jacinto Obdulio Varela. ¿Sabes por qué me acuerdo de su primer nombre? Porque le voy a mirar a Gustavito porque esto es... no te preocupes, Gustavito, si lo encuentras rápido. En YouTube está. El Canario Luna se llama un cantante, se llamaba un cantante uruguayo. Y le escribió una música Negro Jefe.
0: Negro Jefe.
1: Que tiene
0: el
1: un
0: Negro
1: estilo,
0: Jefe.
1: ¿Te gusta, vos te gusta el candombe? El,
0: sí, sí, el, no,
1: el,
0: totalmente.
1: El ritmo bien, bien charrúa. Y le escribió una música, Michel, maravillosa. Incluso una, en la introducción de la música dice: esta te lo debía, patrón. Desaprovecho le habrá.
0: Creo que el grupo Atajate Catalina canta candombe también, el candombe.
1: Claro, los Dragulatecas, como decía. Agarate Catalina es la banda que toca con Tabaré Cardoso.
0: Con Tabaré Cardoso, sí.
1: Tabaré Cardoso, que me gusta que se le diga cantante. Cantor.
0: Cantor,
1: sí. Cantor. Tabaré Cardoso.
0: Cantor uruguayo.
1: El cantor uruguayo.
0: El sí. Cantor uruguayo.
1: O sea que a mí me encantan los. Ese tipo de Washington Echevarri, el Tabaré Cardoso, Alfredo Zitarrosa. Que son cantantes así. De hecho, ellos mezclan mucho el candombe y el tango también. La especie de Julio Sosa y compañía.
0: La voz del uruguayo, Matero León Uruguayo. Yo me fui en el 2004 para el partido Uruguay-Paraguay, que perdimos 1-0 un gol de Pablo Montero.
2: También.
0: Y el viejo ahí con su
1: mate. Con su mate.
3: Y leyendo la selección uruguaya es un desastre ahora.
1: Y leyendo diarios.
3: Sí, leyendo, sí,
1: yo...
3: Usted viene para el partido y la selección uruguaya es un desastre.
1: No lo me crees. Sí. Tenés la música, ponemos, podemos escuchar esta.

0: inolvidable centro
1: envejecido.
0: Era nombrante de él, inside izquierdo, inside derecho, back centro.
2: Ese término suele usar el profe Benicio Martínez, el centro jazz.
0: Centro jazz,
2: sí, el profe suele utilizar.
0: Que era una especie de volante central, el centro jazz, decían, el centro half con inglés, sí. Pero vos mirás la letra de la canción, pones letra de Negro Jefe y dice formidable centro jazz, entre comillas. Porque es una, ya supe, una pronunciación bien rioplatense. Bueno, ese partido del Maracanazo está 2-1. Mira hasta dónde lo fuimos ya. Eso es que, por eso yo el tema del mundial a veces en el empate. Aparece el 3-3 y posterior 4-2 de Argentina en el mundial de Qatar, la final, ante Francia. Ese está bien. Ese fue un partido. Aparte, vos no puedes hacer 3 goles en una final, en un mundial, convertir en la tanda de penales de vuelta y tu selección no gana. ¿Cómo pasó con Mbappé?
2: Increíble. 3-3.
0: Esa es una de las injusticias más grandes en la historia del fútbol para un jugador. De no haber sido por Colomani, que se robó ese remate.
2: Y no fue convocado.
0: Como castigo. Año, sí. Y coste que está en el puesto 4. Argentina, Inglaterra. Hay otro gol.
2: Gol de República Checa. Camiseta número 22. Susech. Pelota parada nuevamente. Epa, levantó la bandera el asistente. Se va a revisar. Hay que ver la posición. Levantó la bandera el asistente. Se cobra el offside en estos momentos. Ahí está el árbitro Mohamed. Pelota parada. A ver, parece que está adelantado. Bien, apoya, Luca. Me parece que está adelantado el 22.
0: Para mí sí.
2: Parece que está adelantado el 22. La cabeza y parte del hombro me parece que está adelantado. Hay que ver. Después se va a trazar la línea. Siempre es complicado. Dijeron que iba a ser más rápido ahora.
0: En teoría. Porque
2: hay que, ahora sí la prueba. Ahora sí una buena prueba. Hay que cronometrar un poco, ¿será?
0: Ah, ya levantó.
2: 12:37.
0: Ya. Levantó, ¿sabes? O sí, mato.
2: No, ve que no, pero ella tenía ya el brazo arriba.
0: Ah, o sea que se está chequeando por si
2: se está chequeando, se está chequeando. Tenía ya el brazo arriba. Susech. Pero me parece que ya. Ahora ya confirmaron. Ahora. No, sí, ya se confirmó ya. Rápido. Confirmado. Muy rápido, muy rápido. Ahora ya va a ser salida para la selección de Corea. Rapidísimo.
0: Corea del Sur, República Checa, una madrugada de.
2: Imagínate acá en el fútbol paraguayo, 5 minutos por ahí.
0: No, acá nuestro asistente y compañía.
2: Son las 12:38 minutos acá. Nosotros con Gianluca estamos gritando un gol anulado de República Checa. Un gol de Susech. Camiseta 22, cabezazo, pero el asistente levantó la bandera.
0: Pero el partido Copa del Mundo. Bueno, decías que también está en la lista de los 10 mejores partidos de la historia según New York Times. Argentina 2, Inglaterra 1, 86, ahí sí.
2: Ese sí.
0: Barrilete
2: sí,
0: cósmico.
2: Sí, bárbaro.
0: ¿De dónde saliste? El gol de Maradona ante los ingleses, el que lo gambetea a Juan Inglés,
2: el encontraba gol más
0: en su camino.
2: Espectacular en la historia de los mundiales y no sé si fue el gol más polémico porque está el gol fantasma.
0: El del 66. Que fue el 3-2, si no te he equivocado.
2: Que fue el 3-2, sí, el desnivel.
0: Porque
2: el 3-2 después vino el 4-2. Pero ese 3-2
0: es el que fue
2: el golpe, o sea, ese fue el golpe, que no entró la pelota.
0: Mucha gente recreó incluso ese gol.
2: Y no entró esa pelota, pero obviamente. Shilton fue el arquero del 86.
0: Shilton, sí.
2: Y él hasta ahora. Se queja todavía del gol.
0: Sí, porque yo recuerdo a Maradona cuando estaba vivo todavía hace un par de años. Recordó una anécdota que Peter Shilton dijo. En una entrevista también, sí. De que le preguntaban si lo...
2: ¡Epa! ¡Gol de Corea! Ahora sí, este sí vale gol de Corea. Camiseta número 18. Este sí me parece que es recién ingresado. Marca la selección de Corea, señores. Es el segundo tanto. Hace rato se salvaron. Sí. Oh Hyun Yu. Entonces, el gol para Corea. Vamos a ver otra vez en la reiteración. Minuto 79. A ver, son las 12 más 40 minutos. Estamos ya en el otro día. Estamos en el día del debut de la selección paraguaya, pero festeja y para todos los residentes coreanos, surcoreanos en nuestro país que están pendientes, que están viendo el partido, escuchando la radio también. Parece que está totalmente habilitado. La pelota gestada sobre la punta derecha, el centro. Y bueno, el gol, el segundo tanto, camiseta número 18. Hyun Yu, entonces marca para Corea del Sur en el segundo tanto por 2-1. Este ingresó en el segundo tiempo. Ingresó en el segundo tiempo, ya metió 3 cambios el equipo de Corea del Sur, el 18 Hyun Yu. También ingresó Hwang Hee-chan, Y también ingresó Jisung, también había ingresado. Tres cambios ya tuvo la selección de Corea y ahora ya está ganando por 2-1. Gol anulado para la República Checa recién. Y pasó un minuto y medio por ahí pasó.
0: 25 años tenés, jugando en el Beşiktaş. Fue en la Liga de Turquía. En el
2: Beşiktaş, la Liga de Turquía, sí.
0: La Liga Turca. Juega nuestro estimado que hizo el gol. Bueno, después nos vamos a otro partido que forma parte de la lista.
2: Sí, pero este pío de verdad se llama O.
0: A mí me parece OH. Y después ya dice.
2: No, y después este. Hyun Yu. O sea, en realidad parece que es Yu.
0: Este mismo va a ser el protagonista del famoso chiste del paraguayo, el Nicasio.
2: Ey, puede ser. Hyun Yu.
0: Parece
2: japonés, parece que el O. pero este pues tiene H de dos letras, ¿verdad?
0: H-O, sí.
2: Sí, H-O.
0: Le falta una doble.
2: El otro O.
0: Así, O, pido directo. Este es H-O. Sí. Le falta una doble y agua. Sí. Le ponemos una dos, ahí se convierte en agua. Este partido, por ejemplo, Michel, para mí está ahí. Por una manera.
2: Eva, puede empatar ahora. Tapó el arquero. Kim Seung-yu. Apareció el número 9. Este recién ingresado también.
0: Es una tapada al estilo Gordon Bang, más o menos hizo este. La mejor tapada.
2: Tremenda tapada. Vamos a ver quién es el. Acá, Losek. El número 9, recién ingresado, también ingresó en el segundo tiempo en la República Checa. Sadia también ingresó en el segundo tiempo.
0: Yo veo mal, Michel, hay un montón. Bueno, son locales, ¿verdad? Pero montones de camisetas verdes. O parece, ¿verdad? ¿Verdad? ¿Otra?
2: Sí, verdes también y muchas camisetas rojas también, mezclado, pero más verde. Más ¿verdad? Verde que rojo.
0: Rojo, sí. Por supuesto, los coreanos, pero.
2: No, rojo los coreanos.
0: República Checa,
2: pero están todos mezclados.
0: Pero muchos mexicanos se van con la camiseta de su selección.
2: Sí, claro, con la camiseta de su selección.
0: El partido en Guadalajara también hay
2: sí,
0: que.
2: Sí, totalmente. Y aprovechan, se va.
0: Claro, en la cuna del
2: mariachi. Es que no todas las veces tenemos un mundial. Ah, no, tremenda tapada. Mira, Pablo, esta tapada.
0: No, al estilo Gordon Bante, mira lo que.
2: Puso el pie, le pasó el pie encima del pie y después puso el brazo Kim Seung-yu para tapar lo que hubiese sido el empate. Ah, yo pensé que era gol, pero qué grande el arquero.
0: Casi terminé estrellándose por el palo. El partido que para mí injustamente está en la lista de los 10 mejores encuentros de una Copa del Mundo según New York Times es este, Michel, que hacía referencia, que para mí tranquilamente ahí podía estar el partido que vos dijiste, el de Italia contra Alemania, dijiste.
2: Alemania, sí.
0: El 7-1 de Brasil-Alemania.
2: 7-1.
0: Morbo tuvo ese partido.
2: No.
0: No puede que sea catalogado como uno de los mejores partidos de la historia de los mundiales.
2: ¿Quién fue el que dijo después, cuando terminó el partido, descanse en paz?
0: Un relator brasileño.
2: Sí.
0: Descanse en paz Barbosa. Sí, después de ese 7-1. Sí, la eliminación en semifinales.
2: Lastimosamente ya estaba vivo en ese momento.
0: Sí, y mira así. Que era semifinales ese partido.
2: ¿Sí? Semifinal.
0: Pero Brasil llevó un equipo.
2: No, bueno, semifinal sin Neymar ya en ese partido.
0: Sin Neymar,
2: partido.
0: Él no había lesionado.
2: En la espalda. Sí, en la espalda.
0: Ese rodillazo.
2: Le reventó en la espalda. Casi le dejó.
0: Un Neymar que estaba en ese momento. Era,
2: y estaba encendido Neymar.
0: Sí, ya, creo que ya
2: a ver, Neymar que. Bueno, 2 años después se consagró campeón de los Juegos Olímpicos por primera vez.
0: En 2016 en Río. Precisamente.
2: Sí, en Río.
0: En Río de Janeiro.
2: Pero estaba bárbaro 2 años.
0: No,
2: antes.
0: Terrible.
2: 2014 estaba en su nivel.
0: Sí.
2: Bárbaro.
0: Un año después gana
2: la Champions.
0: La Champions.
2: Sí, un año antes de ganar la Champions. Sí.
0: Con la famosa MSN. Messi, Suárez y Neymar.
2: Y yo creo que ese mundial. Porque fue un golpe tan grande. Yo relaciono la lesión de Neymar con el doping de Diego Armando Maradona en el 94. Vos revisás el equipo de del 94 en Argentina. Equipazo.
0: ¿El del 94?
2: El del 94, equipazo. Estaba Balbo, estaba Canigia, Maradona, un equipazo. Batistuta. Tremendo equipo ese Simeone.
0: Pero que el golpe psicológico fue demasiado grande para
2: eso. El golpe psicológico. De hecho, dijeron los propios. Pavel Neves.
0: Pavel Neves.
2: Sí. Estamos llorando, sí. Ese golpe psicológico de lo de Maradona fue terrible y ese se le bajoneó al grupo.
0: Yo coincido contigo. Yo coincido contigo lo de Argentina. Pero el de Brasil, salvo Neymar, yo creo que le faltó más a esa selección de Brasil. Lo que pasa es que era el mundial de.
2: El tema es que Marcelo era como un delantero y no le podía atajar a los alemanes. Le entraban como colador. Y hay que decir también que en ese partido no jugó el otro central, David Luiz jugó el partido. Thiago Silva no jugó.
0: Thiago Silva. Que era el capitán.
2: Acá Thiago tengo Silva, por ejemplo.
0: Ah, pero tenía. No, verá que ofensivamente es que donde para mí estaba flojito. Porque sus laterales eran Alves y Marcelo.
2: Sí, no, los laterales eran los mejores que tenía en ese momento.
0: Que Dani Alves y Marcelo.
2: Y Gordo Carlos eran.
0: Exactamente. Uno del Real Madrid y otro del Barcelona, imagínate. Y los centrales mismos, Thiago Silva era capitán del Chelsea.
2: Sí, y, David... no, y ahí le faltó. No sé quién jugó ese partido en vez de Thiago Silva.
0: Dante.
2: Ah, Dante, jugó Dante. Es que estaba en el Bayern Leverkusen.
0: El Bayern Múnich.
2: O Bayern Múnich estaba sí, él.
0: Dante Bahía, el de
2: Dante Bahía. Estaba en el Bayern Múnich, ¿verdad? Bayern Múnich.
0: Que jugó ese partido. Después estaba Paulinho, que Paulinho era un volante, Paulinho, sí, salió del Corinthians.

0: después estaba flojito porque sus ofensivos eran Oscar, que nunca me gustó a mí, nunca para mí me pareció un crack. ¿Lo conoces? Oscar el enganche.
1: En la eterna promesa. Se fue al Chelsea.
0: Se fue al Chelsea y después se fue a facturar en Asia. Sí. Creo. Después Luis Gustavo. Hulk.
1: Luis Gustavo.
0: Hulk pues, siempre me pareció un medio pelo. ¿Y sabes quién jugó también un partido con Neymar arriba? Fred.
1: Fred, sí.
0: Que creo que en ese momento estaba ya en Sudamérica. Estaba en
1: Fluminense. Estaba en Fluminense.
0: Sí, un año antes jugando Olimpia.
1: Lo que pasa es que no tenía delantero, no tenía nueve. Los dos delanteros más importantes de Brasil en esa época eran Luis Fabiano y Fred. Y finalmente ganó la posibilidad de Fred.
0: ¿Sabes quién se fue también a ese mundial? Y los dos estaban jugando ya acá. Y coincidentemente los dos jugaron contra Olimpia un año antes. Uno en una final y el otro...
1: Jo también jugó ese.
0: Jo que estaba en Atlético Mineiro.
1: Estaba en Atlético Mineiro.
0: Que fue campeón de la Libertadores. Sí, estuvo jugando ese partido. Y era eso.
1: Y viendo la verdad que no tenía tantas figuras.
0: No tenía.
1: Los laterales eran mejores. O sea, sí. En el fondo creo que estaban los mejores.
0: En el fondo
1: estaban los mejores.
0: Y algunos volantes.
1: Pero mira que Paulinho tampoco.
0: No.
1: ¿Te acuerdas que Paulinho jugaba en China?
0: En China.
1: Ahí le llevó después Barcelona.
0: Sí. El Guangzhou, a lo por el estilo de China. Después vi.
1: Oscar, Rivaldo, no es Ronaldinho Gaúcho.
0: No, está muy lejos. Lejos, después veo acá, por ejemplo, Fernandinho estaba en ese equipo. El volante central.
1: Bueno, ese sí era de nivel, Fernandinho.
0: Estaba en el City.
1: Estaba en el City. Fernandinho,
0: William
1: sí.
0: Era suplente. William siempre también pareció William, un...
1: Sí, el de Rulito, ¿verdad?
0: El de PPC.
1: Sí, pues ese era suplente.
0: Y este, más o menos, este jugaba en el Chelsea. ¿Te acuerdas de Ramírez?
1: Sí, me acuerdo de Ramírez. Él jugó en Cruzeiro.
0: En Cruzeiro, vino jugando de Cerro.
1: Él hizo gol a Cerro.
0: Y, sí, recuerdo.
1: El 2008.
0: 2008. No, creo que fue después ya, el otro.
1: O después ya,
0: el de 2014 parece que era.
1: Ah, 2014.
0: Y para mí que sí.
1: Y él no jugó.
0: No, Ramírez. Lucas Leiva, el que le hizo un gol a Cerro.
1: Sí, por para mí fue 2008.
0: Y puede ser, entonces, también puede ser. Sí, 2008, claro, porque acá él ya estaba grandecito.
1: Sí.
0: Él ya estaba en el Chelsea. Y después Maxwell y compañía estaban también. Maicon ya era grandecito, estaba en ese equipo. Sin embargo, vos mirás, Michel, el de Argentina, el mundial que citaste. El del año 1994, porque ahí dijiste que Argentina...
1: Ahí era una locura.
0: Este equipo de Argentina es otra cosa. Brasil era Neymar y nos quedamos por ahí.
1: Aparte, Argentina era bicampeona de la Copa América.
0: Imagínate.
1: Pesar que Uruguay sale... Ah, no, pero fue un año después. En el 95 sale Uruguay, pero en el 91-93... el Coco Basile es bicampeón.
0: Bicampeona de América, pero hay que remarcar que... Ese mundial, Argentina clasifica, pero ahí de milagro.
1: Es que Maradona no jugaba esa eliminatoria, no jugó Maradona. Jugó solamente repechaje contra Australia. Es que después de ese 5-0, yo recuerdo como si fuera ayer el partido, porque nosotros estábamos pendientes del partido contra Perú.
0: Ajá.
1: El partido estaba 2-2. Y le teníamos que hacer un gol para jugar el repechaje contra Australia.
0: Sí.
1: Y en el 5-0,
0: no llamen gay.
1: Cuando metió el 5-0, todo el estadio... Diego.
0: Corean el nombre de Maradona.
1: El nombre de Diego.
0: En el Monumental,
1: en el Monumental de
0: Núñez. Cancha de River.
1: Diego, se escucha el... Y es una. Y Diego está. Diego estaba gordo, estaba fuera de forma. Pero vos sabés que se preparó él para jugar ese partido.
0: 1993. ¿Dónde estaba seguramente esa época él?
1: Y él estaba en Sevilla, creo que volviendo del doping del Napoli.
0: Ahí es donde se ven esas imágenes de Diego entrenando ahí en los campos y compañía preparándose.
1: Sí, ese fue para ya para el Mundial.
0: Para el Mundial.
1: Ese ya fue para el Mundial. Inclusive, creo que... Vamos a poner ese dedito y ahí vamos a sacar las dudas. En el 93, después se pelea con... Bilardo era el técnico de Sevilla. Uh-huh. Y se pelea. Bilardo le lleva al Sevilla. Porque él estaba suspendido... En el 91, 2 años fue suspendido por doping en el Napoli. Y salió, y ¿saben dónde él se iba a jugar fútbol? Que hace poco contó Marcelo Tinelli en un programa de streaming. Uh-huh. Que le llamó, o sea, Mario Perulini tenía el programa más visto de la televisión argentina en el 91. Y entonces tenía...
0: ¿Softball? ¿Cuál era mi nombre?
1: Sí, igual, ese. Sí. Y vos sabés, pero ese en esa época no era video match, era Ritmo de la Noche.
0: Ritmo de la Noche.
1: Era el programa de Tinelli. Y entonces Tinelli, algo tengo que hacer. Y Maradona no podía jugar ningún partido que sea FIFA. Sí podía jugar estos partidos amateur, lo que no sean de FIFA. Uh-huh. Entonces le llama Diego Armando Maradona y le ofrece, mira Diego, y él no tenía todavía ni qué fútbol iba a hacer. Y dijo, mira Diego, te propongo algo. Ahora que vos estás inactivo, la gente te quiere mucho en Argentina, te quiere ver jugar, no puedes estar sin jugar. Cuenta así Marcelo Tinelli, te propongo jugar fútbol con estrellas. Con jugadores ya retirados, vamos a ver jugadores de Brasil, de Paraguay, pero ¿cómo va a ser? Y 5 versus 5, le digo. Pues le dijo, no tenía ni la idea todavía cómo iba a ser. Nada.

0: Y entonces, y el que hacía de Freddy, no me acuerdo el nombre. El
1: que tenía Freddy, tanto personaje.
0: Sí, él tenía. Y él le imitaba, pero igualito a Víctor Hugo Morales.
1: Y relataba como él.
0: Y relataba como Víctor Hugo. Y vos sabés, lo voy a pensar, le dijo Maradona. Y le aceptó venir.
1: Pero sí, en 93, entonces no fue también el momento que él aprovechó para ir a dirigir a Mandiyú de Corrientes. Y o eso ya fue después de la sanción de Estados Unidos.
0: Él estaba sancionado, el Mandiyú de Corrientes.
1: Porque él justamente se va a dirigir Mandiyú de Corrientes.
0: Pero lo del Ritmo de la Noche, yo te digo, fue en el año 1991.
1: Ah, 91.
0: No, ese cuando él recién estaba suspendido. Año 1991, el Ritmo de la Noche.
1: Porque el del 93.
0: Y el del 93, creo que ya estaba en Sevilla y después agarra lo de Mandiyú cuando coincidió con Guido Alvarenga.
1: Sí, porque el que lo termina llevando a Mandiyú de Corrientes fue Sergio Goicochea. Porque Goico jugaba todavía en esa época y Goico se fue, creo que ya de Cerro y Olimpia, de haber jugado en Cerro y Olimpia, se va a Mandiyú de Corrientes.
0: Vos sabés que Goico hace el paso. Goico está, vino en Cerro en el 92, justamente comenté a Fabri y a Gabriel esto, pero me faltó ese círculo para cerrar ese círculo. 92, primer semestre en Cerro Porteño, el segundo semestre en Olimpia, hasta el primer semestre en el 93, y contó Sergio Goicochea que él iba a continuar. Pero vino la oferta de River.
1: O sea,
0: y él es fanático de River. Inclusive River le pagó menos de lo que le pagaba Olimpia. Pero por el amor que él sentía en River y tenía la posibilidad de jugar, y se fue a River.
1: Ay, entonces después ya se fue a Mandiyú de Corrientes.
0: No, y en River ya casi no pasó nada. No pasó nada. Pero quería cumplir su sueño de jugar en River. Jugar en River y después ahí pasó en el Mandiyú.
1: Claro, sí. Porque se va a Mandiyú de Corrientes y Maradona pues siempre tuvo un vínculo fuerte con Corrientes.
0: Sí, Corrientes.
1: Viejo chamamecé, lo escuchaba con Don Diego Chamamé, era muy fanático de Kilómetro 11, por ejemplo. Y se va a dirigir a Mandiyú y ahí coincide con. Decían los del equipo 94, tremendo. Islas era el arquero. Sí, que acá vino a dirigir Sol de América. Negro Cáceres, Fernando Redondo jugaba en ese equipo.
0: Sí, te dije Redondo.
1: Cholo Simeón,
0: el Canigia, Cholo, Canigia, impresionante.
1: Batistuta, Abel Balbo, que era.
0: Te dije lo de Abel Balbo, estaba en Italia en esa época.
1: José Chamot, mira un poco Chamot.
0: José Chamot. Ese jugó hasta No, yo le confundo por Sensini, que jugó hasta los 40 años
1: Sensini
0: en Italia.
1: Sensini estuvo también acá, sí. En ese equipo. Estaba Ruggeri todavía también.
0: Ruggeri,
1: sí. Mira lo que era esta defensa: Chamot, Sensini, Ruggeri, Cáceres. Fernando Cáceres. Después estaba Alejandro Mancun, el Burrito Ortega. Mira, poche.
0: El Burrito, sí, el Burrito Ortega. Arigua. Era ídolo ya de River en el 94. Goico en el 94.
1: Goico era el suplente junto con los Scoponi. Mira, Norberto Scoponi. Hernán Díaz, Pepe Basualdo.
0: Hernán Díaz, sí.
1: A este Hugo Pérez no lo tengo. Ramón Medina Bello. Mira vos, Ramón Medina.
0: Ramón Medina Bello, sí, era jugador de River.
1: ¿Me has acordado?
0: Nosotros veíamos en Canal 11 Formosa, veíamos uno de los partidos del fútbol argentino. Pero equipazo, era un Argentín. Ese era un Argentín.
1: Me hace acordar a los relatos de.
0: Y dice que Batistuta estaba en un momento impresionante. Fantástico. Él era jugador de la Fiorentina. Marcaba goles de todos lados.
1: ¿Y tenía cuántos años acá? De hecho, que veo un partido, por ejemplo, justamente de Batistuta, le hizo 3 goles a Grecia.
0: Y uno hizo Maradona.
1: Maradona.
0: El gol que después se fue y le gritó a la cámara.
1: Ah, ese fue el.
0: Es donde se le dio el ojo. Sí, exactamente. Ahí parece que ya sospecharon ahí. Ahí ya sospecharon. Pues se fue y le gritó a la cámara, la lente de la cámara.
1: Pues sí, que eso fue una señal. Pues esa imagen es muy famosa.
0: Sí, muy famosa, muy famosa. Pues
1: es que yo confundí ese gol con un grito del
0: partido. Esa camiseta, creo que hace poco.
1: ¿No es la que se subastó?
0: No, ese modelo de camiseta parece hace poco vi que tenía Messi. Ese modelo de camiseta. Parece que Adidas una hizo
1: camiseta, esa camiseta. Tenía cuello esa camiseta.
0: Sí, la camiseta retro. Viste que ahora está de moda hacer camiseta esta, retro.
1: Sí. Las rayas más. Sí,
0: acá tengo, yo te dije 93. Y sí, exactamente. En 1993 estaba en Sevilla. Me falta lo de Mandiyú. 1993, acá. En el 91, en el Napoli, fue suspendido. Mira, suspendido entre 1991 y 1992. Ya aparece en el 92, yo te dije 93. Ya en el segundo semestre del 92 fue habilitado y juega una temporada en Sevilla que estaba Bilardo. Y después él se pelea con Bilardo.
1: Carlos
0: Bilardo cuenta, porque después de Bilardo a veces inventa algunas cosas. Se fue y se le. Estaba. Siempre me olvido de. Claudia Villafañe.
1: Claudia Villafañe.
0: Claudia Villafañe.
1: Eterna pareja de Maradona.
0: Estaba en la habitación, Diego Maradona, y abre, Bilardo. ¿Dónde está? Digo, no está molesto. No, quiero hablar con él, quiero hablar con él. Decirle que pasa acá. Y dice que le desafió Moqueta. Bilardo le desafió Moqueta a Maradona.
1: ¿A Maradona?
0: Sí, a Maradona. Y Claudia le separó.
1: O sea, se fue a buscarlo.
0: Vamos a arreglar como hombre, le.
1: para la mía.
0: Y Bilardo era loco en esa época. Y aparte era joven todavía Bilardo. Sí. Sí, 40 y piquito tenía Bilardo.
1: Pero que Maradona no haya aceptado ya es un milagro, porque Maradona con lo que lo
0: no, era... sí. No, por lo que pasa es que había entre odio y amor. Ellos se peleaban, se querían. En 1990, y que contó. Ese contó, creo que el propio Diego. Ah, Diego Armando Maradona contó. Canigia no iba a estar en el. Para el Mundial de Italia 90. Uh-huh. Bilardo lo quería llevar a Ramón Díaz. Ramón Díaz estaba en Italia, goleador, metía goles de todos los colores, era el mejor goleador del...
1: ¿Vos estás hablando para el año?
0: Italia 90. Italia 90. 1990. Uh-huh. Campeón, Argentina en el 86. Sí. Entonces, ¿qué pasa? Se va a Italia, Bilardo se va a Italia a hablar con Diego Armando Maradona y le dice, mira Diego, yo sé que vos tenés una afinidad con Claudio Pol, pero estoy pensando... Llevarlo a Ramón Díaz y dejarlo afuera a Canigia. Quizá que le respondió. Ah, fenómeno, somos dos.
1: O sea, Maradona amenazó no sí, irse al Mundial no, porque si no se va Canigia. Canigia... Digo,
0: somos dos, bueno, estamos fuera los dos.
1: A la puta.
0: Y le dejó afuera a Ramón Díaz y le llevó a...
1: Es que no, hermano, besos y todo ni no se daban.
0: Sí, por eso es increíble.
1: Se entendían demasiado, hasta hubo...
0: Pero esas historias increíbles. Y dice que una vez Maradona...
1: Y se fueron los dos.
0: Él no le permitía a los jugadores, con todo Bilardo, que no le permitía a los jugadores sentarse encima de la pelota. Era una ofensa a la pelota que vos te sientes encima de la pelota. Y Diego Armando Maradona dice que estaba sentado encima de la pelota. Y Diego, ¿cómo hago? Se puede enojar, me puede dejar plantado, se va a Italia, porque Diego era así. Y va caminando. Ya sé, le dice. Y se para Diego hablando.
1: No quería.
0: No le dijo nada a Bilardo, pero ya sabía que a Bilardo no le gustaba.
1: Entonces se levantó.
0: Ahí se levantó, Diego.
1: Ah, pues, había también un mutuo respeto.
0: Sí, había un respeto. Sí, había ese... un respeto.
1: Finalizó el partido, Michel. Ganó.
0: Finalizó el Corea. Festejo de Corea. Ganó Corea. Lo estaba perdiendo por un tanto contra cero, lo dio vuelta a la selección de Corea. Ganó 2-1 Corea. Bueno, buen arranque.
1: Che, Corea metió semifinal, ¿puede ser?
0: Sí, semifinal.
1: En el 2002.
0: ¡Escándalo!
1: No, ese fue un robo.
0: Escándalo, el partido contra España y el partido contra Italia.
1: Ese fue escandaloso, loco.
0: Escandaloso, fue terrible, fue. Pero metieron semifinal. Corea y Japón 2002, ellos metieron semifinal.
1: Perdieron el partido por el tercer puesto contra Turquía.
0: Contra Turquía, sí. Perdieron por el tercer puesto contra
1: Turquía. Muy buen mundial de Turquía en aquel entonces también. Que fue su última participación y ahora están volviendo, dicho sea de paso, para la Copa del Mundo. Bueno, antes, pues ya estamos cerrando, Michel. Quiero dar a conocer a los últimos dos ganadores. En este caso, el vaso térmico, gentileza de personal.
0: ¿Estás ahí ya a la una ya?
1: Las dos de la mañana ya.
0: ¿La una de la mañana ya?
1: La una ya.
0: Ya estamos en el día que jugamos la hoy, Michel.
1: Y todavía no contamos ni un
0: cuarto de los mundiales.
1: No, nada, nada. Ah,
0: espera, nos quedamos tú.
1: Voy a pasar. Ah, no. Con eso vamos a rematar. Vaso térmico personal, por si la gente se duerma. Hoy es feriado. Está feriado, sí. Ángel Martínez. Terminación 661. Vaso térmico personal. Ángel Martínez, terminación 661. Y el otro yerbero del mundial es para Sergio Benítez. Terminación 293. Sergio Benítez, terminación 293. Ganador de un yerbero del mundial. Así que Nasty Frin más camiseta Luis Cáceres, 641. Vaso térmico personal. Ángel Martínez, 661. Yerbero del Mundial, uno para Noelia Florentín, terminación 695. Y el otro yerbero del Mundial para Sergio Benítez, con terminación 293. La gente que está escribiendo todavía, Michel, ¿nadie duerme todavía?
0: No, nadie se duerme el día de hoy.
1: No, sí, mañana es feriado. Bueno,
0: ansiedad total.
1: Ansiedad tal y roja. Nos quedamos en el partido.
0: Pasamos
1: el 7-1. Para mí, injusto.
0: Yo no estoy de acuerdo con el 7-1.
1: Yo tampoco. Este sí, porque fíjate nomás, Michel, y revisa por el desarrollo de este partido. Fue, creo, fue la final con más goles en la historia. 1958, Suecia local llega a esa final del torneo y termina perdiendo ante Brasil 5-2.
0: Y Suecia ganaba 1-0.
1: Suecia ganaba 1-0. Después lo da vuelta con un Pelé
0: extraordinario.
1: 17 sí, años.
0: 17 años. Él y Garrincha cambiaron el curso del partido, sí. de ese mundial.
1: O sea que este partido entra. Fue una exhibición
0: de Brasil.
1: Un mundial tremendo. Este partido, Es muy mencionado por varios.
0: Creo que vos leíste una vez, y yo leí también en un libro, uh-huh. Creo que Pelé también contó en su documental, que cuando él marca el 5-3, él marca el 5-3, y creo que al marcar el gol termina el partido. Y él se desmayó. El 5-2. Cuando marca el último gol, él se desmaya.
1: Mira, por eso no tiro con la mano.
0: Sí, vos sabés que hace poco vi en el documental. Y que le preguntaron y que él perdió la conciencia. Estaba muy feliz, 17 años, y después él, cuando recupera la conciencia, ya estaba lanzado por su compañero.
1: Lo que sí recuerdo que leí una vez es que en el 58 él cumple un sueño que tenía desde que creo que tenía en ese momento 10 años.
0: 10 años. Lo que le dijo a su papá, ¿verdad? Sí. Cuando le vio a su papá llorando.
1: Que su papá escuchaba por radio el partido, la final, y él le prometió ganar la Copa del Mundo, y 7 años después lo hace. 8 años después lo hace. 9 años creo que tenía en ese momento. Pero lo cierto es que fue
0: del
1: 50. Este partido sí, Michel, porque había una figura extraordinaria en la selección de Países Bajos, que no sé si su figura se iba al 78, no sé qué iba a pasar. Alemania, victoria 2-1 ante Países Bajos. Mundial del año 1974, que se jugó a propósito en Alemania. Alemania Federal en ese momento.
0: Alemania, ¿te acuerdas
1: que ese mundial tuvo el enfrentamiento de ambas Alemanias? Alemania Federal y Occidental.
0: Sí.
1: Que lo gana Occidental.
0: Sí,
1: 1-0. Al revés. Ganó la selección de Alemania, que no se quedó con el mundial, que fue la Alemania Federal, que le ganó 2-1 al Países Bajos, Holanda en ese entonces, de Johan Cruyff.
0: Increíble cómo perdió esa final Johan Cruyff.
1: Que después ya no porque se fue al siguiente mundial.
0: No se fue porque él estaba en contra de la dictadura de Argentina.
1: De Videla.
0: Estaba en contra.
1: El famoso fútbol total.
0: Sí, el fútbol total. La naranja mecánica.
1: La escuela holandesa que después la mayoría de los...
0: Una locura lo que jugaba ese equipo.
1: Y gracias a ese equipo, y gracias a ese hombre, es el Barcelona lo que hoy conocemos hasta hoy en día. Se siguió toda una escuela. La escuela de Johan Cruyff. Su hijo dirigió Ecuador. ¿Te acuerdas? Jordi Cruyff.
0: Sí, Jordi. Jordi jugó en Barcelona también.
1: Jugó en Barcelona también tampoco. Bueno, este partido no sé cómo vamos a opinar de este encuentro, Michel, pero está en la lista. Yo tengo que tirar. La victoria de Uruguay 4-2 ante Argentina en el año 1930.
0: Y ese perdía Uruguay 2-0. Pero tenemos solamente los libros.
1: Algo particular es que, por ejemplo, esa final se jugó
0: con dos pelotas.
1: Cada uno con su respectiva pelota.
0: Con dos pelotas.
1: Un tiempo para cada uno.
0: Y lo que pasa es que A veces se puede escribir cosas que a lo mejor no son ciertas, ¿verdad?
1: Inchequeable.
0: Y que inchequeable, ¿verdad? Que supuestamente, porque antes no había cambios. Supuestamente que para el... Pero un poquito creo también de los uruguayos, porque los uruguayos históricamente fueron siempre así. Que para el arranque del segundo tiempo empezaron a meter patadas a los uruguayos y le hicieron como a tres jugadores argentinos.
1: Es que ellos históricamente fueron...
0: Sí, fueron duros siempre.
1: Línea.
0: Sí. Y esa parte por ahí hasta creo, ¿verdad? Y le lesionaron a tres jugadores argentinos.
1: Ah, y otro detalle importante de ese partido es que habrás escuchado ya la historia del Manco Castro.
0: El Manco Castro,
1: el brazo,
0: sí.
1: Que fue autor de uno de los goles, y cuenta la historia de que Carlos Gardel pues está muy vinculado con los dos. Sí. Al final parece que nació en Francia, pero está muy vinculado con ambos países, visitó a los dos en las previas de la final. Se fue a cantarle tango a los jugadores de Uruguay y también lo hizo para con los argentinos.
0: Espectacular.
1: Y chequeable con esto, ¿verdad? Pero sí, están en los libros.
0: Pero contamos, están en los libros.
1: Están en los libros, y supuestamente le preguntaban al candidato y él solamente decía que le deseaba suerte a los dos. De que no le gustaba mucho el fútbol, pero que él no sabía que, o sea, que creo que en el fútbol no pueden ganar los dos. Decía Carlos Gardel, de lo poco que entendía de fútbol, entonces le deseaba suerte a los dos. Después, este pega en el palo, para mí, si no es uno de los mejores. El milagro de Berna.
0: Sí, no, ese sí.
1: ¿Verdad?
0: Estaba perdiendo 2-0 Alemania.
1: Y después lo gana 3-2.
0: Y
1: la selección de Ferenc Puskás y compañía.
0: Sí, y ahí Ferenc Puskás, inolvidable.
1: Eran tres.
0: Y creo que
1: Kocsis y Sibor. Y Puskás. La selección de Hungría.
0: Creo que Hungría venía de ganar los Juegos Olímpicos.
1: Un año antes.
0: Un año antes.
1: 53.
0: Venía de ganar. O sea, un año, dos años antes, pero venía de ganar los Juegos Olímpicos. Y era una selección que no perdía. Mantenía un invicto y no. Y el dato de color es que Hungría le goleó a Alemania.
1: En la fase de grupo.
0: En la fase de grupo.
1: Creo que le hizo algo así como 7 en ese...
0: Y no, por ahí, si no fue 8-7, por ahí le hizo. Bien, pero le goleó, le pegó un baile.
1: Es una especie de Brasil Checoslovaquia.
0: Sí, le pegó un baile, dice la
1: el 62. Acá, de hecho, Kosic fue el goleador de ese torneo. 11 goles hizo en ese
0: 11 torneo. Goles, sí, 11 goles.
1: 11 goles en ese torneo. Acá estoy mirando que coincidieron grupo. No. O sí. ¿Para qué? Acá mira. Hungría, sí, coincidieron.
0: ¿Cómo terminó el partido?
1: Ahora voy a mirar porque estoy abriendo el grupo en aquel entonces. Hungría clasificó primero, de hecho.
0: Sí, sí, sí.
1: Le ganó. Mirá, boludo, le va a Noruega, a Corea, al Super Ejemplo 9-0. 8 goles.
0: ¿Viste? 8, yo te dije 8. 8-3 por ahí
1: parece que terminó. Pero le paseó 8-3.
0: 8-3, ahí está. 8-3 le ganó.
1: Le está ganando 3-0, ya lo después de
0: descuento. Sí, le dio un
1: paseo. El partido llegó a estar en un momento dado 7-1. Después 7-2. Después 8-2. Y después 8-3.
0: Y ahí lo que se dice que también colaboró, pero claro, cuentan los libros, el creador de Adidas. Uno de los hermanos, que el hermano después se enojó y creó Puma. El creador de Adidas,
1: Adidas hizo Ley.
0: El botín con los tapones más altos para lluvia.
1: Pero el creador y de todos, Adidas se llama Adidas Ley. Pero eso es la marca.
0: Sí, y ahí está, ese es el nombre.
1: Adidas Ley.
0: Sí. Y vos sabés que los húngaros jugaron con los tapones bajos de terreno seco. Y los alemanes tenían dos botines. Adidas por primera vez crea con los tapones más altos. Y ahí fue la diferencia, dice.
1: Ese tipo de datos, sí, para mí, no sé si es chequeable, pero es real porque vos sabes que, según Aurelio González fue nuestro técnico en el 58, ¿verdad?
0: 58.
1: Ahí sí. Que perdimos contra
0: el 7-3.
1: Ese partido, sí. Dice que Paraguay estaba haciendo un partidazo y después vino una lluvia.
0: La lluvia, sí, sí. Y era marcada y diferencia la lluvia.
1: Y
0: sí.
1: La lluvia complicó, sí, todo porque el rival era Francia, ¿verdad?
0: Francia.
1: Los franceses sí ya tenían los botines preparados para ese, sí, tipo de evento.
0: Claro, porque en el 54 aparece la primera vez, pero ahí solamente la selección de Alemania tenía ese botín.
1: Me imagino que
0: pone más alto.
1: Y Francia ya llevó eso en el 58.
0: Sí, y Francia entonces ya llevó, 4 años después, claro, ya Francia llevó
1: su botín. Un partidazo hice Paraguay en el primer tiempo después.
0: Estábamos ganando 3-2, estábamos ganando.
1: Ahí está, ¿viste?
0: 3-2 estábamos ganando. O sea, termina el primer tiempo con victoria de Paraguay 3-2.
1: Después una torrencial lluvia y nosotros no teníamos los botines con tapones y los franceses. Allá verde. Bueno, y por último.
0: Chequeo, sí, rapidito. Pelé, con solo 17 años, se desmayó en el campo por la intensa emoción y el agotamiento físico, luego de que el árbitro pitara el final de la historia victoria de Brasil 5-2 sobre Suecia. Se desmayó el tipo.
1: O sea, es real, tiene 17
0: años.
1: Sí,
0: 17 años. De la emoción. De la emoción.
1: Pero volvió a entrar después.
0: Imagínate, Diego Gómez lloró hoy en conferencia de prensa. Todavía no jugó. Imagínate que meta un gol.
1: Este es el campeón del mundo y le pasa la de Pelé, loco. Sí. No, le vamos a decir igual que Pelé le pasó lo mismo. Sí. Y después, el que está. Este sí. Bueno, vos. A ver. Este no te vas a acordar porque no naciste todavía. ¿Vos naciste en el 80 y?
0: 79.
1: Ah, no, pero no, pero 3 años no te vas a acordar nada. Pero sí, ya habrás escuchado de la historia de este partido.
0: Adolf Dassler, ahí está.
1: Adolf Dassler. El 3-2 de Italia contra Brasil en el 82.
0: Paolo Rossi.
1: Porque Brasil era la máquina. Brasil era la gran candidata a quedarse con esa Copa del Mundo del año 1982.
0: Que seguro que vivieron esa época y el profe también suele decir que no tenía arquero.
1: Pérez era el arquero.
0: Que no era un buen portero. No. De Brasil. Vos sabés que ese en el.
1: Jair Pérez va a ser el nombre
0: de ese. El del 82, me parece. Tengo que revisar, es cuestión de revisarme. Parece haber leído la alineación que estaba Éder. Y sí, estaba Tarciso también en ese equipo.
1: Estaba Éder, estaba Sócrates.
0: Sócrates sí que era la gran figura, pero sí, el doctor. Relaciono nomás Éder y Tarciso, que los dos vinieron a jugar en Cerro Porteño. O sea, Tarciso en el 87 y Éder en el 88. Por ahí estoy equivocado, ¿verdad? Pero estoy casi seguro Éder.
1: Éder sí. Éder, de hecho, era titular. Era Éder, Falcao. Y de este también nos hablaban también del 9, Serginho. Waldir Pérez era el arquero de
0: Waldir. Ah, Waldir Pérez. No,
1: ¿sabes,
0: no era
1: ¿sabes
0: tan
1: qué
0: bueno?
1: Me dijo, yo no le tenía mucha fe en el fútbol, pero ¿sabes qué me dijo eso? De que esos dos jugadores eran el punto débil de Brasil. Pimpollo.
0: Pimpollo, no. Ahí está, qué grande.
1: Si no, era por Waldir Pérez, su arquero, y un delantero malísimo que se llamaba Serginho. Brasil era campeón del mundo, estaba Zico también, estaba en ese equipo. Falcao, Serginho, Dirceu. Pero de los delanteros, no, Michel, porque me aparece, por ejemplo, Tonino Cerezo.
0: El cañonero, es el cañonero.
1: Roberto, sí. Dinamita también estaba en ese equipo.
0: No, no jugó Tarcisio. No, Eder, no. Eder, ahí está. Eder. La confusión yo tenía que un jugador jugó en Cerro Porteño fue que Eder vino en el año 1988.
1: Sí, la selección de
0: Tele Toniño Santana. Cerezo después jugó en el equipo de Tele Santana de San Pablo.
1: ¿En el 94?
0: Pero ya más viejito.
1: ¿De qué era 90?
0: El 92, 93, 94.
1: O sea, jugó con Franco y compañía.
0: Sí, ya Raí. En ese equipo con Cafú, Raí, Paliña, sí,
1: entonces, Miller. Sí, entonces Tele Santana dirigió a los dos hermanos. Porque Raí pues el hermano de Sócrates.
0: De Sócrates, sí, efectivamente. O sea,
1: Sócrates lo dirigió.
0: Y Raí fue el que le hizo el gol a Cerro en el año 1993.
1: El doctor
0: y Sócrates. Y ahí nos cagó la lluvia también.
1: Llegó Ibio.
0: Y sí, porque Cerro pierde 1-0 y San Pablo le goleaba a todos los equipos. Y Cerro va sin Alex Rossi. Alex Rossi fue expulsado en el partido contra Olimpia. Porque Cerro le elimina tanda de penales a Olimpia en cuartos de finales. Y los expulsaron fueron Alex Rossi. A los 18 minutos del primer tiempo y a los 88 fue expulsado Raúl Vicente Amarilla. O sea, el que clasificaba no iba a contar con su número 9 estrella. Y clasificó Cerro y sin Alex Rossi ya jugó la revancha y lluvia torrencial también en la olla.
1: Y terminó jodiendo.
0: Y el partido terminó 0-0.
1: ¿Te imaginas?
0: La lluvia nos jodía siempre.
1: O sea, Cerro ganaba.
0: Ah, y hay un antecedente. Hablando de lluvia. 1949.
1: A ver,
0: le ganamos a Brasil nosotros y perdimos 7-0 el partido extra. ¿Por qué llovió?
1: Gran actuación, corregime si me equivoco, Michel, de Jorge Duilio Benítez.
0: Sí, sí, después se fue a Italia.
1: Después se fue a...
0: ese otro, el goleador.
1: Jorge Duilio Benítez se fue,
0: a dónde? El que era luqueño, lo que parece que se fue a Italia, que se fue a la Lazio.
1: Ese es otro.
0: Me estoy acordando el nombre.
1: Ya sé quién está diciendo. Que fue el primer paraguayo, de hecho, en vestir la camiseta de la Lazio. Jorge Duilio Benítez se fue al Flamengo y después se fue a Boca.
0: ¿Y el arquero no se fue a Flamengo también?
1: Sinforiano García.
0: Sinforiano García. ¿Brasil se fue a Flamengo también?
1: Sí, pues sí. No, de hecho, él fue tricampeón con Flamengo, torneo Carioca. Él y Modesto Bría, pero de esa selección del 49, sí, estoy segurísimo, Jorge Duilio Benítez. Categórico, creo que hizo 3 goles incluso de Brasil. Si vos tenés la estadística.
0: Arce no era el.
1: Dionisio Arce. Ese es el luqueño que se fue a la Lazio.
0: Sí,
1: pero los 7 goles creo que ahí
0: acá ya tengo. Ademir hizo 3 goles.
1: Sí.
0: Teuriciña hizo 2 y Jair.
1: Pero el partido que le ganamos.
0: Ah, y el partido que le ganamos fue anterior, 2-1.
1: Ahí Jorge Duilio Benítez creo que hizo. Si no hizo los 2, hizo 1 por lo menos, fácilmente.
0: Duilio Benítez hizo el segundo y ahí. Enrique Ábalos hizo el primero.
1: Enrique Ábalos. Duilio Benítez. Salió del Deportivo Yaguarón.
0: Acá está Dionisio Arce. Sinforiano García, Alberto González, Casiano Céspedes,
1: Alberto
0: Manuel González. Gavilán. Este es el abuelo de Chito.
1: El abuelo de Chito, sí.
0: Pedro Nardelli, Sisto Castor Cantero, Pedro Fernández, César López Fretes, Dionisio Arce, Duilio Benítez, Félix Vázquez, Manuel Freitas Solich, el
1: entrenador. Muchos nombres que tenés ahí.
0: Marcial Barrios y Estanislao Romero.
1: Pedro Nardelli es el creador de la polca de Trinidense.
0: Ah, mira, boche.
1: Sí, después se fue a jugar a Boca Juniors.
0: Ah, y acá está Barbosa, el arquero.
1: Contra Paraguay.
0: Sí, no, Barbosa.
1: Claro, en 49 estaba en Bajo de Dama, venía de ser campeón.
0: Sí, Barbosa. Y claro, acá está, equipazo tenía miedo, Cicinho, Ademir y Jair.
1: Y no estaban los Santos todavía. No, ya eso que ya aparece.
0: Augusto, después. Mauro, Eli, Danilo Alvin, Simao, Noroña, Teuriciña, Cicinho, Ademir y Jair.
1: Bigode no estaba, por ejemplo.
0: ¿Quién?
1: Bigode. No estaba en ese equipo.
0: No estaba.
1: Ese es al Bigode lo que le tenían que haber condenado.
0: Este fue en el 49. Por ahí varió en el 50,
1: por
0: el celular.
1: Claro, porque varió. ¿Sabes por qué te hablo de Bigode? Porque a él le tienen que...
0: Mira, acá yo tengo... Este yo copié de un libro y púselo acá. Partido de desempate por el título bajo una lluvia torrencial.
1: Torrencial, mirá, vos era.
0: Hoy coñen de... Porque no puede ser, pues le ganamos 2-1 y después ya aparece 7-0. Y ahí era la lluvia torrencial y ese era nos complicaba.
1: Ese era para nuestro campeonato, será. Y, sí. Y de ahí es que Duilio Benítez, te iba a comentar esto, él fichó por el Flamengo, pero firmó un documento porque él tenía problemas cardíacos.
0: Ah, problemas cardíacos.
1: Y esa época, bueno, hoy en día te detectan eso y no jugaba mal al fútbol probablemente. Pero se le hizo firmar un documento.
0: Ah, se le hizo firmar
1: un documento. Que él estaba, se hacía responsable de si le pasaba algo y así jugó. Después se fue a Boca, fue ídolo en Flamengo. Por muchos años llegó a ser el máximo goleador extranjero en la historia del Flamengo.
0: Mira, ¿quién está en estos momentos en sintonía? Y obviamente ya me avisó antes que yo busque el nombre. Hola, Michel. Y después te voy a decir el nombre. Dionisio Arce fue a la Lazio y se casó con la hija del presidente del club.
1: Mira,
0: muy buena cobertura, felicidades. ¿Sabes quién es? El gran Pedrito García.
1: ¿Sigue escuchando?
0: Está escuchando Pedrito García, mira. Envió a la 1:12. A la 1:12 dice, hola Michel. Y a la 1:12 me pone Dionisio Arce. La memoria de
1: no,
0: Pedrito.
1: No,
0: nosotros buscamos el libro, algunos tenemos en nuestra cabeza,
1: ahí
0: pero él tiene la punta de la lengua.
1: Ahí nos quedamos.
0: Él tiene la punta de la lengua. Sí.
1: Pero lo que hoy nomás ve es cómo son la GB. Esto pues es la radio. Yo he escuchado cuántas veces radio de la madrugada, porque es los momentos probablemente de la madrugada te contar con otro tipo de audiencia.
0: Sí, totalmente.
1: El que te escucha hasta ahora es porque es puta, amante de la radio. Pues, man, así sí ayuda que mañana es feriado, la gente no se levanta temprano, pero igual, son la 1:15. Bueno, mañana estamos con todo. Bueno, mañana es una costumbre ya decir, Michi, porque ya, hoy ni es realmente, sí, hoy ya es viernes. 12 de junio, poneme, ya vamos a escuchar, de La Paz del Chaco.
0: Que, sí.
1: Día de La Paz del Chaco, la gente dice feriado, pero hoy es una jornada muy importante para nosotros, Día de La Paz del Chaco, por eso es que es feriado el día de hoy. ¿Sí? La serenata por el Día de La Paz del Chaco. Reitero los ganadores, Michelle.
0: En mi casa me dice, te quedaste al final hasta la 1. La ventaja que nosotros tenemos, que nuestra familia prende la radio, ¿verdad? Y ya andan en duda.
1: No tenemos forma,
0: ha continuado ya a veces.
1: De seguido, no va a decir, no sé dónde está, no sé dónde se mete, está en prender la radio, sabes que yo estoy acá. Me vas a escuchar hablando de Copa del Mundo. Bueno, ya, Michelle,
0: Mañana vamos a continuar. Mañana la cobertura, 11:30 del programa Deporte Total. Pero mañana ya todos los programas.
1: Radio, televisión, mañana va a ser.
0: De hecho, todos los compañeros con la camiseta de Paraguay. Mañana vamos a estar también con la camiseta de Paraguay. Y en continuo va a ser la fiesta.
1: ¿5 horitas ya más?
0: Sí, nosotros vamos a estar en Mega TV también. Estamos trabajando en forma independiente ahora porque nos separamos momentáneamente por el tema del Mundial. Mega TV con sus diferentes programaciones y la radio con el Mundial enteramente. La 780, la radio de los Mundiales, en donde vas a escuchar todos los partidos.
1: Todos los partidos. Y prendés la radio la hora que sea, si te tomas por la calle, en algún lugar de trabajo, lo que sea, vos sabés bien, prendés la radio. Y está la radio.
0: Y le vas a escuchar a todos tus relatores favoritos, a todos tus comentaristas favoritos. Acá va a estar Gianluca. Alguna vez voy a estar con él también para compartir con la audiencia, porque el Mundial es cada 4 años. Esto, y después 16 años, como dijo Alfaro, le dije a los jugadores, chicos, después de 16 años, un día más no me van a esperar para saber el 11.
1: Lo peor es que ya demasiado el equipo. Sí. Y ya, no. Nosotros somos capaces de amanecer acá con Miche, pero el laburo es largo mañana.
0: Le puede decir que tenemos que recargar energía para el día de mañana.
1: Porque contenido no va a faltar.
0: No, contenido no falta. No, imagínate, nada, todavía no tocamos.
1: No, nada.
0: Hoy lo tocamos continuar. ¿Sabes que yo me preparé hoy para tirar alineaciones de debut de Paraguay en los Mundiales?
1: Y ni eso ya
0: no pudimos tirar.
1: Imagínate.
0: Y vos sabés que tenía también capitanes de Paraguay en las diferentes... En los diferentes mundiales.
1: Ese sí quiero escuchar. Va, dámelo tanto. ¿Tenés en la mano?
0: Arecua.
1: Capitanes en debut.
0: Sí, en debut. Pero que en realidad eso no varía tanto porque casi siempre son lo mismo, ¿verdad?
1: ¿El último?
0: A excepción lo de...
1: El último fue de Paulo, Sudáfrica.
0: ¿Quién
1: era otro capitán de Sudáfrica? ¿Por qué no me estoy acordando, loco? ¿En Sudáfrica era Paulo, ¿verdad? ¿O era Canisa? No, Canisa no era titular, indiscutido.
0: Canisa no era titular.
1: Justo.
0: Justo, sí.
1: Justo.
0: Tenés razón, Justo Villar.
1: Sí, Justo Villar fue el capitán de Sudáfrica. Alemania, Carlos Amarra.
0: Te digo, la dato tenemos los celulares. Era ahí.
1: ¿A vos tenés tu celular?
0: Sí, acá tenía...
1: ¿Y por qué dejaste de escribir si antes escribías?
0: No, y demasiado mucho ya escribí. Y justo se me pasó eso ahora.
1: Sí, porque
0: eso es lo importante de escribir siempre.
1: ¿Por qué pensás que yo tengo lleno de hojas acá? Yo escribí continuado. Y aparte ya se te queda también en la cabeza.
0: No, y después, acá ya tengo. En Uruguay, Tito. Luis Tito Vargas Peña.
1: Autor del primer gol en la historia de Paraguay en la Copa
0: del Mundo. En 1930. En Brasil, recién nos estábamos acordando del César López Fretes.
1: El que después fue a prácticamente profesionalizar el fútbol colombiano.
0: Exactamente.
1: ¿Cómo te digo?
0: Suecia, 1958. Juan Bautista Agüero.
1: Batí. Sí. Que era chofer de línea 1 también después de jugar al fútbol. Se fue al Real Madrid.
0: 1986, Rogelio Delgado.
1: Sí, ahí ya.
0: Francia, 1998, José Luis Chilaver. Y repite en Corea y Japón, 2002, José Luis Chilaver. Carlos Alberto Gamarra en Alemania, 2006. Y Sudáfrica, 2010, como dijiste, Gianluca, Justo Villar. Acá el único que repite es José Luis Chilaver.
1: Justo Wilmar Villar Viveros. 98 y 2002, Chila.
0: Y mañana tarea. Pendiente. ¿Fue Chiqui o quién fue? Contra Sudáfrica. Porque Chila no jugó ese partido, jugó Ricardo el Mono Tabarelli. ¿Quién fue el capitán de ese primer partido?
1: Y no jugó Gamarra.
0: Y ahora sí jugó Gamarra, ¿verdad?
1: Pregunto.
0: Por ascendencia.
1: Y porque de un
0: Gamarra fue a Alemania 2006.
1: Ereise, ¿verdad? Porque yo ya estoy pero acá.
0: Corría el Japón 2002, primer partido.
1: Sí, ya mira.
0: 2-2 frente a Sudáfrica.
1: Estamos hablando
0: ¿quién
1: de...
0: ¿Quién fue el capitán?
1: Estamos hablando de Corea-Japón 2002. Sí.
0: Y acá...
1: El debut de Paraguay en ese mundial. Tenemos
0: como apoyo el equipo. Ricardo Tabarelli, Francisco Chiqui Arce, Carlos Alberto Gamarra, Celso Rafael Ayala, Julio César Cáceres, Denis Canicia Estanislao Estruway, Roberto Miguel Acuña, Jorge Luis Campos, Guido Alvarenga, Roque Santa Cruz.
1: Gamarra.
0: Carlos Alberto Gamarra fue el
1: capitán. Carlos Gamarra.
0: Ahí está.
1: Capitán. Era jovencito todavía igual.
0: Sí.
1: O sea, mira, no mira
0: jovencito,
1: que,
0: pero porque tampoco... Porque yo tenía el dato de... Que repitieron dos, José Luis Chilaver. Y Gamarra también repitió. Pero, Alemania 2006 enteramente y circunstancialmente porque fue suspendido.
1: Guido Alvarenga jugó este partido.
0: Sí, Guido también.
1: Sí, pero había varios capitán, probables capitanes acá. Chito Ayala podía haber sido.
0: Chito, Toro Acuña podía haber sido.
1: Toro Acuña podía haber sido.
0: El propio Francisco Arce también. Sí, Taní
1: podía haber sido también.
0: Taní Estruve. Roberto Miguel Acuña por ascendencia también.
1: Toro Acuña, miren.
0: Después ingresaron Diego Gavilán, Gustavo Morínigo y el Choco. Juan Carlos Franco.
1: Último cambio, Choco.
0: El Choco Franco.
1: Gustavo Eliseo Morínigo.
0: Vos sabés que Maldini lo llevó a Choco Franco porque era polifuncional. Porque él podía jugar de central, de lateral izquierdo, de volante central, de doble seis y de volante abierto.
1: 2002. Ahí era que Loco González estaba para irse.
0: En el 2001. Él jugó las eliminatorias.
1: O sea,
0: hizo un golazo contra Venezuela.
1: O sea, se iba a ir si no hacía...
0: Se iba a ir. Él era parte de la selección. No era titular, pero entraba siempre.
1: Pero se iba a ir.
0: Y le pegó lastimosamente a Benito Lugo Chávez y por eso no fue. Pues si no, Gabriel iba a ser mundialista. Iba a ir Gabriel.
1: ¿Y por quién iba a entrar acá en esa lista? ¿Por Morínigo? No creo. Es porque acá veo Cuevitas. Bueno, Cuevitas entró de...
0: Al último.
1: Por la ventana. Probablemente sí. Iba a ser Cuevas. Porque Cuevas a Cuevas pues lo lleva al Mundial el gol que hace él mismo con todo eso. El gol que le hizo a Racing. Sí,
0: a Racing,
1: sí. Esa noche le llama Macaya a decirle
0: y
1: yo, que...
0: Y en ese momento...
1: ¿Richard Báez? ¿Decís? Porque se fue al Mundial.
0: Pero Richard no jugó ni un solo partido.
1: Pero se fue... No, digo,
0: pero
1: no,
0: pudo haber ido el Loco por Richard.
1: A eso, ¿por qué ingresaría?
0: Yo creo que por Richard pudo haber ido tranquilamente.
1: O sea, Loco se perdió la posibilidad de ser mundialista y de ser campeón de América también. O sea, ser de vuelta campeón de América.
0: Y vos sabés que él iba a meter un bicampeonato con Olimpia.
1: Imagínate.
0: Tranquilamente iba a meter
1: él un bicampeonato. Él iba a meter bicampeonato con Olimpia Libertadores ese año y también iba a ser mundialista.
0: Y ser mundialista, porque eso le faltó. Eso le faltó al Loco González. Vos le preguntás al Loco González qué te faltó en la vida y gané todo, pero me faltó un mundial.
1: Literalmente, qué locura.
0: Lo de Loco. Locura,
1: sí. Qué locura, sí, sí. Lo de Loco González. Bueno, nos vamos, Michel.
0: Nos vamos.
1: En breve. Enseguida ya se viene Loco
0: González. Ya compañeros. No te voy a tirar ningún dato, porque si no, va a buscar otra vez ahí.
1: Vaya calle. Sí, voy a buscar de vuelta y recién es el primer día. Yo no quiero ver cómo va a estar allá. 39 días de Copa del Mundo nos espera, Michel.
0: Sí.
1: 39 mucho. Días.
0: Por primera vez en la historia.
1: Por primera vez en la historia.
0: En un mes ya se liquida todo ya.
1: 48 selecciones,
0: sí.
1: Y 39 días de competencia. Así que si esto le gustó a la gente, bueno, tenemos 39 días más para
0: imagínate
1: hacerlo.
0: Imagínate que antes 13 selecciones nomás jugaban los mundiales.
1: Sí, llegaban en barco eso. Ahora sí. Llegan en un día, llegan desde acá, ¿sabes qué? En una locura. Vamos, será hasta un par de horas más con la cobertura de fútbol de la selección paraguaya. Así que tendremos ese reencuentro con la audiencia. Chao, Michel.
0: Chao.
1: Nos vemos, nos escuchamos más tarde.

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0: Hoy nos acercamos a nuestros hermanos del Paraguay y lo hacemos recordando las expresiones de José Félix Estigarribia en ocasión de visitar Uruguay en el año 1936.
1: No niego que soy hombre de paz, amigos míos, porque mi profesión me habilita a conocer mejor los horrores de la guerra. Al Paraguay le ha tocado el destino paradójico de ser un pueblo esencialmente manso y pacífico y de haber tenido que volcar, sin embargo, los más extraordinarios tesoros de coraje, abnegación y sagacidad militar en las dos guerras más sangrientas del hemisferio septentrional. No os extrañéis, pues, de que el paraguayo que tuvo el honor de estar a la cabeza del ejército de su patria en la última de esas dos contiendas, os hable de la paz como el ideal más alto a que debemos todos aspirar.

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0: campamento, la muralla viva. Oye, Janino, ¡adelante!
1: Hola, hola, hola, hola, hola. Buen día, buen día, buen día. Hermoso homenaje que prepararon los compañeros de Mega TV para este día 12 de junio, Día de la Paz del Chaco. 6 más 7 minutos, está arrancando, marcando pautas, edición 12 de junio, día feriado en todo el territorio de la República. Estamos ya con nuestros colores de Paraguay por este feriado, pero también porque hoy comienza el sueño paraguayo en el Mundial de Fútbol. Ayer comenzó la gran fiesta mundial con el gran espectáculo en el Estadio Azteca de México, pero ya con dos partidos, con goles, con emociones, con Shakira moviendo las caderas, con todo lo que trae este Mundial. Mundial distinto, complejo, por momentos hasta conflictivo, porque hubo también disturbios ayer en México, porque hay todavía muchas protestas en las otras sedes, pero un Mundial que ya echó a rodar la pelotita, la número 5, la caprichosa, diría un famoso periodista. Ahí está el Mundial con la presencia otra vez de la 780M.

0: Bueno, lindo, ¿eh? Lindo lo que vimos en general, también los shows musicales, Alejandro Fernández, Andrea Bocelli, la presencia de Shakira, obviamente, mucho de qué hablar, Maná también, y después el fútbol. Con el triunfo de la tricolor, como le dicen ellos a su selección, la selección de México, un partido que no fue muy lindo, pero que marcó diferencias, 2-0 México ante Sudáfrica. Y en la noche la sorpresa, Corea dio vuelta al partido y le ganó a República Checa, que ahora por esas cosas del idioma le llaman Chequia. Ya faltan que diga dentro de poco, no sé, paraguas. Paraguas contra argentos, no sé. Pero son cosas que nos meten en la cabeza y todos repetimos como loros, ¿no? Chequia perdió 2-1 contra Coreca. Vamos a hablar mucho del Mundial hoy, pero está Katia, está Clemente, están los muchachos, están las chicas. Tu país, mi país, nuestro país. Katia, buenos días, ¿cómo le va a usted?
1: ¿Qué tal? ¿Cómo te va, Mario? A toda la portentosa audiencia de Mega TV y de la 780. Hoy vine acompañada, Mario.
2: Vino Tweety.
0: Mirá, poco
1: vino
0: Tweety.
1: Violín vino.
0: Dejado medio costadita ahí, pero puede acercar un poquito más. Sí, un poquito. Ahí está mejor,
1: Tweety,
0: claro.
1: Sí, vino del Albirro.
0: Y le duele. ¿Por qué tiene? Tiene
1: porque
0: frío.
1: Tiene frío, sí. El pobre.
0: Y es como yo, no tiene mucho pelo arriba.
1: ¿Cuánto? Exacto. ¿Cuántos grados hace?
0: 14 graditos.
1: Sí, hace
0: pero
1: frito.
0: Se siente más porque hay un vientito fresco y sí. Una lloviznita desde anoche. Pertinaz.
1: Pero estamos bien. Va a pasar y viene acá Piolín para hacernos el aguante también con la albirroja.
0: Vos estuviste, me parece que farra hasta hace poco.
1: Estuve farrita, no dormí nada, María.
0: bueno, después me vas a contar qué hicieron ayer, porque a mí me invitaban también, había una fiesta sorpresa ahí, pero tenía compromisos familiares. ¿Pero estamos todo bien?
1: Todo bien, todo bueno, tranquilo.
0: ¿Estamos enteros?
1: ¿Enteros?
0: Bueno, Clemente, muy buenos días también para usted.
2: Buen día, mi querido Mario, buen día, Katia. Enterito también, como corresponde, y con toda la energía que tenemos que seguir cargando a lo largo del día, porque hoy juega la Albirroja.
0: Claro, sí. todo es espera de ese partido, y temprano despertamos a los pobres, que todavía le falta unas cuantas horas para transmitir el partido. Tiene que cuidar la garganta, pero no podemos comenzar este día soñado. Tanto esperamos, ¿no? Tantas transmisiones, tantas coberturas, las frustraciones, las tristezas, la amargura a veces, hasta que se produjo lo que esperábamos todos, la clasificación, y hoy el debut en un mundial nada más y nada menos que contra el local. Siempre nosotros ahí, ¿eh? Nos toca siempre lo más difícil. Pero para eso estamos.
2: Bailamos con la más fea.
0: Luis Enrique Pérez, buenos días desde Estados Unidos.
3: Aquí, Los Ángeles. Buenos días, Mario. Un saludo para los oyentes de Primero de Marzo, la radio paraguaya de los mundiales. A los televidentes de Mega TV, a todo ese gran equipo que te acompaña, y nosotros aquí madrugando muy temprano para vibrar, para palpitar con el partido de la selección y su debut en esta gran fiesta de la Copa del Mundo para nosotros aquí en Los Ángeles.
0: Bueno, un gusto, y se te escucha nítidamente, Luis Enrique, que ayer ya Gustavito Gavilán nos daba una de las noticias más buenas que podíamos recibir, que parece que arranca Julio Enciso, o eso todavía no se confirmó.
3: Bueno, ayer la conferencia de prensa arrancó justamente con el caso de Enciso y después con el arquero, con el arco. Y las dos era la pregunta principal que tenía preparada, una de las dos. Tuve que ir con la tercera una vez que respondió Alfaro, las dos primeras que habíamos citado, que lo hicieron otros colegas de otros medios. Y realmente nos quedamos con esa felicidad primero de la respuesta sobre el caso de Enciso, el que está recuperado y que, bueno, lo va a decidir en las próximas horas si arranca o no de titular el técnico. No lo quiso decir porque después se le preguntó directamente por el caso y dijo que no lo iba a decir, que primero iba a dar la charla previa con los jugadores y que primero se iban a enterar del 11. Y para la misma cosa para el arco. Pero nosotros sí sabemos que Enciso trabajó en pelota parada en el equipo titular ayer, y eso, ¿qué presagio te da? Que un jugador haga una tarea previa al partido de manera titular, en el 11 titular, generalmente es el que termina jugando. Entonces, confiamos en eso. Se le volvió a insinuar al técnico y él fue claro en la conferencia. Pero la gran novedad es que era lo que había adelantado en su momento, primero de marzo. Ajá. Que había adelantado de Portugal cuando se tocó el tema de Enciso y se había dicho que no era una rotura fibrilar, sino que era otra cuestión, era un golpe, era como una paralítica, el cuarto o famoso, claro, que se daba, entonces, muy fuerte. Entonces, por ahí viene la mano. Pero lo más importante, que es una figura clave como Enciso, que es difícil de reemplazar, está a disposición para el partido de hoy. Lo va a decidir el entrenador, lo va a decidir él, a ver cómo viene la mano, pero todos, ya todos están ansiosos y confiando en que Enciso pueda tener minutos hoy ante Estados Unidos en el partido de debut.
0: Ya, bueno, sí, todo hay que pensar que va a ser así, ¿no? ¿Y la valla sería Orlando Gil?
3: Así, después uno, yo escuché atentamente su conferencia de prensa y habló, dijo del presente del partido, ajá, pero dijo que los tres podían jugar, pero después salió y dijo, él también tiene que pensar en el futuro, hablar un poco para más adelante, no sé, y bueno, será entonces Gil, dije yo directamente, vale, será entonces Gil, íntimamente. No, hizo un poco un pequeño dibujo ahí al respecto, pero se le escapó para mí algo. Y entonces creo que finalmente va a ser Gil, ¿verdad? El arquero de la selección para el partido de esta noche para nosotros, esta tarde aquí en Los Ángeles.
0: Está bien, yo creo que el profe hace lo correcto también, porque también está anotando la conferencia el equipo contrario. Entonces no hay que mostrar todas las cartas, esto es como el truco, ¿no? Pero en general, ¿presidiste buen ambiente en todo esto, Luis Enrique?
3: Demasiado buen ambiente, a tal punto que ayer nos quebramos con Diego Gómez en la conferencia de prensa, algo que nunca me pasó en mi vida profesional, en mi carrera de casi 40 años en el periodismo deportivo a alto nivel. Fue algo que espontáneo de los dos, que fue captado por muchas imágenes de distintos medios de comunicación. Lo que me dijo Diego Gómez en privado ahí y abrazándome y poniendo, casi nos volvimos a quebrar los dos, ¿verdad? Y le pregunto yo a Diego, pues, ¿por qué te quebraste? Me dice, y por vos, me dice. Y me hizo una recordación que muy especial, así que maravilloso, maravilloso realmente lo que yo pasé ayer en la conferencia de prensa, post conferencia de prensa, cuando le pregunto a Diego, ¿por qué lloraste? Y me quebré por vos.
0: Mira vos.
3: Te miré a los ojos y me hiciste recordar cosas especiales, es como, no lo quiero decir públicamente porque la gente puede malinterpretar todo, pero sí hay imágenes, ya varios colegas me han enviado imágenes de lo que pasó ayer. Primero con Alfaro, que al arrancar la conferencia y en la tercera respuesta lo primero que hizo era felicitar a este enviado especial de 1 de marzo y Deporte Total, diciendo qué feliz me pone volver a verte, cómo me alegra. Y esos son saludos en plena conferencia de prensa de Copa del Mundo. Nos tocó eso una vez después de lo que había sucedido en Bolivia, creo que. Sí. Después también un partido amistoso y hoy antes de una Copa del Mundo que públicamente el técnico de la selección se expresa así hacia un enviado del 1 de marzo de Portugal, tiene mucho significado. Y más lo que no pasó con Diego, ojalá que sea un presagio de un buen resultado, pero lo que hizo Diego Gómez y lo que pasó con él es la muestra palpable de su nobleza, de su humildad. Un chico de 22 años que

0: como dijo Alfaro, hace unos años atrás todavía iba en bicicleta a entrenar y sus familiares tenían que hacer el esfuerzo para buscar cómo comprar el primer botín para su entrenamiento. En fin, tantas cosas especiales, porque en su conferencia de prensa el técnico de la selección dijo, yo tengo acá equipos que juegan por el corazón, por el amor, por la pasión al país. No vienen acá por dinero. Estos jóvenes están aquí por la pasión, por el corazón, y sin dejar de apoyar su mano izquierda por el hombro de Diego Gómez. Hay tantos mensajes que dejó ayer la conferencia de prensa, que ojalá el onceno que el técnico de la selección elija nos dé una gran alegría, porque yo sé que hoy van a jugar más que 11, va a jugar todo un país detrás de este equipo de Gustavo Alfaro.
1: Totalmente, Elio Enrique, acá con Katia, también ya vestida albirroja, con Clemente. Katia.
2: No, quería desearte muchos éxitos, Luis Enrique, estamos súper pendientes de todo. Para recordarnos nomás a qué hora inicia, en qué estadio es, y es aparte del momento en sí inaugural, ¿verdad? ¿Qué sabes de eso, Luis Enrique?
0: Y bueno, estuvimos ayer en el estadio, en el lugar donde vamos a transmitir el partido. Pues le voy a reenviar después, porque había enviado al grupo de deportes ayer a la tarde y a la noche. Un estadio que costó $5 mil millones. $5 mil millones costó el estadio donde va a jugar hoy la selección paraguaya. Un estadio que es considerado el mejor, el más bonito, y no es el estadio elegido para la final de la Copa del Mundo, que en principio iba a ser, por una demora en la respuesta a FIFA sobre un pedido que había hecho FIFA a los dueños del estadio, que querían que saque algunos elementos para ampliar un poquito la parte detrás de los arcos, y en la respuesta que demoró, entonces la FIFA designó el antiguo estadio, ya designado ahora para la final de la Copa del Mundo, para ser la sede del cierre de este Mundial, razón por la cual después se dejó para el partido inaugural este escenario deportivo, que es realmente fantástico, es maravilloso. Van a ver ustedes a través de las imágenes, seguramente ya lo han visto en más de una oportunidad. Y el partido se va a jugar, Katia, a las 10 de la noche de Paraguay, a las 6 de la tarde aquí en Los Ángeles, 6 de la tarde aquí en esta hermosa ciudad de los Estados Unidos. Vamos a estar empezando el partido, la cobertura nuestra ya arrancó con ustedes, ya arrancó con marcando pautas a esta hora, la previa de primero de marzo, para con la selección paraguaya. Y después, cuando vengan los siguientes programas, creo que después de Pablo, ya con Gianluca, todo el gran equipo, y nosotros ya no paramos, ¿no? Yo ahora, después de esto, me pego una ducha, me preparo el uniforme, el saco, voy a ir impecablemente vestido al estadio como amerita, y ya vamos a estar ahí, ya vamos a estar ahí. Es una impresionante, esto sí, Katia, Mario, a los compañeros, ayer después de la conferencia de prensa, fuimos nosotros a ese encuentro organizado para los paraguayos. Impresionante la cantidad de compatriotas. Realmente se estima hoy, se cree, Mario, que cerca de 10.000, dicen algunos. A mí me cuesta, por eso me quedo nomás con 7.000 que había expresado ayer. Pero sí, ayer estuvimos compartiendo allí entre paraguayos con nombres y figuras conocidas, gente de mucho apellido que acompañan a la selección, la gente que hace... Encontramos compatriotas que se desvelan escuchando, marcando pautas, y que hace 26 años están ahí. Un señor que hace 32 años. Hay un muchacho de 26 que hace 26 años. Y todos estaban pendientes diciendo, nosotros escuchamos primero de marzo del arranque, de marcando pautas. Después ya antes de ir otra vez a trabajar, te escuchamos a vos, Luis Enrique, le escuchamos a Costita. Pobre, cómo le tratan al profe. Un montón de cosas que nos levantó el ego anoche aquí en Los Ángeles.
1: Bueno, realmente hay tantas cosas, ¿no? Porque además de la legión que fue de acá, imagínate que en un solo día salieron 3.000 personas, los que fueron antes y los que viven, no solamente en la zona, sino que en varios lugares del continente que fueron llegando, ¿no? Conozco gente que estaba viviendo en Canadá o que vive en México, gente que vino a Europa, paraguayos, y que dijeron, bueno, vacaciones en Estados Unidos para la Albirroja, gente que cruzó de Nueva York a Los Ángeles, que es un viaje grande, largo. Tengo amigos personales que hicieron ese cruce también, muchísimos paraguayos. Yo también confío en que vamos a sumar unas 10.000 almas alentando a la Albirroja. Así que, Enrique, creo que es uno de los grandes momentos de tu historia personal, y ni qué decir de la radio, ¿no? Que así

0: cumple con un compromiso que se repite de tantos mundiales y de tantas historias que ya contamos a través de la 780M y Deporte Total, ¿no?
1: Ayer los tiempos cambian, Mario, indudablemente, pero han pasado 16 años donde hoy en día estamos en la época en que vos con un celular haces todo.
0: Sí.
1: Vos filmás, grabás, haces tus operaciones bancarias. Tantas cosas hoy en día, hoy tenemos la IA, por ejemplo, tantas cosas han cambiado. Pero, Mario, estar ayer en un rincón de Los Ángeles, entre, calculamos, unos 1.500, 2.000 paraguayos, afuera, adentro, en los locales donde se organizó el evento, y que en un momento dado empiecen los paraguayos a cantar el himno nacional paraguayo, y después, Patria Querida, Somos Tu Esperanza. Era impresionante, Mario. Yo te después de cortar, le voy a enviar unos materiales ahí a Mariel, al Negro Vito, para que puedan emitir también por televisión, a ver cómo sale. Porque realmente fue impresionante, Mario. Fue impresionante. ¿Vos sabés lo que es? Como miraban los estadounidenses y los no estadounidenses, que son muchos latinos, especialmente aquí mexicanos, salvadoreños, guatemaltecos, nicaragüenses, lo que sea, como el público, la afición deportiva paraguaya con la vestida de la albirroja cantando Patria Querida ahí dentro de un local cerrado, ¿no? No sabes cómo es acá el ambiente afuera. Es Copa del Mundo, es realmente algo que uno lo vive de manera muy distinta y especial, con mucha pasión cuando está tu selección. Por eso yo le decía desde un principio a mucha gente joven, que me pone muy feliz que hoy veo a muchos jóvenes que están en esta profesión, que están acompañando a la selección y que están viendo su primera Copa del Mundo. Voy a poner un ejemplo, y lo digo así porque es la pura realidad, no porque voy a acomodar nada. Anoche uno de ellos era uno de nuestros directores, Richard Harrison. Ajá. Con quien nos encontramos por casualidad en ese encuentro, y hablando con Gustavito, conmigo, con Jotita, estábamos en una rueda de amigos, en un grupo de gente, y él dice, pero mira, Enrique, es mi primer Mundial. Es mi primer Mundial, claro. Yo estoy viviendo, estoy en una Copa del Mundo. Y estaba como un fanático de la albirroja más que cualquiera, vibrando y comentándonos. ¿Entendés el mensaje que quiero dar? ¿Verdad?
0: Sí.
1: Una persona que me dice, bueno, caramba. Y bueno, él estaba como uno más. He visto a tantos empresarios, a tantos presidentes de clubes, pero con su señora, con la familia. Parecían criaturas, en el buen sentido de la expresión, festejando el Día de Reyes o algún cumpleaños. Lo que es el fútbol, la pasión, y todo vestido con la albirroja. Y algunos paraguayos que residen acá, Mario, Katia, con la bandera paraguaya por el hombro, la tricolor, y le dije a una señora, pero señora, ¿cómo no? Yo no me muevo, mi bandera conmigo, desde que clasificamos, mi bandera está conmigo, y está impecablemente vestida. La señora que reside aquí, creo que Sonia me ha dicho el nombre, hace 20 años que vi en Los Ángeles, y con la bandera paraguaya. No una sola persona, sino una que se acercó ahí porque es también seguidora, y me decía Sonia, que tiene su hermano, que tiene una productora aquí en Los Ángeles, me decía, nosotros vemos televisión todos los días, le vemos a ustedes. O sea, mira, hay que estar acá. Es difícil a veces contar, Mario, incluso siendo esta nuestra profesión, porque la gente puede malinterpretar. Uno dice, ah, no, pero uno se quiere mandar la parte. No, es la verdad. La pasión del fútbol, de la albirroja, ha roto todos los esquemas. Y yo le dije a todos le dije, el gran protagonista de esto es Gustavo Alfaro. Fue y es Gustavo Alfaro. Él hizo desde un principio la conexión de la afición deportiva, que recuperemos la pasión por la albirroja, por la selección, que en nuestro país salga la gente otra vez a saludar a la selección cuando iba al Defensores, al aeropuerto, donde sea, como él mismo lo dijo. Tantas cosas que hemos visto, ¿verdad? Tantas cosas. Y el gran protagonista es Gustavo Alfaro. Un señor que hizo que todo el país quiera escuchar su conferencia de prensa, su misa, cosa que no se daba. Con grandes otros entrenadores tal vez, pero no se daba, no se dio. Y con Alfaro se dio, porque es un técnico con una formación integral tremenda. Alguna vez tendríamos que tener una escuela de entrenadores como Alfaro, en donde sean un técnico que tenga la capacidad integral de llegar al jugador. Y tenemos que tener preparadores físicos como Paolo Rosso, de ese nivel, de esa jerarquía, de esa formación. Yo creo que vamos camino a ello. Infraestructura ya nos falta, nos sobra realmente aunque nunca está de más, pero yo creo que tenemos que tener un instituto de formación de entrenadores como sea. Es la pura realidad, la pura verdad. Y no lo estoy endiosando a este señor por esa razón, sino sencillamente por...
0: Sí, se nos fue. Pero sí, es todo muy interesante lo que estaba explicando Luis Enrique. De hecho, Alfaro, tengo entendido que pidió radicación o algo así acá, lo cual indica que podría seguir vinculado a nuestro país, si no es ya como técnico principal, por lo menos como asesor de la APF. Sería bienvenido, obviamente. Pero bueno, antes me acuerdo donde se cortaba la comunicación, era porque se acabó el saldo. Pero bueno, este no es el caso. Acá estamos en línea directa 24 horas. Es muy temprano. Imagínate que son 4 horas menos.
2: ¡A la pucha!
0: Sí, 4 horas menos, ¿eh?
3: 4 horas, sí.
0: Prácticamente tiene
3: que... 6 de la tarde allá.
0: Tiene, no, al revés, para abajo.
2: Para abajo.
0: 4 y media de la mañana.
3: Sí.
0: Allá.
3: ¿Entendés? Me refería yo al partido.
0: Ah, no, yo digo a la hora que despertamos en Enrique, que es lo que ahora me preocupa.
3: Pobrecito, ya no duerme más. Pues está acostumbrado.
0: Sí, está acostumbrado. Alguna siestita por ahí tienen que hacer para completar. Sí. Pero bueno, enseguida lo vamos a reubicar, Enrique, o dejarlo ya descansado un rato. Nosotros vamos a ir cumpliendo nuestra rutina también acá, con todo lo que significa estar en este día especial. Después haremos un repaso también de qué pasó un 12 de junio, por qué se recuerda, por qué es feriado en el Paraguay, ¿no? Este año se agregó un nuevo feriado también, que es el de la Jura de la Constitución.
2: De la Jura de la
0: también en junio, que es el que pasó al 22, que pasó del 19 al 22.
3: A lo mejor otro feriado largo.
0: Sí, también otro fin de largo. Yo vi mucha gente a la avenida todavía volviendo de la farra. Cuidarse, por favor. Sí. No empañemos la fiesta. Y anoche ya estaba cerrado la calle Palma. Para los que van allá al centro, tienen que saber que ya la calle Palma...
2: No, todo.
0: Sí.
2: Yo fui por ahí. Sí. Era, no sé, muy cándidamente lo tenía en mi radar, que estaba todo cerrado. Pero estamos hablando de muchas calles.
0: Ah. Mm. Porque hoy el centro espera recibir más de 200.000 personas.
2: 200.000,
0: así,
2: Mario.
0: Así se habla, porque...
2: 2.000 policías sí van a estar acreditados, y es mucho. ¿Vos decís que 200.000?
0: 250.000, perdón, me quedé corto. 250.000 personas se espera hoy. ¿Por qué? Porque AMCHA y compañía hacen hoy una fiesta en la cual todos los boliches que integran la asociación, todos los restaurantes, todos van a estar con la transmisión de partido y con servicios especiales. En veredas, en calles, van a ocupar, obviamente, ya que está todo clausurado, y también con pantallas. Entonces, la gente... Hoy se espera que vaya de manera masiva al centro, primero porque es una forma de juntarnos, ¿no? De estar todos juntos. No se da acá como en otros países que hay un lugar específico. Se habló del puerto también, no sé si eso finalmente se hizo. Y en otros países hasta en estadios se habilitan las grandes pantallas para ver los partidos.
3: Sí,
0: pero acá no. Entonces vamos todos al centro. Y los shopping, que comercialmente obviamente tienen que hacer su dinerillo también, ¿verdad? Pero... esto es más popular, ¿no? Esto es abierto, no hace falta que compres nada, te vas, te instalás ahí, compras tu...
2: Hubo, según lo que estuve leyendo también, un repunte importantísimo en compras de remeras, en compras de championes. ¿Championes se dice champión?
3: Champión. Sí, calzados deportivos.
0: Solamente en Paraguay.
3: Sí.
0: Y en Uruguay también creo que se dice. Fue una marca. Entonces, ahí, claro, como Gillette, como Sabora.
2: Y les cuento que 200, 300% y también de plasmas, de todo lo que hace
0: sí, de todo el mundo.
2: La gente invirtió para su propia comodidad, para vestir también el amor a su casaca nacional.
0: Impresionante, hay muchas alternativas, hay muchas formas. A mí me mandó esta bufanda una empresa, el Grupo Sarabia, muchas gracias. Todos tenemos nuestra albirroja predilecta. Esta me firmó Chito Ayala, que yo siempre la guardo, que es la época en que íbamos todavía a los mundiales.
2: Este tiene de Roque.
0: ¿Este tiene de Roque?
2: Sí, Piolín tiene
0: Roque.
2: Ah,
0: muy bien. Esa vale también, ¿eh?
3: Sí.
0: ¿Esa es tuya o es de Twitty?
2: No, le presté nomás ahora para que no
0: venga
2: desnudo.
0: Bueno, está bien. Después vamos a conseguir una bandera paraguaya para poner por su cabeza, porque ahí parece que tiene fiebre. Bueno, tengo que preparar la primera pausa, pero vamos ya a tirar algo para ir levantando el ánimo. Por ahí está volviendo la gente de la farra, algún chascarrillo, querido Clemente.
3: Claro, claro. Bueno, en un partido de fútbol, un equipo pierde 12-0. Malísimo.
0: No des ideas.
3: Sí, es un arquero, pero mal. Malo, y el termina el partido, el técnico le dice al arquero, mirá, pésimo, lo tuyo, malísimo, le dice. Voy a tener que ver otro arquero, le dice.
0: Claro.
3: Me parece genial, profe, le dice. Con dos arqueros yo creo que ya vamos a poder.
0: También me gusta la idea. Bueno, vamos a hacer la pausa. 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

0: Linda versión tecno de este clásico, adelanta Albirroja. En el 71 se creó este tema. Siempre recuerdo porque habíamos ganado el campeón. Se llamaba Juventud América el torneo. Así llamaba ante el torneo sudamericano juvenil. Aquel equipo donde estaba Roberto Sino, Cristóbal Maldonado, Sixto Leonel Vareiro, estaba Secundino y Fuch. Un equipazo teníamos. Alessio Colmán era el número 10. Fuimos todos al estadio y le ganamos a Uruguay la final. Fue una gran emoción para nuestra generación. Fue lo primero así que vimos ganar a Paraguay con su selección. Y ahí apareció el tema adelante, Albirroja adelante. Después esperamos mucho. Mi generación esperó, tuvo frustraciones muy grandes. En el 69 nos eliminó Brasil, el equipo de Pelé, Rivelino, Tostado. En el 73 nos eliminó Argentina, con el Ratón Ayala, con todos aquellos jugadores que jugaban ya en Europa. Y Paraguay tenía un gran equipo y perdió injustamente en la Bombonera. Nunca me voy a olvidar, el árbitro Ormazábal nos había liquidado el partido en la Bombonera. Bueno, y después, claro, las otras frustraciones que tuvimos hasta que llegamos de vuelta a México 86 y más tarde a Francia 98, donde también aquel equipo nos dio muchas alegrías realmente. Y a propósito, justamente hoy queremos hablar con mucha gente que fue protagonista. Me decía, ¿qué tal el Peque, verdad? Bueno, le saludamos y le agradecemos que nos atienda hasta ahora. Querido Peque, venite acá de Radio Primero de Marzo, te saludamos. Buenos días, ¿cómo estás?
1: Hola, muy buenos días, ¿todo bien?
0: Bien, te saluda Mario Ferreiro, acá con la senadora Katia González, con todo el equipo. Y bueno, fuiste protagonista de uno de esos retornos. ¿Qué se siente, Peque, cuando uno juega por Paraguay un Mundial?
1: Y la verdad que para un futbolista lo mejor es jugar un Mundial. Yo creo que el último escalón para un futbolista es, bueno, es todo fiesta, ¿no? Todo fiesta, alegría. Y, bueno, yo me imagino que los jugadores están pensando ya en que llegue la hora del partido, ¿no? Seguramente le agarra las ansias y bueno, ojalá que hoy, no sé, se nos dé un buen partido y podamos sacar un buen resultado.
0: Claro, en tu caso tuviste mucha experiencia previa en Europa, habías hecho una gran carrera en España, volvías prácticamente a Paraguay para jugar por la selección. ¿Tu técnico quién fue? ¿El Carpegiani?
1: Carpegiani, sí. Así mismo.
0: ¿Y cómo fue para que te convoquen? Porque prácticamente llegaste como una especie de innovación para ese equipo. Hace mucho que no jugabas a nivel local. ¿Cómo fue aquel momento para vos?
1: Y bueno, realmente mi convocatoria se dio a la regularidad que yo estaba teniendo en mi club. Estaba jugando muy bien, estaba haciendo goles y nada, por eso me han convocado, ¿no? Yo creo que un jugador lo máximo es siempre jugar en su selección por su país y yo siempre he esperado la llamada y hasta que se dio, ¿no? Jugué la segunda vuelta de la eliminatoria, lo jugué de 8 partidos gané 7 y conseguimos ir otra vez al Mundial después de 12 años.
0: Después de 12 años en aquel momento. Peque, ¿y a vos te ayudó mucho el hecho de que ya conocías Europa, un medio difícil? Justamente Paraguay tiene que jugar ahora contra el local, después contra Turquía. No es fácil. Hay mucho triunfalismo, Peque, pero hay que también decirle a la gente que no van a ser partidos muy fáciles.
1: Bueno, yo creo que ahora con el tema del VAR, yo creo que va a ser un poquito más difícil que nos piten bien los árbitros, ¿no? Justamente ayer estaba viendo el partido de México, hubo dos expulsiones del equipo rival Sudáfrica,
0: sí.
1: Y realmente fueron buenos las expulsiones, ¿no? Y también la de México, ¿no? Entonces yo creo que hay que tener más cuidado en ese aspecto porque yo creo que no van a perdonar ningún equipo le va a perdonar, yo creo que los árbitros, ¿no? Yo creo que los árbitros van a estar muy controlados y eso va a ser el que va a destacar mucho este Mundial, ¿no?
0: Es importante lo que agregas porque también hubo mundiales en que hubo cosas raras, ¿no? Goles con la mano, el gol de Inglaterra que nunca entró. Una clasificación de Francia con otro gol con la mano. Pasaba mucho esto y daba que pensar. Hoy ya es mucho más difícil eso, Miguel.
1: Sí, es más complicado, ¿no? Se acabó la viveza en el fútbol. Antes, por ejemplo, le podías agarrar la camiseta o hacer otra cosa, o inclusive verbalmente podías agredir al contrario, ¿no? Todo en el fútbol, pues todo entra, ¿no?
0: Sí.
1: Y todo eso se está acabando ahora, ¿no? Y yo creo que le están sacando un poquito la esencia al fútbol. Pero bueno, hay que adaptarnos a lo que es hoy en día, ¿no? Las reglas también cambian mucho y hay que adaptarlo y tener otra cosa. Hay que estudiar los partidos. Yo creo que Estados Unidos tiene bastante buen equipo, un equipo muy rápido, juega mucho al contragolpe y yo creo que el entrenador habrá estudiado al rival y también los jugadores, ¿no? Y yo creo que hoy vamos a hacer un buen papel y esta selección puede llegar muy lejos, ya que tiene muy buenos recambios y Paraguay nunca ha tenido un equipo así, ¿no? Prácticamente dos equipos que puede entrar cualquiera y te puede ganar a cualquier equipo.
0: Ya, algún saludo, Katia,
2: no,
0: para...
2: ¿Qué tal? ¿Cómo te va, Peque? Quería preguntarte nomás, ¿tenías alguna cábala antes de entrar a los partidos y hoy para ver el partido tenés alguna cábala?
1: Hola, Katia. No, para nada. Yo creo que si un jugador se alimenta bien, entrena 100% y se sacrifica dentro de la cancha, yo creo que no puede dejar de rendir. O sea, que nosotros que hemos jugado en la Liga de las Estrellas en España, no podemos dejar de rendir. O sea, que yo no puedo permitir que un jugador no rinda, siendo que se está cuidando, encima un mes se está cuidando para jugar un mundial. O sea, que sí o sí tiene que rendir.
2: Bien.
0: Bueno, ¿dónde ves el partido, Miguel?
1: En mi casa voy a ver limpio.
0: ¿Con la familia?
1: Sí, así mismo.
0: Uh-huh. Bueno, bien. Te deseamos. Primero, es otro de los jugadores para ver que marcó en un mundial, es un histórico. Así que gracias, Peque. Un abrazo grande para vos y para tu familia.
1: Vale, Mario, un fuerte abrazo para todos y para tus oyentes también. Y ojalá que hoy nuestra selección nos dé una alegría. Desde aquí vamos a apoyarle, vamos a mandar buena vibra y que se lleven los 3 puntos.
0: Totalmente. Gracias, Peque. Miguel Ángel Benítez, un abrazo grande. Bueno, vamos a ir hablando con algunos de los históricos. Es temprano, sabemos que mucha gente está aprovechando el feriado para descansar, pero estamos todos ya eufóricos con eso. Ya está llegando también Germán Martínez. Sí, está Germancho todavía. Todavía no viajó. ¿No tenía esperanza? Bueno, no.
2: No tenía esperanza. Bueno.
0: No, él.
2: Emanuel González.
0: Bueno, Emma está ya en vivo, sí, en directo. Adelante, Emanuel González.
3: Adelante, Emma, adelante.
4: ¿Qué tal, Mario? ¿Qué tal? Un gusto poder saludarte a vos, a Katia, a todos los integrantes allí. Nosotros nos encontramos bien temprano aquí en Meteorología para lo que va a ser justamente esta jornada. Queremos indagar un poco más de si va a llover, no va a llover, cómo se va a estar comportando el tiempo, si es que podemos sacar la mesa hoy en horas de la noche para compartir en familia en el patio. Y bueno, pues sobre estos datos está Juan Gamarra, pronosticador de turno. Juan, bueno, muchas gracias por este tiempo y queremos saber cómo se va a estar comportando. Hoy hablamos de un día sumamente importante para Paraguay, teniendo en cuenta que tras 16 años volvemos a un mundial.
5: Sí, así mismo, buen día para vos y para toda la audiencia. En gran parte del país con un ambiente predominantemente fresco en esta hora de la mañana. Aquí en Asunción una temperatura de 14 grados y bueno, lo que es esta mañana sí con un cielo mayormente nublado, un cielo cubierto. Ya entrada la tarde, el cielo podría ir, digamos, cambiando, disminuyendo un poco la nubosidad, un poco de sol ya en horas de la tarde y ya con baja probabilidad en gran parte del país. Donde sí se podrían mantener algunas lluvias con eventuales tormentas puntuales sobre el norte del país, hablamos específicamente de los departamentos de Concepción, Amambay, parte de Alto Paraguay, donde en esa zona sí se podrían presentar todavía algunas lluvias durante la jornada del día de hoy, pero para el resto del país sí ya con muy baja probabilidad de lluvia, especialmente a partir de la tarde. Entonces, condiciones de buen tiempo ya a partir de allí en todo el territorio nacional. Sí se mantendría un ambiente predominantemente fresco, hablamos de máxima aquí en Asunción, máxima en torno a los 19-20 grados y en gran parte del país. Entonces, Esa sería la condición para el día de hoy.
4: Entonces es bastante importante, Juan. Vamos a tener que sacar la camperita en hora de la noche, teniendo en cuenta que aquí por lo menos el partido va a ser a las 10.
5: Exactamente, atendiendo un poco al ambiente, como mencioné, que va a ser predominantemente fresco. Ya entrada la noche podríamos tener inclusive temperatura en torno a los 18, va a ir bajando un poco en horas de la noche hacia final de la noche, entrada la madrugada, temperatura que podrían estar en torno a los 15, 16 grados inclusive, y teniendo en cuenta los vientos que van a ser predominantes del sector sur.
4: Ya para el día domingo, ¿dónde se prevé un ingreso de nuevas lluvias?
5: Exactamente, bueno, el día de mañana en gran parte del país con baja probabilidad de lluvias, a excepción del extremo norte, donde en esa zona del país van a persistir algunas lluvias dispersas, y lo que sería el día domingo aumentaría nuevamente la probabilidad de lluvia, eso incluyendo aquí en Asunción, parte de lo que es el centro, sureste de la región oriental. Entonces, esa sería la condición, digamos, para el día de hoy hasta por lo menos el día domingo.
4: Ahora, Juan, saliendo un poquitito de lo que tiene que ver con el pronóstico del tiempo, ¿cómo te estás preparando vos para hoy?
5: Y bueno, con toda la ansiedad, ¿verdad? Sabemos lo que es, son 16 años de ausencia en un mundial, y hoy nuevamente Paraguay representando al mundial, a nuestro país principalmente, y con mucho optimismo, ¿verdad? Yo, por lo menos personalmente, tengo mucha confianza en el plantel, un plantel bastante sólido. Tuvo un proceso, casi por momento tropezamos nuevamente, pero después pudimos levantar eso, y hoy ya esperando el primer partido luego de 16 años, ¿verdad?
4: Respecto a la cábala, ¿vos tenés algún tipo de cábala, algo que decís, bueno, hoy tengo que tener esto?
5: Bueno, mi cábala es justamente la camisa que tengo, ¿verdad? El último partido de la Albirroja tuve puesto, y creo que está resultando, ¿verdad? El día de hoy nuevamente con la misma vestimenta, entonces mente positiva, esa es mi cábala. Y bueno, mi pálpite no quiero cambiar, ¿verdad? Hablé con otros medios y mi pálpite es un 2-0 de Paraguay, ¿verdad? Entonces eso.
4: ¿Quiénes hacen los goles?
5: Bueno, para mí Tony Sanabria y Diego Gómez, ¿verdad? Ese es mi pálpite, ¿verdad? 2-0.
4: Bueno, es bastante importante esto porque, como mencionábamos también, hoy muchos van a tener la oportunidad de ver su primer mundial.
5: Exactamente, su primer mundial, atendiendo a eso también, luego de 16 años, mucha camada de jóvenes principalmente que va a ser su primer mundial, entonces mucha ansiedad, ya expectante a lo que sería el primer partido de Paraguay.
4: ¿Ya compraste el asado? ¿Vas a tomar algo con los amigos? ¿Cómo hacen?
5: Sí, la idea es esa, hay mucha diversidad de opciones para el día de hoy. La agenda está un poco cargada, entonces vamos a ir, digamos, resolviendo eso en el transcurso de la jornada, ¿verdad? Pero sí, como mencionaste, la idea es compartir justamente con la familia, de repente con los amigos, entonces esa sería, digamos, la agenda para el día de hoy, ¿verdad?
4: Bueno, muchas gracias.
5: Cuando gustaron.
4: Bueno, Juan Gamarra, pronosticador de turno, incluso animándose también a dar resultados. En lo concreto, Mario, Katia, que no va a llover tanto hoy y mañana, sí, un ambiente fresco, así que abrigarse, porque como bien ya mencionaban y adelantaban, habrá también movimiento importante en zona del centro, de la calle Palma, así que es importante estar abrigado para lo que va a ser la jornada de hoy.
0: Análisis, espectacular, análisis futbolístico, técnico, táctico, todos somos 6,5 millones de técnicos hoy, Emanuel, todos hoy tenemos aquí ya el partido en la cabeza, el dispositivo táctico, qué tiene que hacer Alfaro, cómo tiene que atacar, cómo defenderse, es genial. Y lo del clima nos ayuda mucho a tener fe de que vamos a pasar una linda noche, porque anoche cayó otra vez la lluvia, Emanuel, anoche estuve yo recorriendo la ciudad y una tenue llovizna, una pertinaz llovizna caía sobre la ciudad. Hoy parece que va a estar mejor.
4: Así mismo, hoy y mañana, ya para el día domingo, como bien adelantaba, va a estar volviendo un poco lo que tiene que ver con cuenta de las lluvias. Pero sí, hoy se prevé un ambiente bastante bueno, con todo lo que se está generando justamente luego del regreso de la selección paraguaya a un mundial. Hablamos desde luego de 16 años, y bien mencionaban también la experiencia que muchos niños jóvenes van a tener de poder ver a la Albirroja en un mundial.
0: Bueno, gracias, querido Emanuel González, Fuerza Paraguay. Vamos a hacer hoy carrusel, es una propuesta que le ve a consideración del Pleno, solamente al Albirrojo. Y dije, ¿qué tal estamos? Y busqué acá Clemente.
6: ¿Sí?
0: En Spotify.
6: Ajá.
0: Un señor, Juanjo Benítez, hizo una lista. Se llama Albi Roja, su playlist.
6: Ah, mira.
0: A tener la cantidad de temas.
6: ¿Tiene varios temas?
0: Soy Albi Rojo, no Albi Rojos. Paraguay, tu papá, prócer de mayo, por supuesto. Dale, dale, Albi Roja, que mil yambay. Fuerza, Albi Roja, Oscar Pérez, nuestro querido compañero acá en la radio.
6: Mira.
0: Con la alegre fórmula nueva. Me huele el loco, la Albi Roja, los verduleros.
6: Claro.
0: También tienen ellos una versión de Soy Albi Rojo. Patria querida de los cumpleaños, ese es para matizar. Germán, bueno, 13 tuyo y te llama a traer seguramente. Aguante Paraguay, Mauro Lecornel. A la selección nacional, Luis Álvarez y Néstor Ló. Ese quiero escuchar, Butch. La Albi Ro, Luke Santarelli. Luca, mira, Luca Santarelli. Mi amigo este. Vamos a Albi Ro, sangre Albi Roja. Cantidad, pero cantidad. En Bupá.
6: Ahí elegí uno ya, así calladito.
0: Rey Moreno, cada uno calladito.
6: ¿Ya copié uno?
2: Tengo uno que ustedes no tienen en su radar.
6: Bueno.
0: No, cada uno esconde su... de todo ahí. Hasta Pianito tiene una versión de Albirro.
6: Ah, la pinta.
0: Sí. Los hijos del Paraguay, a la querida Albirro. Ah, mirá, boch. Ellos eran muy amigos nuestros. Acá tenían programa de radio también. Los hijos del Paraguay. Nucho, NDC. Este también es mi amigo. Albirroja Corazón. De las paraguayas, claro. Albi Roja de Rolando Chaparro se toca mucho también, ¿eh? Humbertico y los urbanos, canchita de barrio. Qué cantidad, qué bueno, qué mucho produjeron los muchachos, ¿eh? Cachiporro también hizo su versión de adelante Albi Roja. Muy bien, hay mucho, ¿eh? Hay material. Bueno, vamos a la pausa para que también ya se incorpore Germán. Gracias a la gente que está enviando mensajes a pesar del feriado. 0986-780-780. Hoy es día de Paraguay, hoy es día de la paz del Chaco también, ¿eh? No se olviden. 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

0: 7 con 10 minutos en toda la República, 14 grados la temperatura en Asunción, 15 grados la temperatura en San Francisco, California. Mira, Katy, ¿cómo estás?
1: ¿Qué tal, Germancho? ¿Cómo te va? Viniste hoy un infirmadísimo, así albirrojísimo, todo maquilladísimo, como todos nosotros.
0: Buen día, Mario, ¿cómo estás?
2: Buen día, Germán. Llegó el gran día, el que tanto esperamos, ya con Luis Enrique Pérez, que ya habló tempranito, lo despertamos a las 4 de la mañana de Los Ángeles, y todos ya esperando. Yo digo nomás, Germán, lo que es la ilusión del fútbol, ¿no? Porque estamos compitiendo contra un país, quizá la mayor potencia mundial, en todo sentido. Es cierto que en soccer ellos no son tan buenos, pero ya crecieron mucho también. Y aún así, decimos, podemos ganarles. Somos 11 contra 11.
0: ¿Qué tal, Clemente? ¿Cómo estás?
3: Espectacular, Germán, de maravilla. Mejor que ayer.
0: Mejor que ayer.
3: Sí, señor.
0: Y peor que mañana. Hay un dicho que dice mejor que ayer y peor que mañana.
4: Mejor que ayer y peor que mañana.
2: Hoy te amo más que ayer y menos que mañana. Eso decían los muchachos cuando querían engatusar la
0: una. ¿Ustedes vieron en las redes sociales el gatito ese que dice que gana Paraguay?
2: Ya comenzó.
0: Que le ponen la purpurina en... No es purpurina.
2: No es purpurina, la purina.
0: La purina.
4: El balanceado que comen ellos.
0: El balanceado que comen ellos. Y que las dos veces que intenta comer el de Paraguay.
2: No, tipo pulpo, Paul.
0: Buscan un poco eso, Lina. Hay un gatito, no, tiene un nombre gatito, no me acuerdo el nombre del gatito.
2: Sí. Que, no es Fernández.
0: No es gatito Fernández, un gatito real.
1: Le tenemos a Rubio y a Marmolada.
0: Bueno, a ver. Llegó el gran día.
2: Llegó el gran día. Sí.
0: Hay una cosa que yo quiero discutir antes que razonar un poco con ustedes. Nosotros decimos, Paraguay estuvo ausente 10 años del Mundial.
2: ¿Eh? Sí.
0: Paraguay estuvo ausente 12 años del Mundial.
2: Ajá, ¿por qué?
0: Porque 4 años no hubo Mundial. Sí, Paraguay hace 16 años que participó por última vez. Pero no está ausente por 16 años.
2: Y sí, es la forma de decir.
1: Eso nos dijo...
0: Estuvo ausente en el 2014 recién.
1: Hay que ver cómo contó el Peque. Porque el Peque dijo, yo también me fui después de 12 años.
2: Sí.
1: Entonces podemos hacerle una rejutación.
2: Rejutación.
1: Una rejutación hoy.
0: Claro.
2: No, está bien, pero...
1: nos dijo hoy el Peque que él, no, después de 12 años también...
2: Si querés ser más purista todavía,
1: sí,
2: puedo decir, nunca estuvo ausente, porque las eliminatorias también son parte del Mundial. ¿Ok? Ojo, que no te engañen.
1: Bueno, que no te... Yo tengo planteras.
2: El Mundial comienza en el proceso de clasificación. Ahí ya se está disputando el Mundial. Así que... podemos decir que siempre lo estuvimos.
4: Nunca pero salimos.
2: Lo importante
1: bueno,
2: es que
1: ustedes
2: estamos...
1: copien, ignorantes.
2: Sí.
1: Según mis planteras, el historial de enfrentamientos entre Paraguay y Estados Unidos.
2: No
1: ¿saben
2: es bueno.
1: ustedes?
4: Tiene ventaja Estados Unidos.
2: No es bueno.
1: Disculpen.
2: No es bueno.
1: Paraguay y Estados Unidos se han enfrentado un total de 9 veces.
2: Sí.
1: Entre partidos oficiales y amistosos.
2: Y amistosos.
1: El historial favorece a los norteamericanos con 5 victorias, 2 empates y 2 triunfos del Paraguay. 2 veces ya le ganamos.
0: Ahora, ¿qué chance tenía Arabia Saudita de ganar la Argentina en el Mundial de Qatar?
2: Ninguna. Cero.
0: Tenía 1%.
1: Así es.
0: Bueno, primó ese 1%.
2: ¿Puedo averiguar cuánto paga la apuesta de Paraguay hoy?
0: Sí, ya sé de memoria.
2: ¿Ya sabes?
0: Ya sé. Estados Unidos paga 2.
2: Sí.
0: O sea, pones 10.000 guaraníes y ganás otro 10.000.
2: Ok, duplicas.
0: Duplicas y Paraguay paga 4-1.
2: Uf, va.
0: Poner 10.000 y ganar 40.000.
1: Ok.
2: Bien.
0: O sea, ganar 30.000 realmente, porque 1.000 es tu plata luego.
2: ¿Verdad? Claro.
0: O sea, 10.000, uno es tu plata.
2: Sí. Está bien.
0: Uno ganás el 100% y el otro ganás el 400%.
2: Interesante. Quiere decir que el favorito de Estados Unidos para las apuestas.
0: Para las apuestas favorito. No, al ser local luego, Mario, tiene una ventaja grande.
1: Ustedes son todos mercantilistas. Yo le estaba tirando todos los dedos. 12 goles metió Estados Unidos, 7 goles metió el Paraguay, imagínense,
2: sí.
1: 7 goles. Mundial Uruguay 1930, fase de grupos, Estados Unidos 3, Paraguay 0. Copa América Venezuela 2007, victoria del Arbitra 3-1 en la fase de grupos. Copa América Centenario 2016, triunfo de Estados Unidos 1-0 en fase de grupos. Y en los amistosos también, en el 97 empató, en el 98 empató, en el 2003 Estados Unidos 2, Paraguay 0, 2025 victoria de Estados Unidos, 2018 victoria de Estados Unidos y en el 2011 triunfo del Paraguay 1-0. Vamos a ganar hoy.
0: Bueno, ¿me pueden descifrar qué pasó con Enciso? Bueno, fue parte de una estrategia. ¿Verdad? Que, como dice mi hija, ¿qué onda?
1: ¿Qué onda? ¿Qué pasó?
2: No, claro, porque la duda fue si jugaba o no en Ciso. Él salió lesionado en el partido amistoso contra Nicaragua. Todos comenzamos una cadena de oración porque es nuestro jugador más importante, ¿verdad? Es nuestro jugador.
1: Se lesionó.
2: Sí. La primera versión que tuvimos acá es que no iba a jugar el primer partido de ninguna manera. Quizás el segundo. Incluso hubo rumores que se podía perder el Mundial. Porque así es frágil esto. En un partido puede terminar... un sueño, ¿no?
0: México 86, Mario, disculpa que te interrumpa, Mario. En México 86 se rompió la pierna de Adriano Samaniego.
2: Me acuerdo.
0: En el Defensor del Chaco. Sí. Y se perdió el Mundial.
2: Se perdió. Claro, ha pasado. Ahora un jugador argentino quedó fuera y se fue convocado a urgencia otro. Un brasileño también, Wesley. Entonces, bueno, para hacer la corta la historia, lo que sabemos es que anoche Alfaro, sin decirlo, insinuó que entraría desde el Vamos. ¿Y qué saben los muchachos que van a la práctica? Que Enciso está practicando en el equipo titular. Normalmente si está lesionado se le manda a un costado a la cancha y hace ejercicios distintos al resto, que son ejercicios regenerativos. Estiramientos, trotes cortos. Generalmente el lesionado no entra a jugar el partido de práctica. Claro. Y si entra, entra un rato en el equipo suplente. Ayer Enciso entró en el equipo titular, lo cual da mucha esperanza de que juegue. Lo cual es muy importante porque el primer partido es muy fuerte.
0: ¿Sabes por qué, Mario, lo decís es importante? Porque nosotros, a ver, el juego de toque no tenemos.
2: No.
0: Juego colectivo, muy poco.
2: Poco.
0: Dependemos de individualidades.
2: Que tenga la pelota.
0: Voy a poner dos ejemplos.
2: Sí.
0: Enciso metió un golazo contra Colombia en Colombia.
2: Sí.
0: Es un juego individual.
2: Cierto.
0: Deludió a tres colombianos, un angulazo

0: a la pelota.
1: Sí.
0: Bueno, segundo, Diego Gómez. No fue un proceso de Diego, de contra Brasil, no fue un juego colectivo. Diego Gómez le elude a un brasilero y ¿cierto? Tira un chanfleado, decíamos antes. Hoy sí. Le dicen tres dedos, pero tres yo dedos. Me quedo más con chanfleado porque me gusta más el chanfle.
2: El chanfle, sí.
0: El chanfle.
2: Con comba.
0: Con comba, por eso es chanfleado. Y golazo poste y golazo contra Brasil. Entonces nosotros dependemos de genialidades de nuestras individualidades. Enciso es el mejor para eso.
1: Sí.
0: Entonces, a esos muchachos americanos, tas, tas, tas, ¡pus! Un tiro. Como le metió, creo que al United en Inglaterra, una vez jugando por el Brighton.
1: Sí.
0: Un angulazo de, no sé, sí, sí. 20, 30 metros. Bueno, ese tipo de acción es la que nos puede dar triunfo. Tocando, no sé si vamos a llegar.
3: No, claro, hay que cuidar, hay que tener.
2: Y la pelota parada también.
3: Y la pelota parada también, sí. Es un buen argumento.
0: La pelota parada también.
3: Sí. Cabeceamos bien, siempre Alderete puede subir un poquito y pegar un testazo. Hay muchos argumentos.
4: ¿Un qué?
3: Un testazo.
2: Estazo.
3: No, un testazo. Con ese.
4: Estoy escuchando tanta cosa, parado, testazo. No, Dios mío, ¿qué le pasa a todo?
2: Lo tomaste muy a pecho, doctora.
3: Sí. De la testa. Sí. Pero en fin, ayer yo no sé si ustedes vieron el partido México-Sudáfrica, no fue fácil para México. Le costó mucho, un gol por cada tiempo y ahí recién liquidó el partido, duro Sudáfrica, un equipo tosco pero duro. Y después Corea, la gran sorpresa, dio la vuelta a un partido que perdía.
0: ¿Qué perdía?
3: Contra República Checa.
0: Con un golazo, Mario.
3: Con un gol que queda ya como uno de los mejores del Mundial. Y también otra curiosidad interesante acá, que tanto emplayamos por los nacionalizados, que al final todos son hijos de paraguayos, son paraguayos. El que marca el primer gol del Mundial es un colombiano nacionalizado mexicano, que fue convocado por la Selección Colombia y le dijo, no, ya es muy tarde, formé mi familia en México y quiero jugar por México. Este es Quiñones, el que metió el primer gol del Mundial, un lindo gol también. O sea,
0: por eso es de color, Mario.
3: Sí, exacto, un morocho.
0: Y en México no hay gente de color.
3: No muchos, son morochos, pero no, este ya es más, afroamericano.
0: Afroamericano.
3: Y un buen jugador fuerte de 29 años, que hizo gran parte de su carrera en México. Fue el autor del primer gol del Mundial. México, después de mucho tiempo, ayer escuché muchas estadísticas, después de 6 inauguraciones del Mundial, recién puede ganar su primer partido.
0: Y México, fuera de Estados Unidos, es la colectividad más grande de las asistencias en los estadios, Mario.
3: Sí, totalmente.
0: Bueno, de hecho está ahí cerquita, ¿verdad?
3: Totalmente, sí. Ellos van a copar. Aparte, conocemos lo que es California, lo que es el sur, Nuevo México. Tiene
0: Texas,
3: una fuerte
0: Texas.
3: Presencia. Sí, Texas, qué pucha. Ellos, que ellos llaman Texas.
0: Claro, ahí a ellos es como irse a San Pablo, es como irse a Buenos
3: claro,
0: Aires.
3: Claro, exacto. Qué gusto, ¿verdad? Es como irte acá a Corrientes, inclusive para otros. Otros pasan la frontera, nomás ya están ahí. Y claro que se juegan muchos partidos también en territorio mexicano, como sabemos. Pero bueno, hoy sí.
0: En Guadalajara, en Monterrey y en México.
3: Exacto, exacto. En Ciudad de México, que ayer tuvo algunos disturbios, eso también hay que decirlo. Hubo algunos problemas alrededor del estadio. Claro que había un dispositivo de seguridad muy importante. Y en general también se cumplió todo, el espectáculo bien, algunos dicen podía ser un poco más, muchos, inclusive algunos fanáticos me decían la despedida de la albirroja fue más linda.
0: Yo me quedé con una sensación de que no era tan
3: no bien. Era del todo. ¿Sabes qué pasa? Al ser con luz solar tampoco ayuda mucho. Cuando
4: claro.
3: Eso no ayuda así mucho, porque de noche pues se luce más todo el efecto pirotécnico, todo lo así que hagas. Pero bueno, igual Shakira.
4: Es Shakira,
3: ¿verdad?
4: Bueno, otra plantera.
3: Otra
4: plantera. ¿Saben que el balón oficial del Mundial, Bionda, cuenta con un sensor de movimiento?
3: ¿En
4: que
3: serio?
4: Es de última generación. Tiene tecnología IMU de 500. No me digan, sin mal. Yo hago todo mi esfuerzo.
2: Y nadie te da pelota.
4: Sí, no, les cuento que este sensor es capaz de enviar 500 datos por segundo al sistema del VAR.
3: ¡Wow! Ah,
4: 500 mira. Datos. Esta transmisión en tiempo real permite registrar de manera milimétrica cada toque, velocidad, trayectoria, lo que resulta clave para detectar fueras de juego la línea de gol con máxima precisión, que era lo que nos decía también un poco hoy el Peque, Mario.
3: ¿Cierto?
4: Dice que el VAR es como también que hace un giro en este Mundial, porque antes era la mano de Dios, me acuerdo, ¿verdad? Ahora anda ahí por eBay más la mano de Dios.
0: No, imposible.
3: Ya no habría. Sí, ni el gol fantasma de Inglaterra contra Alemania.
0: Contra Alemania, en la final de Inglaterra 66.
3: Sí, ese nunca entró. Y se fue todo gritando el gol y se cobró el gol.
4: Ya está ya.

0: Ya está. 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
0: ¿Por qué?
1: ¿Y por qué no? Porque yo haga todo mi esfuerzo. ¿En serio?
0: Yo no me imagino, Clemente. Perdón, antes más. El CISO recibe un centro solo frente al arco y dice, la pelota tiene tantos micrones y además tiene un sensor que envía... No, hermano, cada vez hay meter el gol. Sí.
1: Bueno, malísimo, malísimo. Es mi esfuerzo, Anga, y
2: el actual.
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0: Muy bien. Ahí está preparando, con la cucharita también le das una vueltita.
1: No, no, yo a ustedes no, no hablo más.
0: No nos hablas más. Estás muy sensible.
1: Sí, me picho.
0: Estás muy sensible, ni que fuéramos miembros de la Corte Suprema. Sí.
1: Y estás jugando mal mi plantela.
2: Sí, está muy sensible, que tiene más sensores que la pelota.
3: Bueno, Mario, antes de dar la pausa, quiero pedirle a Lina si nos puede pasar. La Embajada de Israel, comandado por el embajador, hizo un homenaje a la Albirroja.
0: Ah, sí.
3: Sí, ahí está el video, ahí está el audio. El audio se escucha medio flojo, pero igual se escucha, ¿verdad? Mucha la Embajada de Israel con la Albirroja, parada todo en línea, ahí todos los funcionarios de la Embajada hicieron un homenaje a la Albirroja. A ver.
4: En nombre de la Embajada de Israel, queremos decir...
0: Eso, muy bien, muy bien. Muchas empresas también hicieron sus actings, grabaron todo.
1: Salvo el Poder Judicial que prohibió la Albirroja. Por si acaso, ¿verdad? La magnánima justicia puede haberse afectada por nuestra remera. Entonces los ministros de la Corte hacían adustos serios. Prohíbase la Albirroja. Y encima amenazan el comunicado con sanciones disciplinarias ejemplificadoras. ¿Qué pico te pasa? ¿Qué pico te pasa? Firman a sentencia de verdad y así hizo.
3: Mira.
1: Te cuento.
3: Bueno, también después de la pausa vamos a comentar un poco la ida que vamos a tener al Mundial.
0: Correcto.
3: Si Dios quiere, el viernes 19
0: ya.
3: Vamos a hacer una salidita de San Francisco.
0: Espectacular.
3: Enmarcando pautas.
0: Muy bien.
3: Ayer estuve en la Embajada Americana. Ahora ya puedo hablar libremente porque ya tengo mi visa de periodista. Tenía mi visa pero de turista, entonces estaba medio ansioso de conseguir la de periodista. Entonces ya puedo salir, voy a contar de dónde voy a salir, qué voy a hacer, qué voy a cubrir. No me voy a relatar deporte, no me voy a relatar el partido. Voy a estar con lo que rodea a la selección. Y bueno, vamos a hablar de todo eso a la vuelta de la pausa.
0: Muy bien, pero mientras tanto tenemos consejos como todos los días para que estés bien informado. 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
1: Primer partido por el Grupo B del Mundial. Canadá y Bosnia se enfrentan a las 18 horas en Toronto. Árbitro, el argentino Facundo Tello.
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0: 7 con 34 minutos, 14 helados la temperatura, 14 bien fresquete. ¿Va a bajar más el fin de semana?
1: Sí.
0: Va a llegar a 5
1: pero
0: grados.
1: No va a llover.
0: No va a llover.
1: Por suerte.
0: Pero anoche... viene en Buenos Aires, allí estaba haciendo 2 grados.
1: Anoche ya se sintió ese viento.
0: Del sur está viniendo un frente importante de frío, así que a cuidarse. Sí. Pero de todos modos, bien tapadito, viendo todos los partidos, 3-4 partidos por día en el Mundial.
1: Ahora, yo le conté a Katia y no me cree ella, porque ella también está en una situación beligerante conmigo últimamente. Le digo, yo voy a haber 200.000 personas en el centro. Y me dice, qué épico. No, va a haber. Se está preparando el centro histórico para recibir 200.000 personas. Está todo vallado ya. Hay escenarios en todas las calles.
0: Creo que va a haber 2.000 policías, una cosa así.
1: 2.000 policías. Música en vivo, conciertos, varios amigos músicos van a trabajar esta noche ahí. Genera también eso, ¿verdad?
2: Acá se hizo un bonito también.
1: Y también servicios especiales, ofertas, por el 2x1 a cierta hora, todo un ritual. Y si ganamos ni te cuento.
0: Tengo acá las tapas de los diarios, quiero decir cuáles son, voy a decir cuáles son los titulares.
1: Sí.
0: Pero antes le damos paso a Emanuel. ¿Emanuel?
2: Emanuel.
3: ¿Sí? ¿Qué tal? ¿Cómo están? Un gusto, Germán, saludarte a vos. Asimismo, hay un preparativo sumamente importante ya aquí en zona microcentro de la ciudad de Asunción, como bien mencionaba Mario. Varias calles ya están clausuradas, cerradas, se están instalando, incluso ya también algunos vendedores. Hablamos de la calle Estrella Palma, que prácticamente están completamente bloqueadas a estas horas de la mañana. Un movimiento importante que ya se empieza a dar aquí en la ciudad de Asunción. Y bien mencionaban también sobre la ubicación de pantallas en varios puntos estratégicos. Aquí en la Plaza de la Democracia ya está instalada una de ellas, que justamente ya pueden observar en imágenes, todo listo para lo que va a ser la jornada de hoy, en horas de la tardecita, noche, también donde se espera una cantidad importante de ciudadanos que se van a estar llegando justamente, o que van a estar llegando a este punto principal. Una plaza sumamente importante, y también hablar un poco sobre la seguridad en los efectivos policiales también que ya están desplegados aquí. Vamos a comenzar con el director de la Policía de Asunción, Juan Agüero. Director, primeramente, muchas gracias por este tiempo. Bueno, vemos ya un despliegue importante por parte de la policía para lo que va a ser la jornada de hoy. Paraguay vuelve al Mundial luego de 16 años.
4: Sí, buen día,
3: Paraguay.
1: Seguida la señal.
2: Vamos a recuperar, pero además es importante para la gente que nos está escuchando a estas horas, qué se puede llevar, qué no se puede llevar. ¿Hay alguna restricción de la policía para acercarse al microcentro? Esas cositas lo que son súper, súper importantes. Hay sí algunos mapitas de referencia de qué calles están habilitadas, qué calles están valladas. Pero además de eso, si hay que hay alguna cuestión complementaria, vamos a estar seguramente que ampliando. Nos están viendo desde Encarnación.
1: ¿Ah, sí?
2: Sí, señor.
1: Como siempre.
2: Me dice mi prima Fátima, me dice, prima querida, espectacular el programa. Estamos aquí con el mate, disfrutando de verles. Un súper equipo en la tele, nos encanta. Saludos y besos desde Fram.
1: Ah, qué hermoso lugar. Fram es un lugar bellísimo.
2: Un cariño grande a él.
1: También tempranito.
0: Lleno de ucranianos.
1: Sí, ahí hay mucha migración ucraniana. Es impresionante ver, por ejemplo, las iglesias con las cúpulas de esa cultura ortodoxa, ¿no? También el doctor Rubén Paredes tempranito ya nos criticó, porque él siempre nos critica, pero es amigo y es oyente. Valoramos eso. Y acá
0: ¿Qué dice que es amigo? ¿Qué dice la crítica?
1: Porque él sabe mucho de fútbol y decía que muy escueto, muy cortito en sus conceptos el Peque, pero el Peque es así un maludo. Él no es muy expresivo. No. El mono es un... El mono es un...
2: Según el no sé.
0: El mono es un poeta.
1: El mono es un poeta, un gran bolaterapista también. Pero bueno, es mi amigo.
0: El mono es el mono.
1: O Pipino.
2: Está entrenando.
1: Pipino ahora. Que te cuenta...
0: Aparte al sol ese que sabemos.
1: Sí, si alzaste la Libertadores puede ser lo que querés en la vida. Bueno, y en general también muchos oyentes en exterior, porque no se olviden que estamos también por YouTube. Esto también se transmite este programa por YouTube, así que mucha gente está viendo a través de eso.
0: Tengo acá la tapa de los diarios, Mario, quiero leer.
1: Sí.
2: Contanos, país en todo.
0: Bueno, la tribuna dice todos somos de la albirroja.
1: Ok.
2: Bien.
0: Última hora dice vamos por la gloria y está una foto con cara de guerra de Gustavo Gómez, pero de guerra de Mongueta. Crónica dice vamos que y está con una especie de tío Sam con su sombrero. Pero tiene el logotipo de la Asociación Paraguaya de Fútbol. Uh-huh. Está Alfaro, vestido de tío Sam.
1: Sí.
0: Con su sombrero. La, el, el sello de la albirroja de la Asociación Paraguaya de Fútbol y vestido de la albirroja.
1: Okay.
0: Dice, vamos qué. Dice, la nación, dice la albirroja, enciende su sueño. A ese color dice, fuerza Paraguay.
2: Y una caricatura preciosa también, ¿no?
0: Una caricatura preciosa.
2: Que combina un poco los símbolos.
0: Exacto. Donde está en la caricatura, está el águila de los Estados Unidos, vestido de león. ¿Cómo? A ver. Está la estatua de la libertad, en teoría es el arquero de Estados Unidos, y que no puede atajar un angulazo.
2: Claro, un angulazo, así.
0: Y los muchachos, ¿cómo se llama el ratoncito ese que es la mascota de ABC? ¿Cómo se llama? Mario, tiene un nombre ese ratoncito.
1: No estoy seguro. Creador.
0: El ratoncito
4: de Caló, ¿verdad?
1: De Caló.
0: De Caló, sí. Ratoncito este y ese muñequito que dice. Na, na, na, na, un tiempo nuevo. Na, na, na, na, na. Bueno, esos dos están gritando.
4: Estoy pintando un cielo nuevo.
0: Eso. Mm. Bueno, esos dos mascotas de ABC Color están ahí.
1: Esa mascota se llama Sucolillito.
2: Sucolillito.
0: Bueno, esas son las tapas de los.
4: Mi hermano es Sucu.
2: Todo el mundo espíritu albirroja hoy. Mira, no va a haber otro tema de conversa que no sea eso, ¿verdad? Entonces, hay muchas noticias, pero nosotros hoy. Comentarista deportivo que en
1: sí, ¿verdad? Vos especialista en pelota.
2: Te tiro datos.
1: Sí,
2: impresionante. Te tiro centros así. Y vos despreciás mis datos planterísticos mundiales.
1: ¿Qué dice la conferencia episcopal sobre el mundial?
0: ¿Qué dice el Papa León XIV del mundial?
2: Malísimo usted,
0: ¿qué se dice en la Capilla Sixtina en el mundial?
2: Ustedes no me valoran. Así alguna no me valora. La corte no me valora. Ustedes no sé qué lo van a hacer en mi vida.
1: No, jamás.
4: ¿Tiene nombre esta pelota del mundial? ¿Se acuerdan de la Jabulani?
1: Sí, o Tango, ¿te acordás? La del
4: claro.
1: 78.
4: Sí.
1: Sí, debe tener algún nombre.
4: Debe tener, ¿verdad? Mm.
0: ¿En México interior... se llama la Azteca o no?
1: Trionda.
2: Sí, 0986-780-780 en nuestra línea habilitada. ¿Cómo va a vivir el interior del país? Viste que lo de acá pues somos así medio, bueno, el asadito, estar ahí en el microcentro o en algún shopping. Pero en el interior, ¿cómo se vive la...
0: Y también, día? Katia, 0991... Ajá. 180-180.
2: Dos líneas.
0: ¿Con qué cábala va a mirar el partido?
2: Esa
0: es la incógnita. Oyente al aire, 0991-780-780. ¿Cuál es la cábala para esta noche?
2: Para esta
0: noche. De la gente. ¿Cuál es la cábala?
2: Mi video de la cábala.
0: Después. ¿Deciste el video?
2: Sí.
0: ¿Y podemos ver?
2: Pues sí, yo ya le pasé ahí a Lina, seguramente que enseguida va a tener. Yo hice toda una reflexión en torno a la cábala que tenemos que hacer.
1: Entonces,
0: bueno, 0991-780-780, la gente que diga su cábala.
2: El Peque dijo, yo no tuve nunca ninguna cábala porque es importante cuando uno está bien alimentado, cuando uno entrena. Él sí fue reflexivo y que hoy tampoco va a tener cábala.
1: Bueno, vamos a hacer ya nuestro comentario de hoy, ¿verdad? Que sí, finalmente también va a tener que ver con esto, ¿sí? Va a tener que ver con esto. Digo yo, Lina es la que tiene la voz cantante desde la dirección técnica tipo Gustavo Alfaro. ¿Qué va a ser otra cosa?
2: No, está bien. Pero
1: bueno.
2: Porque igual no me voy a tener que pensar.
1: ¿Con pienso o sin pienso?
2: Con pienso o sin pienso.
1: Bueno, adelante.

0: Hoy juega Paraguay y todos vestimos la albirroja. Hoy es un día en donde podemos y también recuperar el valor de estar juntos, el valor de disfrutar un partido de fútbol en donde tenemos cifradas muchas esperanzas y muchas expectativas. Hoy nos encontramos también desde aquellos lugares comunes que nos unen como paraguayos y paraguayas. Hoy también dejamos de lado los colores, los partidos políticos, los clubes de fútbol, los apellidos, las disputas, las inquinas para decir todos somos albirroja. Hoy también se celebra la firma del protocolo de paz que en el año 1935 puso fin a la guerra del Chaco entre Paraguay y Bolivia. Es una fecha de gran importancia histórica y cívica para el país. Considerada la contienda militar de mayor envergadura en América del Sur en el siglo XX, Paraguay ganó esa guerra. Nuestros soldados defendieron valores, principios, pero sobre todo nuestra soberanía. Hoy también nosotros ciframos las esperanzas en la albirroja. Estamos con ellos. Porque dentro de todo este mundial y este partido es también un poquitito de la esperanza que tiene el pueblo paraguayo a que a nuestro país le vaya mejor. En ese sentido decimos es hoy. Es hoy y todos somos albirroja.
1: Muy bien, yo voy también, por supuesto, con el tema del día. El mundo es un balón. Se llamaba una canción que cantaba Pelé, increíblemente, con Sergio Méndez en los años 70. Claro, Brasil había conseguido el tricampeonato y todos estábamos fascinados con aquel equipo que dirigió el Lobo Zagallo. Pero bueno, además nosotros seguíamos con la ilusión local de volver alguna vez a un mundial y recién lo conseguimos en 1986. No puedo explicar lo que fue aquella fiesta cuando Cayetano Renos llevó de vuelta a una competencia mundial. Paraguay es un país muy sufrido y el fútbol funciona, claro que sí, como una válvula de escape social que hay que seguramente analizar de una manera más profunda. Algunos dicen que es el opio de los pueblos, otros dicen que es una distracción que nos deja fuera de las discusiones verdaderamente importantes. Pero ¿cómo explicarle a la gente que debe dejar de soñar en esa ilusión de poner 11 muchachos que traten de levantar el nombre de un país que ha sido tan golpeado a lo largo de toda su historia? ¿Cómo cambiar esa dinámica de un deporte que tiene mucho de imprevisible, que tiene mucho de fortuna, que tiene cierta táctica, estrategia, pero que también tiene momentos curiosos que dejan después recuerdos para toda la vida? ¿Cómo explicarle a alguien muy racional, muy filosófico, con un pensamiento político muy profundo, que ese abrazo con tu papá, con tu abuelo, que ese llanto después de un triunfo no tiene sustitutos? Que ese recuerdo que queda después de que tu viejo te llevó a la cancha, después de que la abuela te recibió con la bandera de Paraguay, no se va a olvidar nunca más. ¿Cómo explicar que muchos de los pensamientos y sueños que compartimos durante años tienen que ver con haberle visto alguna vez a Raúl Vicente Amarilla, otra vez a Lobo Diarte, a Saturnino Arrúa, o haberse emocionado con la clasificación a Francia 98 con el gol del Félix el Tanque Torres? ¿Cómo bajar a una discusión más profunda algo que es tan inmediato, que es simplemente pura emoción y que hoy, una vez más, nos va a reunir en una unidad por lo menos por 2 horas de todo un país?
2: Bueno, finalmente llegó el gran día en donde millones de paraguayos estaban esperando. El día en que la albirroja vuelve a pisar el escenario más grande del fútbol mundial. Hoy Paraguay enfrenta a Estados Unidos y vuelve a ocupar el lugar frente a los ojos del mundo. Pero hay algo más. El destino quiso que este partido se juegue precisamente un 12 de junio, una fecha grabada a fuego en la memoria nacional. Un día como hoy, en el año 1985, llegaba a su fin la guerra del Chaco. La guerra más grande, le corrijo a Katia, del continente en el siglo XX en América. En donde aquella epopeya, un pequeño país, demostró una vez más que su valentía, su sacrificio y su amor por la patria está por encima de todo. No estamos hablando de una guerra, estamos hablando de un fútbol. Pero las grandes naciones también construyen su identidad a través de los símbolos, de los acuerdos y las emociones compartidas. Y hoy, A 91 años después de aquel día histórico, Paraguay vuelve a presentarse unido ante el mundo. Cuando suene nuestro himno en el estadio en Los Ángeles, no estarán solamente los 11 jugadores en el estadio. Estarán los sueños de millones de paraguayos. Estarán nuestros padres, nuestros abuelos, los que nos enseñaron a amar esta bandera. Estará la memoria de quienes defendieron el Paraguay en los momentos más difíciles de su historia. Porque hay fechas que nos recuerdan de quiénes somos. Hoy la Albirroja tiene la oportunidad de representar el mismo espíritu de lucha, de coraje y dignidad que tantas veces distinguió a nuestro pueblo. Hablamos de una nación que nunca se rinde. Y cuando el árbitro dé el pitazo inicial, que cada paraguayo dentro y fuera de la patria siente lo mismo. Que hoy no juega solamente una selección, hoy juega Paraguay. Y detrás de esa camiseta de Albirroja late la historia del país, la memoria, el corazón de toda una nación. Vamos, Albirroja, que el mundo nos estará mirando.
1: ¡Eso! Vamos con todo, vamos con todo, Paraguay.
0: ¡Ay, ya sabes mi palabra!
1: ¿Sí?
3: Prueba superada.
0: No, ya sabes mi palabra, porque no preparé pues nada.
1: Pero hoy es todo emoción. Hoy es emoción.
2: Yo vi varias cosas con emoción acá.
1: Claro, ¿no?
2: Obvié. Por eso terminé antes.
1: ¿Qué pico va a pasar con este país con justicia sometida al cartismo? Dice, el fútbol es efímero, no nos salvará, solo es una pequeña y corta alegría. Dice, van enviando sus mensajes los muchachos también. Pero sí, claro que sí. Por eso todos creo que coincidimos en que...
0: Pero estos son los pequeños bálsamos del alma.
1: ¿Cierto? También.
0: Porque si todo el tiempo vamos a estar así, solamente... Con el alma cargada de frustración, de dolor, de penas, no vale la pena tampoco vivir así, ¿verdad? Entonces vamos a seguir teniendo una justicia corrupta, pero hoy es un momento de decir y respirar hondo y ver un poco también la alegría de un pueblo, porque esto no es una ficción. Uno sale a la calle y realmente te cambia el espíritu. Sí. Y todo el mundo sabe que su heladera no está llena y que su sueldo mínimo y etcétera, pero igual, de todos modos, hoy es día de fiesta.
1: Bueno, desde Santa Elena nos saluda Elber, me asusté por el nombre.
3: Elber,
1: cuidado.
3: Hasta ahí podemos poner el apellido, tenés que tener cuidado.
1: Pereira. No es galarga. Elber Pereira de Santa Elena, el toro cordillerano, aguante Paraguay, dice. También de Ciudad del Este, dice, estamos viendo y vamos a ver partido también por televisión y escuchar los relatos de Enrique Pérez por las 780 de Menda y por XG. Vamos Paraguay, dice. Muy bien.
0: Grítelo.
1: Bueno, la cábala no debe contarse porque si no deja de surtir efecto.
3: Adelante. Ah, no debe contarse.
1: O sea, cuando tenga una cábala no cuente cuál es.
2: Pero a lo mejor la cábala es contar la cábala.
0: Claro, mismo es.
1: Bueno, muy, muy lindos mensajes realmente. La gente está con ese espíritu, es lo que decíamos todos, ¿no? Vamos, obviamente que esta radio va a seguir contando todos los problemas que hay en el país, que no se va a distanciar nunca de lo que la gente quiere reclamar. Pero claro, hoy estamos todos con este espíritu especial del partido. Que comienza a las 22 en punto, Germán.
2: 22 en punto, sí. Hora paraguaya, 8 de la noche, hora de Los Ángeles. Convengamos que Los Ángeles tiene 3 horas menos de la costa este de los Estados Unidos. Sí. Y tiene 8 horas o 7 horas menos que Inglaterra y 8 horas menos que el continente europeo.
1: Totalmente. O sea,
2: Europa será las 6 de la mañana. No, perdón. En Europa será las 3 de la mañana.
0: ¿A las 3?
2: A las 3 de la mañana.
0: Van a tener que despertar.
3: Son los que más van a sufrir con la cuestión del horario, entonces. Los europeos.
2: Sí. Así es. Bueno, les cuento el viaje que vamos a hacer. Bueno, como le digo, ahora ya estoy habilitado, porque ya tengo mi visita de periodista, entonces no me pueden decir nada.
0: Contanos todo
2: tranquilo. Le voy a contar qué vamos a hacer, por dónde vamos a estar. Porque hay un terreno de 6 días entre partido y partido.
1: Claro.
2: No, de 6 días.
1: Sí.
2: Entonces, ¿qué voy a hacer en esos 6 días también? ¿Qué voy a hacer? ¿Qué voy a mostrar? ¿A dónde me voy a ir? A la vuelta de la pausa.
1: Muy bien, pero mientras tanto recordamos algunos consejos muy importantes para quienes no tienen tiempo para el resfrío. 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

0: 8,6, 14 grados la temperatura en Asunción.
1: Sí, nuestro compañero Nico Serrano también tiene un reporte allá.
0: ¿Tiene Nico Serrano?
1: Sí, Nico, que está con nosotros en Canal 100, en las emisoras de la Mega Cadena. Está por allá, ya está también mirando la actividad. Ayer hubo una fiesta en la zona de la FanFest con hinchas paraguayos. Sí. ¿Vos hablabas de que
0: ¿En Los Ángeles o en San Francisco?
1: En Los Ángeles, todavía. En Los Ángeles. Sí, sí, todavía en Los Ángeles. Ahí está todavía la... Se van a mover de ahí. Por ejemplo, Luis Enrique tiene un viaje de 5 horas.
0: Sí.
1: Más o menos, ¿no?
0: Sí.
1: Linda ruta esa.
0: Sí, linda ruta. Una autopista de 3 manos de ida, 3 manos de vuelta entre Los Ángeles y San Francisco.
1: Vamos a Nico.
0: Vamos, Nico. A ver, Nico.
2: Hola a todos, ¿cómo están? Nosotros estamos desde Los Ángeles. Llegamos a la Casa Albirroja y hoy estoy con... Acá nos acompaña un hincha paraguayo.
3: Rodrigo.
2: ¿Qué hace, Rodrigo? ¿Cómo estamos?
3: Bien, amigo.
2: ¿Cómo se siente volver después de 16 años al Mundial?
3: Impresionante, impresionante. Es una emoción indescriptible.
2: ¿Vos sentís que claramente hay lleno de paraguayos? A mí me da la sensación de que mucha gente aprovechó esta oportunidad para no solo volver a vivir el Mundial, sino aprovechar también para venir con todos los amigos a esta euforia.
3: ¿Vos te imaginas? Acá hay una generación que nunca le vio a Paraguay en la Copa del Mundo. Los chicos, y después están nuestra generación, que hace 16 años que no le da a Paraguay. Pasamos por Brasil y después lo más doloroso. Pasó Rusia, pasó Qatar, y ahora, puta, ya tienen hijos, vienen con los viejos, ya más grandes, y dicen, ya piró, vamos. Perdón por la palabrota. Ya piró, vamos, y ahí se nota que hay familia, hay grupo de amigos, espectacular, pero está lleno de paraguayos acá. Santa Mónica, Venice Beach, donde estamos, espectacular.
2: O sea, José, pero... Te hago una consulta, vos que hace cuánto sos fanático de la... O sea, me imagino que toda la vida disfrutaste del fútbol. No, es que viniste hoy porque son 16 años después. Viste que mucha gente se volvió fanática gracias al retorno de la Albirroja.
3: No.
2: Vos sos de la vida.
3: Primer partido que me acuerdo de la Albirroja, escuchando por radio en Copa América Bolivia 97. Yo 6 años de vida. Y mi papá gritando como loco a su radio y yo dije, hija de puta, qué bueno esto, ¿verdad? El tema del fútbol. Y bueno, después Francia 98 vino y ya nunca más solté esta pasión.
2: Ahora, de tu parte, ¿cómo viniste? ¿Con amigos, con la familia, cómo?
3: Con amigos, me capé un plan.
2: ¿Y ese grupo se armó sobre el pucho? ¿Ya vinieron preparados? ¿Cómo fue?
3: Sobre la hora, pues. Tenía medio vergüenza de pedir permiso y se presentó una oportunidad y la agarré.
2: ¿Expectativa para el partido de mañana? Además de la obvio triunfo, ¿qué esperamos?
3: Mi corazón quiere un triunfo, pero yo me contento, yo te firmo el empate donde vos quieras.
2: Bueno, a disfrutar, entonces saludo a Paraguay que nos ven. Nosotros desde Los Ángeles vamos a seguir. Esta es la previa de lo que se vive mañana el partido oficial de la Albirroja. Así que seguimos nosotros comunicando desde acá.
0: Nico Serrano desde Venice. Venice es una playa que está ahí de Los Ángeles. Está Santa Mónica ahí cerquita, que también es una playa muy linda. Hay un parque de diversiones muy lindo que está ahí cerquita de Santa Mónica. Bueno, estamos yendo.
1: Sí.
0: Estamos yendo, digo, a la Mega Cadena de Comunicación, 1 de marzo.
1: Correcto.
0: A los Estados Unidos. Si Dios quiere, el viernes 19, el día del partido, voy a salir de madrugada ya porque va a ser hora nuestra acá, va a ser las 8 de la noche. Entonces yo voy a tener la hora todavía paraguaya porque llego el 18 de la mañana temprano, un día antes.
1: Ajá.
0: Y nosotros vamos a estar en la periferia del partido. Obviamente no vamos a relatar, no vamos a hacer nada desde la cancha. Vamos a estar en la periferia, vamos a mostrar lo que es la afuera de Santa Clara, ciudad que está pegada a San José, que a su vez está en la parte sur de la bahía de San Francisco, a unos 40-45 kilómetros de San Francisco. Este es el estadio de San Francisco 49ers, el estadio SoFi, que es donde va a jugar Paraguay el segundo y el tercer partido. Luego entre el 19 y el 25 vamos a ir hacia el estado de Nevada.
1: Sí.
0: Mario, si Dios quiere, vamos a estar transmitiendo algunos flashes desde el rancho La Ponderosa.
1: Epa.
0: Donde se filmaba la serie Bonanza.
1: Los Cartwright.
0: Que está pegado al Lake Tahoe, en las montañas rocosas, la cadena montañosa que recorre casi toda la costa oeste de los Estados Unidos. Se llama la cadena montañosa. Después vamos a estar en Virginia City, que salía también del rancho Bonanza, en donde es una ciudad que está mantenida exactamente como a 170 años, en la época del viejo oeste, con los salunes o los saloon, con las antiguas edificaciones, todo de madera. No se puede tocar nada de ahí, o sea, es casi como un museo al aire libre, la ciudad de Virginia City. También vamos a mostrar eso, Mario. vamos a estar en Carson City, que es la capital del estado de Nevada. Está pegado a California, Nevada. Luego vamos a estar, si Dios quiere, en la isla de Alcatraz, que está en el medio de la Bahía de San Francisco, famosa porque...
4: Por la cárcel.
0: Por la cárcel. Y que albergó en su momento a Alfonso Capone, alias Al Capone.
4: Al Capone.
0: Vamos a estar en el Golden Gate Bridge, que es el primer puente colgante de los Estados Unidos, hecho de hierro.
1: Un símbolo.
0: Después vamos a estar, obviamente, en la ciudad de San Francisco, con los famosos tranvías, esos tranvías que hasta hoy existen, tranvías de hace 150 años, 130 años. Vamos a estar, si Dios quiere, haciendo una entrada también desde el del cuartel central de Apple, en este edificio futurista que es como una nave espacial. Vamos a estar enfrente a Facebook, también haciendo una entrada enfrente a Facebook, que es el cuartel central de Facebook, en el Silicon Valley, que es el Valle de Silicio, donde están las empresas tecnológicas más importantes del mundo. A ver, ¿qué me estoy olvidando?
1: Bastante extensa la gira.
0: Bastante extensa. Vamos a hacer 4 entradas por día, Mario. Perfecto. Una marcando pautas, todavía de noche en los Estados Unidos. Otra en Deporte Total, al mediodía. Después, temprano en la tarde, con Juan Fariña. Y después también vamos a estar con Jorge Ratti. Se llama antes... En Buenas Manos se llama su programa, con Jorge Ratti. Y yo quiero agradecer, antes de empezar la promoción, de las muchas empresas que nos apoyaron y que nos están apoyando en este emprendimiento, Mario.
1: Bueno, ¿cómo?
0: Muchas empresas.
1: Sí.
0: Quiero agradecer ya. El lunes empiezan las promociones, ¿verdad? No me quiero olvidar ninguna, por eso no voy a decirla, pero son varias que van a permitir nuestra presencia en el Mundial.
4: Nuestra.
0: Y, ¿cómo?
4: Tu presencia. Nuestra suena.
1: Pero se habla. Multitud. Pero nosotros hacemos acá también el aguante.
4: Es así la envidiosa.
1: Envidiosa.
4: Envidiosísima soy.
1: Tenemos que ir a Carrusel, pero para redondear nomás, sin esta empresa sería muy difícil hacerlo. Igual para todas las transmisiones de Deporte Total, ¿verdad?
0: Exacto. Mm. Así mismo.
4: Así es.
0: Y vamos a ir contándole lo que pasa. Vamos a estar también con los muchachos de Deporte Total, que alquilaron una casa en San José, California. Pegado. Santa Clara viene a ser como Lambaré de Asunción. Santa Clara es de San José, California.
1: Muy bien. Vamos al carrusel, nos dicen ahí.
0: Vamos al carrusel.
1: Vamos. ¿Quién arranca?
5: Sin muchas vueltas, vamos al carrusel.
1: Claro, arranca la veloz calecita con la senadora Katia González Villanueva.
4: Bueno, primera música.
1: Sí, a ver.
4: Ahí está.
1: Vamos a aplicar. Son todas canciones dedicadas a la albirroja, todas canciones dedicadas a la pasión por Paraguay.

0: La verdad que no.
1: Rolando Roda.
0: Me sorprendiste.
2: Rolando Roda. A ver, dale un poquito más.
3: Sí.
2: Eso.
1: Alfaro es el alfarero.
2: Ah, qué. Ah, qué ingenioso.
1: La música.
2: Muy bien.
1: Ahora para este mundial le menciona Alfaro.
2: Sí.
1: Ustedes no la tenían en su radar. Rolando Roda, un gran músico, un cantautor también, que, no, que bueno, escribió esta música inspirado en la clasificación mundialista.
2: Bueno, seguimos.
1: Paso al segundo.
2: Es un clásico.
1: Un clásico de los clásicos. Emilio García.
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2: Hey, hey.

0: no hay otro igual.
1: Bueno, y ahora pasamos a una mujer.
2: Sí.
1: Una mujer
2: muy bien.
1: Virtuosa,
2: cuña guapa.
1: Una cuña guapa.
3: Hay aplausos.
1: Una persona
3: allá.
1: Que realmente.
2: Sí. Me están aplaudiendo.
1: Sí, porque sí. Mi carrusel es lo más, disculpen. Es una carrusel no. Que no es. No
2: hoy, hoy no trajiste biglietti ni, sí,
1: exacto,
2: ni sembrador.
1: No
2: bueno,
1: está
2: seguimos.
1: Bueno, eso vamos. Es Emilio García, un clásico sí. De los clásicos.
2: ¿Después?
1: Y el último es Liz Abogado.
2: Ah, nuestra querida.
1: Junio.

Es Elisa Abogado, una cantautora paraguaya fantástica, que nos regala este Un Solo Canto, porque hoy todos somos un solo canto. ¡Que viva, que viva!

0: Luisa un solo canto, no me van a superar, no me van a superar.
1: Me encanta.
2: Desafiante.
1: Desafiame. Vengan de a uno. Muy bien. Muy bien, muy bien. Buena, buena. Salió la delantera a jugar. Vamos rápidamente. Mi querido amigo, hermano Augusto Barreto me envió esta hermosa canción que tiene un videito muy lindo, hecho seguramente con IA, pero me llené de alegría. Me emocioné al ver esto. Y Augusto no podía estar afuera. Un gran compositor, compañero de luchas. Escuchen lo que escribió. Más arriba, más arriba.

0: Vamos, vamos con la Gloria. La Gloria. Saluda a Gloria Godoy de Rubín, la mamá de Palo.
1: Bueno, saluda a Gloria.
0: Augusto Barreto, sí. Que es un capo, siempre tiene un tema siempre preparado para todo. Y siempre lo hace con mucha calidad. Un poquito más. Pero claro, no puede faltar Prócer de Mayo, otros amigos de la vida, otros hermanos. Este tema no falla nunca. Lo hizo en el 97 Omar Ocampo. Ahora le agregó también el arpa de Víctor Espíndola. Le hizo una versión remozada, pero este es el clásico. Paraguay, tu papá. Esto no falla nunca. Ojalá, ojalá, ojalá, ojalá. No me escucho, por eso repito. Ojalá hoy, después del partido, vayamos todos al Panteón a cantar esto. ¿Cómo dice?
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0: Paraguay,
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0: Eso.
3: Realmente.
2: Voy a gritar. Cara. ¡Tu papá!
0: Ahí está. Bueno, ¿qué canción esta? ¿Qué canción esta? No, no pasó nunca, ¿eh? 97 se hizo, sigue vigente. Cuando uno pega un tema.
3: 29 años.
0: 29 años, increíble. Y muchos no habían nacido los que cantan este tema cuando gana Paraguay. Y me contaba, como última anécdota, Omar, que después de que se fue a ver Paraguay y Venezuela, donde el tanque Torre mete el gol y nos clasifica a Francia, él se inspiró en cómo nuestra famosa hinchada del silbido y diciendo Paraguay, tu papá, que es lo que más decimos los paraguayos, lo más simple. De ahí salió esta canción. Y por último, a mi hermano, Rolando Chaparro, uno de los más grandes íconos del rock nacional,

0: Rolando Chaparro, pura historia del rock nacional, compañero de Cachito Verdequia, de los hermanos Sandoval, uno de los que inventó también la función del jazz y del rock con la música paraguaya, con Agustín Barbosa, nada más y nada menos, el que nos llevó a Cambacuá con los ritmos de ese lugar tan emblemático, el que tocó con Balito Miranda, el gran maestro. Bueno, sigue vigente Rolo, un abrazo para él y su música inmortal. Muy bien. ¿Cómo es, Clemente? Así hay que hacer, ¿verdad?
1: Sí.
0: Porque hay un señor que hizo así, o así. No. Bueno, ahí, me mareo todo.
1: Sí. Sí.
0: Perdón.
1: Traten de hacer un corazón.
0: Ah, sí. Un corazón.
1: Sí. Yo no me animo porque me saldría cualquier cosa ahora con
0: por
1: una
0: eso.
1: Sola mano.
2: Por eso. Tu curso me hizo todo mal.
1: Ah, pintura.
0: Seguimos con Germán Martínez.
3: Bueno, yo voy a ir un poco a la Popeya y voy a tocar, voy a pedirle a Víctor que me ponga tu música, que fue inspirada en la guerra de la Triple Alianza y fue redactada y fue hecha por el padre Marcelino Nutz. Y fue un aporte del Colegio San José a la nación paraguaya.

0: Bueno, esta es la parte que más me gusta, Mario, Katia y Clemente. ¿Ahí? Es cuando dicen, serán allá nuestro pecho.
1: Las murallas.
0: Las murallas. Bueno, ¿por qué? Porque hoy el pecho de los paraguayos, de los 11 que van a traer en tallo, tiene que ser la muralla. A ver,
1: se me no, yo. El de Lecatia, no.
0: Lecatia. Bueno, será ya nuestro pecho la muralla de los 11 jugadores que van a estar en el estadio Sofi. No, perdón, Levi, en Los Ángeles, California. Así que.

0: a escribir la página de gloria del fútbol paraguayo en este caso.
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0: hoy es el día ayer, donde el Clarín nos llama a cumplir el grande deber.
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0: Ahí está, ahí está.
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0: Bueno, y antes de Víctor, la próxima música, quiero contar otra anécdota. 1969, la eliminatoria para... 1968, perdón, la eliminatoria para Alemania 70, 1970... estábamos perdiendo 1-0 con Bolivia, descanso.
4: Sí.
0: Aurelio González, el gran capitán, es combatiente de la guerra del Chaco, el técnico de la selección. Se calla todo el descanso, ninguna. Termina el descanso y le dice, o sea, está por terminar el descanso y le dice a los jugadores: bueno, señores, en guaraní, ustedes, yo, dice, 3 años en ese desierto con espina le perseguí a los bolivianos.
4: Sí.
0: Hoy les pido a ustedes que durante 45 minutos que faltan, en este lindo pasto, le sigan a los bolivianos. Ganamos 4-1.
4: Ahí está.
0: Así que, si la reina, en homenaje a eso.
4: ¡Eso!

0: dice.
1: Esa corneta hoy están sonando, pero de Los Ángeles, California.
2: Muy bien.
1: Y
2: ¿oirán o la mitad?
1: Y ahí dice, me llaman, es un haitito mío, va, dice. Un haití es como me voy a encontrar.
0: Alcanzarles.
1: Sí, me voy a encontrar recibir, cara a cara.
0: Voy a recibirle, voy
1: bueno,
0: a...
1: un haití un mío americano esta noche y escribí una página de gloria que recordaba a Emiliano en el año 1929, tres años antes que empiece la guerra, él hacía esta música. Y para finalizar, quiero poner un homenaje a lo que fue probablemente para mí la batalla más importante de la guerra del Chaco, la batalla de Nanagua, en donde pudimos contenerle dos veces a los bolivianos, una el 20 de enero y otra el 4 de julio.
2: Ahí va. Eso.
1: Todo esto es para recordar el doble aniversario que tenemos hoy, o la doble fecha importante, la paz del Chaco, 91 años. Recuerdo cuando le entrevisté a un combatiente boliviano en el año 2015 en Santa Cruz, Bolivia. Ahí pude realmente magnificar lo que fue ese enfrentamiento cuando el boliviano me contaba cómo fue la guerra del Chaco desde el punto de vista boliviano. Bueno, esto... Así que esto deberían de escuchar. Esta música debería escuchar el equipo antes de entrar a la cancha.
2: Y probablemente, ¿por qué no? Bueno, completado el... Vamos, ahí saludamos.
0: Oiga lo mío, rápido.
2: Vamos.
0: Ahí está Omar. Hizo una nueva canción, Próceres de Mayo. Esta canción se llama Unidos Venceremos. Arranco con esto, Mario.
2: Bien. A brillar. A brillar, Paraguay.
0: Sí. Del mismo grupo que canta Paraguay, tu papá.
2: Correcto.
0: Por ahí nos están pillando.
2: Próceres de Mayo.
0: Sí, señor. Próceres de Mayo.

0: ¡Eso!
1: Mi nación.
0: Bueno, voy al otro.
2: Vamos.
0: Me piden allá que hacen los dos brazos. No, pues, a media hasta voy a animar. Voy a,
3: no, a media hasta no.
0: Pobrecito. Bueno, voy a convocar a los... esta es una nueva versión, ¿verdad, Víctor?
2: Ahí está.
0: Vamos a probar esta nueva versión. México 86.
2: Sí.
0: Música que compuso Ramón Ángel María Hicks, ¿verdad?
2: Sí. Para la campaña 86.
0: Jenny. Que justamente está en el Mundial ahora.
2: Ahí va.
0: Ahí está.

0: Muy bien.
1: Y me voy con los verduleros. Eso. Me vuelve loco tú. ¿Se acuerda esa canción?
2: Sí.
1: Bueno, pero le cambiaron la letra.
0: Ah, menos
1: para
0: mal.
1: Animar. Decía otra cosa.
0: Decía
1: me
0: otra
1: vuelve
0: cosa.
1: Loco el albirro. Ah. Los verduleros. Ahí va.

0: voy. Me voy con esto, señores. Aplauso para ustedes.
1: ¡Sube el volumen!
0: ¡Qué grande, Paraguay, carajo!
1: ¡Que esto no es un partido más!
2: Espectacular. Sí, esperando el tito.
3: ¿Sabe hacer?
4: Bueno, acá mandado una música. Voy a ver qué es. Ahora voy a escuchar por primera vez.
2: Ajá.
5: Aquí tenemos que jugar triple, allá arriba.
2: Ah, ya pasó toda la hora el triple. Vamos, vamos, vamos.
5: Ya no están.
2: Tenemos que ir al triple.
5: Cuando no me dejaban hablar en la cámara, pues era mi...
2: Ese era tu grito de guerra.
5: No está en teatro.
4: Esta es una inédita, no conozco otra música. Voy a mandarla a Víctor.
2: Dale.
4: Para ver si en el simple pase podemos escuchar.
5: Mario, ¿cómo se hace?
2: No sé. No sé, vos sabés que no sé. ¿Sabes qué pasa? Que el simple tiene que tener media hora porque después se pone a las 20. Pues.
4: Sí, correcto.
2: Vamos, vamos rápido.
4: Vamos al simple, vamos al simple.
5: Dale.
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4: María Aníbal,
2: Katia, muy bien.
4: Katia se fue un ratito.
2: Katia se fue un ratito a tomar un remedio porque estaba con la garganta un poquito afectada de tanta euforia. Pero bien, es difícil hablar otro tema que no sea este tema del mundial y del fútbol. Explicamos cada uno, creo, en nuestro comentario también que el tema desborda cualquier otra cuestión. Coste que hoy coincide con una fecha tan importante como el 12 de junio, Día de la Paz del Chaco. O sea que, entre paréntesis, Germán, una precisión que es importante. Me dice un señor hoy, atención, porque es no es Paz del Chaco, es el protocolo, algo así. Hay una diferencia entre lo que se...
4: Y la firma del protocolo de paz.
2: Exactamente. Sí. Después hubo todo un proceso...
4: En el, creo que la paz definitiva con la límite de todo se firmó en el 38.
2: Exactamente. Eso es lo que me estaban...
4: Sí.
2: La gente atiende.
4: En Buenos Aires.
2: Exactamente. Entonces es como que esto fue el comienzo de un proceso de paz que fue más largo.
4: Nunca me voy a olvidar, Mario, cuando en la época de presidencia de Mario Abdo,
2: ¿sí?,
4: se hizo una cumbre del Mercosur por Zoom.
2: Ajá.
4: Saliendo de la pandemia.
2: Ajá.
4: Y el fondo de Marito era el cuadro este grande de Mariscal López.
2: Ajá, sí.
4: Y estaban enfrente, en la misma pantalla, el presidente de Argentina, Uruguay y Brasil.
2: O sea que López está otra vez con ellos. Le tuvieron que ver a López.
4: Entonces, y alguien escribió, no me acuerdo, miren, pequeño detalle. Con los tres países con los cuales no jugaron la guerra de la Triple Alianza, el Mariscal López de fondo.
2: Sí. Bueno, para Katia.
4: Si puede buscar esa foto, Lina, sería espectacular, porque estuvo espectacular esa foto.
2: Para Katia son 91 años, pero del armisticio, no del protocolo de paz. Que estamos explicando, vino después ya como un proceso
11: ya.
2: Culminó en Buenos Aires.
4: Es más, en el frente no se supo hasta días después, Mario.
2: No se sabía, claro.
4: La guerra técnicamente, o sea, no, en combate continuó, creo que 2 o 3 días más.
2: Sí.
4: O sea, hubieron muertos después.
11: Los límites
4: después,
11: se definieron muchísimo después, ¿verdad?
2: Mm.
11: Porque acá...
4: Los límites creo que en el 38.
11: Sí. Por eso, era un proceso, evidentemente, si no me expliqué bien, perdón.
2: Bueno, como obviamente el fútbol domina todo, pero hay cositas así, por lo menos titulares que podemos dejar para este triple. Uno de ellos, vos enviaste ayer, se sigue cuestionando ahora las propias boletas de que salen las máquinas de votación. No sé quién hizo un experimento por el cual abrió la boleta y se podía leer con un teléfono lo que decía el chip. Sí. ¿Es así?
11: El día de ayer, Ever Villalba realiza una denuncia.
2: Ajá.
11: Diciendo de que él metió esto en una aplicación y que las boletas fueron proveídas por funcionarios del Tribunal Superior de Justicia Electoral.
2: Uh-huh.
11: Yo no, en realidad, no sé, porque él habla desde un celular, ¿verdad?
2: Claro.
11: Yo no sé si uno puede traspolar lo que pasa en la máquina de votación a un celular. Pero seguramente que en los próximos días el Tribunal Superior va a salir a explicar, porque lo que se da a entender en esa denuncia es que los chips no se queman. Y al no quemarse, al poder volver a reutilizarse, es que se pueden realizar cargas irregulares.
2: Por eso, a mí me parece que en este momento, ahora que hay una distancia real hasta octubre,
11: sí.
2: ¿El MISTIC para qué está? Exacto. El MISTIC podría ser un consejo de notables que agarre todo esto que se denuncia y decir... Una gran conferencia de prensa, como le gusta a Germán, bien montado, todo con cámara, escenario, algo serio, ¿no? No una reunión carapé, no. Algo bien presentado y con pantalla, decir, bueno, estas dudas, estas son las explicaciones. Yo creo que la gente se merece eso. Porque si no, nunca se va a desmontar la duda.
11: Y es algo demasiado. Estamos hablando nada más y nada menos de que la justificación de que determinadas personas estén en el poder, en este caso un intendente, sus concejales, cómo se realiza la integración. Uh-huh. Para mí es fuerte, Gina, ¿verdad? O sea que tenemos esa oportunidad, como vos decís, Mario.
2: Sí.
11: Y, pero también definitivamente de disuadir, si es que no es verdad, a aquellos que están haciendo estas repeticiones, ¿verdad?
2: Uh-huh. Ayer un empresario bastante reconocido en la materia de buscar un poco la unidad de ciertos sectores. Un empresario me dice, Mario, estuve siguiendo, siempre sigo el triple, no me pierdo, pero hay un concepto que ustedes nos están precisando, sobre todo con Katia, me dice, que la oposición, si tuviera una propuesta conjunta, ganaría. Y si existiera el balotaje, el Partido Colorado hace rato hubiera dejado de ser gobierno. ¿Verdad?
4: No estoy de acuerdo.
2: Bueno, espera. Entonces me dice eso él, porque en realidad la gente vota bien, no digan más que la gente vota mal. Y sí, le digo, estoy de acuerdo. A veces decimos, pero en realidad la gente vota bien. Porque dice, la gente ha votado sistemáticamente por la oposición, pero dividida. Entonces, esa dispersión de votos motiva a que el partido más disciplinado, el que tiene también el aparato mejor armado, el que tiene también un sistema de clientela muy importante, que es el funcionario público y su familia, va a seguir ganando siempre con el 38, 40, 45%. Interesante, ¿verdad? Le agradecí mucho porque muy respetuosamente me llamó. Me dijo, en todo caso, es la oposición la que tiene que generar una unidad que pueda posibilitar un triunfo. De hecho,
4: yo le había dicho a usted, Mario,
2: sí,
4: que ustedes qué equipo eligen conducir, si es que se puede, el 42% o el 58%.
2: Claro, y te habíamos dicho...
4: Si el porcentaje que el 58% son islas.
2: Claro, a veces...
11: Y ayer dijimos eso, que el archipiélago de individualidades, claro, no hace a un proyecto político, sino que debemos buscar esa unidad.
2: Sí, debe ser, porque yo leí también la opinión de Víctor Raúl Benítez, donde él cuestiona de que justamente ese pueblo...
4: Ahora, no el que pierde la elección... No puede ganar el balotaje, Mario. En Argentina, hace un año y medio.
2: Perdió.
4: Perdió Milei, pero ganó el balotaje.
11: Sí.
4: O sea, no es que el que gana porque tiene más votos en el balotaje, después ya automáticamente es electo, o sea,
11: ayer,
4: gana la elección.
2: Ha pasado.
11: Ayer me decía una plantera muy importante del Partido Colorado,
2: De
11: que se están reescribiendo las reglas históricas de las elecciones del Partido Colorado. Y me decía preocupado, ¿verdad?
2: Sí.
11: Porque era como que esas fórmulas que dicen, bueno, si la disidencia pierde, después gana. Viste que hay como unas fórmulas así que se quieren dar, pero la dinámica cambió. Y cambió, y como la billetera de Carte hoy ya no es el Mencelán que era cuando él no estaba en el poder, se convirtió eso en hambre cero. Encontraron la manera de financiar. Y vamos a tener 15 gobernadores multimillonarios que van a querer ser senadores.
4: 17.
11: No, 15. Okay, porque a los de la oposición, discúlpame, porque que ahí se le castiga. Los de la oposición, justamente.
4: No, al de Villalle también se le castigó y es Colorado.
11: Sí. No, pero ya se les castigó otra vez.
4: No, presidente Allende sigue castigado.
11: ¿Sí?
4: Sí, sí.
11: Bueno, pero.
4: No maneja el gobernador.
11: Bueno, pero no me quite de mi foco.
2: Claro.
11: La mayoría de las intendencias. Hoy de las 17, 15 son coloradas. Esa gente va a ser multimillonaria al terminar este periodo.
2: Una nueva casta.
11: Una nueva casta que va a aspirar a qué. Probablemente
2: Senado.
11: Al Senado.
2: Sí.
11: O si no, bueno, un recutú en la gobernación, ¿verdad?
2: Pero ya ni siquiera aspiran al paso previo por diputados.
11: No, directo al Senado. ¿Y qué es lo que va a pasar ahí? Esa gente va a apuntalar el voto uninominal, que es el voto de la presidencia de la República. Ojo con eso, porque hay unos nuevos guarismos que están descolocando a la propia disidencia colorada, que hace que se recalcule una lógica con la cual se operaba o con la cual operaba el poder dentro de la ANR.
4: Yo te voy a decir lo que pienso al respecto, Macatea. Primero, si vos tenés una propuesta política con el liderazgo correcto, con la propuesta y la narrativa correcta, con la estrategia correcta, con todo lo que estamos hablando bien hechito, con 20 millones de dólares es suficiente.
11: ¡Oh, se dio María!
4: En una economía de 56 mil millones de dólares, si no podés recaudar 20 millones de dólares, no te presentes.
2: Para una cantidad.
4: Funciona así. Vamos a suponer que el Partido Colorado consigue 40 millones de dólares. El 20 ya va a resbalar. Vos necesitas 20 millones de dólares para canalizar el 58% que en las últimas elecciones presidenciales se manifestaron no colorados.
2: Pero al mismo tiempo tiene que ser una propuesta que genere
4: no,
2: la unidad.
4: Todo lo anterior, Mario.
2: Porque ese 20 millones,
4: claro,
2: con la división no sirve.
4: Exacto. Lo que te quiero decir es que la plata no es un problema si vos tenés el resto.
2: Claro.
4: Si no tenés el resto, ni 100 millones de dólares no es tu solución.
2: Me gustó ese análisis.
4: Entonces, 20 ya es suficiente.
2: Pero
4: si tenés lo otro, y en teoría está como para estar. Ahora, el problema es que no llegan, no consiguen, no hacen. Yo no quiero entrar en detalle, pero no hacen.
2: No, ahora,
4: esa es la realidad. Ahora y 20 millones de dólares, perdón, Mario, termino nomás con esta idea.
2: Sí.
4: 20 millones de dólares que nos puede regalar Mario, no tiene derecho a llegar a la presidencia de la República.
2: Está bien.
4: Funciona así acá, en Haití, en Namibia, en Eritrea, en todos lados. La política se hace con plata y quien no puede recaudar no tiene derecho a hacerlo.
2: Es bueno que lo digas así brutalmente, pero es así. Yo también coincido contigo. Yo siempre cuando me dicen todos esos sueños, sí, vamos... Pero espera un rato, un acto con 40 sillas, dos parlantes y un escenario que ya cuesta plata. Y cuando te decís, che, ¿qué vamos a poner? Todo el mundo se mira al costado. Hay que tener... política se hace con dinero. Nos guste o no nos guste. Pero quiero ir un poquito más lejos en este sentido. Le escuché ya a Dionisio Amarilla decir que está en su burbuja el señor Alcides Riveros.
11: Y no
2: que,
11: es cierto.
2: Y, esperá, y lo desmintió diciendo que no nunca le llamó. Que en realidad es bola que le llamó. O sea, ya comienzan los...
11: Pero el cerdo está para eso.
2: Esperan un rato, no
11: pero
2: vayan a
11: poner... Por favor, para decir, ay, así es, para eso está el tipo.
2: Entonces, lo que parecía que iba a alinear ya el PLRA con una idea conjunta de poder, no sé si están así.
11: Yo le veo al CIE súper activo, él está haciendo esas reuniones, en realidad darle micrófono para que mienta así asquerosamente Amarilla... Porque no es cierto, ya se reunió con varios líderes mañana, justamente se está en la ciudad de Encarnación, yo les puedo dar el itinerario y la agenda de reuniones, así es, va a estar en Encarnación junto con gran parte del bloque.
2: No, yo creo que él lo malo que no le llamó,
11: sí.
2: Que a lo mejor era también parte de la estrategia, ¿verdad? Es cruel lo que dice Gemay,
11: pero al revés, él con lo que le tiene que llamar, el que perdió con lo que tiene que llamar al ganador.
2: Pero dice, pues yo tengo acá un porcentaje y que les puede definir la elección.
11: Un porcentaje y que compró.
2: Es cruel lo que dice Gemay, pero es cierto. La propuesta tiene que convocar a financistas sin entregar la dignidad. Claro, es un...
4: Pero Mario, vos que andás en ese mundo y que tenés contacto, mucha gente de mucho poder adquisitivo te quiere mucho.
2: Sí.
4: Y te aprecia y está en contacto contigo.
2: El que me llamó ayer va a poner por lo menos un 100 mil.
4: ¿Es posible o no recaudar 20 millones?
2: Claro que sí.
4: Y bueno, entonces...
2: Pero ese señor que me llamó ayer y a otros empresarios que quieren el cambio, si le llevas una bolsa de gato no te van a entregar nada.
4: Claro. Primero, acá, ¿qué viene primero, la carreta o los bueyes?
2: Sí.
4: Primero viene la carreta.
2: Nadie te dice, toma la plata y haz lo que quieras.
4: Después conseguir los bueyes.
11: Ese tu amigo va a seguir teniendo un congreso con esta cantidad de ignorantes que sí tienen recursos provenientes de dinero, porque si no pensás en la presidencia, por lo menos pensás en tu congreso.
2: Sí.
11: Por lo menos pensás en tu congreso, porque esta gente es capaz de dictarte una ley de expropiación.
2: Sí.
11: Porque ahora la Corte ya dijo ya, un proyecto de expropiación no necesita reunir ningún requisito. Eso es lo que dijo la Corte con mi fallo.
2: Claro.
11: Vamos a dejar el lado Katia. Sí, ¿qué es lo que dijo la Corte? No importa. ¿Qué es lo que dijo Martínez Simón? ¿Qué es lo que dijo Rodas?
2: Claro.
11: Que no importa el reglamento, que uno puede hacer lo que quiere interpretando la Constitución Nacional.
2: Espera, Nato, Katia, dos cositas rápidas. Una, no, cuidarle a ser mi amigo porque se va a poner también para vos, pero no sé, entonces cuidarle, entonces mandarle eso, porque además siempre nos apoyo. Pero bueno, espera, le escuché a la doctora, ¿cómo se llama la integrante de la Corte?
11: Pero Carolina Yane.
2: Espera un ratito. Le escuché dando cátedra de cómo hay que hacer fallos, porque se presentó ante los nuevos jueces y digamos los nuevos que fueron escalafonados en la justicia, un discurso súper moralista donde dice que no hay que hacerle caso a la prensa y que las sentencias deben ser absolutamente independientes de lo que piensa la opinión pública.
11: No, y que ella no escucha los discursos populistas. Y te juro que te revela, ¿verdad? Porque su fallo es infame. Todavía la tinta no se secó de ese fallo fundamentado en una mentira y esta cara dura, barata. Barata decimos porque lo barato no tiene que ver con lo que uno tiene económicamente. Es una pobre barata. Y ayer me contaron, hoy nuestra Corte Suprema de Justicia tiene un precio. Y eso es lo que hay que decir. Ese precio puede ser dinero, puede ser cargos, puede ser cuotas de poder. ¿Y sabes cuál es el precio de esta señora? Presidencia de la Corte el año que viene.
2: Ay, ay, ay, Katia González, ya veo que van a llegar acá un colacionado.
11: No, pero es que me calienta, me chupa tres huevos.
2: Bueno, está
11: bien. Sí, estamos en un país en donde hay que decir las cosas que hay que decir.
2: También
11: entonces,
2: es cierto.
11: la crítica de las sentencias judiciales es libre. Artículo 40, señora. Y si quieren ahora tirar una mordaza, pues que venga la mordaza.
2: Sí,
11: porque lo único que falta ya es que nos metan presos por pensar y por hablar. Lo único que ya falta en este país es eso.
2: Estamos cerca, ¿eh?
11: Porque ayer el mensaje fue ese. El mensaje fue ese ayer. Fue para la prensa, fue para la oposición. No nos critiquen porque somos incriticables. Ese fue el mensaje de esta mujer ayer.
2: Interesante, porque yo me sorprendí con ese discurso y vi los que van a juzgarnos próximamente reciben ese mensaje.
11: Sí.
2: Ojo, ojo. Reciben ese mensaje.
11: Porque no te importe nada acá, nada. Nosotros no importa, el Estado soy yo.
2: Se reunió ayer aparentemente el fiscal general de Estado con nuestro amigo el doctor Ricardo
4: Frente. Unos minutitos.
2: Poco, o sea, una visita temprano. Me imagino que es más que nada porque al mismo tiempo apareció en la auditoría de Ingavi, donde hay errores gravísimos. Por el tema de que le cambiaron, le extirparon una glándula mamaria a una mujer que era la equivocada. Tenía que ser la derecha y fue la izquierda.
11: Hablamos con Melgarejo temprano.
2: Ahí hablamos. Yo pensé que era por eso, me parecía muy inmediato. Y el propio Melgarejo nos decía, no creo que tan rápido, porque recién estamos remitiendo todo el antecedente. Yo creo que es más bien por el caso Brites, donde siguen apareciendo una cantidad de cosas, donde ya está judicializado y donde parece ser un barril sin fondo donde se encuentran miles de historias. Y me imagino que ahí va a tener que trabajar mucho la actual administración para deslindar responsabilidades. Porque yo creo, según me acuerdo, él había hecho un corte administrativo al llegar, seguro.
4: Seguro
2: no. ¿Te acordás que no había dicho que estaba buscando un asesor jurídico en ese momento, cuando recién asumió?
4: Sí.
2: Así que me imagino que habrán ido a marcar una hoja de ruta cómo van a investigar eso. Que no es fácil porque pasa por licitaciones, adjudicaciones, por compras, que pasa por concesiones. Una cantidad de, por un consejo que también está comprometido y que sin embargo sigue ahí prácticamente intocable. Qué difícil, ¿no?
11: Qué la gobernanza del IPS es un desastre.
2: Qué difícil para nuestro querido doctor Frente, que sigue gozando de nuestra plena confianza. Bueno,
11: yo les cuento que yo quiero hacer un aviso parroquial,
2: sí,
11: porque hoy es el cumpleaños de alguien que yo quiero muchísimo. No sé si ahí tenemos en control central.
2: Ah, ¿tenés una
11: foto? Sí, tengo una fotito.
2: Si hay foto, hay video.
11: Sí, si hay foto, hay video.
2: Ahí está. Ah, Joana.
11: Hoy es el cumpleaños de Joana.
2: La sobrina.
11: Así es que.
4: La sobrina.
2: La sobrinita.
11: Sé que ustedes la aprecian mucho, por eso decidí traer acá en el triple pase. Feliz cumpleaños, querida comadre. Una gran luchadora, una persona que está en su banca siempre con voz fuerte, potente. Así es que feliz cumpleaños.
2: Geminiana.
11: Sí.
2: Otra geminiana.
11: Otra geminiana de mi alrededor.
2: Sí.
11: ¿Y festeja, sabes dónde?
2: ¿Dónde?
11: No acá.
2: ¿Dónde?
11: No, ninguno. En Ciudad del Este se va.
2: Claro, ahí, pues. Sí,
11: así es.
2: Ahí está su papá, su mamá. Sí, le conozco a su familia, una hermosa familia. Bueno, nos vamos.
4: Claro, Carlito me mandó un mensaje. Dice, no sé, ahora gané la Loto de Miami, seguramente.
11: Ay, Alina, qué gusto.
2: Alina, le pido el video final.
4: Ahí está la foto de Marito en la cumbre con los presidentes de Argentina, Brasil y Uruguay.
2: Ahí está. Y el mariscal atrás. Como diciendo, todavía estoy acá.
11: Mirá, Mazzoleni.
2: Todavía estoy acá.
4: Ahí está.
11: Maena Mazzoleni.
2: Bueno, tenemos que irnos y les pido a Control Central un video que le va a emocionar a Germán.
11: Bueno. No.
2: Sí, porque nuestros camaradas de las Fuerzas Armadas también están imbuidos del espíritu albirrojo y hicieron un videito muy lindo desde un cuartel. ¿Lo tenés, Lina, verdad? ¿Ok? Sí. Muy bien.
11: Con eso nos vamos.
2: Nos vamos con esto, Germán.
4: A ver.
2: Chao.
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0: Bueno, muy, pero muy buenos días, bienvenidas y bienvenidos a otra edición, en este caso edición especial, edición mundial, edición Paraguay, más arriba que nunca, todo el mundo enloquecido, la verdad, es impresionante, impresionante. Ayer fui invitado por uno de mis yernos a jugar pádel y todo el mundo estaba ahí a full con las remeras. Todo el tema era Paraguay, una locura. En los combos, todos los combos de la comida, de todo, tienen que ver con algún jugador, por supuesto con Alfaro. Una verdadera locura linda, una locura linda. Hubo un poco de, no te digo miedo, ¿verdad? Pero preocupación, porque parecía que iba a llover otra vez hoy todo el día. Y sin embargo, lo que marcaba meteorología era que iba a llover efectivamente durante la madrugada, ¿verdad? Pero eso vos mirabas así, afectaba todo el viernes. Y bueno, y no es lo mismo, no es lo mismo estar ahí al aire libre con la perrada disfrutando un quilombo que estar ahí todos encerrados con lluvia, ¿verdad? Igual lo íbamos a hacer, igual lo vamos a hacer, ¿verdad? Pero bueno, ¿cómo estás, Gabriela Albirroja León?
1: Muy buen día a nuestros oyentes y televidentes, excelente. Se nota que realmente es feriado, no hay nadie por la calle. Porque ayer era un caos, parecía Navidad, Año Nuevo, la última cena parecía, no sé cómo te explico, ¿verdad?
0: Fidemundo.
1: ¿Verdad? Fidemundo parecía.
0: Sí. ¿Eh? ¿Ahora? Pero muy poco, con respecto a otros días, ¿verdad?
1: Sí, pues yo vine sin problema, en un ratito llegué a la radio. Pues yo vengo allá en la Loma del Quinoto, ¿verdad? Pero acá, nada, despejada la ruta. ¿Y vos, Juancito?
2: También me pasa lo mismo. Muy poca gente todavía por la calle. Imaginamos que la gente se va a guardar para esta noche.
1: No, creo que ya comience a la previa ahora.
2: ¿Vieron el video de Diego Gómez?
0: ¿Que lloró? ¿Que lloró? Sí.
2: Qué emocionante. Qué emocionante por la vuelta al Mundial.
0: Sí, no. Es demasiado emocionante. La verdad que estar en la piel de estos muchachos debe ser impresionante, ¿verdad? Y lo bueno también que haya algunos un poco más veteranos ahí, ¿verdad? Porque tienen que contener esa emoción. Sí.
2: ¿Y qué responsabilidad también, Pablo Parabellas?
0: Muchísimo, porque además otra vez, ¿verdad? Comenzar con el dueño de casa es realmente complicado, ¿verdad? Ya lo vivió Dani Vallejo, ¿verdad? En mini, ¿verdad? Porque una cancha de tenis no es lo mismo que un estadio full, copado por tu afición, ¿verdad? Así que estamos todos listos. ¿Y qué capo los perros, ¿verdad? Porque entró también Luis Enrique Pérez de madrugada. Un compromiso total, ¿verdad? Porque él va, imaginen todas las horas que va a estar trabajando, él y todo el equipo, ¿verdad? Y por supuesto, lo hace por su camiseta, que es la camiseta de la 780 de Radio Primero de Marzo. Pero bueno, igual hay que agradecer ese esfuerzo muy grande que está haciendo, no solamente él y el equipo de Radio Primero de Marzo, sino que todos. Y esta vez, y además esta vez hay un ejército de periodistas, ¿verdad? Porque creo que es algo también sin precedentes.
2: Totalmente.
1: Nunca fueron tantos periodistas.
0: Imagínense la evolución de medios en nuestro país, ¿verdad? Vos tenías mucho tiempo, dos o tres radios AM nada más. Pero te estoy hablando décadas de solamente dos o tres radios. Después tuviste un solo canal, décadas. Aparece un segundo canal y de a poquito aparece un tercer canal, ¿verdad? Hoy vos tenés, si no me equivoco, 8 canales de aire y no menos en capital de 8 radios AM peleando fuerte, ¿verdad? Estamos con el querido Salvador Cabaña. Salvador, ¿cómo estás, querido?
3: ¿Qué tal? ¿Cómo están? Gusto, aquí estamos los jóvenes para ustedes.
0: Sí, estamos todos locos, felices, entusiasmados, Salvador. ¿Qué se siente estar en un momento tan fuerte para Paraguay? Volvió otra vez después de 16 años. Tenemos un lindo equipo. Es una emoción súper importante, diferente, ¿verdad, Salvador?
3: No, esa es la emoción muy grande, la emoción que el jugador de fútbol siempre quiere y siempre permite también a la gente. Yo creo que eso es importantísimo, aparte, después de tantos años regresar a un mundial y estamos a punto ya de disfrutar el primer partido y todo eso, estamos felices.
0: Exactamente, ya falta, cada vez falta menos, Salvador. ¿Y vos cómo lo vivís? ¿Qué sentís vos en lo personal?
3: No, yo una alegría tremenda por los muchachos, por los amigos, por el técnico y todo eso, porque hicieron tanto esfuerzo para clasificarnos a un mundial y todo eso, y ahora este es el premio, y yo creo que hay que agradecerle a los jugadores, al cuerpo técnico y toda la gente que está trabajando ahí en la APS.
0: A mí me tocó, gracias a Dios, verte, Salvador, jugar varias veces con la Selección Nacional de Fútbol en vivo, ¿verdad? Me acuerdo aquel segundo gol ante Colombia, una locura total, ¿verdad? ¿Cómo se hace como jugador, sobre todo los más jovencitos, ¿verdad? Que están teniendo su primera vez, su primera posibilidad. ¿Cómo se maneja esas emociones, Salvador?
3: Nosotros lo que hacíamos en nuestro tiempo, tal que era llamado un jugador joven, siempre tratábamos de nosotros los mayores, o sea, los más grandes, digamos, sí, de hablar con ellos y tranquilizarlos. Y que se adapte a nosotros y que sea igual que nosotros. No que lo tratemos de menor a nosotros, sino igual que todos. Ese era lo bueno de nosotros y de nuestro grupo en ese tiempo, que nadie era mayor ni mejor que el otro.
0: Sí, sí, sí, un grupazo. Y creo que hoy eso lo logró, bueno, no es que creo, de hecho lo logró Alfaro, por eso cambió el mismo equipo que había hecho 5 puntos hasta ahí, o sea, estaba ya yendo al desastre una vez más y después terminamos hoy por encima en la clasificación mundial, por encima de muchos países sudamericanos, ¿verdad? O sea, hoy esa fuerza, digamos, la lidera Alfaro, ¿verdad, Salvador?
3: No, y eso es lo bueno, yo creo que aguantaron mucho y ahora Alfaro está dando sus frutos, porque nos llevó a otro mundial y ahora estamos ya a punto de disputarlo, ¿no?
0: Che, Salvador, ¿y qué te dice tu hijo, qué te dice tu hija? ¿Cómo ellos viven esto?
3: No, y ellos lo viven felices, están en su casa, ellos vienen a su sello, viven en Itagua, viven con su mamá y la verdad están felices ellos.
0: Sí, Salvador, yo me acuerdo que tu hija, cuando era más chiquitita, le encantaba el fútbol, jugaba muy bien, incluso hacía picadita y todo eso. ¿Siguió con su pasión o la dejó de lado?
3: No, dejó el fútbol y después se metió en lo que es el tenis.
0: Ah, el tenis. Qué genial, qué suerte, Salvador.
3: Aparte, ¿tu profe sabe quién era?
0: ¿Quién?
3: Víctor.
0: Víctor Manuel Pechi.
3: Exacto.
0: ¡Qué genial! Bueno, y debe jugar bien, Salvador, porque ella tenía actitudes deportivas. Probablemente tenía esa garra que vos siempre tuviste, ¿verdad?
3: No, claro. Y ella siempre pensaba en lo que es el deporte. Y eso es lo que más me gusta a mí.
0: ¡Qué genial! ¡Qué genial! ¿Y dónde vas a ver hoy el partido, Salvador?
3: Aquí en la casa de mis padres no me voy a ver. Sino voy con mis amigos.
0: Pero primero siempre ahí con los padres, ¿verdad?
3: Y claro, siempre acá.
0: Qué genial, qué genial. Es muy lindo ver todo eso desde lejos, Salvador. Siempre arropado vos por tu familia, ¿verdad?
3: No, y eso es lo más interesante. Y aparte, yo teniéndolos aquí presentes todavía, quiero compartir muchísimo con ellos. Porque antes casi no compartía porque estaba lejos de ellos y todo eso.
0: Cierto.
3: Era el trabajo.
0: Cierto.
3: Y ahora lo estoy disfrutando a full. Y felices estamos todos.
2: Salvador, estamos siempre muy pendientes de lo que dicen los muchachos ahora de la selección. Hoy en día tenemos redes sociales, se expresan, se emocionan. Pero el jugador antes de entrar a la cancha, ¿siente esos nervios, siente esa presión? ¿Cómo se siente antes de entrar al campo de juego?
3: No, mira, yo te voy a decir una cosa. Todo el día el jugador de fútbol tiene nervios. Pero cuando entra al campo de juego ya eso se le sale todo. Ya no tiene más nervios.
0: Y eso, ¿sabe dónde se notó, Salvador? En este mismo proceso clasificatorio, nosotros estuvimos varias veces al comienzo perdiendo,
3: ¿verdad? Claro, exacto.
0: Y se mantuvo la calma espectacular y empatamos o ganamos, ¿verdad? O sea, realmente este equipo está bastante fuerte, ¿verdad? Si bien es cierto, hay por lo menos, yo creo que 20 selecciones muy, pero muy fuertes, todas clasificables para la final. Nosotros estamos muy bien también, Salvador.
3: Sí, estamos muy bien. Y aparte, el cuerpo técnico lo está llevando muy bien a los jugadores y todo eso. Y mete mucho la presión, digamos, de la mentalidad, que es lo más interesante ahora en el fútbol. No solo lo físico, sino la mentalidad que debe tener el jugador de fútbol.
0: Cierto, pero ahí ya dijiste algo también, Salvador. Lo físico a partir del segundo tiempo ya empieza a golpear cuando es muy intenso, ¿verdad?
3: Claro, pero yo te lo digo, la mentalidad es lo más fundamental en el fútbol, porque uno cuando está cansado ya, cuando escucha el aliento o cuando se mentaliza que va a llegar muy bien o te va a terminar muy bien, todo termina. No siente nada después.
0: Qué genial. Salvador, ¿cuál es el menú ideal albirrojo?
3: No, mira, yo en mi caso, yo en el tiempo que jugaba, yo comía pura pasta nomás.
0: Ah,
3: y pollito.
0: Pastas y pollo.
3: Así es.
0: Qué genial. ¿Y hoy?
3: Hoy posiblemente le vamos a hacer un asadacho ahí con la familia.
0: ¿Y quién es el mejor asadero ahí de tu familia?
3: No, ahí mi tío viene a hacer siempre el asado.
0: Qué genio. ¿Cómo se llama tu tío?
3: Pateto se le dice, Severiano se llama.
0: Pateto, bueno, un abrazo grande para Pateto. Salvador, un gustazo será escucharte, ni qué decir, en este día tan importante para nosotros como país. No al pedo te bautizaron a vos como el mariscal. Nos diste una felicidad tan grande, Salvador, que gracias a Dios nunca se va a borrar de la mente mía ni de ningún paraguayo o paraguaya que te haya visto jugar, ¿verdad? La verdad que poder estar en territorio extranjero y sentir esa seguridad que vos nos dabas en la cancha, saber que en cualquier momento vos ibas a hacer una locura y se iba a convertir en gol. Nada, Salvador, gracias por todo lo que siempre hiciste y haces por nosotros. Gracias, Salvador.
3: No, ningún problema. Aparte hay que estar agradecido a todos los muchachos de ese grupo que estuvimos en ese tiempo jugando y dando alegría a la gente, que era lo más interesante. Y aparte, sí, hacerte recordar que hasta el momento fue la única selección que llegó hasta cuartos de final en un mundial.
0: Así es.
3: Ahora superarlo, que es lo interesante.
0: Sí.

0: Qué espectacular, Salvador, ¿eh?
1: Sí.
0: ¿Nemo Pini Mapio o no?
1: Sí, claro que sí. Yo estoy acá acostadito viendo la tele y me siento feliz. O sea, me siento uno más del grupo ahí de los que están ahí en la selección. Y la verdad, desearle muy buena suerte a todos y que siempre nos hagan que quede lo interesante.
0: Sí, señor. Gracias, gracias, gracias, Salvador. Gracias. Abrazo enorme.
1: Igual a ti. Saludos a todos.
0: Saludos, saludos. Qué pucha lo que era ver a Salvador, una locura.
2: Un fenómeno realmente.
0: Una locura, ¿verdad? Y además, el ángel del goleador, ¿verdad? Porque puedo estar equivocado, pero ese segundo gol justamente que le decía contra Colombia, el arquero se equivocó. A una macanada se mandó cuando él tiró pegó un tiro libre y entra. No, espectacular estuvo. Espectacular. Un genio total. Qué lindo. Qué lindo poder vivir esto en un día tan importante para nosotros. Y nada, con las ganas de que llegue esta noche como todos nosotros y nosotras. Y vos, Gaby, ¿qué tenés ahí?
3: Estoy mirando, están durmiendo nuestros oyentes. A ver,
0: y está muy bien, está muy bien.
3: ¿Y queda feriado, pues?
0: Feriado, duerman, tranquilos, sí.
3: Pero vamos a recordarle a qué teléfono pueden llamar y también a qué teléfono nos pueden mensajear, please.
0: Por si le entra mientras duermen.
3: ¿Verdad? Muy, ahí está.
0: 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La 96.9 de Radio Mariscal Estigarribia, y aquí estamos con el hombre número 2 del tiempo.
2: Exactamente, Pablo. Bueno, realmente es emocionante todo lo que sale por las redes sociales del bandero.

0: es del banderazo que hacen los hinchas albirrojos en Los Ángeles.
1: Ah, en Los Ángeles.
0: Exactamente, ahí se está concentrando. Y bueno, es muy común dentro de los mundiales que de repente los hinchas de Argentina se junten en una parte, los de Brasil en otro barrio, por así decir, de una ciudad. A mí me tocó cubrir lo de Qatar, que era todo muy cerca. Es como decir, de Luque a Villamorra a Carmelitas.
1: Así nomás.
0: Así es. Así de cerca era todo en cuanto a los estadios, los barrios y la grandeza de una ciudad. Pero bueno, ahora estamos hablando de Estados Unidos, que las distancias son obviamente más grandes.
1: Enorme, sí.
0: Y es emocionante ver un poco el banderazo de la gente. Los que ya están allá, los que hacen la previa, porque una vez que aterrizas en una sede del mundial, todo es fiesta, todo es festejo, todo es buena onda, alegría, te contagian todo lo que tiene que ver con el fanatismo, y bueno, eso ya se está viviendo. Y acá vamos a tener varios puntos turísticos por así decir, y públicos para ver el partido, solo que, como mencionábamos esta semana, van a ser sitios con permiso para transmitir los partidos.
1: Exacto. Hay que recordar eso, ¿verdad? Porque después va a ser muy triste que algún local sea sancionado, ¿verdad? Porque $10,000, estamos hablando de un poquito más de 60 millones de guaraníes.
2: Mucha plata.
1: Y $100,000, un poco más de 600 millones de guaraníes. No. Va a ser un golpe mortal para cualquier pequeña empresa que con las ganas de facturar, con las ganas de traer, digamos, más dinero para la familia, se líe una sanción así, ¿verdad? Y menos todavía en este momento de tanta felicidad, ¿verdad? En Bore también, ¿verdad? Que no le dejen transmitir, ¿verdad? Me parece que ya es hilar demasiado fino. Uh-huh. Ya hay mucho dinero disponible. Pero bueno, cada uno tiene la potestad de hacer lo que quiere con sus derechos, ¿verdad?
0: Sí, y si hablamos de asado y cuánto cuesta y todo eso, el equipo del Mercado 4, o sea, la gente del Mercado 4 está reportando que por el momento hay bajas ventas todavía, pero hay tiempo todavía.
1: El partido es
0: a la noche recién, probablemente después de las 10, 11 de la mañana, la gente se levante. Ayer fue una noche preferiado, así que probablemente la gente salga a comprar desde el mediodía en adelante.
1: Sí, y otra cosa, ayer comenzó muy bien México. Uh-huh. Comenzó ganando en su casa, varios expulsados, estamos hablando de dos de Sudáfrica, uno de México, pero aún así para ellos fue, digamos, el inicio soñado dentro del Mundial.
0: Así es. ¿Qué les parece la inauguración?
1: Yo no vi.
2: Yo tampoco.
1: No vi, pero ayer escuché en el tercer tiempo del pádel. Escuché que decían los muchachos ahí que no le gustó.
0: Fue una puesta en escena, una puesta artística muy corta, muy austera, muy sencilla. Para lo que es Shakira, por ejemplo, se esperó mucho más.
2: ¿En serio?
0: Sí, los artistas mexicanos cantaron un tema cada uno. Bueno, los latinos en realidad porque son de varias nacionalidades. Bueno, probablemente hoy se dé el mayor despliegue artístico en el negocio de Estados Unidos.
1: ¿Quién va a estar? Katy Perry.
0: Katy Perry, van a estar raperos. Va a estar Anita también poniendo el toque latino, así que va a estar muy interesante.
1: Bueno, vamos a ver qué tal, qué despliega hoy Estados Unidos, sí, exactamente.
2: Acá se despertó un oyente, dice, buenos días, muy lindo el programa, arriba Paraguay.
1: Arriba Paraguay.
2: Solo un detalle, debería ser una mención porque estamos disfrutando de un feriado del día de hoy, o sea que una mención no me quiere que hagamos.
1: Una mención.
0: Una mención.
2: Sí, me imagino que es por lo que leemos, ¿verdad? O no sé, a ver qué se explique.
1: Explica bien cuál es tu mención, hermano, por favor, hermana.
2: A ver, acá ya tiran audios, se han despertado. Vamos a ver, a levantar el volumen.
1: Sí, los perros en Estados Unidos lo que hagan es estar comiendo desayuno.
2: Ah, la mención del feriado, dice Mariel.
1: Ah, la mención del feriado, bien.
2: Pero muchachos, no tomen muy temprano, ¿eh? No sé cómo te explico, si no, no van a ver el partido.
1: No, los perros para el partido de Paraguay ya le van a alentar a Estados Unidos ya, cabrón.
2: ¿Verdad? Saludos desde New Jersey. con Alberto y Mingo esperando el partido, dice.
1: Qué grande, New Jersey. Bueno, una gran, impresionante la cantidad de paraguayos y paraguayas de New Jersey, ¿eh?
2: Buen día, grande Salvador Cabaña. Mi respeto al mariscal. Saludos desde mi puesto de guardia de seguridad. Les digo desde mi celular. Adelante, Albirroja.
1: Adelante.

0: Canta el Birroja, adelante.
1: Bueno, dice, buen día, un mateando, muy lindo el programa desde Filadelfia, Chaco Paraguayo, y nos muestra que nos está viendo, así que muchas gracias por vernos y escucharnos.
0: Ah, muy bien, muy bien. Y yo tengo un amigo que se va hoy a... ¿cómo se llama?
1: ¿A los Estados Unidos?
0: No, a Filadelfia, Filadelfia con un grupo de exalumnos.
1: Ah, ¿sí?
0: Van a recorrer viernes, sábado, domingo, van a hacer toda la zona ahí de los menonitas, espectacular.
2: A Filadelfia, Chaco.
0: Filadelfia, Chaco. Ah. Filadelfia, Chaco, sí. Yo le pregunté, le dije, ¿te vas a Estados Unidos? Le dije, y me dice, no, me voy a Filadelfia. Y boludo, ¿te vas a Estados Unidos? Le digo, no, no, me voy a Filadelfia, Chaco. Man.
1: Bueno, tenemos una, voy a ver.
3: ¿Por qué no hacen, no preguntan cuál es la cábala de cada uno? Yo, por ejemplo, mi cábala es hacer mi azadacho, mi parrilla, y sentarme a ver solo el partido. Concentrado y sin ninguna interrupción.
1: ¿Qué vos sabés que hay así? Tipo, mi marido ahí, su club lo que de repente no anda y se culpa de que vos solo hayas atores y es que no mete y no gana su partido. Quiere ver solo.
0: ¿Entendés? No, hay algunos que son argelísimos con el tema del fanatismo.
1: No sé, yo sí. Gano lo que ganan los jugadores, que es como voy a correr. A ver.
4: Tío, Pablo, vamos Paraguay, vamos Paraguay, vamos a ganar. Hoy ya tiene scratch en el presidente, ve. ¿Cómo dejaré? Vamos al estadio.
1: No, dice que el presidente pues está, y en el estadio le van a escrachar al presidente, seguro, dice.
0: Ni se van a dar cuenta que está ahí, ¿verdad?
2: No, no creo. A no ser que se haga un anuncio, está presente Santiago Peña, quién sabe.
0: Sí, pero igual va a ser, no sé, no quiero decir nada, no sé.
1: Bueno, hasta ahí.
2: Roque Santa Cruz también está por Estados Unidos, y fue contratado por Telemundo.
0: Híjole.
2: Para hacer las transmisiones.
0: Ah, mira qué
2: como figura.
0: Qué genial.
2: Sí.
0: Qué genial.
1: Ahí cae otro. Dice, saludos desde Nueva York. Jorge soy, modo albirrojo. Muestra realmente su atuendo.
0: Hola, Jorge.
1: Trabajo haciendo inspecciones de equipos de incendio en los edificios de Manhattan.
0: Epa.
1: Hoy esta camiseta entrará por todos lados de la ciudad. Dice, y muestra mi vida.
0: Qué genial, qué genial.
1: Cae otro audio. A ver.
5: Buen día, Pablo, Gabriela, Juan.
1: Buen día.
5: Qué
1: loco,
5: qué aburrido. Más aburrido que chupar un clavo este tipo que se sienta a ver solo el partido. ¿Dónde está su emoción? Qué loco. Les cuento, tengo 50 años y desde el 86 me toca ver los mundiales, gracias a Dios todavía. Y casi en todos los campeonatos nos tocan los locales. Hoy va a ser uno más y vamos a pasarle por encima de esos yankees que nos ningunean, carajo.
1: Bueno,
0: y todo depende de la familia donde uno esté, si es fanática, ¿verdad? El primer mundial que yo vi fue 1978.
2: 78.
0: Que además se quedó en el cerebro de papá, y hasta que dejó el mundo físico se acordaba del tipo. Que yo le dije, por favor, papá, me quiero ir al mundial. ¿Y por qué te querés ir? Me dijo, ¿verdad? Y yo le dije, porque nunca en mi vida vi un mundial. Yo tenía 10 años.
1: Corazón.
0: Pero vimos en casa, impresionante, ¿no? Espectacular.
1: Acá muestra Richard un anticipo del Día del Padre. Por acá vamos Paraguay, arriba, arriba todos. Y muestra su casaca de la albirroja. Le regalaron ya por adelantado.
0: Original, ¿verdad?
1: Sí, por eso ahí está chanteando con su remera.
0: Muy bien.
1: Bueno, acá dice, hola, buen día, saludos desde Argentina, te estamos viendo.
0: Epa.
1: Y tomando un rico mate, saludos. Ah. Mira un poco y muestra la mega, espera que vamos, está bajando la foto, vamos a ver si puedo ampliar la fotito, ¿entendés? Desde Buenos Aires, Argentina,
0: qué
1: por
0: genial,
1: tu cara.
0: Qué ¿eh? Genial. Qué
1: no genial. Sé cómo te explico, para que aprendan a respetar.
0: Bueno,
1: a ver.
0: Un saludo grande y qué bueno, ahí tomando un matecito, tranquilo en Argentina.
1: Ah, mira, otro. Dice, buenos días acá, viendo mi programa mientras trabajamos con mi hijo. Saludos desde Maryland. Y vamos por la victoria, saludo. Paraguay,
0: desde
1: Fátima,
0: Maryland.
1: Joaquín dice, y mira, atendé, está con su auto y con su teléfono.
2: Qué
1: por
2: gusto.
1: Tu cara.
2: Gracias por seguirnos.
1: No sé cómo te explico.
2: Un orgullo realmente.
1: Infladísima como un sapo yo. A ver.
0: Un cariño grande y gracias por estar ahí. Gracias, muchas gracias.
1: A
0: porque
1: ver.
0: Lo estamos acompañando todos. Nosotros,
2: totalmente,
0: ustedes,
2: totalmente.
0: ¿Verdad? Somos.
6: 16 años de ellas ha llegado un mundial. 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Somos únicos de la auténtica raza guaraní. 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
0: Bueno, es muy largo, gracias.
1: Ya terminó, pero es un bebé, es un niño que hizo realmente el videíto y nos envió, ahí está.
0: Le agradecemos muchísimo.
2: Brian Churrito Núñez.
0: Brian Churrito Núñez. ¿Vos sabés que yo pensé, vos sabés que yo pensé que era Katia?
1: ¿En serio?
0: Sí, sí.
1: Se dice, mañana nos vemos en el Conejo, dice ese otro oyente.
0: Nos vemos.
1: Bueno, dice, buen día, Palo y su compañero y compañera Fuerza Campeón, Fuerza Paraguay desde Itagua, Fuerza. Tomando mate y también está la tele encendida. Gracias. Grande, por mirarnos. Gracias.
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2: Gaby, esta info te va a gustar a vos.
1: A ver.
2: La revista Caras eligió a los jugadores más churros del Mundial.
1: A ver.
2: A ver. Y entre los jugadores, cita, por ejemplo, a Alisson Becker, el arquero brasileño, a Cristiano Ronaldo, a Leonardo Paredes de Argentina y, por supuesto, Tony Sanabria.
1: ¿En serio?
2: Ahí está la foto que publica la revista Caras de México.
0: Yeah.
2: Nuestro embajador.
0: Antonio Sanabria.
2: Bueno, ahí está, todo tipo de comentarios y de todos los gustos.
1: Para todos, está ahí para Mariel, que es la opinóloga masculina. A ver, poco, para mí solamente es muy lamentable que nuestro presidente se haya ido al partido de Paraguay con nuestro dinero. Además, viático, ¿no les parece a ustedes?, dice este oyente. Después, acá ya en modo albirroja, saludo desde Buenos Aires. Soy Jacqueline y Fabio, y muestra su fotito también. Me encanta.
0: Qué genial cómo se está aprendiendo la gente en diferentes lugares de Paraguay y diferentes lugares del mundo, porque estamos todos preparándonos para esta noche. Hay que pensar primero también, Juancito, cómo va a ser el almuerzo.
2: Sí, el almuerzo.
0: Con el almuerzo ya arranca la fiesta.
1: Sí,
0: ¿y a qué hora es el primer partido?
2: El de hoy, a ver un poco, creo que es el inaugural de Canadá.
0: ¿A qué hora?
2: Sí, a las 7, voy a ver un buen horario.
0: Porque nosotros, ¿qué hora? 6 horas, a las 18 Canadá, a 16 de Paraguay. Ah, ok.
2: A las 4 p.m.
0: A las 4, bueno, y ahí ya, ahí por ya vamos a estar todos listos para el kilómetro. ¿Contra quién juega Canadá? Contra Bosnia. Dirá, bueno, pero hoy ya no podés saber más, ¿verdad? Viene Bosnia y le mete 4, ¿verdad?
1: Bueno, acá dice, pueden pasar mi video, pero lo que pasa es que yo no tengo acceso. Voy a hacer escuchar, a ver. Ah, es una imagen, toda una producción. ¡Qué lindo!
0: ¿De dónde es la...?
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0: Yo quiero ese video.
1: Sí, acá está. 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
1: ¿Ustedes tienen acceso?
0: Tenemos, gracias Carlos. Qué
1: va
0: lindo,
1: a poner una belleza, muy lindo el trabajo. Vamos a poner enseguida.
0: Qué
1: vamos a reproducir.
0: Será.
1: Acá dice, hola Palo, ahí está, a ver.
0: ¡A mi loca!
1: Qué lindo.
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0: Me encantó.
1: Me encantó. Carlos, ¿me puede pasar al directo? Eso también, Carlos, por favor, gracias.
0: Una belleza,
1: ahora,
0: ¿verdad?
1: Tengo que presentar mi queja formal.
0: A ver.
1: No le vi ahí a mi arma de artillería.
0: Ah, por tu cara, ¿qué les pasa?
1: No puede ser. ¿Cómo no vamos a estar los artilleros corazón de acero de mi Paraguay?
0: Y faltaba, vos tenías que hacer el video ahí.
1: Claro, por culpa de eso, nosotros siempre nos detienen en todos los aeropuertos.
0: Yo también quiero, voy a levantar a mi estado. Muy lindo el material.
1: Esa es la mejor imagen, ¿sí? el Aquaman. ¿No viste el de la Marina? Tenía el madera ese, ¿cómo es? El tridente.
0: El tridente.
1: ¡Qué genial! El Aquaman, ese explotó, ¿sí? El que hizo este video, ahí está Aquaman, mira. El que hizo este video es un genio, o sea.
2: Al Aquaman.
1: ¿Ya? ¿Viste?
2: Impresionante.
1: ¿Viste lo que está tener el cerebro de ciencia ficción?
2: ¿Cómo se llama el
1: el tridente, creo que se dice.
0: Sí, tridente se llama.
1: ¿Cómo se llama, Mario? Ah, el Eternauta. Sí. Me encanta, mira.
0: Excelente.
1: Este le ganó a los capibaras, o sea, el Aquaman le liquidó a los capibaras. Sí. Me encanta.
2: ¿Cuál es acá? Sensación de capibara para ayer.
1: Sensación, sensación. Mi hija está, la más chica, la Anita, feliz estaba.
0: ¿En serio?
1: Feliz, feliz, le quería ver a los capibaras y no te esperaban, hermana.
0: Es anglizata nada, ¿verdad? Vamos hasta allá un rato. Acá dice, hola Palo, tengo 60 años y nunca lloré por un jugador, pero esta vez lo hice al ver a Diego Gómez anoche llorando, tremendo jugador, sencillo hasta la médula y muy humilde. Hoy ganamos 2-0 con el gol de Diego Gómez.
1: Cierto. Eso también si tenemos que pasar, por favor, lo de la lo de Gómez. Ah, no se puede, eso es lo que te digo, no tenemos que pasar, no escucharon mal más ustedes.
0: Ah, mira acá.
1: No, cuídense, no hay que pasar eso, por favor.
0: Yo también quiero que muestren mis fotos, pero yo no tengo más acceso, chicos. Están viendo.
1: ¿Qué foto es?
0: Y nuestra. Dice, yo también quiero pasarme por faje. Ah, quiere el video de la Marina.
1: Qué bien. Acá está el video, dice Lina.
0: A ver.
2: A ver, la gente quiera descargar el video de la Marina. Está en la cuenta de TikTok de Armada-PY, en la cuenta de la Armada Paraguaya. Buscando en TikTok, se puede encontrar.
1: Brillante. Bueno, y el otro video que explotó y que es impresionante es el video de la Mega Radio Primero de Marzo, por la paz del Chaco.
0: A ver, vamos a ver.
1: Sí, está realmente impresionante el video que se hizo, recordando, porque independientemente, ahí va, espera. Después
0: el audio ambiente,
1: después
0: a ver.
1: Voy a hablar, a ver.
3: 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La pericia del mariscal, el brillo del soldado paraguayo, la inquebrantable voluntad del pueblo, nos llevó a recuperar gran parte del territorio ocupado, para luego dar paso a la sensatez entre pueblos hermanos. 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Un homenaje de la mega cadena de comunicación a los inmortales que defendieron el Chaco hasta lograr la paz.
0: Qué lindo material.
1: Muy lindo material, muy lindo material.
0: Muy bien logrado.
1: Exactamente, espectacular, porque es lo que iba a decir, ¿verdad? Hoy pasan muchas cosas. Por un lado, juega Paraguay, que es lo más importante.
0: Coincidentemente, feriado.
1: Exactamente. Por otro lado, hoy nace Maquel Sociedad Anónima.
0: Por tu cara. ¿En serio?
1: Sí, sí.
0: ¿En serio? Felicidades. Muchas. ¿Cuántos años?
1: Y desde el 97.
0: ¡Socorro! O sea que tiene ¿cuántos añitos? ¿Más de 30?
1: Sí, sí, sí, sí. Hoy es nuestro aniversario.
0: 29.
1: Hoy es nuestro aniversario. Hoy es nuestro aniversario. 29, sí.
0: O sea que un motivo más para comer asado y tomar alguillo.
1: Totalmente. Y por supuesto juega Paraguay. Por supuesto juega Paraguay.
2: Pablo, así como un Francia 98 y Corea-Japón 2002, Hoy juega la Albirroja un 12 de junio. En la misma fecha jugábamos en el Mundial de Francia y de Corea a Japón.
1: Qué loco, ¿verdad?
2: Qué coincidencia.
1: Sí. Ah, y hablando de qué coincidencia, estaba viendo, si me pueden confirmar los muchachos, por favor. Ya ganó Keiko. Ganó Keiko Fujimori. Porque dice que el mismo día que ganó Keiko, ganó su papá. Los dos a los 51 años,
0: ¿sí?
1: Los dos en segunda vuelta.
0: Qué coincidencia.
1: Qué loco, ¿verdad?
2: Impresionante.
1: ¿Verdad que es muy loco?
2: Después jugar la quiniela.
1: Cierto será, exactamente. 51, 51.
0: Ahí enseguida va a ver Juancito. Él es.
1: ¿Eh?
4: ¡Tu papá!
1: ¡Ah! ¿Cómo está Julio César? ¿Cómo andamos? Muy buenos días.
5: Muy buenos días, Pablo. Saludos a todos ustedes ahí en la mesa y a la gente que le escucha siempre.
1: Bueno, Julio, que contanos será cómo está tu corazón, cómo está tu sangre, qué día lindo, ¿verdad?
5: Sí, un día muy esperado por todos los paraguayos. Después de 16 años, nuestra bandera estará flameando nuevamente en un certamen que es muy, muy lindo a nivel de fútbol, ¿verdad? Que es del Mundial, y estamos muy... muy emocionado, ¿verdad? Esperando ese compromiso y por sobre todas las cosas verle a nuestra selección y con toda la fuerza posible, la mente positiva para ellos, para que puedan hacer un gran partido.
1: Julio César, para nosotros es una emoción absolutamente indescriptible, ¿verdad? Pero cuando suene el silbato y empieza hoy ese partido... Impresionante lo que va a pasar contigo, ¿verdad? O sea, porque esa emoción, digamos, también vos la revivís, vos la sentís, la vivís, sin lugar a dudas, mucho más que cualquiera de nosotros, Julio.
5: Vamos a poner nuevamente nervioso cuando empiece el pitazo, Pablo.
1: ¿Verdad?
5: Sí, es poder vivir otra vez, muchas emociones, digamos, retenidas en la retina de uno que tuvo la oportunidad también de poder estar y ser parte de un espectáculo tan importante a nivel mundial. Y la verdad que va a ser algo como lo describiste vos, ¿verdad? Descriptible, pero cuando empiece el partido vamos a estar todos muy ansiosos, quizás nerviosos, y también a la vez también con mucha felicidad, ¿verdad?
1: Julio César, ¿y cómo ese momento en que el jugador entra a la cancha? ¿Cómo vive su esposa? ¿Cómo vive la mamá? ¿Cómo vivía tu mamá, tu papá? La familia realmente también entra, digamos, en un modo de una emoción casi extrema, por decirlo, ¿verdad?
5: Imagínate, yo te encuentro más ahora mismo, yo estoy prácticamente caminando en la cinta, porque uno empieza ya a vivir el partido, muchas emociones con la familia, tratar de estar más calmado ya a la hora del partido, a la noche, pero
1: ¿verdad?
5: Es como ir ya preparándonos, ¿verdad? Y me imagino que los familiares también de los futbolistas estarán expectantes, comunicados con nuestros jugadores, ¿verdad?
1: Cierto.
5: ¿Verdad? Explicándole con todo, con la espera que vamos a estar, ¿verdad? Antes del inicio y seguramente durante, como lo estábamos viviendo, porque después lo vamos a comentar, porque eso nos pasaba a nosotros, ¿verdad? Y cuando el futbolista está entrando en la cancha, le viene a la mente montones de situaciones lindas, de todo lo que ha pasado el futbolista, de los familiares, de los expectantes que estará el país, la gente, ¿verdad? Y ahí es donde uno empieza ya a tener montones de sensaciones, y a través de esas sensaciones mirar en el pecho y ver el escudo de nuestra bandera es lo máximo.
1: Es lo máximo, es lo máximo. Y Julio César, esos primeros 15, 20 minutos, digamos, son probablemente, no sé si lo más importante del partido, pero súper clave, ¿verdad?
5: Y normalmente vamos a decirle que hoy a mí me toque ya del otro lado también como entrenador. Siempre decimos que los primeros 10, 20 minutos son muy importantes para la estabilidad, el buen parado, cómo va a encarar el compromiso, cómo se mueve el rival. Y vos sabes, Pablo, que a nosotros nos está tocando una afición que es Estados Unidos, y lógicamente también ellos se están preparando con todo, ¿verdad? Y nosotros, este partido especialmente es muy importante poder, si Dios permite, la de ganar. Y si en el Mundial alguna vez en el primer partido no podés ganar, no hay que perder, porque recordá que en este Mundial hay muchísimas posibilidades de clasificar, más selecciones, inclusive entran los mejores terceros. Entonces hay que entrar tranquilo, y yo sé que van a entrar tranquilos los futbolistas, especialmente en la parte defensiva, porque le conocemos al profe Gustavo, siempre ha trabajado bien sus equipos en la parte defensiva. Entonces en ese aspecto yo creo que podemos estar tranquilos, que le vamos a hacer muy difícil a todas las selecciones.
2: Julio César, ¿cómo ves al grupo de Paraguay?
5: Bueno, hay que siempre respetar siempre a los rivales. Aparentemente, mirando, nosotros podíamos ser candidatos también a pasar, la verdad. Pero los partidos, los mundiales son definitorios. Sabemos que, como estábamos hablando con Pablo, cada minuto son muy importantes y cada punto va a ser muy importante. Entonces hay que prepararnos como tal en lo mental, porque ya estamos allá. Seguramente Gustavo sigue trabajando también en eso, recuperar bien, que se sienta bien lo que se fueron un poco tocados, y en lo mental inyectar siempre lo mejor para ellos, y así poder otra vez sentir todo lo que estamos sintiendo hoy día los paraguayos, tratar de trasladarle el sentimiento que estamos teniendo, que es Gustavo en eso, es algo impresionante, porque sí, hace llegar a los futbolistas, le hace sentir como tiene que sentir un futbolista paraguayo en un certamen tan importante, y yo me imagino que van a responder al 100%, y van a tratar de superar estos partidos que se avecinan, y yo, la verdad, yo me le miro a la selección la siguiente fase, ¿verdad?
1: Sí, no, sin lugar a dudas. Yo también...
5: Siempre respetamos a los rivales, lógicamente, pero siempre hay que jugarla. Yo sé que nosotros tuvimos la oportunidad, ¿verdad?, de mundiales continuos, y ninguna selección va a ser fácil. Estuve mirando hasta ayer a la noche Corea, República Checa, ¿verdad?, que hasta el último fue difícil, ya lo casi 80 y algo fue la diferencia. Entonces van a ser partidos trabajados.
1: Es cierto. Julio César, finalmente, ¿cuál es el menú ideal albirrojo para esta noche?
5: Bueno, el menú, en lo personal vamos a estar en la casa albirroja compartiendo con la gente, previo a lo que va a ser el partido, y sinceramente yo tengo mi parte, es un menú de... Si puede ser una picada con un vinito esperando el partido, va a ser bueno, mirando el partido.
1: ¡Qué genial! Me encanta ese menú. Julio César, te agradezco tanto este momento para las 7:80. Vos sabés que nos están escribiendo literalmente de todo Paraguay y de diferentes lugares del mundo, prendiéndose de una manera espectacular a esta sensación tan linda que todos tenemos, repito. Hay que saber entender que no es lo mismo ser un fanático que ser un jugador, un técnico como vos, alguien que lo vivió, que se puso la camiseta, que sintió la presión, que sintió las puteadas, que sintió el aliento, que tenía la familia. Así que nada, te agradezco muchísimo, Julio César, y te mando un abrazo enorme.
5: No, el agradecido soy yo, Pablo. Un saludo ahí a toda ahí la mesa, a la gente. Y gracias. Nosotros, lógicamente, hoy lo vivimos también como un hincha más, y deseando a la selección que pueda hacer lo mejor y disfrutar con ellos al máximo.
1: Cierto. Gracias. Julio César Cáceres, mundialista, jugadorazo, sigue, por supuesto, a full en la actividad. Así que qué genial, ¿verdad?
2: Qué lindo, realmente, un jugador súper representativo de todo el fútbol paraguayo.
0: Totalmente. Bueno, dice acá, buen día, Palo, y a sus dos soportes. Si el arquero es Gatito, Paraguay pierde. Si juega,
1: no diga eso.
0: Empata. Y
1: no,
0: si juega Oliveira, Paraguay gana.
1: ¿Qué tenés para decir eso, señor? Déjate de joder. No. Aunque sea yo el arquero, tenemos que ganar.
2: Claro.
1: Nada que ver.
0: Bueno, acá otro. Así, aquí tomando mate, trabajando en la dulce compañía de ustedes. Pásenme, por favor, el video de la Marina TikTok. y yo nos vamos de la mano. Éxitos con el programa y envía también su fotito que nos está viendo por TV. Baja que es feriado, entonces lo están viendo por la tele.
1: Claro, están los perros firma y... Ah, y me olvidé de eso. Él también se despliega el espíritu gastronómico de los perros.
0: ¿Sí?
1: Sí.
0: Porque, el talento.
1: Claro, porque ayer cuando terminó el pádel, uno de los... Pues yo pues soy ahí el abuelo invitado ahí de... Sábelo, ¿verdad? Porque es el equipo de mi yerno, ¿verdad?
0: Ajá.
1: ¿Verdad? Que son todos, es un grupo que se llama Senfol, que son cristianos jóvenes, ¿verdad?
0: Qué lindo.
1: Sí, es muy lindo grupo tienen. La verdad que justamente le dije a mi esposa ayer que cada vez que voy le conozco a gente tan maravillosa. Bueno, y uno de ellos es un personaje de leyenda y él hizo ayer un guiso.
0: Ah, sí.
1: Carretero.
0: ¿Qué tal?
1: Y no, yo no comí, pero con era un caracolito, pero era en caracolote, así era.
0: ¿En serio?
1: Sí, sí. Yo tenía la obligación de llevarle a Sonia, porque le mostré el video. Y me morí de frío, porque bajó a 17, 16 grados ayer de repente.
0: Ah, sí.
1: Y no aguanté. No aguanté, le dije, señores y señores, a las 11 de la noche le dije...
0: Hasta luego, muchas gracias.
1: Han sido ustedes muy amables por la audiencia, muy lindo el pesebre. Me fui, ¿verdad? Y cuando llegué a casa, Sonia, ¿y mi guiso? ¿A dónde, no?
0: Ah, ella pidió que llevaras el guiso.
1: No, yo, boludo, le dije, te iba a llevar, le dije, ¿verdad?
0: ¿Y después?
2: ¿Te olvidaste?
1: No, no es que me olvidé, tenía frío, le confesé. En un acto de amor me dijo, no importa, mi amor.
0: Ah. Mi vida.
1: Ñambeña.
0: Bueno, dice, con Alfaro la derrota no existe. Vamos, Paraguay, y pone la foto de Alfaro.
1: Exacto.
0: Después dice, vine al lavadero y no puedo despegar de ustedes. Este es el día especial mirándoles por TV, jaja. Está en el lavadero, está con su teléfono y nos está viendo y escuchando.
1: ¿Y está lavando algo ahí? ¿Hay cliente hoy?
0: Hay clientes, contanos un poco, Richard, si hay clientes lavando el vehículo.
1: ¿Vos querés lavar?
2: Sí, sí,
1: ¿y cómo si está lloviendo como loco?
0: Ay, no sé.
2: Mañana ojalá que ya dejé llover.
0: Ay, pero es tan feo.
1: Pero mañana va a llover otra vez.
0: Todo es tan feo el vehículo sucio, ¿verdad?
1: ¿A cuánto está? Ah, todos los perros quieren saber. ¿Cómo se llama?
0: ¿Qué?
1: Y el señor del lavadero.
0: Ah, ¿cómo? No, pero eso es parece que en Alto Paraná es.
1: Ah, en Alto Paraná. Ah, no vamos a llegar entonces, no vamos a llegar. Sí.
0: Buen día, vamos Paraguay. Hay una música del Albirroja de un joven que se llama Vino Tinto. Buen día, gente. Saludos
1: muchísimo
0: a todas las 780.
1: Muchísimos temas, los perros. A mí me enviaron fácilmente 10 temas del Albirroja.
0: ¿En serio?
2: Ayer se hizo viral nuevamente como cada final de torneo deportivo en el mundo y planeta Tierra en la presentación de los Palmeras en la olla en el 2019.
1: Un golazo.
2: Siempre se compara con esa presentación.
1: Sí, es muy difícil superar eso. Sí, ¿qué decisión más espectacular esa? ¿Y quién habrá sido el que tiró esa idea?
2: Y probablemente, bueno, hay que consultar con Conmebol cómo se organizó esa final.
1: Claro, pero ahí adentro, ¿quién habrá sido? ¿Cómo quiero saber quién fue?
0: ¡Ay, qué lindo!
4: ¡Arriba Santa Fe!
0: ¡Jaque! ¡Jaque! ¡La competencia!

0: sabe.
1: Impresionante, pues, esa vez.
0: Ella tiene un bombón asesino. Se sabe un bombón bien latino.
2: Es que es un bombón. ¿A vos tuviste ahí?
0: Suculento.
2: Ah, ¿te acordás?
0: Sí.
2: Bueno, y ya que estamos con este tema, también hizo inmortal.
3: ¿Qué vas a decir, Pablo?
2: No, Romerito, no me acuerdo si fue en el baile o en el Cantando por un Sueño, uno de los dos, el tipo o bailó o cantó este tema.
1: Este exacto. Tema es que es una institución del bombón asesino. Tú sabes que, Pablo, en esa ocasión, 2019, yo vivía a 2 cuadras del Estadio de Cerro.
3: ¿En serio?
1: Es impresionante, los hinchas acampando, pero una semana antes dormían en la vereda.
3: ¿En serio?
1: De tanto fanatismo.
2: Una locura total.
1: Una locura fue.
3: ¿En serio?
1: Muy linda experiencia.
2: El famoso Humalo.
1: Sí.
2: Ay, querido Marangatú, qué linda va a estar esta noche. Qué nervios, Suranda. Qué nervios, Dios mío. Yo, o sea, a mí se empieza a acelerar ya el corazón.
1: Pablo.
2: ¡Sí!
1: Una polémica.
2: ¡Juro!
1: Una polémica.
3: A ver.
1: Se habla de que podría... Quizás tal vez a lo mejor cantarse el himno en guaraní.
2: Bueno, perdimos entonces. O sea,
3: pero en realidad, como todo, yo soy de la teoría, está bien el guaraní, pero no todos conocemos.
1: No,
3: yo
1: todos
3: lo conozco.
1: Conocemos.
3: Yo no conozco el himno en guaraní.
1: Hoy estaba viendo un enlace de uno de los medios, colegas también. Se fueron al Mercado 4 a preguntar: ¿el himno en guaraní o en castellano? ¿En guaraní o en castellano? Todos votaban en guaraní.
3: Muchos lo saben.
2: ¿Sabes qué es lo que pasa? Que vos, si vos decís guaraní.
1: O español. Esa
2: no,
1: fue la pregunta.
2: No, claro, pero si vos contestás en una encuesta guaraní, sos políticamente correcto.
1: Claro.
3: Sí.
2: ¿Qué paraguayo? ¿Qué paraguayo?
3: Sí,
2: bien,
3: patriota.
2: Carajo, sí, ya ve, viva. Y si vos decís lo que yo dije, te mandan a la puta, ¿verdad?
1: Claro, ahora a los encuestados le querría preguntar, ¿sabés el himno en guaraní? Probablemente no.
3: No,
2: claro que no vas a saber.
3: Va a tener mucho más emoción, pues, cuando cantes la estrofa. Eso, ¿viste? Vean de Mopinimba, ahí en el estadio. Era tocar tu corazón y le ve a toda la gente ahí en el asesoro. ¿Sí o no?
1: Totalmente, sí. Totalmente. Hoy vamos a llorar todos, vaticinio.
2: ¡Grítelo! ¿Está? Luis Enrique Pérez, qué grande Luis Enrique. ¡Grítelo! ¡Paraguay 1, Estados Unidos 0, Miami!
4: Dios mío, cómo palpitan los corazones.
5: Aquí, Los Ángeles. Buen día, Pablo. Un saludo cariñoso para ti, para Juan, para Gabriela, para todos los que están en sintonía del 1 de marzo y los que nos están viendo, te están viendo a ustedes por televisión.
3: Buen día.
2: Luis Enrique está a punto de entrar a Paraguay. Faltan muy poquitas horas. Falta muy poco para que todo un país se detenga, literalmente. Ni qué decir, todos los paraguayos que viven en algún lugar del mundo, diferentes horarios. Algunos ya va a ser sábado, porque van a estar seguramente en Australia, van a estar en Taiwán, en algún lugar. Ya va a ser mañana, pero todos, no importa en qué lugar, vamos a estar absolutamente emocionados, ¿verdad, Luis Enrique?
5: Totalmente, Pablo, y yo te puedo decir que gente que está en España, que está en Alemania, porque si vos te fijas la diferencia horaria, el partido se va a jugar a las 10 de la noche, hora paraguaya, hablamos de 4 horas más para la zona de Europa, también aparte sí. De la que citaste del continente asiático. Yo creo que realmente es así. Ayer, después de la conferencia de Alfaro, estuvimos por el rincón donde estaban los paraguayos aquí en Los Ángeles, en Cocoa Beach. Y fue realmente tocante, emocionante ver a personas de distintos estamentos, a gente muy importante en lo deportivo, en lo empresarial, en familias de apellidos muy conocidos, de gente joven y de una enorme colectividad paraguaya, de compatriotas nuestros, Pablo, que salieron a buscar un mejor futuro aquí a este país. Y ayer me emocionó las expresiones de un muchacho que hace 26 años está acá, hoy puso incluso una compañía y en qué está trabajando, pero cómo vino, un señor que hace 32 años está aquí, pero con un espíritu patriótico, siendo solo fútbol, era lo que es la pasión de este deporte tan hermoso, pero ataviado con la camiseta de la albirroja, con banderas paraguayas, fue realmente impresionante y en un momento dado cuando... En la parte de adentro, no afuera, donde estuvo la mayor cantidad por la dimensión del salón, ¿verdad? Empezaron a entonar el himno nacional paraguayo y después Patria Querida. Y parece mentira, hay mucha gente que habla, ¿por qué no se puede darle un espacio más grande oficialmente a la música patria querida, porque realmente se cantó el himno y cantaban mucho así, pero se empezó a cantonar patria querida y explotó. Se contagió hasta la gente que estaba afuera. Después fue tocante realmente. Y todo esto con la pasión del debut de Paraguay hoy ante Estados Unidos en esta Copa del Mundo. Y con más razón todavía con lo que pasó ayer en la conferencia de prensa, que termina quebrándose Diego Gómez en la misma, demostrando un poco su nobleza, su humildad, de un chico que hace unos años atrás estaba en una compañía de San Juan Misiones, familia humilde, y hoy que nos ha perdido su identidad, se quebró. Y después yo le preguntaba a él, cara a cara, porque terminó y me acerqué, y él se acercó y me dice, ¿por qué te quebraste? Le digo, por tu culpa, me dice. Eso en privado, ¿verdad? Se lo dije. ¿Y por qué? Y le trajo recuerdos, y ahí yo me puse a lagrimear más, porque no sé, estábamos frente a frente, yo estaba en la primera línea. Es un chico que dijo Alfaro, hasta hace poco andaba en bicicleta para ir a entrenar, y sus padres tenían que juntar para poder comprar su primer botín. Y hoy está jugando en Europa, a gran nivel, hoy va a debutar en la Copa del Mundo, y por qué no, hoy debutando nos puede regalar un gol a la selección paraguaya. Y creo que un montón de cosas que se le cruzaron por la mente en ese momento, demostraron su nobleza de gente, este chico de San Juan Misiones, que se quebró en una conferencia de prensa de Copa del Mundo. A lo mejor nosotros así no dimensionamos mucho esto, o la afición deportiva, pero nos tocó tan profundamente, porque estamos hablando de un jugador profesional que más adelante tiene todas las condiciones y la edad natural de seguir jugando hasta todavía, te diría, 2 o 3 mundiales con la selección paraguaya, Dios quiera, ¿verdad?
2: Sí.
5: Pero fue cosas tan tocantes, tan emotivas, que nos dieron todavía más ganas y más ansiedad para la jornada de hoy.
2: Impresionante, no. Si uno ya estaba con un nivel de adrenalina, de emoción súper alto, al ver a Diego llorar, quebrarse, y a la par, hay que decir también, Luis Enrique, ¿verdad? Alfaro, como un papá, digamos, haciendo la contención, estando ahí, cubriendo esos silencios de las lágrimas, ¿verdad? Explica un poco lo que es esta selección, ¿verdad?
5: Y gran parte de todo esto es mérito de la persona que recién citaste. A veces la gente no dimensiona tanto, pero vino un señor preparado, con formación, que no solamente era un técnico de fútbol, era un maestro de la vida, de una cultura tan alta y tan importante, una persona muy leída como Alfaro, que primero nos le conquistó al público paraguayo, a la afición deportiva, nos conquistó a nosotros, obviamente ante a los jugadores, pero hizo un todo, porque él con sus declaraciones, la forma en que declaraba y los resultados que iba logrando y cómo iba declarando, vos te das cuenta que no es un vendehumo, vino así a decirte cosas específicas, le falta esto, para hoy tiene que recuperar esto, esta es la virtud que tiene, vamos a aprovechar y vamos a trabajar en vez de la virtud. Es como en toda empresa, si vos tenés un gerente comercial que es rápido y bueno, dale herramienta, porque ese gerente tiene la virtud de que rápido suele trabaja muy bien sobre negocios más importantes y va acumulando y acumulando y acumulando cosas positivas de ingreso para económicamente para una empresa, cosas tan positivas, formación integral de este señor. Tendríamos que tener realmente un instituto para entrenador de fútbol en otro país. Que hay mucha gente que sabe al fútbol y que juega al fútbol y que quiere dirigir y que dirigen, pero hay momentos que falta seguramente esa formación integral. Hoy en día eso es necesario por la realidad de nuestra gente. Sí. O sea, te voy a dar 2 ejemplos, Enciso y Dieguito Gómez, ¿verdad? Chicos jóvenes que vinieron en una situación económica muy diferente y que de repente se encuentran con otra realidad y lo tienen que administrar.
2: Sí.
5: Y si tienen un entrenador como Alfaro, lo manejan bien, lo dijo Diego Gómez. Le debemos todo a este señor que vino a darnos la confianza y demostrarnos que podíamos y que queríamos.
2: Sí.
5: Y un periodista le pregunta, ¿en qué puesto te sentís más cómodo, Dieguito? ¿Te gusta más jugar extremo? Yo juego en donde me diga el profe Alfaro, menos en el arco. Hay que tener la idea de cómo está enchufado un chico de 22 años, papá.
2: Qué genio total. ¿Juan?
1: Luis Enrique, estoy viendo acá una estadística que rápidamente ya se publica en internet. Dice, en Rusia, 4 tarjetas rojas en todo el torneo. En Qatar, 4 tarjetas rojas en todo el mundial. Y ayer, solo en el partido de México, ya tuvimos 3 tarjetas rojas. O sea, se debate mucho cómo sería el arbitraje en este mundial.
5: Bueno, yo creo que ya se rompió prácticamente esa estadística que está citando Juancito, un cariño grande para vos, y se va a romper. Es que va a cambiar todo porque también está el VAR por medio. Entonces, esa estadística va a ser rota. Cierto. Fácilmente en esta Copa del Mundo. Me estaba hablando del partido inaugural, fíjate. Sí. Anoche después jugó Corea, el segundo partido. Hoy tenemos otro partido, entonces evidentemente que no creo que dependa mucho del arbitraje, sino también de que hoy hay en la tecnología jugando un papel importante para mostrar lo que el árbitro no ve.
2: ¿Quién está al lado? ¿Quién es el que está al lado de Alfaro, Luis Enrique?
5: Fernando Ortiz, el jefe técnico de comunicaciones de la selección. Muchacho muy bueno, noble, muchacho estupendo. Percho Ortiz le decimos nosotros.
2: Qué espectacular.
5: ¿Por qué me preguntas por él?
2: No sé, se me ocurrió nomás. ¿Por? No sé.
5: Ah, no. Y no, el que estaba al lado de Diego Gómez era el representante de la FIFA que estaba dirigiendo la... Y que me acaba el tiempo, porque hay mucha gente que se fue sin preguntar ayer, lastimosamente, de la conferencia.
2: Ah, ok. Finalmente, Luis Enrique, ¿vos a qué hora vas para el estadio?
5: Yo me estoy vistiendo para irme al centro de prensa y ya me quedo.
2: Dios mío.
5: Yo creo que en una hora y media estaré en el centro de prensa y ya me voy a quedar por allí, comeré algo por allí. Estaré entrando en la previa ahí con Gianluca, con Michel, con los muchachos en todo momento. Voy a llevar la camisa para cambiarme, me quedo bien uniformado para ir al partido, darle el lugar que merece. Ayer fui al lugar de posición para comprobar todo, si estaba bien. Tuve la suerte de encontrarme con un austriaco que era el jefe, que va a atender al periodismo, que habla español. Me facilitó todo. Envié unos videos ahí a los muchachos. Si es que no tienes ahora, te puedo enviar ahora al Villa Mariel para que veas lo que es la ubicación del estadio.
2: Por favor,
5: un poco alto,
2: por
5: sí,
2: favor.
5: Pero es una nave espacial, parece, este estadio. Increíble es. Y uno dice, bueno, si estamos en el país de gente que envía gente a la luna, invertir los 5.000 millones de dólares en este estadio habrá sido por algo, ¿verdad?
2: ¿Verdad?
5: 5.000 millones de dólares, cuenta.
1: Impresionante.
5: Yo no puedo creer todavía.
3: Impresionante. Una cosa de loco, es verdad.
5: Y ayer estaban probando, Gabriel, ayer estaban probando el sonido, estaban ahí interpretando los himnos. Estaban probando que yo estoy ahí y también las luces, ¿verdad? Es fuera de ser. Ustedes lo van a ver por televisión con el clima, con el calor de la gente. Luis Enrique, con los colores de los hinchas locales y los nuestros, los albirrojos.
1: Luis Enrique, ¿sí? La inauguración, según la hora allá en California, ¿va a ser de día o de noche en Estados Unidos cuando arranque todo?
5: No, de día, papá, de día.
1: O sea, va a ser de tarde ahí con la luz solar todavía.
5: Sí, va a ser más temprano y el partido empieza a las 6 de la tarde.
2: Sí.
5: Tenemos 4 horas para diferencia, Juancito.
1: Claro.
5: A las 10 de allí empieza el partido, a las 6 de acá, todavía sí. Pleno sol.
2: Sí.
5: Pero es un estadio cerrado, estadio absolutamente cerrado, obviamente seguramente para el tema de la televisación y un montón de cosas, y el espectáculo se utilizará algo de las lucitas que tiene.
2: Luis Enrique, termina el partido de hoy y tenemos la bendición que gane Paraguay. ¿En quién vas a pensar?
5: En Israel, en mi hijo.
3: Fuerza, fuerza.
5: Este debió ser su mundial.
2: Debió ser su mundial. Qué baro. Luis Enrique, discúlpame que te
5: preocupes. Era un narrador maravilloso, tenía una voz mejor que la mía. Y voy a pensar en él y en todo el pueblo paraguayo.
2: Luis Enrique, gracias. Y te damos toda la fuerza del mundo. Te agradecemos esa entrega, ese amor. No solamente a las 7:80, sino que lo que haces con tanta pasión. Luis Enrique, te mando un abrazo enorme, gracias.
5: Gracias, Pablo, saludos para el gran equipo y a la audiencia de 1 de marzo a las 7:80, que sepan que vamos a estar trabajando con mucho profesionalismo, pero con mucha pasión, con mucho amor, porque realmente amamos lo que hacemos, nos gusta esto, elegimos esto como modo de vida. Y lo hacemos siempre sin ninguna mala intención, sin ninguna mala leche para con nadie. A veces las opiniones lastiman, pero ese es el papel del comunicador. El comunicador, si es periodista de opinión, tiene que dar su opinión y si tiene algo que informar, tiene que informar, pero nunca lo va a hacer con mala intención para nadie.
2: Cierto.
5: Así que un gran abrazo, Pablo, y gracias por levantarme siempre el espíritu, o tener una manera especial de levantar el espíritu.
2: Te agradezco mucho, Luis Enrique.
1: Un abrazo, Luis Enrique.
2: Abrazo enorme, abrazo gigante. No perecen de algo tan fuerte, ¿verdad? Así que bueno, ya tenemos una razón más para que gane Paraguay, ¿verdad?
1: Totalmente.
2: Para que Israelito esté otra vez presente en Luis Enrique, que es nuestra cabeza deportiva, y en todos, absolutamente los padres y madres que pasaron por algo parecido, ¿verdad? Que son muchos y muchas. 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

0: Bueno, muchas emociones en estas horas previas a que Paraguay vuelva a un mundial. Muchas emociones diferentes, sin lugar a dudas, cada uno tiene una carga adicional que va a hacer que este sea realmente un día, y ya lo está haciendo, un día muy especial. Gabriela.
1: Por acá dice: honor y gloria a los gloriosos defensores del Chaco paraguayo. Cierto. Dice este oyente.
0: Cierto.
1: Después envían imágenes. A ver qué dice. Ay, bien largo. A ver, está el audio.
2: Buen día, mi gente querida.
1: Buen día.
2: Algo para recordar. En 1986, Stroessner le dio a Romerito y compañía 450 millones de guaraníes, nuestra plata. Y a la par, los estudiantes de medicina eran garroteados en la calle reclamando.

0: reclamando derechos, reclamando justicia. Y Pepa Kotianowski escribió en ese entonces: a golpes se hacen los hombres y a goles los ciudadanos. Gran abrazo.
1: Gracias, muchas gracias, muchas gracias, muchas gracias. Yo estaba solito en Israel en 1986. Ahí, ahí vi el mundial.
2: ¿Sí? ¿Dice ahí?
1: Sí.
3: El programa PRG.
2: Qué creativos los muchachos, qué gracias.
1: Lindo, qué lindo, me encanta. Muchas gracias, audiencia. Muchas gracias, audiencia. Qué
2: a ver.
4: Buen día, Pablo. Buen día, David.
2: Buen día.
4: Pablo, una consulta. Aproximadamente se sabe cuántos paraguayos aproximadamente van a estar hoy en la cancha alentando a Paraguay. ¿Se tiene un promedio de cantidad de gente que va a estar en la cancha?
1: Y buena pregunta, buena pregunta. Yo creo que 5.000 por lo menos.
5: Por lo menos, aunque se habla de 10.000 incluso, Palo.
1: ¿En serio?
5: Sí, con la colectividad, los paraguayos allá y todo.
1: ¡Qué locura! Eso sería un golazo, ¿eh? 10.000 personas en un estadio ya te arman quilombo, ¿eh?
5: Así es.
1: Sí, sí.
2: Acá dice: buenos días a todos. Aquí saliendo del diario, vinimos a visitar a los amigos con mi hijo. Sin embargo, al salir de aquí, ya sintonizamos de vuelta a las 7:80, la número uno, dice Iván. Gracias.
1: Gracias, Ivancho. Gracias, Ivancho.
2: A ver.
6: Sí, Palo. Guaraní, te voy a por ahí en el. No, hay problemas. Y andas en Paraguay, de Paraguay, en la Guaraní. A la nosotros estudiamos, en Paraguay. Guaraní, te ve ahí en dos Guaraní. Sancre Guaraní, venimos. A la donde te digo, mi Yandi, Jota Jacén y Yahuela.
2: Che, ponen un poco eso de Romerito. Sina.
1: Vamos a poner, pero ahorita antes de Manuel González.
7: ¿Qué tal, Pablo? ¿Cómo te va? Qué gusto saludarte a vos, a todos los integrantes.
1: Igualmente.
7: Bueno, nosotros estamos haciendo un pequeño recorrido aquí por el microcentro de la ciudad de Asunción, donde Asunción está lista para vivir una verdadera fiesta en la jornada de hoy. Mucho movimiento que ya se está dando, como se puede observar en cuanto a las ventas de camisetas, de banderas, gorro, bufanda. Es bastante importante el movimiento aquí sobre Oliva y Nuestra Señora de la Asunción. Hay que recordar que varias calles ya están clausuradas aquí, como la calle Palma, Estrella y otros puntos importantes y estratégicos aquí de la ciudad capital para lo que va a ser justamente también la actividad aquí en zona principal. Teniendo en cuenta que ya están ubicadas las pantallas gigantes, efectivos policiales por sobre todo también, ya están apostados aquí, hablamos de un poco más de 2.000 que van a estar resguardando la seguridad de la gente y también la seguridad privada. Una de las cuestiones que se está dando en estos momentos con la instalación de vallas también. Hay descontento por parte de algunos vendedores que están cuestionando también la ubicación que tienen los mismos. Hay dos caras prácticamente, Pablo. Hay una cara donde es justamente todo festivo y la otra cara de preocupación, ya que constantemente se le está trasladando de un lugar a otro a los vendedores que quieren, por supuesto, también aprovechar la jornada de hoy para lo que va a ser este gran movimiento en la ciudad capital. Pero no obstante, como pueden observar, hay remeras bastante accesibles en los puestos que se están ofreciendo en este punto principal. Vamos a acercarnos a tratar de conversar con algunos de ellos porque prácticamente nos quieren hablar también algo que nos está llamando poderosamente la atención respecto a esto, ya que estamos hablando que hoy, luego de 16 años, Paraguay vuelve a un mundial y bueno, la emoción por sobre todo de algunos adolescentes, niños que no pudieron vivirlo, hoy lo van a poder hacer, van a vivir lo que es justamente participar de las Copas del Mundo. Vamos a acercarnos a una. ¿Qué tal? ¿Cómo estás? Te quiero molestar un rato. Vemos que ya está prácticamente también a tono para lo que va a ser hoy.
8: Claro, estamos esperando la previa de la Birroja para que pueda ganar.
7: Ahora, decime un poquitito qué tenemos aquí, porque vemos la bufanda de la Birroja.
8: Exactamente, tenemos también lo que es para poder colocarse aquí. Entonces, aparte de esto, vendemos ropa también. Pero, obviamente, estamos alentando al... La Albirroja.
7: Ahora, comentame, ¿cuánto está la bufanda?
8: Esta está a 25.
7: Bastante accesible. Sí, ya vinieron

0: Ayer no, hoy. 25, 10 mil, luego tenés también las banderitas también para la mano, que están a 15 mil, muy accesible, o sea, hay algunas personas que venden un poquito más.
1: Lo que tenés en la cabeza, ¿qué sería?
0: Esta es una vinchita, justamente esto, las vinchitas.
1: ¿A cuánto estaba?
0: Este está a 15, las vinchitas para todas las damas.
1: Ahora, vos particularmente, ¿cómo te estás preparando para hoy? Luego de 16 años para hoy, vuelvo a un mundial, ¿tenés alguna suerte cábala?
0: La verdad que no, no tengo alguna, pero... yo pienso que tiene que ganar el Albirroja, sí o sí.
1: ¿Cuánto va a ganar?
0: Y 2-0.
1: ¿2-0?
0: Sí.
1: Ok, vas a ver el partido en tu casa, ¿cómo se están organizando?
0: Con mi familia, con mi mamá y mi hermano, así mismo.
1: ¿Ya tienen el menú que van a comer? ¿Asado, algo, un menú especial, algo que...?
0: Algo livianito, milanesa, con un poquito de la ensalada rusa, con eso.
1: Para acompañar justamente, porque estamos hablando a las 10 de la noche el partido.
0: Y sí, realmente, al menos yo no consumo nada que sea alcohol, más algo más tranqui, jugos, así.
2: ¿La venta cómo está actualmente?
0: Y ahora al menos estamos iniciando, tal vez un poquito más tarde porque se van a ir movilizando más la gente, más por la tarde. O sea, acá en el centro más por la tarde empieza.
2: ¿Hasta qué hora te vas a quedar acá?
0: Y más o menos con mi mamá hasta las 8 más o menos.
1: ¿Tu mamá es la que está allá?
0: Sí, ella es mi mamá que está allá. Laura se llama.
1: Dale, vamos a hacerle una consulta a la señora que justamente está trabajando fuertemente acá con la hija. Prácticamente un trabajo familiar acá que se está dando. ¿Cómo estás?
3: ¿Qué tal? ¿Cómo estás? Buen día.
1: Ahora, si puedes comentarme un poquitito cómo van a estar haciendo, ya si bien nos adelantaron la cuestión de la participación, la organización en la casa para ver el partido.
3: Bueno, yo al menos vamos a trabajar hoy hasta las 8, ¿verdad? Y luego ya nos vamos a nuestra casa.
1: Acá tenemos de todo, remera, gorro y todo.
3: Sí, acá justamente el puesto de los compañeros. Sí, ahora, hay de todo.
1: Ahora vos tenés una suerte de cábala, ¿cómo vas a ver el...?
3: No, vamos a pensar positivo. Sí, es así, ninguna cábala tengo.
1: Qué importante esto, que Paraguay vuelva a un mundial después de mucho tiempo. ¿Ayuda mucho a la economía?
3: Claro que sí, totalmente. Nos ayuda muchísimo. Acá muchísimas personas trabajamos, llevamos nuestro sustento y realmente va a ser una fiesta. Ojalá que Paraguay llegue.
2: ¿A partir de cuánto tendrá la camiseta, señora?
3: Y a partir de 60. Sí.
2: Bastante sensible.
3: Muchas
1: gracias. ¿Tu nombre?
3: Laura.
1: Laura, bueno, Laura aquí conversando con nosotros, Pablo, un poco también de lo que se está viviendo aquí en la en el microcentro de la ciudad de Asunción, como mencionamos, este preparativo para lo que va a ser el partido de Paraguay-Estados Unidos, un movimiento importante de vendedores, de ciudadanos que están aprovechando para justamente también adquirir la camiseta. Así que también es bastante importante en cuanto a los sectores económicos que se está dando. Pero lo que es raro justamente para lo que la gente como que no quiere hablar. Es lo mismo, pa, a ver lo que yo digo. Ahora estamos hablando de Paraguay, vuelve después de 16
4: bueno,
1: años.
4: Pues la gente es tímida también.
1: Que tiene un poco de vergüenza. Sí. Señora Batecó Pagina, ¿cómo estás? Batecó Pagina.
5: Normalidad, no podemos hablar.
1: Justamente es una cuestión, allá se le cambia un poco de puesto.
5: Sí, no puedo hablar, no puedo.
1: Bueno, como mencionamos, no hay algunas personas que rehusan, otros que corren, pero es parte de esto, Pablo, así que este es el movimiento aquí, aprovechar, acercarse, van a encontrar de todo, bastante colorido ya en estas horas.
4: Yo creo que le prohibieron en Manuel.
1: Y bueno, todo el preparativo que se vive también aquí, Pablo.
4: Eso sí, es. Gracias Manuel. Yo creo que, viste, ahí la última señora dio la respuesta, no puedo, no es que no quieren, sí. Dijo,
6: esto
4: no
6: es
4: puedo.
6: Detrás de la Plaza de la Democracia, Emma, ¿no? Donde normalmente no hay puestos de venta de vendedores ambulantes.
1: Sí, justamente esto se da ya a las afueras, porque teniendo en cuenta que son varias las organizaciones de este evento importante, bueno, inicia con la primera dama, quien está organizando todo, grupo de AMCHA también, y bueno, hay una organización privada que se está desarrollando en lo que es justamente en la calle Palma principalmente y sus alrededores, y ya posteriormente a eso están los vendedores que se van ubicando, ¿verdad? Que no forman parte de esa organización, y bueno, ese es el descontento que se está dando por la otra parte también de estos vendedores que están aquí en esta zona principal.
4: Gracias, Emanuel. Nos vamos ahora con Junior Silva.
7: ¿Qué tal, Pablo? ¿Qué tal, Gaby? Juan, hola. Un saludo especial para todos ustedes y para todos nuestros televidentes de Mega TV y nuestra audiencia de la poderosa 780 Radio Primero Marzo. Nos encontramos en el corazón de Mercado 4. Vamos a hablar un poco con la gente, a ver qué tal la cábala. ¿Qué tal, amigo? Antes, permiso, un ratito. ¿Cuál es tu cábala para hoy?
8: Ganamos 2-1, sí o sí.
7: ¿Cuál tu cábala cuál es?
8: Y trabajar, mira. ¿Qué tal? ¿Cómo estamos?
7: Bueno, ahí está. Bueno, vamos a recorrer un poco acá con la gente. ¿Qué tal, Badoña? ¿Qué tal la venta?
9: Hola, ¿qué tal? ¿Todo bien? Ahí vamos.
7: ¿Cuál es tu cábala para hoy?
9: Y vamos a ganar. No, 3-0 voy a ganar.
7: ¿Qué es lo primero que vas a hacer para que gane Paraguay?
9: ¿Cómo?
7: ¿Cuál es tu cábala para que gane Paraguay?
9: Y no sé, 100% de sus.
7: Gracias. ¿Qué tal el pedazo? ¿Qué tal? ¿Le está la carne?
10: Espectacular.
7: ¿Tu cábala para hoy?
10: Ganamos, va a bolear,
7: ¿Cuál es tu cábala? ¿Qué es lo que solía hacer antes para que gane Paraguay?
10: Y armar una cenita ahí con la familia y expectativa.
7: ¿Tu nombre?
10: Ariel.
7: Gracias. Bueno, vamos a seguir recorriendo, vamos a hablar con la gente, a ver ahí estamos. ¿Qué tal el pedazo? ¿Qué tal? Estaba comiendo, bueno, ahí. Bueno, vamos a recorrer un poco el mercado, cuatro señores. Mucho movimiento, por sobre todo, vamos a hablar. ¿Qué tal, Don? ¿Cuál es tu cábala para Paraguay hoy para que pueda ganar?
11: Para ganar y hay que correr los jugadores.
7: ¿Tu cábala cuál es?
11: Vamos, 2-0.
7: 2-0.
11: Sí, señor.
7: ¿Gol de quién?
11: Y Enciso. Enciso.
7: ¿Cuál es la previa que le metes para el partido?
11: Vamos a hacer algo, amigo. La preparación está hecha.
7: Gracias.
11: Dale.
7: Vamos a seguir recorriendo aquí. Bueno, acá, ¿qué tal, amigazo? Acá está, mira un poco. La camiseta que están acá, están corriendo. Queremos saber tu cábala nomás. Tu cábala nomás queremos saber. Tu cábala. ¿Cuál es tu cábala? Tu cábala para el partido.
12: Este. Este siempre la cábala. Paraguay toda la vida.
7: ¿Cuánto gana Paraguay?
12: 2-0.
7: 2-0. ¿Gol de quién?
12: Sanabria y Gómez.
7: Ahí está, Sanabria y Gómez. Gracias. Bueno, mientras que los trabajadores aquí en Mercado 4 se encuentran, vamos a seguir recorriendo y vamos a conocer un poco más. ¿Qué tal, amigazo? ¿Cuál es tu cábala para el día de hoy?
13: La verdad que yo no creo en eso.
7: ¿Cuánto gana Paraguay?
13: Vamos a ganar. Media 0 ya, vaya. No hay margen de error acá. Hay que salir a ganar sí o sí.
7: ¿Los goles de quién puede ser?
13: El que sea, el que meta. Todos vamos a empujar de acá.
7: ¿Hasta dónde llega Paraguay?
13: Hasta la final lo paramos, estoy seguro. Es nuestra.
7: ¿Tu nombre?
13: Germán.
7: Germán. Bueno, ahí está. Vamos a conversar. ¿Qué tal, Don? ¿Cómo te va? La cábala para hoy para Paraguay, ¿cuánto gana?
14: 5-0.
7: 5-0. ¿Gol de quién? ¿Gol de quién? ¿Gol de quién?
14: Julio.
7: Julio. Ay, ¿qué tal, amigazo? ¿Tu cábala para hoy?
15: 1-0.
7: Bueno, la gente estaba hablando, vibrando un poco los preparativos también aquí en las tiendas comerciales. ¿Qué tal, Don? ¿Cuál es tu cábala para hoy el partido?
16: El partido.
7: ¿Cuál es tu cábala?
16: Gana Paraguay, 2-0.
7: ¿Cuál es tu cábala? ¿Vas a aprender algo de la parrilla? ¿Vas a tirar algo? ¿Vas a hablar con tu amigo para la juntada?
16: No, me voy por la calle Palma.
7: La calle Palma, sí o sí.
16: Sí,
7: sí. Si ganamos, se amanece.
16: Igual nomás.
7: Ahí está. Perfecto. Gracias, Don. Vale. Bueno, este es el espíritu que se está viviendo en el mercado cuatro palos, de la audiencia, compañeros. Mucha euforia, mucha alegría. Y por supuesto, ¿qué tal, amigazo? ¿Cuál es tu cábala para hoy?
17: Ganar.
7: ¿Pero cuál es tu cábala?
17: Ganar, 2-1.
7: Ahí está, bueno. Mucho preparativo, la gente va surtiéndose para comprar su carne, de repente la bebida, la familia. ¿Qué tal, Don? ¿Cuál es tu cábala para hoy?
18: Vamos a ganar al Paraguay 2, vale.
7: ¿Pero cuál es tu cábala?
18: ¿Qué es eso?
7: Cábala es, por ejemplo, tengo que hacer esto para que Paraguay pueda ganar.
18: Sí, vamos a hacer una asadeada.
7: ¿Una asadeada?
18: Sí, merezco.
7: ¿Tu nombre, Don?
18: Zacarías.
7: Zacarías, ¿estás sí. con tu nietita?
18: Sí, con mi nietita.
7: ¿Cuántos años tiene?
18: Un año y seis meses,
7: bueno. Ojalá que gane Paraguay entonces.
18: Sí, ojalá que.
7: ¿Cuál es de quién?
18: Acá no me acerquita.
7: Ahí está, Don Zacarías hablando con nosotros, Pablo, de la audiencia. Bueno, tenemos mucho que recorrer por el mercado. Vamos a conocer un poco los precios, cómo la gente se está preparando y, por supuesto, también cuál va a ser principalmente los resultados. Ya estamos escuchando. Y bueno, la gente, ¿qué tal, Doña? ¿Cómo está? ¿La cábala que va a tener hoy para el partido de Paraguay?
19: Si por mi fuera quisiera 2-0.
7: ¿Pero tu cábala cuál es? Para que le dé suerte a la selección.
19: Mamá. Mi cábala es que mi compañera de trabajo salga con su cola lea a correr por acá.
7: Ahí está, Pablo. Bueno, ya escucharon fuerte y claro. Este es el ambiente que se está viviendo aquí en el mercado cuatro compañeros. Y bueno, mucha gente que está llegando para poder comprar sus productos y bueno, vivir la previa de la selección paraguaya hoy que se enfrenta ante Estados Unidos. Y bueno, mucha gente que está llegando aquí hasta el mercado y por supuesto esperan que nuestra selección, nuestra querida selección, la selección que ya llegó de nuevamente al Mundial después de 16 años.

0: comenté que por el tema de mi facultad y demás cosas se me complicó un poco y tuve que dejar, pero me encantaría volver.
1: Bueno, y decirnos algo en francés, entonces vamos a festejar ya en francés también.
0: Dale. Bonjour, je m'appelle Nayel, je suis 19 ans, je parle français un peu.
1: Wow.
2: ¿Qué dijiste? A ver.
1: Que habla francés un poquito.
0: Buenos días, me llamo Nayel, tengo 19 años y hablo un poquitito de francés.
1: Qué espectacular. ¿Cómo se dice conejo?
0: En
1: francés.
0: En francés. Ahí ya me agarraste ya.
3: ¿Y en alemán?
1: Lapin. Bueno, ¿y cómo se dice en alemán?
0: Hasel. En guaranita, pipí.
3: Habla un poquito de guaraní también, Ariel.
0: Añeco habla guaraní.
2: Acá los muchachos quieren saber si tenés novio.
0: Tengo no. Sí, tengo novio.
2: ¿Paraguayito?
0: Paraguayito, sí.
2: ¿Qué estudias? ¿Y qué estudia él?
0: Estudio psicología clínica.
1: Qué genial.
0: Muchísimas gracias.
1: Bueno, Nayel, nada, felicidades, un gusto conocerte a través de la 780 de Mega TV. La idea fue de nuestro querido Juan Cáceres Troche y
3: Andrea también.
1: Muchas gracias, Andrea.
3: Pablo, yo le quiero preguntar algo también a Nayel. Imagino que estará tanto de cierta polémica que se generaba en redes sociales. ¿Cómo reaccionás a eso que se puso incluso como un problema? Me imagino que no de tu parte, pero ¿cuál es tu postura al respecto?
0: Discúlpame, ¿cómo? No salió tan bien.
3: Sí, ¿cuál es tu postura respecto a la polémica que se generó por el nombre de la nueva del Mundial, que entendemos que, bueno, está creo que registrado con Arisa Riquelme, pero también te atribuyen a vos en redes sociales?
0: Sí, y la verdad que yo no tengo problema, ya estoy súper bien, yo estoy súper feliz, súper agradecida, estoy disfrutando de ese momento y veo como mío, ¿verdad? Entonces, yo por mi lado, disfrutando al máximo de todo lo que está pasando.
1: Cierto, y haces muy bien.
0: Muchas gracias.
1: Nayel, todo lo mejor para vos, gracias.
3: Gracias.
1: Bueno,
3: Nayel Aguilera, 19 añitos. Y haciendo un disclaimer, porque Larisa se enoja con los medios que olvidan, dice ella, que ella es la novia del Mundial. Bueno, ella había registrado eso a nivel legal, ella es la novia del Mundial y va a ser para siempre, dice, a nivel legal. Pero bueno, en comentarios se admira la belleza de otras chicas.
2: Claro, también, pero dice que ella a nivel FIFA no le dejaron, porque la novia mundial es una palabra que corresponde a la FIFA y ella no es protagonista de ello. Claro. Ella lo único que registró es en el ítem 43 y está en litigio los demás. Ella no puede legitimar algo que no es suyo.
3: Gaby, ¿dónde se registra eso?
2: A nivel...
1: DINAPI, ¿verdad?
2: Sí, ahí está. Ahí te respondió.
3: Pero, ¿solo a nivel Paraguay o...?
2: No, eso ya no
3: internacional.
2: Sé. De manera, y por eso la FIFA la paró.
1: Lo que pasa es que los derechos son universales.
2: Claro.
1: Entonces vos podés hacer un registro internacional, pero el día de mañana, si hay algún problema, se va a respetar el tiempo de registro. Entonces vos registraste algo. Por ejemplo, yo tengo registrado que un chismoso le salió caro una vez cuando dijo una boludez, una mentira de mí. Yo tengo registrado Palo Rubín, ¿verdad? Como una marca, ¿verdad? Entonces, si de repente aparece ponerle un Palo Rubín, no sé, en Egipto, y lo inscribe, se va a ver la antelación. ¿Quién escribió primero?
3: Pero él es el que escribió primero.
1: Claro, claro, sí.
2: Pero tendríamos que buscar eso de los ítems, que la FIFA, como le dio por tu cara también a Larisa, como diciéndole, ¿sabe qué? Ñe, calma. Y aparte, vos no podés parar la opinión de la gente. Era... Larisa ya tiene su añito y hay que darle oportunidad a la gente nueva.
1: Ahora, ¿será joven que registró Menchi Barrio Canal la novia de Asunción?
2: No sé.
1: Pues te acuerdas que muchos años se le decía a ella la novia de Asunción.
2: Sí. Pero ella divina, no creo. Ella no va a crear problemas jamás en ese aspecto.
3: No, para
2: una
3: nada.
2: Buena persona.
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0: Son las 10:57 minutos, señora León, señor Cáceres.
1: ¿Quieres que vaya con nuestros oyentes?
0: ¿Y poder?
1: Vale, por supuesto que puedo. A ver, dice acá, son tan geniales los tres, me encanta verles y todo lo mejor para ustedes. Son únicos, especialmente Palo, mi cariño para ustedes.
0: Eso es grande, gracias.
1: Bueno, otro oyente, a ver, tira un audio y se ríe, a ver qué puso.
2: Palo, creo que todas las mujeres se merecen su respeto, su espacio propio. Y Larisa ya pasó de moda. Ella tiene que aceptar que es la abuela del mundial.
0: No,
2: y darle paso a figuras más.
0: No, o sea, malo. No, así no, así no.
3: Así no.
0: Así no, primero que nunca hay que faltar el respeto a una mujer, por favor.
1: Otro.
4: Y sin desmeritarle a nadie también, Cocuñaco, vamos, 18 idiomas y vio oye. Es un placer tenerle como la novia del mundial.
5: Para acompañar.
4: A través de Paraguay.
1: Muy bien.
0: Y muy linda.
1: Linda.
6: Seguridad. Saludar a Luis Enrique Pérez, a Gochita, sobre todo Benicio y Viña Luca Berni.
1: Bueno, yo quiero ir con una queja mía particular, porque le afecta realmente a todas las personas que están en el Instituto de Previsión Social. Anoche, imágenes de apoyo, vergüenza, no hay luz en IPS, dialización.
0: Dios mío, ¿cómo no hay luz?
1: ¿Cómo están personas dializándose? Se va la luz, la máquina tiene energía, supuestamente que dura media hora, esa máquina comenzó a sonar por todos lados, no funcionó nunca. Y esto ya ocurrió desde la mañana. ¿Cómo es que el generador en un hospital no funciona? Puede ocurrir en realidad que haya una explosión y que se vaya la energía eléctrica, pero esto no puede pasar. ¿Qué pasa si...
0: ¿En qué lugares persiguen después?
1: Diálisis. En el sector de las personas que se dializan, atender ese lugar apenas a media luz. Todos los pacientes que se dializan...
0: IPS de todo, ¿eh?
1: IPS Central. Central. IPS Central. 35 minutos sin energía eléctrica y todo un proceso porque se tienen que dializar 4 horas al día todos los pacientes, 3 veces a la semana. Y vos, si no te vas en tu horario, te vas a la B, ¿verdad? A la mañana ya ocurrió eso, se alargó el proceso, es cansino, hay horarios de madrugada y vos tenés que estar con tu paciente 4 horas y esto no se hace. ¿Qué pasa con la gente de mantenimiento? Vergüenza. Es, si a la mañana ya no funcionó tu generador, ¿por qué ya no solucionaste en horas de la tarde? Terribles, terrible, terribles. Eso terrible, no se hace. Porque, ¿qué pasa si hay gente que tiene terapia y depende de la energía eléctrica, Palo?
0: No lo cubre.
1: Y no anda el generador.
0: No.
1: ¿Te puedes morir?
0: Literalmente.
1: Claro. Estás con respirador y todo ese tipo de cosas. Bueno, ya me plagué a otra cosa mariposa. Bien.
0: No, un momentito porque estamos con Estados Unidos. Está Gustavito Gavilán. Okay. Gustavo, ¿cómo estás?
7: Buen día, Palo. ¿Cómo estás? El gran saludo a toda la audiencia de la 780 Radio Primero de Marzo, a los amigos de Mega TV. Exactamente, 7:00 a.m. aquí en la zona de Los Ángeles, Avenida Ipor. Estamos en este momento muy cerca del estadio, en este lugar. A 5 minutos de lo que es el hermoso estadio donde hoy, en horas de la tarde, para nosotros, la noche para ustedes, va a estar debutando la querida Selección Nacional, Palo.
0: Sí, Gustavito, y estás muy sobrador, será, con tu chaleco 780.
7: Sí, vinimos acorde. Esto es un evento de gala, entonces tenemos que estar acorde a la magnitud del evento y como siempre, Radio Primero de Marzo en los mejores eventos y por sobre todo la Radio Paraguaya de los Mundiales.
0: Es cierto. Me llama la atención la tranquilidad del tránsito, ¿eh?
7: Es que son las 7:00 a.m. todavía, Palo. Esto recién está arrancando. Todavía no tenemos todavía la presencia del Astro Rey. Entonces, tenemos un clima fresco. En este momento, cerca de 16 grados estamos teniendo aquí en la zona de Los Ángeles. Luego esto va aumentando. En el transcurso del día llega a la temperatura cerca de 30, 35 grados incluso. En horas de la tarde, luego para cuando va cayendo el sol, que son cerca de las 21 horas, va bajando nuevamente la temperatura. Es bastante, si uno sale con una remera, se puede encontrar y le toma la noche con un fresco importante, Palo.
0: Es cierto, es una zona fría cuando hace este tipo de temperatura, hay que cuidarse también. Don Juan.
3: Bueno, gracias, Gustavito. Vamos a estar en contacto y seguro... saber un poco cómo está el clima, va a ser un tiempo fresco, vamos a tener calidez para esta tarde-noche en la inauguración.
7: Vamos a tener un clima agradable, mi querido Juan, antes que nada, mis respetos. Vamos a tener un clima aproximadamente oscilando entre los 27 y 28 grados en la hora del encuentro. Esto va a ir descendiendo. Hay que recordar que van a ser a las 18 horas aquí de Los Ángeles el horario del cotejo. Estamos hablando de allá a Paraguay las 22 horas. Luego, a partir de las 21 horas, cuando vaya cayendo el sol, ustedes se van a encontrar que el partido se va a jugar todavía en un horario que va a tener la luz. Conste que el estadio es totalmente cerrado, pero va a ser casi con luz natural, Juan.
3: Exactamente. Con luz de día prácticamente, sí. Todavía, como nos dijo Luis Enrique.
0: Sí. Y bueno, y contanos un poquitito más de la gente ahí a tu alrededor, qué es lo que viste, la perrada está en su mundo.
7: Ayer, Los Ángeles se vistió de albirroja, Palo. Seguramente ya estaban compartiendo las imágenes de la cantidad de paraguayos. Estamos hablando, ayer hablaba con Silvia Caballero, que es la gerente de marketing de la APF, y cerca de 5 a 7 mil paraguayos se prevé para estos primeros partidos de Paraguay. En este momento han llegado 5 mil paraguayos. En el transcurso de los demás partidos, y eso siempre recalco, tal vez muchos no están viniendo para este primer partido, lo van a hacer para el segundo y el tercero, que es en la zona ya de Santa Clara, un poco más donde estamos en el primer contacto, van a ir llegando cerca de 7 mil paraguayos. Imagínate, si llegamos a pasar, yo creo que esto tranquilamente va a aumentar a 10 mil paraguayos y creo que vamos a marcar un hito importante teniendo en cuenta las dificultades para llegar, los costos también. Entonces estamos hablando de una cantidad impresionante de paraguayos. Ayer la Casa de la Albirroja, como así lo denominaron, el PC, donde es el punto de encuentro de los paraguayos, estaba totalmente repleto, todos con sus banderas paraguayas, una algarabía total. Los que hicieron ruido ayer en los Estados Unidos fueron los paraguayos, mi querido Palo.
0: Como corresponde. Y finalmente, Gustavo, contanos, ¿qué desayunaste?
7: Hasta el momento todavía, estamos esperando ese momento. Es que son las 7 de la mañana, Palo.
0: Es temprano.
7: Ayer terminamos bastante tarde, entonces todavía ni la mesa de desayuno. Aquí se empieza un poquitito tarde, a las 7 de la mañana, es el inicio del desayuno, hasta cercano a las 10 de la mañana, pero siempre una manzanita, luego por ahí un café. Ahí va bastantes facilidades. Aquí lo que se come, Palo, uno quiere pedir hamburguesa, te ofrecen de todos los colores.
0: Es cierto, ese es un clásico, es un súper clásico. Y pizzas también espectaculares. Gustavo, gracias.
7: Pizza, exactamente. Solamente hay que decirle que tienen que cocinar un poco más. A veces te traen incluso casi con la carne viva, prácticamente. Te dicen todavía en un momento dado cuando ves la hamburguesa, Palo.
0: Estoy totalmente de acuerdo porque ese es un punto que le gusta mucho a los norteamericanos, ¿verdad? Lo que nunca hay que olvidar es las dos mágicas palabras. Well done, que quiere decir bien hecho. Porque la gente que no le gusta sangrienta, si no la avisas, te traen así medio, como dice Gustavito, Gustavo, un abrazo enorme.
7: Así mismo, Palo.
0: Todo lo mejor para vos. Que,
7: un gran abrazo.
0: Que se acerquen estas horas y tu corazón siga creciendo, le tenga a toda tu familia contigo, a todo el equipazo. Que sea un día, y no lo dudo, que va a ser inolvidable para vos, Gustavo.
7: Indudablemente, Palo. Estamos con la familia en la 180, pero yo creo que el corazón de los paraguayos va a estar unido hoy más que nunca. Entonces vamos a estar compartiendo y ojalá sea una para ustedes una tarde para nosotros cargada de bendiciones y podamos obtener un resultado positivo que alegre al país que tanta falta nos hace en nuestro querido Paraguay.
0: Así mismo, el señor Gustavo Gavilán, nada más y nada menos que desde el lugar donde se palpita con colores albirrojos.
3: Qué lindo realmente. ¿Verdad? Así que mucho éxito a todo el equipo de la 780 allá en California. Bueno, mi amigo Fernando Mongeló hoy me convida una información, nada para comer hoy, pero sí. Una información.
1: Te invitó a sanduchito,
3: Jordi. Cierto, exactamente. Sí. Gracias, Fernandito. La ceremonia inaugural de Canadá cuenta con las actuaciones musicales de Michael Bublé, Miguel Burbuja, como se autodenomina él, Alanis Morissette, Alessia Cara, Jesse Reyes, William Prince, Eliana Begedream, Nora Fatei y Sanjoy. La ceremonia de apertura se va a llevar a cabo en el Estadio Nacional de Canadá, ubicado en Toronto, y comienza 90 minutos antes del inicio del partido, por lo que los aficionados que digan presente en el recinto tendrán la oportunidad de disfrutar el show mientras esperan por el encuentro.
0: Michel Bublé es canadiense. Sí.
1: Ay, me encanta acá ese oyente, ¿atendé? Dice acá, como vos referiste recién, well done, bien hecho.
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1: 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Ay, tenemos el video de...
2: Ponena.
1: De Romerito cantando Bombón Asesino, por favor, a pedido de Gaby.
2: Sí, porque le asesinó.
3: Yo me la sube todita.
2: Ay,
3: rica, bonita. Cuando
2: baila,
3: si supieran que yo estoy tan solita, que les bailo porque soy dinamita.
4: Es que ella tiene un bombón.

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0: escuchando, te estamos escuchando nada más y nada menos que a Julio César Romero Romerito.
1: Ay, muy fuerte. Bueno, ya que ponemos la nota de color, prepara Colina. Vamos a reírnos bien.
0: A ver.
1: ¿Dónde era que fue esto? En departamento de Paraguarí. Poneme un poco la pelea. A ver.
0: Mosquete.
1: Un mosquete entre cuñacuera, no sé cómo te explico, a Caragüeyes tirada, de todo pasó.
0: Dios mío, se dio.
1: Porque no sé cómo te explico, se pelean realmente. ¿Atendés lo que es? Audio ambiente. Para la gente que está escuchando y está viendo.
0: ¿Qué es lo que pasó? ¿Por qué se pelotearon?
1: Bueno, esto es en la junta de saneamiento, allí en la zona de Quind, que es porque acá se pelean por la administración del agua, ¿verdad?
0: No.
1: Te juro. Y lo que pasa es que él ya en marzo, el 15 de marzo, se realizó la asamblea y hubo ya un ñonaino de Aba Bebe. Entonces no se llevó a cabo esa elección de nuevas autoridades. Y como hubo nueva elección, sigue todavía la presidenta actual, Ana Isasi. ¿Pero qué hicieron? La mantuvieron de rehén, le pusieron candado.
2: Es posible.
1: Después entraron, oye, huepoticaria, de todo. Una pide Rumilda Graciela González, de 42 años, llamó a la policía. Ella dice que su grupo tiene que administrar en la junta de saneamiento y no sé qué. Yo dije, pero ¿qué es lo que hay ahí? ¿Hay plata? ¿Qué
0: por supuesto.
1: ¿Tiene que haber plata? Pues no te vas a agarrar de los pelos con alguien.
0: Si no hay plata, no hay pelea.
1: ¿Verdad?
0: Claro.
1: Y esto ocurría. O sea que es nuestra nota de color, ya que nos estamos riendo, ya puca mi jamás.
0: ¿Cómo no? Y acá están estos mensajes increíbles, ¿eh?

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0: nos estamos yendo, ¿eh? Tenemos los últimos dos minutos palpiteros. Comencemos con Mariel. ¿Cómo sale Mariel? 2-1, Paraguay, obviamente.
1: Paraguay.
0: ¿Señor?
1: Yo creo que ganamos 1-0.
0: 1-0, sí. Sufriendo.
1: Sufriendo, pero creo que ganamos.
2: Yo coincido con Mariel, 2-1.
0: Yo creo que va a salir 3-2.
1: ¿Eh? ¿Victoria de Paraguay?
0: Victoria de Paraguay, claro, 3-2, pero vamos a sufrir como la gran 7.
1: Quiero decir que en la última, en el último pálpito que hicimos, Pablo le acertó al 95%.
0: Sí, así mismo, es brillante.
1: Así que dijo creer.
2: Bueno, déjame estos audios porque me dice, no estás pasando, a ver.
3: Felicitarle a ustedes realmente y darle el agradecimiento por darnos este día tan positivo.
2: Sí, mente positiva.
3: Y darle toda esa fuerza, energía al pueblo paraguayo y a la selección. No le hicieron hablar a Peña, no le escuchamos a Bachi, a Trotapu, a hija de mí. Qué día tan lindo, mi Dios. Solo hasta hoy. Paraguay 2-1. Y vamos que podemos.
0: Vamos que podemos, sí. Mañana.
2: Mente positiva, pum para arriba. Otro, a ver.
4: Por eso le va a escrachar a la cresta de gente, presidente mexicano.
2: Le van a escrachar a nuestro presidente allá, dice.
0: Y bueno, ojalá que no.
2: A ver, otro oyente.
5: Yo le elijo a Gaiba la novia del mundial. La
0: más que...
2: Mentira que me gusta. Yo la abuela del mundial, no me enojo. Ahí está. A ver, a ver, a ver. Bueno, y así ya cumplimos con todos. Tengo acá hay otro, a ver.
6: Buen día, buen día.
2: Buen día.
6: Qué excelente programa.
2: Gracias.
6: Mucho bien, el novio de mundial, o sea, para la boca, dice. Este, roca. En el país de Mariano, creo que Alonso. Y es pronunciado.
2: Claro, porque la nueva novia del mundial, ¿dónde vivís? En Roca. ¿Tú viste que la pendejada puede hablar así mi celular? R-R-R.
0: No, yo sé que ahora la pendejada, R-R-R, pero no sean malos. Es una mujer que desde muy chiquitita se fue a Alemania. Su cerebro pensó primero en alemán y después en castellano. Aún así, ama su país, su familia volvió, salió por un tema económico, lo dijo bien ella, ¿verdad?
1: Y habla súper bien también, Pablo.
0: Aparte habla súper bien, 6-0 a todos los perros, acá te dejo.
2: Pablo, acá pidió un oyente y yo estoy de acuerdo con él. El término cábala, la mayoría de los entrevistados no entienden. Explícale para la audiencia qué es una cábala.
0: Y la verdad que prefiero no explicar, Gaby, porque es una distorsión de lo que realmente es cábala. Entonces, prefiero no...
2: Ah, claro, porque vos, cábala es otra cosa.
0: Sí, es una distorsión.
7: ¿Qué no va a ir al mundial?
0: ¿Qué pasó? ¿Si no vas a ir vos, Gaby?
2: No. ¿Qué no va a ir tío Oscar, que es?
7: Al mundial.
2: Taikuay.
0: Tío Horacio, no sé, creo que sí, no.
1: Hubo rumores de viaje esta semana, Palo, pero fueron descartados rápidamente.
2: El que se vaya al mundial es Juancito, ña Andrés, ya está a fin de mes.
1: Dentro de poco.
2: Por tu cara.
0: Como corresponde, estamos muy felices por eso.
2: No, ya, gracias, ella tiene gracias. Mi pedido, último, a ver.
0: Gracias.
8: Buen día, buen día.
2: Buen día.
8: Primero siempre a las damas bellas.
2: Mi vida.
8: Buen día, PRG.
2: Buen día.
8: Juancito ya y Juancito. Buen día. Juancito también tiene mundiales por medio. Antes que nada, no olvidarnos hoy Paz del Chaco. Mi abuela fue una enfermera de la guerra del Chaco, estuvo en el campo de batalla. Doña Rosa Buenaventura, no olvidemos nunca de eso. Y hoy que nos den a todos los paraguayos nuestra gloriosa selección, que nos dé toda la alegría de hoy. Un abrazo de siempre, les escucho siempre.
0: Un abrazo, muchas gracias, gracias hoy. Por todo, gracias Gaby, gracias Juan. Nos vemos mañana a las 21 horas en el Conejo, el domingo 21:30 en Zona Franca, aquí por supuesto a las 9 a.m. PRG 780 para todo el país. Shabbat shalom.

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0: Pero muy buen día. Ha llegado el día, señoras y señores. 16 años después, la espera ha sido larga, la espera ha sido amarga, pero aquí estamos para poner el pecho el día de hoy. Nuestra querida albirroja que sale a escena mundialista entre las 48 mejores selecciones del mundo. Ahí está Paraguay, que no fue para ser un invitado simplemente, fue a competir. Ayer nos emocionamos todos con la conferencia de prensa en horas de la noche, para nosotros hora de la tarde, allí en Los Ángeles, donde habló el profesor Gustavo Alfaro, donde habló Diego Albirrojo, Diego Gómez. Hoy día de debut de Albirrojo. Sí, hoy día donde la Albirroja va a estar jugando un partido histórico. Después de 16 años, reitero, se acabó la espera. Estamos en el Mundial y hay que estar a la altura de tal evento futbolístico ecuménico que se celebra desde ayer en México, Estados Unidos y Canadá. ¿Cómo te va, querido Tano? Feliz de compartir este día histórico aquí en la 780, la radio paraguaya de los mundiales.
1: ¿Qué tal, Pancho? ¿Cómo te va? Héctor, buen día, un saludo para todos. Por fin llegó este día, desde el 5 de diciembre que estamos esperando este 12 de junio, feriado en la República del Paraguay, día del Tratado de Paz también. Abrazo grande para todos los chaqueños, a todos aquellos excombatientes. Por fin llegó el día, realmente muchísima expectativa, tenemos mucha ansiedad. El país está teñido de albirrojo y más que nunca hoy quiero ganar.
0: Así es, todos queremos ganar. Después de la muy buena noticia de ayer, también hay que decir que juega Julio Enciso, sí, señoras y señores. Y en un ratito vamos a estar en contacto con nuestros compañeros en Estados Unidos con todas las novedades. Está amaneciendo en la costa oeste de los Estados Unidos, son las 7:30 de la mañana a esta hora allí. El doctor Héctor Agüero, ¿cómo te va? ¿Cómo estás?
2: Hola, Pancho, un saludo para vos, Tano, a la audiencia de Primero de Marzo de Mega TV. Llegó el gran día, ese día tan esperado, como lo decían todos, 16 años después, presencia paraguaya en la Copa del Mundo, la expectativa, ni qué hablar. En todo el país, en todo y cada uno de los rincones del territorio patrio, esa expectativa tremenda que genera la vuelta a la presencia de la selección paraguaya de fútbol en un ambiente óptimo, también hay que decirlo, en Estados Unidos por parte del plantel, del cuerpo técnico, de Alfaro, lo que fue la conferencia de prensa, el llanto de Gómez anoche en la conferencia de prensa, bueno, en fin, tantos condimentos que hacen justamente a que hoy Paraguay, así como están las cosas, tendrá ese resultado que buscamos.
0: Justamente quiero ir al análisis un poquito de lo que dejó la conferencia de prensa. Un Alfaro que estuvo evasivo, donde, del buen sentido de la palabra, donde no dejó entrever una cuestión hasta, me parece, estratégica de contar quién va a ser el arquero. Se guardó eso de no dar 100% como un hecho y confirmar ya de que Julio Enciso va a jugar, pero las informaciones hablan, dejó entrever, me parece, eso sí, de que Julio Enciso va a estar allí en este partido. Decía él, vamos a hacer todo lo posible para que esté, él está bien y va a jugar, no decía que va a jugar, sino que decía, vamos a evaluarlo y yo ya tengo el equipo en mente. Y sobre el arquero, decía, cualquiera de los tres está capacitado para jugar y atajar en el arco de nuestra querida Albirroja. Dejó también entrever, entre líneas ahí, mirando un poquito el mensaje, observando, analizando lo que decía, me parece que deja, yo decía ayer, cuando él dice, en un momento dado de la conferencia.
2: A mí esa parte del tema del arquero me dejó picando. ¿Eh?
0: Vos sabés que a eso voy. A mí también me dejó picando. De acuerdo, es interpretativo, ¿no? Porque él decía, yo tengo que mirar otras cosas. Yo tengo que ver otras cosas con relación al arquero. Y ahí uno puede entrar a decir, bueno, tengo que ver otras cosas y bueno, habla sobre la proyección de a futuro de Orlando
2: Gil. Porque mira que hasta aquí venimos jugando con el tema del arquero, ¿no? Que Gatito va a arrancar con Nicaragua, Gatito va a jugar. No, Olveira, a mitad de semana, Olveira, sí, titular, es. Olveira será. Amanecimos anteayer, Gil, no, Gil el arquero, Gil. Llegamos a la así conferencia es. De prensa y otra vez como que queda ese mantito de duda, me parece a mí.
1: Fue más una conferencia de prensa tirando a lo sentimental que más bien a los periodísticos deportivos, ¿verdad? Porque realmente no respondió mucho, no quiere dar, pero esta es una estrategia, ¿eh? Sí. Porque recuerden ustedes lo que dijo Mauricio cuando le preguntaron, ¿y por dónde te estás moviendo? ¿Dónde te quiere el profe? Y él dijo, no podemos decir nada. respondió Mauricio en esa zona mixta que se había hecho un par de días atrás. Entonces,
2: cauteloso.
1: Estamos frente a una estrategia que nació de parte del entrenador, no hay ninguna duda. Y con respecto al arquero, hay entrenadores que analizan el día a día. Está el entrenador que se rige por los números, por lo que dice GPS y compañía. Y están los entrenadores un poco más empíricos. Es el toba color del día. ¿Cómo amaneció fulano? ¿Cómo está hoy? ¿Está nervioso? ¿No está nervioso? Y es difícil saber en cuál de ellos podemos meterlo al faro, ¿verdad? De lo que nos ha demostrado es que es un gran estratega, ¿verdad? Pero, ¿y si mira hoy el toba color de nuestros arqueros?
0: Sí. Por eso decía él que va a esperar y que en este caso dejó entrever incluso lo de Enciso, por ejemplo, a mí es un claro ejemplo de esto que estás hablando. Uh-huh. Primero no estaba.
1: Sí.
0: Primero no estaba. Después aparece, empieza a mejorar.
1: Hay algunos que ya lo sacaron los de fase de grupo.
0: Sí.
1: ¿Verdad? En la noche del viernes.
0: Así es.
1: ¿Qué dijimos acá? Vamos a esperar. Sí. El sábado pasado dijimos. Sí, sí. Vamos a tomar cautela, este tipo de lesiones.
0: Hay que esperar los resultados.
1: Claro, claro, totalmente.
0: Muchas veces pensamos también, o se da que, y creo que fue el caso, ¿verdad? De que se trató de un susto. Enciso se asustó.
1: Sí.
0: Por eso lloró así como lloró, por eso salió así como salió del Defensores. Pero bueno, lo cierto y concreto es que me parece ya los 26 están a disposición. Un grupo, hablando de lesiones, sin lesiones. Entero el grupo.
2: Enterito,
0: entonces eso nos deja tranquilos también para llegar a esta primera gran batalla. Tenemos tres grandes partidos, decía, y nosotros no venimos a estar por
2: participar.
0: Estar.
2: Venimos a competir.
0: Venimos a competir, decía Gustavo Alfaro en la conferencia de prensa anoche allí en Los Ángeles. Así que en un ratito con Luis Enrique, en un ratito con Gustavito, con Jotita. Vamos con Gustavito que ya está. Hola, ahí ya lo veo a Luis Enrique también acomodándose cerquita de Gustavito. Bueno, muchachos, buen día. ¿Cómo le va, querido Gustavito? Allí lo veo a Luis Enrique también. ¿Cómo estás, Gustavito?
3: ¿Cómo estás, Pancho? El gran saludo a toda la audiencia de la 780 Radio, primero de marzo, a los amigos de Mega TV. Acá le voy a tirar un poco, le voy a colocar en el plano porque es un día especial. Estamos todas las corridas. Llegó el momento, llegó el día. 16 años esperamos para estar hoy aquí en este lugar. Estamos en Los Ángeles y viendo de una manera bastante apasionada lo que va a ser el partido de esta noche. ¿Cómo está Luis Enrique? ¿Ya acomodado a las corridas?
4: Totalmente, pero apasionado. Lo que pasa es que estuvimos a las 3 de la madrugada nuestro, las 2 creo que primero con el querido Mario Ferreiro, con Katia muy temprano, con el equipo de Marcando Pautas, luego estuvimos con Pablo Rubín, con PGR y a las corridas. Y bueno, llegar de nuevo también aquí en este rincón donde estás vos, y ya se va a sumar también Jotita Bernabé, porque después nos dividiremos porque vamos a irnos ya muy temprano al Sofi Stadium. Para nosotros, Pancho, Tano, no sé quién más está en el piso,
3: Héctor
4: Agüero, un saludo para el doctor, para todo el equipo de producción, para Gianluca, para Gaby, para Pablo y para Regina, para Michel. Yo le quiero decir para felicidad de los seguidores del primero de marzo, he recibido llamadas desde España. He recibido llamadas de otros puntos de los Estados Unidos, de Atlanta, de Nueva York, de New Jersey. He recibido de Ohio. Y también he recibido un montón de llamadas de Misiones. Realmente no pensé que hubiera rebotado de manera tan impactante eso que sucedió con Diego Gómez por conferencia de prensa, que yo no dimensioné. Te había comentado, creo que aún a la ligera, así, Gustavito, el día de ayer, pero por lo visto las imágenes todavía estaban fijas ahí en distintos puntos del país y del mundo en la conferencia de prensa, que todo el mundo me preguntaba qué pasó entre Diego y mi persona en este momento. Lo único que puedo decir es que tenemos una persona fabulosa, nobleza por todos sus poros transmite este chico de Misiones, de San Juan Misiones, jugador de la selección, que realmente no pude creer en su momento lo que me dijo y uno después dimensiona hasta qué punto el sueño de un chico humilde, porque él cuánto tiene, 22, 23 años, ¿verdad? Y él soñaba, dice que hacer unos goles en Copa del Mundo, y ya seguía el trabajo de primero de marzo de la gente de Sport Total, porque en su ciudad, toda su familia estaba siempre prendida a la programación y a transmisiones a través de Radio Metro, de emisiones. Y la pregunta cortita fue en ese momento, si, ¿por qué se quebró? Y él, con su inocencia y su nobleza, me dice, porque te miré a vos y me emocioné, y porque le vino, interpreto ya directamente, todos esos recuerdos de misiones, como cuando contó Alfaro que se iba en bicicleta para entrenar en la escuela de fútbol, cuando los padres tenían que juntar para comprar su primero calzado para jugar, tantas cosas, y hoy está brillando en el Brighton, jugando maravillosamente, titular indiscutido en la selección, y hoy, muchachos, hoy ese chico humilde va a debutar en Copa del Mundo.
3: Indudablemente, son las historias de películas que el fútbol te puede dar, porque es de tierra adentro,
4: ¿sí?
3: Todos sabemos que viene, y el crecimiento que ha tenido en este tiempo fue mágico, es lo que sueña cada uno, es lo que tal

0: empieza pateando la pelota. Ya, no digo de trapo ya porque seguramente había ya balones en ese sentido, pero estamos hablando de que cumple un verdadero sueño y es el corazón de un país.
1: Totalmente, por eso ese ejemplo nomás para arrancar todo esto y romper el hielo, para después meternos en el equipo, la parte táctica, la conferencia de Alfaro, ya eso lo vamos a tomar directamente contigo, Tano, Pancho, Héctor y con Cotita. Pero acá está otro punto que estamos comentando.
0: La parte humana.
1: La parte humana, porque quiero dar detalle a la parte humana también, de que un periodista de la casa que nació y forjó la historia grande de Deporte Total del primero de marzo, estuvo acompañando esta madrugada de Paraguay, todavía la postconferencia de prensa de Alfaro con Gianluca, con Michel. Pedrito García, el gran Pedrito García, que estuvo ahí escribiendo, compartiendo con los compañeros a esa hora de la madrugada, y decía Pedrito García que se sentía feliz de que la generación nueva que está abrazando hoy y forjando esta parte de la historia de Radio Primero de Marte y Deporte Total se recuerde de jugadores, porque Michel y Gianluca y Michel estaban destacando casos históricos de jugadores de la selección paraguaya. Tocaron el caso de Arce, que se fue a Italia y terminó casándose con la hija del presidente del club, del dueño del club. O sea, cosas tan positivas, tan especiales en una previa, porque tenés que hacer un trabajo desde la tarde antes del partido de Corea para llegar a la conferencia de prensa de Alfaro y que sea en Paraguay esta madrugada. Empezó ayer la conferencia, era la 1:00 a.m. y Deporte Total seguía todavía hablando de la fiesta de la Copa del Mundo con detalle, con estadística y con datos que forman parte de la historia de este deporte para grandes jugadores que ha tenido el fútbol paraguayo y que han llegado a Europa en otra época distinta, diferente a la de hoy, que hoy como estamos aquí en la mano tenemos todo, en un aparato celular tenemos todo. Entonces eso es un poco el entorno que quería destacar, porque quería valorar el trabajo de los muchachos en ese sentido y la respuesta de colegas de distintos medios, como fue ayer que nos encontramos con mucha gente de muchas radios, como Ricardo Mendoza, que está en el equipo del querido Arturo Rubín, nos encontramos con Salvador Jícar, que está con el papá de Cotita, ayer nos abrazamos ahí con un montón de el hijo de Pato Bando.
0: El abrazo es diferente. También se cumplen varios sueños. El futbolista cumple sus sueños en jugar. Tal vez muchos dicen, el periodista es un jugador frustrado. Y tal vez puede ser. No llegaste a ser futbolista, bueno, buscás algo relacionado a la pelota. No podemos dejar el amor hacia el balón. Entonces estamos cumpliendo un sueño también en la profesión que uno cumple. No te digo en tu caso, porque ya perdimos la cuenta de cuántos mundiales, pero estamos hablando de que muchos están cumpliendo su primer mundial.
1: Y acá está el caso de Gustavito. Su primera Copa del Mundo de verdad fuera del país. Yo recuerdo cuando fue la primera vez de Tano también en el 2014 fuera del país, y la experiencia está comenzando recién a disfrutar de todo esto. Por eso ayer nos soltamos un poquitito, porque fuimos con Jotita, contigo, y nos encontramos con el director de la radio como un hincha más,
0: claro,
1: como Richard Harrison, como un hincha más, emocionado, feliz. Después nos encontramos con presidente de clubes, presidente de Emiliano, Héctor Melgarejo, con el presidente de Trinidense, Norman Rieder, con la familia. Nos encontramos con el querido Oscar Rafael Ortega, director comercial, uno de los dueños de Arcoiris, ¿verdad? Y con la familia. Nos encontramos después con...
0: No, con muchísimos paraguayos.
1: Chiche Corte, que estaba ahí haciendo de la suya también.
0: Sí. Ayer, el lugar donde estábamos, hablaba con una persona que vive aquí en California. Decía, la primera vez de un encuentro de tanta magnitud de paraguayos, ver tantas camisetas albirrojas. Se copó la casa de la selección con cánticos, una algarabía total. Y a medida que iba pasando las horas, venían llegando más paraguayos.
1: Y lo más fuerte, Pancho, Tano, Héctor, audiencia de la radio paraguaya de los mundiales. Después estábamos afuera en el patio, pero ingresamos un poquitito adentro del local de Coco Beach. Y todos, el 99,9% paraguayos, comenzaron a entonar el himno nacional paraguayo, muchachos. Pero eso no es todo. Después de que se entonó el himno, que no todos comenzaron a seguir, increíblemente, pero empezaron a cantar Patria Querida y explotó ahí adentro el salón. Explotó. Creo que dos veces repitieron, incluso.
0: Sí.
1: Se repitió. ¿Qué fuerza tiene?

0: tiene patria querida.
1: Ah, es B4.
0: Y ahí, no, por eso te dice que te mate.
1: No, porque no paraba. O sea, a medida que iba sonando la música patria querida, iba aumentando la cantidad de cantantes, es una manera de decir. Entonces el público, la gente se entusiasmaba en ese momento y se vivió. A mí me dio piel de gallina, la verdad, estando tan lejos.
0: Gustavito, yo envié muchos materiales al grupo anoche, porque nos encontramos también con una pareja de hermanos que tienen una productora televisiva de cortos comerciales aquí, que hacen 20 años que están acá en Los Ángeles, y empezaron a filmar, a hacer tomas, y me enviaron una de ellas, ¿verdad? Y yo envié al grupo, y también nosotros estábamos filmando ahí, porque fue una locura. Y lo que es el fútbol, realmente, y la pasión, porque vamos a tener hoy en el Sofía Stadium, Pancho, Tano y Héctor, estoy seguro, fácilmente 7.000 personas, pero fácilmente, me puedo hasta quedar corto.
1: Sí, vamos a ir viendo, porque
0: mucha gente no tiene la entrada, también, gente... pero va a estar en el PC que puso la Albirroca, la APF, va a ser el fanfest de la selección.
1: Sí, allí van a estar el grupo que no
0: tiene entrada.
1: La entrada va a estar, pero estamos hablando de 5 a 7.000 hinchas que van a estar en el estadio.
0: Totalmente.
1: La verdad que hay que mirar otros partidos, tal vez en el Monumental, aquel partido de Chile a ver, donde fueron una cantidad impresionante de paraguayos, aquella final de la Copa América, en Argentina también, donde fue una revolución de paraguayos. Estamos en un momento que uno dice, cuesta llegar a los Estados Unidos, pero la gente hizo el esfuerzo y se está acercando en este lugar para brindarle ese apoyo a la querida Albirroja.
0: Ayer encontramos a un compatriota, muchachos, que hace 32 años vive acá. 32 años, toda una vida. De verdad les digo, no se despegaba de nosotros. De Jotita, de Gustavito, de mi persona. Andaba detrás nuestro como si fuera un niño, como si nosotros fuéramos sus padres, un señor mayor que nosotros, que hace 32 años está aquí, que ya nos contó que tiene 3 hijos, ya ha recibido todo, pero que no... La emoción, porque nos dijo que todos los días nos escucha.
1: Todos los días
0: escucha Deporte Total. Pero todos los días. Y los hermanos que son productores. Recuerdo que la hermana se llamaba Sonia, la chica. El nombre del hermano no recuerdo. Pero ellos saben qué decían. Que nos ven todos los días. Ellos son muchos de televisión, pues, porque son, les digo, de corto publicitario de video. Y entonces dicen que ven todos los días. Esa demostración de cariño, de pertenencia, nos hizo a nosotros olvidar del cansancio, de cualquier tipo de inconveniente que podíamos haber tenido.
1: Sí, indudablemente. Lo que pasa es que te llena el espíritu, por sobre todo te llena de ganas. El hecho del reconocimiento. Uno a veces no dimensiona lo que está realizando, lo que está... pero cuando nos encontramos con un paraguayo y enseguida te reconoce y le pregunta de dónde. Te dice de la zona acá de Los Ángeles, de Nueva York. Pero te va reconociendo, por eso el alcance de Deporte Total Radio Primero de Marzo es incalculable.
0: Bueno, y ahora Pancho, que se hace, que me hablaron de él, y me habló un San Lorenzano, de que él es experto veterinaria, en peluquería, en moda, en comida. Imagínate, Pancho, a veces las bromas que hacemos ahí, cómo llega profundamente, porque dijo, ese es mi copueblano, me dice, y a la gracia ese. Y me vino con toda su familia. Así que los sanlorenzanos tienen mucha plata. Así que Pancho, a partir de ahora, se haga el Tarzán. Con razón que tiene mucho estudio.
1: Claro.
0: Tiene mucho resto los sanlorenzanos.
2: Luis, te mandamos un abrazo, obviamente. Llegando muy bien, claro y fuerte. Clara y fuerte la señal. Para tranquilidad también. Le damos el comprendido. Creo que la conferencia de ayer fue más combustible para este fuego de emoción que tenemos. No fue tan periodística como tal, fue mucho más emotiva como tal, y eso se transmitió en la conferencia de prensa. Un Dieguito Gómez llorando, quebrándose, lo que significa el sueño de nuestro futbolista. ¿Cuántos han pasado para llegar ahí? Y digo nomás esto también, para las generaciones que no han visto a Paraguay en una Copa del Mundo, hoy es un día histórico, o sea, hoy es un día donde se paraliza. De hecho, el país está paralizado, es feriado acá, no hay un alma por la calle, todo el mundo comprando y preparando para su asado, que va a ser, y seguramente larga la jornada para aquellos que no tienen o no están inmersos en la cobertura, en el trabajo. Nosotros sí, pero para el público en general, el público, el hincha normal, hoy es un día de fiesta. Si gana Paraguay, yo no sé lo que va a hacer este fin de semana. Así que me parece que se vive como prácticamente una final, prácticamente este día, compañeros.
3: Por la manera en la que narra Luis Enrique, de Gustavito, y como que nos transportamos mentalmente donde están con las imágenes que estamos viendo ahora, y la manera, la emoción con la cual están contando Luis Enrique, Gustavo, todo, Jotita. Imagínate, Paraguay, creo que Luis, con tu experiencia, nunca un mundial se vivió así, con esta magnitud, de esta manera, ¿eh? Es impresionante realmente toda esa expectativa, el colorido con tantos paraguayos en Estados Unidos, en fin. Es realmente contagiante, Luis, todo esto,
0: No, Héctor, totalmente, no, definitivamente. Contagio puro. Es como el fútbol, que es contagio, también nos pasa a nosotros. Y yendo un poco a lo que planteó recién Pancho de la conferencia de prensa, sí, fue más humano que cualquier consulta táctica. Sí. Lo que pasa que el colega, voy a ir claramente, porque el colega de Ken le tocó preguntar primero y preguntó directamente lo que todos querían saber, el caso de Enciso. Ya respondió. Después el colega de Tigo hace la pregunta, la otra, la del arco. Terminó la historia. Ahí terminó prácticamente la conferencia. Entonces, cuando a mí me pasa Fercho Ortiz, yo reconozco la consulta del colega de Ken y de Tigo, que era lo que todos queríamos tener. Entonces, apuntó un poquito a lo que se hablaba de las características de Gustavo Caballero y Mauricio. Y ahí más o menos, porque yo sé que al técnico le gusta también a Gustavo la parte táctica, pero él dijo directamente, Gustavo es para este tipo de fútbol, Mauricio es para este tipo de fútbol, que ya lo sabíamos también nosotros, pero queríamos escuchar a ver qué decía el técnico. Y la sensación que me dejó es que para él, para mí, arrancaba Mauricio, por la forma en que dijo la respuesta, cómo respondió. Y después ya fue todo más profundamente emotivo, pidió que se le pregunte a Diego, después Diego se quebró, él le puso la mano en el hombro, y cambió todo, el estilo de Alfaro, pero este señor hizo que nosotros estemos aquí, Pancho, Héctor, Tano, después de 16 años. Y lo reconoció un jugador tan importante como Dieguito, que estaba ahí sentado, que termina diciendo, cuando otro colega le pregunta, no sé si fue, otro colega, no sé si fue paraguayo o no, le dice, ¿dónde te sentís más cómodo? Y si yo voy a jugar en cualquier parte donde me ponga Alfaro, menos en el arco. O sea, ahí ya te da, se rompió todo el esquema, Pancho. Y estamos optimistas, estamos muy confiados. Este grupo humano va a dejar todo en la cancha. Si un chico tan sencillo y tan humilde como Diego se planta, así como se plantó ayer ante tantos periodistas en una conferencia mundialista previa a un debut ante el equipo anfitrión, ¿qué serían los otros grandes como Alderete, como Gustavo Gómez, como Cuba, que es un capo, todo lo que nos puede dar en la cancha?
1: Indudablemente, estamos hablando que después de Julio Enciso, creo que es el jugador más importante de Paraguay.
0: Dieguito, lo dijo
1: sí, Alfaro. Mirando las características y lo que fue, estamos hablando de esa su juventud. Gustavo Gómez y ya Diego Gómez como capitán. Los tres capitanes son en este momento, justamente.
0: Gustavo Gómez,
1: Alonso. Junior Alonso, Diego Gómez. Hay que sumarlo a Valbuena, pero ya en algún partido que no estuvieron los demás, Diego Gómez fue capitán de la querida Pipota.
0: Ahí ya se da cuenta la dimensión que tiene para la figura de Diego en la cancha, porque él fuera de la cancha es una persona, en la cancha es otra persona.
2: Así es.
0: Pero bueno, no sé si hay que dar una pausa para incluir también a Cotita en el
2: cuidado con la policía, cuidado con la policía que viene a buscarle, están robando facha. Allí los dos. Es un bombero, bueno, cuidado. Señoras y señores,
0: estos son auténticos carros de bomberos.
2: Le pregunto.
4: Ese va a apagar fuego anoche.
2: Le pregunto esto.
1: Que vengan los bomberos.
2: Le pregunto esto. ¿Qué percepción le deja sobre el arco la conferencia de prensa? Porque fue ambigua la respuesta de Alfaro. Y lo otro, si efectivamente a ustedes les parece que Enciso definitivamente juega.
1: Sí, en el caso del arco, lo que pudimos percibir, que tiene definido, pero también dejó picando ciertas situaciones. Uno habla mucho de la presencia de Gil, pero eso va a ser el misterio hasta última hora, hasta que no tenga.
0: Para mí es Gil, Olveira. Yo creo eso, porque al final él dijo, tengo que pensar también en el futuro. Sí. Y para el futuro son Gil y Olveira, por una cuestión generacional. Después reacomodó y dijo, bueno, los tres están en igualdad de condiciones, los tres pueden jugar, esto, pero también yo tengo que pensar en el futuro, ver un poco para el postmundial, y entonces uno dice, bueno, ahí corre con ventaja Gil y que está ahí cerca Olveira. Vamos a ver qué decide el entrenador el día de hoy.
1: Y lo del otro caso que está mencionando, el caso de Encino, yo creo que Encino va a jugar. El hecho de decir, Gustavo Alfaro, que los jugadores juegan con dolor. No hay ya jugadores que lleguen prácticamente sin dolor en esta etapa. Tiró el mensaje. Y Julio, por la importancia de Julio Encino dentro del equipo, de lo que puede llegar a producir, está cansado. A lo mejor, en este caso, fue astuto el profe Alfaro. Lo cuidó por allí, lo apartó un poco de esa situación de lo que iba a hacer, porque si no, estamos hablando de un cuidado muy mediático, que con todas las miradas iban a estar cargadas sobre Julio Enciso. A Julio Enciso le gusta también, tiene también esa pica un poco de querer ser un poco el centro de atención en buenos términos, estamos hablando. Por eso yo creo que Gustavo Alfaro lo cuidó. Las veces que lo vimos a entrenar, porque lo vimos dos entrenamientos, lo vimos a Julio y trabajó de manera diferenciada. No sabemos si después fue intensificando cada vez más, pero coincide con lo que teníamos la información de ayer. Julio Enciso quería jugar, ya le avisó al profe Alfaro y la gente médica le estaba como poniendo un poco de freno de mano. Ayer, en el entrenamiento de la mañana, el cuerpo médico dio el alta, entonces va a estar a disposición del cuerpo técnico.
0: Sí, bueno, de hecho le dio en el chaleco a él, el trabajo táctico se hizo con Enciso teóricamente en el equipo, ¿verdad? Entonces, lo que él dijo al final es que le iba a decir a los pobres hoy después de la charla qué equipo arrancaba, pero él dijo al final, yo ya lo tengo decidido.
1: Sí, o sea, en la noche lo iba a dar.
0: Sí,
1: en la cena le iba a estar comunicando. Tenemos el equipo, o por lo menos es el que tenemos justamente con Enciso y con Orlando. Sí. Esto a guardar la planilla y luego lo que se
0: da el equipo, Gustavito, dale equipo.
1: Con mucho gusto. Va a arrancar Orlando Gil, la zona defensiva con Juan Cáceres, los centrales va a jugar lógicamente Gustavo Gómez para el derecho, Junior Alonso será el lateral izquierdo, los dos volantes de marca, Andrés Cubas con Bobadilla, por derecha Diego Gómez, por izquierda Almirón, Julio Enciso y el Tony Sanabria. Ese es el equipo que va a presentar Paraguay para medir a los Estados
2: Unidos. Bien, allí está entonces con la confirmación de Orlando Gil y con la confirmación de Julio Enciso dentro del equipo. Y obviamente que ya queda esperar. Supongo que nadie durmió, Yo, a mí me costó conciliar el sueño, una ansiedad terrible. Ustedes saben que yo soy ansioso, Luis Enrique también es bastante, Tano también, creo que todos estamos ansiosos.
3: Creo que todos estamos así.
2: Me dormí a las 3 de la mañana, me desperté a las 5:30 ya, no podía más, me daba la vuelta, me volví a dormir, me volví a despertar. Bueno, en realidad una ansiedad terrible.
3: Imagínate que miramos la pantalla y tenemos la cuenta regresiva, faltan 9 horas con 57 minutos.
2: Así
3: ¿no?
2: es.
5: Nos vamos a casa 9 horas.
2: Así que, y eso nos da más ansiedad todavía, ¿verdad?
5: Sí, peores.
2: Así que, bueno. Vamos a hacer una pausa, les pido que se queden allí, muchachos. Nosotros vamos a hacer el primer corte. Hoy le cuento a la audiencia. Hoy tenemos la casa por la ventana, Luis Enrique. Hoy tenemos.
0: ¿En serio? A ver.
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2: hoy.
3: De fiesta,
2: claro, ¿no? Y también la cervecita con Majú. Bueno, hay todavía cosas importantes en esa billetera. Nosotros hacemos la pausa un ratito, lo dice Enrique.
0: No, Gustavito. No, espera, Pancho, espera.
2: ¿Qué pasó?
0: Espera, espera.
2: ¿Qué pasó? ¿Qué pasó?
0: Espera. Espera. Voy a hacer público, porque esto ya lo hizo otro San Lorenzano ayer en otro programa. Blas Barrios, que también es San Lorenzano como vos, me envía algo. Y ahora me llegó al hotel lo que me enviaste por Western Union.
2: Ah, perfecto. Ya llegó. Ya te llegó.
0: Miserable $5 me enviaste, Pancho López.
2: Bueno, pero...
0: no, igualito que Benicio Martínez.
2: $5
0: me enviaste. $5 aquí. Para no un... alcanza ni para propina, Pancho López.
2: Para un llaverito.
3: ¿Qué querés con eso? ¿Que te
2: un llaverito. Un llaverito. Ese es el imán para la
0: ladera. Llaverito, no. No. 6,99 cuesta uno. Sí. Sí.
2: Bueno, entonces aplicamos el famoso poné por mí y a la vuelta hablamos.
0: Vamos a la pausa.
2: Hacemos la pausa, por favor. No me dejes mal parado. Ya venimos.
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0: 12 con 9 en este día tan especial, en este día tan esperado, y todo lo que representa realmente esta espera albirroja, esta ansiedad. Me tocó ir al súper ayer un ratito y qué cantidad de gente en los supermercados, en los comercios, como para comprar la carne, como para comprar la bebida.
1: Ni para estacionar ahí.
0: Parece,
1: ni para estacionar, impresionante.
0: Les cuento, ustedes están allí, les cuento, esto es diciembre, 23, 24 de diciembre, la locura en las calles, lo que es aquí en pleno junio, en esta jornada.
2: A pesar del clima, porque tuvimos frío. Mucha lluvia, hoy paró un poquito la lluvia, pero igual tenemos una temperatura baja.
0: Pero bajó
2: baja
0: la temperatura.
2: Cielo gris.
0: ¿Cuánto tenemos ahora de temperatura? No, 21, ¿no?
1: 21 tenemos.
2: No. Muy generoso
0: está,
2: ya.
0: Está muy alta tu temperatura, porque tranquilamente hoy amaneció con 14.
2: Sí, 14 teníamos.
0: Te digo, yo no dormí, me desperté temprano, me daba la vuelta y veía 14 grados, dije no. Y ahora tenemos 16. Yo tengo 16, me marca 16 grados. Luis Enrique, Jotita, ¿cómo están? Pues supongo que la ansiedad también allí para ustedes fue similar.
3: En este mismo momento para hablar un poco del debut de la selección paraguaya. Hoy un feriado paraguay, me imagino lo que estaba contando. El tema de los supermercados, lo que no creo que haya ido a comprar carne, pero el resto sí. Me imagino lo que ha de ser Paraguay con este feriado y más todavía con el debut de Paraguay 16 años después en una Copa del Mundo.
0: No, terrible, terrible. Es más, nos quedamos todos emotivos ayer después de la conferencia de prensa. Enganchamos con el segundo tiempo, muy lindo, dicho sea de paso, un segundo tiempo fantástico de Corea del Sur con República Checa. O Chequia, como quieran llamarlo, para el relator de la Checoslovaquia. Pero muy lindo partido que vimos aquí. Y nos quedamos, reitero, enganchados con la conferencia de prensa y después con el partido. Y supongo que allí también. El Fan Fest, ¿cuánta gente calculan que va a quedar afuera de paraguayos que no van a poder ver el partido in situ, pero que van a ir al FanFest? ¿Cuánto y cuánto? ¿De cuánto estamos hablando la proporción?
3: Ay, ay, ay, qué pregunta complicada, porque, a ver, lo que pasa es que son diferentes horarios, Pancho. Ayer, por ejemplo, yo te digo fácilmente, ayer superaron, la Casa Albirroja superó ayer creo que las 800 personas. Entre ir y venir, mucha gente fue temprano, ya desde el momento en que se abrieron las puertas y que se dio la apertura oficial de la Casa Albirroja aquí en Los Ángeles, la gente ya formaba fila para entrar, con eso te digo todo. Y muchos quedaron un buen tiempo, iban, llegaba otra gente, algunos vinieron en el primer turno cuando se abrió recién la Casa Albirroja, después fueron a sus hoteles, se prepararon, se ducharon, juntaron más amigos, volvieron a la Casa Albirroja. Ayer hubo un flujo, pero impresionante, y hoy creo que eso, pero tranquilamente se puede duplicar,
0: Bien, bien. Realmente yo creo que hoy vamos a ver, si bien va a ser una mayoría estadounidense, pero creo que vamos a meter un muy buen número, y hasta te diría que la mayor cantidad de público paraguayo
1: hasta en eso apuntamos a ser histórico hoy.
0: Sí,
1: ¿no?
0: Sí, sí.
1: En la cantidad, presencia de público paraguayo, en el respaldo que tendrá la selección hoy en cuanto a cantidad de hinchas en el estadio.
2: Y ayer pasamos el dato de la cantidad de viajeros, y a eso tenemos que sumar también la colectividad paraguaya en los Estados Unidos. Eso no significa que todos los que viajaron van a estar esta noche en el estadio, ¿verdad? Pero sí podemos decir de que de alguna manera, o directa o indirectamente, Paraguay va a estar realmente nutrido con su gente, ya sea desde la Casa Albirroja o definitivamente también en el estadio. Pero yo creo que en el estadio tendríamos que tener 7.000, 8.000 paraguayos, como mínimo.
0: Yo también
2: mínimo.
0: Creo que va a ser así.
4: Y eso es lo que se espera, Tano.
2: Sí.
4: Eso es lo que se calcula. Estábamos hablando ayer con mucha gente que tiene su entrada, gente que viene del país, de nuestro país, otra gente que recién la otra costa de los Estados Unidos, pero igual también hay un número muy importante que nos admitían que no tenían entrada y que iban a disfrutar gotita el partido hoy ahí en la Casa de la Tierra aquí en Los Ángeles.
3: Sí, lo que pasa es que muchas veces el costo de las entradas impide que la gente pueda llegar aquí a Los Ángeles y acudir en esa cantidad de la que ha viajado desde Paraguay hasta aquí en los Estados Unidos. Y otros casos, por ejemplo, donde ayer estábamos hablando con Gustavito Gavilán, me tocó cruzarme con unos amigos que viven en Nueva York, y ellos decían, ellos van a ir ya directamente a San Francisco. No van a venir a este primer partido, van a ir a San Francisco, tienen entradas para Turquía y para Australia. Otra gente que ha viajado aquí y no tiene entrada para el partido en Paraguay, pero se va a trasladar después a San Francisco, ya con entrada en mano para el partido ante Turquía y también para el partido ante Australia. Otros tienen solamente entrada ante Australia, por ejemplo, esperando que Paraguay clasifique, cosa que yo creo que no va a ocurrir. Entonces, guardar un poquitito de recurso económico para ese hipotético Paraguay en la siguiente ronda de paseo.
2: Si se da esta particularidad, ahora, Jotita, con los hinchas paraguayos, ¿qué pasa? Al paraguayo que vive en Estados Unidos le resulta muy caro, pero ¿por qué? El que va de Paraguay a Estados Unidos tiene el ticket, porque el ticket entra dentro del combo, eso lo puede pagar en cuota, lo financia en un paquete, claro. Entonces le es más fácil al que va de Paraguay a estar esta noche en el estadio, aquellos que viven justamente en los Estados Unidos.
0: Y eso me lleva a la siguiente pregunta también, Luis Enrique Jotita, porque yo conozco gente que fue de aquí sin entrada, con ganas de conseguir allá, a ver qué pasa. ¿Puede uno, alguien que llegó ahí, está llegando hoy, puede encontrarse con algún tipo de ticket? Obvio que va a salir mucho más caro, pero ¿puede o existe esa posibilidad o no? ¿Es imposible decir en los Estados Unidos no ocurre eso?
3: No, es posible, Pancho. Es más, te digo, un amigo tiene una entrada para el día de hoy. Es el sector C, si no estoy equivocado. Y le estaba sobrando la entrada y me decía, mira, si de por ahí conoces a alguien que quiere una entrada, yo tengo una disponible, está $1,300 esa entrada. O sea, hay entradas, se puede encontrar con tickets aquí en los Estados Unidos. Okay. Pero la mayoría, como bien decía Tano, ya viene con agencia de viaje, claro, con la entrada,
0: de mano,
3: hecha, lista para tirar esta entrada. Así que en la calle, Paraguay, definitivamente.
4: Ahora, cambiando un poco el tema, muchachos, Tano, Pancho y Héctor Agüero, querría escuchar un poco algo más humorístico ya de tu parte, ya que estuvimos en la conferencia de prensa de Alfaro, estuvimos hablando con gente de fútbol y todo lo que puede darse en esta noche para Paraguay, esta tarde para nosotros aquí. El equipo y con lo que dijo Alfaro.
3: Y el equipo, 90%, ¿verdad? Hasta duda se fue disipando un poquitito, me parece, ayer con esa conferencia de Alfaro, sobre todo en el caso de Siso. Cuando habló de que él estaba bien, bueno, dio ciertos indicios de que podría arrancar el día de hoy, pero la verdad que uno nunca sabe, puede ser una estrategia de Alfaro para seguir confundiendo un poco a Pochettino, porque estos son momentos en donde todos los entrenadores están muy atentos a las informaciones que rodean a las otras selecciones. Por eso sigue existiendo el espionaje, por eso hay selecciones y equipos incluso que están siendo sancionados con el tema de los drones y todo lo demás. No sé, yo dejo todavía puntos suspensivos ahí. Y en el tema del arco también, dejo todavía puntos suspensivos. Me parece que el que gana por ahora la batalla es Gil, por lo que dijo Alfaro ayer en conferencia de prensa. Pero después me parece que no hay muchas dudas. Eso sí, si no juega el season, ahí podríamos tener cambios posicionales en el campo de juego, ahí podríamos tener nombres propios diferentes, y en el arco no cambia absolutamente nada el dispositivo táctico. Sí, el hombre de campo que podría llegar a cambiar un poquitito el dibujo táctico de Paraguay el día de hoy.
4: Yo entendí que si no juega el season, el que más chance tenía, de acuerdo a lo que dijo, era Mauri. Cuando explicó la característica de ambos jugadores, que nosotros ya lo manejamos, ¿verdad? Me dio la sensación de que iba a arrancar Mauricio.
3: Y hay que ver, porque si tenés un jugador dentro de ese equipo que ya teníamos nosotros en mente, que pueda cumplir, porque Alfaro cree que puede cumplir la función del Ciso, ahí sí ya podés pensar en un Gustavo Caballero, porque no vas a necesitar, o a lo mejor vas a pensar en otro tipo de jugador para agregarle al juego que le pueda aportar ese reemplazante posicional de Enciso dentro del campo de juego. Ahora, si dentro de la estructura pensar o que Diego Gómez o que Miguel Almirón u otro mediocampista o Damián Bobadilla, por ejemplo, no puede cumplir la función ofensiva que tiene Enciso en ese juego de distribución, de manejar la pelota, de ser criterioso, de sostenerla, y ahí me parece que es Mauricio, definitivamente. Pero si él cree que, por ejemplo, Diego Gómez jugando centralizado por detrás del punta le puede aportar eso a Paraguay, ahí sí Alfaro puede pensar en un jugador de diferentes características para insertarlo al equipo. Ayer no se pudo hablar mucho tácticamente con el entrenador, es cierto, para el partido de hoy. Pero nosotros sabemos cómo juega, Alfaro con más razón. Juega con tres en el fondo, con un libre y dos stoppers juega el equipo de estadounidense. Dos carrileros, dos volantes centrales y un poco más adelantado Pulisic y después Marlon es el referente de ataque.
4: Ahí, ¿cómo crees vos que sería, de tu opinión, de tu punto de vista, la figura que tendríamos que utilizar nosotros? ¿Cómo tendríamos que parar el equipo?
3: No, y no sabría decirte porque no sé qué. El dibujo de Estados Unidos lo podemos tener, pero los movimientos, es muy difícil de decir, hace 8 meses que nos enfrentamos a Estados Unidos, en aquella selección no estaba Pulisic, por ejemplo, entonces que es un jugador extraordinario y que es un jugador importante para los Estados Unidos, entonces es complejo decir cómo tenemos que jugar nosotros, cómo tenemos que parar nosotros. Esto va a ser una pieza de ajedrez. Ya le ha ocurrido a Alfaro contra Pochettino en aquel partido amistoso, en donde tuvo que darle un retoque en la mitad de cancha para poder solucionar los problemas que estaba creando Estados Unidos. Le dio ese ajuste y el partido se equilibró. Seguramente que Pochettino también tiene anotado ese movimiento estratégico de Alfaro y hoy tratará de plantar o de jugar un poquitito al ajedrez con Alfaro para ver cuál de las movidas y cuál de las jugadas son las que terminan prevaleciendo en el juego.
4: Dentro de los jugadores de Paraguay, habló bien de Sosa, es decir, que él también lo tiene, lo registra mucho a Sosa, destacó su recuperación.
3: Sí, que venía con todo eso en el tobillo. Hace un minuto con Nicaragua marcó muy bien para mí Sosa, y definitivamente que es una opción Sosa para en algún momento determinado del partido contra golpear o para atacar a Estados Unidos. A mí me parece que es un jugador interesante, o por qué no de entrada, si así lo decide Gustavo Alfaro. No hay que olvidarse que Ramón Sosa en el Palmeiras venía jugando mucho más centralizado como un segundo
0: detrás
3: con el
0: punta.
3: Flaco López, sí, detrás del punta jugaba como un acompañante de punta. Nosotros lo tenemos mucho más como extremo, ¿verdad? Pero digo, en algún momento de partido, ¿por qué no? Puede ser bastante interesante lo de Ramón Sosa porque juega por los dos costados, por el perfil cambiado, zurdo, donde tuvo grandes partidos con la selección, por derecha y también en esa posición centralizada.
4: También habló de que en un momento ahora entrenó la selección con dos hombres.
3: Sí, explicó
4: lo de Tony.
3: Sí, bueno, y lo dijo, porque en algún momento la necesidad nos puede llevar a tener que recurrir a esa situación de jugar con un doble de nueve, con un doble delantero, como quieran llamarlo. Y es lo que decíamos, para arranque de partido yo veía complejo, pero para en algún momento determinado del partido, yo creo que sí, hasta me atrevería a decir, hay que ver cómo viene Australia, hay que ver cómo plantea estos partidos, va a debutar ante Turquía el día de mañana, entonces, o pasado mañana, creo que es el 14 o el 13, el 13 es el partido ante Australia, ante Turquía. Si ellos van a entrar a defender, si van a armar su línea de 5, y yo no dudaría en poner un doble 9.
4: Bueno, lo cierto, Pancho Tano, director, a la audiencia de Primero de Marzo, creo que el técnico la tiene firme, que el 11 ya está, para él definitivamente no tengo duda, porque anoche tuvo que hacer la charla después de la cena, o antes de la cena, y vamos a ver el equipo que arranca el partido hoy frente a Estados Unidos. Acá ahora empezó a salir con más fuerza el sol, ya comenzamos a tener otro clima un poco más cálido, que fue para esta tarde. Bueno, vamos a estar en un estadio que tiene de todo, así que
3: por lo menos hoy no marca lluvia aquí en Los
4: Ángeles. Si marca lluvia no había problema en esa cancha. Viste lo que fue ahí cuando terminó la conferencia y miramos lo que es ese gramado.
3: No es el problema, las descargas.
4: No, eso sí.
5: Si hay descarga,
4: se para.
1: 30 minutos.
4: Es un reglamento
1: 30 minutos.
4: De la ciudad.
3: Que es incuestionable, inobjetable, inapelable.
4: Y en el país creo que está hay una ley. Pero bueno, yendo a lo otro, a lo positivo, ¿viste lo que fue el gramado? Lo que es el gramado.
3: Sí, que estaban recibiendo tratamiento constante con luz práctica. Algo muy interesante porque se está cuidando y mucho el terreno de juego. Y esperemos que hoy esté en buenas condiciones. Desde arriba, desde lejos, se ve en muy buen estado.
4: Pues yo me refería al campo, justamente, y su opción también al paro en la conferencia, explicando, en un momento que estaba explicando, de que son otro tipo de campo.
3: Sí, claro que son diferentes.
4: Pasto cortito, bien rápido.
3: Pero no te olvides que el CARDE implementó ese campo de juego de entrenamiento que es híbrido. y que es muy parecido a este tipo de estadios, así que hasta en eso se pensó previo al Mundial.
4: Excelente, todo se preparó, nada se dejó librado al azar, por eso yo le doy mucha ficha a Gustavo Alfaro, que no solamente es un entrenador, es un estratega, es una persona muy leída, que ayudó a muchos jugadores de esta selección. Y voy a decirlo públicamente, le ayudó mucho a Julio César Enzuso, le ayudó mucho a Diego Gómez, por ejemplo. Le ayudó también a Almirón a recuperar su confianza, a ser ese jugador tan importante que él fue desde que vino Alfaro. A todos le aportó, yo habló con todos. Hay muchas cosas positivas que rescatar de este señor. Y ojalá que lo podamos administrar dos Copas del Mundo para seguir creciendo y mejorando en esto. Podríamos agregar algo más para ir a una breve pausa, dejarlo a Gustavito, porque después tenemos que ir también al Sofi Stadium bien temprano para verificar la ubicación de nuevo con los tickets ya habilitados, porque ayer ya estuvimos viendo la posición. Vamos a estar con Jotita, con Gustavito, en la mitad de la cancha, en la posición 99, para transmitir el partido de esta tarde para nosotros. Esta...
3: Y la gente tiene que ir temprano. Que te digo, Paraguayo, que es una isla. Tiene que ir temprano porque no hay que olvidarse que tenemos show inaugural. Ah, y muchos, pero muchísimos norteamericanos, hasta me atrevería a decirte que van a ir más por el show que por el partido. Así que vamos a tener tráfico muy, pero muy congestionado. Y vamos a tener un muy buen marco de público hoy.
0: Bien, Luis Enrique, Jotita, nosotros efectivamente vamos a hacer una pausa y enseguida retornamos más, con más desde allí, desde los Estados Unidos. Hoy obviamente todo el escenario es para ustedes porque están in situ, en el lugar de los hechos donde Paraguay va a hacer historia, donde Paraguay 16 años después, coincidentemente también se daba el estreno. En esta fecha, en Francia 98 jugando contra Bulgaria, y también en Corea-Japón 2002, el partido de
1: 12 de junio.
0: O, 12 de junio. Y también en Sudáfrica, con Sudáfrica. El gol de Chiqui Arce, el gol de Roque Santa Cruz. Bueno, se daba también en una fecha 12 de junio. Así que vamos a hacer la pausa cortito. Hay algunas informaciones que estamos tratando de también de confirmar, que no tienen que ver mucho con la Albirroja, pero sí estamos aquí un poquito en producción también. A ver, ¿hay alguien por ahí? En un ratito. Vamos a hacer la pausa, nos acomodamos y ya volvemos con ustedes.
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0: volvemos 12:30, sí, rápido, está pasando la hora, en este día también, la gente que va preparando el almuerzo a esta hora, obviamente, a la espera, en un día especial, en un día donde realmente, reitero, aquellos chicos, es un día especial para toda una generación, no han visto nunca a Paraguay, no han visto nunca una inauguración, muchos de ellos, de una Copa del Mundo, algunos chiquititos ayer de 10 años, 8, 9 años, los chicos que están allí que veían por primera vez una inauguración de Copa del Mundo, otros que nunca vieron a su selección, un poco más grandes que sí, a lo mejor ya vieron una inauguración, ya vivieron un Mundial, pero sin su selección allí. Bueno, y una ansiedad que nos carcome realmente a todos, así que oficialmente arrancó la Copa del Mundo. No me gustó mucho el partido inaugural, Tano, tuviste a cargo del partido inaugural. Flojardi, muy flojardi, Sudáfrica,
1: sí.
0: Muy flojito.
1: Bafana, después de un paseo.
0: Van a jugar así, muchachos, la verdad que uno no entiende cómo Camerún, Nigeria y compañía quedaron afuera, si es que este equipo le sacó una plaza, ¿verdad?
2: Con el nivel que mostró ayer.
1: Muy llamativo. Por ahí pudo haber sido el debut, era el peso del debut, a lo mejor a partir de la segunda fecha cambia, pero futbolísticamente no fue un buen partido. Prácticamente una sola selección en cancha.
2: El partido de Corea sí me gustó a mí.
1: Corea sí tuvo buen ritmo.
2: Un equipo vertical.
1: Es que ya fue más parejo ese partido.
2: Sí, un equipo vertical, sacó ventaja clara, contundencia. Sí. En fin, lindo partido.
0: Bueno, perfecto.
1: Ojo con Corea, ojo con los asiáticos.
0: Sí, hoy tenemos, en este caso, para la gente que está ahí del otro lado, un kit de pizza para WhatsApp, 2 kits de pizza para redes sociales, 3 kits para WhatsApp de cerveza Mahú y 3 kits también para redes sociales. Hay una información que ya la confirmamos, ya la tengo como confirmada. No es tan linda, hay que darla igual porque es información y lastimosamente. El zaguero paraguayo Saúl Salcedo, nuevo jugador de Libertad, venía para el país. Saúl Salcedo sufrió un accidente de tránsito un poco complicado, un poco grave, en la ciudad argentina de Resistencia, en ruta, cerca de las 9 de la mañana, y sufrió fracturas. Está fuera de peligro Saúl Salcedo, está fuera de peligro, pero igual va a entrar a cirugía, o en este momento está en cirugía porque sufrió fracturas.
1: A la pucha.
0: No es tan linda la noticia, pero estaba volviendo al país él para jugar por Libertad, venía vía terrestre, tuvo un accidente grave en zona de Resistencia, está en este momento en quirófano para cirugía, está fuera de peligro, es lo que nos dicen. Yo recibí la información mientras que Luis y Gustavito y Jotita estaban allí también. Pero quería reconfirmar y confirmar, ya está confirmada la información, entonces, bueno, fuerza para Saúl, para la familia, para todo esto que representa.
2: Pronta recuperación, fundamentalmente.
0: Pronta recuperación, sí, sufrió fracturas, está fuera de peligro, reitero, Saúl Salcedo, algún golpe importante allí y un susto, obviamente, también. Nos decían y que era de gravedad, pero está fuera de peligro, reitero, Saúl Salcedo, que se accidentó esta mañana en Resistencia, Chaco, Chaco argentino, cuando venía para acá. Bueno, seguramente vamos a ir actualizando también esta información conforme vayan pasando, pues nos dicen, ahora está en el hospital, está en cirugía, así que, bueno, esta es la información que nos llega y que tenemos que darla lastimosamente también nosotros en este día que es un poco especial y que la cabeza está allí en los Estados Unidos. Vuelvo con ustedes, Luis Enrique, Jotita, para lo que significa esta previa que estamos haciendo. Yo decía hoy, cambia absolutamente la presencia de Julio Enciso si está. Paraguay es una selección con Julio Enciso, otra selección sin Julio. Y ustedes, y yo concuerdo en esta de que Mauricio, si es que no está, puede ser el titular.
3: A ver, Pancho, no solamente creo que cambia para Paraguay, yo creo que también cambia para Estados Unidos.
0: Sí.
3: Pochettino seguramente que va a tomar recaudos, precauciones con la presencia de Enciso dentro del campo de juego. Una cosa, como entrenador, el Tano nos puede dar una mano con eso. Cuando vos tenés enfrente a un jugador que te marca una gran diferencia, como lo hace Enciso, uno toma resguardos. Uno, qué sé yo, hace volante posicional y dice, ojo con él, que se tira unos metros atrás. cuando no está ese jugador diferente en el equipo de enfrente, y de por ahí te podés dar un poco más de libertades y podés preocuparte un poquito más en lo tuyo.
1: Sí, sobre todo este equipo de Estados Unidos. Yo vi el amistoso con Alemania y me dejó la sensación que no tiene mucha marca el equipo Yankee. A ratos incluso quedaba partido con los tres en el fondo. Tiene dos volantes que no tienen precisamente mucho oficio de marca. A lo mejor alguno no ha jugado este amistoso, otro estaba en el banco. Eso solamente Pochettino lo puede saber. Pero claro, un jugador como Enciso que no sabes para dónde te puede caer, te puede complicar. Ahora, yo creo que Alfaro... a mí, por lo menos, voy a hablar a título personal, a mí Alfaro me ganó porque nos ha tirado tantos elementos distractorios que al fin y al cabo creo que es lo que quería, porque no quiere darle una sola idea clara al técnico de Estados Unidos. No sabemos quién iba a ser el arquero, no sabíamos quién iba a ser el 9 y no sabemos si Enciso fue simplemente probado para saber si podría estar en el banco o definitivamente puede arrancar de titular. Como se filtró. Ojo, claro. Recuerdo ahora que lo tengo los muchachos en pantalla, los quiero hacer recordar lo que dijo Mauricio. Le preguntaron, ¿y dónde estás trabajando? ¿Qué estás haciendo? No podemos decir nada, dijo, ¿verdad? Entonces hay una línea bajada a nivel de cuerpo técnico, claro. Entonces hay que estar atento a la planilla. Yo a esta altura de la jornada no puedo descartar absolutamente nada. Festejo, me emociona, estoy feliz de que Enciso esté en condiciones. Yo creo que es un riesgo, pero nosotros no podemos saberlo, solamente el entrenador va a saber si él está bien y va a jugar. Ahora, pudo haber sido una prueba para ver si puede estar en el banco y por una urgencia puede ser utilizado. Así como también puede ser, ya que se filtró lo de Mauricio, el de Gustavo Caballero, utilizó un poquito lo de Enciso otra vez para marearnos. Así que yo estoy tranquilo porque estamos en manos de un gran estratega. Pero como consecuencia de los últimos movimientos... yo voy a esperar la planilla.
3: Yo creo que Enciso está 80%, no juega. Para mí que si lo pone es porque está 100%. ¿Cómo lo ves? Yo voy más por la línea del Tano. Yo coincido con el Tano.
4: ¿Y que la prueba era para dejarlo en el banco?
3: No, claro. Que él vaya intensificando una competencia corta, que él vaya intensificando, es parte del proceso. Eso no quiere decir de que él vaya a arrancar el día de hoy, como lo puede hacer. Eso ya depende mucho de cómo lo vea Alfaro y de qué reportes tenga médicamente hablando y físicamente hablando con relación a su PF, ¿verdad? Con los trabajos que él venía haciendo. A lo mejor le está intensificando ahora para ir poniéndolo a punto para el segundo partido en Turquía, ir recuperando ese tiempito perdido que tuvo producto de la contusión en el muslo. O bien, sencillamente, el Enciso ya estaba bien, ya está apto, ya puede arrancar el partido. Y lo de haber entrenado un poquitito separado aquel primer día de puertas abiertas que hemos tenido en San José, de estar aislado un poquitito cuando nosotros estábamos presentes, y que una vez que nosotros hayamos abandonado el centro de entrenamiento, de por ahí lo insertó dentro del equipo y ahora ha sido una estrategia de Alfaro. Todo puede pasar. Yo voy por la línea del plano. Se puede esperar cualquier cosa, vamos a esperar la planilla, pero... yo creo que cualquier resolución que tome el Mister Alfaro me parece que va a ser la correcta.
0: Es así, esperando obviamente esto. Después no hay dudas, después tenemos el equipo completo.
2: Alfaro ya comenzó a jugar él su partido.
0: Desde un principio.
2: Desde un principio ya comenzó a jugar él su propio partido. Ya empezó a despistar a Pochettino, sí, ya comenzó a jugar su propio partido Alfaro, hace rato.
0: También me parece que trató muy bien y fue con estrategia el trato de la información sobre Enciso, sí, de lo que venimos hablando. O sea, fue fríamente calculado todo con relación al manejo de la información. El tema del arquero, que...
2: ¿vos sabés qué? Por eso ya empezó a jugar su partido.
0: Es uno de los...
2: Yo coincido con Tano y con Jotire y con Luis que... a esperar planilla.
0: Sí. Es uno de los pocas veces donde realmente no podemos conseguir la información certera. Realmente demasiado y muy bien, ¿verdad? Hermetismo nosotros.
1: Pero
0: siempre,
1: vos sabes que eso también hay que festejar.
0: ¿Sí?
1: ¿Por
0: sí.
1: qué? Porque todos están bajados por una misma línea, claro, y están entendiendo perfectamente qué es lo que quiere el entrenador. Porque si existe filtración, tampoco uno gana o pierde por esas filtraciones periodísticas, pero... el hecho de que estén respetando a rajatabla la línea del técnico, y a mí me mueve.
2: Juegan todos sus partidos.
1: Totalmente, totalmente. Y es
2: excelente, sensacional.
1: Sí, están todos compenetrados.
0: Así es.
5: Bien. Escribí recién allá buscando alguna novedad.
0: Sí.
5: Es Muti por el foro.
0: No, te digo.
5: Hay un trabajo.
0: Mi la cámara
5: está bajada. Hay una esta vez. Viste esta que vez hay una línea bajada para todos.
0: Viste que nosotros tenemos una cámara ahí en el Spartan Complex. Una cámara trampa.
5: ¿Y qué te dice esa cámara?
0: Está apagada. Está apagada.
5: No, está clara. Es más, yo ahí sí voy un poquito al carrito del Tano, que hubo mucha estrategia por parte de Alfaro.
6: Pero vieron lo de Scaloni también, ¿verdad? Sí. Por eso yo le digo, en este tipo de competencias, mientras más uno se guarde puertas para adentro, va a ser mejor. Scaloni se molestó por la situación de Depol el otro día, que abandonó el entrenamiento, fue a puertas cerradas, y le hacen la consulta a Scaloni en una zona mixta, le consulta cómo estaba Depol con este tema de que se retiró el entrenamiento, y le dijo, pero ¿y cómo si el entrenamiento fue a puertas cerradas? ¿Qué pasó con Depol? ¿No? Y que no terminó el entrenamiento. Y le dice, pero ¿y cómo ustedes saben si el entrenamiento fue a puertas cerradas? Y se molestó, se notó que estaba molesto por esa situación. Entonces, entiendo perfectamente, y yo lo decía ya desde ayer, yo no creo que Alfaro te tire muchas pistas en conferencia de prensa, no ocurrió. Habló, dio vueltas, dio entornos, pero todo lo que habló terminó dándonos una doble posible versión. Entonces, lo vamos a saber hoy con la planilla al margen, pero yo creo que Alfaro tiene algo entre las mangas, podría ser.
0: Bien, bien, perfecto. Dejamos un ratito ahí, tenemos esto, Gaby. Les cuento, chicos, que compañero, que bueno, decíamos aquí un ratito, también nos preocupamos bastante por lo de Saúl Salcedo. Sufrió un accidente de tránsito viniendo desde Resistencia, Chaco. Reiteramos la información, está fuera de peligro. Hay un comunicado oficial del Club Atlético Newell's Old Boys. Dice el Club Atlético Newell's Old Boys, informa que este viernes por la mañana Saúl Salcedo protagonizó un accidente de tránsito sobre la Ruta Nacional 11 en la provincia de Chaco. El futbolista se dirigía por vía terrestre hacia Paraguay para concretar su incorporación a préstamo a otra institución. Salcedo viajaba junto a su familia en un vehículo particular. El club se encuentra a disposición del jugador y familiares y continuará informando a través de sus canales oficiales cualquier novedad que surja al respecto. Está fuera de peligro la información que yo tengo, la mamá, consultando con los familiares, con la mamá, está fuera de peligro. Su familia también está fuera de peligro. No sufrieron grandes perjuicios, y Saúl está siendo sometido a cirugía porque tuvo una fractura en el pie. Entonces, justo en la pierna. Entonces, está fuera de peligro, que es lo bueno. Sí hay una persona fallecida, pero que no tiene que ver con Saúl Salcedo ni con la familia. Era conductor del otro vehículo, el que protagonizó el accidente. A lo que tenemos entendido, ingresó en el carril de Saúl y fue un choque bastante violento. Saúl está fuera de peligro, su familia también, entonces nos quedamos por ese lado tranquilos. Es lastimosamente información que tenemos que darle a esta hora y que empieza a circular, sobre todo en redes, y incompleta en redes. Entonces nosotros, para dar tranquilidad también, completamos aquí responsablemente la información, incluso con el comunicado oficial ya de News. Bueno, metiéndonos de vuelta, lo que hablábamos, y mucho de Estados Unidos, que taca por las bandas, que juega con tres centrales esta selección de Estados Unidos, y yo, mirando los goles que le hacen a Estados Unidos, veo muchos goles de pelota parada, veo muchos goles por la vía aérea. ¿Quién dice si no, si hoy este señor que estamos viendo en pantalla, Junior Alonso, Omar Alderete, Gustavo Gómez, meten un cabezazo para darnos un golcito allí para que nos dé la victoria, compañeros?
6: No, categóricamente que sí, Pancho. Aparte, pudimos observar en ese último partido amistoso, que de por ahí mucha referencia no puede ser, pero hemos tenido algunas pelotas cruzadas al área, primero muy bien ejecutadas y segundo muy bien atropelladas también. La pelota parada en partidos cerrados es fundamental. Tenemos buenos ejecutantes y a la par tenemos también muy buenos cabeceadores, así que yo no descartaría,

0: parada para mí hoy puede ser, pero extremadamente fundamental.
1: Ayer con un lateral le terminaron haciendo un gol, no había atacado mucho República Checa y Corea del Sur era el que tenía la pelota, hacen un lateral y de un lateral le marca República Checa. Imagínate la pelota parada. O la estrategia.
0: No, es válido. Sí, es válido, totalmente. Para mí es muy válido.
1: Totalmente. Bien, ahí lo veo de vuelta a Gustavito, que está metido en la cocina de la información de la Albirroja. Gustavito, todo sigue igual, se puede decir, ¿no?
0: Sí, Pancho, justamente estaba recibiendo reportes. En este momento va a ser el desayuno, 8:30 a 9:10 tienen los muchachos para un desayuno. Luego una mini activación, que es habitual en este tipo de eventos, ya dentro del hotel. Hay una pequeña activación de parte del propio técnico, del propio físico, de movimientos ligeros, y luego ya para enfocarse en el almuerzo y posteriormente encarar. Se está trabajando de buena manera. La gente de la APF ha cuidado todos los detalles del hotel. Han traído dos profesionales que habitualmente están a cargo dentro del centro de rendimiento privado, Oscar Carrizol. Entonces, en ese sentido, hay esa cierta tranquilidad con respecto a la alimentación, a lo que te refiere en la parte de los cuidados físicos, con simplemente mencionar también hasta un estilista también que forma parte de la delegación paraguaya, Pancho, que te gusta también andar en el ambiente.
1: Así es, sí, el amigo Miguel Guillén, que acompañó allí porque los muchachos piden. El día del partido tiene que haber peluqueada. Es como una cábala también ya.
0: Nosotros también necesitamos ya, Pancho, si de por ahí le podés tirar un mensajito y cuando tiene libre nos da un retoque.
1: Bueno, está por ahí el amigo Miguel Ellen.
0: A cuenta tuya, por supuesto.
2: Marche otros $5.
1: No hay, te giro otra vez $5, entonces.
0: Muy poco es $5, cosita.
1: Vamos con Estados Unidos.
0: Con eso ni enchufa la máquina, te digo.
1: Con Estados Unidos, que tiene prácticamente también los colegas estadounidenses están manejando este equipo. Matt Fries en el arco, Serginho Dez como carrilero, Chris Richards, Tim Ream y Miles Robinson en zona defensiva, Tyler Adams, Weston McKennie, Christian Pulisic y Tim Weah, Folarin Balogun y Malik Tillman. Así como están las cosas, ahora me dicen, bueno, 4-3-3. Pero yo no creo que sea 4-3-3. Creo que es una formación mentirosa esta, que incluso nos tiran a propósito para que nosotros mordamos un poquito el anzuelo. Creo que va a ir siempre con su formación habitual de línea de 5/3 para no tocar su sistema, ¿verdad? Pero bueno, cuestión ya de los Yankees. Ocupémonos de nosotros de ganar el partido. ¿Cómo es o cómo piensan también que va a ser un poquito ahí? Va a ser típicamente como un show, digo, de la previa en materia de hinchas, mucha gente bastante temprano en los alrededores, lo que significa ese parking lleno, Jotita, los Yankees que van temprano, mucho colorido, todo lo que lleva a esa fiesta previa de llegar a la cancha, es casi similar como los latinos.
0: A ver, estamos hablando primero de un estadio majestuoso, segundo de un predio extremadamente grande. No hay zona de fanfest, por lo que yo pude ver ayer o por lo que se estaba armando cuando salíamos de la conferencia de Alfaro. No me percaté, lo que pasa es que tiene como locales comerciales, tiene salas VIP, tiene absolutamente todo. No sé si ahí seguramente los norteamericanos tendrán algún lugar para sentarse en la previa, para compartir. Es enorme el estadio, pero así habitualmente una zona de fanfest no he observado el día de ayer. Pero sí te digo que la gente va a ir temprano, que el aficionado norteamericano va a ir temprano. Anoche estábamos viendo en un lugar fuera del hotel, el televisor, estaban hablando del partido de Estados Unidos-Paraguay, pero a su vez había una foto pequeña abajo de lo que iba a ser el show de Katy Perry y todo lo demás. O sea, había también un entusiasmo por el tema de lo que va a ser el acto inaugural. Y está definitivamente el aficionado norteamericano de la selección norteamericana, está entusiasmado por el partido, no como lo vivimos nosotros categóricamente, pero también están muy expectantes de lo que va a ser el show previo, el acto inaugural.
3: Es que ellos sienten el espectáculo de...

0: viven de una manera, de que el fútbol es parte de ese, dentro del espectáculo. Hablaban de los grupos, creo que hablaron 20, 25 minutos de fútbol, sí. Y casi 45 minutos de lo que iba a ser todo el show del espectáculo. Es más, estaban recomendando, hablaban cerca de 90 minutos antes, que la gente ya tiene que estar todo en sus respectivos lugares para que empiece el show. Entonces estamos hablando de un fervor medio con relación al fútbol, pero un fervor masivo con relación al espectáculo. Y hablando del estadio, Jotita, pudimos recorrer bastante el estadio. Anécdota.
1: Más de lo que me hubiese gustado. Sí,
0: se nos perdió el vehículo. Se nos perdió el vehículo en el estacionamiento.
2: No, es
0: que tuvimos que hacer un recorrido. Sí, haciendo un cálculo, le comento a la audiencia, casi de media hora caminando buscando al vehículo. Y nosotros salimos por otro sector y dejamos el auto, sería haciendo una comparación rápida de Defensor del Chaco, con toda la magnitud que representa este escenario deportivo. Ingresamos por el arco sur del estacionamiento, dejamos el vehículo y nos tocó salir por el costado norte. Tuvimos que dar toda la vuelta y se empezaron a cerrar. Entonces hablamos de una linda caminata, un buen ejercicio. Ya está causando efecto incluso ese ejercicio.
1: Al borde del calambre estamos, al borde del calambre. Para explicar nada más, es como que usted, Pancho, usted que hace tanto ejercicio y que le gusta el aire libre, es como que usted vaya al New Iguazú y deje su vehículo en el estacionamiento.
3: En la primera entrada.
1: En la primera entrada, claro. Bueno, por ahí usted dejó el vehículo, pero termina viniendo de la punta del New Iguazú zona hacia el aeropuerto.
3: Qué lindo, qué lindo.
1: Ese es el recorrido más o menos que tuvimos que hacer para llegar al vehículo.
3: Bueno, había que ubicarse un poquito mejor, pero bueno. Faltó el sentido.
1: No, fíjese, estamos impecables con Gustavito. Bajamos como 8 o 9 kilos ayer con la caminata.
3: Me gusta.
0: Pero ojo, menos mal teníamos el GPS del vehículo, porque si no iba a ser otro gran problema.
3: También, también. Si no iban a dar como perdido el vehículo. Y ahí sí que se complicaba.
0: Y vamos a esperar el último que se retire tarde y va a ser el único vehículo que quede.
1: Vamos a tener que levantar un dron ahí para que vea dónde estaba el vehículo.
3: Así es. Bien, ¿qué más? Tenemos que hacer una pausa, mi querido Jotita, Gustavito. Sé que tienen hoy con mucha información, con obviamente todavía mucha tela por cortar. La jornada es larga, así que hay que cuidarle un poco también la garganta. ¿Qué sabes de la movilización un poquito albirroja, Gustavito, digo, del cronograma? ¿Cómo viene? Ahora son las 9 de la mañana, casi allí. ¿Cómo está estipulado el día de la albirroja, del plantel?
0: Sí, te decía, Pancho, en este momento horario de desayuno iniciaba 8:30, ya los muchachos pueden ir bajando a desayunar. Luego, a partir de las 9:30, 10:15, una pequeña activación. Al mediodía, a las 12, será el entrenamiento ministerio. Cerca de las 15 horas estará partiendo el ahí está, en este sector, ¿no?
1: Se enloqueció Luis Enrique porque vio a un norteamericano cruzando con la remera de Olimpia.
0: Sí.
3: A ver, ahí viene.
0: Ahí va.
1: Dice que va a ganar Paraguay.
3: Es un norteamericano que vivió en Paraguay hace 3 años, ¿no?
1: Sí, viviendo en Paraguay hace 3 años y volvió el año pasado, dijo.
3: Muy bien. Es mi equipo en Paraguay, dice, por Olimpia de Paraguay.
1: Lo trajo la remera de Paraguay, no le regaló. Yo pensé, la verdad, que alguien la habrá regalado, ¿verdad? Pero la compró ya, dice.
3: Ah, muy bien, muy bien, muy bien. Gustavito, mirá la cara de Gustavito, ¿eh?
1: En todos lados está Gustavito, ¿eh?
0: Sí.
3: Bien. tenemos que hacer la pausa, muchachos.
0: Pancho,
3: sí, señor.
0: Pancho, espera.
3: ¿Qué pasó?
2: Mira lo que me envió, pues,
3: otros $5. ¿Le llegó la otra parte de los $10 que le envié?
2: $5. Y para propina no hiciste mal.
1: No tiene la línea, Pancho.
3: No, para nada.
1: No tiene la línea.
3: Bueno, y si se colaboran 5 y 5 y 5, ahí compramos un imán para la heladera.
2: Yeah. Está rebuscando.
1: Bueno, usted que abre mucho la heladera necesita un imán también.
3: Vamos a hacer la pausa, señores, vamos a hacer la pausa. 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
3: Muy bien. Bien, hacemos el corte, mi querido Cuca, ya venimos.
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0: Retornamos, señoras y señores. Son las 12:59, las 13 en toda la República del Paraguay. Vamos a ir redondeando, mi querido Luis Enrique. Allí es larga la jornada, reitero. Ya hay que ir un poquito hacia el estadio, ir asomándose. Encima usted que es ansioso. Allí apareció la princesa, está detrás. Muy bien, muy bien. Bueno, este...
1: Imagínate la marca. Hoy ese debe ser la marca que debe tener... Alderete, Gustavo Gómez.
0: Así es.
1: La verdad, ese debería ser. Ni en gol lo canté, marca tanto.
0: Su primer mundial, así que déjenla disfrutar. Esto es algo histórico y está in situ allí la princesa.
2: Ni reina se animó tanto, ¿eh?
1: Pero no está disfrutando porque no suelta los billetes el padre.
2: Qué bárbaro.
3: Si hacemos una pregunta, vamos a ver. Si
1: se está poniendo colorado.
4: No. Me están reventando la tarjeta. Costita sabe bien acá.
0: Bueno.
4: El plástico niña se cortó en 4 pedazos.
0: El que quiere celeste que le cueste.
2: Ese yacaré el pecho y que se bajó al bolsillo, parece.
4: Estamos muy contentos, muchachos. La respuesta al cariño de la gente aquí es impresionante. Los paraguayos que han llegado. Anoche estuvimos compartiendo con todos a tal punto, como dije al principio, nos sorprendió uno de nuestros directores, Richard Harrison, como un aficionado más ahí, vibrando con la colectividad paraguaya, vibrando con todo el trabajo. Y bueno, al llegar nosotros con Putita y Gustavito, como dijimos, un abrazo efusivo. Y bueno, y eso también nos ayuda a saber de que nuestros directores, así como Carmelo y como Cristian y como ustedes, que están pendientes. Ustedes se imaginan que hoy recién comienza la Copa del Mundo para nosotros.
0: Así es.
4: Hoy debutamos, tenemos todavía por delante un mes, como mínimo, en esta etapa, porque queremos llegar más allá con la selección paraguaya. O sea que estamos apasionados. Ahora tenemos que ir al Sofi Stadium para retirar el ticket. El Tano Virgili sabe muy bien esto. La credencial es una cosa, para ir a la conferencia de prensa, para entrar al centro de prensa, para tener libertad de moverte para cobertura alguna selección. Pero cuando tenés que ir a una cancha, tenés que ir a retirar tu entrada y tu ubicación como cualquier aficionado. Obviamente que están las nuestras, ¿verdad? Ya recibimos la comunicación, pero hay que retirar. No es que usted llega digitalmente con un QR o con no. Tenemos que retirar
1: físicamente.
4: Y tenemos que ir ahora con Cotita, con Gustavito. Vamos a reponer combustible del móvil. Vamos ya a cantar un poquito más y cualquier cosa entramos desde allí de nuevo con Gustavito y con Cotita.
1: Sí, el tiempo va así, porque tenemos un viaje aproximadamente, no estamos muy lejos, sí. Tenemos aproximadamente 15 a 20 minutos.
4: Y no sabemos cómo está el tráfico ahora.
1: Lo que pasa es que se van a empezar a cerrar las calles. Eso debemos tener ese cuidado también, por eso vamos a ver.
0: Hay que ir temprano.
1: Si llegamos a tiempo, a lo mejor vamos a entrar en cada momento.
0: Sí, señor, tranquilos, ustedes allí acomódense, es primordial priorizar la transmisión, obviamente, así que
2: hay que estar en la previa,
0: hay que ir, hay que alimentarse, hay que cargar, porque después tenemos una mixta
2: 8:57,
0: comentario final que se extiende, cucula, comentario final, tenemos el repaso de los goles con Gianluca, después la repercusión, las notas. Es una jornada larga que apenas está comenzando. Han pasado.
1: La pregunta está, ¿qué jornada va a ir Gianluca?
4: Sí, hay que dejarla a Gianluca. Eso, él ya me dijo a mí claramente, yo ya no voy a dormir. Así y le creo. Si de repente me escribe a las 1:00 de la mañana, me conozco a Gianluca como la palma de mi mano. Así que, y si empatamos o ganamos, olvídate. Si el partido en Paraguay es a las 10:00 de la noche,
1: ahí ya no aparece el sábado, Gianluca.
4: Sí,
1: no.
0: Pasaron 15 años.
4: No pueden ir a comer, Gianluca.
0: 15 años, 11 meses, 9 días. Son 5.823 días en total desde el último partido de nuestra querida Albirroja, aquel partido recordado contra España. Bueno, llegó el día, señores. Nosotros vamos a ir cerrando con ustedes, deseándoles éxito en la transmisión, deseándoles, obviamente, que sea con triunfo Albirrojo hoy en un día histórico para nuestro país. Sí, un 12 de junio que se recuerda la paz del Chaco, pero también me parece que puede ser el día donde Paraguay se haga fuerte y los colores albirrojos, la bandera, el pabellón patrio, la bandera paraguaya hoy esté flameando más alto que nunca allí en el Sofi Stadium en Los Ángeles, California. Así que fuerza Paraguay, fuerza para ustedes también, compañeros.
4: Estamos, estamos en contacto permanente. Repito, vamos a entrar como fuere desde el Sofi Estadio en un ratito, antes que cierren esta parte de la programación, en esta gran cobertura de la Copa del Mundo. Lo bueno sería que nos tire rápidamente la programación de hoy, porque para nosotros estamos centralizados en lo que es Paraguay y Estados Unidos.
1: No pudimos ver ni siquiera los partidos. Para nosotros hoy arranca el Mundial.
4: Para nosotros hoy arranca la Copa del Mundo.
2: Bueno, y hoy tenemos un partido a las 4 de la tarde, en esta jornada de viernes. Canadá, otra inauguración, porque Canadá también es uno de los anfitriones. Vamos a tener una fiesta bastante similar a la que tuvimos el día de ayer en México. A las 4 de la tarde, Canadá frente a Bosnia. Y después ya directamente a guardar el partido de Paraguay a las 10 de la noche para nosotros.
4: Excelente, Tano, excelente, ya. Nosotros vamos al Sofi Stadium y, repito, vamos a entrar por lo menos como sea un ratito desde allí para pintar el panorama a la audiencia de Primero de Marzo y Deporte Total aquí desde la sede de República de Paraguay.
0: Abrazo, Luis Enrique, que sea con éxito. Abrazo, Jotita. Abrazo, Gustavito. Fuerza para la transmisión. Reitero, un gran abrazo desde aquí.
1: Abrazo.
0: Allá están los compañeros. Entonces, ya obviamente van a ir hacia el estadio. Ayer lo que fue ese banderazo albirrojo en zona de Los Ángeles, la cantidad de paraguayos que vi.
5: ¿Cómo te digo? Histórico.
0: Sí,
5: ¿cuántos?
0: Sí, sí,
5: sí. 8.000 paraguayos vieron el estadio.
0: Uno siempre veía en mundiales anteriores las imágenes de la hinchada argentina que sí copaban. Que
5: envidia sana.
0: Bueno, exacto. Ahora, no es en ese mismo número, hay que decir. Una cuestión también.
5: Pero sí, un número más importante de paraguayos, sí, es el mundial.
0: Sí, sí, sí.
5: El mundial.
0: Es la mayor cantidad de paraguayos que estamos en una Copa del Mundo, sí, históricamente. Así que aquí está la parcialidad paraguaya copando los bares, los lugares, el fanzón, la Casa Albirroja. Realmente, Paraguay debuta en 8 horas 53 minutos. 8 horas 53 minutos. Todavía hay tiempo para alguno que le falta ir a comprar algo para tomar, para comer. Bueno, tiene tiempo todavía. Tiene 8 horas con 53 minutos. Tenemos que hacer la pausa, Cuca. Hacemos la pausa, ya venimos.
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0: 13:10 en toda la República del Paraguay. Vamos a pedirle a la gente que nos envíe también su video. 0986-780-780, 0986-780-780, que nos envíe su video, cómo están palpitando esta previa en este día, no sé, allí con un poquito de música paraguaya, con algún asadito de por medio, algún almuerzo.
1: ¿Cómo adornaron las casas?
0: ¿Cómo adornaron la casa?
1: Con la expectativa.
0: Hoy todos creo que estamos con la remera albirroja, es que mucha gente me crucé en la calle con todos con camiseta albirroja realmente. Es feriado, es cierto, pero hay algo de movimiento en las calles, así que me parece que todavía estas horas van a ser un poco largas en cuanto a la ansiedad. Vamos con los oyentes, ¿sí? Está Gaby con los oyentes, ahora los escuchamos.
2: Buenas tardes, Gianluca. Buenas tardes. ¿Qué tal, Gianluca? Estoy escuchando la previa. Y también llaman por los premios, por WhatsApp. Soy Bernardo de Santa Cruz, de Cacube, Miaregua.
3: Buenas tardes, Radio Primero de Marzo. Yo quiero saber si qué canal abierto va a transmitir el partido de Paraguay.
0: Canal 13.
3: Según los amigos, va a transmitir 13 y Unicanal.
0: Canal 13 y Unicanal, así
3: canal,
0: mismo.
3: Por
0: así
3: favor,
0: mismo.
3: Quiero saber.
4: De marzo, Paraguay campeón del mundo.
0: Qué lindo suena.
4: Tenía ganas de hacerlo así, combate con los muchachos.
0: Qué lindo suena.
4: Y va a
0: ser
4: agua. Ay.
5: Va a estar allá,
4: Gianluca,
5: ¿qué tal? ¿Cómo te va? ¿Quién se queda en el arco, Gianluca, esta tarde o noche? O sea, de noche. Allá de tarde, acá de noche. ¿Quién se queda en el arco de la selección paraguaya?
0: Orlando Gil, así como están las cosas.
6: Pancho, bate copio.
0: Bien.
6: Mostrando tu camiseta de la albirroja.
0: Cátamo, esta es la camiseta
6: de Mondecebe y Brasguay.
0: No, señor, acá está.
6: Por charla ya.
0: Y Tano también que vino con la.
6: Mira, un animado, monté camiseta de Brasguay.
0: Grande, la albirroja.
7: Buenas tardes, señor Luca Barney. Yo participaba en el sorteo Brasguay, ¿verdad? En acá, pero.
0: ¿Cómo está instalada la previa de Gianluca?
1: Sí.
0: ¿Cómo está instalada en el oyente la previa de Gianluca?
7: El número será 1.622.956.
0: Bien.
8: A los 5 minutos, Paraguay en Boca. Y va a ser sufrido, pero vamos a ganar.
0: Muy bien.
8: De eso no me quepa la menor duda. Hostia, ya me aceta. Mi Yankee, es más Z.
0: Es el espíritu. Puta.
8: Y mi último número 098, Juliano Gómez. Fuerza Paraguay, carajo.
0: Bien.
8: ¡Arriba Paraguay!
0: ¡Ya!
1: El espíritu,
0: ¿eh? ¿Cómo
9: están los muchachos? Más de Codo Panchito, ¿cómo
0: tranquilo
9: te va, Pancho? Oye, estoy ansioso ya, Pancho. O sea, estoy ansioso ya. Paraguay gana Paraguay. Soy Víctor González, lo más prestante. Estamos escuchando acá con mi mamá. Quiero participar del sorteo, pues sí, ya ahí.
0: Sí, 102,
9: hay. Mi número de cédula.
0: 102. Sí, ya están todos los que entran, están participando, ¿eh?
1: Hay un lindo video también de la Armada, ¿verdad? El apoyo a la selección paraguaya.
0: Sí.
1: Pero yo en realidad lo quiero recordar en este momento, nos hemos atragantado 3 mundiales consecutivos, ¿verdad? Y yo recuerdo a aquellos que no tuvieron la chance de una Copa del Mundo, los Romero, lo recuerdo a Rodrigo Rojas, lo recuerdo a Miguel Zamudio. Lo recuerdo a un Francisco Chiqui Arce en este momento.
0: Perlí González.
1: Las selecciones paraguayas han absorbido a un montón de jugadores, un montón de entrenadores, sobre todo en ese 2018, donde literalmente nos cerraron la puerta al Mundial por la cara. Entonces yo creo que es un momento de rendirle también un homenaje a esos soldados que hemos tenido y que disfrutemos absolutamente todos en la noche de hoy.
0: Totalmente. Derly González. Anthony Silva.
1: Anthony
0: Richard Silva. Ortiz.
1: El Clavito Moreira.
0: Richard Sánchez.
1: ¿Qué hubiera pasado de la vida futbolística de estos jugadores si iban a Rusia, por ejemplo? ¿Verdad? Les cambiaba la vida.
10: Cambiaba totalmente.
1: Les cambiaba la vida
10: a
1: todos.
10: Claro que sí. Copa del Mundo, Rusia, 2006.
1: Al mismo Chiqui Arce.
10: Sí.
0: Así es. ¿Verdad?
1: Que dos veces lo llamamos de urgencia para que dirigiera y no tuvo la suerte. Con toda la trayectoria y la calidad de entrenador que tiene, no tuvo la suerte de llevarnos al Mundial.
0: Y probablemente había que pasar mal, era lo que estaba escrito, era lo que tenía que suceder para valorar mucho más aún este momento.
1: Sí.
0: Para tener conciencia Y obviamente consideración y mencionar lo que es este momento. La paciencia es un fruto amargo, pero que tiene un resultado dulce, dicen muchas veces. Es un proceso amargo, pero que tiene un fruto dulce. Dicen, bueno, acá está el fruto que estamos, después de muchas amarguras, está Paraguay de vuelta en el lugar que nunca debió salir.
1: Totalmente.
0: Paraguay siempre fue un invitado incómodo o un equipo incómodo en todos los mundiales. Nunca fue a mirar a ver qué pasa, siempre fue y siempre todos los equipos que llegaron a la final, en su gran mayoría, menos en los últimos años donde estuvimos, pasaron por Paraguay. Ya sea España, ya sea Alemania, ya sea Francia, les hicimos sufrir.
1: Sí.
0: Queda un poquito ese sabor de, no digo de alegría, pero sí de decir conforme estamos con lo que entregamos en mundiales pasados.
1: Claro.
0: Ahora, queremos nosotros ser también protagonistas de esa alegría de poder sortear y llegar a una semi, llegar a, ¿por qué no?, a una final. Es momento también de romper la barrera mental. Vamos a dejar de pensar en chico. Vamos a dejar de pensar
11: en proyectarnos.
0: Exacto, en dejar de proyectar de, no, podemos llegar nomás a 16avos, 32avos, octavo. Yo sé que es difícil, es complicado, pero primero hay que creer.
11: Pero tenemos con qué.
0: Así es.
11: Tenemos
0: con qué. Es cuestión de hacer las cosas bien, claro, paso a paso. Primero este partido, después el próximo contra Turquía y así. Justamente alguien que sembró las bases, sí, para todo esto, me parece, se hizo un proceso largo. A lo mejor el resultado no acompañó, pero no porque no llegó el resultado, no se valora lo que se hizo en el proceso. Y está del otro lado el profesor Francisco Javier Arce Rolón. El Chiqui Arce, querido, que está allí con nosotros y nos atiende diferentemente. Sí,
1: chico,
0: señor.
1: Justo lo recordamos.
0: Profe Chiqui, ¿cómo te va? Aquí Francisco Pancho López, estoy con el Tano Virgili, con Héctor Agüero, en esta previa, en esta ansiedad albirroja, profe.
12: Sí, buenas tardes. ¿Cómo estás, Pancho? Saludos a los muchachos, a la audiencia. Sí, ya... más que nunca, más hoy, porque el día del debut se habla solamente de la selección. Está muy bien que sea así, estamos todos a la expectativa.
0: Bueno, profe, y justamente recién hablaba y decía el Tano, no nos olvidemos de los que estuvieron también en las malas, en las buenas, como que todos están, pero en las malas también teníamos que pasar por eso, reitero yo, para poder valorar este momento.
12: No teníamos que pasar, pero pasó.
0: Pero bueno, es aprendizaje, profe.
12: Parte un poco de la vida, de cómo, claro, se van. O sea, es muy largo para hablar de eso. Se necesita más tiempo, un programa entero, dos programas. Pero hoy estamos en otra realidad. Igualmente, yo creo que no nos tiene que dejar de pensar en lo que se puede seguir haciendo para crecer. Hemos conseguido eso mientras no podíamos en la cancha conseguir los resultados. Creo que ediliciamente se ha crecido muchísimo. Hay una infraestructura hoy muy avanzada, muy actualizada, muy acorde a lo que pasa en los mejores lugares del mundo. Y en lo otro tenemos que seguir avanzando, porque al final yo escucho, ¿no?, cosas que hablábamos, no sé, 15 años atrás, que se comenzaron a hacer, después paró, no se siguió, que hoy los protagonistas principales de esta prácticamente hazaña tocan el mismo punto. Entonces en algún momento hay que comenzar a hacerlo sin que importe lo que digan, lo que ocurra, y confiar realmente en que esa es la forma de poder dar ese salto que necesitamos. Yo creo que necesitamos un salto de calidad en algunos aspectos, que me parece que todos los que estuvimos ahí y los que están actualmente también coinciden con lo mismo, ¿no?
0: Profe, ¿cómo ves un poquito metiéndonos en el partido de hoy? ¿Cómo le ves a Paraguay? ¿Cómo ves, como hincha, como gran estratega también que sos, el planteamiento, cómo tiene que salir Paraguay el día de hoy en un partido así tan importante, y qué tanto también te juega un poco lo emocional en este tipo de partidos.
12: Sí, se juega mucho, es muy importante. Yo creo que nuestra selección o nuestro entrenador trabaja eso en forma excelente. Sí, yo creo que hay que darle en eso al menos un parate, bajar un poco las revoluciones en la parte emotiva, especialmente para el primer partido, porque el debut es, porque es un debut para todos, ¿verdad? Es un debut para todos los futbolistas, digo, no para el cuerpo técnico que ya participó en una Copa del Mundo, pero todos están viviendo esa, imagino, esa guerra por dentro de ya querer que comience el partido, de cómo, de qué va a pasar, cómo van a reaccionar, y esas situaciones solamente se resuelven en la cancha cuando comienza a moverse la pelota. Yo creo que hay que darle medida justa a todo, y me parece que en lo emotivo ya estamos en el límite, estamos muy bien todos. A nosotros afuera, imagínense lo que han de estar pasando los muchachos, ¿no?
0: Así es.
13: Profe, te saluda el Tano, ¿cómo estás?
12: Tano, muy bien, ¿vos?
13: Bien. Te estamos, no sé, ni siquiera llega a un homenaje, ¿no? ¿Verdad? Pero lo estamos recordando a ustedes porque realmente esa selección en esos momentos ha absorbido también a grandes jugadores y también a grandes entrenadores, como es tu caso. Vos, con toda tu calidad, te llamamos dos veces de urgencia para mostrarnos un poquito el camino. Y específicamente en ese año 2018, que fue tan doloroso, yo digo, estábamos recordando a tantos jugadores y también te incluimos, que a lo mejor si nosotros llegamos a Rusia, la vida de muchas personas podía haber sido totalmente distinta, ¿verdad? Porque participar en una Copa del Mundo, vos lo sabes muy bien, lo hiciste en dos ocasiones, es una bendición, sobrepasa totalmente el deporte, ¿no?
12: Sí, yo o nosotros, yo mismo a veces en ronda familiar, que es el lugar donde uno puede hablar de todo con los pocos amigos, especialmente del cuerpo técnico, obviamente ya hemos sanado la herida, pero nos hemos preguntado muchas veces. Yo no volví a ver hasta hoy aquel partido, por ejemplo, habían en ese momento chicos muy jóvenes, ¿no? Nos faltaba un poco esto que hoy son los estandartes y los que han pasado por todas esas situaciones que ya ustedes mismos han nombrado muchas veces y hoy están disfrutando de eso. Roberto, Miguel, Gustavo, también, ¿quién más de la antigua?
13: Tony, Junior,
12: o sea, hay un grupo que cuando eso, mirás ese equipo, yo me acuerdo perfectamente del equipo que jugamos contra Venezuela y sufrimos mucho para ese evento principal porque se nos lesionaron todos los volantes de marca de experiencia. No estaba Cristian, se lesionó Cristian, o Amarilla Cristian, Richard estaba, no podía, Topo no podía. O sea, y veíamos que nos hacía falta una columna vertebral fuerte como existe ahora, citándote a todos esos chicos. Y han aparecido, se han acoplado todos los otros, especialmente los que juegan del medio para adelante, que todavía no tocan techo, que tienen mucho para conquistar todavía, que ya están en Europa. Creo que el futuro en eso es muy promisor. Obviamente nosotros, sí, no es mucho para hablar de eso hoy porque hoy estamos para el debut, pero nosotros vivimos nuestra primera participación de una manera diferente porque nos encargamos de todo, íbamos a iniciar el tan mentado proceso que hasta ahora no se hizo y teníamos a cargo todas las categorías, coordinamos con todos los coordinadores, valga la redundancia, formativa, teníamos un plan hecho. Hacíamos oficina en Ipané y duramos 4 partidos, creo. Después ya volvimos, cuando volvimos ya nos dimos cuenta que esto que se habla tanto ahora de que recuperamos el ADN, ya nos dimos cuenta que teníamos que jugar de otra manera. Nos faltó lo otro que se conquistó ahora, de volver a ser fuerte en el defensores y mejorar en el crecimiento de ofensivo, cuando teníamos que hacernos cargo nosotros. Nos costó mucho y jugar a cerrar espacio y a contraatacar, conseguimos todos esos puntos en esas victorias que conseguimos en Chile, en Argentina, en Colombia y demás, pero al final fue insuficiente con ese último partido, ¿verdad?
13: Sí, que fueron grandes triunfos, dicho sea paso. Ahora, volviendo un poco a este 2026, profe, y apelando a tu experiencia, porque todos los que van a jugar esta Copa del Mundo no tuvieron la chance de jugar un Mundial, ¿verdad? Entonces, el caso de usted en el 2002, ya habían llegado con la experiencia del 98, pero vamos a Francia, ¿cuánto pesa ese debut en una Copa del Mundo? Y sobre todo tenemos que cargar ahora la tinta que estamos debutando contra uno de los anfitriones. Entonces, ¿qué se hace? ¿Se trata de bajar la ansiedad? ¿Se trata de bajar el nerviosismo? ¿La motivación ya pasa a segundo plano porque la motivación ya es automática? ¿Cómo se trabaja en la previa para este tema, profe?
0: Partido de debut ahí, Bulgaria.
12: No me acuerdo más, sinceramente, pero...
0: Estamos viendo imágenes de Bulgaria, Paraguay, profe, por ejemplo, tu partido de debut en una Copa del
12: Sí,
0: Mundo.
12: Sí, yo no jugué ese partido. No. Porque me pasó algo muy parecido a lo que le está pasando a Julio, que gracias a Dios se recuperó. Yo jugué el último amistoso con Bélgica, tenía una molestia muscular, pedí para salir, no salga, que el partido está bueno y demás, y tuve una contractura. Yo solo jugué a partir del segundo contra
0: España.
12: España. No. Fue Julio el que jugó de lateral derecho de ese partido, Julio Enciso.
0: Pero
12: yo creo que en esa época es muy parecido a lo que ahora está ocurriendo, porque ellos están muy atrás de un gran líder que es el entrenador, y nosotros, nuestra base venía desde el preolímpico y nos conocíamos todos, o sea, teníamos una camada muy, muy importante. 10, 12, 14 jugadores dentro de los que normalmente éramos llamados, y nuestro entrenador y nosotros a nuestro entrenador lo conocíamos perfectamente. Entonces, por eso, tío, no me acuerdo tanto de y había muchos futbolistas con demasiada personalidad, ¿verdad? Entonces había que atajar un poco a esos monstruos para entrar a jugar. Eso es lo que me acuerdo. Sí me acuerdo ya 2002 con algunos compañeros más jóvenes, alguna experiencia, una anécdota, cantando el himno, reacciones ya que nosotros ya no nos pasaba porque ya habíamos jugado el primer mundial en el 98.
11: Profe, ¿cómo te va? Te saluda Héctor Agüero, buenas tardes.
12: Hola Héctor, ¿cómo estás?
11: Bien, tanto profe, tiempo. Verdad, gusto saludarte. Profe, con la experiencia futbolística que tenés como jugador, como técnico, seguidor permanente, mundialista como sos, ¿en qué cambia hoy en día la Copa del Mundo en esta etapa, justamente con esta presencia paraguaya? ¿En qué cambia con tiempos anteriores, por ejemplo?
12: Y cambia que hay más equipos. Lo acabo de ver de vuelta al profesor Alfaro hablando de eso, y tiene razón, es muy real. Hoy tenés una chance más de equivocarte, digámosle, porque me parece ahora hay de los 12 entran 8 mejores terceros, si mal no recuerdo, y eso no había antes, ¿no? No había antes. Así también en las eliminatorias, ahora para esta había más posibilidad. Creo que eso hizo posible que se pudiera hacer casi como un milagro, porque si hubiese sido como antes, iba a ser casi imposible, ¿verdad? Iba a terminar como terminamos nosotros en la cantidad de puntos y afuera, ¿verdad? Pero yo creo que ese es un factor muy importante, especialmente en la frialdad de los cálculos para el cuerpo técnico, y de también poder pasar ese mensaje a la gente misma, de parte de usted, de parte de todo lo que tiene el micrófono, para jugar esta fase, digámosle, que es un poco la más complicada. Con todo lo que se pueda, ¿no? Con las emociones, que está muy bien, con el juego en sí, que está perfecto, con la táctica, con el sistema, con la estrategia que se pueda elegir, pero también con anotando un poco todo lo que se pueda conquistar en cuanto a puntos hasta que se consiga la clasificación.
0: Profe, te quiero preguntar por un tema que siempre fue hasta aquí, al menos de debate. El tema del arco. Ayer decía Alfaro, los tres tienen grandes cualidades, grandes condiciones para estar en el arco de la albirroja. En otra época teníamos a Roberto Gato Fernández, al Chila, a Justo Villar, a Tabarelli en su momento. Y hoy es como que, bueno, ¿quién es el dueño del arco? En tu criterio, ¿cómo viene el tema del arco? ¿Cómo lo ves para arrancar esta Copa del Mundo al menos?
12: No, yo no, como estuve ahí y soy todavía activo y a veces un colega especialmente que está conoce el ambiente o pasó por el lugar donde uno estuvo, da ese tipo de opinión, me parece un poco...
0: Okay.
12: Yo apostaría a quién va a jugar, pero no lo voy a decir públicamente por lo que conozco, por lo que saco entre líneas, de lo que dice el entrenador, de todo lo que viene pasando. Yo creo que él ya decidió hace un buen tiempo, ¿no?
0: Sí, sí. Ya, definitivamente. Somos nosotros los malos que hace un tiempo estamos con esa duda de quién va a atajar, ¿verdad? Pero él yo creo que ya la tiene. Y lo otro también, si vos lo tuvieses así a Julio Enciso, entre algodones, como decimos nosotros, ¿lo pondrías?
12: Sí, de cuajo, de cabeza. Yo creo que, primero, que creo que se así viendo de afuera, capaz que por ser el futbolista más ofensivamente más preponderante de la selección... chocó un poco la forma que cayó, que reaccionó. Para mí que se magnificó más de lo que parecía, ¿verdad? Yo creo que está muy bien, que va a jugar muy bien, que ya no tiene nada y que no va a ser un inconveniente eso para él.
13: Y los muchachos pues creen que saben todo y ese viernes a la noche el amistoso ya le habían sacado toda la fase de grupo prácticamente, ¿verdad? Y muchas veces por apurado.
12: Pero está bien eso porque a veces uno estando adentro por distintos motivos no quiere socializar toda la información. Y cuando uno no tiene todo a mano, como no sé, como nos pasa a nosotros ahora estando afuera, o ustedes como periodista o el hincha mismo, que menos todavía, tiene acceso a informaciones cercanas, se acaba sacando sus propias conclusiones, haciendo comparaciones. Es normal eso, pero yo creo que va a estar muy bien, que va a jugar hoy, que va a ir todo muy bien.
13: Así cuando se filtra información del equipo, eso al entrenador le molesta, profe, vos era de... te pueden tirar un globo sonda, así como te tiran algo para que vos creas que es eso, pero al final es otra cosa. ¿Eso sigue existiendo o no?
12: No, yo creo que ya no, pero cuando lo que molesta es cuando vos no querés que se sepa, o no sé, especialmente sobre el punto, sobre el partido, porque a veces una información, la gente de afuera no cree, no confía en eso, pero hay algunas cuestiones que son muy importantes como para poder cambiar o variar una posibilidad de resultados y se filtra desde adentro. Uh-huh. Ese a mí al menos, yo creo que a la mayoría de los entrenadores lo único que molesta es eso, pero a veces uno mismo ya muestra cuando no tiene duda o cuando ya define o cuando ya tu equipo está tan excelente que ya prepondera sobre el rival, ¿verdad? A mí como entrenador de club me pasó en dos o tres equipos en donde no hacía falta ni esconder porque el equipo estaba tan aceitado que claro. Siempre prácticamente su modelo de Iacu, esto que Ñecua, ahora su forma de jugar era la misma, a veces variaba el sistema o la estrategia, digámosle, no sé en qué parte presionar, que si salir jugando corto o largo o un sinfín de cosas que a veces ya son como ingredientes de esa estructura toda que se tiene como juego, ¿verdad?
11: Profe, jugaste mundiales, dirigiste la Albirroja, volvemos después de 16 años en la Copa del Mundo. ¿Cómo vive Francisco Chiqui? ¿Qué hace en la previa de un partido de un mundial, por ejemplo, en Chiqui Arce?
12: No, estoy fuera, sí, totalmente, intento estar alejado lo más que se pueda, por eso también hablo muy poco, o me han invitado para ir a programas que hoy... todo también, todo tipo de programa, por más que sea radio, ya tiene cámara y a mí no me gusta mucho la cámara, ni cuando jugaba, ni cuando... Entonces vos, por eso, ahora estoy, por ejemplo, en el interior, bien lejos, estoy en la tierra de mi señora, que teníamos un compromiso más familiar, me trajeron aquí y queda muy bien porque me alejo totalmente, eso es lo que me gusta.
0: Bien, profe, te mandamos un fuerte abrazo, muy contento de charlar contigo en este día bastante especial. Creo que uno cuando piensa en la albirroja y piensa en nombres que vistieron con orgullo y que nos representaron tan bien en la albirroja, se nos viene tu imagen, así que eso es lo que queda. Vos sos un histórico para nuestro fútbol, para nuestra selección, en las dos facetas, como futbolista y como entrenador, así que un placer realmente charlar contigo, querido profe Francisco Chiquiarce.
12: Sí, yo agradezco el cariño, agradezco la atención. Es todo realmente muy, muy lindo cuando uno recuerda, porque hay que vivir del pasado, de la historia, que uno a veces cuando está ahí en el momento no se da cuenta que la está escribiendo. Hoy yo paso bastante contento porque veo el plantel, lo veo el equipo y reconozco a chicos que se iniciaron con nosotros prácticamente, que nos ayudaron también a nosotros como cuerpo técnico. Veo lo más cercano que es Ale Maidana, que yo la vez pasada dije que era como milagro del fútbol, porque en un año y un poco más le cambió la vida y es un chico que no tiene techo. Entonces todas esas cuestiones a veces a nosotros, ya en esa función de entrenador, cuando prevés algo, ves, trabajas y visualizas el futuro y después se concreta, te pone muy contento. Hay chicos que lo conocimos con 16, 17 años, hoy tienen 34, 33 y van a jugar su Copa del Mundo. Entonces, que lo disfruten mucho, que lleguemos a lo más alto posible. Creo que tenemos condiciones para eso.
0: Abrazo, profe, que sea con éxito hoy también y que estemos al final del día hablando de un gran triunfo albirrojo. Fuerte abrazo.
12: Así será, un abrazo.
0: Ahí está Francisco Chiquiarce, nada más y nada menos. Uno recuerda el gol contra Uruguay de tiro libre en el Centenario, uno recuerda el gol de tiro libre contra Sudáfrica, partido inaugural. Bueno, tenemos que hacer la pausa porque a la vuelta, también quédense ahí, porque a la vuelta hay otro gran, gran entrevistado que les va a llevar algún tiempo atrás. Y que seguramente va a tocar la fibra más íntima también del sentimiento albirrojo. Así que a la vuelta de la pausa, si todo sale bien, vamos a estar con él. Hacemos el corte, ya veré. 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

0: 13:40. Mirá lo que tiene el Tano. Mirá lo que tiene el Tano.
1: Sí, señoras oyentes
0: y señores, allí está, sí, uno de los kits.
1: En breve ya vamos a conocer los ganadores.
0: Hay tres de esos.
1: Hay tres. Pack de Majú, la única cerveza 5 estrellas. Están también a nivel de redes sociales. Estamos regalando.
0: Muy bien, muy bien.
1: Vayan al Instagram de la 780.
0: Vayan
1: aquí vamos a regalar el por el WhatsApp.
0: También, bueno, y por WhatsApp también. Lo otro, también hay un kit de Opisa para WhatsApp y dos kits de Opisa para redes sociales. Así está el kit. Kit parrillero para ustedes, señoras y señores. Así que, señoras y señores.
1: YouTube también atento.
0: Sí, a full
1: YouTube
0: ahí.
1: YouTube atento.
0: Ángel Domínguez, veo que está. Dani Aquino, está María Ángel Abogado, bueno, Antonio Enciso, bueno, de todo.
2: Ya que estamos con el horario de los oyentes.
0: Sí, señor.
2: No le pediste que muestre.
0: Oyentes, oyentes, oyentes ahora.
3: Hola, Pancho. Hola, hola, Tano. Hola, señor Héctor Agüero. Un saludo para todos ustedes. Felicidades por la gran cobertura que están haciendo.
1: Gracias.
3: Una consulta. Aparte del partido de Paraguay, ¿hay otro partido para el día de hoy? ¿O solamente el partido de Paraguay es para hoy?
2: Cuatro.
3: Y fuerza Paraguay, carajo. Mínimo 2-0.
0: A las 4 hay otro partido.
3: Luque. Saludos, compañeras.
1: Hoy tenemos otra inauguración de la Copa del Mundo, porque Canadá también es otro de los anfitriones. Ese partido va a arrancar a las 4 de la tarde.
0: Canadá-Bosnia.
1: Sí.
0: Bueno, más oyentes.
4: Buenas tardes, ¿cómo están? Es para decir, ¿qué saben ustedes de Jorge Amado Núñez? Aquel excelente volante central, mediocampista. ¿Qué hay de él? ¿Qué saben ustedes de él?
5: Hola, Panchito, acá del corazón de la Chacarita, será. Quiero participar de la cervecita. Un fuerte abrazo para Tano y para el doctor.
1: Gracias, gracias. Tenemos unas imágenes también, ¿verdad? Videos que han enviado los diferentes. Los hinchas albirrojos en diferentes partes del mundo.
0: Así es.
6: Todo el mundo te quiere, Julio Enciso. Todo el mundo quiere verte jugar. Durante esos 90, el arquero no te quiere ver jugar.
7: Buenas tardes, Tano, Pancho, Héctor. Un placer escucharle anotado para el Pague Majo. Matías, 229. Anotado, anotado. Ganamos 2-1 hoy, 2-1. Gente, de la partida, pero tenemos que ganar, sí o sí. Vamos a defendernos y contra golpe la molequilla a los Yankees.
0: Hay que aprender a sufrir hoy, muchachos, también, ¿eh? Vamos a sufrir en algún momento del partido.
1: Estamos acostumbrados nosotros. Nosotros si no sufrimos, no ganamos. Ah, esta es una banderota que está en Barcelona, España. Dice.
0: Muy bien, muy bien, muy bien. Manden sus imágenes también, cómo están viviendo el partido. Más oyentes.
8: Fuerza, fuerza, fuerza, fuerza Paraguay. Francisco Romero, CI 846, terminación.
0: Muy bien, ya está participando. Vamos a dar a conocer.
9: Para la mesa de deporte total. Si Olveja no juega, Paraguay pierde.
0: Allá entramos con el Olimpia Cerro. Vamos a dar a conocer, faltando 2 minutos, ¿sí?
1: Sí.
0: 56 vamos a dar a conocer.
1: Todos los ganadores.
0: 56, 58, vamos a dar a conocer un poquito los ganadores que están participando en este momento. A ver, más oyentes.
10: Sí, se puede también participar para el sorteo.
0: Y los tres últimos faltan.
11: Muchachos, ¿nombre? Excelente programa, como siempre. Hoy ganamos 2-0, 2-0.
0: A ver.
12: Yo la le cual me daba la jugaste teiga y me hago la no y pueve tipo y nave en sí, o sea, irresponsable de más. Yo le pasaba en el problema, hija. O forzada, pero a su vez, cual ya, ya perdí también ya un cambio obligatoriamente, pues ya. Ya. Y por otro lado, de cambio, y no sé. Va, era yo un paso de verdad.
13: Pancho.
0: Hola.
13: Hoy ganamos, Pancho.
0: ¿El señor?
13: Desde que salimos de Pané el otro día, yo tengo en mi cabeza ese 2-1 que vamos a ganar hoy. Si no salimos primero del grupo, vamos a salir segundo. Ya hasta está, ya hasta está. Norman, 4-2-4.
0: Norman, muy bien. 4-2-4.
14: Hola, Pancho, ¿qué tal? Quiero participar del sorteo 3-45.
0: Muy bien.
14: ¿Qué pasó el profe Benicio? Oscar, me llamo.

0: escuchando el profe Vinicio. Siempre nos sigue. Tenemos que hacer una pausa. Después venimos con más oyentes. Dale.
1: Yo voy a gritar, vencer o morir. Paraguay, Paraguay, tu papá.
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0: Es el espacio de los oyentes, volvemos a verlos, escuchamos.
3: ¿Qué tal, Pancho querido? Va el aporte, Tano. Que juegue, no importa. Así como limpita de gatito y todo, y somos todos Paraguay. Recién vi al tirabomba de Tuyucuá, Samir Abubakar, en un canal iraní, el que cubre Libertad. Le paso la foto.
0: Bueno,
3: mi número de cédula 370.
4: Mira cómo abandonó este estamos? Señor con todas las banderas de la selección de la Copa del Mundo. Impresionante, ¿verdad? Paraguay,
0: mira,
4: Francia 98. Qué espectacular.
0: Muy bien, muy bien. Así nos están escuchando, ¿eh? Mira, este era de Paraguay, pero ¿de qué año?
4: Yeah.
0: Todo lo que tiene Paraguay, mira,
5: todo lo que tiene para alentar.
0: Sí, el atuendo.
4: Impresionante.
0: Ah, muy
4: que
0: bien.
4: Se preparó,
0: ¿qué está haciendo? Un asadito ahí, está pintando, ahí. ¿No? Ah, muy bien. Es el espíritu. Bueno, muy bien.
6: Buenas, ¿cómo estamos? Excelente el programa. Vamos que hoy gana la albirroja y festejamos todo. Quiero participar del sorteo.

0: Esas Rojas.
1: Buenas tardes, primero de marzo. Estoy hablando de Buenos Aires, Argentina. Y yo quiero decir a ese señor que segundo puesto Peña Zeta o Alema. Ni andeña ganan van a la partida, ya sea primero a nivel de Yeshikati. Para acá el señor de ellas siempre teatro.
2: Buenas tardes, doctor Pancho Tano. Está muy lindo el programa. Quiero participar del sorteo. Mis tres últimos números, el 787, Reinaldo Rojas Almirón. Estoy llamando de Ciudad del Este.
3: Todos los que están enviando mensajes están participando.
2: Hoy gana la selección paraguaya 1-0.
0: Anotadísimo sobre la hora.
4: Buenas tardes. Saludos a los panelistas. Mópico, mi mala onda. Sea Mique Olveira, que gatito. Paraguay. Alvir Rojas. Blanco y rojo. Ay. No vayan a crear más problemas por nuestros clubes locales.
5: Esto. Hola, Pancho, Agüero, Tano. Mi pronóstico: 2-1. Van a Paraguay, será. ¿Cómo así?
6: Bueno, muchachos, ganamos 2-0, excelente programa. Fernando Roa, Ciudad del Este, 8:55.
0: Excelente, excelente. Un gran amigo, Juancho Velarde de Long Island.
3: Muy bien, Juancho.
0: También está compartiendo con nosotros.
3: Tenemos que hacer una pausa, a la vuelta venimos ya y último mensaje para el sorteo final.
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0: Volvemos, señoras y señores, aquí en Deporte Total. Bueno, más espacio para los oyentes, a ver.
1: Vamos, Paraguay, que hoy se puede. Buena jornada para hoy, buen trabajo para todos y que gane Paraguay. Gana 2-0. Bien. Mi nombre es Arnaldo y mi tres último número es el 036.
0: Muy bien, Arnaldo.
2: Buenas tardes para todos los integrantes de Radio Primero de Marzo. Hoy gana Paraguay 2-1. Tomás Rolón de Luque, 665.
3: Una excelente temporada, la de Amurecá y Tapúa. Excelente, los señores.
4: ¿Qué tal, Pancho López? ¿Cómo andamos? Bien. Saluda a la mesa. Quiero participar del sorteo. Mi último tres números es 604.
0: 604.
5: Paraguay gana 2-0. Bruno Lima, 734.
0: Muy bien.
3: Todos somos paraguayos, nada más de Olimpia ni ser, todos paraguayos.
6: Buenas tardes, radio. Soy Bernardo de Ñembú, Cañadita. Quiero participar del sorteo. Mi último número, 489.
7: Buenas tardes, Pancho. Tano, doctor Amado Minga Aveiro, les saluda. Quiero participar por el sorteo. 523, último.
8: Buenas tardes, ¿qué tal? Excelente está el programa. Hoy gana Paraguay 1-0. Quisiera participar del sorteo por el pack de cerveza y el otro.
0: El Kido Pizza.
8: Y tres últimos números, 672.
0: Bien.
9: Hay que empezar ya con los ganadores.
0: Gaby, lo hacemos. Venite para acá, si lo hacemos acá. ¿Qué te parece? Trae el celular.
9: Sí.
0: Y lo hacemos acá en vivo para que no queden dudas de que no fue a dedo y no sé qué. No, vamos a hacer el sorteo como corresponde. Así es.
9: Mientras tanto, le damos tiempo. Le dice, saludo para Lorenzo Benítez, Nelson y los muchachos en Zapatería, Fernando La Mora.
0: Muy bien.
9: Zona 11 de septiembre y Sabalascuez.
0: Acá está Gaby. Hacemos así y va a decir el profe, el doctor de todo ahora, dice basta.
9: ¿Y qué regalamos?
0: Y regalamos primero un kit de Upisa primero.
9: Sí.
0: Tenemos en realidad tres kits de Upisa.
9: Sí.
0: ¿Sí te parece? Y después tenemos
9: los tres de Mahou.
0: Los tres de Mahou.
9: Ok.
0: De Mahou y tres que teníamos para redes sociales.
9: Sí.
0: Lo hacemos. Si te parece, podemos sumar un kit más de Mahou. O sea, cuatro kits.
9: No, pero tres ya fueron por redes sociales, perfecto, en el Instagram.
0: Perfecto, tres kits de Mahou.
9: Sí, tres.
0: Tenemos tres kits de Upisa y tres kits de
9: Mahou.
0: De Mahou, ¿ok?
9: Dale.
0: Seis ganadores. Ok, arrancamos.
9: Tres. Ahí está.
0: Basta. El primero, el que queda arriba. A ver qué dice. ¿Lo escuchamos? Está pensando.
10: Estoy calculando eso.
9: Claro, pues audio. Claro, por eso habíamos pedido para.
0: Y sí, también,
9: que escribieran,
0: pero.
9: Porque ahora.
0: A ver. A ver, ¿qué dice este? ¿Qué está el ganador? El primero. Quiero ganarme el premio. Soy Daniel Ríos. 666, su terminación. Anotamos ya entonces allá en producción. Daniel Ríos, 666. Daniel Río 666 lleva el primero. Tuyo, mi querido. ¿De vuelta? Lo mismo.
10: De cero.
0: Sí, señor. Hace de vuelta. ¿Y va?
10: Ahí va, hasta ahí.
0: Hasta ahí. A ver.
10: Ahí tiene los
11: sorteos. Soy Martín Coletti, 36392. Te sigo escuchando. Sé que yo soy Lorenzo. Éxito, Pancho.
0: Martín Coletti, 392. Desde Barcequillo, San Lorenzo. Segundo premio, vamos. Martín Coletti, 3.
9: Martín Coletti.
0: Sí, señor. Otro.
10: Ahí.
0: Le dice, hola, ¿cómo estamos? Este no viene para el premio. El abajo, entonces, a ver.
12: Buenas tardes, hermosa la previa. Saludos para todos. Quisiera participar del sorteo de Upisa. Para compartir con mi familia. Vamos, fuerza Paraguay. Arriba. Juana
0: Bazán
12: 041.
0: Juana Bazán se lleva 041. Juana Bazán. Juana Bazán 041.
9: Dos pizzas aquí al programa, me confirma acá desde Comercial el Pancho. No regalemos uno de más.
0: Ok. Entonces,
9: el otro va por redes.
0: Sí,
9: ya regalamos los dos pizzas.
0: Sí.
9: Ya está. Ahora los tres en Majú.
0: Y la anotamos entonces a... Porque tenemos tres ganadores.
13: Sí. La última.
0: La anotamos a Juana Bazán, que ya lleva entonces uno de Majú, porque ya tenemos tres ganadores.
9: Claro.
0: Entonces hacemos correr nomás el premio. Bajamos para...
13: Quedan dos.
0: Ahora dos más. Vamos. Hola, saludos desde Bella Vista y Itapúa del Sur. Soy Marcos Acosta. 038, Marcos Acosta. Otro ganador entonces lleva y de Majú, de cerveza Majú. Y uno más, uno último.
13: Ahí.
0: A ver.
13: Me parece que no.
0: Desde Argentina, Wilfrido manda, pero no manda, no por el sorteo. A ver qué dice.
14: Buenas tardes, 780. Hoy ganamos 2-1, compañero. Hay que alentar a la albirroja como nunca y llegar hasta los cuartos de final. 489, mi terminación, don Víctor.
0: Víctor Cristaldo, 489.
9: El último ganador.
0: Ya está.
9: Pague Majú,
0: ya está.
9: La cerveza 5 estrellas que viene con una copa de cristal de colecciones.
0: Muy bien, perfecto. Así regalamos y cumplimos con la audiencia. Cerramos esta primera parte. 7:58 faltan para que juegue nuestra querida Albirroja después de 16 años en una Copa del Mundo. Dale que Albirroja, Neque lo mitad. Fuerza, Barete.
9: Vamos, Paraguay.
0: Con todo. Fuerza Albirroja, vamos por el triunfo. Nos despedimos. Chao.

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Francia 98. Corea-Japón 2002.

Alemania 2006. Sudáfrica 2010.

14 con 17 minutos a toda la audiencia de Radio Primero de Marzo. Muy, pero muy buenas tardes. Bienvenidos a esta continuidad de la Copa del Mundo en este día 2 del inicio del torneo. Día 2, donde hoy ya tendremos, por supuesto, el debut de la selección paraguaya que hoy retorna a la Copa del Mundo después de esa larga espera de 16 años. Tendremos hoy nuevamente la presencia de nuestra querida albirroja en una Copa del Mundo, hoy en los Estados Unidos. Claro, todavía falta mucho, la espera todavía va a terminar siendo relativamente larga para nosotros porque tendremos antes un partido que es el segundo encuentro inaugural que vamos a tener en esta Copa del Mundo, que es el de Canadá y Bosnia, porque ya venimos contando esto, la particularidad que tiene esta Copa del Mundo de que hay tres inauguraciones. Ayer tuvimos la primera, que fue en México, en el Estadio Azteca, y hoy la segunda en Toronto, allá en Canadá, donde el equipo seleccionado local enfrenta a Bosnia. Será el segundo partido del día, bueno, el tercero de la Copa del Mundo, el segundo que corresponda a una inauguración, que después continúa con la presencia de la selección paraguaya, sí, porque la albirroja hoy estará jugando ante los Estados Unidos y ahí se cierra la ronda de inauguraciones. Y a partir de mañana, esto hay que remarcar, mañana empiezan a crecer la cantidad de partidos. A partir de mañana los compromisos ya son entre 3 a 4 partidos por día, porque el primero y el segundo día nomás lo que es tranquilito, porque está la inauguración, se pierde mucho tiempo entre un partido y otro, pero ahora sí ya la cuestión cambia. A partir de mañana, a las 4, a las 19, a las 22, 1 de la mañana, incluso muchas veces también, porque el grupo de Paraguay con la fecha 1 se cierra a la madrugada del domingo, noche de sábado, madrugada de domingo, 1 de la mañana, y ahí se estará completando esa primera rueda de, esa primera fecha, digo bien, de la fase de grupos del albirroja y su grupo en la Copa del Mundo. Hoy los convoca a dos partidos. En breve arranca la segunda jornada de inauguración, decíamos esto, en el estadio de la ciudad de Toronto. Ahí se estrena Canadá. Probablemente dicen que muchos es la mejor selección canadiense de la historia, ¿sí? Con toda esta generación que tiene hoy en día la selección de Canadá, que increíblemente, con todo esto, de igual manera, tiene algunas bajas, de cierto, pero se habla de que es la mejor selección canadiense de toda la historia. Hoy enfrenta a una selección que viene fuerte, porque nada más y nada menos que lo eliminó a Italia. Porque Bosnia me brindó probablemente la gran sorpresa de la zona de repechajes al eliminar a Italia en tanda de penales, dejó fuera a una tetracampeona del mundo. Sí, eliminó a una tetracampeona del mundo, dejando a Italia fuera de la competencia. Y vamos a ver cómo le va el día de hoy en este estreno, en este debut, de la mano de un histórico, de Edin Džeko, que a sus 40 años sigue formando parte de esta selección de Bosnia junto con... Hay dos hombres, dos históricos en esta selección de Bosnia, y uno de ellos es precisamente Edin Džeko, que ha jugado ya una Copa del Mundo con esta selección, ya ha jugado un Mundial con Bosnia y Herzegovina, y también el otro es Kolasinac, el defensor que tiene un amplio recorrido a nivel internacional, ha jugado incluso en su momento la Premier League con la camiseta del Arsenal. Y pese a que no tiene todavía mucho, tiene 32 años, pero ya cuenta con la experiencia de haber jugado una edición de Copa del Mundo. Así que esto y más vamos a ir comentando a los oyentes, a quienes les tenemos muchos regalos para hoy. Sí, está la regalo de audición, será así. Hoy tenemos muchos regalos para los oyentes. Ya los compañeros en el programa de Deporte Total y La Siesta estaban regalando cositas y nosotros también tenemos. Así que ya pueden seguir enviando sus mensajes al 0986-780-780. Yo en breve, después de redondear la presentación de la cobertura hoy, Wilson, voy a ir citando los regalos que tenemos hoy para la audiencia. Por supuesto, la temática ya saben todos. Audios, por supuesto, las cosas audio. Igual no me hacen mensaje, pero por supuesto, las cosas audio. 0986-780-780, nombre, apellido y los últimos tres números de cédula. Como siempre les decimos, sean bienvenidos a esta nueva propuesta por su radio, por Primero de Marzo, las 7:80 AM, con este gran equipo de Deporte Total.

Che, pero al final, ¿cuánto grado lo que hace? 16 grados tenemos acá nosotros y yo ya siento calor. Ay, se ve partida ya. Bueno, la cosa, la puta, 16 años que esperamos Wilson para jugar una Copa del Mundo. ¿Cómo nos vamos a estar así? ¿Cómo nos vamos a estar ansiosos? Por supuesto, aparte feriado. Poraco feriado, gracias. Es el viernes 12 de junio, hoy día de la paz del Chaco. Señor.

0: 91 años.
1: Están haciendo los cálculos, 91 años. De la finalización de la guerra entre Paraguay y Bolivia, que duró
0: 3 años.
1: 1932 hasta 1935. O sea que no sé si son casualidades, Wilson, ¿te acuerdas ayer cuando los oyentes estaban pidiendo músicas, canciones que tenían historia? Y entre esas canciones, una de ellas, la que estábamos recordando, era el famoso Roja Silva Recabo, letra de Emiliano R. Fernández, que no solamente era poeta, escritor, sino que también excombatiente, que le dedicó al teniente Roja Silva, que murió años antes de que arranque o que inicie. Arranque suena muy a compromiso, claro, que se desate la guerra frente a Bolivia, y que probablemente impulsó o generó esa especie de rebelión por parte de los paraguayos para ir a la carga sobre los bolivianos, y de esa manera se iniciaba la guerra del Chaco. Pero fue una especie de arenga también para todo el pueblo paraguayo, porque escuchen ustedes las letras de esta canción, que lo escribió Emiliano R. Fernández, reitero, un excombatiente mismo también, en homenaje al teniente Roja Silva, que reitero, si trasladamos en términos futbolísticos, fue una especie de arenga para todo el pueblo paraguayo.

0: ¿Por qué dice sorpresa? Porque así llamaba el fortín sorpresa, en donde acabaron con la vida del teniente Rojas.
1: Y posiene un mito ya lo pecueo putareino, amo y te sorpresa ñume de tu

que dice será. Va, se venden de bo, ¿está lo que? 1927, el fallecimiento del teniente Adolfo Rojas Silva. El Deportín sorpresa.

hoy, por eso es feriado en nuestro país. El protocolo de paz firmado un día como hoy, un 12 de junio del año 1935 entre Paraguay y Bolivia, poniendo fin de esa manera a la guerra del Chaco. En breve nos metemos con los oyentes, pero antes, hablando de oyentes, hablando de regalos. Lo que es. 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

0: Lucas, muy buenas tardes. Diciendo, no sé de qué kilómetro dice Minaba Sur. Mi remera de Francia 98. 28 años.
1: 28 años, ¿tenés todo bien? Hola, muchachos.
0: Mi sexto mundial.
1: Sí, este es tu sexto mundial, con la camiseta. Me envió la foto.
2: Buenas tardes, ya, Lucas. Quiero participar del de los sorteos. Hoy Paraguay gana 2-1. Mi nombre es Alejandro Osorio. Mi
1: Alejandro.
2: Último número es 757.
1: Muy bien.
3: Peña Lucas, el aporte, excelente tu programa. Yo te estoy enviando este mensaje desde Dayton, Ohio, Estados Unidos. El año de selección contra Turquía. Pero hoy estamos expectantes aquí. Maranga. Tú acá traes en 10 a dejar.
1: Maranga, tú.
3: Fechada partido final. Niñas en Dumina, la Roja Silva de Cabo, todo Juan Carlos, yo y los hermanos Acuña.
1: Escuchamos. Sí, escuchamos recién.
3: Soy el hermano que gane Paraguay. Uy, ya.
1: Claro, ya estoy reproduciendo los mensajes por orden de llegada, por eso que pidió a Santos, pues ya estábamos escuchando. Sí, Wilson, un adelantado. Sí, allá es de Caruma. Merienda, y su colán de cara pintada se hace. Cena de coima y vean, yo no tengo, pero no se me va a ver lo base acá, ¿verdad? Como no se tiene, va. Sí, cara pintada. Qué lindo el estadio donde se va a estar jugando hoy el partido SoFi. El estadio de Los Ángeles. Los Ángeles, California, donde hoy vuelve la Albirroja a jugar una Copa del Mundo en los Estados Unidos. Qué lindo volver a escuchar Paraguay en una Copa del Mundo, loco. En mi caso es mi primera cobertura de, no de un mundial porque me tocó hacer ya en radio, no viajar, pero hacer en radio, Rusia 2018 y Qatar 2022, pero es la primera vez que me toca trabajar en una Copa del Mundo con la presencia de la selección paraguaya, porque cuando jugamos la última vez en el 2010 era un alumno que ni siquiera podía pasar de grado por no saber hacer multiplicaciones en matemáticas, era malísimo alumno. Bueno, en esa época de malísimo alumno en matemáticas, vio por última vez este cuerpito una Copa del Mundo con la presencia de la Luz Roja. Ahí está. En Los Ángeles, California, hoy el partido, muchachos.

¿qué onda hoy la segunda inauguración de la Copa del Mundo? Ayer la vara quedó relativamente alta. Ay, escucha un poco esta música, mira. Hotel California. La pasada conté la cuestión de esta. O sea que no es que no existe el hotel, no habla precisamente de un hotel que está en California. La música se llama nomás, pero no se trata de un hotel que está precisamente ahí en Los Ángeles, California, donde va a estar jugando hoy la selección paraguaya. Es una metáfora.

Pero evidentemente que es imposible no escuchar esta canción cuando hablamos de California. O quizás también la música 9, Nunca Llueve al Sur de California. Eso también es una, es un clásico, pero de clásicos. ¿Será que llueve al sur de California ahora mismo donde están los compañeros? No lo sabemos. Ya nos van a comentar ellos más tarde.

0: Ya sé, Gianluca, querido, ¿cómo andás, Gerard? Me gané, Gerard, ayer el kit de Nasty Spring.
1: Ah, mira, poco.
0: Y una camiseta, dice.
1: Ah, mira, entonces por
0: ahí. Guardame nata el lunes, por favor, Gianluca.
1: No, de hecho, quiero aclararlo esto, ya que voy a mirar un poco así. A los ganadores. Viste que hoy feriado, loco. Hoy el departamento comercial no trabaja, mañana sábado tampoco, lunes. A todos los ganadores, y esto incluyo a los que ganaron sus respectivos regalos en el programa de Deporte Total a la Siesta, pueden pasar, pero a partir del día lunes. Pueden pasar a partir del día lunes. Si por ahí no escucharon, ya seguramente en algún momento de alguna forma se van a prender de vuelta la radio y pueden escuchar. Pero reitero, a todos los ganadores de algún que otro regalo en el transcurso del día de hoy, si fue en el programa también de la siesta o ayer en la previa del inicio de la Copa del Mundo, pasen a partir del día lunes, a partir de las 8 de la mañana hasta las 5 de la tarde, de lunes a viernes, con tu cédula de identidad. Si no podés venir, dale tu cédula a alguien, le acercarlo de alguna manera y que venga a retirar. Pero reitero, a partir del día lunes, mañana sábado no, hoy ya es por la tarde tampoco, ya es feriado, la gente está en su casa. Nosotros somos los que estamos acá, pero nosotros estamos laburando bien. O sea, estamos nosotros en modo laburo. Así que a los ganadores y a los que van a ganar seguramente más tarde, porque tenemos varios regalos todavía a partir del día lunes. ¿Quedó clarito, Wilson, verdad? Correcto, vamos con más oyentes.
2: Hola, Gianluca, el aporte.
1: Todo bon, todo joya.
2: Hoy Paraguay gana 2-1, Gianluca. 2-1 ganamos. Quisiera participar en el sorteo. Mi nombre es Carlos Amarilla, mi último número 072 de San Antonio. Fuerza, Gianluca, hoy ganamos.
3: ¿Qué tal, compañeros? Equipo de Deporte Total, primero en marzo, un ícono en noticias deportivas, en la historia. Desde chiquito yo venía escuchando el primero de marzo como siempre y tengo a flor de piel. Y lo que respecta al partido de Paraguay ante Estados Unidos hoy en el Mundial, Paraguay gana 2-1, eso es indudablemente que el triunfo va a ser paraguayo. Ignacio Páez, desde Capiva.
1: ¿De dónde?
3: Capiva, tres últimas cifras, 103. Vamos a salir rojo.
4: Señores, muy buenas tardes. Saludos de Texas, Houston, Texas. Apoyando a la selección paraguaya hoy. Volviendo después de 16 años. A todos nos tienen bien pendiente este partido que se celebrará esta noche. Saludos a todos los paraguayos. Presidente de los Estados Unidos, que todos estamos bien pendientes de este partido de hoy.
1: Muy bien, ¿de qué ciudad?
4: Muy buena cobertura, que pasen bien. Les veo en Santa Clara, desde Houston, Texas, el trailero paraguayo.
1: Desde Houston, Texas. Esto me gustaría también a todos los oyentes que son de Estados Unidos, que nos comenten de dónde, qué parte de Estados Unidos, si están lejos de la sede de la Copa del Mundo. Este es Houston, Texas, porque podemos morir, ese es de lejos de Los Ángeles, California, donde se va a estar jugando el partido. A ver, el albirroja. Bueno, ya hay movimientos en Toronto. La ceremonia, la segunda en este caso de la Copa del Mundo. Ayer tuvimos en el Estadio Azteca, en Ciudad de México, y hoy en Toronto, Canadá. Y esto está arrancando ahora mismo.

0: Bueno, ayer empezó, para ser precisos, a las 14:40. De momento, bueno, solamente estamos viendo preparativos y escuchando alguna que otra música de fondo. Todavía oficialmente nada en cuanto a la actividad. Ayer incluso hubo un conteo, sí, una cuenta regresiva, pero hasta ahora nada. Por lo menos en el inicio oficialmente. Pero vamos a estar atentos a esto porque vamos a estar viviendo la segunda jornada inaugural. Mientras tanto, vamos con más oyentes.
1: Jean Lucas, espectacular la previa de la música clásico anglosajón norteamericano. Jean, tu mina empezó Freddy Bowman de Roy Orbison.
0: Freddy Bowman, sí, Freddy Bowman, muy bien, vamos a escuchar, claro que sí. Sí, ¿cómo que no? Claro que sí.
2: Ahí está. Gracias, Jean Lucas.
0: Tú, una voz. Bien, bien.
2: Yo te llamo conmigo, fuimos ya con Pepe y Laura, ¿no? ¿Qué partido?
0: ¿Qué pasó?
2: Que partiendo de birra como siempre.
0: Muy bien.
2: Ayer estuve escuchando el programa, espectacular, o sea, Michel es un capo, papá. Y justo la programa cuando está con Michel, o sea. Impresionante lo que sabe el tipo, o sea.
0: Sí, señor, hoy la vamos a tener de vuelta todavía, muchachos. Michel mañana relata el de la 1 de la madrugada, o sea. Sí, el de Australia ante Turquía. Ahora sí, igual que ayer, la cuenta regresiva. Yo les aviso para cuando arranque oficialmente la segunda jornada inaugural de la Copa del Mundo. Artistas como Alanis Morissette, Alessia Cara, Estraliana, Jesse Reyes, Michel Badlé, Nola Fatelli. En breve arranca todo esto. El show formará parte de las actividades especiales previstas, por supuesto, para el inicio del torneo. Ayer en México, lindo, lindo, con Maná, con la presencia de Belinda, de Los Ángeles Azules, de Ángeles de Alejandro Fernández, de J Balvin, entre otros más también. Con artistas probablemente quizás más conocidos para nosotros, pero hoy ya la acción se traslada un poquito más allá. Sí, va hacia Canadá, que arranca en este preciso momento.

0: Welcome all to Canada.
1: Bienvenue à tous au Canada.
0: Welcome to the FIFA World Cup 2026.
1: Bienvenue à la Coupe du Monde de la FIFA 2026.
2: Ahora en cuanto a grupos musicales todavía nada más hay una presentación y lo que sí me está llamando la atención es que el estadio no está lleno. El estadio no está lleno para nada comparando con lo que fue el día de ayer. Ahora mucho despliegue de bailarines por sobre todas las cosas. Ahí sí, ahora sí empezó. Vamos.

La primera artista en presentarse es Alessia Caras, ¿eh? Es canadiense, pero también cuenta con la nacionalidad italiana. Jovencita ella, 29 años. Uno preguntará por qué tienen también ascendencia italiana por el apellido, porque Alessia Caras, Cara es su apellido, pero abreviado. Alessia Caracciolo, con raíces tanas, raíces italianas. Pero que nació, por supuesto, en canadiense. En Canadá, canadiense ella. La primera artista en entrar. Si nos guiamos por lo de ayer, una música para cada artista. Vamos a ver si ocurre lo mismo con Alessia Caras.

Los chicos que consumen muchos videos de YouTube, canciones de YouTube también, la van a conocer bastante bien, porque de hecho ella se hizo famosa de esa manera, a través de YouTube. Cuando era jovencita, empezaba desde su niñez y adolescencia, de los 12, 13 años, se hizo muy famosa en YouTube, haciendo canciones para esa plataforma. Hasta el punto de que hoy en día está inaugurando una Copa del Mundo en su país natal, en su país de nacimiento, que es precisamente Canadá. Estamos hablando de Alessia Cara, a quien están escuchando ustedes de fondo.

Ahí está Alessia Cara, que recibe el aplauso de los canadienses, que no llenaron su estadio. El Estadio Toronto no está lleno de momento todavía, salvo que de por ahí tengamos algo distinto. Continúa el show.

La segunda artista en presentarse es Nora Fatey, hablando de canadienses. Ella, de hecho, es de esta misma ciudad. Está en su propia casa, podríamos considerar, porque ella nació en Toronto. Es una especie de multifacética, porque no solamente es cantante, es también modelo, es bailarina, es productora, que tiene ascendencia marroquí, pero que su sangre corre venas canadienses, porque de hecho es de esta misma ciudad, repito, no sé.

La voz masculina que están escuchando ustedes acompañando a Nora es, en este caso, Pequetrín. Es el nombre artístico de este hombre en cuestión que estamos viendo, que es un francés. En Francia, que lo está acompañando Nora, que es la segunda artista, fue la segunda artista en entrar en escena y ahora acompañado por Pellegrin. Como es particular, como es casi normal y a esta altura también, a pesar de que nació en Francia, tiene raíces africanas. Para ser precisos, en Costa de Marfil, Pellegrin. Otro artista que está formando parte de esta segunda jornada, segundo día de inauguración de la Copa del Mundo, en este caso en la sede de Canadá, en Toronto.

Estaba la forma en que baila más o menos una especie de la Shakira canadiense, loco, sí. Jessy Reyes, es hermosa ella. Ahora es pequeñita por lo que estoy viendo, chiquititas. Pues todo lo que está alrededor de ella le sacan casi una cabeza de estatura. Aquí estamos hablando de Jessica Reyes, Jessy Reyes. Otra que también está jugando local, está cantando La ciudad donde nació.

Así pasaba Jessy Reyes, otra de las artistas en esta segunda jornada de inauguración en la sede de Toronto, Canadá. Después de lo que vimos ayer en México, esto va a continuar porque todavía hay artistas que tienen que presentarse. Y por supuesto que tenemos lo de la noche también, ahí va a estar Katy Perry, por ejemplo, claro. Por parte de los Estados Unidos, a ver qué nos espera hoy en la jornada inaugural, que tendrá por sobre todas las cosas lo más importante para nosotros, la presencia de la selección paraguaya. El sonido que están escuchando ustedes de fondo no es un sonido que ponemos acá nosotros, sonido ambiente, no es el ambiente allá en el Estadio Ciudad de Toronto, claro, es también.

0: Bueno, mientras... Bueno, es que me sorprende que vemos también a fanáticos de Bosnia, a los bosnios, en el estadio que hoy, así como el Azteca ayer se llamaba Estadio Ciudad de México, hoy se denomina Estadio Toronto, pero tiene un nombre, es el BMO Field, que para una cuestión de patrocinio y compañía por lo de la FIFA, cambia de nombre y le ponen la ciudad, el nombre de la ciudad, pero sobre todo la cosa como eso, pero bueno. Continuamos en breve, enseguida continúan los artistas pasando por el escenario. Nosotros hablando de continuar, nos vamos a ir de vuelta con los oyentes, 0986-780-780. Tenemos regalo para la audiencia. Hoy vuelve la selección paraguaya a una Copa del Mundo. Esto acaba de arrancar, hoy es el día 2 de los 39 días que tendremos de Copa del Mundo, mi querido Wilson Uliambre. Sí, mañana sábado, mañana venimos. Mañana venimos, después termina Alberto González, que hoy está de cumpleaños. El comisario está de cumpleaños el día de hoy, así que un abrazo grande para Alberto. Sí, la vida es bella. Después de estar asado, está muy bien. Bueno, mañana vamos a estar sesión tras noche con el madrugada, ya madrugada, porque a la 1 de la madrugada empieza el partido de Australia-Turquía. Vamos con más oyentes.
1: Buenas tardes, Gianluca. Mi emisora preferida. Siempre le escucho a alguien de que quiere transmitir los partidos. Y me encantaría participar de ese sorteo.
0: Adelante, señor, adelante.
1: Soy de Villa Elisa.
0: De Villa Elisa.
1: Mi último número de celular es 978.
2: Buenas tardes, Gianluca. Excelente tu programación, la previa. Quiero ganar un premio hoy, Gianluca. Soy Martín Coletti, mi 13I.
0: Martín, muy bien,
2: para tu mensaje. Estoy escuchando a Sequillo San Lorenzo. Y éxito para el Miroja, que gana 2-0 esta noche con el gol de Tony Sanabria y Diego Gómez.
0: El emocionado Gómez.
3: Buenas tardes, Gianluca y equipo. ¿Qué tal? ¿Cómo estás? Paraguay gana hoy 2-0.
0: Muy bien.
3: Equipo, fuerza Paraguay.
0: Espectáculo.
3: Fuerza Paraguay, fuerza. O sea, muy ansioso ya por ver ese partido y ganar y dar el gol y festejar con todo el país, con todos ustedes. Quiero participar de los premios. Soy Miguel Chaparro.
0: Hola, Miguel.
3: 334.
0: 334, corre.
4: ¿Qué tal, Gianluca? Buenas tardes.
0: ¿Cómo vamos?
4: Quiero participar del sorteo, Gianluca. Me prendí recién la radio. Juan Carlos, 694, mi terminación. Y Paraguay gana 2-1 hoy.
0: Terminación y
4: está... Gianluca.
0: O terminación seguida, señora. Terminación seguida, bien. ¿Sabes qué? Que hay huesito los canadienses, ¿verdad? Y que hay huesito los canadienses. ¿Qué onda, loco? Yo estaba esperando más a ustedes. Ahí está, Bill Goldman, vamos. Ustedes canadienses tenían que darle la sede, no sé, a México, no, que los mexicanos espectacular, ¿sí? Terminó el partido de ayer, pero sigo siendo el reino terrible. Los canadienses están todavía, parece que no sé. No sé si son tan futboleros ellos, pero están. La otra sede de Canadá es Vancouver. Lo que pasa es que por eso, no, hermano, luego los clubes, o algunos, no todos, pero algunos clubes canadienses compiten en la MLS Soccer. De hecho, Toronto, que juega de local en esta cancha, es un equipo que juega en la MLS, la Major League Soccer. Y el otro es el Vancouver Whitecaps, donde juega Andrés Cubas, nuestro compatriota. También juega en la Liga de los Estados Unidos, en la Liga de los USA. Vamos con más oyentes.
5: Gianluca.
0: Hola, hola. ¿Qué pasó, verdad?
5: Gianluca, Barney, quiero participar del sorteo. Soy César Aranda, vamos a ganar hoy.
0: Hola, César.
5: Diego Gómez.
0: El Diegote, el Diego, loco, el Diego.
5: 608, mi interés último.
0: 608, muy bien. Diegote, el Diego.
6: Hola, Gianluca, mala parte.
0: Por nada.
6: Ansioso ya, o sea,
0: ansioso.
6: Por el partido.
0: Depende ansioso ahí. Sobrero
6: de ansioso ahí. Escuchar a Enrique Pérez decir: grítelo
0: para todo el mundo. Paraguay para todo el mundo. Tu selección, mi selección. Sí, tu selección, mi selección, nuestra selección. Queremos escuchar hoy.

más lluvia alguna vez. Por eso está preguntando Krieg si usted alguna vez han visto la lluvia.

0: esta parte. Ahí, escúchalo que es. Siempre digo que yo me arrepiento no haber nacido en la década de los 70, 80, por ejemplo, ¿sí? Su apogeo estaba la banda, críense. Yo hubiera estado, vos decís, Wilson, no. La flor de la edad iba a estar. ¿Sabes cómo iba a estar como loco?
1: Orgullosa por la entrevista a Ramón Hicks. Muchas gracias. Y mi nombre es Gloria Torales, CI545. Vamos a ver, Roja, querida.
2: ¿Qué hace mi gran amigo Gianluca Barney?
0: ¿Cómo estamos?
2: Mi gran amigo Bate Conde Caro, y nada más tiempo buena cara.
0: Deluxe.
2: Quisiera participar del sorteo. Mis tres últimos son 748. Soy Ángel Ávalo.
0: Hola, Ángel.
2: Acá de mi lugar de trabajo, acá en Asunción.
0: Perfecto, Ángel. ¿Estás participando?
3: Hola, buenas tardes, ¿qué tal? Hoy gano Paraguay 2.
0: ¿Eh?
3: Hoy 2 a 1.
0: Che.
3: Gana Paraguay.
0: Sí. Todo eso fue la inauguración de Canadá. El estadio ya está totalmente despejado. El tema ya se desmontó absolutamente todo. Están esperando solamente para que ingresen los jugadores a realizar los trabajos con precompetitivos y después solamente el himno y compañía, que el himno de Canadá va a estar a cargo de Alanis Morissette.
4: Ahí está
0: hablando el técnico. Cuando estamos atendiendo un huevo, lo que es. Ahora después no sé quién estará a cargo del himno de Bosnia, porque ayer Alejandro Fernández, por ejemplo, cantó el himno de México. Hoy Alina Morissette va a ser la encargada del himno de Canadá. Hoy pura Hey Soul estará a cargo del de Paraguay, sí, la dupla de Miguel Narváez y la Hicks, que fue su novia mucho tiempo. ¿Te imaginas tener un grupo musical con tu ex novia, con quien estuviste 5 años, 2013 hasta 2018, y hoy ya es 2026, 8 años ya hace que sigue cantando este grupo, y ellos eran ya, imagino que cada uno tendrá su pareja ya, no sé, para mí que ya están casados, son uno de ellos, pero 5 años fue tu pareja. Vamos para el amor, y pero sigue el grupo. Pues menos mal que su micrófono no habilitaste todavía, porque imagínate si se... Es que hay que estar en todo.
5: Estadísticamente manejas todo.
0: Pero hay que, en ese tipo de cosas, pues uno tiene que estar, ¿verdad? Sí. ¿Vos, qué harías en el caso vos, por ejemplo? ¿Te ves formando parte de un grupo musical o un dúo musical con una exnovia con quien estuviste 5 años de relación?
5: Difícil, imagínate.
0: Y por eso.
5: Sí, es superar...
0: todos los límites, ¿verdad?
5: De la madurez, por sobre todas las cosas. Porque cuando uno es profesional...
0: Ese es el tema, madurez.
5: Ya pasé
0: Pimpinela, por ejemplo, son hermanos.
5: Sí.
0: Pero en este caso, la Hicks y Miguelito Narváez, no, ellos eran pareja. 5 años tuvieron con... 5 años, ¿no? Tuviste, ¿eh? ¿Qué? Y después... Y después, imagínate, otro yo, por ejemplo, después... Ya que ya tenga cada uno, sea Miguel o la Hicks, su pareja nueva, y... Yo no dejo mi grupo, yo sigo cantando con Miguel, yo sigo cantando con Hicks. ¿Y qué hace vos? Con Jennifer Hicks.
5: Cuando yo le decía, creo que uno puede absorber ese tipo de situaciones. A veces vemos nomás cuando no hay, o analizamos una perspectiva donde no existen muchos intereses en juego. Porque cuando hay intereses en juego de prestigio, de profesionalismo, es de dinero,
0: hay que cuidar por eso también.
5: Ese
0: pues, famoso, el puchero de acá. Uno puede también, ¿qué me vas a hacer? Claro, lo profesional siempre por encima de todo. Estás filosofando mucho, Gordon.
5: Esto es 70 u 80.
0: Esto, el 70, 70. Vos en el 70 tenías, creo, los 15 años.
5: No, ni era todavía un...
0: Estabas proyecto. En los planes, sí, era una cita amorosa.
5: Pero... Vos dijiste porque no naciste en los 70, ¿verdad?
0: Yo a mí me hubiera gustado.
5: Muchos hablan de que la mejor música estuvo entre los 70
0: de todos los géneros.
5: 70.
0: De todos los géneros.
5: Muchos hablan de los 70.
0: No solamente de este tipo de géneros, de todos los géneros, de los boleros y compañía, de todo.
5: Escuché decir una vez a Mario Ferreiro, por ejemplo, que en los 70.
0: Especialista en música.
5: Sí, tiene 25.000 discos, tiene más o menos.
0: Imagínate que lo diga Mario Ferreiro, que es un especialista en esto, que lo digamos nosotros, que somos solamente fanáticos, que nos gusta nomás. No es que somos conocedores, ni mucho menos.
5: Aficionados apenas.
0: Aficionados apenas, claro. Te gusta. Hay veces que a veces yo escucho canciones que no sé ni qué canta, pero me gusta. Y lo conoces, y te conoces el estribillo, pero no sabes ni quién canta.
5: Este es Paul John.
0: Así, mira. Sí, me dijo Wilson.
5: Paul John.
0: A mí me dice que tu fuerte es otro, pero igual pone Paul George, pero a mí me dice que tu fuerte es otro. Pero te estoy esperando, ¿sabes por qué te estoy esperando, Ernesto? Porque ese partido no llegó todavía. Ya sé que te van a decir que hay mucha gente que te dice que tener especialidad no te va a hacer, pero este por sobre todas las cosas. No, no. Escucha lo que es, mira lo que es. Yo te quiero ver el... ¿Cuándo debuta esta selección? ¿Paciencia o no? Paciencia. El miércoles 17 de junio. Cuando debute Colombia.
5: Sí.
0: Porque estamos haciendo el recorrido cultural de todos los países que juega la Copa del Mundo. Tutando a lo que no viste, voy a poner.
5: Sí.
0: Ayer reclamamos. Sí, a ver. Por ahí dice la cosa. Más o menos es esto. Que te va a servir quizás en un momento para acá.
5: Sí, señor.
0: Me pongo triste cuando te veo lejos.
5: Voy a contarte una historia. Voy a darle tiempo a Wilson. Una historia de una música que hace poco saltó a la luz su historia de cómo se compuso, ¿verdad?
0: ¿O cómo nació?
5: Espera que te voy a decir cómo se llama. No estoy recordando. Solo pienso en ti, se llama la música. Solo pienso en ti, mientras busca Wilson. Y esta música siempre la relacionamos con algún dándole un toque romántico.
0: Algún desamor, fuera, por
5: algún desamor, algún recuerdo, alguna nostalgia. Pero finalmente salió a luz de que el mismo el mismo escritor o autor en este caso compuso Tierra Mala, compuso Un Solo Cuerpo para los Chichis Vallenatos.
0: Tierra Mala, lo que sembró en Tierra Mala lo sembró.
5: Solo pienso en ti. Y como aparentemente parece un desamor, parece una cuestión de nostalgia o lo que conlleva propiamente el amor, pero el trasfondo es de el testimonio de un matrimonio que pierde a una niña.
0: Ah, mira.
5: En la época de las confrontaciones que había con el tema de las guerrillas en Colombia. Ya
0: de cada los 90.
5: 95,
0: fin de los 80, inicio de los 90.
5: El papá baja a la estación de servicio a comprar algo en el market y ahí hubo una confrontación. Una balacera y muere una niña de 6 años, lastimosamente, mira, ¿verdad? Pero habla la música, que se llama Solo Pienso en Ti. Habla de lo que contaba la mamá y el papá, en este caso, al perder a la niña, de cómo ellos se imaginaban su crecimiento, cómo se iba a ir desenvolviendo.
0: Pensando lo que pudo haber sido ya eso.
5: Exactamente. Entonces, le viene eso a la memoria, que ahora no recuerdo quién es el autor de esa música, pero hizo una aclaratoria en su momento, ya por el 2024-2025, dijo de que descartaba de que era de
0: un desamor. Que no crean que la música es un desamor, es una historia totalmente distinta.
5: Es la verdadera historia de cómo se imaginaban ellos. Este es. Levantame un poco, este podemos levantar.
0: Acabamos un show, vamos a hacer acá si quieres. Esto de, mirá lo que es.
5: Esto es primero de marzo.
0: En la radio paraguaya, los mundiales vienen.
5: Y esto habla de cómo se imaginan de que ella iba a ser con el tiempo.
0: Rayos de sol que se cuelan entre nubes, sí, y que llegan. ¿Los chiches vallenando? No sé quién escribió
5: la buena memoria. Solo pienso en ti. ¿Cómo se suponen de que ella iba a estar de grandecita creciendo? Una canción
0: pasajera. Bueno, es una historia triste, pero que es bueno contar triste, porque la gente a veces piensa que se trata totalmente de otra cosa. Mira, si usted de quién habla, hablado de una despareja o algo por el estilo, pero...
5: Sí, asocia directamente...
0: Vos sabés que para que haya una especie de relación de todo esto, para que veas, ¿qué tiene que ver esto con el Mundial? Cosa que, porque vos dijiste, ¿cómo ocurrió esto? Y ocurrió por la época de la guerrilla y compañía en Colombia. Colombia, producto de todo eso, no fue sede de una Copa del Mundo, por ejemplo. Exacto. Porque Colombia fue electa sede de la Copa del Mundo del año 1986. Y no pudo cumplir con los requisitos, ellos renunciaron, ya estaba todo, Colombia iba a ser sede de la Copa del Mundo del 86. Y al final, creo que 2 años antes, desiste Colombia de organizar la Copa del Mundo y le dan a México. Por eso es que México termina siendo sede de 2 mundiales consecutivos, casi de manera consecutiva.
5: Colombia tiene todo para ofrecer un mundial.
0: Y tenía todo Colombia en aquel entonces, pero ya todo esto que comentaste recién, de la época de la guerrilla y compañía, hizo de que la cuestión se complique, organizativamente hablando, por la seguridad y todas esas cosas, y Colombia no fue sede de una Copa del Mundo.
5: escuchas esa parte, desde el día que te marchaste, dice.
0: No, qué linda historia. Y es bueno, por sobre todo, no la cosa poder... No sabía que ni siquiera la música...
5: Una reunión de asado ya tenemos, como claro, para romper el
0: yo pues soy una especie de... Siempre digo que yo soy una especie de Frankenstein. Sí, agarro una partecita de todo, sí. Vos tenés que... Claro, nunca uno deja de aprender.
5: Totalmente, y ahí supe que es la greca.
0: ¿Qué es la greca?
5: En Colombia también...
0: Estuve dos veces, Estuve en Medellín y estuve en Barranquilla.
5: ¿En Barranquilla también?
0: Estuve en Medellín, Barranquilla y Cartagena.
5: ¿Cómo se casó a Medellín?
0: A Medellín dos veces y me fui a Cartagena y Barranquilla.
5: Barranquilla, sí, ¿sabes lo que es la greca?
0: No sé, no tengo la más pálida idea qué es.
5: La greca que le llaman los colombianos es donde se hace el café. ¿Viste el café italiano que es la cosa hexagonal esa?
0: Ah, pea.
5: Y esa es la greca.
0: Ah, mira la greca. ¿Y la tanda vos sabés qué es?
5: Ahora me voy a buscar.
0: Ahí está. Muy bien, sí. Ernesto, sí, no. Le vamos a sacar más el jugo de Doña Botavita 20 veces, pero ya está calentando la garganta. Tengo otras facetas también que me dijeron de él, pero eso voy a dejar para más tarde. Dame un poquito de sonido de ambiente del Estadio Toronto, a ver cómo se está viviendo la previa de este tercer partido de la Copa del Mundo. A ver. Están ingresando en este preciso momento los jugadores de la selección de Bosnia y Herzegovina para los trabajos precompetitivos. El equipo de Edin Džeko, que a sus 40 años se prepara para jugar su segunda Copa del Mundo. Todo eso que están escuchando ustedes ya corresponde a las horas previas de este partido, el tercero de la Copa del Mundo ayer. Sesión tras noche para nosotros, victoria de Corea del Sur. Ganó la selección de Corea del Sur por 2-1 en un lindo partido ante la República Checa, que empezó ganando después. Corea del Sur lo termina dando vueltas, se quedó con la victoria. México y Corea del Sur están con 3 puntos y se miden a propósito de la próxima fecha. Ese partido va a ser el día jueves. Tenemos más oyentes, 0986-780-780, y en breve ya nos vamos con los compañeros para este tercer partido de la Copa del Mundo. A ver.
4: Bate coña, Lucas, bate co, fuerza Paraguay, fuerza Paraguay. Aunque sea 1-0, Indeñeco de Hernán Bobadilla de Campana, Buenos Aires, Argentina. Saludos, fuerza Paraguay.
6: ¿Qué tal, Gianluca? Llegó el día en que el equipo que ponga el faro, sea el nombre que sea, acá ya no interesa.
0: ¿Qué pasó?
6: Interesa el nombre, sino que los jugadores que se pongan en, pueden respeten la camiseta y, por supuesto, dentro. Ahora bien, a falta de confirmación y que se levante la inhibición, Cerro ya tiene su segundo refuerzo. Lucas Merola va a ser refuerzo de Cerro Porteño, y estamos, se está esperando, mejor dicho, que Teo Arce también firme por Cerro. Serían ya 3 refuerzos a falta de levantar la inhibición. Lo que me estaría haciendo ruido es que no refuercen la lateral por derecha. Para mí esa es la posición a reforzar.
7: Buenas tardes, John Duca, Mateco y Doña Marta Corte, siempre durante el programa de Tranquilo Padre, de Buenos Aires, excelente Falcone. Vaya, que tal, final está no y confirmado la línea 50. Tengo tú que está a las 9, te diga, para güey, tú me hicieron los exámenes, que la línea 50, más bonita, jugo atajada, sí, sofá, este, Gil, la señora arquero, esa... Me dijo ahí al final de partido de Villapaina. Yo discutí y a veces.
0: Ya está casi confirmado, casi definido eso. A ver, oyentes.
8: Gianluca, muy buenas tardes. Un abrazo gigante a todos ahí. Mucha emoción, sinceramente. Esta previa genial. Y quisiera comentar que mi primer mundial fue del 86. Y creo que el del 86 al 98, y este son los.

0: Gianluca, falta un minuto para que juegue la selección a Cerrita Caicoya y mando allí más cerro esa. Lo que hayan, o sea, su dale.
1: Gianluca, ¿cómo andamos? No pasaste mi otro audio.
2: ¿Cuál
1: va? Ahí te va otro. Ahora dice el este 729.
2: Ah, bueno, bueno, bueno.
1: Que escucha, Gianluca, 7 horas todavía falta para el partido, Dios mío.
2: No, no, tranquilo, tranquilo. Voy a pasar tu audio ahora porque, ¿sabes qué me pasa? Como que hay varios audios que se cuelgan y no se le produce todo. Eso no me ocurre, no es que estoy cortando. Hablamos con más audios.
1: Gianluca,
2: ahí ya puse todo.
1: Acá haciendo gol, Hugo Garay, terminación 729.
2: Hola, Hugo.
1: Bandera de Paraguay por mi auto, gorrito de Paraguay, camiseta de la albirroja.
2: Absolutamente
1: hasta,
2: todo.
1: Hasta mi calzoncillo de albirrojo para que sepa.
2: Está bien, está bien.
1: Fuerza, carajo.
2: Está bien.
3: El grito para el profe Alfaro.
4: Gianluca. Una sugerencia para los perros.
2: Para los perros.
4: Cuando suene el himno nacional, firme los muchachos y.
2: Firme, firme, firme.
4: La mano en el pecho será. Vamos que sea. Ah, wey.
2: La mano en el cuore.
5: ¿Qué tal, Gianluca? Anda al aporte. Estoy conectando recién ahora después del trabajo. ¿Quién te va a ir? Vamos a tener dos puntas hoy. Dos delanteros. Yo te voy a repetir con la voz de donde está Gianluca. Un abrazo para todos, ya ganar que te dio la amistad.
2: Y todavía no tenemos el equipo confirmado. 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Estamos en la previa del fútbol, en breve ya se viene Johnny Ceballos. Ya se viene el mundialista, el Tano Vergiti, ya está el Teto, Ernesto Ferreira con nosotros. Y en los controles está Wilson Durián, previa de fútbol, previa de Copa del Mundo por la Radio Paraguaya. Ven los mundiales.
6: La chumba te curva la puerta, en tu la previa, gina, será. Pero aún tú vienes en tu galle y la llevo bien. Pero bueno, llegaré pelada. Y preparamos a veces hay cojares, hay gimnasio, pollo al disco, en grupo, lo que se llama el partido. A ver, Neuquén, Argentina, bien.
2: Neuquén, mira, bobo.
6: Así que ojalá que me a medio a cero ya ganaban ya hoy, por amar lo mismo de ahí, así que ya no está por la sapear y la sorteo nave, amado ñe. 103 es el número de terminación de cédula. Uy, cuiguas, pero apenas un quien, uy, van a ñepeme.
7: Buenas tardes, Gianluca. Soy Blanca Noguera, 775. Quisiera participar al sorteo. Y Paraguay gana 2-1 con goles de Tommy.
2: De Tony, sí.
7: Tommy y Enciso.
2: Sí, Enciso.
7: Arriba, Albirroja, fuerza. fuerza Paraguay.
8: Gianluca, ¿qué tal? ¿Cómo estamos? Buenas tardes. A este código. Hoy ganamos sí o sí, como sea. Bueno, aunque sea por 1-0 y ganarlo, vamos a ganar. Cecilio Martínez te habla. Terminación 2-9.
9: Paraguay gana 2-1. Ya domina la batalla de Cortañú. Sí, número 583, Dani Barreto de Villarrica, fuerza Paraguay.
2: Ese es el estadio, ¿sí? La música que están escuchando, el sonido que están escuchando ustedes es en la cancha, en el Estadio Toronto, ¿sí? Está sonando el Waka Waka de Shakira. 26 grados la temperatura sobre Toronto, allá en Ontario, en Canadá, donde se va a estar jugando este tercer partido de la Copa del Mundo. Está sonando Shakira ahora mismo, está sonando el Waka Waka en los altoparlantes de este estadio. A ver,

0: 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La música no estamos poniendo nosotros, sino que es en el Estadio Toronto, ahí donde se va a estar jugando a continuación este partido entre la selección local, una de las tres anfitriones de la Copa del Mundo, enfrentando a Bosnia y Herzegovina. Con la voz de Shakira de fondo. Hasta hoy esta cartelera de dos partiditos por día, porque desde mañana ya se amplía la grilla, señoras y señores, porque mañana tendremos a las 16 el encuentro entre Qatar y Suiza. Mañana Qatar, que viene de ser sede de la Copa del Mundo, enfrenta a la selección de Suiza. Y ojo que mañana, ¿sabés quién debuta mañana, Wilson? Le vamos a estar acá nosotros para este partido, el Scratch Brasil, la canariña, la verde amarela, el equipo de Carleto, de Carlo Ancelotti, se presenta para el mundo, la pentacampeona del mundo, más grande del mundo, la tierra de Pelé. Sí, mañana va a ser rival de la selección de Marruecos. Qué lindo partido para mañana, viejo, sí. Y se presente mañana Brasil en la Copa del Mundo. Va a estar jugando la sede de la final de la Copa del Mundo, porque el encuentro de mañana es el MetLife. Ahí en New Jersey, el estadio con capacidad para más de 80.000 espectadores. Arbitraje de Slavko Vincic, el nacido en Eslovenia. Para este compromiso donde mañana debuta, reiteramos, Brasil en la competencia. La segunda selección sudamericana que entrará en acción para enfrentar a la selección de Marruecos. Probablemente hoy la mejor selección africana de la actualidad.
1: Brasil.

0: Mañana a las 22, una selección que vuelve a una Copa del Mundo después de muchísimo tiempo, que es la selección de Haití. Va a estar jugando ante la selección de Escocia. Este partido mañana cierra la jornada sabatina, pero no cierra las coberturas, porque nosotros mañana tendremos partido también por la mañana. Pero qué lindo volver a ver a Haití, o qué lindo volver a escuchar a Haití en una Copa del Mundo, por sobre todas las cosas, por todo lo que ocurrió con este país. Y que no tienen su haber muchas participaciones en la Copa del Mundo. De hecho, la que ha jugado fue en el año 1974, recuerden ustedes, hace mucho tiempo. Y coincidió con un grupo donde estaba Italia, donde estaba Argentina. De igual manera fue una participación histórica porque tuvo muchas cuestiones extrafutbolísticas también. Mañana lo vamos a contar con más detalles, porque hoy no es todavía el partido de Haití, pero mañana sí. Pero tenemos un arsenal de contenido para compartir con toda la audiencia lo que fue aquella inédita, única participación de Haití a la Copa del Mundo, que está retornando después de mucho tiempo. Año 1974, cuando el Mundial se había desarrollado en suelo alemán, que precisamente había ganado aquella edición de la Copa del Mundo, así la Alemania Federal. Su rival de turno va a ser otra selección que vuelve, es Escocia. ¿Sí? Escocia, que cuya última participación fue en la Copa del Mundo de Francia 1998, y a partir de ahí no pudo retornar a una Copa del Mundo hasta que ahora sí lo hace de vuelta. Y va a estar jugando mañana su encuentro a las 22, a las 10 de la noche para nosotros ante Haití. Y la jornada de cobertura continúa, porque a la medianoche termina este Haití-Escocia. Una pequeña pausa, un pequeño break de una hora, porque a la una de la madrugada del domingo ya correspondiente se enfrentan la selección de Australia y Turquía, partido correspondiente a la llave de la selección paraguaya, y que por supuesto va a tener la transmisión de la 180M cuando sonaba Opus, escuchábamos recién ahí en Toronto. Todo esto es ritmo del estadio. Ahí lo vemos a Alfonso Davis, por ejemplo, jugador de la selección canadiense, que no sé si jugará hoy porque estaba tocado. Tengo mis dudas. Enseguida le vamos a hablar a propósito de esto. Ya están confirmados los equipos. La mejor selección canadiense, según las informaciones internacionales y por sobre todo las cosas de los medios que hacen un análisis exhaustivo por parte de todas las selecciones, coinciden en que esta selección de Canadá es probablemente la mejor de la historia. Bueno, ya empezamos a vender también con Ernesto Jiménez, Ernesto Ferreira. Ernesto Jiménez no estará limpio, ¿sí? Este es Ernesto Ferreira, el Teto, ¿sí? A quien ya lo tuvimos acá también de cerca, pero ya está preparado para la tanda comercial. Y ya en breve saluda a Johnny Ceballos, ya también saluda al Tano Virgil. Así que arrancamos, señor Ernesto.
1: Ahí va. 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
0: Ahora está creciendo un poquito el marco ahí en Toronto, pero reitero, no hay mucha gente. Comparado con lo que vimos ayer, por ejemplo, en el Estadio Azteca, que es un estadio muchísimo más grande, es más amplio que este escenario, pero de igual manera, hasta ahora da la sensación de que está creciendo un poquitito. Mucho calor para ellos. 26 grados la temperatura en Toronto, ¿sabe cómo es para los europeos? Por sobre todo la cosa, para los bosnios. El show cortito, en la previa prácticamente nada, ¿sí? Cortito, no tuvimos mucho. Me preguntan calendario del día domingo, ¿qué va a pasar el domingo? ¿Hay fútbol? Claro que sí, el domingo debuta Alemania, por ejemplo. Sí, va a estar jugando su partido tempranito, domingo a las 13. Ya hay partidos de la Copa del Mundo, tendremos el encuentro entre la selección de Alemania, los teutones. Debutan en la competencia ante Curazao. Hablando de debut, llamo Curazao, será. Curazao va a estar jugando por primera vez una Copa del Mundo, Curazao. Conveniente de la Isla de las Curaciones, por eso lleva ese nombre, Curazao, curación. Todo esto usted se va a enterar el domingo, ¿sí? Países Bajos, los neerlandeses, de la mano de Ronald Koeman. Tres veces finalistas, una especie de América de Cali. Llegaron a finales, pero no ganaron una Copa del Mundo. 74 perdieron la final ante Alemania Federal. 78, ya sí, Johan Cruyff. perdieron ante la Argentina y en el año 2010 perdieron ante la selección de España, la naranja mecánica. Y se presenta en la competencia en este torneo ante Japón, lindo partido, partidazo ante los nipones, ante el equipo del Sol Naciente. Costa de Marfil ante Ecuador, también domingo a las 28 de la noche. Costa de Marfil, ¿ante quién? Ante Ecuador. Ante la Tri, la selección de Cacheche.
2: Gianluca.
0: De Sebastián. Señor, hable.
2: ¿Qué tal me escuchas?
0: Señor Johnny Ceballos, ¿cómo estás?
2: Súper bien.
0: Emocionado.
2: Un saludo para...
0: Ansioso, Johnny.
2: Para ti y bueno, para nuestro compañero que está en la puesta al aire. Al querido Wilson. A Ernesto Ferreira, Teto. Y llegó el día, Gianluca, ¿eh?
0: Sí, llegó el día tan esperado. 16 años de espera, Johnny, no es joda esto.
2: Impresionante, ¿no? Cómo pasó el tiempo. Y bueno, aquí estamos realmente junto al Tano Virgili para hacer esta transmisión, que será más bien una previa a lo que vive el país, la fiebre albirroja en todo el territorio paraguayo, Gianlu.
0: Totalmente, Johnny, porque hasta incluso ayuda quizás con esta coincidencia de que en el día en que volvemos a una Copa del Mundo es feriado, cae un viernes. O sea, tenemos absolutamente todo a favor en ese sentido, por lo menos en estas horas previas de vivir un gran ambiente de positivismo a la espera de una victoria, Johnny.
2: Totalmente. Y te paso una perlita, si te parece.
0: Adelante.
2: Así como en el Mundial de Francia, 98... y en Corea, Japón, 2002, la selección paraguaya juega un 12 de junio, Gianluca.
0: Otra vez, Johnny. ¿Había sido la última vez en ese empate ante Sudáfrica, puede ser?
2: Sí, señor. Así mismo es.
0: Que debutamos un 12 de junio, digo. A eso me refería.
2: Claro, por la fecha coincidente. Y a propósito, Gianluca, imagínate la fiebre albirroja. No digo que ha taponado lo que hoy... Por algo es feriado, no en todo el país. Hace 91 años que se firmó nada más y nada menos que la paz
0: de, paz
2: de la Guerra del Chaco.
0: El Tratado de Paz del Chaco, en este caso, Johnny, en la República Argentina en aquel entonces.
2: Así mismo, es por eso. La fiebre albirroja prácticamente ha cubrido, porque hoy en día nadie se acuerda, al menos de una fecha tan histórica, de lo que representó justamente esa firma de la paz. De una guerra que no tuvo sentido, del 32 al 35 contra Bolivia. Y bueno, realmente muy ilusionados por la selección paraguaya. Y escuché decirte que este escenario, de hecho la FIFA, ¿no?, ha modificado todos los nombres comerciales, ha sacado de cabo a rabo, y este estadio, al menos estaba leyendo, lleva la denominación de Toronto Stadium.
0: Claro.
2: Y es el estadio de menor capacidad de todos los estadios que tiene esta Copa del Mundo, Gianluca.
0: Sí, porque es un estadio pequeño, Johnny, no tiene mucha capacidad. La de Vancouver, de hecho, es un estadio relativamente más grande, Johnny. Y que por una cuestión de patrocinio de la FIFA, como pasó ayer con el Azteca, cual pasó a denominarse por lo menos durante este Mundial, Estadio Ciudad de México, a este, el BMO Field es el nombre oficial, sí, de este estadio, Johnny, pero que a partir de este torneo pasa a llamarse Estadio Toronto. La capacidad de este escenario, bien decíamos, Johnny, es para aproximadamente 30.000 espectadores.
2: Claro, es más, unos 15.000 asientos temporales fueron distribuidos en la gradería norte y sur, que de hecho después será removido, imagino, ¿no?, después de la Copa del Mundo. O sea, estamos ante un escenario de menor capacidad de todo lo que cuenta esta organización de una Copa del Mundo inédita, porque organizan tres países. Ayer la inauguración fue en el Distrito Federal de México, hoy en la nórdica, a ver, ¿cómo puedo decir?
0: Sí.
2: En el norte estado de Norteamérica, que es Canadá, y mañana, o sea, un poco más tarde, ¿qué mañana? Un poco más tarde en Los Ángeles, California.
0: Claro, las cuatro sedes distintas, Johnny, porque en algún momento va a coincidir solamente, claro, por supuesto, pero hasta ahora Ciudad de México, Guadalajara posteriormente, porque la noche se jugó ahí, en la cuna del mariachi y del tequila, Johnny, hoy en Toronto y más tarde en Los Ángeles, California. Continuará la competencia. Y decíamos sobre este estadio que tiene poquito más de 19 años, casi de cumplir 20, porque se inauguró en el 2007 el Estadio Toronto, que es probablemente uno de los recintos más importantes para el desarrollo del fútbol en Canadá, porque fue uno de los primeros, fue de hecho el primer estadio para fútbol en este país, que no tiene como tradición precisamente este deporte y este estadio. El Estadio Toronto hoy en día es la casa del Toronto FC, que juega, por supuesto, hay que remarcar, Johnny, en la Liga de los Estados Unidos, junto con el Vancouver, son ambos equipos, y el Montreal, de los tres equipos canadienses que juegan en la Liga de los Estados Unidos.
2: Así mismo, y te vas a dar cuenta, no sé si ya estabas teniendo imágenes del estadio en sí, que usando un término arquitectónico, en escala reducida garantiza una proximidad inusual entre las gradas y el campo de juego, o sea, está todo muy
0: pegado,
2: muy, muy pegado, ¿no? Sí. Para usar un término común y la gente lo entienda, ¿no? Y bueno, es lo que hacíamos referencia respecto a este escenario, y por primera vez en la historia se van a enfrentar en una Copa del Mundo canadienses y bosnios, Gianluca.
0: Sí, no hay mucho antecedente de los hechos. Bosnia, Johnny, estaba volviendo después, así como nosotros. Intuyo yo que tuvo que ver con eso, de que en el estadio, en el sonido de ambiente, de los altoparlantes del estadio, sonó la Waka Waka de Shakira. ¿Por qué esto? Imagino yo, Johnny, que tiene que ver con la última participación de Bosnia en una Copa del Mundo, que fue precisamente en el año 2010. Coincidentemente, al igual que nosotros, ellos también están volviendo a una Copa del Mundo después de largos 16 años de espera, Johnny.
2: Claro, es la tercera participación, ¿no?, de Bosnia, sí, a una Copa del Mundo.
0: Sí, reitero, me corrijo, Johnny, en el 2014, en Brasil, fue porque sí, ellos habían enfrentado a la Argentina en aquel entonces.
2: Perdieron 1-0.
0: Sí, y en ese seleccionado ya estaba, por ejemplo, Edin Seco, hoy experimentado, ya delantero de 40 años, y también en ese conjunto de la selección de Bosnia estaba Kolasinac, un histórico defensor de esta selección que ya tuvo su recorrido, mucho tiempo en el fútbol de Inglaterra, vistiendo la camiseta del Arsenal, por ejemplo, que son los únicos sobrevivientes, entre comillas, de aquella última participación de Bosnia que había sido en el 2014.
2: Así es, 2014 Brasil.
0: Sí.
2: Ya dijiste lo del 2010 y ahora vuelve, ¿no?
0: Ahora está volviendo después del 2014.
2: Después del 2014,
0: sí,
2: perfecto.
0: Señor.
2: Bueno, señoras y señores, estamos listos acá con el Tano Virgili, que está con una camiseta albirroja muy llamativa, ¿eh? La original.
0: Y Zuko.
2: Sí, así es. Bueno, señoras y señores, qué placer. Un gran saludo a toda la audiencia de Radio Primero de Marzo, la radio paraguaya de los mundiales. Estamos con la segunda transmisión en la grilla de los partidos que iremos compartiendo con toda la audiencia, pero este es un partido muy especial, Tano. Ya te saludo porque un poco más tarde debuta la selección paraguaya, aparece la albirroja en la Copa del Mundo. Bienvenido, Tano, un gusto, ¿cómo estás?
3: ¿Qué tal, Johnny? ¿Cómo te va? Buenas tardes. Buenas tardes también a la audiencia de Radio Primero de Marzo, Deporte Total. Acá estamos, tercer partido ya esta Copa del Mundo, ya ha pasado la primera fecha en cuanto al grupo A de este torneo se refiere. Y hoy abrimos el grupo B, nada más y nada menos que con otro anfitrión, en este caso el combinado canadiense, en un estadio, bien, ustedes ya lo estaban comentando, remozado, no es muy amplio, no es muy grande, es un estadio que va a albergar 5 partidos de fase de grupos y uno de 16 avos, y lo más importante, que los canadienses están esperando la posibilidad de tenerlos o a Inglaterra o a Portugal, a Cristiano Ronaldo, en ese partido de 16 avos. Pero aquí estamos, es lo que significa prácticamente la gran previa del partido de la selección paraguaya, de la albirroja. Vamos a estar jugando esta noche a las 10 de la noche, así que con mucha expectativa estaremos con Canadá-Bosnia, pero pensando en Paraguay.
2: Así es, y a propósito, Tano, de los anfitriones, jugarán su segunda Copa del Mundo de forma consecutiva y la tercera en su historia. Su primer mundial lo han jugado en México 86 y el más reciente fue lo de Qatar 2022.
3: Es un fútbol que ha crecido mucho, no es un detalle menor de que el fútbol en Canadá es prácticamente amateur, por eso la mayoría de los jugadores y los equipos han ido a la MLS a través de franquicias justamente a jugar el fútbol profesional. Hoy tenemos, por ejemplo, si miramos esta lista de 26 jugadores de Canadá, vamos a encontrar de que muchísimo, más de la mitad, están jugando en Europa.
2: Sí.
3: Jugadores canadienses jugando en Europa, así que no hay que desmeritar a esta selección canadiense, hay que estar muy atentos. Y Bosnia es un equipo con mucha experiencia que viene de dejar nada más y nada menos que fuera de la Copa del Mundo al conjunto Vitale, así que ojalá que tengamos un lindo espectáculo.
2: Bueno, eso yo no quería decir, pero lo tocaste vos. Vos mismo dijiste que lo dejó a Italia, lastimosamente.
3: Sí, después de un repechaje complicado, después de un cuarteto justamente de selecciones que buscaban, estaban pugnando por un solo lugar, bueno, finalmente fue Bosnia el que se terminó quedando con ese boleto y hoy estará abriendo este grupo B junto a Canadá.
2: Qué notable, Italia estaba ganando y sobre la hora le empata a Bosnia y en penales le escamotea la clasificación.
3: Estaba ganando, terminó jugando con el hombre de menos y sobre la hora le terminó realmente empatando el conjunto de Bosnia y luego lastimosamente el final infeliz para la Azzurra.
2: Reiteramos, el equipo canadiense, su tercera participación en una Copa del Mundo, estuvo en México 86, en la última en Qatar 2022. Y un detalle, nunca pudo pasar la primera fase la selección de Canadá. Hoy es una de las anfitrionas de la Copa del Mundo Norteamérica 2026. ¿Qué tal, Teto?
4: Pero bastante bien, Johnny. Qué gusto escucharte, Johnny.
2: Igualmente digo, Teto, a propósito, vamos con los que hacen posible la cobertura del Mundial aquí en la Radio Paraguaya de los Mundiales, primero de marzo, Deporte Total.
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2: Muy amable, muchas gracias, Ernesto Ferreira. Señoras y señores, completamos algo numérico de Canadá. Ya dijimos que nunca pudo pasar la fase de grupos. Tiene 6 derrotas y 12 goles en contra. El equipo que hoy juega de local en el Toronto Stadium por primera vez ante la selección de Bosnia, Ernesto Ferreira.
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2: A propósito, el rival del equipo local de Canadá, la selección de Bosnia y Herzegovina, ya dijo Gianluca, será su segunda Copa del Mundo. La primera vez clasificó en Brasil 2014, donde no superó la fase de grupos y cerró con una marca de una victoria y 2 derrotas. Había arrancado perdiendo ante la selección argentina, que a su vez llegó al vicecampeonato en aquel mundial. Recordando también que la única victoria que tiene Bosnia en una final del mundial fue ante Irán por 3-1, Teto.
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2: Repasamos rápidamente este grupo B, las selecciones que integran Canadá, que juega ante Bosnia y Herzegovina. Luego también van a enfrentarse Qatar, Suiza, los integrantes del grupo B de la Copa del Mundo. Y a propósito, vamos a ir practicando, Tano, ¿eh? ¿Cómo se pronuncia el apellido, los protagonistas canadienses.
3: Era relator, hermano.
2: Y también los protagonistas de Bosnia y Herzegovina. Qué partido, ¿no? El árbitro es argentino, Tano, menos mal.
3: Señor, el árbitro.
2: Facundo Tello. Facundo Tello. Bueno, a ver. Ayúdame, Wilson. Con el ambiente.
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2: En vivo. En el Toronto Stadium. 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Extensivo el saludo a todo el Paraguay profundo. La expectativa en todo el territorio paraguayo. La selección nacional juega a las 22 horas paraguaya ante Estados Unidos en California.
0: Momento en que están ingresando las banderas de los 48 seleccionados, así como pasó también el día de ayer, Johnny. Cuando vemos la de Bosnia, vemos la de Qatar, la de Suiza en este mismo momento. Se escucha de fondo, de hecho, las presentaciones.
2: Escucha.
6: Suiza. Brasil.
7: Brasil.
0: Yo lo escuché a Paraguay.
6: Haití.
7: Haití.
6: Scotland.
7: Icos.
6: Paraguay.
0: Ahí está.
7: Paraguay.
0: Ingresó la bandera de Paraguay, Johnny.
3: Lo estaban haciendo por orden alfabético, ¿eh?
0: Sí.
6: Turkey.
3: Entraron de un país a otro. Pero ya fue mencionado Paraguay.
2: Bueno, correcto, señoras y señores. Vamos a la formación Mesa Antiguo para pronunciar los protagonistas.
3: Acá te quiero ver.
2: Arrancamos con Canadá. En la valla, en la portería, número 16, Crepé.
0: Crepó.
2: Los zagueros, los defensores, 2, Johnston. Con la casaca número 4, mirá que yo empecé de cronista, en Deporte Total 1987. Conozco de este trabajo. Número 4, Fuyerol. Número 13, Derek. 22, Larié. Esa es la defensa, básicamente. Mitad de la cancha. 17, Buchanan. Número 8, Cone o Cone. Ahí vamos a ponernos de acuerdo con el Tano.
0: Cone.
2: Cone, perfecto. Gracias, Gianluca. 7, el capitán de equipo, Eustaquio. Una de las principales figuras, Y número 11, Millar. En la ofensiva, el conocido Jonathan Davis. Y con la número 12, Oluwaseyi. Es el equipo canadiense para este partido, Ernesto.
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2: Bueno, señor.

0: El equipo que viene de una repesca, el 31, hace poquito clasificó, a esta instancia del Mundial, le dejó afuera nada más y nada menos que a una selección tetracampeona del mundo.
1: El 31 de marzo.
0: El 31 de marzo fue, así mismo. Bueno, Bosnia, si me santiguó una vez, aquí me santiguó tres veces. Número uno, el arco para Vasilic. Los defensores, 7, Dedic. 18, Katic. Número 4. Este sí que ya está complicadito, Número 4. Muharemovic.
2: Muharemovic.
0: Muharemovic.
2: Muharemovic.
0: Muharemovic. Perfecto.
2: Muharemovic.
0: Es U o A.
2: Sí. Muharemovic.
0: Bueno, perfecto. Muy bien. 5. Kolasinac. Mitad de campo, 20. Bajar a Tarevic. Número 13, Basic. Número 6, Tairovic. Y número 15, Memik. Por Dios. Número 10, Demirovic. O Demirovic, Gianluca, ¿cómo?
2: Demirovic.
0: Demirovic.
2: Demirovic.
0: Demirovic.
2: Sí.
0: Ahí está. Y número 25, Luki. Bueno, vamos a ver.
2: El 20, Esmir, es el de mayor complicación de Johnny para la pronunciación. Es Barak Tarevic, el 20.
0: ¿Cómo?
2: Barak Tarevic. Barak Tarevic.
0: Bueno, perfecto. Barak.
2: Barak Tarevic.
0: Barak Tarevic, muy bien.
2: Esmir Barak Tarevic.
0: Bueno, perfecto. Estamos familiarizándonos con los...
2: Es que son bosnios, Johnny, tampoco son colombianos, ¿verdad?
0: ¿Qué le vamos a hacer? Vamos a llevarnos, con los años que tenemos en esto. Es tipo Traschaco, Rani Gianluca,
2: Totalmente, sí.
0: Es una picada bastante cerrada. Bueno, señoras y señores, arbitraje de Facundo Tello. El cuarto árbitro, Alturais, el árabe, Khalid Alturais. En el VAR está Hernán Mastrangelo, el argentino Facundo Tello. Aquí estamos por el 1 de marzo, junto a las emisoras que toman la señal integrante de la mega cadena de comunicación previo al gran debut de Paraguay en esta Copa del Mundo 2026.
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0: Recordamos ayer, señoras y señores, arrancó ganando México. Le ganó a la selección sudafricana Corea. Le ganó a Chequia en el comienzo del Mundial ayer en el Distrito Federal.
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2: Está cantando Michel Bablé en este mismo momento.
0: Bueno, correcto.

0: Bueno, señoras y señores, la presentación oficial de la sede de Toronto en la Copa del Mundo Norteamérica 2026, Gianluca.
1: Sí, entonando el himno, en este caso con The Soul Power, Michel Bablé.
0: Bueno, ahora sí tenemos un estadio con más público. Aquí tengo una precisión, Gianluca. Acá dice 45 mil personas.
1: Sí, pero tuvo una pequeña reducción también para esta Copa del Mundo por cuestiones de seguridad, John.
0: Ah, ya, perfecto, sí. Perfecto. Pero ahora sí tenemos un marco interesantísimo. No,
1: ahora sí, ahora sí.
0: Ahora sí. Es el marco mundialista, Tano, del estadio.
2: Realmente falta Alanis Morissette, ¿verdad? Sí. Que todavía no ha cantado. Y también falta, ahí lo vemos a Dean Seco.

0: 40 años, el emblema, él es el capitán sin brazalete, porque no arranca de titular en el conjunto de Bosnia, mucho tiempo en Italia. Centro delantero goleador en la Roma, lo recuerdo,
1: en el entre otros equipos. En el City en su momento también.
0: En el City también, sí, totalmente. Muy cerca los equipos de ingresar al campo de juego. Estaba observando, Johnny, sí. Esto no es básquetbol, ¿eh? Es fútbol. La estatura de los jugadores del Bosnia, a medida que vayan pasando un poquito los minutos del partido, te voy a ir contando. Pero estamos hablando de 1.90 para arriba.
2: Bueno, mira, che. Hay uno, parece que tiene casi 2 metros luego.
0: Tiene más de 2 metros. Que estará en el banco.
3: Bueno, señoras y señores, están escuchando Primero de Marzo con Deporte Total. Hoy estamos con este partido de primer turno, Canadá ante Bosnia por la Copa del Mundo Grupo B.
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3: Sí, señor, un reconocimiento a todos los compañeros que están trabajando intensamente. Tenemos realmente una sala espectacular de primer mundo, unas imágenes y un sonido espectacular que nos regala, y a través de Radio Primero de Marzo a todo el país, a la audiencia, la gerencia general de Martín González. Sí, señor.
1: Vos sabés, Johnny, que tiene la particularidad Bosnia de que probablemente junto con, claro, hay una que va a ser insuperable, que es la selección de Curazao, que tiene uno solo nacido en ese país, pero Bosnia tiene de los 26, 17 futbolistas que no nacieron en ese país.
3: Ah, mira. Bueno, perfecto. Y Curazao creo que tiene uno solo, ¿no?
1: Uno
3: que
1: solo.
3: Es originario.
1: Uno solo nacido en Curazao. Sí.
3: Bueno, señoras y señores, ingresan los protagonistas. Pleno sol en Toronto, en Canadá Stadium. Este partido se viene Canadá ante Bosnia. Para este partido, arbitraje el argentino Facundo Tello. Y aquí en Primero de Marzo, Deporte Total, ya presentamos el comentario previo del Tano Virgili.

0: italiano. Con un sonido espectacular, no es NBA, no son los Chicago Bulls, es la entrada de los equipos de las selecciones de Canadá y de Bosnia al sonido de Sirius, realmente imponente el estadio de Toronto para esta nueva jornada de inauguración de esta Copa del Mundo, porque también debuta uno de los anfitriones, el conjunto canadiense. Ya se vienen los himnos igualmente, tanto de Canadá como también de Bosnia. Vamos al sonido del estadio de Toronto.
1: El himno nacional de la Bosnia y Herzegovina.

de Bosnia, al sonido de un violín, netamente instrumental, solamente escuchando, nadie estuvo cantando el himno. Ahí estaba Bosnia. Primer plano igualmente para su entrenador, Sergej Barbares, campeón profesional de póker. A continuación, el himno nacional de Canadá en la voz de Alanis Morissette.

0: hermosa voz de Alanis Morissette para la entonación del himno canadiense, con un piano de fondo, explota este estadio. La Fuerza Aérea de Canadá también haciéndose presente encima del estadio de Toronto para esta Copa del Mundo 2026. Realmente sensacional esta previa a este primer partido del Grupo E de la Copa del Mundo. Dos selecciones en donde evidentemente que el dueño de casa intentará quedarse con los primeros tres puntos para empezar a encaminar una posible clasificación. Primeramente la ronda de los 16avos, el primer mata-mata, para partir allí, empezar a buscar lugares para octavo de final y mucho más. El conjunto canadiense con Crespon en el arco, Johnston, De Forelol, Cornelius y Larrea en el fondo, Buchanan, Eustaquio, Coné, Millar, David y Oluwaseyi, el onceno que presenta el yankee, el estadounidense, entrenador del conjunto de Canadá, Alan March. ¿Qué presenta Bosnia? El equipo de Barbares, con Vasilic en el arco, Mujaremovic, Kolasinac, Dedic y Katic en el fondo, Basic, Tajirovic, Memik, Demirovic, Paraktarevic y Lukic. Este es el onceno que presenta Bosnia. Reiteramos, Bosnia, que viene a hacer historia en repechaje europeo, viene a dejar por el camino nada más y nada menos que a la pentacampeona del mundo, la selección azzurra, la selección italiana. Está ingresando igualmente el quinteto arbitral. Hoy en día ya es el quinteto porque aparte del cuarto árbitro, hay un quinto árbitro suplente, que se trata de un árbitro asistente. Tello, el árbitro del partido, todo listo en el estadio de Toronto. Se abre este grupo B de la Copa del Mundo. Dirige Facundo Tello el partido entre Canadá y Bosnia.
1: Muy amable, muchas gracias. Fue el comentario previo de este partido inaugural, Grupo B, en Toronto Stadium. Un estadio realmente que ahora sí tiene un clima mundialista del Tano Virgili. Todo está listo, todo está dispuesto. Algunos detalles que hacemos referencia a la selección local de Canadá. El más experimentado es el arquero Tano, 32 años. A ver tu pronunciación para ponernos de acuerdo.
2: Crespo.
1: Crespo.
0: El de Canadá.
1: El de Canadá, sí. 32 años.
2: Apellido de origen francés.
1: Bueno, correcto. Sí. El francés Crespo, 32 años, el más experimentado en el equipo canadiense. El más joven, el zaguero Fugerols, con tan solo 20 años en el conjunto de Bosnia. El más experimentado. Aquí lo tenemos a Kolasinac con la número 5, 32 años, el más joven, justo el apellido bastante complicado, Gianluca, el número 20.
2: Sí. Paraktarevic. Sí, Paraktarevic. Esmir. O si no le puedes decir por el nombre Esmir, pero si sí te sale magnífico, yo.
1: Bueno, Paraktarevic.
2: Paraktarevic.
1: Paraktarevic. Ahí está el más joven, número.
2: ¿Cómo te salió de uno?
1: Número 20, viene. Perfecto, señora. Sí, señores. 21 años, todo está listo. Todo está dispuesto. La segunda cobertura de la radio paraguaya de los mundiales, previo al debut de Paraguay, en vivo, en directo, desde el Sophie Stadium en Los Ángeles, California, junto al número uno, Luis Enrique Pérez, Jotito Bernabé, junto a Gustavito Gavilanes y el apoyo de todo el pueblo paraguayo, toda la República del Paraguay, el Paraguay profundo, hoy más que nunca con el debut de la selección paraguaya. Para mucha gente que nos sigue netamente por radio y que no tiene la oportunidad de observar el partido por televisión, la camiseta totalmente de color rojo, la tradicional, la selección local, el equipo de Canadá, la selección de Bosnia con una camiseta auriazul, pero que tiene más elocuentemente el color blanco con rayas auriazules. El equipo de Bosnia, todo está listo. Autoriza el juez Facundo Tello. Movió la pelota a Canadá. Empieza el partido en Toronto Stadium, Canadá. Primero
3: de marzo. Para el país y el mundo, relata
4: Johnny Ceballos.
1: Habrá saque de costado, corresponde al conjunto canadiense. Lo va a cumplir. Ahí está el número 11, Miller para el lateral. Sobre campo del conjunto de Bosnia, que viene de ganar la eliminatoria en repesca Italia. Va a quitar la pelota Miller. Primer enfrentamiento entre estas selecciones en la Copa del Mundo. La pelota a ras del piso, intenta el remate. Va quitando Muaremovic, el balón se va por línea final y habrá tiro de esquina para Canadá, Teto.
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1: Va colocando la pelota el número 7, el capitán del equipo, Eustaquio, para el tiro de esquina. Atención con esta jugada. Johnston ahí está pisando prácticamente el área chica. Habrá tiro de esquina, corresponde al conjunto de Canadá. El árbitro autoriza. Facundo Tello, viene el servicio. La pelota ras del piso, atención. Intenta puntear, se metía Uluwesewi. Está marcando Katic. La pelota arriba, sobre campo rival. Sale el portero Crepó, el francés. La pelota por punta derecha. Movió la pelota por esa zona. En la marca Kolarniczak, el número 5 de más experiencia en el conjunto de Bosnia. La pelota arriba sobre la punta izquierda. Se cruza marcando con fuerza, con determinación. La primera falta en el partido. Infracción cuando subía el número 5 con la Sinac, el hombre de mucha experiencia en el conjunto de Bosnia, Tano.
0: Sí, es que Canadá había atacado con mucha gente en la pelota detenida anterior, había quedado un poquito descompensado, entonces directamente fue a cortar el lateral derecho de Canadá.
1: Habrá tiro libre para Bosnia, Ernesto.
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1: Habrá tiro libre, corresponde al equipo de Bosnia. Primeros movimientos de este partido. 2 minutos de que se inició el juego. Arriba la pelota, golpe de cabeza, viene el rebote, el disparo frontal frente a la valla, llega con fuerza el número 15, Memik Tano.
0: Memik realmente llegando de atrás, se terminó encontrando con ese balón muy cerca de la línea, la área grande del conjunto de Canadá. No le pudo dar la dirección correcta, de lo contrario era el primero del partido.
1: Bueno, la pelota de juego aéreo, ganando muy bien en la asistencia el equipo de Bosnia, con mucho gusto Gianluca.
2: Sí, vos sabés que Crepó estuvo muy cerca de jugar ya su primera Copa del Mundo en Qatar 2022, pero cuando faltaba apenas semanas para que arranque el torneo tuvo una fractura, él se había fracturado la pierna, se perdió aquel Mundial de Qatar cuando era ya figura en la selección. El nacido en Canadá, es cierto, de origen francés, pero que tiene una novia chilena, la señora esposa.
0: También hay que recordar, Gianluca, de que la máxima figura de Canadá es Alfonso Davies, sí, que se lesionó en el último amistoso, ¿verdad?
2: Que está ausente y están especulando ellos que pueda volver para el segundo partido de esta fase de grupos.
0: El lateral izquierdo hoy, sí, del Bayern Múnich.
2: El mejor jugador en la historia de Canadá.
0: Que se especulaba que podía cambiar incluso de equipo. No, no sé cómo quedó al final eso, al final de temporada.
2: Sí, hasta el momento sigue en el Bayern.
1: Va quitando la pelota al conjunto de Bosnia y Herzegovina. Señoras y señores, lateral corresponde al conjunto visitante. Ahí está el experimentado, el número 5. Con la Sinac para el lateral. El partido está 0-0, Ernesto.
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0: Recordarás, Johnny y Gianluca, también que la última Copa América mucho habíamos ponderado el fútbol de Canadá, ¿verdad? Porque la Copa América anterior, que se había jugado en los Estados Unidos, también había tenido presencia de selecciones de CONCACAF.
1: Sí, señor. La pelota corresponde al equipo de Canadá. Traslada Eustaquio. Infracción, indica el árbitro Facundo Tello. La falta fuerte de Diga, el número 7. Habrá tiro libre, corresponde al conjunto de Bosnia.
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1: Va colocando la pelota el número 13, tiro libre. Memik para el cobro, tiro libre, corresponde al conjunto blanco de Bosnia. Va tocando la pelota en la mitad de la cancha. Aparece Vasic. Vasic juega cortita. Otra vez la pelota para Memik, carga arriba esa pelota. Golpe de cabeza. Hay mucha altura en el equipo de Bosnia y aquí ganó justamente la jugada Lukic, el número 25, 1.91 de estatura, Tano.
0: Sí, Vasic es el hombre de las pelotas quietas en el conjunto de Bosnia, para que tengan una idea. En el fondo tenemos dos jugadores con más de 1.90, 1.92 para Mujarinovic y 1.94 para Katic. metro 80 de Dick, y Kolasinac, metro 83. Impresionante la altura de los bosnios.
1: Bueno, va quitando el conjunto de Bosnia. Primeros movimientos de este partido. ¿Cuánto marca tu control, Teto?
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1: El partido está 0-0, señoras y señores. Empatan Canadá con Bosnia y estamos seguros en Toronto.
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1: ¿Quién es el rey?
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1: Bueno, evidentemente Bosnia divide mucho la pelota. Juega buscando la conexión aérea de los integrantes del equipo visitante, Tano, ¿eh?
0: Sí, sí. Y gracias a esos cortes constantes, esa pelota dividida, va ganando metros. Se está posicionando en campo contrario.
1: Avanza de Dick, marca cerrando Milar. Se fue la pelota por un costado, frente a la preferencia central. Saque de costado corresponde a Bosnia. Lo cumple rápidamente de Dick para Vasic. Juega para su compañero Katic. La pelota para el 18. Ahí está Katic. Metió el pelotazo en la marca cerrando con golpe de cabeza. Quitó Derek. Va peleando en esa zona Davy. Jonathan Davy juega por izquierda. Va quitando Bosnia sobre campo rival.
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1: La pelota corresponde al equipo de Herzegovina. Avanza Bosnia, maneja la pelota en zona defensiva. Quita la pelota en zona de ataque ahora. Movió la pelota Memik, pide Lukic, resta marcando, quita Johnston. Lateral corresponde al conjunto de Bosnia. El partido está 0-0. Primeros 7 minutos. Arriba el pelotazo por la punta derecha. Avanza Bosnia, intentó manejar la pelota, se le fue esa pelota a Demirovic. Lateral corresponde al equipo de Canadá, Ernesto.
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1: La pelota a la vista de la cancha, va peleando con fuerza, llega con determinación. En la marca, sale en la zona media. Quitó la pelota rápidamente. Johnston juega por la otra zona, punta derecha. Corre buscando la conexión. Se metió por esa zona Buchanan. En la marca, cierra con la Sinac. Ahí lucha con el número 17, Buchanan. Se fue la pelota por un costado. Ya indica el asistente de Facundo Tello. Será pelota para Bosnia. Primeros 8 minutos de este partido.
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1: La pelota por la punta izquierda, corre, metió presión por esa zona, intenta llegar buscando Lucky. La pelota se pierde por un costado. Muchos hinchas de Canadá prácticamente copando el estadio Toronto Stadium, vestidos con la camiseta de Canadá, totalmente rojo. Están escuchando Primero de Marzo con la Copa del Mundo, hoy con la debut en el debut de Paraguay, con el debut de la Albirroja, a las 22 horas paraguaya, la Albirroja ante Estados Unidos. La pelota arriba, sobre el campo del equipo del conjunto canadiense. Quitó la pelota a Fullerol, jugando en la mitad de la cancha, llega el cruce, marca Cati, juega por el medio, va peleando, ganó en lo alto Derek, recuperando la pelota por la punta izquierda. Avanza rápidamente Milar, intenta el pase sobre punta izquierda, intenta recibir por esa zona, metía Larier. El de color justamente va a corresponder lateral sobre la punta izquierda. Ahí está el 22, saque de costado para Canadá en ataque.
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1: Trabajamos con la asistencia técnica de Wilson Liam, la gerencia técnica general de Martín González. En la Copa del Mundo están escuchando Primero de Marzo. Saque de costado corresponde al conjunto de Canadá. Lo va a cumplir el número 11, Milar. Lateral sobre campo del conjunto de Bosnia. Lateral por punta izquierda. Atención, carga pelota arriba. Hay golpe de cabeza. Bajó la pelota el número 7, Eustaquio. El capitán del equipo retrasa la pelota para su arquero, Crepó. Va quitando el capitán del conjunto, en este caso el portero, el capitán es Eustaquio. En el equipo canadiense, metió el pelotazo arriba, sobre la punta izquierda. Bajó la pelota a Milar. En cara, pase cortito. Recibe la pelota en esa zona el número 7, Eustaquio. Eustaquio juega para Larie. ¿Cuánto marca tu control, Ernesto?
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1: Cómo no, señoras y señores, por la Copa del Mundo Norteamérica 2026, Grupo B, en Toronto. Están empatando 0-0, Canadá, Bosnia, y estamos súper seguros.
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1: En el Toronto Stadium, ¿quién es el rey?
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1: Cítano.
4: Sí, aparece la primera tarjeta amarilla del partido, un mal pase retrasado de parte del conjunto canadiense y sale Johnston a cortar este avance de Bosnia, por eso es falta y tarjeta amarilla para el lateral derecho.
1: Primera tarjeta amarilla del partido para Johnston, es que se metía con mucha fuerza, buscaba la conexión rápida en esa zona, en la conexión, sería justamente... La amonestación para Johnston, Alistair Johnston, primer amonestado, cuando ganaba Memig la ubicación, y habrá tiro libre para Bosnia.
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1: Señoras y señores, habrá tiro libre, corresponde al equipo de Bosnia. Hay mucha estatura en el conjunto visitante. Bosnia, que juega la Copa del Mundo gracias a un repechaje, a una definición desde el punto penal. Recordamos que también en esa justa de semifinal también ganó en penales, y por último le ganó a Italia también en penales. Habrá tiro libre, viene el remate, pelota arriba, golpe de cabeza débil, la pelota va a las manos del portero Crepó, y aquí avisó Luquítano.
4: De vuelta a través del juego aéreo, el cabezazo fue perdiendo potencia, fuerza, a medida que se acercaba al arquero canadiense, pero es un toque alerta para el fondo del dueño de casa.
1: Presiona Bosnia, pelota por la punta derecha, marca Larie, recuperando el balón por la zona derecha, atención, tocando el equipo de Bosnia, maneja la pelota en zona defensiva, aparece Dedic juega cortita, la pelota jugada por la punta derecha, maneja en esa zona, Barak Terevic juega por punta derecha, marca Larie, en el cruce quita Dedic, la pelota que rebota justamente en el jugador número 20 del conjunto de Bosnia, habrá saque de costado, lateral corresponde al conjunto canadiense, Ernesto.
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1: Va quitando la pelota Larie, arriba esa pelota, pelea, jugando por el medio, restaca a ti con golpe de cabeza, intenta Eustaquio, llega, pero sin mucha chance, peleando esa pelota, Olu Wasegui, el número 12 del equipo de Canadá. Era David el que aparecía ahora. Va quitando la pelota lentamente Katig. Katig juega para su arquero. Vasilik va quitando lentamente. Ahí está Mladen Novik. Va quitando el conjunto de Bosnia. El partido continúa 0-0.
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1: Aquí llega Canadá, la pelota por la punta derecha, al centro, coloca la pelota Davy en el cruce Katik, Gianluca.
2: Y justo del apellido tan complicado, estamos hablando de Barak Tarevich, 21 años tiene, él es nacido en los Estados Unidos, nacido en Wisconsin para ser preciso, Johnny, y fue autor justamente de lo que estaba mencionando recién, del penal decisivo frente a Italia, y cuyos padres eran de la antigua Yugoslavia. Johnny se llegó a comunicar con la selección de los Estados Unidos, pero decidió representar a Bosnia, él nació en los Estados Unidos, born in the USA.
1: Bueno, perfecto, importante detalle, el último penal consagratorio entonces para clasificar a Bosnia ante Italia, remató el joven Barak Tarevic, el número 20, 21 años, dijiste, Gianluca, ¿no?
2: 21 años, sí, que se hizo muy viral también en ese momento cuando tenía apenas 5 años, Johnny, en los Estados Unidos, porque gritaba un gol de Edin Seco, justamente hoy su compañero.
1: Bueno, correcto, la pelota que pega en Facundo Tello. Señoras y señores, el partido como siempre, ¿no? Es la Copa del Mundo, Tano, los primeros minutos, es el debut de ambas selecciones. Y se juega con mucho ritmo, Tano. Y
4: había arrancado con todo el dueño de casa, pero a medida que fueron pasando los minutos, lo ha equilibrado totalmente el equipo bosnio, de tal manera de que ha llevado cierto peligro hasta el arco de Krupov.
1: Avanza, atención con la jugada, pelota arriba, recibe en esa zona Milar, coloca el disparo al medio, no llega David, la pelota para Buchanan, escapa Buchanan, número 17, retrocede por el medio, la pelota para Coné, avanza Coné, Canadá en ataque, pelota al medio, está quitando Moura, Moure Novik, quitó la pelota, en el fondo quita Crepó, ¿cuánto marca el tiempo, Ernesto?
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1: Están empatando 0-0 Canadá con Bonnie. Estamos seguros en Toronto.
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1: Insiste el conjunto canadiense. Escapa Johnston. Va a cargar el equipo local. Buscando el tan de apertura. Viene el centro, pelota arriba. Atención, el rebote, viene el disparo. La pelota en las manos del portero Vasiliev. Y aquí avisó justamente en la jugada de gol el número 11, Milartano.
4: Sí, después de un despeje corto de la defensa de Bosnia, el balón le quedó perfecto a David, el que viste la camiseta número 10 en el conjunto de Canadá. Terminó rematando al medio del arco donde estaba justamente el arquero bosnio. Se salvó Bosnia, estuvo cerca el primero de Canadá.
1: La primera situación de gol en los pies de David, Jonathan David. Salvó al arquero bosnio. El partido continúa 0-0.
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1: La pelota en la mitad de la cancha, falta, tiro libre, corresponde al conjunto de Canadá. Señoras y señores, plena luz solar con una jornada, me imagino, bastante calurosa. Se juega
2: 26 grados,
1: sí. En esa localidad del planeta donde se juega este partido, Citano.
4: 26 grados para los canadienses, sería 40 para nosotros más o menos.
1: Por eso decía, ¿no? Bueno, señoras y señores, habrá tiro libre para Canadá.
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4: Si algún bonio está escuchando, le pedimos disculpas. Si cambiamos algún que otro apellido, bueno, no es adrede.
1: Bueno, invertimos el trabajo, yo comento y vos relata, sin problema, ¿eh? Habrá saque de costado, corresponde al conjunto de Bosnia. Va a quitar la pelota, atención de Did. Juega más adelante, en la marca, quitando la pelota oportunamente, el balón se va por un costado. Lateral corresponde al equipo de Bosnia y Herzegovina. El partido sigue 0-0, Teto.
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4: El partido de Bosnia ganó más de $140,000 en premios jugando al póker. Mirá que fue jugador profesional también, ¿eh?
2: Sí, jugador por la selección, incluso un amistoso frente a la Argentina en el año 1998 en Córdoba.
4: Me hace acordar a Hernán Novi Gianluca.
2: Sí, una especie de Novi que era especialista en póker, ahí se forraba de guita.
4: El jugador uruguayo que vino primero a Guaraní, después jugué a Cerro Porteño. Había sido también campeón en póker.
2: Barbarés llegó a jugar incluso al básquet en su momento cuando era jovencito.
1: Va quitando la pelota al conjunto canadiense. Aparece David, juega a ras del piso. En la marca va quitando con complicación Tairovic. Recupera otra vez en ataque. Avanza Canadá. Cruzó la pierna, marca de Dick. Jugando por la punta, epa, ¿eh? Aquí lo atienden al joven Barak Tarevic. Infracción de Eustaquio Tano.
4: No sé si debe ser por el apellido que está complicado. Pero después de llegar al balón, terminó creo que pisándolo un poquito. Solamente amonestación verbal para Eustaquio de momento.
2: Hablando de entrenadores, Johnny, porque recién destacabas las virtudes de Jonathan David, el hombre de la Juventus. En su momento, Jesse March, el técnico de la selección de Canadá, que es estadounidense, le iba a decir de que Jonathan David es el jugador más inteligente que él dirigió en toda su carrera. Hay que remarcar que Jonathan David también es ambidiestro, Johnny.
1: Bueno, correcto, pero pelota corresponde al conjunto de Bosnia, resta marcando en el fondo de red, jugando por la otra zona, cruza con determinación, marca Katic, recuperando la pelota, ahí maneja el balón, es el número 7, Dedic juega por punta derecha, la pelota para Vasic, juega por esa zona, punta derecha, escapa el joven Barak Tarevic. Se interpone en la marca, pone el cuerpo Larie, la pelota va por línea final, a ver, será tiro de esquina o saque de meta Tano.
4: Para mí era tiro de esquina, ¿eh?
1: Sí, ahí está el jovencito, ¿eh? Sí. El número 20.
4: Bastante movedizo, dicho sea de paso. No, el saque de meta. ¿Era falta o saque de meta? Hay que ver qué cobraron.
1: Bueno, señoras y señores,
4: córner.
1: Es tiro de esquina, corresponde a Bosnia. Ya marcamos el tiempo en un momento con Ernesto Ferreira. Grupo B de la Copa del Mundo, Norteamérica 2026, tiro de esquina. Atención, viene el cobro, pelota cerrada. ¡Gol! ¡Gol! De Bosnia, Lukić, el de más estatura. Conecta la torre con golpe de cabeza al tiro de esquina. La pelota arriba y con golpe de cabeza acompañando Lukić. Lukić marca Bosnia. Desata la alegría de los hinchas del conjunto bosnio. Ahí está la jugada preestablecida. Una asistencia primero. El tiro de esquina peina Kolasinac el número 5. Y por detrás ahí está la antena. Lukić. Gol de Bosnia, se pone ventaja, se mueve el tablero en el grupo B de la Copa del Mundo, en el Toronto Stadium, Bosnia 1, Canadá 0. La palabra del Tano Bergele.
4: Se encontraron los grandotes en el área grande del conjunto de Canadá, terrible, cuando en el primer palo te desvían, es lo que hizo justamente el lateral izquierdo del conjunto de Bosnia, el caso de Kolasinac, y aparece adelantándose a su marcador el centro delantero Lukić para mandarla a guardar. Sorpresa en Toronto, se pone ventaja Bosnia, derrota a Canadá por 1-0.
1: El gol se produjo, Ernesto,
3: a los 20, primera etapa, Johnny.
2: Y qué manera de estrenarse con los goles para Joe Lucci, que de esta manera convierte su primer gol con la camiseta de la selección de Bosnia en su cuarta presentación.
1: Bueno, correcto, ya gana Bosnia 1-0. La pelota es lo que más buscaba, ¿no? El juego aéreo permanente, Tano.
4: Sí, creo que Canadá también de alguna manera terminó facilitando, porque fácilmente estaba otorgando tiro libre de esquina. Bueno, y en esta ya fue la vencida para Bosnia.
1: Señoras y señores, gana 1-0 el conjunto de Bosnia. Vamos a ver, el árbitro ahora otorga la pausa, Tano, ¿no?
4: El momento de hidratación.
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1: Bueno, correcto, señoras y señores. Mirá que Canadá tuvo, la chance en los pies del número 10, Jonathan David. Y después, justamente de esa acción de gol que se pierde el equipo local, viene una rápida salida por la derecha a través del joven Barak Tarevic. De ahí viene el tiro de esquina y con una jugada preestablecida llega el tanto con golpe de cabeza el equipo de Bosnia, Tano.
4: Hay tres acciones claves. En el fútbol se dice generalmente, si no haces, te terminan haciendo. Primero, la falta de Eustaquio en el costado derecho. Ahí sale el balón y sale disparado. La falta había sido justamente sobre él. Entonces, él recupera su posición ofensiva. Estamos hablando de Barak Tarevic, un chico con mucha movilidad en ese costado derecho en ataque de Bosnia. A él le termina realizando el toque para el tiro libre de esquina. Él se encarga justamente del córner después del gol del conjunto de Bosnia para que lo esté ganando 1-0.
2: El tanto de Jovo Lukić, que a propósito, Lukić, hay que remarcar, se metió hasta de una manera sorpresiva a la Copa del Mundo, porque sus últimas o sus únicas presentaciones hasta antes de este partido con Bosnia eran tres amistosos. Este es su primer partido oficial, viene de jugar en la Liga de Rumania, para ser precisos, en el Cluj. De esta manera, el hombre nació en Savak, en la antigua Yugoslavia.
1: Bueno, correcto, y tiene buenísima estatura, ¿eh? Sí. Señoras y señores, gana Bosnia. Bosnia les gana a Canadá 1-0 en esta serie del Grupo B de la Copa del Mundo.
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1: Señoras y señores, están escuchando a Primero de Marzo Extensivo el saludo. Muchísimo movimiento en todo el territorio paraguayo. Nos imaginamos en cada rincón de nuestro país. Hoy la albirroja debuta en la Copa del Mundo ante Norteamérica. La albirroja del maestro Alfaro va quitando la pelota. Crepó el portero canadiense. Arriba esa pelota en la pelea. Lucha Milar. Está quitando Dedit, movilizando la pelota por zona media. Llega Johnston, el que ya está amonestado. La pelota arriba sobre el área, prácticamente en la mitad de la cancha del conjunto de Bosnia. Quitó con golpe de cabeza Katic. Katic juega, intenta recuperar esa pelota. Ahí maneja Larie. El número 22 se fue el balón por un costado. Va a corresponder salida para Bosnia. ¿Cuánto marca el tiempo de juego, Ernesto?
3: 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Ahora con el tiempo de juego 26, primera etapa, y el marcador del Magloss. 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
1: ¡Loni! Está ganando 1-0, como no, gana Bosnia y Herzegovina 1-0, Bosnia 1, Canadá 0, y estamos seguros.
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1: La pelota manejada por Buchanan, el número 17, pierde equilibrio, le cometen falta, reclama eso. Infracción del número 15, Memik. Habrá tiro libre para Canadá, que busca el tanto del empate.
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1: Habrá tiro libre, corresponde al conjunto canadiense. Va colocando la pelota, ahí viene el remate. El balón de Johnston dentro del área. Intenta con el rebote, captura. Intenta mirar, juega por la otra zona. Viene el remate por el medio. Golpe de cabeza. Acompaña marcando Quito de Dick. Insiste Canadá, pero con mucho desorden, Tano.
4: Sí, con mucho desorden. Realmente las ideas no están claras. Creo que ha acusado ese tanto en contra del conjunto canadiense. Carga, pero sin claridad.
1: Bueno, quedó lastimado el número 4, Muaremovic. Ahí está el número 4. El árbitro se acerca, el argentino Facundo Tello, cuando vemos la repetición de la jugada.
4: Sí. De los más altos en cancha.
2: En el torneo el más alto es un jugador de la selección de Austria. Estamos hablando de Florian Wigl, tiene 2.5 metros.
1: 2.5 metros.
2: Sí, es un ferrocarril parado.
4: Pensé que me iba a hablar de una selección de básquetbol.
2: Sí, probablemente, sí.
4: En Bosnia tenemos uno de 2.1 metros.
2: Ese le pega en el palo.
4: Sí. Radeljic. Radeljic.
1: ¿Qué puesto juega?
4: 21.
1: ¿No? ¿Qué puesto?
2: Apreté en la banca.
4: Sí, no, en el banco.
2: Sí.
1: Bueno, señoras y señores, habrá tiro de esquina. Corresponde al conjunto de Canadá, que busca el tanto del empate. 1-0. Gana Bosnia, pelota arriba. El balón que recibe. Intenta Milar, juega para David. Coloca el disparo. Débil David. Empuja ahora. Marca con fuerza y es falta. Infracción de el número 4, Muaremovic, y habrá tiro libre para Canadá, que busca el empate.
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1: 1-0 gana el conjunto de Bosnia. Gol de Lukic a los 20 minutos con golpe de cabeza. Habrá tiro libre, corresponde a Canadá. 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Tiro libre corresponde al equipo rojo, al equipo canadiense. Busca el empate en el Toronto Stadium. Atención, dos hombres en la barrera. La pelota abierta. Intenta recibir con eco, coloca el disparo. Rebota la pelota. Larie juega por izquierda. Entrando Milar. Avanza Canadá, maneja. Punta izquierda. Avanza el Rubí número 11. La pelota en esa zona. Intenta amagar. 2-3 en la marca. Lo que veo es que Bosnia tiene buena marcación, Tano, ¿eh?
4: Sobre todo en el juego aéreo. Por eso Canadá en cada pelota parada está obligado prácticamente a hacer una jugada de 2 a 3 toques, porque en los centros nomás siempre va a terminar ganando el bosnio.
1: Perdió la pelota Tajirović, recuperando David. Juega la pelota por zona media. El balón para el número 4. Ahí está Fullerol. Fullerol toca la pelota para Johnston. Johnston juega para Cone. Avanza el volante, el número 8. Toca por izquierda ahora. La pelota para Milar. Avanza el rubio número 11. Escapa Milar. Tocó la pelota cortita entrando Cone. Resta marcando Basil. ¿Cuándo marca el tiempo de juego?
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1: Aquí, en este partido, por el Grupo B, está ganando el conjunto de Bosnia. Bosnia 1, Canadá 0, y estamos seguros.
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1: Desde 1978, acompañando la máxima fiesta del fútbol mundial. Radio Primero de Marzo, Mundial número 13, acompañando a Paraguay, que vuelve después de 16 años, debuta esta noche hora paraguaya ante Estados Unidos, como fue en el 30 en Uruguay. La pelota que quitó oportunamente Katic, se fue la pelota por un costado, Ernesto.
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1: Insiste Milar, escapa pelota por zona derecha, recuperando la pelota Lariel 22, avanza Canadá en ataque totalmente metido arriba, buscando el empate al conjunto local. Cone con el centro, pelota arriba, atención al rebote, recuperando la pelota Buchanan, coloca al medio, está quitando Katig, desvía la pelota, sale el portero Crepó, ahí acompaña Canadá totalmente jugado, arriba esa pelota, cruza mitad de la cancha, metiendo Fullerol, juega más adelante la pelota para Johnston, el balón, atención, juega para el disparo de Zurda, llegaba en esa zona Oluwaseyi, y aquí llegó Canadá buscando el empate, Tano.
4: Sí, así a fuerzas independientes, fuerzas individuales, está intentando empujar el conjunto de Canadá. No tiene realmente mucha magia el conjunto canadiense, es solamente empuje. Con esto generó esta última acción ofensiva.
1: Sí, señor, le cuerpea a su marcador Oluwaseyi su disparo por línea final. Tenía chance del empate. Canadá gana 1-0 Bosnia.
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2: Es que estamos en Canadá, Johnny. Hay que remarcar esta información, que Thomas Partey, futbolista de la selección de Ghana, no podrá ingresar a este país. Esto por una medida de parte de las autoridades canadienses, Johnny. Se debe a que enfrenta un total de 7 cargos de violación y uno es de agresión sexual, interpuesto por supuesto por 4 mujeres en el Reino Unido. Le negaron el ingreso al país y se pierde el debut ante Panamá del próximo miércoles. Thomas Partey.
1: Bueno, pero totalmente justificado.
2: Pero por supuesto que sí, claro, está afrontando esa causa, Johnny, una de las mejores figuras que tienen los Black Stars.
1: Hay que extraditarle y llevarlo al Soboreca, en el Chaco, a este personaje. Bueno, señoras y señores, la selección paraguaya, ¿a qué hora juega? ¿A qué hora debuta en la Copa del Mundo? Norteamérica, Gianlu.
2: A las 22, Johnny, para nosotros a las 10 de la noche, compromiso en Los Ángeles, California, será ese compromiso frente a los Estados Unidos.
1: Bueno, Los Ángeles, California. Señoras y señores, tuvo el privilegio de acompañar a aquella selección paraguaya en el 89 en un cuadrangular justamente en Los Ángeles, California, por esta misma emisora, Radio Primero de Marzo, aquel equipo de Eduardo Luján Manera que se preparaba para las eliminatorias del Mundial Italia 90. Pero como en ese entonces se manejaba el fútbol paraguayo de manera muy rara, una semana antes, Tano, que arranque la eliminatoria, lo sacaron a Eduardo Luján Manera y su cuerpo técnico.
4: Exactamente, cosa que pasa solamente en nuestro país. 5 horas y media no me haya faltado.
1: Bueno, señoras y señores, 5 horas y minutos. Paraguay, Paraguay para todo el mundo. Como lo dice nuestro director deportivo, Luis Enrique Pérez, hoy con su relato, con el comentario de Jotita Bernabé, con el móvil de Gustavito Gavirán, el país respira la albirroja.
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1: Bueno, insiste el conjunto canadiense, que es mucho más en lo futbolístico, o por lo menos intenta, ¿no? El equipo de Canadá, no me quiero meter mucho en el trabajo del Tano, pero da esa sensación, Tano, de que Canadá es mucho más.
4: Es empuje, pues no tiene tampoco del todo el control del partido. El equipo de Bosnia es un equipo tácticamente aplicado, se está defendiendo muy bien, tapotando los espacios para que Canadá no lo dañe. De momento por lo menos le está saliendo bien, porque sigue andando por 1-0.
1: Recordamos el gol a los 20 minutos, Luqui con golpe de cabeza. Habrá saque de costado, corresponde al conjunto de Canadá. Señoras y señores, el tiempo pasa en la Copa del Mundo Norteamérica 2026, Teto.
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1: En el Toronto Stadium, Grupo B de la Copa del Mundo, está ganando seguro Bosnia Herzegovina 1-0 al conjunto canadiense, y aquí estamos seguros en la 780.
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1: Maneja la pelota con el número 8 de Canadá, toca por el medio, el pase... Sin ninguna jugada de chance de ataque del conjunto de Canadá. Corta la pelota quitando de Dick. Acompaña David, que tuvo en sus pies una acción de gol para el conjunto local. Está ganando Bosnia 1-0. Este partido lateral corresponde al equipo de Herzegovina. Va a quitar la pelota de Dick lateral.
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1: Golpe de cabeza, resta marca. De Dick, movió la pelota con recupera Miller, avanza Canadá, ahí está presionando sobre campo rival, maniobra el número 8, se queda con la pelota, gira, juega cortito para Eustaquio para Cone para Miller, toca el conjunto rojo, avanza Canadá, busca bien Miller la jugada, la pelota por izquierda al centro, corto a media altura, reclaman tiro de esquina, Tano.
4: La esperanza de Canadá es Miller por el costado izquierdo y lo de Johnston por el costado derecho. Recién la cámara había enfocado, aparte de ex figuras del fútbol, ex jugadores, también están los actores Ryan Reynolds. Ryan Reynolds no era el ex jefe de Julio Enciso, Gianluca. Él no era uno de los dueños del Ipswich Town.
2: Sí.
4: Aparte de Ed Sheeran.
2: Voy a chequear.
1: Habrá tiro de esquina para Canadá, viene el centro, pelota arriba, movió la pelota, buscan la mano del número 5, sí. Colan Isaac,
4: un brazo recogido.
1: Bueno, ahí está justamente el número 5, Colan Isaac, reclamaba una falta Jonathan David. Epa,
4: un brazo recogido.
1: Bueno, perfecto, señoras y señores, será tiro de esquina entonces para el conjunto canadiense.
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1: Viene el tiro de esquina, arriba la pelota, entrando buscando el cabezazo Oluwaseyi. Movió la pelota con recupera el número 8, retrocede para su arquero Crepó. Ahí está el portero del conjunto canadiense. Va quitando la pelota cortita. Juega por el medio, sale Larie juega en la zona media, avanza Canadá, 1-0 gana Bosnia. El tanto lo hizo Lukic a los 20 minutos de este partido.
3: 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Lo mejor es de Kimfa. ¿Cómo se llamaba ese jugador de Libertad que tenía el apellido bastante complicado también, Johnny? Gianluca, vas a ver.
1: Bueno, correcto, ya después te digo. Entraba Buchanan, buscaba la jugada. El centro que cierra, quita la pelota oportunamente Basil. Habrá tiro de esquina, corresponde a Canadá. Buscando el empate al conjunto local. Va colocando la pelota Eustaquio, tiro de esquina. Atención, sube Derek. Viene el centro, entrando Derek, golpe de cabeza. Recuperando otra vez Miller. Avanza Canadá. Punta izquierda, se queda ahora. Coloca el centro, arriba esa pelota. No hay caso, Tano, con los centrales del equipo de Bosnia.
4: No solamente los centrales. Bosnia defiende prácticamente con los 11 jugadores en el área. Entonces... va a tener que ser extremadamente preciso el hombre que saque el centro en Canadá, y va a necesitar alguna que otra pifia de algún central de Bosnia para que eso se convierta en gol.
1: Está ganando 1-0 Bosnia. Imagínense, Bosnia eliminó a Italia y le está ganando al local, en su debut en esta Copa del Mundo. El conjunto de Herzegovina está marcando la pauta ahora. La pelota al medio, quita el balón Basig, movió el balón ahora entrando, busca la conexión el número 4, Fullerol. Despeja la pelota Katig, jugando por punta derecha. Pelea Baraktarevic, el número 20, quita la pelota Derek, juega más adelante, intenta llegar Davis, no domina la pelota, va para el portero Basilic. ¿Cuánto marca el tiempo de juego en Toronto?
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1: 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Está ganando Bosnia 1-0 a Canadá y estamos seguros.
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1: Recuperando la pelota, sale en el fondo Fullerol, el número 4, le cometen falta. Habrá tiro libre, corresponde al equipo de Canadá. Sigo sosteniendo, Tano, que parece ser, por la pelota, por los movimientos del equipo local, parece ser que, bueno, de hecho maneja más el balón, pero el resultado la tiene el conjunto visitante.
4: Sí, que sigue defendiéndose bien, lo que pasa que es puro empuje el conjunto de Canadá. Tiene la posesión de la pelota, también ha ganado campo rival, pero todavía no ha encontrado la posibilidad clara de empatar el partido.
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2: O sea, Johnny, que había arrancado con 2 derrotas su participación en el Mundial de Brasil 2014, aquella primera 2-1 en el Maracaná ante Argentina, después un 1-0 en contra ante Nigeria, ganó en la última fecha 3-1 ante Irán, pero ya no le alcanzó para clasificar a ambos de Bosnia.
1: Bueno, y esta es su segunda victoria en la Copa del Mundo, entonces.
2: Su segunda victoria de momento, Johnny, frente a la selección de Canadá.
1: Bueno, perfecto, le está ganando el equipo local, está ganando Bosnia Herzegovina. Decías que son descendientes yugoslavos todos estos integrantes, claro, del equipo de Bosnia, ¿no?
2: Sí, de hecho muchos por eso son hijos de nacidos en Yugoslavia, Johnny. Y hablando de esa Copa del Mundo, hablando de los participantes, Edin Seco, y el otro fue Kolasinac, Johnny, que antes de jugar al fútbol de manera profesional era guardia de seguridad en un boliche.
1: Bueno, perfecto, me parece interesante. Pelota, claro, arriba, sobre la punta izquierda, avanza Milar, juega más adelante, quitó la pelota de Div, va saliendo el conjunto de Bosnia, que gana 1-0, Teto.
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2: Y para que vea, Johnny, que aprendió algo de su trabajo de guardia de seguridad cuando era compañero de Mesut Özil, le salvó de un asalto, se peleó a puños con unos asaltantes, Johnny, con la señal.
1: Bueno, perfecto.
2: Claro.
1: Cumpliendo su trabajo, su labor, la pelota corresponde al conjunto de Bosnia, que está ganando 1-0. Sí, señor, Bosnia le está ganando 1-0. México ganó debutando en su estadio Azteca ante Sudáfrica. La pelota por la punta izquierda, avanza, se mete rápidamente Memig escapa, pero marca, cierra Johnston. Se fue la pelota por un costado. Lateral corresponde a Bosnia.
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1: Abraza que de costado corresponde a Bosnia, lo va a cumplir. Ya lo cumplió Kolasinac. Arriba la pelota, el rebote. Captura, remata Tajrovic, la pelota va por línea final. Ahí está el número 6, quitó la pelota, el disparo fuerte por línea final. Habrá saque de meta, corresponde al conjunto canadiense. Tras jugar los últimos instantes de la primera etapa de este partido, el tercer juego de la Copa del Mundo, el primero de este grupo B, está ganando Bosnia 1-0 a Canadá. Le atendieron ahí a Derek Tano, el número 13.
4: Sí, una entrada fuerte. Vamos a ver si aparece, sí, aparece la segunda tarjeta amarilla en el partido.
1: Bueno, amonestado el número 10, Demirovic.
5: ¿Qué tal mi pronunciación, Gianluca?
2: Estás a punto de ser un bosnio, sos un balcán.
5: A punto de ser
2: un
5: balcánico.
2: Sí, ya estás a punto de ir, somos una especie de seco.
5: Bueno,
2: pero literal.
5: Bueno, amonestado entonces el número 10, Demirovic. Bueno, perfecto, va ganando el conjunto canadiense. Gana 1-0 Bosnia, Canadá, digo. Arriba la pelota, entrando, buscando rápidamente a Olawisevi. La pelota por el sector izquierda. Quita la pelota Kolarniczak. Ahí está el número 5 y el más experimentado, el número 5, el de 32 años del conjunto de Bosnia. Gana 1-0 el conjunto visitante. Testo, salvame.

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1: ¡Cómo no, señoras y señores! Bosnia, si escuchan bien, Bosnia, Bosnia, Herzegovina 1, Canadá 0, Copa del Mundo, y estamos seguros.
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1: Mastrangelo, el cuarto, el bar, Mastrangelo, el cuarto es Alturais, el árabe. Indicó, creo, 4 minutos más, ¿no, Gianluca? 4 más.
2: Sí, vamos hasta los 49 minutos, Johnny. Vos sabés que él recientemente ha molestado de Mirovic, es nacido en Alemania. Sí. Él, antes del repechaje ante Italia, esto no le va a gustar al tanto, pero ¿qué vamos a hacer? Antes del repechaje ante Italia prometió públicamente que si clasificaban, él personalmente le iba a pagar la cerveza a todos los simpatizantes del Stuttgart, donde está jugando él actualmente. Después ganó el compromiso, no arrugó por supuesto con su promesa y cumplió. Él mismo se puso detrás de la barra de los bares del estadio del Stuttgart, regalando cervezas a los hinchas alemanes.
1: Excelente, ¿eh? Qué buen ejemplo alemán, ¿eh?
2: No, por supuesto, claro que sí. Perfecto. En Revin Demirovic.
1: Bueno, señoras y señores, aquí se entra a jugar la parte de adición que otorgó justamente el cuarto árbitro, Khalid Alturais, el árabe. El árbitro es el argentino Tello. Gana 1-0 Bosnia, Canadá.
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1: La pelota por la punta izquierda, avanza el conjunto de Bosnia. El pelotazo no llega. Memik quita el portero. Crepó, el arquero del equipo de Canadá. Señoras y señores, 1-0, ventaja importante del equipo visitante. A los 20 fue el gol de Lukic Ernesto.
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1: Intenta Bucanán la pelota hacia la zona media, enganchó hacia ahí el extremo número 17 del equipo rojo. La pelota que desvía Memik, lateral corresponde al conjunto canadiense. Se entra a jugar los últimos instantes del partido en su primera etapa. La pelota justita pega en el banderín del córner, lateral para el equipo de Canadá. Arriba la pelota, quita Katic, otra vez presiona. Ahí llega con chance, remata la pelota el jugador del conjunto de Canadá, Johnston, rebota la pelota. Sin embargo, va al córner, tiro de esquina para Canadá, Ernesto.
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1: Bueno, correcto, imágenes realmente sensacionales en las gradas del Estadio Toronto. Stadium, viene el córner, pelota arriba, golpe de cabeza, va por línea final, se metía Derek, el número 13, saque de meta para Bosnia, que gana 1-0.
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1: Va quitando la pelota al conjunto de Bosnia, que está ganando 1-0, prácticamente sobre el final de la primera etapa del partido. A los 20 minutos, Luki con golpe de cabeza, tras un tiro de esquina, una jugada preestablecida. Arriba esa pelota y el árbitro del partido, Facundo Tello, pitó la culminación. Final de la primera etapa de este partido. Primera fecha, Grupo B, en el Toronto Stadium, con este parcial. Bosnia, Herzegovina 1, Canadá 0. 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
1: Johnny. Bueno, correcto, señoras y señores, se retiran los protagonistas. Un calor agobiante, ¿eh? 26 y algo la temperatura. Ese clima ya se siente en Toronto, Canadá. Y para más, está perdiendo el equipo local en este primer enfrentamiento de estas selecciones en la máxima fiesta ecuménica que tiene las selecciones en una Copa del Mundo. Por primera vez, tres países organizando.

0: Este mundial en conjunto Estados Unidos, México y Canadá. Está perdiendo el equipo local. Vamos junto a Gianluca Barni, junto a Wilson Uliambre, junto a Ernesto Jiménez, y cuando volvamos va a comentar el Tano Virgili esta victoria del equipo de Bosnia, el equipo balcánico, por 1-0.
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En 4 de la tarde con 53 minutos, este grupo se va a estar cerrando cuya primera fecha, digo siempre, claro, por supuesto, mañana, donde Qatar estará jugando ante Suiza a las 16. Muy pocas veces vamos a ver esto de que los partidos de un mismo grupo se estarán jugando en dos días distintos. Este sí, porque tiene una explicación el hecho de que se juega la jornada, o sea, se tuvo la jornada de inauguración, tanto ayer en México, hoy también en los Estados Unidos. Buen provecho, Wilson, y por la noche en los Estados Unidos también, así que solamente por eso. Mañana a las 16 completan esta llave Qatar enfrentando a la selección de Suiza con este marcador parcial. Bosnia está consiguiendo esta victoria. Hay que remarcar que en su única participación hasta, por supuesto, este de Estados Unidos, México y Canadá, había sido la del 2014, donde empezó con dos derrotas consecutivas ante Argentina, aquel encuentro en el Maracaná, y después terminó perdiendo nuevamente ante Nigeria, pero ya ganó la última fecha en esa victoria frente a la selección de Irán, pero ya no le alcanzó para poder clasificar a la ronda de los octavos de final. Así que está arrancando con el pie derecho Bosnia con esta victoria parcial ante Canadá, que hasta ahora, hay que remarcar, le está costando bastante poder ganar en sus participaciones en la Copa del Mundo. La selección canadiense, que tiene hasta el momento 3 presencias en una Copa del Mundo, y hay que remarcar que está buscando su primera victoria. Sumando a este encuentro, ya son 7 partidos y un total de 7 derrotas para los canadienses. Vamos a ver cómo termina estos primeros 45 minutos posterior ya, por supuesto, al arranque de la segunda etapa. Hablando del calendario para el día de la fecha, hoy a las 22 el debut de la selección paraguaya, la albirroja, que va a estar jugando ante los Estados Unidos en Los Ángeles, California, para cerrar esta jornada de viernes, segundo día del inicio de la Copa del Mundo. Mañana continúa la agenda a las 16, y vamos a estar enfrentando a Suiza. Brasil, que estará jugando también mañana a las 19 frente a la selección de Marruecos, mientras que Haití hará lo propio, vuelve, retorna a una Copa del Mundo después de larga espera, ¿sí? Estamos hablando de 52 años. Haití retorna después de su presencia en el Mundial de Alemania del año 1974. Mañana va a estar jugando frente a Escocia a las 10 de la noche. Y siguiendo con la agenda de mañana, claro, ya pertenece al domingo, pero vamos a cerrar la noche de sábado y arrancamos la madrugada del domingo con el encuentro 1 de la mañana a Australia, que va a estar jugando frente a la selección de Turquía por la llave de la selección paraguaya. El domingo a las 14 debuta Alemania en la competencia frente a Curazao. Países Bajos hace lo propio a las 17 ante Japón. Costa de Marfil también domingo frente a las 20 de Ecuador, y a las 23 de ese día, domingo 14, Suecia enfrenta a la selección de Túnez.

0: Información que el ganés Thomas Partey no podrá jugar en el debut de su selección porque se le impidió el ingreso a Canadá. Estamos hablando de una de las máximas figuras que tienen los africanos. En su momento, jugador del Atlético de Madrid, Canadá, le negó el permiso de ingreso al defensor Thomas Partey por sus causas judiciales, y el plantel africano no lo podrá tener disponible para el duelo inaugural en el estadio BMO Field de Toronto, en esta misma cancha, en la cancha de Ciudad de Toronto, donde la selección ganesa tendría que jugar, o tiene que jugar más bien, el día miércoles ante Panamá, pero sin Thomas Partey, una de sus principales figuras que se pierde este compromiso. Hablando de la jornada de la Copa del Mundo, después del domingo continúa la agenda para el próximo lunes. Debuta España, ¿ante quién? Ante Cabo Verde, la selección africana que participa por primera vez en la historia en la Copa del Mundo. A las 13, España enfrenta a esta selección africana, Cabo Verde, al ritmo de la coladeira. A las 16, Bélgica va a estar jugando ante los egipcios, ante los faraones, el equipo de Mosala. A las 19 debuta Uruguay, la garra charrúa. A las 19 ante Arabia Saudita, y ese mismo día, lunes 15 a las 22, Irán va a ser rival de Nueva Zelanda. Bueno, y hablando de la selección paraguaya que va a estar jugando esta noche en Los Ángeles, California, nosotros establecemos un primer contacto porque ya Gustavito Gavilán está recorriendo con los paraguayos que ya están en los alrededores del estadio para este compromiso. Saludamos y nos vamos hasta Gustavito Gavilán. Adelante, Gustavito.
1: Gracias, Gianluca. Nosotros aquí compartiendo aquí en este sector. Voy a saludar a los hinchas paraguayos que ya lo tengo cerca. Estamos en vivo para Radio Primero de Marzo. ¿Qué tal, amigo? ¿Cómo estás?
2: Bien, súper bien. Ansioso y contento a la vez por el debut, del estreno después de 16 años.
1: ¿Tu nombre?
2: Iván.
1: ¿De dónde está viniendo, Iván?
2: De Asunción somos acá. Asunción. La familia completa. Vinimos los cinco a apoyar a Birro.
1: ¿Qué tal el espíritu? ¿Cómo está viendo la cancha?
2: Ansioso, te juro, ansioso. Esperando que empiece con mucha ilusión y mucha... mucha esperanza de que lleguemos a ganar hoy.
1: Gracias, muy amable. Voy a saludar a todos que están por aquí. Buenas tardes, ¿cómo están? ¿Tu nombre?
3: Sara.
1: Sara, ¿qué sentís en este momento ya estando a punto de ingresar al estadio?
3: Estoy feliz de tener esta oportunidad de venir acá y con toda mi familia y disfrutar todos juntos.
1: Exactamente. Enviarle un saludo a todo Paraguay que está escuchando a través de Radio Primero de Marzo.
3: Saludos.
1: Gracias, le voy a saludar. ¿Qué tal, señora? ¿Cómo le va? ¿Cómo está?
4: ¿Qué tal, Raquel?
1: Señora. Estamos Raquel.
4: Emocionado.
1: Y emocionado. No todos tienen la oportunidad y hoy esperando...
4: la,
1: no
4: victoria, sé, la victoria
1: y cumplir un sueño, me imagino, estar en un partido de Paraguay en el Mundial.
4: Totalmente, sí. Los chicos, sí. Es el primero para muchos de ellos, así que están felices. Y también nosotros, por supuesto, y muy esperanzados con la victoria.
1: Perfecto, muchas gracias. Le voy a saludar al caballero. Señor, ¿cómo le va?
5: Muy bien, gracias.
1: Ahí la filmación, debe cambiar la filmación, exactamente.
5: Sí.
1: ¿Cómo está ese espíritu?
5: Súper bien, estamos muy entusiasmados. Luego de 16 años, volver a un Mundial no tiene precio realmente. Y estamos muy felices.
1: Indudablemente, usted ya vivió los siguientes Mundiales. ¿Cómo lo está sintiendo en este Mundial?
5: Y es muy, muy especial. Primero porque después de una pausa muy larga estamos volviendo a un Mundial. Y para adicional a eso, estamos en familia. Es la primera vez que estamos asistiendo a un Mundial con toda la familia. Y eso realmente es increíble.
1: Se cumple un sueño. Sí.
5: Se cumple un sueño. Un sueño cumplido.
1: Perfecto, le voy a saludar. Voy a saludar a toda la familia. ¿Qué tal? ¿Cómo está tu nombre?
6: Astrid.
1: Astrid, ¿qué estás sintiendo en este momento?
6: Nada, una sensación increíble poder compartir esta oportunidad con mi familia, todos juntos, primer mundial.
1: Exactamente, y esperando un triunfo de Paraguay y que la fiesta sea completa.
6: Por supuesto, por supuesto.
1: Ahí está, entonces, en este coso, sí. La gente que sigue pasando, sí. Aquí en este sector, muchas gracias, muy amable. Así, sí, de esta manera, la gente que va ingresando hacia el sector que va a corresponder a la gente de Paraguay. Y mi querido Gianluca.
0: Oh, espectacular, Gustavito, la señal que ya estamos teniendo ya solamente después en el transcurso de la tarde, porque esto continúa. Permitime un rato, Gustavito, ir de vuelta hasta los compañeros para escuchar el comentario del Tano Virgili. Y ya una vez finalizado el encuentro entre Canadá y Bosnia, que lo está ganando la selección europea, retornamos de vuelta contigo. Así que vamos hasta los compañeros, nos trasladamos de vuelta hasta ustedes, Jordi Ceballos, para escuchar el comentario del Tano en esta victoria parcial de Bosnia frente a Canadá.
7: Muy bien, correcto. Muchas gracias, Gianluca, con el himno de la Copa del Mundo Norteamérica 2026, cantada por la famosa colombiana Shakira. Aquí ya presentamos el entretiempo del Tano Virgili. Gana Bosnia 1-0 el resultado es del conjunto bosnio ante Canadá. Y aquí en primero de marzo, Deporte Total, ya comenta el Tano Bergelli.
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0: Pasaron los primeros 45 minutos donde está ganando el conjunto visitante. El equipo de Bosnia derrota un tanto contra cero al conjunto de Canadá, donde el equipo de Canadá dejó la sensación que le costó un poquito, ¿verdad? Este debut a nivel de Copa del Mundo, está jugando en casa, no es poca cosa, es justamente uno de los anfitriones de este Mundial 2026. Coste que en esos primeros minutos se lo había visto bastante bien, por lo menos atacando, presionando, metiéndolo prácticamente al equipo de Bosnia en campo propio, pero no pasó más de 3 minutos. A partir de esa situación, el equipo de Bosnia, mientras seguimos escuchando el ambiente en el estadio de Toronto, que es todo fiesta, pero para la visita, no precisamente para el dueño de casa. Las pelotas paradas que tuvo el conjunto de Canadá y no le pudieron sacar provecho, porque hay mucha estatura en el conjunto bosnio. Y el conjunto de Bosnia fue justamente físicamente ganando metros en el campo de juego, y a fuerza de laterales ofensivos y de tiros libres, tiros de esquina, el conjunto de Bosnia empezó a hacerse fuerte en el partido. Una situación que parecía lo tenía totalmente controlado el equipo de Canadá en el arranque, en el inicio del encuentro. A medida que fueron pasando los minutos, el equipo bosnio equilibró totalmente el trámite del partido, de tal manera que empezó a generar situaciones ofensivas en donde claramente Barak Terević, el que viste la camiseta número 20, el mejor hombre del partido y de Bosnia, el que tiene desequilibrio y velocidad a la hora de atacar, fue muy, pero muy importante. Porque primeramente fue el hombre que le dio algo de oxígeno al conjunto de Bosnia a la hora de atacar, porque esos primeros minutos era prácticamente todo de Canadá. Era muy físico, era dividir. Y después ganar esas segundas pelotas para el conjunto de Bosnia. Y fue justamente este hombre el encargado, primero, de recibir una falta para cortar el avance de Canadá. Segundo, él termina ganando, generando un tiro libre de esquina. Tercero, él termina cobrando el tiro de esquina, del cual viene, primero, la peinada en el primer paro de Kolasinac. Y después, en el medio del arco, prácticamente, entre un zaguero central y el arquero Crepé, llega al cabezazo de Lukic, 1.90 m, para el que viste la camiseta número 25 en el conjunto de Bosnia, y de esa manera, al minuto 20 de esta etapa inicial, se rompía el cero. A partir de esa situación, Canadá entró en una desesperación, jugando contra reloj, parecía de que tenía la intención de generar, de llegar hasta el arco de Vasilić, pero no tenía ideas, esa es la realidad. Recién en los minutos finales entendió de que el negocio estaba un poquito por los costados. Empezó a crecer el trabajo de Millar en ese costado izquierdo a la hora de atacar, el trabajo de Buchanan por el costado derecho en sociedad con Johnston. Y David, el que viste la camiseta número 10, el hombre que tuvo la chance más clara del partido para Canadá. Y fue justamente la previa a la salida y posterior llegada y gol del conjunto de Bosnia, también fue muy importante a la hora de generar en esos metros finales. No tuvo mucha claridad a la hora de atacar, pero sí terminó a puro empuje el conjunto canadiense al término de los primeros 45 minutos. Vamos a ver, la verdad que en el arranque del partido estábamos predispuestos para observar lo que podía dejar en cancha el equipo de Canadá, pero al término de esta primera etapa nos vamos con el orden defensivo, tácticamente hablando, y sobre todo con la gran fortaleza física del conjunto de Bosnia al término de estos primeros 45 minutos. Está retornando justamente el equipo que está en ventaja, el equipo de Bosnia, ya está igualmente el conjunto canadiense, así que todo listo en el estadio de Toronto para la etapa complementaria con este parcial de Canadá 0, Bosnia 1.
1: Fue el comentario intermedio del mundialista Altano Bergili, aquí en Primero de Marzo 780M. Todo está listo, va a arrancar la segunda etapa de este partido. Señoras y señores, ahí están los componentes del equipo de Bosnia, que gana 1-0, con gol marcado por Lukic. A los 20 minutos gana parcialmente el equipo de Herzegovina. descendiente de Yugoslavia, prácticamente todos yugoslavos. Arco norte corresponde a Canadá, arco sur para Bosnia, todo está dispuesto. Están escuchando la radio paraguaya de los mundiales. El árbitro argentino Facundo Tello autoriza. Tello ahora movió la pelota. El conjunto de Bosnia empieza el segundo tiempo en Toronto, Canadá. 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
1: Johnny Ceballos. Va quitando la pelota Crepo, juega rápidamente el balón. Sale el conjunto canadiense, primeros movimientos de esta segunda etapa. A las 22 horas paraguaya, debuta nuestra selección. Vamos al Virroja querida ante Estados Unidos. Así como ocurrió en el año 1930, de los 8 mundiales que jugó Paraguay, solo una vez comenzó ganando y fue en México 86. Con aquel gol de Romerito ante Irak. Completa cobertura de Radio Primero de Marzo, ya muy emocionado. Hemos recibido el primer contacto en vivo desde el Sofi Stadium con nuestro enviado especial Gustavito Gavilantano.
0: Y con varios hinchas paraguayos llegando ya al estadio donde va a debutar la albirroja.
1: Va quitando la pelota al conjunto de Canadá. 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
1: Arriba la pelota, avanza el equipo de Canadá. Metió presión, llega por ahí Oluwaseyi, entrando el número 12. Se fue la pelota por un costado. Lateral que va a corresponder a Canadá. Buchanan con el lateral, tocó para Johnston. Atención con esta jugada. Intenta buscando el empate el equipo canadiense. Gran jugada, punta derecha, pelota al medio. Desvía el arquero Vasilij y estaba el empate de Canadá, Tano.
3: Estaban reclamando un offside de Oluwaseyi. Realmente en una baldosa lo hizo pasar de largo su marcador y generó la primera chance importante en esta etapa complementaria.
1: Se salvó la valla del conjunto de Bosnia. Lateral corresponde al equipo de Canadá. Arriba la pelota, en el área. Está marcando Kolasinac. Movió la pelota por izquierda ahora. Va quitando en esa zona. Moviendo la pelota, Fuyerol. Avanza el central del conjunto canadiense.
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1: Avanza el equipo de Canadá buscando el empate, pero está arriba por la punta derecha. Acompaña marcando Luque, pelea en la zona media hora. Metió la pelota, intentaba llegar, pero no llegó a esa pelota. Acompañando Basic, marca cerrando Derek, jugando en zona defensiva. Va a salir Canadá del fondo.
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1: Epa, ahí salió el arquero Vasilij cuando se metía Oluwaseyi, el número 12, Tano.
3: Sí, hay que ver primero lo que pasó con Vasilij, si llega totalmente al balón, si llega a tocar también la cabeza de Oluwaseyi. Una acción para revisarla definitivamente. De momento en campo, Tello solamente ha cobrado lateral.
1: Bueno, el más sentido es el arquero aparentemente del equipo de Bosnia. Señoras y señores, expectativa a lo que pueda determinar finalmente el árbitro. Primeros instantes del segundo tiempo, gana Bosnia 1-0, Ernesto.
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1: Bueno, señoras y señores, ahí está la jugada. Un choque ahí bastante fuerte, Tano. Sí. Epa, el arquero
3: se salvó del penal porque creo que está adelantado Oluwaseyi. Ah, no, llegó al balón primero,
4: Balón pero, y cabeza.
3: Pero siempre se dice en este tipo de situaciones, si llegas con una fuerza desmedida, puede terminar en una sanción importante. Pero nada valía porque estaba en posición adelantada.
1: Bueno, señoras y señores, continúa la ventaja. Gana Bosnia 1-0 este partido, Ernesto.
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1: Va peleando la pelota, Milar, acción individual. Pica en punta el rubio número 11. La pelota en profundidad. Intenta llegar acompañando Oluwa Seji. Sale el portero Vasilij. Está intentando Canadá, Tano.
3: Sí, sí. Y yo creo que Oluwa Seji ya necesita un acompañante en punta. Está picando constantemente para los costados, pero queda un poco huérfana esa zona del campo de juego cuando él sale del centro del ataque. Con la forma que está jugando Milar, creo que necesita ya otro punto al equipo canadiense.
1: La opinión del Tano, ¿cuánto marca el tiempo de juego en la Copa del Mundo Norteamérica 2026?
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1: Señoras y señores, amigos de Primero de Marzo, la 780M, Grupo B en Toronto, Canadá, está ganando Bosnia 1-0, seguro el equipo de Bosnia.
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1: ¿Quién es el rey?
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1: La pelota en la vista de la cancha, avanza el equipo de Canadá, maneja el balón. Señoras y señores, tocó la pelota Eustaquio. Eustaquio juega para Larie, viene el centro a las manos del portero Vasilij. Va a salir Bosnia el que gana 1-0 este partido.
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1: Buchanan para el saque de costado. La pelota por punta derecha, devuelve Coné para Buchanan. Acompaña marcando el número 5, Colan Isaac. Se fue la pelota por línea final. Habrá saque de meta para Bosnia. Gana 1-0 el equipo de Bosnia. Ahí está el capitán, justamente el más experimentado que tiene el equipo de Bosnia, que está ganando 1-0. Colan Isaac. Habrá salida para Bosnia. Bosnia está debutando con una victoria.
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1: Va quitando la pelota a la defensa de Canadá, la pelota en la zona media, infracción, la falta de Basic. Tiro libre, corresponde al conjunto canadiense, la selección de Canadá, que está perdiendo este partido en su debut. Va a quitar la pelota sobre la punta izquierda. Larie maneja, tocó el balón, atención, llega administrando la pelota Milar, el número 11. Escapa Milar, tocó la pelota. Más atrás recibe Eustaquio, gran jugada. Viene el empate, el disparo, la pelota que pega en el travesaño, se salvó milagrosamente Bosnia, Tano.
3: Que fue la mejor acción colectiva ofensiva del partido para el conjunto de Canadá, prácticamente 4 toques seguidos dentro del área grande del conjunto de Bosnia. El último en tocar, creo que fue la área, hay que ver, fue él el hombre en la definición, sí, y terminó salvando el capitán de Bosnia después del desvío de Vasilić. Intercede el zaguero central, perdón, lateral izquierdo de Bosnia, el balón al travesaño, se salvó, pudo haber sido el empate de Canadá.
1: El capitán de equipo con la Sinac salvó la plata, la pelota que desvía en el travesaño. Tenía el gol cuando recibe la tarjeta amarilla Fugerol, el número 4, el central de Canadá. Gana Bosnia 1-0, Empuja Canadá buscando el empate, Tano.
3: Sí, ha mejorado muchísimo Canadá.
1: En la réplica, Lukic, salió el arquero. En el cruce Crepú y en la réplica buscaba el gol, la jugada al conjunto de Bosnia, Tano.
3: Sí, era Demirovic. Realmente el hombre que está más adelantado en el ataque del conjunto de Bosnia. Había quedado muy descompensado el conjunto de Canadá, muy lento el bosnio para definir. Igual también gran achique de Kropo, pudo haber sido el segundo tanto de Bosnia.
1: Bueno, enganchó para colocar para la zurda Demirovic, sin embargo con el pie acompañando en su salida, salvó Kropo. acciones sobre ambas áreas con chance de gol clarísimas, Tano.
3: Sí, estas son las cosas que no podés aprovechar, porque después de este te puede venir el empate de Canadá y puede cambiar totalmente el trámite del partido.
1: En la réplica avanza el conjunto canadiense. Están escuchando Primero de Marzo. La pelota por la zona defensiva. Va quitando a Katic. Juega para su arquero Vasily. Gana 1-0 Bosnia al conjunto canadiense.
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1: Señoras y señores, en un momento ya estaremos en vivo de vuelta con nuestro compañero Gustavito Gavilán. El debut de Paraguay se hace más que un sueño, una ilusión. Y nos ponemos todos realmente con esas ganas tremendas de debutar en esta Copa del Mundo. Señoras y señores, vamos al contacto con Los Ángeles, California. Ahí está nuestro compañero Gustavito Gavilán, de vuelta con mucho gusto. Adelante, Gustavo.
4: Gracias, Johnny. Nosotros retornamos aquí del Estadio Levi, ya acompañando, siguiendo con los hinchas paraguayos que están en este momento. Veo a un hincha que está en este momento haciendo una afirmación. Le voy a tomar aquí y le vamos a hacer falso vivo aquí en el... ¿Tu vivo cómo está?
5: Se llama Walter y Alex Sin Fronteras.
4: Exactamente. ¿La gente de dónde te puede ver?
5: En TikTok.
4: ¿De dónde está viniendo?
5: Yo soy de Asunción.
4: ¿De Asunción? Sí. ¿Pero estás viviendo aquí?
5: Estoy viviendo acá, en Los Ángeles, sí.
4: ¿Qué sentimiento, qué sentí en este momento teniendo tan cerca al micrófono?
5: Y es una alegría porque yo me mudé acá, yo vivo acá. Entonces que venga a Paraguay, donde yo vivo, es increíble.
4: ¿Hace cuántos años estás viviendo?
5: 6 meses recién.
4: 6 meses. ¿Y qué tal la estadía por aquí?
5: Y está bueno, es diferente que Paraguay, muy grande todo acá, es muy diferente la verdad.
4: Pero está todo tranquilo.
5: Tranquilo, gracias a Dios, sí, hay muchos latinos, eso es lo lindo.
4: Ya está por aquí, tenés tu entrada por ahí, estás pescando algo.
5: Estoy pescando, la verdad, no tengo toda entrada, estoy pescando por ahí si que alguien quiere hacer una reventa, algo así.
4: Gracias, muy amable, si quiere enviarle saludos a toda tu gente allá en Paraguay.
5: Sí, sí, un saludo a mi mamá, Elizabeth Cardoso, Thaís y Tomás. Y bueno, que gane Paraguay, ¿verdad?
4: Muchas gracias, muy amable. Así de esta manera sigo acá en este recorrido con hinchas paraguayos, aprovechando, no, me avisa nada más como estamos de tiempo aquí. Le voy a saludar al señor. ¿Qué tal, señor? ¿Cómo le va? Estamos en vivo para Radio Primero de Marzo de Paraguay. ¿Su nombre?
6: Carlos Onís.
4: ¿De dónde están viniendo?
6: De Pedro Juan Caballero.
4: Pedro Juan Caballero.
6: Sí, señor, el gallo norteño.
4: El gallo norteño, exactamente. ¿Y cómo le están viendo a Paraguay cuando llegaron?
6: Y llegamos ayer.
4: Ayer.
6: Gracias a Dios, confiado, ahora más todavía creo yo que voy a hacer con otro.
4: Sí, está para arrancar el
6: medio kilo. Ojalá salgan las cosas y con una cerita estamos contentos.
4: Exacto, envíele un gran saludo a toda la gente que le quiere enviar. El país le está escuchando a través de Radio Primero de Marzo.
6: Y bueno, especialmente a la gente de Pedro Juan, a mi amigo de Shehaz Padel y en fin. Estamos en eso, estamos acá.
4: Perfecto. ¿Qué tal, señora? ¿Cómo le va?
7: Bien.
4: ¿Qué tal el espíritu?
7: Ansioso.
4: ¿Dónde vamos a ver ese video? ¿En qué arroba? Dígame o me etiqueta, por favor.
7: Claro que sí.
4: ¿Cómo está ese espíritu?
7: Súper. Vamos a Paraguay, vamos a ganar.
4: ¿Qué se siente venir a alentar a Paraguay así de tan lejos?
7: Es un privilegio.
4: Indudablemente. ¿Cuánto ganamos?
7: 1-0.
4: 1-0, 1-0.
7: Sí.
4: Perfecto, muchas gracias.
7: Gracias.
4: Así de esta manera, Johnny, empieza a llegar la afición paraguaya todavía a horas de lo que va a ser este encuentro, pero la gente paraguaya va empezando a venir a este escenario deportivo, lógicamente, los estadounidenses que tienen los colores muy parecidos también a Paraguay, pero ya se van ubicando, Johnny.
1: Bueno, excelente, Gustavito, para tu tranquilidad, la comunicación 10 sobre 10. Parece que te tengo acá a mi lado. Excelente la afición deportiva de nuestro país, expectante no solamente ahí donde Paraguay jugará dentro de algunas horas su debut ante Estados Unidos, sino que en todo el territorio paraguayo a través de la radio paraguaya de los mundiales. ¡Vamos Paraguay! ¡Vamos Albirroja! ¡Vamos al debut en esta Copa del Mundo 2026!
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1: Muy amable, muchas gracias Ernesto Ferreira. Estamos aquí con este partido, Grupo B, en Toronto, Canadá. Gana parcialmente Bosnia 1-0 con gol marcado por Lukic, su centro delantero, 1.91 de estatura, a los 20 minutos con golpe de cabeza en la primera etapa. Habrá saque de costado, corresponde a Bosnia. Canal abierto con Gustavito Gavilán, dialogando con los compatriotas, con los paraguayos que están ahí en vivo en Los Ángeles, California. El debut de Paraguay en esta Copa del Mundo, Norteamérica 2026, Teto.
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1: Bueno, hay que vengar aquella derrota que se experimentó en el Mundial del 30. Pasaron muchísimo tiempo. Señoras y señores, vamos Paraguay, que se puede hoy. Esta noche para nuestro país, la jornada del fútbol por el 1 de marzo. Va a corresponder salida al equipo de Canadá, que prepara varios cambios y nosotros marcamos el tiempo. ¿Cuánto va de tiempo en Toronto, Canadá?
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1: Como no, señoras y señores, seguro gana Bosnia 1-0.
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1: Bueno, vienen varios cambios, vamos a tomar nota. Se pusieron de acuerdo, parece, ¿eh? Tres sí, cambios en Canadá.
8: Porque hubo cinco cambios de una vez, Johnny, tres en Canadá y dos en la selección de Bosnia. Bueno, vamos a ir de a poquito, Johnny, mencionando. Por ejemplo, en la selección de Canadá ingresó Shafel Burke, lo hizo con la camiseta número 14. Él ingresó en reemplazo del volante Lian Millar. Y también se retiró Jonathan David para permitir el ingreso del otro, de Promise David. Camiseta 24 para el otro David. David por David. 24 para el que ingresó, Promise David. Y 14 para Jacob Schaffelburg. Otro cambio en la selección canadiense, Johnny. En breve te tiro más.
1: Bueno, perfecto. David, casaca 24, para sí, simplificar nada más, 24, ya que el otro era más conocido. Sí. Jonathan David, David por el 10, David 24 por el 10, David.
8: Sí.
1: Schaffelgur por Millar, el número 11, y el que ingresó por el 17, Buchanan.
8: Sí, el que ingresó uno. Es el 20, Ali Ahmed. Ali sí. Ahmed ingresó con la camiseta número 20, que es el otro que también ingresó en reemplazo de Buchanan.
1: Bueno, perfecto, ya tenemos los tres cambios en Canadá. Seguimos con los patrocinantes, Ernesto.
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8: En Bosnia, dos cambios, Johnny. Se retiró Basic y también el autor del gol. Estamos hablando de Jovo Lukic, para permitir los ingresos de camiseta número 8 para Armin Gigo. Gigović, Armin Gigović, camiseta 8 y 9 para Samet Vazdar, los cambios en Bosnia. Vamos de vuelta, ingresó camiseta 9, Samet Vazdar, y también con la camiseta número 8, Armin Gigović. Se fue Basic, se fue Lukic.
1: Bueno, perfecto, excelente, Excelente lo alcánico Gianluca. Muy arriba bien. La pelota, golpe de cabeza, metió derecho con golpe de cabeza, quitó la pelota, atención, la pelea, quitó en la zona media Cone, ahí está Cone. Cone juega el balón por el medio, va peleando David, juega por punta derecha, avanza rápidamente Ahmed juega el balón punta derecha, avanza Canadá buscando el tanto del empate, la pelota jugada por esa zona, intenta llegar rápidamente al cruce, marca Kolasinac, juega otra vez en punta derecha, en ataque que ahora, entrando Ahmed, avanza Canadá, busca el empate, que bien escapó Ahmed coloca el disparo, resbaló el hombre de Canadá, intenta el disparo, la pelota de David a las manos de Vasilí, y aquí llegó, pero quedó en el intento de vuelta a Canadá.
3: Sí, quedó todo allí, realmente le cuesta mucho en esos metros finales, pierde claridad el conjunto canadiense, está mucho más vertical, eso sí, en comparación a lo que había hecho el primer tiempo, pero sigue sin conseguir la posibilidad de empatar.
1: Estamos con la opinión del Tano. Permanente la comunicación con Gustavito Gavilán. Cada vez está más cerca el debut de Paraguay en esta Copa del Mundo. Pasaron 16 años. La última vez que bien le fue a Paraguay, quedamos en los 8 mejores en Sudáfrica 2010.
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1: La pelota por la punta izquierda, están escuchando la radio paraguaya de los mundiales, junto a Luis Enrique Pérez, Jotita Bernabé, Gustavito Gavilán. Gran cobertura de primero de marzo, la radio paraguaya de la Copa del Mundo. Arrancamos en la lejana 1978, cuando el inmortal Carlos Alberto Gómez había manifestado aquí Monumental de River, con aquel partido inaugural del 78. La pelota en la zona media, avanza Canadá, el disparo, la pelota de Eustaquio por línea final, y aquí llegó Canadá buscando el empate. Tano
3: está reclamando supuestamente un tiro libre de esquina que se había desviado, pero otra vez, otra llegada profunda, esta vez del costado izquierdo del conjunto canadiense, recibió en la cabecera al área grande Eustaquio, su remate terminó siendo ancho.
1: Señoras y señores, 1-0 gana Bosnia. ¿Cuánto marca el tiempo de juego, Ernesto?
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1: Que está ganando seguro 1-0 Bosnia-Canadá en la Copa del Mundo Norteamérica 2026.
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1: La pelota por la punta izquierda, avanza Canadá, viene el centro, pelota arriba, atención, golpe de cabeza, se metía buscando David, era Schaffelburg, y aquí de vuelta llegó Canadá, pero ¿quién es el rey en la Copa del Mundo?
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1: Bueno, no puede Canadá, Tano.
3: No puede, pero los cambios le vino muy bien al conjunto canadiense. Está siendo mucho más vertical a la hora de atacar. Es otra cosa Canadá. Cambió muy bien su entrenador.
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1: Eustaquio coloca el disparo, intenta, me coloca el remate, pelota que cruza la valla de Bosnia, que se defiende con todo. Señoras y señores, 1-0 es el partido, con gol marcado por Lukid. A los 20 minutos continúa la ventaja de Bosnia, 1-0 ante Canadá en esta Copa del Mundo.
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1: La pelota en zona media, resta, quito la pelota, Gigovic, el número 8, sí, la pelota por punta derecha, atención, avanza Bosnia, llega en esa zona de Dick, la pelota metida cerca del círculo central del campo de juego, la pelota bajada ahí, en ese sector, coloca la pelota Kolasinac, y en el centro, golpe de cabeza, de sobrepique, atento, quita la pelota, crepó, y va saliendo Canadá.
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1: Señoras y señores, partido que ya está jugando con muchísimo ritmo. 1-0 gana parcialmente el equipo de Bosnia. 1-0 Bosnia, recordamos, México. Ayer le ganó a Sudáfrica en su debut. Ganó Corea, le ganó al equipo de Chequia. También van a estar jugando por este mismo grupo. Recordamos Qatar, la selección,
8: Suiza.
1: ¿Sí?
8: Qatar-Suiza mañana.
1: Sí. Viene el remate, pelota arriba. Hay golpe de cabeza, desvía Katil, el balón que cruza. Vamos a ver, el árbitro indica que sigue el juego cerca del banderín, empuja, marcando Fuller con falta, tiro libre para Bosnia.
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1: Señoras y señores, la expectativa en todo el país, el tiempo pasa, el tiempo es el único juez que pone las cosas cosas en su lugar, y el lugar justo de Paraguay, ese es el Mundial en Los Ángeles, California, presencia paraguaya ante Estados Unidos. Bueno, qué expectativa, Tano, cada vez estamos más cerca del debut de la selección paraguaya en esta Copa del Mundo y ante el equipo local.
3: Sí, realmente estamos cada vez más cerca, estamos a 4 horas 30 minutos exactamente para el inicio del partido, y sobre todo cuando lo escuchamos ahí Gustavito compartiendo con los paraguayos que están llegando ahí al SoFi Stadium, realmente hace de que nos aceleremos mucho.

en su tercer torneo, su tercera participación, pero de igual manera sin ganar partidos. Sumamos, cierto, un primer puntito porque su presencia, su participación en suelo mexicano en aquella Copa del Mundo del año 1986, que fue su primera Copa, había sido con tres derrotas, ante Francia, ante Hungría, ante la Unión Soviética en aquel entonces, y posteriormente volvió a un torneo de la Copa del Mundo, en este caso Mundial, en Qatar, la Copa del Mundo pasada en el 2022, y ahí también sufrió tres derrotas consecutivas, o sea que seis partidos, seis derrotas, así llegaba a esta Copa del Mundo Canadá, pero con la diferencia de que es una de las anfitrionas, ¿sí? Es uno de los locales en este torneo, pero tampoco pudo sacar una victoria. De hecho, estaba perdiendo ante la selección de Bosnia, posteriormente gracias a Sale Larin, una de las figuras que tiene esta selección, uno de los hombres históricos junto con Alfonso Davis, entre otros más también, Eustaquio quizás también, empató jugando con su gente en su casa ahí en Toronto, pero se le sigue negando la victoria al elenco canadiense en la Copa del Mundo, pese a que tuvo un crecimiento gigante, enorme en los últimos años, pero eso todavía por lo menos a nivel de Copa del Mundo no se ha reflejado. Bien decíamos que la próxima fecha estará jugando el jueves 18 a las 19, enfrente a la selección de Qatar. Y por su parte, Bosnia juega también ese mismo día, más temprano, a las 4 de la tarde, ante la selección de Suiza. A propósito, estas dos selecciones, hablo de Suiza, hablo de Qatar, se enfrentan mañana para cerrar la primera fecha de este grupo. De hecho, ellos abren la jornada sabatina mañana a las 16, Qatar enfrentando a Suiza, reiteramos esto, por la llave de Canadá y Bosnia. Ya nos metemos de lleno nosotros con el debut de la selección paraguaya, el debut de la albirroja. Estamos a poco menos de 4 horas para el arranque del encuentro. A ver, estamos para ser precisos, Wilson y audiencia, a 3 horas y 50 minutos de que Paraguay juegue su partido de la primera fecha después de mucho tiempo de los largos 16 años de espera, donde Paraguay enfrenta esta noche a la selección local, a los Estados Unidos, será en Los Ángeles, California. Para ellos temprano el encuentro, para ellos a las 6 de la tarde, tempranito, a las 18. De hecho, seguramente nosotros cuando tengamos imágenes de ese compromiso, cuando empiecen los actos de la tercera inauguración del día, de la Copa, digo bien, segundo del día, tercero de la Copa, vamos a ver todavía probablemente mucho sol en Los Ángeles, California, porque van a ser las 4 y media de la tarde, recién ahí, cuando empiece el show, una hora y media antes del partido, a las 18 para ellos. ¿Cómo estará el país? ¿Cómo está la gente? En breve ya vamos a hacer de vuelta el repaso del calendario para el fin de semana y nos metemos también con los oyentes porque tenemos muchos regalos que estamos compartiendo el día de hoy con la audiencia que ya desde muy temprano, desde la previa, enviaba su mensaje al 0986-780-780. Tenemos para regalar una remera oficial de la Albirroja, gentileza de Bueno Bank. Tenemos un kit albirrojo de Arcoiris. Tenemos un kit de Nasty Fring que también tiene una camiseta albirroja. Tenemos dos llaveros del Mundial. Tenemos un termo de Tallú. Tenemos un termo de personal. Tenemos un copy de Éticos. Y dos kits de Dermagloss para mujer. Así que a partir de ahora pueden seguir enviando sus mensajes al 0986-780-780 WhatsApp de la radio en esta previa de la vuelta de la selección paraguaya en la Copa del Mundo.

0: Bien, vamos hasta Los Ángeles, California, contigo, Gustavito.
1: Gracias, gracias. Ya, Lucas, seguimos nosotros aquí en este sector. Vamos a dialogar con la gente paraguaya. Caballero, ¿cómo están? ¿Cómo están? Ahí está, ¿cómo están? Caballero, ¿dónde están viniendo?
2: ¿Cómo está, hermano?
1: Tranquilo, ¿tu nombre?
2: Camilo Benítez.
1: ¿Qué tal, Camilo? ¿De dónde estás viniendo?
2: Yo en Asunción, viene de Panamá. Acá está César Ario, viene de El Salvador.
3: El Salvador, que siempre te veo con Luis Enrique Benicio, con tu tita. Qué capos son mis
1: gracias, gracias, gracias, gracias, papá. Viniendo, gracias.
3: ¡Vamos, Paraguay, carajo!
1: Gracias, ahí está. Bueno, los muchachos aquí en esta zona. Mirá el cariño, mirá, Luca, impresionante. Sigo acá en este recorrido con los hinchas paraguayos que se van acercando aquí en esta zona. Ya recién estuve hablando por televisión, ahora voy a hablar para la radio. ¿Qué tal, amigo? ¿Cómo andamos? Estamos para las 7:80 ahora.
4: No, súper bien, súper bien.
1: 20 y algo años ya aquí en...
4: Sí, desde 2004 viviendo ya casi. Ya tengo familia y todo, pero también de parte de mi familia directa están todos aquí también.
1: Y por sobre todo, Barrio San Pablo, me decía.
4: Sí, Barrio San Pablo. Ahí a una cuadra donde vivía el gran Ariel Infran.
1: Mira.
4: Y Ariel, ¿sabes? No conocemos de chicos, así que... un amigo toda la vida, sí.
1: Perfecto, muchas gracias. Ahí está, en este sector. Voy a seguir dialogando. Casi... Ahí en este sector. ¿Qué tal, señores? ¿Cómo están? Estamos en vivo para Radio Primero de Marzo. ¿Tu nombre?
5: Elías Remesovsky.
1: ¿De dónde está viniendo, señor Elías?
5: Yo estoy viniendo de Miami.
1: Miami, mira que toda una larga travesía para llegar, ¿eh?
5: Sí, pero bueno, hay que aprovechar ya que estamos acá. Y...
1: ¿Qué estás sintiendo? Imagínate, Paraguay jugando aquí en el Mundial. Tal vez un poco lejano a usted, pero igual viniendo a apoyar, ¿eh?
5: No, nosotros tenemos toda la esperanza en nuestra selección, ¿verdad? Aparte, nuestro país necesita un poco de alegría. Estamos muy entusiasmados. Bueno, espero que sea un resultado favorable para la Lirro.
1: ¿Con quién vinieron? ¿Vinieron toda la familia?
5: Todo un grupo de amigos acá. Nina, vengan.
1: Venga, vamos a saludar. Hola, ¿tu nombre?
6: Nina.
1: Lina, ¿cómo estás, Cintia?
6: Sí.
1: Perfecto, ahí sigo recorriendo acá. Están filmando. ¿Para dónde va a ser esa filmación?
6: Para Asunción.
1: ¿Vos? Yo te conozco.
6: Adriana Valiente.
1: Adriana Valiente, vos sos la mira, poco del barrio está como vos.
6: Exactamente.
1: Viste, te dije, me tenía cara con
6: el barrio. Ahí está. Vamos a la Albirroja, vamos a andar.
1: ¿Cuántos años estás viviendo por aquí?
6: No, yo en la Albirroja.
1: Mira, vos sabés que te tenía cara conocida, así, mira, ¿de dónde? Y empecé ahí a rastrear. Había sido, era mi vecina.
6: Sí, sí.
1: O sea, son mi
6: vecina. Sí, seguimos por ahí, seguimos por el barrio.
1: ¿Qué estás sintiendo en el
6: momento? Una emoción increíble. Esto es...
1: ¿Tú viniste con...?
6: Mi hija, sobrinas, amigos.
1: Todos los amigos.
6: Sí, sí, hasta mi tía, hasta mi abuela.
1: Mandale un saludo a toda la gente que está escuchando.
6: Un saludo para todo el Paraguay. Vamos, la Albirroja, vamos a ganar.
1: Gracias, muy amable. Así entonces, en esta parte, hasta vecinos encontramos, mi querido Yal.
0: Sí, es que es tan grande el acontecimiento, es tan grande también Estados Unidos, pero es la selección paraguaya, es la Albirroja, el sentir de los compatriotas que están en suelo estadounidense para esta vuelta, para este retorno de nuestra querida Albirroja a la Copa del Mundo. Nosotros también tenemos mensajes de los oyentes, vamos a estar compartiendo a través del 0986-780-780, preferentemente audios, sí, hay que... ¿Y sabes cómo me van a ayudar a mí si envían audios? ¿Verdad, Néstor? A ver lo que me van a ayudar a mí, si es que son audios. ¿Qué linda tu camiseta, será?
7: ¿Te gusta?
0: Me gusta.
7: Te hago si una Gianluca. No, original, pero...
0: No, pero igual. ¿Sabes? Entre original y... No... Ah, mira. Sí, no. Este está en todo, será. Está en el coño, bebé. Sí. No, yo quiero escuchar para la gente. Sí, a mí no me gusta leer mensajes. Yo quiero escuchar a los oyentes. A mí me gusta escuchar.
7: Australia, Turquía, hacemos mañana.
0: A la madrugada.
7: A la madrugada. La sí. Importancia porque es del grupo de nuestra querida selección.
0: Mañana probablemente va a ser una de esas jornadas, quizás las más largas en radio.
7: ¿Verdad?
0: Porque termina Deporte Total, que es a las 14. Y ya arrancamos directamente nosotros. Te cuento después de Gustavito Gavilán, Ernesto, lo que será mañana.
8: Tabieri.
0: Sí, vamos contigo, Gustavo, Los Ángeles, California.
1: Sí, ya, con la disculpa del caso, ya Lucas, estaban comentando esas situaciones, pero simplemente quiero aprovechar que están viniendo los paraguayos, están acercándose. Hay un viento, ingresa prácticamente, tengo entendido en el sonido un viento, pero es el que está cruzando en este momento la zona de Los Ángeles con la camiseta paraguaya. Caballero, ¿cómo le va? Le voy a saludar, está hablando un ratito, está hablando por teléfono, me dice. Entonces, vamos a seguir en este recorrido porque vienen llegando todos con sus camisetas paraguayas. Se da la particularidad, los norteamericanos también tienen la camiseta albirroja. En este caso, buenas tardes, ¿cómo están? Estamos en vivo para Radio Primero de Marzo, ¿su nombre?
9: Evelio Funes.
1: ¿Qué tal, don Evelio? ¿Dónde está viviendo?
9: De Asunción, Luque, Paraguay, pero vamos a ganar como sea, papá.
1: Exactamente, sí, le voy a saludar acá al joven. ¿Cómo te llamas?
10: Alexander.
1: ¿Qué estás sintiendo en este momento, Alexander?
10: Yo realmente estoy sintiendo demasiado orgullo por mi país, porque después de 16 años volvemos a un mundial.
1: ¿Y de dónde estás viviendo?
10: Yo vengo de Asunción.
1: De Asunción, perfecto. Acá le voy a saludar. Dale, papá.
11: 12,
1: tu primer mundial, imagínate acá en Los Ángeles, todo un orgullo.
11: Sí.
1: Mandarle un saludo a tu compañero, no sé, a tu profesora. ¿Pediste permiso para venir?
11: Sí, pedí permiso.
1: Tienes que llevarle por lo menos un llaverito a tu profe,
11: Sí. Y me perdí el cumpleaños de mi amigo.
1: ¿Te perdiste el cumpleaños? Mandarle entonces un saludo a tu amigo. ¿Cómo se llama tu amigo?
11: Lucas y Martín,
1: perfecto. Ahí está el saludo. ¿Está todo bien? Todo tranquilo. ¿Tu nombre?
12: Jorge.
1: ¿De dónde está viniendo?
12: De Luque.
1: De la ciudad de Luque. Mucha gente de Luque.
12: Sí, vinimos una buena cantidad.
1: ¿Qué tal la expectativa?
12: Todo en 100%.
1: ¿Qué se siente?
12: Es mi primer mundial con mi hijo y vamos a ver, linda experiencia.
1: Me imagino que en el momento de la confirmación, de organizarse todo, o algunas lágrimas por ahí.
12: Sí. Mucha emoción.
1: Perfecto. A ver, ¿tu nombre?
13: Pablo.
1: Pablo, ¿qué se siente venir a un mundial con tu papá?
13: Y no sé, la primera vez. Después de 16 años en el mundial.
1: ¿Tu primer mundial?
13: Mi primer mundial.
1: Tu primer mundial, qué grande. Ahí está entonces, aquí en esta zona. ¿Se perdieron ustedes?
14: No.
1: ¿Cómo está tu nombre?
14: Michelle Funes.
1: ¿Qué tal está Michelle?
14: Bien. Toda la expectativa del mundo, vamos a ganar hoy.
1: ¿Se perdieron? Por eso venía medio
14: tanto. No, pero por suerte ya, no encontramos todo ya acá.
1: ¿Ahora entrando más ya?
14: Sí, ya. Y bueno, esperemos que ganemos hoy y que podamos clasificar.
1: Gracias, muy amable. Ahí pasen ahí en este sector. Ya los muchachos ingresando con los cánticos. También la gente de Estados Unidos también ya le están empezando a picar, acercarnos acá, aquí en esta zona con los cánticos, ya el árbitro aquí en este sector, ya empieza la guerra de cánticos aquí en este sector. Vamos a escuchar. Este es el clima, Gianluca, se me pone la piel de gallina. Los Ángeles en el Levi's Estadio, impresionante la cantidad de paraguayos que se están acercando. Se vive de una manera indescriptible, Gianluca.
0: No, totalmente, imagínate, Gustavito, también acá para nosotros, escuchar cómo están llegando los compatriotas. Falta todavía, a ver, 3 horas con
8: 38 minutos. Sí.
0: ¿Cómo son rápido con los números, Ferreira?
8: Pero no te alcanzo.
0: Vamos a suponer. Ya no, los oyentes. Vamos a escuchar los oyentes. A ver qué están haciendo los oyentes en esta previa de fútbol. ¿Cómo están los muchachos? Les comento, estamos hablando con algunos temas a través de la web. Pues ya estamos de vuelta. Así que no hay ningún problema. Una pequeña interrupción aquí también. Pero ya estamos de vuelta con todos los oyentes que están escuchando a través de la aplicación megacadena.com.py o a través de las distintas plataformas. Estamos ya arrancando con esto. Hora del asadacho ya ahora, imagino. A las 18:25 puedo poner ya tirar la costillita para la parrilla, para que pueda comer ya antes del partido.
8: Sí, totalmente.
0: Hay un poquito.
8: Fuego lento.
0: Pues yo quiero otras cosas.
7: Sí, señor, también.
8: Un poquitito, por suerte, la cosa sí, para ir afinando alguito. ¿Sí?
7: Sí, mucho hielo.
8: Sí, mucho hielo. Quiero hacer una especie de Joaquín Sabina, más o menos. Vamos con los oyentes, a ver. No, es culpa mía esto, Wilson, no te preocupes porque yo no habilité acá, ¿sí? Ahora
15: sí. Buenas tardes, Gianluca, ¿qué tal?
8: Bien.
15: Con el espíritu albirrojo ya por medio, en sintonía de la radio del Mundial, las 780, me trabajando. Soy Julio Astor, aquí a participar del sorteo 590, son mis tres últimos números de cédula. Excelente está la programación. Espero que Paraguay gane hoy para dar una alegría a todo este pueblo y su frío pueblo paraguayo. Muchas gracias.
8: Muchas gracias a vos por el mensaje. Mañana vamos a estar nosotros, decía Morneto. Termina el partido, termina el programa de Deporte Total, arrancamos. Qatar-Suiza es la primera propuesta, a las 16.
7: Ahí vamos a estar.
8: Sí. Ahí usted va a estar como voz comercial. Porque
7: sí, señor.
8: Especifico esto porque después vamos a comentar el porqué. Ese partido narra Michel Benítez. Comenta el Tano que va a meter doblete mañana. Porque también estará a las 19 con el partido entre Brasil-Marruecos. Que narra Johnny Ceballos.
7: ¿Qué partido?
8: Partidazo. Narra Johnny Ceballos, comenta el Tano del Gili. Ya con la voz comercial de Robert Jiménez. A las 22 el doctor Héctor Agüero. Relata el encuentro entre Haití y Escocia con los comentarios del señor Ernesto Ferreira.
7: ¿Sí? Sí, señor.
8: Por eso aclaré hace rato lo de decir. Mañana, bueno, entonces. Y después, retornás, mi querido Ernesto. Yuyita.
7: Pequeña pausa.
8: Pequeña pausa, un pequeño break. Una hora más o menos, esta muy buena. Porque Australia, ante Turquía, será a las 1 de la madrugada. Siguiendo con la noche del domingo, sábado, pero ya pertenece a domingo, 1 de la madrugada. Narra Michel Benítez. Comenta Pancho López. Con la voz comercial de Ernesto, sí, imagínate, ese partido va a ir hasta las 3 de la mañana.
7: Nos vamos,
8: tenemos que cuidarnos, directo a la casa.
7: Claro.
8: Directo a la casa. Porque después el domingo tenemos Alemania Curazao a las 14. Ahí ya estás de vuelta vos. Va a estar Héctor con Pancho. Después Países Bajos ante Japón a las 17 con Luis Enrique y con Jotita. Después Costa de Marfil, Ecuador, con Johnny Ceballos y con el Tano. Así que, pisa otra sin negocio. Esto no para. 39 días de Copa del Mundo. Hoy recién vamos por el número 2. Oyente, 0986-780-780.
16: Va la foto de Galuca, se da.
8: Bien, bien.
16: Pucha, se da. No hay poca cosa, se da la. Luego de aquel doloroso. Eliminación de Sudáfrica 2010, ya. 15 años, 6 meses. 5.655 días y 135.720 horas de esta noche, es hoy, las 10 de la noche.
8: 16 años nomás, ya está bien. Yo tengo que tener razón.
16: Primero que te digo, vos estás dimensionando.
8: Ah, dimensionando, loco, a dimensionar, sí, 16 años, sí, espectacular. Con los números.
17: A veces allá prepara y me hace chupi de pescado.
8: Muy bien, chupi de pescado.
17: Cédula número 8J6, café, dale, ya ganará, sí o sí, dale fuerza a Paraguay, carajo.
8: Chupín de pollo para la hora del partido. Buenas, espectacular.
18: Tardes, Lucas, ¿qué tal? ¿Cómo está? Quiero participar al sorteo, soy Enrique Caballero, mi número de cédula es 249, soy de San Lorenzo, aguante Paraguay, vamos a ganar hoy 2-0.
19: Buenas tardes, Lucas, ¿qué tal? ¿Cómo te va? Paraguay gana 1-0. Vamos Paraguay, carajo. Julio González, 425 de San Ignacio Misiones. Gracias, Gianluca.
20: Fuerza para el partido de Olimpia y de.
21: Hola, Tereña, Luca.
20: La Albirroja, para el partido de la Albirroja.
21: Y menos un mes.
8: Y ya llegó. Y ahora faltan menos de 4 horas para el inicio del partido. Quedan 3 horas y alguito. Para que no se enoje, pues. Menos de 4 horas.
21: Hola, Tereña, Luca.
8: Hola, hola.
21: Y emocionado por el partido de Paraguay, tenemos que ganar hoy y tengo la sensación de que vamos a ganar un 2-0, vamos a ganar. Quiero participar del sorteo.
8: Adelante.
21: Dionisio Ñamandú, 825.
22: Hola, ¿cómo están, amigos de Paraguay? La verdad, un gusto hablar con ustedes, soy Salvador. Les hablo de Montevideo, de Uruguay, en el barrio del Cerro de Montevideo. Por supuesto, voy con Paraguay. Siempre, siempre con Paraguay. Como con cualquier latino que juegue. vamos arriba y espero que ganen porque tienen con qué hacerlo. Vamos arriba, saludos desde Uruguay.
8: Un abrazo, es uruguayo nuestro oyente, mira, porque cuando se escucha desde el barrio del Cerro allá en Uruguay, haciendo el reporte de sintonía, la garra charrúa que debuta ante Arabia Saudita en la Copa del Mundo, remarcamos esto. Ese partido va a ser así en la próxima semana. Uruguay todavía no va a estar jugando en este fin de semana recién. Su partido será ante la selección de Arabia Saudita, debuta el equipo de Marcelo Bielsa. Así que vamos a estar esperando todavía para el estreno de la selección de Uruguay en la Copa del Mundo, que reiteramos juega el próximo lunes a las 19. Lindo horario para este partido ante Arabia Saudita. Próximo lunes 15, debut de la Celeste.
2: Gianluca Barney, muy buenas tardes. Soy Adolfo Silva de Fernando de la Mora, zona sur.
8: Hola, Adolfo.
2: Los últimos números es el 060. Vamos, Albirroja, vamos, Paraguay. Carajo. Gol, gol, gol, gol, gol, gol, gol, paraguayo. Así canta el relator.
3: Hola, Gianluca, mal aporte de amigo acá de Buenos Aires, del barrio porteño Almagro. Saludándote y deseando lo mejor para nuestra querida Albirroja. Fuerza Paraguay, hoy tenemos que sacar un buen resultado, será. Así que espectacular la programación y saluda a la gente de Paraguay.
4: ¿Qué tal, Gianluca, Barney? ¿Cómo estás? Soy Francisco Roa de Luque, acá ya como siempre, preparadísimo. Hola, ahora sí, con mucha gana y mucha fe con el tema de la Albirroja y confío mucho en que vamos a sacar un triunfo de 2-1. Va a ser un duro partido, pero confío en el triunfo, Gianluca. Y quiero participar por el sorteo hoy. Y mis tres últimos números es 285, Francisco Roa de Luque.
8: Saludos, Francisco. Dale, enseguida ya vamos a regalar algo. Enseguida ya se va uno de los regalos que tenemos. Luca,
23: andate, Codio, un bala porque
8: bien.
23: Paraguay gana 2-0. Gol de Enciso y de...
8: ¿Qué pasó?
23: Venciso, dos gol Venciso.
8: Venciso.
23: Mi número de cédula es terminación 137. Rubén Ayala, el Luque. Ganamos 2-0. Luego gol Venciso.

0: Sí. Matecovi, Naya Luca, este Florentino Rudión, el de 738, llamamos Burkina y de adiós los muchachos.
1: No, imposible.
2: Hola, Gianluca, son los muchachos. Buenas tardes.
1: ¿Cómo va?
2: Desde Nueva York.
1: Hola, Blasio.
2: Aquí ya estamos preparadísimos para esta noche. Vamos a ver el partido, compartir en el local de la APF aquí en Nueva York. Un abrazo, Gianluca.
1: Un abrazo, Blasio Tigarría, desde New York, de los Estados Unidos. En la sede de la PF ahí, donde están todos los paraguayos esperando el encuentro de la albirroja para esta noche.
3: Mi nombre es una super guapa, manicomio número, o si no es familiar, pero yo reportado su. O pea ahí está ahí, o si no, tú soy tremo cabuno.
1: Y pues, no sé.
4: Buenas tardes, ¿qué tal? Felicitaciones al plantel, a Gianluca. Espectacular está la programación. Escuchando aquí desde tu parenda casa, pa. Soy Mauro González. Estamos seguros que vamos a estar saliendo bien con el partido. Ganaremos 1-0 por lo menos. Quiero participar del sorteo. El número de cédula es 629, terminación. Gracias, muy amable.
3: Gianluca, gana Paraguay 2-0, 0-2, 186. Gracias.
5: Hola, saludos. Bae Chapá, un saludo para todo el país, para todo el Paraguay. Desde San José, Costa Rica, Carlos González y familia. Y de parte de toda la colonia paraguaya en Costa Rica, un abrazo a todos. Y hoy gana Paraguay 2-1. Y que viva la albirroja. Atentamente, Carlos González. Buenas tardes, hasta luego.
1: Hasta luego, Carlos, un compatriota, un paraguayo en la zona de Costa Rica, haciendo reporte de sintonía. Continuamos con los oyentes.
6: Muy buenas noches, Gianluca.
1: Gustavito Gavilán. A ver, Gustavo.
7: ¿Escuchaste más a Gustavito?
8: Yo también.
1: ¿Verdad? ¿Está Gustavito por ahí?
9: Sí, estamos, Gianluca. Ahora estamos. Sí, sí, ahora sí. Un segundito acá, vamos a dialogar. Se bloqueó ahí un segundito. Me pidieron hasta de fotógrafo, estoy haciendo. Voy a, así, perfecto. Voy a sacarle la foto y después le voy a hablar. Porque son, a ver, acá está. Para. Le estoy sacando una foto y le voy a saludar. ¿Habla en español? ¿Cómo le va su nombre?
10: Miguel.
9: ¿De qué país es Miguel?
10: Somos nacidos aquí,
9: sí.
10: Pero originalmente los padres son de México.
9: ¿De México?
10: Sí.
9: ¿Vienen a apoyar ya estadounidenses en este caso?
10: Sí, en este caso sí.
9: Mándele un saludo a toda la gente de Paraguay. Hoy nos enfrentamos, pero somos prácticamente hermanos, todas las naciones.
10: Sí, cómo no. Aquí, que viva el fútbol, rompiendo cultura, raíces, esperando que haga un buen espectáculo. Y le deseamos lo mejor al ganador, a Paraguay, los Estados Unidos, pero... que más que haya armonía.
9: Perfecto, le voy a saludar. Buenas tardes, ¿cómo está?
11: Muy bien, ¿usted? Muchas gracias.
9: Bien, bien, bien. ¿De qué ciudad de México son las familias?
11: De Zacatecas.
9: ¿De Zacatecas?
11: Sí.
9: ¿Hay un equipo ahí en Zacatecas?
11: Que yo sepa, no.
9: ¿Pero y de qué equipo es de México? ¿O ya aquí totalmente?
11: Bueno, le vamos a la América.
9: ¿A la América?
11: Aquí en los Estados Unidos, bueno, le vamos a los Estados Unidos. ¿Cuándo no está jugando la selección mexicana?
9: Exactamente. ¿Hay un grito de guerra de la gente de México?
10: Bueno, pues sí, pero creo que nos multan si lo decimos.
9: No, es chingado, ¿cómo es?
10: Qué puto.
9: Ah, sí, muchas gracias, muy amable. Espero que le haya gustado la foto. Perfecto, así entonces aquí en este sector. Hay un paraguayo acá con un cartel, vamos a ver qué dice ese cartel. Dice, desde San José, Los Arroyos, Paraguay, Roja y Juvencero Morir. ¿Cómo te va, Baba? ¿Cómo andamos?
12: Maravilla, bien emocionado y listo para gritar los goles, listísimo.
9: ¿De San José, de Los Arroyos o estás residiendo ya aquí?
12: Estoy residiendo aquí hace 13 años.
9: ¿Aquí en Los Ángeles?
12: En San Diego, California.
9: San Diego.
12: Sí, San Diego.
9: O sea, de la zona prácticamente.
12: Sí, a 3 horas de aquí.
9: ¿Y cómo estás sintiendo esta presencia de paraguayos aquí?
12: Es único, eso es único. Es una sensación tan grande, estamos tan felices, todos felices, y como te digo, ya estamos listos para gritar los goles.
9: Exactamente, ¿y tu familia está en San José de Los Arroyos?
12: Toda mi familia está en San José de Los Arroyos, mi mamá, Ñanita.
9: Ñanita, mándele un saludo a Ñanita.
12: Ñanita Rolón Quintana, María Ana Quintana. Saludos a Ciro Jesaga, Uja.
9: Araca,
12: A Ñanita, enero, Bejajina.
8: Sorpresita lento.
12: Sorpresita lento, final. Sí.
8: Pero como veo Manola ya.
12: Los reyes. O Manola sorpresa, pero no hay problema. Ni yo, entonces vas a hacer, mamá, vas a hacer un buen super.
8: ¿Cuántos años has tenido?
12: Tres años.
8: Tres años
12: más Japón de Javi, güey.
8: Entonces, Japón.
12: No, ajá, te has hecho super, güey. Así que te cuidas, ya se acabó, vamos a escuela. Vamos a San José, a ver, yo puedo representar y no sé. Vamos Paraguay, hoy vencemos.
8: Ay, acá por esta zona, decime algún lugar para la noche, así viste, termina el partido por ahí para ir a celebrar.
12: Oh, sí,
8: está la Casa de la Albirroja, pero así...
12: La Casa de la Albirroja, ahí no puedes encontrar otro lugar más ambiente tan agradable que ese lugar.
8: Perfecto.
12: Tremendo, sí, tremendo. Pero así, hay unos bares por aquí nomás también. Ya zapato, güey, me hype, ya celebrada.
8: Ya está, gracias. Casi dije una grosería, pero me voy a evitar. No,
12: tranquilo, sí. ¡Vamos, Paraguay!
8: Ahí está, de la zona de San José, viviendo en San Diego. Este es el clima de todas partes. Vos sabés que hay mucha emoción entre los paraguayos que están residiendo aquí en esta zona. Me voy acercando. Está haciendo una llamada telefónica. No sé si está en este momento. Veo un paraguayo. Ya envié la foto. Totalmente pintoresco con los estadounidenses en este caso. Él trae su remera, la albirroja, la peluca, todo bien equipado. Buenas tardes. Va el aporte.
13: Tranquilo, paitele, que ya
8: estoy. La espiritualidad.
13: La espiritualidad ya está costellado a cero almirones a el Ciso Muñeta.
8: ¿Va y con Argentina?
13: No, con gringos será. Ahora ya ganaste con hija de Pedro.
8: No, pico gringo.
13: Experiencia o ganaste igual que fuera de Pedro. Ya ganaste la calla.
8: Exacto. ¿Tu nombre?
13: Pedro.
8: Pedro, ¿dónde está viniendo Pedro?
13: Estoy de Yaguarón.
8: ¿De Yaguarón?
13: Sí, señor.
8: ¿Y estás residiendo aquí o estás viniendo de Yaguarón?
13: Estoy residiendo en Virginia, Alexandria.
8: ¿Cuántos kilómetros de Virginia o por lo menos?
13: Estamos más o menos como a 2.300 millas en kilómetros, no sé.
8: ¿Hiciste en vuelo?
13: Sí, bueno.
8: ¿Cuántas horas en vuelo?
13: De 9, como unas 13 horas en total. 13 horas de Virginia, DC, hasta Los Ángeles.
8: Todo sea por la albirroja.
13: Todo sea por la albirroja. Y el ticket, no muy barato, pero ¿sabe qué? Todo por la albirroja. Todo, $1,500 por el ticket, pero ¿qué importa?
8: Envíele un saludo a la gente de Yaguarón, sí, a tus familiares.
13: Un saludo para mi mamá especialmente, que ahorita está residiendo ella en Limpio. A toda Trinidad. Al pueblo ñuense también, claro, al pueblo olimpista, y aquí estamos alentando la albirroja. Ellos hicieron su parte, nosotros vamos a hacer nuestra parte ahorita aquí, y ojalá llevemos el triunfo de la calle.
8: ¿Le convenciste que se ponga la albirroja?
13: Le convencí que se ponga la albirroja. Amigo, para. Ya está bien, güey.
8: Aporanduta, chue. Bate, ¿cómo? Va a la portina.
14: I don't speak
13: Spanish. Exacto. Solo dice bien.
8: Bien. Solamente, ¿qué desayuno? Me preguntaron los muchachos, ¿qué desayunas? Y le digo solamente banana, porque es lo único que se dice en
13: inglés. ¿Está bien? ¿Oiponario o
8: banana?
14: Banana.
8: Exactamente, ahí está, entonces, también.
14: A ver. Me parece que tiene unos problemas de la actitud, pero no más.
8: Allí está el amigo norteamericano también que viene con... Vos sabés que se puso la camiseta de la albirroja, le convenció el hincha paraguayo aquí en esta zona de ponerse. Voy a saludar a los muchachos, ¿cómo están? ¿Cómo andamos?
15: Súper, preparado para la victoria de la albirroja.
8: ¿De dónde están viniendo?
15: De Orlando, Florida.
8: De Orlando.
15: Hace 22 años vivimos allá.
8: Y la linda ciudad, Orlando.
15: Hermoso.
8: ¿Y qué tal todo? ¿Qué sentí en este momento acompañando a la selección? Muchos paraguayos, muchos ya han ingresado.
15: No, una emoción enorme después de 16 años en la albirroja, en un mundial. Y es mi primer mundial que yo puedo ir. Tengo 41 años, o sea que es un orgullo muy grande. Ojalá ganemos.
8: ¿De qué parte de Paraguay
15: es tu familia? San Lorenzo.
8: San Lorenzo, envíale un saludo a toda la gente de San Lorenzo. Nosotros tenemos un compañero, Pancho López.
15: Sí, saludo a toda la gente de Paraguay, de San Lorenzo, y que gane la albirroja.
8: Perfecto, le voy a saludar al joven. ¿Cómo te va?
16: Muy bien.
8: ¿Tu nombre?
16: Mi nombre es William.
8: ¿También viviendo por aquí?
16: También viviendo por aquí, más de 15 años viviendo por...
8: ¿En la zona Orlando?
16: En Orlando también, sí.
8: ¿Y de qué parte de Paraguay?
16: De San Lorenzo.
8: San Lorenzo, prácticamente vinieron casi juntos. ¿Te tiró un poco?
16: Él me tiró, la verdad. Yo a última hora pude, obviamente, porque estaba todo un poco complicado. El tema de la entrada y los pasajes, pero logramos.
8: Exacto.
16: Lo importante es que estamos acá.
8: Y por sobre todo, llevarse un triunfo, vivir una verdadera fiesta.
16: Es que la emoción, al parecer mucha gente dice que somos pocos, pero se siente que somos un ejército de paraguayos. Es la primera vez que yo veo tantos compatriotas alrededor en Estados Unidos. Eso me emociona un montón. Y más todavía que estamos en este estadio tan precioso. Y emocionado que nosotros tengamos la victoria hoy.
8: A llenarse de fotos y por sobre todo a quedarse con los 3 puntos.
16: Por supuesto, lo más importante, sí, así es.
8: Gracias, muy amable. Ahí está entonces la gente de San Lorenzo también que se hace presente aquí en esta zona. Mucha gente que reside, ya escuchamos gente de Virginia, Orlando, Nueva York, que hicieron todo lo posible pese al costo de las entradas, pese a la distancia, Gianluca, y la verdad, cada vez van ingresando más paraguayos, Gianluca.
1: Aproximadamente, Gustavito, de lo que pensás y de lo que estás viendo y de lo que se informa por ahí, ¿cuántos paraguayos lo que realmente podríamos tener hoy en esa cancha?
8: Yo estimo entre 5 y 7 mil paraguayos.
1: Ah, no, pues 7
8: mil. Yo creo que es un número importante, pero comparado con lo que es este estadio, es mínimo, pero creo que el ruido que están armando es bastante interesante porque vemos banderas, coloridos, cada uno va acercando. El entusiasmo, el fervor que se está sintiendo, es la primera vez que me toca vivir de esa manera, Gianluca.
1: No, totalmente, aparte ayuda mucho la sede también del compromiso de Estados Unidos. Hay una colectividad de compatriotas inmensa, bastante grande, así que eso también favorece. ¿Tenés que andar abierto, Gustavito, de cualquier cosa?
8: Perfecto, ya cada vez que veo una misión de paraguayos, estamos interrumpiendo, ¿no? A veces seguramente los oyentes también me están por liquidar porque quieren escuchar su mensaje, pero a veces el momento hace que vayamos dialogando con todos los paraguayos que se vienen acercando.
1: Correcto, estamos atentos de vuelta a tu llamado, Gustavito Gavilán. 7000 paraguayos en los Estados Unidos, reto un número ya. Por más que le va a parecer chico a lo mejor por la dimensión del estadio, pero igual, 7000 es mucho.
7: El esfuerzo, lo que acarrea también el tema del precio de la entrada que estabas diciendo. Claro. Escuchaba que un aficionado decía $1,500.
1: $1,500,
7: ¿verdad? Y uno se remonta, cuando escuché eso, yo lo que uno se remonta a lo que hubiese sido si es que nos íbamos a Brasil 2014 por la cercanía, ¿verdad? Sabemos que los Estados Unidos, por la distancia, los trámites, en cuanto a documentaciones, implica otro tipo de tareas, ¿verdad? Pero lo que hubiese sido 7000, creo que es un número por demás que agradable, tomando como referencia lo que naturalmente significa ir a Estados Unidos. Porque acá no solamente es, digamos, esa inminente posibilidad de poder presenciar por primera vez un mundial para muchos aficionados, sino que está también para muchos aquel sueño de poder pisar tierra norteamericana, ¿verdad? Sabemos que
1: ir a conocer a Estados Unidos.
7: Claro, es una experiencia inolvidable y que se conjugan ambas situaciones para lo que significa este aditamento especial, que es lógicamente el retorno de nuestra querida selección. Así que un número por demás interesante, los 7000 para ellos que están hoy día en Los Ángeles.
1: Y también para nosotros acá, porque hay mucha gente ya por las calles recorriendo las distintas calles de nuestra ciudad aquí, Asunción, y por supuesto me imagino también del interior del país, cómo estarán los muchachos. Nosotros continuamos con los oyentes.
7: Dice Tano, escucha, dice el tema nomás, Tano, que estarán todos esparcidos, dice. Ese otro.
1: No sabemos, si los 7000, no sabemos si los 7000 van a estar todos en un mismo lugar.
7: Claro.
1: Ese
7: es la situación.
1: Pero igual, el paraguayo va a ser más. Y ya hay bubeno, eso en guaraní decimos, ya hay bubeno de los estadounidenses. No sé si van a ser ellos tan abiertos en ese sentido. Antes de meternos con los oyentes, quiero saludar a Alcides Martínez. Me envió una foto y me dice: buenas noches, Gianluca. Igual tu nombre le puse a mi hijo. Me dice: mira, y puse así, pero solamente la diferencia es la forma en que se escribe. Mira ahí, bienvenido. Bienvenido, hermano. Y ahí se
7: brilla ahí.
1: Gianluca.
7: Ah, es separado, ¿verdad?
1: La única diferencia es la forma en que escribe. Este escribe Gianluca, pero con J. En mi caso es Gianluca, todo junto de esa manera. Pero igual, saludo para Alcides Martínez. Nos escucha desde Concepción. Ahora sí, nos metemos con los oyentes. 0986-780-780. Vamos.
17: Aquí estamos en New York y no allá. Buenas
18: tardes, Gianluca. A ver, Carlos, también de Pensilvania, USA.
1: Muy bien.
18: Se calaña ya ganata, gracias. Ya ganó, buena llora.
19: A la timón en el castuga. Ahí está, a esa era ya lo que me di obra, dejan la castilla, ya o la hace trabajo. Pero bajan duta. Pero el primero de marzo. Al número 2, Luis Enrique Pérez.
1: Este es un paraguayo en Nueva York. Allá en la voz de Amadito, de su hijo. El hijo de Amadito Sarabia.
7: Francisco, hijo de Amado del Paraguay. Francisco Toledo es oyente fiel.
1: ¿De dónde está escuchando
7: Francisco Toledo? De las 780 años, en el tiempo que yo estuve también. Él es árbitro de fútbol, ¿no? ¿Verdad? Y me dice, volver a escucharte me da tanta alegría. O sea, esto lógicamente ratifica que es un oyente
1: de años,
7: asiduo.
1: Porque si te escuchaba antes, imagínate ahora, se acuerda después de 7 años, se quiere decir que tiene ahí la radio prendida siempre con la 780.
7: Estoy escuchando desde casa con la familia, dice Francisco. Vamos, Paraguay, hoy es no perder nomás, dice.
1: Claro, si es posible ganar, pero si no perdemos, ¿sabes qué? Como yo voy a estar. Vamos a estar, vamos a añadirle con embalando a ver si, es que, si ganamos y que sea que hermano querido, no sé qué va a pasar. Ese tiene todavía agua.
7: Tomá, este es el lugar, te va a servir.
1: ¿Qué tiene este?
7: ¿Qué me va a alcanzar? Te va a alcanzar.
1: Y acá sale este, ¿verdad?
7: Sí, señor.
1: Nunca vi un termo así.
20: Ya, en vivo, luego. Ya, Luca.
1: Señor, vamos contigo, Gustavo, ¿vale?
20: Exactamente, sigo continúa acá con la gente. Acá me encontré con una paraguaya, vamos a ver. ¿Qué tal, cómo estás? Seguí filmando, vamos a ver dónde vamos a publicar y dónde nos vamos a ver. ¿Tu nombre?
21: Mi nombre es Viviana, mi marido Agustín, mi hijito Santiago.
20: ¿Dónde, de dónde son?
21: Nosotros somos Asunción.
20: ¿De Asunción?
21: Sí.
20: Exactamente, y me está filmando todo, en el Instagram prácticamente ocupando todo, ¿eh?
21: Así mismo, la llegada, demasiada emoción, la previa, felices de estar acá.
20: ¿Cuál era la consigna? Me estaba diciendo.
21: Mi consigna era, si encontraba un paraguayo.

0: Pues, por favor, ahí está el obsequio, la consigna, la consigna. Entonces, muchísimas gracias. Vos sabés que voy a recordar por toda mi vida esta.
1: Nosotros también queremos ver la foto. Queremos ver la foto.
0: Ahí está, en este momento, gracias, muy amable. Ahí están entonces ingresando también los hinchas paraguayos, que así de esa manera no podía dejar de pasar este hermoso regalo, este obsequio.
1: ¿Qué significativo,
2: Gianluca? Conta, pero espera, no, Gustavito, dejaste ni pasar.
1: No mostró qué es, no contó quién es la señorita, señora, amiga en cuestión. No contó qué es el regalo, cómo se dio el contexto, Gustavito. Vamos, nada más detalle, por favor.
0: Sí, señor, puedo llegar a mencionar. Es una señora que vino con su marido, con bien. Su y tenía la consigna de cuando le encuentra a un paraguayo, buena onda, regalarle un alfajor. Dice el alfajor, productos artesanales, dulce de leche. No digo el nombre porque vamos a hacer una publicidad, pero estamos teniendo ya un alfajorcito para endulzar esta hermosa tarde.
1: ¿Y vos le fuiste buena onda, Gustavito?
0: Sí, porque estamos sacando fotos. Están, ustedes están recibiendo, están en la página ahí. Ya para que vayan publicando.
1: Sí, vos ya viste, Ernesto.
2: Sí, espectacular. No, todavía no hizo el alfajor.
1: Pero las fotos sí. Pero
2: las instantáneas que está teniendo Gustavito, espectacular. Dualidad de tareas, entrevista, el reporte inmediato al instante de los hinchas que están llegando, que siguen llegando hasta las inmediaciones del estadio.
3: Le soy sincero, ya. ¿Se machó joven con usted, señora?
4: Claro que sí.
1: Y sí, no sabemos también. Bueno, che, mucho sol ahí, no hay ni una sola nube. Temperatura agradable, Gustavito, ¿cómo está la cosa? Porque acá nosotros tenemos, ya está toda oscura, tenemos 15 grados, a veces llovizna, para de vuelta. La cuestión, ¿cómo está por ahí?
0: Acá espectacular, Gianluca. Sí, hay un sol, pero hay un viento. Tengo que ubicarme un poco, mojo un poco el dedo para ver, distinguir. Viento sur. Tenemos viento sur, pero estamos teniendo alrededor de 27, 26 grados. Ustedes tienen la computadora y me van a estar corrigiendo. Es un sol radiante que en este momento pica. Eso significa que cuando baje el sol vamos a tener un fresco, pero un clima agradable. Este es en el esplendor de la tarde. Estamos en este momento aquí en la zona de Los Ángeles, Gianluca.
1: Qué lindo. Esto parece Asunción, loco, el clima. Sí. El clima, ¿no? Yo, pues, las dimensiones.
2: Pero estadio, yo creo que remarcaba, Gustavito, que después de la noche va a estar refrescando, ¿verdad? Lo sí. Más probable es lo que decía él. Entonces, seguramente con algún chaleco, con algún blazer, para no estar descubierto en ese sentido con respecto a cómo pueda llegar a descender la temperatura conforme pasen las horas allá en Los Ángeles.
1: La ventaja para Gustavito. Sí, Gustavito, ¿qué pasó? Así es.
0: Sí, con la camperita ya en horas de la noche. Acá veo paraguayos llegar. Veo el apellido Vestar, que lleva con la casaca número 11. Voy a saludar a los hinchas de Paraguay aquí en esta tarde. Buenas tardes. ¿Cómo están? ¿Su nombre?
5: Mariana.
0: Mariana, ¿paraguaya?
5: Paraguaya.
0: Paraguaya, ¿qué tal estás sintiendo? ¿Cuántos años ya residiendo aquí?
5: Ay, no, nací acá, mis padres y mi hermano nacieron en Asunción.
0: Ya nacieron en Asunción. ¿Y qué se siente recibirle o por lo menos estar?
5: También, delísimo. Yo gano hoy, los Estados Unidos o Paraguay, cualquier, pero estoy...
0: Vestida de Paraguay, yes. El corazón más paraguayo, sí. Respetándolo. Sí,
6: paraguayo soy también.
0: Exactamente, Leo. ¿De qué parte? ¿De qué parte sus padres?
5: De Asunción.
0: Asunción, sí. Perfecto, le voy a saludar al caballero. Sí. Señor, ¿cómo le va su nombre?
6: Antonio Bestard, País Chapá, para todos los paraguayos.
0: Y por Aiterey, País Chapá y
6: Coahuila.
0: Claro que sí.
6: ¿Cómo no?
0: Sí. Nací en el aporte, Ina.
6: Sí, ¿cómo no?
0: Tranquilo.
6: Tranquilo, cierto. No entiendo más nada, no entiendo mucho guaraní.
0: Perfecto. ¿Qué siente en este momento haber tantos paraguayos?
6: Mira, estoy criado en los Estados Unidos, tú puedes ver la piel. Ver mi piel.
0: Okay. Piel de gallina.
6: Esperé toda mi vida para ver un partido así.
0: ¿De qué zona de los Estados Unidos? ¿De aquí o...?
6: No, vivimos aquí en Upland, en el condado de San Bernardino. Estoy criado aquí. Tenía 2 años nomás cuando vení. Mi papá era un doctor que vino de Paraguay con 14 otros doctores para estar en el sur, y del sur vinieron aquí a California.
0: Exactamente. Y entonces la emoción que todo completo.
6: La emoción completamente. Bien.
0: Envíele un saludo por ahí si tiene todavía familiares en Paraguay.
6: Sí, o todas las familias. Le estamos mandando fotos.
0: ¿En qué zona? ¿Asunción?
6: En Asunción. No, mi papá era de Asunción. De Best Start.
0: Y bien.

0: No sé, un saludo grande a su...
1: Saludos, mira, te quiero decir saludos a los de Start, los carísimos, los netos, que todos están en...
2: ¿El doctor Oscar Carísimo?
1: Sí, doctor Carísimo, sí.
2: ¿Es su familiar?
1: Sí, es mi familiar.
0: Gran presidente de la Olimpia en su momento.
1: Sí, era.
0: Sí,
1: tío Robert.
0: Exactamente, muchas gracias, muy amable.
1: De nada.
0: Le dejo continuar.
1: ¿Y tú eres paraguayo?
0: Claro, de Radio Primero de Marzo de Paraguay.
1: De marzo, qué bien.
0: Radio Primero de Marzo.
1: Qué bien.
0: Exactamente, muchas gracias.
1: De nada.
0: Perfecto, así entonces...
1: ¿Escuchar un paraguayo?
0: ¿Eh? No, pero está lleno de paraguayos y no se preocupe. Ahí está, en ese sector... ¿Cuántos años, Gianluca, y encontrarse? Vos sabés que se estaba dando abrazo con casi todos los paraguayos, por eso lo tuve que interceptar en esta zona, Gianluca.
3: Desde todo tipo de personas, desde paraguayos que viajaron para este partido, desde los que residen ahí, y por sobre todo la cosa, Gustavo, también un detalle importante de paraguayos, es cierto, que residen en los Estados Unidos, pero no precisamente ahí en Los Ángeles, California, así que hubo compatriotas que hicieron viaje larguísimo para llegar hasta la sede del partido.
0: Sí, claro, es lo que también se destaca. Hay que mencionar simplemente donde está la mayor colectividad de Paraguay. Buenas, ¿cómo están?
4: Bien,
0: bien, ahí está. Un saludo ahí para la gente de los Estados Unidos. No sé si esta piel caribeña en este seguramente llama la atención, pero otro regalo más, Gianluca, en el bolsillo.
3: Gustavito, yo no sé cómo va a pararse, de regalo en regalo. Está sumando regalos, Gustavito, con los compatriotas. Antes de continuar contigo, ¿saben quién llamó al plantel de los Estados Unidos? Y para hablar también con Mauricio Pochettino.
5: No me digas.
3: Si acertás, ganamos el partido.
5: Una llamada fuerte.
3: Fuerte.
5: Poderosa.
3: Poderosísima.
5: ¿Trump?
3: Sí, señor. Que no se va a ir al partido, que no va a estar en la jornada inaugural. Pero ya se comunicó, le llamó al plantel de los Estados Unidos. Y a través de una persona que tenía el teléfono en la mano, el celular, y a través del altavoz hizo escuchar a todos los jugadores y también a Mauricio Pochettino.
5: ¿Será que una cuestión de seguridad, Gianluca, o de repente que nosotros más somos más... sanguíneos, más pasionales con el tema de marcar presencia, porque esto, o sea, el vestuario, pues eso es motivación, es arenga,
3: claro,
5: es contacto.
3: Pero imagínate que,
5: bueno, es lo mismo, algo virtual, ¿verdad? Tipo una videollamada, una llamada, no, salvo de uno de hacer algún impedimento.
3: Hay videos incluso de esta situación que se vivió hace ratito, y fue una llamada así, nada de video, de teléfono, altavoz. Y primero se dirigió a Mauricio Pochettino. Incluso le dijo tipo. Sí, un tipo fantástico, un entrenador fantástico, dijo por Mauricio Pochettino. Y destacó el potencial del equipo. Creo que tienen muchas posibilidades de llegar hasta el final, le dijo a sus compatriotas. Muchas gracias por su apoyo, señor presidente. Y vamos a hacer todo lo posible para que usted y toda la gente que este país... o de este país, digo bien, se sientan orgullosos, le respondió en ese momento Mauricio Pochettino. ¿Sabes qué, Mauricio Pochettino? Suerte. Ahí nomás. En este momento eso ocurre en la antesala, en un debut que concentra expectativas para la selección estadounidense, uno de los tres anfitriones del torneo, junto con el equipo apuesta y después ya habla de la figura que tiene también. Pero fue una conversación así cortita. Mauricio Pochettino, usted es un entrenador fantástico, una persona maravillosa, y al plantel les deseo mucha suerte, tienen todo para llegar incluso hasta el final. Fue todo lo que dijo Donald Trump. Tampoco fue muy expresivo, así como una especie
5: creo
3: de...
5: Creo que sí, ahorita claro. Estamos acostumbrados a pasarse la mano, sí, arengar, ponerse la camiseta.
3: Que encima ni se fue a la cancha, ni se va a ir a la inauguración, no, que se quede ahí en una...
5: Pero capaz
3: una
5: puede ser de una cuestión de seguridad.
3: Pues quieren que les sirven, por eso
5: claro.
3: No quiere pasar lo que pasó en la NBA, ahí pues se fue. Claudia Sheinbaum, además, tampoco se fue, la presidenta de México. No estuvo allá. Ella dijo que no, porque es un evento... Ella prefiere estar con el pueblo, prefiere vivir ahí, solamente desde las afueras. No quiere ser el centro de atención de un espectáculo tan grande como la Copa del Mundo. Ella. Y Donald Trump no especificó del por qué no se va. Es raro porque tiene muy buena relación con Gianni Infantino. Hay mucho feeling ahí.
5: Sí.
3: Le entregó el premio de la paz de la FIFA, ¿no? A Donald Trump, al presidente de la FIFA. Oyentes, 0986-780-780, vamos.
6: Hola, Gianluca, desde Lezama, provincia de Buenos Aires, te mando este mensaje. Yo era uno de los más críticos y los que menos esperanza tenía por esta selección. Y cuando subió al faro dije, te la cuelgo, tú ya te boco, o ya pota. Y me cerró el orto, o sea, qué puta. Ahora para mí es un ídolo, ídolo nacional. Y bueno, somos humanos y no podemos equivocarnos. Así que aguante la selección paraguaya, carajo. Por más que esté lejos, quiero participar en el sorteo. 860 es mi terminación de cédula. Martínez Antonio. Tengo gente que puede retirar por ahí. Sí, por ahí gano algo. Saludos y vamos para Guaycarajo.
3: Correcto, ya está participando entonces. A propósito de regalos, vamos a regalar dos premios ahora. Sí, ya me vamos a regalar ya dos cositas ahora. A ver, vamos a regalar un kit de Nasty Fring con camiseta de la albirroja. Se va el kit de Nasty Fring que tiene la camiseta de la albirroja. Y es para Alejandro González con terminación 116. Alejandro González, terminación 116, ganador de un kit de Nasty Fring con camiseta albirroja. Y regalamos un yerbero del Mundial. Este es espectacular, se llama Los Amantes del Tereré y el Mate. Ambos. Yerbero del Mundial. Alcides Cardoso con terminación 711. 711, Alcides Cardoso, ganador de un yerbero del Mundial. Tenemos todavía la remera oficial de la albirroja, gentileza de Bueno Bank. Tenemos todavía el kit albirrojo de Arcoiris. Tenemos más yerberos del Mundial. Tenemos todavía el termo de Taller. Tenemos el termo de personal. Tenemos el copy de éticos y también los kits de Remaglos y buena cachaca para disfrutar de esta previa. Ernesto, escucha lo que hace. Sí, mate y te diré.
5: Que cambie de frente, De Donald Trump.
3: Al cambio de frente,
5: sí, señor.
3: Porque es mate y tereré, loco, porque habla de los...

0: Encima es la versión de Lisandro Mesa, ¿no?
1: Sí, Lisandro Mesa, sí, señor.
0: Lisandro Mesa, siete son, por ejemplo, me gusta mucho de Lisandro Mesa. Papá, difícil elegirlo un grupo, un artista así, digamos, quedarnos con alguien, algún colombiano, de todo, Lisandro Mesa. Qué lindo escuchar esto en la previa. Imagínate cómo va a estar el espíritu de los muchachos. Feriado hoy, juega la selección paraguaya. ¿Será que llegan los peruanos?
1: Imagínate cómo lo debe estar sintiendo Gustavito tan lejos, en Los Ángeles, escuchar esto, por ejemplo, que es.
0: Me da miedo que esté escuchando ya
1: de
0: toda
1: la línea del paladar de Gustavito.
2: Exactamente, acá está llegando. A ver, un poco todavía no estoy viendo la bandera, pero llega la barra brava de Estados Unidos.
0: Epa.
2: Ahí estoy enviando también en el grupo para que puedan ver un grito con humo de bengala. Este es el momento que está llegando. La barra de los Estados Unidos, una tremenda fiesta están armando en este sector.
0: Y ya nosotros
2: rápidamente van ingresando.
1: Pero así lo se visten ellos, Gustavito.
0: Vos ya estás viendo otra vez, ¿tienes esa paisita más allá?
1: Mirá, pobre. Se han uniformado luego, Gustavito, ellos.
0: No sé si le llevaron la barra de los Estados Unidos a Gustavito, ¿será?
1: Mira, sí, será.
2: Media. Verde usted, señor. Pase, va a ganar Paraguay.
1: Me gusta esa autoridad, Gustavito.
0: ¿Quién es lo que le está diciendo eso, Gustavito? Van a Paraguay.
2: No, a un hincha norteamericano. Acá en el medio, voy a saludar. Hola, ¿qué tal? ¿Cómo están?
3: Súper bien.
2: Está llegando la barra brava de.
3: Qué emoción, no, estamos re emocionados.
2: Y justo llegaron con la barra brava.
3: Seguro, sí, estamos atrapados acá.
2: ¿Su nombre?
4: Enrique.
2: ¿De dónde está viniendo Enrique?
4: La Asunción.
2: ¿Qué se siente en este momento?
4: Y una alegría, una emoción, un sueño cumplido y nada, esperemos la victoria hoy.
3: Ansiedad, total.
2: Ahí viviendo con todo. Nos metimos ahí entre el medio.
3: Sí, no, acá por Bilbao.
2: No, yo recién le acabo de decir verde, pase, le estoy diciendo. Es cañina.
4: Hablando yo palabra que para poder expresarnos de forma normal y tranquila también.
2: Es cañí, verde, hay que decir, Porque si no, ese es el famoso. Belle Uta, ese va a dar.
4: Está muy alzadito, así que hay que ponerle en su lugar.
3: Porque somos visitantes.
2: Visitantes, claro. Gracias, muy amable.
3: Gracias.
2: Ahí está. En el medio de la barra brava nos encontramos aquí y me tocó ahí la parte gruesa, entonces tuve que accionar ahí rápidamente. Verde, le hice pasar rápido a la barra brava de los Estados Unidos, Gianluca.
0: Che, y nosotros, Gustavito, no vamos a tener nada de eso, por lo menos para este partido.
2: Sí. Llegó una gran cantidad, sí señor, llegó una gran cantidad.
1: Ayer ya estaban, ¿verdad, Gustavito?
2: En este momento. Sí, ayer he visto los bombos, he visto los redoblantes, las banderas ya preparados para lo que va a ser. Hay que ver en qué sector se van ubicando, ese es un detalle, porque ese es el tema también, cierto lo que apuntaba Tano en el grupo, es que muchas veces uno va comprando los tickets y se van dividiendo, no es un sector exclusivo para Paraguay, por eso tal vez no se pueda sentir, ojalá sea de esa manera, pero todos sabemos que en los mundiales no son así. Ahí veo otro grupo de paraguayos. Hola Clary, ¿cómo te va? Va a la puerta, Clary.
5: Ah, Dios mío, perdido buscando nuestro lugarcito.
2: ¿En dónde? ¿En qué portón?
5: Marta, ¿qué portones?
2: Derecho nomás. Así como le estoy diciendo a los Yankees, verde, pase. Verde, pase, arriba. Ya, ahí están los
1: Gustavito.
2: Clary, Ari también pasa, mucho famoso. Acá veo, me imagino que esta postal.
1: Gustavito.
2: Vale oro. A ver, ¿tu nombre?
6: Víctor Gamarra.
2: ¿De dónde está viniendo
6: Víctor? De Asunción venimos.
2: ¿De Asunción?
6: Sí, señor.
2: ¿Está con
6: mi padre, Ramón Gamarra. Venimos acá, un sueño cumplido, un sueño hecho realidad, el sueño del pibe. Estar en un mundial después de 16 años, estar aquí en Estados Unidos, el partido inaugural, Paraguay otra vez empezando, así que es un sueño cumplido como vos.
2: Don Gamarra, ¿qué estás sintiendo en este momento?
7: Una emoción, muy fuerte.
2: Venir con el hijo.
7: Con el hijo, primera vez. En el exterior con Paraguay.
2: ¿En serio? ¿Justo un mundial?
7: Claro, casa.
2: Exactamente.
7: Gracias a mi hijo. Él hizo todo esto para que yo esté acá.
6: Ahí está, ahí. ¿Cómo que sentías así al escuchar a tu viejo? Es una experiencia inexplicable. O sea, desde chico ya veía los mundiales con papá, decíamos la albirroja, nos íbamos a los partidos clasificatorios y es como devolverle un poco todo lo que también me hizo mamar de lo que sería empaparme lo que es todo el fútbol. Así que para mí es una exposición muy, muy linda y un sentimiento muy, muy lindo también compartir esta experiencia con mi papá. Así que.
8: ¿Pasan el día del padre aquí?
6: Pasamos el día del padre acá por esta.
8: Ah, sí, qué regalo el día del padre. ¿Eh?
7: Ah. ¿Cuántos días antes?
8: ¿De qué zona? ¿De Asunción?
6: De Asunción, de Asunción.
8: ¿Qué barrio?
7: Doctor Roberto Lepetí.
8: De Lepetí, mirá.
7: Así mismo.
8: Yo le voy, usted ya tiene la selfie. Si me permiten, yo le saco una foto antes de ingresar. Exactamente. Le voy a sacar una fotito. El hijo y el papá. Una historia espectacular. Espectacular la emoción del papá aquí en este escenario deportivo, viniendo aquí en esta zona. Ahí está, tienen la foto, la postal para el recuerdo. Que pasen y disfruten bien.
6: Muchísimas gracias, un saludo a toda la audiencia y bueno, a disfrutar que este va a ser una experiencia inolvidable para todos.
8: Perfecto, nos vemos en San Francisco.
7: Por muchísimas ahí. Gracias, muchísimas gracias.
6: Para el segundo partido que seguimos la gira.
8: Ahí está, entonces muchas gracias, muy amable. Ahí está, donde la gente de la zona de Roberto Lepetí también
1: se emocionó.
8: Aquí. Y vos sabés la emoción de. Vos sabés la emoción del papá. El hecho de. Porque le he visto, están saliendo unas dos generaciones. Uno sueña siempre con que su viejo vaya a la cancha claro. Y en este caso se está dando, imagínate en un mundial esto, una sensación indescriptible, una sensación mágica, Gianlu, Ernesto, la verdad bastante emocionante y me tomé el atrevimiento de sacarle una postal que me imagino va a quedar para la historia.
0: Aparte fuera de tu país otra vez, imagínate lo que es una Copa del Mundo, con lo que esperamos nosotros también para volver a un mundial, ¿no? Todo pasa a ser especial a partir de ahora.
1: Gustavito, te iba a preguntar, ahí donde estás vos, si digamos comparamos con el Defensor del Chaco, vos estarías en una especie de preferencia, acceso a palco, más o menos así sería la zona donde te estás moviendo, donde llegan los hinchas.
8: ¿Querés que te diga algo, Ernesto?
1: Sí.
8: No sabemos en qué parte estamos porque este estadio es gigantesco. Es soy bien grande. Sincero. Tiene un edificio, un hotel, practicando un shopping gigantesco. Ayer casi 40 minutos buscando el estacionamiento, imagínate. Estoy hacia el acceso número 7. Presidente, ¿cómo le va? Martín Luis Díaz, ¿cómo está? Estamos en vivo para Paraguay Radio, 1 de marzo. Bueno, contando las horas.
9: Qué alegría, mucha emoción, con mucha expectativa, con mucha ilusión de que hoy nuestra querida Línea Roja nos dé una gran satisfacción. Porque el pueblo paraguayo está pendiente de este partido.
8: Y por sobre todo muchísimos paraguayos, qué gusto de haber...
9: Es impresionante, la verdad, solamente el fútbol puede hacer todo esto, esta pasión, este amor que sentimos por nuestra selección y bueno, principalmente por nuestro país, ¿no? Hoy que estamos lejos de nuestro país, realmente valoramos y añoramos todo lo que significa nuestro país para nosotros.
8: Faceta de jugador, hoy faceta de dirigente. ¿Qué se sienten en este momento cuando sale el bus de la zona de concentración?
9: Una gran alegría, la verdad, depositamos demasiada confianza en nuestros jugadores. Hay realmente muchísima confianza. El país está pendiente, nosotros como dirigentes apoyando desde nuestra posición, desde nuestro lugar y bueno, deseando que realmente nuestra albirroja hoy nos dé una gran alegría después de muchísimo tiempo.
8: Gracias Puchi, muy amable. Ahí está entonces Rubén Martín Ruiz Díaz aquí en este sector, formó parte también de muchos seleccionados, ganó un preolímpico, jugó unas olimpiadas, entonces estamos hablando de una persona que tiene mucha historia con la selección paraguaya, Gianluca Ernie.
0: Y hace mucho tiempo cerca también de la selección paraguaya en su faceta dirigencial, porque si hay alguien que ya lleva años trabajando y estando cerca también de la selección, es sin duda el Puchi, Rubén Martín Ruiz Díaz, arquero de selección en su momento. Gustavito, tengo algo para comentarte ahora mismo que estoy mirando a través de las redes sociales y te quiero ser preciso. A pesar de que ya abriste el paraguas más o menos y dijiste, no sé ni dónde estoy porque el estadio es demasiado grande. Porque yo estoy viendo algunas historias en redes sociales, mi querido Ernesto, que lo quiero compartir con Gustavito Gavilán para que esté atento.
1: ¿Al privado?
0: No, al aire le voy a decir.
1: Al aire le voy a decir yo.
0: Hace prácticamente una hora publicó en sus redes sociales que ya está camino al estadio.
10: Ese periodista me gusta,
0: sí. ¿A quién Gustavito generalmente la entrevista en las previas de los partidos de Olimpia? La madrina de Olimpia. Pero ahora ya en los Estados Unidos se está yendo. Yo no sé, Gustavito, si la dimensión del estadio en Los Ángeles, California, te va a permitir encontrarle, pero ella ya se está yendo a la cancha. Ya sabes de quién habló, ¿verdad?
2: Sí, sí, sí, me imagino. Estamos hablando. Vos sabés que ayer nos encontrábamos en la casa de la Albirroja, nos estrechamos en un abrazo profundo, Gianluca. Entonces, en cualquier momento, ojalá que ingrese por aquí. Vos sabés que muchísima gente está ingresando y no es broma cuando le digo, la verdad, en este momento, miro nuevamente, creo que estamos hacia el arco sur. Mirando, porque aquí, este es un estadio gigantesco, le estoy comentando a la audiencia, el hecho de ingresar hacia la zona tiene prácticamente un estadio cerrado, tiene un edificio, tiene shopping, tiene bares, restaurantes, es un estadio que tiene dimensiones impresionantes y no le miento cuando le digo, la verdad, en este mismo tengo que poner el GPS para saber dónde estamos. Ayer ya aprendimos con Jotita que una vez parado el vehículo tenemos que marcar el lugar prácticamente para poder hasta incluso saber por dónde salimos, porque es bastante complicado. Acá veo otro grupo paraguayo, vamos a seguir dialogando, aprovechando, porque ya dentro de un rato también vamos a tener, tiene que ser nuestro horario de ingreso, entonces vamos a aprovechar la mayor cantidad. También no me quiero perder el espectáculo. Buenas tardes, ¿cómo están? Estamos en vivo para Radio Primero Marzo, ¿tu nombre?
10: Manuel.
2: Manuel, ¿de dónde está viniendo Manuel?
10: De Los Ángeles.
2: ¿De Los Ángeles? Sí. Qué suerte, qué suerte. A ver, ¿quién va a hablar por acá en representación? A ver, ¿qué tal, señor? ¿Cómo le va su nombre?
11: Estamos viviendo en la República de Luque, alentada a nuestra querida selección.
2: ¿Cómo está ese espíritu?
11: Estamos con 2-0 mínimo, 2-0 mínimo estamos para ganar arriba.
2: Exactamente, ¿qué siente haber tanta gente aquí?
11: Sí, la emoción es gigante acá, los residentes, los familiares están acá, viene todo el mundo a apoyar.
2: ¿Tenía familia aquí en Los Ángeles?
11: Sí, tenemos nuestra familia, ellos son nuestra familia y también gente de mexicanos, hondureños, salvadoreños, todos nos están apoyando a la selección.
2: Qué linda la bandera de... Exactamente, vamos a ver. Oye, voy a saludar, ¿qué tal? ¿Cómo estás?
12: Hola, ¿cómo estás? Sandra, mi nombre.
2: Sandra, ¿mexicana?
12: No, soy paraguaya, pero crecí aquí, entonces ya.
2: Exactamente.
12: Ya está.
2: ¿De la ciudad de Luque también?
12: No, yo soy de Asunción.
2: ¿De Asunción?
12: Sí.
2: ¿De qué barrio?
12: Fernando La Mora.
2: Fernando La Mora, zona azul. Mira, porque ¿de qué está? A ver, explícame a la audiencia la bandera. ¿Qué tiene la bandera?
12: De Aupoí.
2: De Aupoí, sí.
12: Sí, compré de un grupo folclórico que vino aquí a bailar. Cuando el Día de las Madres, cada año tenemos un evento paraguayo y vienen todas las mamis y traemos grupos de Paraguay.
2: ¿Eso es aquí en Los Ángeles?
12: Sí, aquí en Los Ángeles.
2: Exactamente. ¿Y ya fueron?
12: Son de los paraguayos.
2: ¿Cuántos integran esa asociación aproximadamente?
12: Nosotros somos como... Ya, 200, 300 personas.
2: Mira, es un número importante.
12: Sí, sí, sí, muy importante. Todos estamos, tratamos de estar todos unidos para unirnos y tener un evento y juntarnos para el Día de las Madres y el Día...
2: Del padre, o en este caso, hoy.
12: Sí, sí, en este caso, hoy.
2: Exactamente. Sí. Mándele un saludo para Paraguay.
12: Sí, muchos saludos a Paraguay y toda mi familia.
2: Perfecto, muchas gracias. Ahí van ingresando de la zona de Los Ángeles. 200 o 300, decían, paraguayos que están, tienen una, vamos a decir, una corporación aquí en la zona de Los Ángeles con muchas actividades. Muchas actividades.
0: Yo ya me, ya, a mí me están dando ganas de ir ya a los Estados Unidos, sí. O sea, no para apoyar como va a gustar. Usted recién. Quiero
1: preguntarnos, ay, Pancho.
0: Gustavito. Yo no sé si tenemos hambre los dos o sí. Cómo es que se conectó esa pregunta, porque yo te quería decir, así, ahí para no, ahí, viste que acá tenemos los asavisteros, eso.
1: Pero decía él que tenía, había bares, shopping, eso, pero afuera, ay, ¿cómo es, Gustavito?
2: Vamos a ver. Hola, ¿cómo están? ¿Todo bien? Espera que vamos a ver. ¿Dos? ¿Está transmitiendo en vivo?
13: Ah, hola.
2: ¿Estás transmitiendo en vivo?
13: Yo no, estoy filmando. Hola.
2: Está filmando, exactamente. ¿Dónde vamos a ver después en las redes sociales eso?
13: Mi cuenta.
2: ¿En tu cuenta? Sí. ¿Se puede decir tu cuenta?
0: Buscan por
2: privado. Es privado. Pero por lo menos por ahí, a ver.
0: Es privado.
2: Arrobame por ahí si podés.
13: Dale.
2: Gustavito y un bajo de
0: pedile su arroba.
2: ¿Tu nombre?
13: Lía.
2: ¿De dónde está viendo Lía?
1: Gustavito.
13: De Asunción, sí.
2: Oh. Gracias, muy amable, Lía. Ahí va ingresando Lía en este sector. Van filmando por ahí, si salimos. Por ahí me pueden hacer un poco más famoso, Gianluca. Por eso claro. Le estamos pidiendo que nos arroben.
0: Pero también que la próxima, Gustavito, es que encuentres a alguien que haga lo mismo, pedirle arroba y nosotros buscamos acá en vivo. Acá estamos más rápido que, ¿sabes qué? Estamos coba. Ernesto te preguntaba no, sobre.
2: Yo quería dar, Gianluca.
0: Y sí, pues es complicado. Yo sé, sí, estaba por ahí, pero lo he visto opinando, merodeando la zona de un capataz. Que está, eso es normal, Gustavo. Ernesto te preguntaba si se vende pancho y eso, compañía, por ahí. Lo mismo pregunto, asadito, eso. Algo que o todo es dentro de ahí, del bar y compañía, dentro del estadio, todo chetazo.
8: Y va por ahí, va por ahí. Por lo menos en esta rotonda, sí. Estoy observando.
0: Nada, Luz.
8: Luego ya pasando... veo ahí una conservadora.
0: Muy bien, eso,
8: mira,
0: por ejemplo.
8: Con lo curioso que somos, vamos a ver qué están vendiendo. Sí. Mira,
0: ¿cerveza
8: voy
0: adentro?
8: A caminar un poquitito porque. Cerveza adentro, sí. Es un lujo.
0: Ya manejamos la info.
8: No sé si ustedes tenían o vieron en el radar un puesto. Así, de esta manera, porque me van a hacer caminar una cuadra y media, pero vale, pero la pena.
0: Vale la
8: vamos
0: pena.
8: A ver qué están vendiendo.
0: Aparte vos estás en un laburo, sabes lo que clase, Gustavito, estás en un proceso y te va a venir muy bien.
8: Por lo que veo, una especie de, a ver un poco, ¿qué está vendiendo, señora? Para Paraguay.
14: Empanada
8: colombiana. ¿Qué tiene la empanada colombiana?
14: Papa y carne.
8: Me imagino bastante delicioso. ¿A cuánto está por lo menos así la empanada?
14: $5.
8: $5, perfecto. Ahí está, empanada. Voy a ponerme nuevamente el auricular.
0: 35.000.
8: Parece una especie de
0: 3x10, si te gusta.
8: Por el color. $5.
0: $5, 6x5. 30 mil será. Bueno, ¿cuánto cuesta la empanada más cara?
8: No, me haga ni recordar de eso.
0: ¿Por qué?
8: A $5 guaraníes, Gianluca.
0: Así lo vamos a dejar, ¿verdad? $5, 5 mil guaraníes.
8: Sí, o si no me va a hacer doler la cabeza, Gianluca.
1: ¿Y le vas a aplicar ahora, Gustavito?
8: No, vos sabes que no, Ernesto, porque no puedo comer cosas fritas.
0: Estás en un proceso, Gustavo.
1: Estás en un proceso.
0: Claro, estás en un proceso. O sea, tienen que primero deshinchar, después. No, esto a fin de año, ¿sabes cómo vas a estar este Gustavito? No, terrible, claro, no, impresionante. Después hay cosas del porqué.
8: Acá veo una paraguaya con su maleta. Parece que ya vino luego de
0: saca la maleta.
8: Del aeropuerto. Hola, ¿cómo andamos?
15: Hola, todo bien.
8: No te agarró, saca la maleta, ¿o qué, verdad?
15: No, yo me estoy yendo, pero antes de irme pasé a ver todo el ambiente.
8: ¿Dónde te estás yendo?
15: A mi casa, a San José.
8: ¿En San José?
15: Uh-huh.
8: ¿No te podía escapar de esta situación?
15: No me podía escapar, porque el aeropuerto está acá 15 minutos nomás.
8: Sí, viniste un ratito aquí a la zona de Los Ángeles y estás saludando a todos los paraguayos.
15: Vine por trabajo a una conferencia, estuve toda la semana y viajo ahora a las 5.
8: A las 5, a ver, ¿qué hora son? 3 y cuarto, ¿qué hora tenés que estar en el aeropuerto?
15: A las 4.
8: A las 4. ¿Tenés todavía por lo menos acá cerquita del aeropuerto?
15: Sí, exactamente.
8: ¿Está en San José?
15: Sí.
8: A ver, nosotros tenemos una casita en San José.
15: ¿A dónde?
8: ¿Dónde estamos? Y la verdad, tengo que mirar el GPS, pero estamos en un lindo barrio. Cualquier cosa, vamos a estar en contacto y vamos a comer un asado en San José.
15: Ah, dale.
8: Vamos, no, a llevar, vamos a hacer el programa en vivo en tu casa.
15: Ustedes no son los... ¿Cómo era?
0: Paraguayos.
8: No, somos de la 780 Radio Primero, paraguayos somos.
15: Ah, ok, dale.
8: Osapio, Pichi, el que te llamó ya, Papa Parrilla, ¿verdad?
15: No, nadie no me llamó todavía, no.
8: Ah, bueno, somos los primeros.
0: Nombre.
8: Siempre Radio Primero de marzo tenés que recordar que somos primero. ¿Tu nombre?
15: Mónica,
8: ¿y tu apellido?
15: Morel.
8: ¿De dónde está? ¿De tu gente de Paraguay? ¿De qué zona es?
15: Encarnación.
8: Mira, nosotros tenemos una radio que prácticamente copa toda Encarnación. Es el Radio Santa Elena. Envíale un saludo a toda la gente de Encarnación.
15: Ah, un saludo a toda la gente de Santa Elena y una amiga tengo que trabajar ahí, Nelsi se llama.
8: ¿En la radio?
15: Sí, ella tiene un programa allá en Santa Elena.
8: Me imagino que enseguida te va a mensajear, te escuchamos por Radio Primero de Marzo, te va aquí.
15: Ah, sí, espero que sí.
8: Bueno, nos ponemos en contacto y en San José hacemos algo, ahí vamos a estar unos...
15: Nos vamos a alentar para el partido de Turquía y para el de Australia.
8: Perfecto. ¿Cuánto sale un vuelo de aquí a San José? Pues contame así, ya voy a averiguar un poco.
15: Bueno, si compras así de última hora, te puede salir $200, $300, $400, depende del día y depende de la hora. Normalmente más barato es sábado, lo más caro es viernes y lunes, porque la gente viene acá por el fin de semana y esas cosas nada más. En mi caso, a mí me salió $220 ida y vuelta, pero porque yo ya compré hace 6 meses.
8: ¿A última hora?
15: Sí. No, pues compré temprano.
8: Ah, ¿compraste temprano?
15: Ida y vuelta, $200.
8: Ah, perfecto. Y ponele, ayúdame vos que sos de esta zona. Si yo quiero tomar un vuelo aquí... A Las Vegas, ¿cuánto aproximadamente me va a hacer?
15: ¿Para hoy?
8: No, para mañana, te digo para mañana. Hoy ya me es difícil.
15: Y puedes encontrar entre $200. Normalmente tienes que irte por las aerolíneas más baratas. Yo siempre encuentro precios baratos en Expedia o en Booking, no de las aerolíneas directamente. Expedia o Booking son unas aplicaciones que tienen los vuelos a un precio más accesible.
8: ¿Me recomendás irme a Las Vegas?
15: Sí, claro.
8: ¿Podemos pedir permiso al aire a los muchachos si me da
15: Claro, claro. Y encima todo lo que pasa en Las Vegas se queda en Las Vegas.
8: Me gustó
1: eso. Las pelotitas. Mucho,
15: mucho. Dale, gracias. Mucha suerte. Y arriba Paraguay.
8: Gracias, muy amable. Mira, le conté con la maleta. Se está yendo a San José en este momento. Y no sé si me dan permiso ustedes, muchachos, para...
0: ¿Sabes qué, Gustavito? Anda, termina el partido.
1: Proceda,
0: Gustavito. Juegue. Hay un
16: periodista me gusta.
0: Claro, juego y lastimo, diría un entrenador muy famoso. Gustavito Gavilán le está haciendo la suya en los Estados Unidos.
17: Le soy sincero, doña. ¿Demasiado joven con usted, señora?
0: Claro, pero era señorita, era Gustavito, ¿verdad? Encarnacena.
8: Encarnacena. Ya.
0: ¿Ya qué?
8: Una señorita, señorita,
0: término medio. Gustavito, está saliendo la selección paraguaya con destino al estadio.
8: Perfecto, y nosotros también ya aguardando en esta zona, estamos, ya seguramente en un instante también ya los compañeros van a emitir alguna señal en zona alta. Nosotros estamos aquí con la gente, por eso un poco dejamos de lado un poco la información con respecto a la selección, porque estamos teniendo el lado colorido de esta fiesta, Gianluca.
0: No, y eso es lo que queríamos escuchar, por supuesto, son los compatriotas. Iñañaco Blas Barrios, ¿sabes qué me dice Blas Barrios?
1: ¿Qué dice?
0: Luis Enrique ya puede comprar las empanadas porque con el $5 que le envió Pancho.
1: Cierto, a la siesta.
0: Terrible.
1: Gustavito, calculando de donde vos estás hasta, digamos, tu puesto de transmisión, ¿cuánto tiempo tenés más o menos?
8: Y tengo unos 23
0: minutos. ¿23
8: minutos?
1: ¿Quito entonces?
0: Casi media hora.
8: ¿Tú saco a Neto?
1: No, para prever nomás. El momento que tengas ya que ubicarte en la zona donde vas a estar ya de manera ininterrumpida.
8: Ustedes lo que me deben indicar, en ese caso, cuando van a empezar los actos. Entonces, ese va a ser el momento donde vamos a ingresar. Aunque yo creo que la mayor cantidad de aficionados van a ingresar ya para ver el espectáculo. Veo más paraguayos aquui. Buenas tardes, ¿cómo están?
18: ¡Vamos, la Birroja!
8: ¿Dónde están viniendo?
18: En San Francisco, nosotros vivimos en San Francisco.
8: ¿Cuántos años ya en San Francisco?
18: Hace 15 años ya casi.
8: ¿Tu nombre?
18: Cristian.
8: Cristian, ¿de qué? ¿Y tu familia en Asunción?
18: De mi familia en Asunción, ahora ya nos están esperando acá adentro, ahí vamos a...
8: Yo digo tu familia en Asunción, tu familia en Paraguay debería ser, ¿verdad?
18: Oh, claro, de Asunción juntos somos, ¿verdad?
15: Yo soy de acá.
8: ¿De acá? ¿De acá?
18: ¿Le conquistaste? Claro, así mismo.
8: A ver, ¿qué tal es el paraguayo?
15: ¡Ah! Excelente, y Paraguay también, a mí me encanta.
8: Le encanta. ¿Qué te gustó de él? A ver un poco tu nombre. A ver, ya que estamos.
15: Soy Jordan y bueno, es súper bueno. Abirroja, vamos, no sé qué.
18: No, pero tenés que decir que
15: soy bueno. Sí, todos los paraguayos son súper inteligentes, súper
8: trabajadores,
15: y súper guapos. Y,
8: lava la ropa.
0: Cocina bien.
15: Claro.
8: ¿Cocina?
18: ¿Cocina no?
15: Oh, ¿él?
8: Sí.
15: Sí, lava la ropa, a veces cocina. Y
8: ¿corta el pasto?
15: No tenemos pasto, pero sí, va sí, en espíritu sí.
8: ¿Se porta bien?
15: Sí, se porta súper bien.
8: ¿Te enseñó algo en guaraní? Grosería.
15: Sí, grosería. A ver, no me acuerdo.
18: No, es famosa. Entera cor, es famosa.
8: Entera cor. Qué bien se le ve, qué sentía verle tanto paraguayo.
18: Tanto paraguayo, la verdad que somos los únicos.
8: No, pero vos sabés que ya ingresaron mucho. Sí, mira sí, que sí. Yo estoy hace cuestión y estoy hablando con casi un centenar ya de
18: paraguayos. ¿En serio? ¿En serio?
8: Sí, muchísimo.
18: No, qué lindo. Ver otra vez volver, ¿verdad? Después de tanto tiempo, yo me acuerdo 2010, estaba yo mi último año en el colegio.
8: ¿De qué colegio?
18: Yo era de San Andrés.
8: Enviarle un saludo a todos.
18: Ahí a toda la comunidad del San Andrés, tan querida.
8: No te pechan vivo para la camiseta, eso, algún torneo ahí. ¿Y alguna camiseta, o sea, para el apoyo logístico de los muchachos de Lexa?
18: No, y hay famosos, hay que coordinar, todo el asado, eso, pero no.
8: Aquí se hace un asado y giraña de las $100.
18: Sí, ¿no? Claro, no, y hay que pagar la membresía, no está. Yo estoy en San Francisco hace 15 años igual, nomás. Pero acá demasiado feliz de alentar otra vez a la Birroja después de tanto tiempo.
8: Gracias, sí. Muchas gracias, muy amable.
15: Gracias, gusto conocerte.
8: Gracias, igual, muchas gracias, muy amable. Ahí está entonces. Y Valela paraguayito, Gianluca, Ernesto.
0: ¿Te imaginas a dónde se va? ¿Cuánto? ¿15 años dijo que estaba allá? ¿15 años? 15 años se va ahí, conquista extranjera, se queda por ahí, vive en su país, ¿no? Tremendo. Bueno, Gustavo, yo te cuento que los actos de la inauguración, de la tercera inauguración, porque ya tuvimos el de México, ya tuvimos hoy el de Canadá, a las 20:30 para nosotros. O sea que no te voy a complicar a vos en cuanto al horario, pero sería en aproximadamente una hora.
2: Sí, perfecto, exactamente. Son 4 horas menos. Aquí tenemos exactamente 3:25. Serían entonces 4:30 aproximadamente el inicio de las actividades.
0: Mira, poco 3:25 de la tarde todavía, bueno, tempranito. Atentos a tu llamado, Gustavito. Quiero darle de vuelta un pequeño espacio a los oyentes 0986-780-780, reiterando que ya tuvimos a dos ganadores. Alejandro González, terminación 116, se ganó un kit de Nasty Spring con camiseta de la albirroja. Y Alcides Cardoso, terminación 711, se ganó un yerbero del Mundial. A los ganadores les comento que pueden pasar recién desde el día lunes. Mañana sábado no estamos en horario de oficina, por supuesto, así que lunes desde las 8 de la mañana hasta las 17, a todos los ganadores. Hasta ahora son Alejandro González, 116, se ganó un kit Nasty Sprint más camiseta albirroja, y Alcides Cardoso, terminación 711, el yerbero del Mundial. A partir de este momento continuamos de vuelta con los oyentes 0986-780-780, en breve vuelta Gustavito con su recorrido Yankee. Vamos a ver.
16: Buenas noches, Radio 1.
0: Primero de marzo, ¿cuál semana?
16: Ya ganaste ya 2-1. Remancito, Marco González, terminación ese y 522 a un premio que tú ya nos hayas.
0: De igual, porque no es de igual en tu pacota.
19: Saludos a todos los amigos que escuchan la radio primero de marzo, después de notar la radio para los mundiales. Mi nombre es Julio Prete, desde Gualeguaychú, Entre Ríos. Mis últimos tres son 3:56.
16: Hola, Gianluca de San Lorenzo, Lidia Mendoza. Se va a Candela Sao y allá pómena.
0: Orelo va a estar en el sorteo. Sí.
16: 202, mis tres últimos números. 202. 2-1. ¿Cómo ganamos esta noche?
0: Sí, hablando de asado, hablando de esto y nosotros, pero acá, ¿qué onda, loco? Que te mate, tereré, toda esa onda. Lisandro Mesa, somos acá, llega. Nos dejó chupando mate y tereré. Esa onda, mate y tereré, a eso llegamos. A ver, vamos.
20: ¿Ya, Lucas?
0: Señor.
20: Saludos, fraterno. Abrazo desde Capiatá, rumbo a Pajones, ahora cerca del estadio. Vamos a ir a ver con mi hermana, su hija, mi cuñado, en partido de Paraguay. Ya yendo con Pablo Rojas y la vez. Para ver el primer mundial de Pablo. Tiene 10 años.
21: Excelente contratación del Teto Ferreira, un capo, grande Teto.
0: Soy el Teto y si te descuidas, sí, el Teto Ferreira.
20: ¿Por qué no le llevaron a este tenor Jorge Castro para que cante el himno nacional paraguayo? Fuiste indiferente a mi amor. ¿Por qué le llevaron a ese tipo que tiene pollera?
0: No.
22: Soy otra vez Adolfo Silva, 060. Paraguay ha estado en una Copa del Mundo en los años 1930, 1950, 1958, 1986, 1998, 2002, 2006, 2010 y en este año 2026. Medio afónico, la voz no sale siempre, pero no sé lo que importa, esta albirroja. Albirroja, como te quiero.
23: Buenas noches, aquí de San Paulo, Brasil. Mi nombre es Carlos. Estamos aquí ya en la previa del partido. Muchos saludos ahí, Fuerza Albirroja. Un 2-0, gol de Julio Enciso. Yo estoy Almirón. Fuerza Paraguay.
24: Albirroja proclama. Muy buenas noches a todo el equipo de Primera de Marzo. Soy Orlando Silva, escuchándoles en Belo Horizonte, Brasil. Y escucharles a ustedes me lleva a un recuerdo distante de cuando chiquito, en la campaña, hablaba mi papá con una radio de pila y una antena de cable. Escuchábamos siempre el primero de marzo. Y ahí hoy estoy aquí recordando a él, aunque no esté físicamente. Y creo que hoy ganamos. Estoy muy esperanzoso, estoy muy feliz. Era el... La energía que está presente en el ambiente de la selección está muy linda, muy positiva, muy buena. un gran abrazo a todos.
0: Un abrazo grande a nuestro compatriota que está en Brasil.
3: Bueno, más de espectacular la programación, Gianluca.
0: ¿La te copio?
3: Y ya, yo voy a sacar la programación, o sea. Lo hago, uno llamo para acá, mi estadounidense. Berly Pavón, 713, mi última terminación de SI.
0: Salud, Berlis.
4: Gianluca. Y en el programa será número uno, y imagínate, ya zapate ya de clase, hermano. Tranquilo, ya Lucas, se va a llamar a ti 2-1, un güey a mí. 2-1, quebrantoso, ya Lucas, se va a una, topitala, putada, pues se hace olimpita, pero igual de apoyar ya está topitala, putada. Vamos para Paraguay, será, vamos para Paraguay. 2-50, es el último número de cédula, ya Lucas, se va a tú que lleve a ganar, se va.

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2: Gianluca Barney,
3: ¿cómo estamos?
2: Torero paraguayense. Desde el limpio Paraguay, Gianluca, expectativa total, euforia total. Participa en el sorteo de Carlos Ortiz, terminación 182. Buenas noches.
3: Bueno, en breve vamos a regalar un Kinder Magloss para mujer, así que tiene que ser una ganadora. Eso ya le avisamos a los compañeros encargados de ver a los ganadores. Tiene que ser una ganadora, porque es un Kinder Magloss para mujer. Esto, por ejemplo, Ernesto, para nosotros los caballeros, no. Es regalo para una dama. Así que en breve regalamos un Kinder Magloss para una oyente que está en compañía con nosotros, por supuesto, desde temprano. Vamos.
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4: Buenas noches, Gianluca, Ramón y Fran de San Pedro, escuchando el 1 de marzo, número de 3, último de mi cédula, 825, algún premio, Paraguay gana 2-1.
5: Excelente la programación, Ernesto, Gianluca, ansioso ya por escuchar el grítelo, grítelo, grítelo. Tu selección, mi selección, nuestra selección, la mejor previa del Mundial en la 780. Quiero participar del sorteo. Alberto Rojas, 164. Fuerza, bendiciones y arriba el Birroja.
6: Gianluca, mi apreciado amigo Mateco.
3: Bien, señor, ¿cómo estamos?
6: Excelente, como siempre, la previa, amigo, redundancia, lento, gente, está. El number one de la previa y del post. Tenemos allá continuar hasta cuando nos venga, Gianluca.
3: Claro que sí, partí ya de la medianoche.
6: Amado Barriento, 802 de Lambaré, barrio San Rafael. Ya tenía ganante, Gianluca, no importa la cantidad de goles, ya tenía ganante, te da la tema.
3: Sí, señor. ¿San Rafael dónde es? ¿Vos sos lambareño también?
7: San Rafael, creo que está ahí pegadito a Santo Domingo. O sea, más o menos zona... de aplicar Bruno Bullari y la calle San Rafael.
3: Para eso de Chapulé, Cuajamo, la Lambaré. ¿Vos puedo recorrer mucho por la Lambaré?
7: Recorro mucho. 28 barrios tiene.
3: ¿A 28 barrios tiene?
7: Sí, 28 barrios, chavo.
3: ¿Cómo tenemos? ¿Cuál es tu Cuajamo? La Lambaré.
7: Yo soy lambareño por adopción.
3: Ah, por adopción. No son de nacimiento. No, no, ella adopta.
7: Pues ya, nacido y criado en Asunción. Y después lambareño.
3: Me quedó claro. Bastante claro. Oyentes. ¿Cómo estamos?
8: Paraguay gana 1-0 desde Coronel Oviedo, Julián Génez, mi último número de cédula, 712. Suerte, suerte, suerte, amigo.
9: ¿Qué tal, Gianluca? ¿Cómo estás? O sea, es que así me voy a agarrarse de la señal. Ah, yo primero tengo radio AM y escucho por el celular y por internet. Paso, y ahora sí me agarro a cenar. Desde Remolcito Villalles siempre. Saludo, calculo que papá está escuchando también. Y me quiero anotar para el sorteo. Brian Fernández, 954. Hoy 2-0.
3: Dale, sí, Brian, sí. Está participando. Bueno, tenemos a la ganadora del kit del Magloss y nos va a quedar uno más porque tenemos dos. Es para Susana Martínez, terminación 394. Susana Martínez, terminación 394, se ganó un kit Dermagloss para mujer. Queda otro más. Así que hasta ahora ya tenemos a tres ganadores. Alejandro González, 116. Un kit de Nastifringo, camiseta albirroja. Alcides Cardoso, terminación 711. Se ganó un yerbero del Mundial. Y Susana Martínez, terminación 394. Se ganó un kit Dermagloss. A todos los ganadores a partir del próximo lunes, desde las 8 de la mañana. Mañana, sábado y domingo no. Solamente desde el lunes en adelante.
7: Vos que sos bueno, Gianluca, ¿quién es el uno?
3: ¿Dicen qué?
7: El uno de Paraguay.
3: ¿El uno de Paraguay? ¿Uno en qué sentido?
7: El número uno de la lista de buena fe, ¿quién es?
3: Camiseta número uno. Y creo que era Roberto Gatito Fernández.
7: ¿Por qué? Subió recién la selección. ¿Quién es?
3: ¿Gatito?
7: Gatito.
3: Sí, porque él cambió.
7: La selección paraguaya subió hace 5 minutos.
3: ¿Ya es a mí?
7: Acá está.
3: Mostrame, compartime, mostrame.
7: Las camisetas listas para el debut en la Copa. Un escudo que vuelve al sitial que le corresponde en la página oficial de... en redes sociales de la selección paraguaya.
3: Hay que más saber.
7: Aparece la de Gómez, el banderín de Ñandutí.
3: Vos estoy viendo ahora.
7: Después...
3: camiseta 15.
7: La alternativa, después vas bajando y te encontrás con la número 1.
3: Es de Gatito.
7: Y sí, no sé si un mensaje subliminal, uno lo puede interpretar así, en esta espera de poder concretamente saber quién será el titular en el pórtico. Bueno,
3: veo camiseta 15 de Gustavo Gómez, el banderín del brazalete capitán también, la 10 de Miguel Almirón, veo la camiseta 6, camiseta 8, 7 también, así que ya están los equipamientos. Paraguay que hoy va a estar jugando con la camiseta alternativa. Establecemos el primer contacto, nosotros nos vamos a ir hasta el SoFi Stadium donde ya están los compañeros, sí señor, para este primer contacto. Estamos a poquito más de 2 horas de que arranque el compromiso, nos vamos hasta los Estados Unidos. Adelante, Los Ángeles, California, Luis Enrique.
10: Adelante. Señoras y señores, un saludo cariñoso a la audiencia de Primero de Marzo y Deporte Total, la radio paraguaya de los mundiales. Aquí estamos, en este majestuoso escenario, donde debuta hoy nuestra querida albirroja, tu selección, mi selección, nuestra selección en esta Copa del Mundo. Aquí, con un clima ya plenamente consustanciado lo que es una Copa del Mundo, de las tantas que nos tocó en suerte acompañar también a través de Primero de Marzo y también a través de otras presencias de Paraguay en Copas del Mundo antes de estos 16 años que hemos esperado para volver a la máxima fiesta del fútbol mundial que es una Copa del Mundo. Aquí estamos en la posición del equipo de la Radio Paraguaya de los Mundiales, del gran grupo humano de Deporte Total, con Jotita Bernabé desde muy temprano, con Gustavito Gavilán, que todavía está en las adyacencias de este estadio, que tiene realmente ahora una presencia fabulosa, maravillosa, impresionante, con esta pantalla gigante que parece ser que estamos aquí de frente con los aficionados paraguayos, estadounidenses, porque realmente la imagen es impecable. Una imagen que hasta parece decir uno, bueno, es 3D realmente, es high definition. ¿Qué es esto realmente? Parece una nave. Esta pantalla gigante que tiene este escenario. Me habían dicho, no sé cuántas miles de toneladas tiene la estructura de esta pantalla gigante que está sobre el campo de juego. La pista parece hecha a mano, a pintura, como está desde aquí. Por lo menos es lo que nosotros divisamos de la posición para este escenario. En todas las bandejas, 1, 2, 3, 4, 5 bandejas, 6 en algunos casos tiene este escenario deportivo. Nosotros para llegar a la posición tuvimos que subir en ascensor al piso 8. Y el estadio está en el subsuelo, para que tengan una idea de lo que es este estadio, que ya lo habrán visto a través de las redes sociales, por fotos, y mucha gente lo verá también hoy a través de la televisión y escuchando Primero de Marzo y Deporte Total. Aquí estamos con Jotita Bernabé, a quien ya lo voy a saludar desde este momento, aquí en este escenario deportivo, donde también a nosotros nos calcome la ansiedad, la adrenalina pura, cuando nos acercamos a la hora de partido. ya tenemos una enorme concurrencia de paraguayos y ni qué decir, de los estadounidenses e incluso mexicanos, salvadoreños, de otras nacionalidades que residen aquí en este gran país del norte, que se han llegado a este escenario deportivo del Sofía Stadium. Cotita, todavía para nosotros con luz artificial, entiendo que ya para nuestro país un poco más, un ambiente nocturno. Buenas tardes, y aquí estamos, llegó el momento de la verdad, llegó el día D para el arranque de Paraguay en esta Copa del Mundo.
11: ¿Qué tal, Luis Enrique? ¿Cómo estás? Un cordial saludo a los compañeros y a la gran audiencia de Radio Primero de Marzo. Deporte total, ha llegado el día de, ha llegado el día del desembarco de la selección paraguaya a los Estados Unidos para disputar esta Copa del Mundo luego de 16 años, un estadio, pero sencillamente extraordinario, con una acústica monumental. Estamos aquí presentes con una gran cantidad ya de aficionados paraguayos instalados en cada rincón del Sofi Stadium.
10: Parecía, Jotita, en un momento dado cuando veíamos el ambiente en algunos rincones, que la fiesta no iba a ser tan grande como acostumbra en tantas copas del mundo que hemos estado presente el ambiente, pero realmente nos equivocamos en silencio, porque al llegar a este estadio tan temprano como lo hemos hecho, 6 horas antes del partido, del horario oficial de partido, 6 horas antes, ya había gente que estaba ingresando, que se estaba acercando al estadio. Se abrieron los portones y ahora es el movimiento incesante en todas las bandejas.
11: Sí, y fíjate que ahora hay un gran recorrido, porque en este estadio se puede hacer el recorrido 360 grados, muchas personas ya están sentadas, ubicadas en su lugar, pero la mayoría está recorriendo por detrás de las gradas, que hay un pasillo gigante donde hay salones comerciales, gastronómicos, lugares VIP donde uno puede sentarse a esperar la hora del partido. Y ahí sí, detrás de las gradas tenemos, o sea, en el pasillo, verdaderamente, tenemos una cantidad impresionante ya de público y otra que no quiere esperar absolutamente nada, que ya está instalado en el lugar suyo, en la butaca, y un campo de juego que se muestra en impecables condiciones.
10: Bueno, antes de volver a Gustavito, vamos a tener un comprendido con Gianluca de este primer contacto que estamos haciendo desde la posición 99, que le toca Deporte Total, primero de marzo, justo en la línea que divide el campo de juego, que dicho sea de paso, se ve impecable desde aquí, Jotita. Realmente parece una pintura.
11: Sí, lo que decía, parece que está, a ver, parece una alfombra, verdaderamente, una alfombra que le pintaron las áreas, las líneas de gol, la mitad de cancha, el círculo central. Impecable se ve el campo de juego del Sofi Stadium. Y ayer estaban realizando justamente un trabajo importante de mantenimiento, así que hicieron un gran trabajo y esperemos que este buen campo de juego sea beneficiosa para la selección paraguaya.
10: Muchas gracias a esas personas que están llamando, que están prendidas a la mejor previa de la radiofonía deportiva del país, la marca registrada que tiene Deporte Total, con ese gran grupo humano, hoy ahí con Gianluca, con el Teto, con Wilson o Gustavito, ¿está Wilson?
7: Wilson,
10: un saludo,
7: sí,
10: para la Cuca también, para todos los compañeros que hacen el respaldo, a Martín, que tiene que tener un poquito de paciencia cuando venimos muy temprano y queremos al filo acomodar todo. Y bueno, ahora tenemos la enorme tranquilidad de saber que le estamos escuchando impecable al Teto Ferreira, a Ernesto, a Gianluca y a la afición deportiva que nos acompaña permanentemente en las previas de los grandes eventos deportivos. Y este es el más grande, es la Copa del Mundo, es la presencia de nuestra selección, de la querida albirroja, en esta vuelta de la Copa del Mundo. Cuando vemos una bandera que dice familia Domenech López, una bandera paraguaya.
7: ¿Llegó la selección, Enrique?
10: En la tribuna gigante, ¿sí?
7: ¿Llegó la selección al Sofá de Estadio?
10: Llegó la selección paraguaya, ¿está Gustavito ahí?
7: Tengo entendido que es en otro punto, Luis Enrique, porque de tan grande que es el estadio, el acceso es hacia otro lugar, hacia otro
12: ya
7: sector.
12: Ya escuchamos las sirenas.
7: Ahí está Gustavito.
10: Gustavito, con mucho gusto, un
12: sí,
10: abrazo,
12: señor.
10: Gustavito, buenas tardes.
12: Buenas tardes, Luis Enrique, el gran placer, el gusto nuevamente de saludarles. Efectivamente, ya ha pasado el bus de la selección paraguaya, ya ha ingresado a zona de vestuarios el combinado paraguayo. Ya se encuentra en el Estadio Sofi, ya en Los Ángeles, se encuentra instalado, ya ingresando hacia la zona de vestuarios el combinado paraguayo. Con toda la ilusión de un pueblo, ya está en zona de vestuarios, Luis Enrique.
10: Qué gusto escucharte, impecable. Estamos haciendo tu trabajo aquí mientras armamos el equipo con Jotita y con Martín González. Y después veíamos toda la tarea. Qué gusto escucharte con el móvil en la parte baja, Gustavito Gavilán. Vamos a seguir contigo, nosotros vamos a acomodar algunas cositas todavía. Nos falta solamente el ambiente de cancha, que ya la gente aquí de FIFA, la gente responsable, nos estará acomodando. Nosotros ya tenemos los 3 micrófonos, los retornos impecables, el sonido, escucharle en esta previa a Ernesto Ferreira cumpliendo con los patrocinantes de la Radio Paraguaya de los Mundiales. Un saludo grande, muchísima gente que nos ha escrito ya, a Cristian Velázquez que nos estaba escribiendo recién, a nuestro director Carmelo Rullilo que permanentemente estaba en contacto con nosotros, en fin, a todos realmente los que están respaldando esta gran tarea, Gianluca. Nosotros tenemos canal abierto permanente aquí ya con Jotita en este puesto de transmisión y nos gustaría seguir junto a Gustavito, ya que está llegando la selección paraguaya. La albirroja ya está en el estadio, ya está el equipo paraguayo, ya está nuestra selección. Gianluca para su gran debut ante Estados Unidos en este majestuoso estadio, el Sofi Stadium, aquí donde debuta la querida y gloriosa albirroja, Gianluca.
3: Correcto, gracias Luis Enrique, Jotita, Gustavito Gavilán, ya en vivo desde Los Ángeles, California, con esa música de fondo, sí, porque la selección paraguaya ya está en suelo estadounidense, en el estadio precisamente donde hoy se va a estar jugando el compromiso del SoFi Stadium para el debut después de largos 16 años de espera. Nuestra querida albirroja en cuestión de horas va a estar pisando de vuelta a un terreno de juego para jugar una edición más de la Copa del Mundo.
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14: Buenas, ¿cómo estamos? Excelente el programa. Vamos que hoy gana la albirroja y festejamos todo. Quiero participar del sorteo.
3: Adelante.
14: César Rojas, 993.
3: Dale, César, está participando. Vamos a ir ya en segunditos de vuelta con Gustavito Gavilán. Vamos para los oyentes y nos vamos hasta Gustavo.
15: Gianluca, ¿cómo estamos? Jorge Seba, Caja de Trinidad, disfrutando el feriado. La Yeray, porque ayer ya arrancamos festejos. Se viene fecha feliz. Para mí, repetimos la historia. Un 12 de junio de 1998 empatamos contra Bulgaria, después de retorno a nuestro mundo.
3: Yo quiero ganar, yo quiero ganar.
15: En Francia, y yo creo que ahora se viene un 1-1. 190 metros últimos. Saludos.
3: Saludos. Vamos, que no se pierda, si porque yo quiero ganar.
16: Quiero participar del sorteo. Mi número de célula terminó 622-956. Francisco Arguello.
17: Buenas noches, Gianluca, mal aporte.
3: Bien.
17: En sintonía de Yataití del Norte.
3: Yataití del Norte.
17: Terminación 4.
3: ¿Eh?
17: Son 480.
3: Va, ego Leiva.

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0: 在弄完还没有。
2: Hola, Gianluca.
0: Hola, hola.
2: Quiero participar en el.
0: Espérame que un ratito, amiga, porque ya me gusta Vito y tengo que ir de vuelta hasta Los Ángeles, Gustavo.
3: Sí, gracias Gianluca, perdona, en este momento porque vemos más paraguayos que se están acercando con la camiseta albirroja. Hola, ¿cómo estás? Bien. ¿De dónde están viniendo?
4: De Denver.
3: Denver. A ver, ¿qué tal señora? ¿Cómo le va?
4: Nueva York.
3: ¿De Nueva York?
4: Sí,
3: ¿cómo están de Nueva York?
4: Sí, estamos bien.
3: ¿Todo bien?
4: Todo bien. A Paraguay.
3: ¿Tienen familiares en Paraguay?
4: Sí. Ellos sí. Sí, sí, sí.
3: ¿Quién está en Paraguay de su familia?
4: Who's in here with
3: me? ¿Quién está?
4: Mi mamá, mi hermana, sí.
3: ¿Cuántos años ya viviendo aquí en Paraguay? En Estados Unidos.
4: 35.
3: Sí. ¿Ellas son las hijas ya?
4: No, a ver. Hermanas.
3: Exactamente.
4: Sí, ellas a mis amigos.
3: Muy bien. ¿Cuántas horas de viaje? De vuelo.
4: Seis horas.
3: Perfecto. Que gane Paraguay hoy.
4: Sí, que gane Paraguay.
3: Gracias, muy amable. Así entonces las chicas que vienen de la zona de Nueva York para alentar prácticamente toda una vida viviendo aquí en los Estados Unidos, compartiendo aquí en este sector. Y ahora creo que han ingresado la mayor parte de los paraguayos, porque estoy viendo ya en este estadio totalmente copado de albirrojo, teniendo en cuenta que las banderas norteamericanas, las camisetas norteamericanas también son albirrojas. Entonces, por allí se puede dar esa pequeña confusión en esa parte, por ahí sí observamos y vemos ahí. Por eso hago un pantallazo grande. Veía rápidamente pasar ese bus de la selección paraguaya ingresando. En cualquier momento estaría hablando Gustavo Alfaro cuando vaya ingresando ya hacia la zona de vestuarios, lo debe hacer para el canal oficial, y ya contando los minutos, contando las horas para poder tener ya la alineación titular, que seguramente minutos también ya lo tendremos. Me voy acercando, acá hay un grupo de paraguayos que están acá esperando. Me voy caminando hacia este sector, le voy a molestar a todos. Buenas, buenas, ¿cómo están? Estamos en vivo para Radio Primero de Marzo, a ver, ¿su nombre?
5: Oscar Caballero.
3: ¿De dónde está viniendo Oscar?
5: De Asunción.
3: ¿Qué tal el espíritu?
5: Espectacular.
3: Espectacular.
5: Súper.
3: ¿Todavía no entraron ustedes?
5: Todavía no entramos. Estamos haciendo obra, estamos esperando gente ahí que está viniendo junto a nosotros.
3: ¿Cuánta gente más está viniendo?
5: Cinco más.
3: Cinco. Perfecto, le das a saludar entonces acá. Buenas tardes, ¿cómo están? ¿Tu nombre?
6: Hola, Daniel Caballero.
3: ¿De dónde está viniendo?
6: De Asunción.
3: ¿De qué barrio de Asunción?
6: De Guasatí.
3: Guasatí, perfecto. A ver, ¿tu nombre?
7: Sol.
3: Sol, ¿cómo te va?
7: Todo bien.
3: ¿Qué estás sintiendo en este momento?
7: Emoción, me duele a todos acá.
3: Exactamente. ¿Qué tal, señora? ¿Cómo está?
7: Hola, ¿cómo estás?
3: ¿Se están portando las chicas aquí?
7: Súper, súper estamos. Súper contentos, muy emocionados. Lo único que queremos es que empiece ya el partido para poder ganar y salir contentos de acá.
3: ¿Qué se siente venir a alentar tan lejos a la selección?
7: No sé, es algo que no podés, así tenés que sentir únicamente, porque es lo máximo que yo al menos pude expresar, puedo sentir.
3: Perfecto, muchas gracias. Así entonces la gente aquí en este sector, veo algunas camisetas que van pasando, seguramente Luis Enrique con todos los compañeros ya en la zona alta van a estar mencionando la cantidad de paraguayos, por lo menos qué sector, pero aquí se van a estar dividiendo, hay varios que van ubicándose en los diferentes puestos, no están todos juntos, pero están tratando por lo menos de unirse todos los paraguayos, Gianluca.
0: Bueno, eso está claro, no se gusta, Vito, de que no todos van a estar en un mismo lugar, en un mismo sector. En este mismo momento, y yo estoy atento al llamado de Luis Enrique y Jotita, si me están escuchando, porque los futbolistas de la selección paraguaya están pisando el armado, están pisando la cancha, están pisando el terreno de juego del Sofá Estadio. Acaba de llegar Paraguay al estadio y en este mismo momento la especie de reconocimiento del campo de juego de los jugadores de la albirroja, de la selección paraguaya. Lo estamos viendo ahí, Antoni Sanabria, está Alderete, Velázquez junto con Enciso. Velázquez está al lado de Enciso. No sé si están buscando algunos que otros familiares solamente porque miran hacia las gradas. Está Fabián Balbuena detrás de ellos. Lo vemos a Enciso muy bien, sonriendo permanentemente. El que está tomando mate es Ryan Ojeda, creo, ¿sí?
8: Todos creo que miran el estadio, Gianluca. Sí, no, todos se quedan mirando el estadio por cómo se los ve a los jugadores.
0: Un estadio gigante, Ojeda que está al lado de Pita. Y Gustavito que llama de vuelta, que tenemos por allí, Gustavito.
3: Sí, porque vemos más paraguayos que están acercándose aquí en este sector. Voy a saludar.

0: A todos, buenas, ¿cómo están? Estamos en vivo para Radio Primero de Marzo, ¿cómo están?
1: Vale, súper bien, súper bien.
0: ¿Tu nombre?
1: Juan Zavala.
0: ¿De dónde está viniendo Juan?
1: Austin, Texas.
0: ¿Qué tal ese viaje tuvo?
1: Excelente, esta mañana a las 3:30 nos levantamos.
0: Exactamente, ¿y cuántas horas de vuelo?
1: Cuatro
0: horas.
1: Sí.
0: ¿Y qué tal el espíritu? ¿Cómo estás sintiendo?
1: Excelente, el espíritu excelente. Nos fuimos a Casa Albirroja en Venice Beach con miles de paraguayos, espíritu alto, mucha confianza.
0: ¿Hace cuántos años reside ya aquí?
1: Nacido acá, padres paraguayos.
0: ¿De qué zona de Paraguay?
1: Asunción y Villarrica.
0: ¿Villarrica?
1: Sí, señor.
0: Perfecto, muy amable. Ahí está entonces. Gracias, estamos en vivo para Radio Primero.
1: ¡Fuerza Albirroja!
0: Ahí está entonces. Ya es un americano, pero con raíces paraguayas. ¿Y qué tiene puesto? La camiseta paraguaya, Gianluca.
2: La camiseta paraguaya, es hijo de paraguayos, Asunción y de Villarrica. Bueno, estamos por todos lados, será. Gustavito, sobre el equipo no hay novedad, ¿verdad? Yo sé que estamos mucho con esta algarabía de la gente que está ingresando ahí, pero tenemos algo ya concreto. Está siendo ahora 19:55 para nosotros, para ser precisos, 2:05 del partido.
0: Sí, es lo que se venía mencionando, pero vamos a esperar esa planilla que seguramente en algunos momentos más ya tendremos oficialmente, pero como veníamos en el transcurso de todas las programaciones, Orlando Gil sería el portero titular, la zona defensiva con Juan Cáceres, los zagueros, Gustavo Gómez, Omar Alderete y Junior Alonso por el costado izquierdo. Andrés Cubas, Damián Bobadilla, los de contención, Diego Gómez con Miguel Almirón, Julio Enciso y Tony Sanabria. Ese sería el equipo paraguayo para medir a los Estados Unidos. Ya en este momento que ha llegado el combinado paraguayo, ya podemos ir mencionando, destacando que estamos ya solamente esperando la planilla oficial de lo que va a ser este cotejo.
2: Sí, y nosotros ya...
0: Ahora está llegando, te comento, la barra oficial de Paraguay.
2: Vamos, Gustavito, vale.
3: Roja 79.
0: Albirroja 79. Ahí está llegando todos los muchachos. Ahí están los cánticos, ahí están las banderas. En este momento, te comento, estaban preguntando ustedes si íbamos a tener barra. Ya vino la barra de los Estados Unidos en este momento. La Albirroja 79, la barra Albirroja 79 se hace presente aquí en este escenario deportivo, Gianluca.
2: Muy bien, correcto, Gustavito. Entonces vamos a tener ruido también. Habrá hinchada de la Albirroja para este compromiso. Y el sonido que estamos escuchando de fondo ya corresponde al estadio SoFi, ¿sí? El SoFi Estadio, el sonido de ambiente que están teniendo ustedes. Ahí también con Gustavito Gavilán, que está en las afueras. Esto ya es del estadio, a ver. De momento con los jugadores de la Albirroja adentro, con los futbolistas de la selección paraguaya mirando permanentemente, móvil, lógico, dice, yo estoy mirando acá, será que está allá, es un estadio gigantesco, está buscando a familiares solamente, algunos amigos, Ramón Sosa ahora mismo está con Julio Enciso, están observando.
4: Los tres porteros juntos también.
2: Olveira,
4: Gil, Olveira y Junior.
2: Y Junior Fernández.
4: Junior está cebando el mate.
2: Está cebando, el que está cebando el mate es
4: Junior.
2: Junior Fernández, sí.
4: Y que, el que tiene Gepi es Orlando.
2: Ahí Gil. Está. Ahí lo vemos. Gil está a un lado, en el medio está Gastón Olveira. A su izquierda está Roberto Junior Gatito Fernández. Los tres arqueros de esta selección paraguaya están juntos en este momento en las previas del compromiso frente a los Estados Unidos.
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2: Bombón asesino.
4: Bombón asesino. Gustavito recibió al pascor en la previa.
2: Y yo estoy recibiendo bombones. Por parte de Robert Jiménez. Que dice que me extrañó mucho porque ya terminó el campeonato y me trajo bombones. Nuestro compañero Robert Jiménez que trajo la cena. Esto le agradecemos a Víctor Escobar, ¿verdad? Víctor Escobar, nuestro fiel oyente, amigo de la ciudad de Luque, envió para la cena. Así que un fuerte abrazo, gracias Víctor, por la gentileza de siempre, por la fidelidad siempre de escucharnos, pero por sobre todas las cosas de ser tan gentil con nosotros. Trajo la cena, nos mandó la cena Víctor Escobar. Podemos decir que, ¿verdad? Sí, trajo un pollo al espiedo, pero de la pesada. Sí, las ochas, sí. Y después también hay otra cosa más que ya está, pero espectacular. Gracias Víctor por el presente, ya está acá. Trajo Robert, te cuento que trajo la mitad. No sé si fue lo mismo, pero trajo mitad de pollo, sí. Me dijo Robert que eso fue todo lo que trajo y quedamos ahí, ¿no? No, a entender, no, que no llegamos a... Bueno, Gustavito, ¿qué tenemos por allá? ¿Está Gustavito? ¿Ya está entrando Gustavito? Porque no es que ya puede ser que ya esté entrando.
0: Claro, en este momento estamos aquí compartiendo con los paraguayos, aquí dialogando. ¿Qué tal, señor? ¿Cómo le va? Le voy a molestar ahí. ¿Su nombre?
6: Rubén Gómez.
0: Rubén, ¿qué siente acompañando con toda la muchachada paraguaya?
6: Y sí, estamos ansiosos de estar adentro ya del estadio y vamos a ver, pues vamos a alentarle todo lo que podemos con toda nuestra fuerza para poder tratar de sacar un resultado positivo.
0: Perfecto, ahí está. Voy a saludarle acá a los muchachos. Señor caballero, ¿cómo le va?
7: ¿Cómo está, Gustavito? Estamos todos acá muy esperanzados para que el árbitro aquí dé un buen resultado. Eso es lo que todos esperamos y estamos ansiosos ya. Vinimos a las 9:50 personas, más o menos, para alentar, como siempre.
0: Exactamente, su nombre, y envíenle un saludo para todos los muchachos que se quedaron. Hay muchos que vinieron, pero hay muchos también que están escuchando en este momento.
7: Loro, soy de Preocupado, y a todos los muchachos de Preocupado, un gran abrazo y aguante Preocupado.
0: Ahí está, muchas gracias, le voy a conectar. Don Alfredo, ¿cómo le va? Alfredo Pereira, ¿cómo está?
8: ¿Cómo andamos, Gustavito? ¿Todo bien? ¿Todo al pelo?
0: Viniendo, prácticamente no se puede perder una fiesta.
8: Claro, claro, ¿cómo vamos a perder esta fiesta que nos brinda la albirroja y alentada por la 79?
0: Apenas la voz, Alfredo.
8: Sí, apenas, ya de tanto.
0: Imagínate, un gol de la albirroja, hay que romper todo.
8: Ahí ya rompemos todo, ahí ya nos quedamos sin voz.
0: Exactamente. Envíale un saludo a toda la gente en Paraguay, a tu familiar, a la gente que te pueda estar escuchando.
8: A toda la gente, a todos los familiares. Acá estamos todos listos para alentar a la albirroja. Y muchos saludos a la gente preocupada. Ahí preocupada de la 79 de Olimpia.
0: Perfecto, ahí está. Entonces, en este momento ya van acercándose en este lugar. Ya aparecieron las banderas, aparecieron la barra. La albirroja 79 en este momento ingresando ya en este sector. Qué alegría, qué gusto,
2: Gustavito,
0: ver tantos paraguayos y por sobre todo. Escucho, Luis Enrique.
2: Correcto. Aquí nos visita un amigo nuestro de la casa, es integrante de la familia Deporte Total. Hoy está cedido a otro medio. A préstamo. Hugo Miño, qué gusto recibirte aquí a través de la Radio Paraguaya de los Mundiales. Esta es tu casa, lo sabes. Buenas noches para allá. Todavía buenas tardes para nosotros.
9: Buenas tardes, Luis Enrique. Un gusto saludarte acá, Jotita también, a todo el equipo. Me lo crucé a Gustavito ahí en la cola para hacer el ingreso. Una facha de Gustavito tremenda. Y le dije a Gustavito, nosotros tipo Messi, el fútbol nos debía un mundial. Y acá estamos, le dije. Y nos abrazamos emocionados los dos ahí. Te felicito porque sé que sos una persona de corazón noble, humilde. Sos compañero y amigo nuestro. Es difícil a veces, dentro de la profesión siempre hay todo tipo de celos. Nosotros tenemos el mejor concepto sobre tu persona y vos lo sabés, Hugo. Y vos lo sabés, sabés que te lo digo de corazón. O sea que entonces Gustavito está con facha y Jotita y yo que nos coma pupi.
2: Pero ustedes ya están instalados acá, ya se pusieron cómodos. Ustedes no necesitan demasiado para verse bien, estéticamente bien. Pero querías hacer un desafío. Hoy Hugo Miño, el encarnaceno, es periodista mundialista porque está en la sede del mundial. Va a narrar un partido de la selección paraguaya que debuta en este mundial ante una selección anfitriona.
9: Sos mundialista ya, Huguito, te felicito.
2: Sí, y mi desafío es para mi queridísimo amigo, el Tano Virgili.
9: A tu dupla.
2: A mi dupla. Si él me cede los derechos para que yo también pueda hacerme llamar a mí mismo el mundialista Hugo Miño. Si él me cede los derechos, yo uso ese nombre. Si él me dice no, y bueno, tendrá que esperar, pero
9: lo desafío a que me ceda un poquito ese rótulo.
10: Qué buen ambiente y que muchos compatriotas hubo.
9: Realmente, yo creo que ayuda mucho el lugar donde se juega este partido. Hay muchísimos paraguayos en los Estados Unidos y se dividen entre la costa este y la costa oeste. El lado del Pacífico, por su clima, tiene mucha presencia paraguaya y lo vimos durante todos estos días. Así que hoy podemos decir que los paraguayos le dieron el colorido a la previa, por lo menos, de este partido. Y hoy vamos a tener una presencia récord para un encuentro así mundialista en una sede lejana a la de nuestro país. Realmente impresionante lo de los paraguayos, Luis Enrique.
10: Y este estadio,
9: impresionante. La verdad que vimos tanta gente afuera. Y después cuando entraron acá, parece que estaba vacío, y todavía parece un estadio vacío, y probablemente acá ya tengamos cerca de 30.000 personas adentro, lo que sería un defensor es casi lleno, por ejemplo. Es para que tengan una idea de lo grande que es este estadio de acá de Los Ángeles.
10: Una buena transmisión y mucha fuerza con Marcelo, el Loco Burgos.
9: Hay que tener fuerza con él. No, pero mi amigo...
10: No, es amigo nuestro también.
9: Entendemos de taquito, hacemos un gesto y no entendemos. Yo, Enrique, te quiero decir algo. Yo crecí escuchándote... Y dije, algún día quisiera estar así, transmitiendo un mundial con Luis Enrique. Así que voy a saludarte acá en este estadio, me llena de emoción.
10: ¿Sabes a quién quiero saludar? Me hace lagrimear. A Carlitos Civil.
9: Sí.
10: Saludarlo porque nos está escuchando.
9: A Carlitos.
10: Carlitos Civil.
9: Ah, y Carlitos Civil es uno de los pioneros. Es uno de los que yo también escuchaba para aprender allá en Radio Encarnación, cuando él era director y yo era un mitad y que andaba por ahí. Realmente siempre tuvo un trato y fue uno de los que siempre me apoyó. Me dijo, metele, vos. Yo sé que él una vez se enojó porque yo estaba en Canal 13. Dejé todo y me fui de vuelta a Encarnación. Y me dijo, no, ¿qué haces? Por suerte se me volvió a abrir una oportunidad y siempre me acuerdo de esto. Así que a Carlitos Olimpio Civils, un gran abrazo desde acá, desde Los Ángeles, mi querido amigo.
10: Carlito Olimpio Civil, mira, sabes su otro nombre. Yo también lo sé.
9: ¿Cómo no voy a saber si crecí con él?
10: Abrazo, Hugo, feliz trabajo.
9: Abrazo grande para todos.
10: Hugo Miño va a narrar su primer partido en Copa del Mundo y lo va a hacer aquí, desde este estadio. Cada vez más gente, Jotita. Impresionante realmente, de repente, el público.
11: Mira vos, una pareja de mexicanos con el bebé. Ah, pero tiene la bandera de Estados Unidos, ahí sí, bueno. Tiene la remera de la selección mexicana, el padre, la madre, el bebecito todavía muy pequeñito, pero con la bandera de los Estados Unidos. La verdad que esto se está poblando bastante rápido, Luis Enrique.
10: Totalmente. Gianluca, un abrazo, te dejo de nuevo ahí con Gustavito, con la afición deportiva, con los seguidores, porque realmente me estaba fijando en la hora. Todavía tenemos 2 horas por delante para el partido. Y la adrenalina y la ansiedad es tanta, Gianluca, que de verdad te digo, no se le acerca ni a, sin que nadie se ofenda, no se acerca ni a un partido clásico estar aquí en este estadio ante un partido de Paraguay en Copa del Mundo, volviendo luego de 16 años. Hay sentimientos encontrados, tantas cosas lindas. Israel está presente. Contigo, con mucha gente, con Jotita, con Gustavito, Ernesto mismo, con Hugo Miño que se fue. Prometí recordarme hoy de él. Ya volvemos en un ratito de este hermoso estadio. Juega tu selección, mi selección, nuestra selección, luego de 16 años en una Copa del Mundo, Ernesto.
2: Gracias, Luis Enrique, sí, y está en el corazón de todos, y más todavía tratándose de un evento tan importante como este, al querido Israel, que a medida que pasan los años uno extraña más a esa clase de personas. Por supuesto lo tenemos siempre, siempre, siempre presente con nosotros. Repito, esta vuelta, este retorno a una Copa del Mundo también hace de que estemos más sensibles, de que recordemos momentos tristes que hemos pasado también, porque la hemos remado mucho y en medio de todo esto ha pasado tantas cosas, entre ellos personas que son muy caras a nuestros afectos, que ya no están hoy en día para con nosotros, pero de igual manera siempre es muy importante recordar. Y entre los nombres que citaba recién Luis Enrique, también en tu caso, Ernesto, porque por mucho tiempo fuiste compañero del querido Israel, que siempre recordamos cuando se trata de eventos tan importantes como estos.
12: Difícil, ¿no? O sea, sustraerse a esa situación de recordarlo para mí, el mejor relator de nuestros tiempos, que se nos adelantó, y con él tengo el mejor de los recuerdos en el tiempo que compartimos como compañeros. Difícil dejar de recordarlo al relator de mi país, como le decíamos cariñosamente, a Israel Natán Pérez Ramos. Así que uno comprende completamente la emoción que pudo haber entrado Luis Enrique, el número uno. Pero lógicamente, esto hubiese sido su mundial y bueno, los recordados siempre están expuestos a este tipo de situaciones, a eternizarlos, y con esa voz privilegiada que tenía y esa dicción única como lo era Israel Natán. Yo cierro aquí para tampoco entrar en esa emoción y que nos invada. Hoy tiene que ser la fiesta, alegría, fuerza Luis Enrique, y por supuesto quedan con, ya con el número uno en la locución comercial, mi querido Gianluca. ¿Puedo irme, Gianluca?
2: Sí, por hoy sí. Pero mañana te esperamos vuelta. Mañana tenemos mañana la jornada, sí, para mañana, muchachos. Uf, lo que nos espera mañana. Johnny Ceballos, que también continúa por acá porque tiene, está haciendo el soporte, el sostén también ante cualquier tipo de eventualidad que pueda surgir. Mañana en tu otra fase también.
12: Sí, señor, vamos a estar ahí.
2: Te esperamos mañana.
12: Con la camiseta puesta.
2: Sí, sí, señor, como corresponde. Y también, por supuesto, ya le damos la bienvenida al querido Robert Jiménez. Pensé que no iba a venir, sí, nunca Robert será, no, así. Ayer con el partido inaugural y hoy ya está con nosotros para este partido. Arranque de la Copa del Mundo para la selección paraguaya. Señor Robert Jiménez, ¿cómo le va? Buenas noches y bienvenido a la cobertura, Robert.
13: ¿Cómo estás, Gianluca? Qué placer, qué emoción, qué alegría saludarte a ti, mi querido Gianluca. Ernesto, un compañero, un gran profesional que está conmigo en la locución comercial. Un tipo preparado para todo, para la locución comercial, relato, comentario. Así que una persona muy profesional. Para mí realmente es un gusto, un placer estar aquí en el micrófono a 180 Radio Primero de Marzo, Deporte Total. Willy, Luis Enrique, un abrazo, hermano querido, a la distancia. Mi primer mundial como locutor comercial en deporte, así que para mí es un privilegio, un gran orgullo, y agradezco a Luis Enrique, que fue la persona que me abrió los brazos para venir los medios capitalinos, porque yo formaba parte del medio del interior, donde sigo formando parte de la Radio Azul y Oro. Pasé por otras emisoras radiales antes de llegar a 780. Como siempre soñamos como profesional y lo que amamos de esta profesión, llegar en la cima, y una de las cimas es la 780, Radio Primero de Marzo. Y para mí es un orgullo, un placer y un agradecido y un bendecido creador de estar aquí en los micrófonos de esta potente monstruo en emisora radial, la 180 Radio Primero de Marzo. Deporte Total, un compromiso gigante, y agradecido a los directivos de la empresa, a Cristian Velázquez, el gerente comercial, que siempre hablamos y siempre vamos mejorando, siempre estamos día a día para mejorar. Como dice una persona, siempre dice, nadie es perfecto, siempre nos equivocamos en la vida, pero es siempre importante corregirse y seguir adelante. Y trabajar con grandes profesionales de esta familia, de la 180 Radio Primero de Marzo, Deporte Total. Somos una familia. Gracias, Ernesto, gracias, Gianluca, gracias, Luis Enrique, gracias, 180, gracias, audiencia de Radio Primero de Marzo. Y arrancamos. 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
2: Y ya también, seguramente que próximamente lo vamos a tener a nuestro querido profe Benicio Martínez, que estará escuchándonos. Hoy tenemos un oyente de lujo.
13: Privilegiado.
2: Privilegiado, sí.
13: Gran maestro, Benicio Martínez.
2: Hoy el profe Benicio Martínez recuperándose, ya se ha reportado con nosotros a través de mensajes también, enviando su apoyo, deseando buena cobertura. Nosotros a él también una prontísima recuperación, y que ya próximamente esté con nosotros acá, porque realmente lo extrañamos al querido profe Benicio. Está arrancando esto, Robert, y qué manera de sufrir el partido, por favor. Terminé con el corazón en la boca, Robert.
13: Sí, amigo, el fútbol se vive así, con los nervios de punta, pero para eso estamos nosotros, la hinchada que aguanta los 90 sin parar.
2: Sí, totalmente. 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
2: 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Está de a poquito arrancando esto que tiene que ver con la tercera inauguración de la Copa del Mundo. Nosotros seguimos con Robert.
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0: de otra forma. Amo Paraguay. El noto para el sorteo, Ángel Ferreira, 498 último. ¿Y qué pasó el profe Benicio?
1: Se está recuperando el profe Benicio Martínez, ya próximamente va a estar con nosotros. Solamente le enviamos un abrazo grande al profe. Los conductores de plataforma están laburando, los muchachos, porque hay mucha gente que se está movilizando. A los taxistas mismos también.
2: Mucho movimiento. Yo venía de Luque y General Santos está lleno. La gente viene a la capital.
1: Sí,
2: porque hay actividades, pantalla gigante. Hay una sensación. Disculpame, Gianluca, a que salga de mi rutina, de mi trabajo, por favor. Disculpame, querido Gianluca. La gente está muy emotiva. Piel de gallina en la República del Paraguay, a nivel país. Esta sensación de la confianza de la selección
1: paraguaya. ¿Cómo está Luque, por ejemplo?
2: Luque está decorado con la bandera albirroja. El rojo, blanco y azul, la República de Luque flamea con la bandera azul y oro.
1: Mirá que la gente de Luque está apasionada con su deportivo luqueño, y esa pasión queremos que también se traslade hoy a nivel de selección. Que llegue la medianoche y que sea con festejo, que sea con triunfo, que sea con alegría esta jornada feriado para nosotros el día de hoy en esta Paz del Chaco. Ven, Robert, continuamos de vuelta con más oyentes y ya también retornaremos en minutos más hasta Los Ángeles, California.
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0: Gianluca, ¿cómo estás? Hoy Paraguay gana 2-0. 3-10, mi número de celular, Hugo Silva soy.
1: Saludos, Hugo, está participando, vamos con más oyentes.
3: Hola, Gianluca, ¿qué tal? ¿Cómo andamos? Saludos a toda la audiencia desde temprano, escuchando todo el día a las 7:80, con varias veces entró Enrique Pérez de Estados Unidos. De acá con la fe de que hoy vamos a ganar 2-1. 1-1 primer tiempo, segundo tiempo, metemos el segundo y chau Estados Unidos. Para hacer.
4: Buenas noches, Gianluca. Impresionante el optimismo de la gente.
1: Sí, verdad que sí, se siente, se percibe.
4: Mucho éxito para Luis Enrique Pérez y su equipo. Que les salga todo bien. La transmisión. De la virtud, Catalino Pérez. Nietzsche, último 361.
5: Gianluca, ya nada, hermano, de ya 1-0. 2-1 mi palpite.
1: Cualquier
5: resultado. Pero le ganamos a Yankee hoy ya.
1: A los Yankees hoy, sí, cualquier hoy resultado.
5: Yankee perco que anda.
1: No, vendiendo más roba, así nomás.
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1: Bien, en este momento la señal de origen está repasando lo que fue aquella jornada inaugural de la Copa del Mundo de Estados Unidos 94. Cortito, quiero escuchar a ver qué están diciendo. A ver.
6: I'm Alexi Lalas.
1: Lo vemos a Alexi Lalas. Están apareciendo algunas figuras de aquella selección de Estados Unidos 94. Están haciendo un recorrido por las distintas ciudades de Estados Unidos de aquellos años, del año 1994. ¿Por qué todo esto? Y porque fue el año en que Estados Unidos albergaba por primera vez una Copa del Mundo. Ahora vuelve a hacerlo, claro, con otros dos países en conjunto, la organización tripartita para con México y Canadá. Todo esto forma parte de los materiales que están presentando ellos, porque en breve se viene el show inaugural, la tercera, y probablemente para muchos quizás está siendo esto la más importante, porque Estados Unidos es el país que albergará la mayor cantidad de compromisos. Así que en instantes, en minutos más, arranca el show, el tercer show inaugural de esta Copa del Mundo.
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7: You know, as the saying goes, you come a long way, baby. USA! Because I'm telling you, there's nothing better than World Cup.
8: Todo forma parte de los materiales. A ver, vamos de vuelta contigo, Gustavito. No sé en qué punto del estadio está Gustavo.
9: Estamos tratando ya, buscando uno de los accesos para poder ingresar. Ya le envío un mensaje a Jotita Bernabé que me envíe el lugar del GPS de la cabina ya para posteriormente. Voy a seguir recorriendo aquí, aprovechando que están los paraguayos, entonces, para seguir dialogando aquí en el grupo. Buenas tardes, ¿cómo están? ¿Qué tal, señor? ¿Cómo le va su nombre?
10: Buenas tardes, Gustavo. Hugo Páez.
9: ¿De dónde está viniendo, señor Hugo?
10: De San Lorenzo.
9: San Lorenzo, apoyando siempre, estando en los mejores eventos.
10: Sí, así mismo. Tenemos la satisfacción ahora de acompañar a la Albirroja, así como también siempre estamos acompañando al decano.
9: Exactamente, por eso solemos compartir viajes. Hoy nos toca apoyar a la Albirroja.
10: Claro, y todos somos Paraguay y estamos enfocados en ese objetivo y ojalá que podamos sacar un resultado auspicioso el día de hoy.
9: ¿Qué tal el viaje? ¿Qué tal el ambiente?
10: El viaje espectacular, sin problema. Llegamos acá, la gente acá muy respetuosa, todo muy ordenado, todo muy tranquilo, así es que estamos bien, gracias a Dios.
9: Imponente este estadio.
10: ¿Verdad? Estamos dando varias vueltas ya y por fin ahora parece que estamos acá.
9: Se encontró el portón, es lo mismo que me está pasando, yo le acabo de decir que me envíe ya que el GPS porque creo que no estoy ubicando mi lugar de acceso.
10: Sí, el problema es que nosotros también con la barra hay que meter algunos accesorios que se trajeron como banderas, aplaudidores y compañía.
1: ¿Cuántos son,
10: ¿qué trajeron? Gente, entonces estamos en el proceso de revisión para poder acceder.
9: ¿Entre cuánto aproximadamente formaron parte del viaje?
10: No, vinimos varios porque vinimos en diferentes etapas. Hay gente que vino vuelo directo en el charter, hay gente que vino vía Lima, otra gente vino vía Brasil. Estamos muchos.
1: Se van a hacer sentir así como acá también, Gustavo.
9: Yo sí. Yo creo que están tranquilamente, se supera los 150 hinchas que en este momento te van a ingresar y el ruido va a ser permanente.
10: Sí, el ruido va a ser, estamos preparados para permanentemente, veníamos practicando en el bus justamente para que no haya ningún error ahí, así es que estamos cantando ya sea el himno, Patria Querida, o sea, todo lo que sea referente a Paraguay.
9: El ruido va a estar, eso es total.
10: Nosotros vamos a hacer el esfuerzo, vamos a poner el ruido y yo pienso que la demás gente que vino, ¿verdad?, a alentar a Paraguay, así como la colectividad acá paraguaya, acá de esta zona, nos va a apoyar y pienso que vamos a hacer un buen ruido.
9: Gracias, muy amable. Ahí está entonces, sigo en este recorrido. Ya viendo gente conocida también en este sentido, le voy a hacer la nota a una gran amiga. ¿Cómo estás?
11: Hola, Gustavito, ¿cómo estás?
9: Bien, bien, bien. Para la audiencia, tu nombre, presentate. Yo te conozco, lógicamente, pero allí tenés que presentarte para la audiencia.
11: Gibritos, aquí representando a Paraguay con Televisa, cubriendo también todo lo que es Paraguay dentro del Mundial. Gustavito, después de 16 años, creo que lo vivimos a flor de piel nosotros. Que no nos tocó, bueno, a mí no me tocó nunca un Mundial cubrir, pero ahorita que estamos del otro lado se siente una algarabía impresionante. Gustavo Alfaro no solo tocó el corazón de los jugadores, sino que tocó de todo Paraguay y también de nosotros los periodistas, porque lo vivimos y lo disfrutamos. Ya quiero llorar, ¿cómo digamos?
9: No, te vas a emocionar otra. ¿Cuántos años ya en México? ¿Cuántos años ya radicado en México? Viniendo
11: 16 años en México, estuve en Paraguay 4 años y ahorita consecutivo ya en Cancún con Televisa Univisión, Televisa Deportes, 3 años.
9: ¿Te toca la posibilidad de estar en los partidos de Paraguay?
11: En los partidos de Paraguay vamos a acompañar a nuestra querida selección. Soy la única paraguaya en medios, en México, específicamente en este medio de comunicación que es Televisa. Y así que con más orgullo que llevar la bandera puesta más que arriba, ¿no?
9: Envíale un saludo a toda tu gente.
11: Un saludo a toda la gente de Campo Grande, en Boca Yate, a la familia Durán, a la familia Britos, a toda la familia Gavilán también, que siempre...
9: Tenemos raíces por esa parte.
11: Tenemos raíces ahí por el barrio en Boca Yate. Y también saludo a toda la gente que está prendida, también a toda la transmisión de ustedes, que es un trabajo de mis respetos, ¿eh? No paramos, no paran también ustedes, así que vamos a disfrutar también, Gustavito, es lo que nos queda, acompañar a la selección que empieza hoy.
9: Un gusto, G, como siempre, saludarte, es un placer.
11: Igualmente, Gustavito, el cariño para ti y para todos tus compañeros también.
9: Gracias, ahí está G Brito, como se le conoce, es una persona que lleva bastante tiempo en México trabajando con los colegas. Le voy a saludar acá a los muchachos Buenas, ¿cómo están? ¿Qué tal todo? ¿Tu nombre?
12: Luciano.
9: ¿De dónde están? República Luque. República Luque, ahí con la bandera. ¿Tienen la bandera puesta ahí, Luque? ¿Qué dice la bandera? A ver.
12: Luque.
9: Exactamente, de Paraguay ahí.
12: Señor.
9: Ahí está, muchacho. Hay que colocar bien la bandera. Ahí está. Tiene que dar la vuelta ahí los muchachos ahí para que se pueda leer ahí. Enseguida saco la foto. ¿Qué tal, muchachos? ¿Cómo están? ¿Qué tal? ¿La bandera de dónde?
13: Luque.
9: Luque también.
13: Luque.
9: ¿Cuántas banderas tienen?
13: Y muchos, 20 por ahí.
9: ¿20?
13: Sí.
9: Va a haber ruido aquí.
13: Sí, vamos a hacer ruido. Lo probé.
9: Perfecto, muchas gracias. Así, de esta manera, estamos compartiendo con todos los muchachos. Acá veo a los muchachos. ¿Cómo andamos?
12: De lujo, de lujo.
9: ¿De dónde están viniendo?
12: De la ciudad de Pilar.
9: ¿Pilar?
12: La auténtica perla del sur.
9: ¿Ustedes defienden eso a muerte?
12: Totalmente, no lo digo, yo lo hice la INAPI.
9: ¿En serio?
12: Y la historia, por sobre todas las cosas. La historia como la que dijo.
9: Perfecto, sigo recorriendo. ¿Qué tal? ¿Cómo andamos?
12: Bien, venimos todos de la ciudad de Pilar.
9: De Pilar, mandale un saludo a toda la gente de Pilar. Si tenés familiares, te están escuchando a través de Radio Primero de Marzo.
12: Saludos a toda la gente de Pilar y al barrio Villapaso. La auténtica perla del sur, sin discutir eso.
9: Perfecto, muchas gracias. Te saludo a la gente de Pilar. Sigo acá recorriendo. Acá con los llegué. ¿Qué tal, amigo? ¿Tu nombre?
14: Cristian Venegado.
9: ¿De dónde está viniendo Cristian?
14: De La Merced, para el mundo.
9: La Merced. ¿Qué tal el espíritu por aquí?
14: 100%.
9: ¿Enviaste algunos mensajes? ¿Enviaste algunas fotos? Ya de...
14: Claro.
9: ¿Qué dicen los muchachos? Ya
14: están todos felices, están todos felices.
9: ¿Con la banderita paraguaya?
14: Claro, 100%. Vamos a ganar hoy un 2-0.
9: Mándale un saludo a toda tu gente ya.
14: Para mi familia, para mi abuela, para mi mamá y para mi señora que está esperando allá.
9: ¿Cómo conseguiste el permiso?
14: ¿Eh?
9: ¿Cómo conseguiste el permiso?
14: Y salió un poco caro.
9: ¿Dejaste la tarjeta de crédito?
14: Algo así, vamos a decirle.
9: Gracias, muy amable. Ahí está entonces los hinchas paraguayos aquí en este sector ya compartiendo. Ahí vamos a ver, acá se tendió la bandera. ¿Qué tal, amigo? ¿Cómo andamos? ¿Cómo estás?
15: Todo tranqui, rey, con mucha expectativa para el partido de hoy. Pronosticamos un 1-0.
9: ¿Qué dice la bandera?
15: Nosotros somos de Lote Guazú, San Lorenzo, para el mundo. Quisimos representar a nuestro barrio y con mucho orgullo vamos a tratar de que el equipo, vamos a alentar al equipo para que quite un resultado positivo y obtengamos la victoria.
9: Ahí está, en esta parte, ya en este sector, ya prácticamente van ingresando aquí en esta zona, compartiendo con todos los hinchas paraguayos en este sector.
8: Correcto, gracias Gustavito, ya retornamos contigo en un par de minutos más, ya son las 20:27, estamos a 1:33 de que arranque el compromiso y el sur también ya se viene en breve.
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8: Escuchando corresponde al vestuario de los Estados Unidos, también va a estar hablando algunos que otros protagonistas en breve, también solamente van a pasar por el vestuario de la selección paraguaya.
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16: Buenas noches, Gianluca, ¿cómo estás? Cristino Cáceres, acá de San Pedro del Paraná, departamento de Itapúa. Increíble, Gianluca, yo soy fanático de Radio Primero de Marzo y increíble, como si fuera que Luis Enrique Pérez están ahí en el defensor del Chaco, como va a salir bien de Estados Unidos, ¿verdad? Increíble, ya no hemos pirimba, Gianluca, la gente de la gente de Luis Enrique Pérez, todos los compañeros de Estados Unidos, increíble, sale nítidamente. Se siente un corazón impresionante. Mucha fuerza y por lo menos yo digo que nos vamos a perder por lo menos empate.
17: Señor, ¿qué tal, mi amigo? ¿Cómo estamos? Estoy escuchando acá de Nueva York. No me pude ir al partido, pero estamos acá en una reunión de familia acá en Nueva York. Mismo, y Paraguay gana hoy. Hugo Cáceres te habla. Fuerza, amigo. Fuerza, Paraguay.
18: Buenas noches, Gianluca, Cecilio Martínez te habla. Hoy ganamos 2-0, mi amigo, 2-0.
8: Muy bien, ya continuamos con los oyentes en breve. Ahora nos vamos de vuelta hasta los Estados Unidos. Nos vamos hasta Los Ángeles, California, Luis Enrique.
19: Muchas gracias, Gianluca, un comprendido cómo están escuchando ahora la comunicación, porque recién estamos haciendo el cambio para tener sonido ambiente del campo de juego.
8: Excelente, Luis Enrique, excelente, 10 puntos.
19: Bueno, gracias, Gianluca, ya están extendiendo. El show va a empezar mucho antes, Jutita. Ya están extendiendo lo que va a ser el fondo de control de escenografía para la jornada del espectáculo.
20: La lona.
19: La lona tiene como la forma de un mapa, ¿o no?
20: Es el mapa de los Estados Unidos.
19: Por eso, de arco a arco, de lado a lado, cubriendo todo el terreno, toda la superficie. Y van a colocar parte de la estructura que tendrá el escenario.
20: Sí, del escenario que va a ir sobre esta lona para no estropear el césped. Ahí vemos una cantidad impresionante de funcionarios que van introduciendo al centro mismo de esta lona, en el círculo central, toda la infraestructura de lo que es montar un escenario que va a ser majestuoso, verdaderamente. Ahí vemos con carritos se están metiendo partes del escenario. Y bueno, esto ya de a poquito va a ir tomando forma para el show previo, el show inaugural del Mundial aquí en los Estados Unidos.
19: Lo que ya definitivamente ha tomado forma, Juan Eduardo, es el público en las tribunas. Y aquí sí, no es un festejo, no es un festival, pero hay un ejercicio de codo impresionante. La cerveza es algo normal y natural en este país, de por sí, en todo evento de esta naturaleza. Y hoy también no se escapa a lo que acostumbran en los Estados Unidos en esta fiesta inaugural de Copa del Mundo para esta sede.
20: Bueno, de hecho que hay una nueva marca de cerveza que sponsorea a la FIFA para la Copa del Mundo, y bueno, vemos esa marca por todos lados. Lo que pasa es que aquí se consume el alcohol, cerveza con alcohol en los estadios, porque después el comportamiento es también bastante controlado. Así que sí, no solamente los norteamericanos, sino que también Paraguay haciendo honor a esa bebida espirituosa.
19: Sí, sin lugar a dudas. Hablamos de todos los paraguayos también, los locales. Estamos mirando en el monitor aquí en la cabina, en nuestra posición, digo, el uniforme de salida de la selección paraguaya. Actualizado, una vestimenta, ¿cómo se lo llamaría?
20: Beige, un color beige. Un buzo holgado de color beige, que es de la marca que viste a la selección paraguaya. Y la verdad, muy elegante, me gusta muchísimo. Lo entrevistaron a Orlando Gil.
19: Orlando Gil, ¿lo podemos escuchar? A Orlando Gil.
21: Ya aquí en el estadio del debut mundialista, ¿cómo está el grupo, Orlando?
22: Antes que nada, buenas tardes. Sí, vino el debut. Esperamos tanto este día que llegue y llegó. Lo vamos a afrontar de la mejor manera. Vamos a ir paso a paso. Ahora contra Estados Unidos, un rival difícil. y nada, el equipo se preparó la semana muy bien y lo vamos a trabajar ahora en el campo.
21: Estás para arrancar el partido de hoy, ¿te da la confianza Gustavo Alfaro? ¿Eso qué significa para vos, Orlando?
22: Y la verdad, una confianza tremenda la que me da el profe. Hay que saber aprovechar, obviamente, mi primer mundial, sobre todo. La verdad, me llena de orgullo representar mi país y vamos a hacerlo de la mejor manera.
21: ¿Qué tipo de Paraguay vamos a ver hoy ante Estados Unidos?
22: Y hoy, después del último amistoso que tuvimos contra ellos, ya lo trabajamos durante los meses, nos preparamos de la mejor manera. Yo creo que hoy un Paraguay va a demostrar lo que hizo en todos estos meses y nada.
21: Gracias, Orlando.
22: Gracias a usted.
19: Orlando Gil, confirmando plenamente, Jotita, que será el arquero titular de la selección paraguaya el día de hoy.
20: Mirá vos, hasta de manera inocente prácticamente le preguntaron el tema de la confianza. Dijo, sí, una confianza tremenda. Esa palabra tremenda ya te da claramente la pauta de que va a ser el arquero titular el día de hoy.
19: Orlando Gil arrancará el partido frente a Estados Unidos. Realmente, dentro de todo, me quedo otra vez con la respuesta que tuvo Gustavo Alfaro en la conferencia de prensa cuando le tocaron una y otra vez el tema de los arqueros. Cuando él decía que tenía que pensar en el presente, pero también un poco en el futuro. Y es ahí donde habíamos dicho en su momento, bueno, lo de Gil, lo de Olveira, pero definitivamente ha ganado en esta opción de una sana disputa el arquero de San Lorenzo de Almagro de Argentina, Orlando Gil, el más joven de los tres, un jugador que era suplente en Sportivo San Lorenzo y que aparece en una Copa Paraguay siendo figura para eliminar la Olimpia, y a partir de ahí fue transferido, y cuando era cuarto o quinto arquero en San Lorenzo de Almagro subieron lesiones sucesivas, el primero, el segundo y uno más, y le tocó la oportunidad y no desaprovechó, porque a pedido de sus propios compañeros él se quedó después de una pretemporada y con amistosos de por medio. ¿Y dónde está ahora Orlando Gil? Está en el vestuario paraguayo, en este escenario deportivo, justamente para debutar como obrero titular, nada menos que la selección paraguaya, la Lirroja, la selección de su país. El fútbol es así. Siguen trabajando aquí sobre el campo de juego para el espectáculo, para el show previo inaugural de esta sede de Estados Unidos antes del partido del local ante la Albirroja. Gianluca,
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19: Señoras y señores, están escuchando Primero de Marzo, Deporte Total, la radio paraguaya de los mundiales, junto a la gran cadena de la amistad deportiva, las emisoras que acompañan permanentemente la fiesta del fútbol. Hoy en Copa del Mundo, en los vestuarios, el equipo paraguayo, el cuadro albirrojo. Gil será el arquero titular para el debut de Paraguay ante Estados Unidos. Un saludo a todos los que están haciendo reporte de sintonía, a Víctor Colmán, que en Atlanta está manejando, nos envió un video, nos hizo una videollamada con la camiseta albirroja, deseando una buena tarea. A otros compatriotas como Juan Carlos Orihuela, que está ahí acompañando a una delegación encabezada por el presidente del Comité Olímpico Paraguayo, Camilo Pérez, también allí, un grupo de gente que están aquí ya llegando a este escenario deportivo, pero que están escuchando la señal de Primero de Marzo y Deporte Total. A otros compatriotas que están en Nueva York, a Tamar Andrés Pérez, a Diego Pérez Fonesmenin también, que están allí, a Rubén Darío Amarilla, también nuestro querido colega y compañero, siempre integrante también de la familia de Primero de Marzo y Deporte Total, a todos los que están haciendo reporte de sintonía. ¿Dónde está Gustavito? ¿En qué sector, en qué lugar, Gustavito? Ya voy a retomar la comunicación con Gustavito Gavilán. Están escuchando ustedes el sonido de ambiente de fondo. A ver.

0: Todo esto también compaginado con la escenografía que tenemos de base sobre el campo de juego en las pantallas multicolor, anunciando que se viene el show, Cotita. Se viene el show.
1: Sí, se viene el show previo a el arranque oficial, que es cuando el árbitro pita al inicio del juego. Ahora sí, fuegos artificiales y va a arrancar el acto inaugural de la Copa del Mundo aquí en Los Ángeles.
0: Realmente, escuchen.
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0: ¿Cómo se siente esto en radio? Gianluca, todo este espectáculo previo. Impresionante. Es difícil poder narrar por la radio en palabras lo que uno está viendo en este momento, en este acto inaugural. Pero realmente un espectáculo. Es un espectáculo.
1: States of America. Welcome to the FIFA World Cup 2026.
0: Sensacional, Jotita. Sensacional lo que estamos viendo.
2: Una organización y una coordinación tremenda, la verdad. Y acá empieza el show The Future. 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

un espectáculo fabuloso, maravilloso. Jornada inaugural de la sede de los Estados Unidos de esta Copa del Mundo, en esta previa al debut de Paraguay, de la Albirroja.

0: proyecto definido y confirmado. La expectativa hasta ahora, generalmente la FIFA, a una hora exacta clavada, te da el onceno titular. Ya tenemos que juega Gil. Me están soplando, juega Enciso.
1: Yo creo que sí, juega Enciso. Por lo que pude averiguar hace cuestión de minutitos, sí juega Enciso.
0: Bueno, la enorme expectativa, amigos de Primero de Marzo y Deporte Total. ¿Dónde está Gustavito? A ver si tenemos comunicación con Gustavito en algún rincón de este gigantesco estadio de primer mundo, un estadio fabuloso, extraordinario, que parece más que un plato volador, una estructura interplanetaria, porque realmente todo lo que uno ve aquí desde esta posición, desde este puesto de transmisión, es poco descriptible, así a la ligera y con pocas palabras. Es más fácil mostrar en imágenes, porque describir cuesta mucho esta estructura gigantesca. Para que tengan una idea, repito lo que vengo diciendo. El estadio está en el subsuelo. No está ni en planta baja ni en el primer piso. Está en el subsuelo. Cuando vemos a muchos presidentes de clubes, de otros equipos también de nuestro país, ubicados en distintos sectores del estadio, y cuando las imágenes de la señal oficial de FIFA los toma, los ubica en esta pantalla gigante, y podemos nosotros vibrar y disfrutar también con esa colectividad paraguaya que tiene no solamente la camiseta de la albirroja, que tiene la pasión de esta selección que encabeza Gustavo Alfaro en el corazón. En un momento más nos metemos futbolísticamente con Costita Bernabé, cada vez más cerca de que tengamos planilla oficial aquí en horario FIFA. 6 minutos para que estemos a una hora de partido.
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1: Hay que remarcar, Luis Enrique, que este estadio tendrá instancias decisivas también de esta competencia, porque hay un partido de cuartos de final que está previsto que se juegue en este encuentro, que corresponde al partido 94 de la Copa del Mundo, que será el 10 de julio. Hay que ver quién será. Y después también hay dos partidos correspondientes a la ronda de los 16avos. Y si hablamos de fase de grupos, Estados Unidos tiene todavía un partido por esta fecha en este mismo estadio. Y después también hay otros compromisos del grupo B, que es un partido, y otro compromiso del grupo G. Todos los partidos que están previstos para este escenario, Luis Enrique, con capacidad para más de 70.000 espectadores.
2: Realmente es un estadio fabuloso. Ya habíamos explicado por qué no se juega la final acá, porque demoraron en responder a una solicitud de FIFA. Entonces tuvieron que recurrir a un estadio que es histórico, que es diferente a la estructura moderna que tiene este estadio, donde se va a jugar la final de esta Copa del Mundo. Señoras y señores, en un ratito más comienzan a trabajar los protagonistas del partido entre Paraguay y Estados Unidos, los integrantes del plantel de Estados Unidos, también los componentes del equipo paraguayo. Ya están de nuevo colocando los conos, los balones, para la tarea precompetitiva sobre el campo de juego. Fue un espectáculo musical breve, corte, pero con la característica de la línea del estilo estadounidense, Cotito.
3: Sí, un show bastante bien montado, logrado también, y con artistas bastante variados que fueron haciendo un poquitito una parte no muy extensa de un show particular de cada uno de ellos, pero que fue muy bien mixado con los demás artistas. Así que tuvimos un show, o varios shows en este caso, muy pero muy lindo aquí en el SoFi Stadium. Cuando vemos a los hinchas paraguayos muy bien organizados, con unas remeras, en cada una tenía una letra que formaba la palabra albirroja.
2: Señoras y señores, clima de fiesta en este majestuoso estadio, aquí donde juega tu selección, mi selección, nuestra querida albirroja, Robert.
0: 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Luis Enrique,
2: un saludo a todos los patrocinantes de la Radio Paraguaya de los Mundiales. Esta es Primero de Marzo, la auténtica, la indiscutida Radio Paraguaya de los Mundiales, históricamente con el gran equipo de Deporte Total. Cuando tenga comunicación, quisiera un reporte con Gustavito, si me dan una mano, porque ya estuve en contacto con él. Es evidente que está camino seguramente también a la posición que va a ocupar. ¿Estás ahí, Gustavito? Sonido impresionante. A ver.
4: I'm Michael Araujo, your public address announcer for Los Angeles, and it's my honor to introduce your host for FIFA World Cup 2026, Mikey Alexander and Rey Castillo.
1: Hasta pareciera ser una pelea de boxeo, una gala de boxeo.
2: Los maestros de ceremonia dentro del campo, del show, que hacen dentro de las tribunas, son gente que trabaja directamente día para la señal FIFA. Directamente.
3: Sí, dándole ánimo al público. Va recorriendo, o van recorriendo en este caso, porque son dos, todo el estadio, se mete entre la gente, va tirando ciertas arengas para que el público reaccione. Es lo que se vive, mucho show. Están acostumbrados los norteamericanos a hacer este tipo de cosas.
2: Dentro de este show nosotros recordamos al equipo paraguayo frente a Estados Unidos. Ya nos vamos a meter con Gustavito Gavilán también en un ratito, para recuperar comunicación con nuestro compañero que habló con muchísima gente. Impresionante la cantidad de entrevistas de compatriotas, muchos residentes aquí y otros que se llegaron de nuestro país, Robert.
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2: Señoras y señores, trabajando el staff de la selección estadounidense, también la gente de la Albirroja,
1: Luis Enrique,
2: colocando los balones, los conos,
1: Luis Enrique,
2: dentro del campo de juego que luce impecable, incluso después de toda esa estructura que armaron, parece que nada pasó encima de esta grama donde iba a jugar la selección paraguaya el conjunto albirrojo. ¿Lo tenemos,
1: Luis Enrique,
2: a Gustavito?
1: Ya se está movilizando Gustavito, Luis Enrique. Sí, lo que ya tenemos es la imagen, porque nosotros tenemos la imagen directa por parte de la FIFA, que ya confirma la presencia tanto de Orlando Gil en la portería como la de Julio César Enciso en la ofensiva.
2: Y justamente lo que estábamos hablando de cómo manejó toda esta situación Gustavo Alfaro, y la confirmación de Julio César Enciso, que ya habías anticipado también, Juan Eduardo, y que lo veníamos hablando incluso esta siesta en la programación de Deporte Total. Paraguay está absolutamente definido, definido absolutamente.
3: Bueno, y definitivamente que la titularidad de Enciso nos lleva a pensar de que él está en condiciones de jugar este tipo de partidos, un partido exigente ante una buena selección, la selección local. Y bueno, pensemos que se lo llevó correctamente y en tiempo y forma adecuada. Así que va a ser titular el día de hoy Enciso, y demasiada confianza, como bien lo dijo el propio protagonista Orlando Gil, va a ser el arquero titular el día de hoy. El resto, la misma estructura que más o menos uno ya venía pensando hace bastante tiempo.
2: Ahora, dentro de todo esto, ¿qué partido podremos ver hoy de Enciso? Con toda esa motivación que él tiene, con toda su característica, de lo que lo conocemos como es el chico rebelde en la cancha, y después de todo esto que pasó, yo me imagino, sueño, mirando este hermoso escenario y esta pista impecable, lo que podría ser Julio César Enciso hoy a plenitud.
3: Te voy a resumir así: ojalá tenga su mejor partido con la camiseta de la selección.
2: ¿Mejor que la de Colombia?
3: Mejor.
2: ¿Mejor la que jugó en el Alto contra Bolivia?
3: Mejor. Ojalá que nos muestre hoy una mejor versión. Eso nos va a llevar seguramente a acrecentar nuestras posibilidades de quedarnos con una victoria el día de hoy.
1: Y el caso de Enciso, Luis Enrique, ya desde el día sábado aquí de la media cadena se confirmaba la información de que iba a estar en este compromiso. Ya desde el día sábado, hoy estamos, Luis Enrique, casi a una semana de ese partido, cuando todos habían dado como un hecho de que se perdía por muchas veces, hasta incluso la fase de grupos de la competencia. Sin embargo, hoy está claro para arrancar esta primera fecha.
2: No, y es más, Deporte Total, la media cadena, había dado la información de la persona que le había hecho el análisis, que dijo, no, él no tiene nada.
1: Claro.
2: Y que por seguridad, incluso la misma persona profesional viajó en el vuelo charter de la selección y lo acompañó para estar en el día a día de su recuperación. Recuerdo perfectamente cuando otra gente ya decía que él estaba prácticamente descartado del Mundial, Gianluca.
1: Sí, Alfaro Luis Enrique, lo escuchamos.
5: Demora que
1: Alfaro,
5: en su recuperación y todo lo que vinimos ajustando, llegamos bien. Obviamente que tratando de estar concentrado a los detalles, que esto obviamente es un partido de detalles, sabiendo las complejidades que puede llegar a tener el partido, por las capacidades que tenemos enfrente, pero llegamos bien y bueno, ahora falta desarrollar el partido.
6: Después de lo visto en las clasificatorias, en los últimos amistosos, ¿qué Paraguay vamos a ver hoy en el Mundial?
5: En esencia es el mismo Paraguay, con algunas, si se quieren, retoques de valores agregados que entendemos que eran las que nos faltaban de mitad de cancha para adelante. Por eso va a ser importante la capacidad que tengamos de salir de la presión a la que nos va a someter Estados Unidos, de qué manera nosotros podemos romper esa presión alta que ellos van a ejercer y en la capacidad que tengamos en la medida de